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2: Buenas noches, señora Avellaneda. Soy Ángel de Tucumán. Yo le daría la 10 a Leandro Paredes. Que tengan un buen programa. Hasta luego.
3: Yo lo premio a Julián para darle la 10. La verdad que es un pibe que se la merece. La 10 a Julián. Soy María de Parque Chas, de DNI 516. Soy tu fiel oyente, obvio. Y quisiera que me des el gustito de ganar el premio para compartir con mi ahijada que cumple años. Bueno, te sigo escuchando.
4: Hola Dani, hola Lucas, hola Maxi. Estoy entre los dos, entre Lautaro y Julián, pero lo veo con más firmeza a Lautaro, así que me quedo con Lautaro, que para la 10. Y bueno, acá Liz 788.
5: Hola, ¿qué tal? Buenas tardes, ¿cómo les va? Soy Rodi de Varadero. Mi último 3 número es 859. Para mí el 10 de la camiseta 10 debe ser para Lautaro Martín.
6: Dani, querido, muy bueno el programa, escuchando como siempre Pérez de Formosa. Para mí tiene que ser Enzo Fernández, capitán número 10 completo, por la personalidad que tiene, por donde la liga que juega, es un jugador de nivel, de elite, primer nivel. Alfombra roja para Enzo Fernández, para que use la 10. Te sigo escuchando, muy bueno el programa.
7: Gracias a los oyentes que se comunican con la Oral Deportiva, que son un montón, al 1150268630. 1150268630. 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La consigna es: ¿quién tiene que usar la 10? Después de que Messi se retire, porque ya avisó Scaloni que en estos dos partidos, el de mañana en Córdoba contra Bolivia, ¿a qué hora arranca?
8: A las 9.
7: A las 9 de la noche.
8: A las 9 de la noche.
7: Ahí va a estar Antuña. Y el sábado también es a las 9, ¿no?
8: Con sí, Burkina Faso. El sábado es a las 9 y después el 6 a las 8.
7: Perfecto. Cuando arranca la hora del deportivo, vamos a estar con la despedida de Messi la semana
8: sí,
7: que
8: señor.
7: Viene. El sábado tampoco va a haber un número 10 con la camiseta de la selección.
8: No.
7: Lo será Messi retirándose en una semana exactamente, ¿eh? El martes que viene, claro, a esta hora, va a estar jugando su último tiempo con la selección argentina. Tremendo.
8: Tremendo.
7: Parecía que no iba a llegar nunca esto, pero 21 bueno.
8: 21 años, ¿eh? En una noche.
7: 21 años se juega en esa noche que va a ser mágica, mucha gente emocionada. Creo que no hay más entradas para ese partido.
8: No, está todo.
9: Para nosotros dos, sí.
8: Para nosotros todavía, sí.
7: Pero yo digo, ¿quién quiere ir a ver a la selección argentina con Burkina Faso?
9: Sí. Bueno, pero igual va a ser dura la era post-Messi.
7: Por recaudación, decimos.
9: Claro, hablo de lo
8: sí,
9: económico.
8: Sí, a ver, es verdad que vos decís no te... Pero bueno, menos te motiva, digo, obviamente.
7: Lo que pasa
8: a ver
7: es
8: una
7: que,
8: Argentina, para, Burkina Faso y sin Messi.
7: Pero si vos tenés 3 partidos y en el tercero está Messi,
8: o sea,
7: y la plata la guardás para el último.
8: Sí.
7: Y
8: sí, obvio. Yo creo que una Argentina-Brasil, una Argentina-Uruguay,
7: sí,
8: y se va a llenar, por más que no esté Messi. Sí, Lucas.
9: Sí.
7: Bueno.
8: Sí. Si la selección
7: no está muy convencido, no está muy
8: Argentina-Venezuela, Argentina-Bolivia, se va a llenar.
9: Yo tal vez una doble fecha, no sé, Ecuador, Venezuela.
8: Y bueno, ahí sí, ahí probablemente sí, ¿no?
9: Que son casi la mitad de la fecha.
7: Ustedes se acuerdan cómo terminamos.
8: Y lo que pasa es que hay un problema también. Sí. Para Argentina van a ser amistosos esos partidos. Porque ya está clasificado el próximo mundial.
7: La otra, poneme Friends. Porque esta le gusta a Benossi, pero acá Toto Ganen, rápido, en el rotativo dijo. ¿Qué me hablaban de Friends? Escuchá, míralo.
8: Mirá, ahí están.
7: Impresionante. Mirá lo que es.
9: Qué velocidad.
7: Central Perk, dice ahí, ¿eh? Están en el bar en Central Perk.
8: Claro.
7: Sería Central Ezeiza, ¿no?
9: Hasta Luisito está.
7: Está Marito, el
9: Marito.
8: Marito.
7: Impresionante, ¿eh? Ahí está, Friends.
8: Y está Samuel en el centro.
7: Samuel en el centro, sí. ¿Qué Copa de escena,
8: Walter.
7: Marito parece Presti. Es verdad.
8: Hermina.
7: Mario de Friends, Estefano, la escaloneta. ¿No? Ahí los estamos viendo, ¿eh? Por eso, lo tienen que convencer a Samuel. Quédate, muro. Mirá qué equipazo ese. No los estamos viendo, le contamos a la gente que nos escucha por radio. En el sillón histórico de Friends, ¿eh? Ahí donde se sentaban, por ejemplo, Matthew Perry. Recordame los actores.
9: No, mataste.
7: Jennifer Aniston.
9: Me mataste.
7: Ahí está. Courtney Cox. Ahí está. Pará, el otro, ¿cómo se llamaba? El de pelo negro que hoy tiene pelo canoso. Bueno, hay David Schwimmer era uno. Bueno, no me acuerdo todos los actores de Friends. No era de los que miraba Friends permanentemente, ¿no? Pero hizo gala de una época, ¿eh? Uh-huh. Fueron 10 años, ¿no? 10 años fueron.
8: Phoebe, ¿la nombraste?
7: Sí. Bueno, el equipo. Vamos a hablar del equipo que importa, el que va a jugar mañana. A ver.
8: Bueno, Dibu.
7: Voy a anotar, ¿eh?
8: Anotá 11 con dos asteriscos. Dibu.
7: Pará, Rafa, dos asteriscos va.
8: No, te voy a. Uh-huh. Pero me deja contarte la información.
7: Sí. Después,
8: bueno, te digo, el equipo, Dibu, Jai.
7: Pará, que tengo que anotar. Dibu.
8: Talento.
7: Jai.
8: Cuti, sí. Licha.
7: Cuti. Licha. Acá.
8: Medina, en principio.
7: Medina.
8: Palacio McAllister.
7: Sí.
8: Paz.
7: Palacio. McAllister. Paz.
8: Sí. Podría meterse Soblé, que fue papá.
7: Sí.
8: Vi las últimas horas.
7: Felicitaciones a la familia Soblé.
8: Sí, señor. Julián, sí. Lautaro.
7: Me gusta, ¿eh?
8: Asterisco. A ver, una cuestión. La semana pasada... Pará, la semana pasada habían entrenado.
7: Sí.
8: Paz y Mastantuono. Hoy sí. Scaloni dijo uno de los dos.
7: O sea que...
8: Me parece que va a ser Paz.
7: Por eso.
8: Pero también había ensayado en algún momento con Barco. Hoy no le dio Pechera Barco, digo, por eso... La
7: ¿Barco
8: duda,
7: en qué
8: Barco,
7: lugar?
8: No, de Soblé, el asterisco, con Soblé. No, del otro te dije que es Paz y sí. Mastantuono parece que arranca en el banco.
9: Soblé Barco.
8: Y después hoy, atención esto, repartió 12 pecheras. Sí. No le dio a Barco la pechera, pero sí le dio a Román Vega.
10: Podrá ver.
7: Vega.
8: Con Medina.
7: Okay.
8: Llamó la atención eso. Pero bueno, esto siempre lo hace Scaloni.
7: Acá anoté.
8: En los últimos entrenamientos, repartir 12, 13 pecheras.
7: Acá anoté el equipo con las dudas. Rafa está fiscalizando, ¿no? ¿Lo ves acá? Bueno. Ahí está.
8: Bueno.
7: Perfecto. Bien. Bueno, ya tenemos el equipo, entonces lo repasamos. Dibu, Jai, Cutilicha, Medina Ovega. Palacio McAllister, no hay duda, si en el medio. Paz, Soule o Barco.
8: Porque más tanto
7: Julián Lautaro.
8: Julián Lautaro.
7: Sí, señor.
9: Recordemos que Enzo cumple la fecha de suspensión por la expulsión.
7: Claro, eso no puede jugar mal.
9: Porque si no sale de memoria Enzo.
8: Si no sale de memoria con Enzo, claro.
7: Exacto. Este mediocampo me gusta, ¿eh?
8: Sí.
7: Bueno, este es el equipo post-Messi.
9: ¿Y sí?
8: Este es el equipo post-Messi, sí.
7: Bueno.
8: Y que me parece que se va a imponer.
7: Y es un buen equipo.
8: Se va a imponer el doble 9 con Julián y Lautaro.
7: Y es un buen equipo. Bueno, ya hablamos bastante de la selección argentina. Nos vamos a meter ahora en el fútbol local.
8: Sí, señor.
7: Está Gastón Arcieri, el presidente de Platense. Hola, Gastón, aquí Daniel Avellaneda y todo el equipo de La Oral Deportiva. ¿Cómo estás?
11: Hola, Daniel, ¿cómo estás? ¿Todo bien?
7: Bien, bien, fantástico. Bueno, ¿cómo se preparan para el partido con Estudiantes de La Plata? Verón dijo, me importa más el partido con Platense, el partido de jueves, dijo, ¿no? Por la Copa Argentina, cuarto de final, que la definición con Rosario Central... donde había un título en juego, ni más ni menos.
11: Sí, sí, escuché la declaración. Para nosotros también es un partido que es una final y bueno, que es de alguna manera lo que después te puede dar una estrella más, te puede llevar a otra Copa Libertadores. Entonces, en ese sentido coincido y lo estamos tomando de la misma manera.
7: Bien, lo tenemos acá a Rafa Álvarez con el momento calamar. Yo la verdad que no entiendo cómo arranco la nota con el presidente Platense y ya se nos mete un barra de Vicente López. Pero bueno, está Rafa y quiere preguntar, Gastón.
12: ¿Cómo va, Gastón?
11: Muy bien.
12: ¿Cómo andás?
11: ¿Qué haces, Rafa? Muy bien, ¿vos?
12: Bien, bien, todo bien. No, interrumpí, pido disculpas, interrumpí la nota porque justamente quería decir algo de este partido, del partido con Estudiantes. No sé si recuerdan ustedes que a fin de año, en el partido como mencionaste en la apertura, Dani, se jugó una final entre Platense y Estudiantes, que fueron los dos campeones.
7: Claro.
12: Estudiantes usó la misma táctica que está usando ahora, la de guardia alta, la de la lloradera, y a los 18 minutos del primer tiempo, Platense tenía 4 amonestados. Entre ellos, Saborido, que le pasó a menos de medio metro a C3 y lo amonestaron.
7: Para, ¿es así? O sea, ¿te preocupa el arbitraje, Gastón? Parece que Rafa interpreta a todos los hinchas Platense que los preocupa lo que va a ser el árbitro del partido. Pero bueno, está Tello, que es el más confiable.
8: Perdón por el léxico.
11: Dani, no sé si me conviene que haya un hincha de Platense ahí en la mesa. Sí,
7: te mete presión, ¿no? Claro.
11: Mete presión. Es así como dice él. Sí, me preocupa un poco porque de alguna manera siento que está pasando lo mismo, que en la previa del partido se está hablando demasiado de los árbitros, que nosotros sabemos muy bien que los árbitros juegan su partido y se podrán equivocar o no, y muchas veces también sentimos que, como todos los clubes, que no nos han podido perjudicar en alguna jugada, pero lo hablamos en el ámbito donde hay que hablarlo, y Estudiantes es un club grande que en este último tiempo, creo que después de River y Boca, fue el que más logro tuvo, y de alguna manera está condicionando, o por lo menos lo que yo siento, ¿no? Condicionando en la previa el partido con declaraciones y demás, y bueno, nosotros obviamente que no vamos a jugar ese juego, pero no deja de ser algo que hay que decirlo, porque es lo que siento y que no creo que esté bien, ¿no?
7: Ahora, ¿vos crees que condiciona el arbitraje porque, bueno, por la queja que hay o que hubo el sábado en Santiago del Estero, o porque está pensando más allá? O sea, que Verón y compañía están diciendo, bueno, nos perjudicaron en Santiago del Estero, ahora tiene que ser diferente contra Platense, y bueno, a vos te viene el recuerdo de lo que pasó en la final del año pasado.
11: Sí, a ver, no, yo no voy a hablar de Estudiantes y no de Verón tampoco, que a Sebastián no lo conozco personalmente siquiera, con lo cual no podría hablar de él, pero como dijiste antes, dijo que era más importante el partido de jueves, y después en esa final, obviamente que ellos la jugaron y se habrán sentido perjudicados y no lo tomaron como un partido que no haya sido importante, por lo menos por lo que se vio. Entonces, si este es aún más importante y como que no quedó ahí, sino que se sigue hablando y veo las redes sociales y se sigue hablando del tema, y no sé si van a instalarlo, o siento que está instalado, pero no sé si van a lograr condicionar árbitros como el de la talla de Ramírez o de Tello, pero nada, ya que esté haciendo tanto ruido, de alguna manera a mí me preocupa.
7: ¿Qué le faltó a Platense para seguir en la Libertadores? Porque la verdad que hicieron un campañón, llegando hasta la instancia de cuarto de final. Bueno, me vas a decir, un gol, llegar a los penales.
11: Sí, a ver, detalles. Yo creo que cuando llegás a ese nivel y a esa jerarquía, los partidos se terminan definiendo por detalles. Nosotros jugamos muy bien. Siento que el plantel dejó todo, que realmente se vaciaron, dieron todo lo que tenían para dar. Y después, a ver, en el partido agarrás las estadísticas entre la ida y la vuelta. Nosotros tuvimos 30 remates al arco, 16 en un partido, 14 en el otro. Ellos tuvieron 11 en total, en 180 minutos, pero te hicieron 3 goles. Son errores quizás puntuales nuestros. Y eso te da un poquito más de bronca, ¿no? Porque te da la sensación de que se podría haber pasado, de que la llave no estuvo mal jugada, de que podríamos haber estado en semifinales. Pero bueno, todo es un aprendizaje. La jerarquía que tienen, te equivocás una vez y no la contás, es así. Jugador brasilero es así. Y bueno, sabíamos que íbamos contra eso y nos equivocamos. Pero igualmente, más allá de eso, estoy muy orgulloso como club, como presidente del club, de todo lo que logramos en nuestra primer competencia, del plantel, del cuerpo técnico, de los hinchas. Creo que hicimos un papel más que digno y que superó las expectativas de lo que todos creían y que cumplimos el objetivo.
7: Y económicamente, porque deportivamente fue muy bueno Platense, sin ningún tipo de dudas. ¿Y económicamente rindió jugar esta Copa Libertadores? ¿O esto generó más gastos? Al margen, ¿no?, de que hubo más socios, me imagino que mucho más socios de Platense, gente que fue a la cancha.
11: Sí, obviamente que económicamente y a nivel también de prestigio sirve mucho, porque uno posiciona una marca al final del día, que es la marca Platense, y hacerse conocido en el continente, más allá de los ingresos particulares y extraordinarios que te genera, todo sirve, y la idea, y creo que el objetivo nuestro, es tratar de posicionarnos y de lo antes posible volver a tener una competencia de estas. Después, un poco, creo que ya lo charlamos, nosotros tuvimos que hacer mucha obra, tuvimos que pagar un plantel un poco más caro de lo que realmente hubiésemos contratado si no hubiésemos jugado triple competencia, más los premios, porque por suerte fuimos ganando y hubo que pagarlos, y están más que merecidos, y los viajes, y bueno, salís un poco empatado, porque, más que nada por la obra que hicimos, ¿no? Claro. Pero creo que siempre es positivo.
8: Gastón, Maximiliano Benossi te saluda, te mando un abrazo, y en referencia a esto que contás, digo, se puede, ¿no?, a hacer obras y también tener un equipo competitivo, que siempre era una eterna discusión, ¿no?, en el fútbol argentino, pero si se administra bien, si las cosas están ordenadas, se puede, ¿no?
11: Sí, sí, se puede. Hay que gestionar, que creo que es algo que venimos haciendo hace 10 años, de todas las dirigencias, por lo menos de las que yo participo. No digo que antes no lo hayan hecho, pero por lo menos yo hablo desde que arranqué en el club, con Fernando Buen, con Bianchini y después con Ordóñez. Y es mucho de eso, ¿no? De muchas veces nos toca hacer con poquito mucho, claro, de poder gestionar los ingresos, las cosas que vamos logrando, los pasitos para adelante siempre que vamos dando, pero al final del día, si el club se maneja bien, con visión a futuro, los resultados se terminan dando y sí se puede.
8: Gastón, te llevo un poquito a algo más global, de referencia al fútbol argentino, y a lo que fue la reunión de la semana pasada del Comité Ejecutivo. Trascendió que vos fuiste uno de los que tomó la palabra para, no sé si cruzar o pongámosles el verbo que sea, digo, o salir a contrarrestar a lo que había presentado River con este proyecto. Primero preguntarte si esto fue así y después, bueno, qué opinión tenés acerca de lo que presentó River, de lo que se está dando en el fútbol argentino, de los cuestionamientos a los arbitrajes.
11: A ver, sí, es verdad que tomé la palabra y que di mi opinión, que por un lado fue celebrar realmente que River vuelva a participar de las reuniones, que me parece que es clave porque es uno de los dos clubes más grandes del país y tienen que estar, y de alguna manera expresar que lo que sí podía llegar a haber molestado es que se haya filtrado quizás antes la presentación por los medios que en la propia reunión. El proyecto no lo vimos porque River solamente lo presentó, no, la verdad es que no lo pudimos ver, con lo cual no podría opinar de algo que no vi. Y sí me ofrecí, en lo personal y también como club, en trabajar algún proyecto a futuro, no para el 2027, que el torneo ya está organizado, pero sí para más adelante, donde todos podamos opinar y podamos ponernos de acuerdo. Se habla mucho de reducir cantidad de equipos, eso es uno de los puntos que hay que debatir. Por ejemplo, a mí me gustaría, que es algo que no pasa en ninguna liga del mundo tampoco, que no haya más promedios, pero es
8: claro,
11: mi visión, es un punto de vista más. Entonces creo que no es cruzar a nadie, sino que decir, trabajemos esto con tiempo, trabajémoslo seriamente.
8: Bien.
11: Y pongámonos de acuerdo donde hay que ponerse de acuerdo, que es dentro del ámbito de las reuniones de comité.
8: Sí, clarísimo.
9: Gastón, ¿qué tal? ¿Cómo estás? Lucas Apolo, te mando un fuerte abrazo. Gastón, bueno, volviendo al partido del jueves ante Estudiantes y sabiendo lo que pasó el fin de semana, ¿te preocupa el operativo de seguridad, sabiendo que también va a volver a contar el partido con ambas hinchadas?
11: ¿Qué tal, Lucas? No, la verdad que no, el operativo no, porque es algo que nosotros incluso lo venimos fomentando en Platense, venimos recibiendo visitantes, es algo que está funcionando y que, además, con Estudiante particularmente, no es una hinchada con la que tengamos problemas, así que creo que va a estar todo bien y que va a ser así.
9: Bueno, y basándome en lo deportivo, en pocos días se van a cumplir dos meses de la llegada de Martín Palermo. ¿Cómo lo estás viendo a Palermo, bueno, desde su llegada en Copa Argentina, Libertadores, torneo local?
11: Lo estoy viendo muy bien. La realidad es que empezamos con un cambio, digamos, de actitud, de alguna manera. Él logró quizás cambiar algunas cositas que hicieron que tengamos resultados rápidos. Y después siento que quizás todavía no tuvo tiempo como para poder trabajar el equipo. Esta semana es la primera vez que puede trabajar una semana larga tranquilo, que puede de alguna manera empezar a darle él su identidad. Veníamos jugando muy seguido. En la competencia y estando en Copa y en las dos Copas hacía eso, cada tres días teníamos un partido distinto, entonces muchas veces fue tratar de armar y de parar el equipo y de ir gestionando quizás cansancio, lesiones, pero no de tener tanto tiempo de trabajo. Y creo que ahora va a cambiar un poco eso y va a poder darle un poco más él su impronta.
7: Gastón, muchas gracias, y perdón por Rafa.
11: No, gracias a ustedes. La próxima, cuando quieran, traten de que no esté. Un día que tenga Franco o algo, y me avisan y ahí charlamos.
7: Haremos lo posible. Abrazo grande. Ahí estaba Gastón Arcieri, el presidente de Platense, hablando de todo lo que tiene que ver con el partido con Estudiantes. Atención, porque acá Estudiantes, ¿no? Estudiantes dice, me arruinaron el sábado con Central, Verón, como les conté ayer, cree que estuvo todo armado, todo amañado para que Central sea campeón. No saben cómo están los hinchas de Rosario Central. Hace un ratito estaban festejando.
9: Sí, a pleno. Bueno,
7: Y Arcieri dice, claro, yo estoy preocupado por lo que pasó en la final anterior.
8: Todos suben la guardia al final, ¿no? Después se quejaban de muñeco, pero está bien. ¿Qué es Estello Ramírez?
9: Sí.
8: Estello Ramírez. Adentro, lo que yo dije el otro día. Sí. ¿Quién era el que no quería a Tello? Boca. Y Racing no quería a Ramírez.
7: Claro.
8: Entonces yo lo que hago es te pongo a Tello en la cancha y a Ramírez en el bar.
7: Bueno, hubiera hecho eso. Vamos a ir a una pequeña tanda y a la vuelta les voy a contar quiénes son los árbitros premiados.
8: Mamá.
7: Los árbitros premiados por Beligoy.
8: Redoblan los tipos, ¿no?
7: Sí.
8: No les importa nada.
7: Los árbitros premiados de Beligoy para esta fecha del fútbol argentino que arranca el viernes, ¿no?
8: El viernes, correcto.
7: Fecha 11, ¿no? ¿O fecha 12?
8: Fecha 11.
7: Fecha 11, está bien, Fecha 11. Atención, porque Beligoy le dio un premio a uno de sus familiares.
8: Sí.
7: Le dio un premio al que firma los comunicados por la Asociación Argentina de Árbitros.
8: No.
7: Y a otro línea que hizo una chanchada este fin de semana en el ascenso.
10: Es muy fuerte.
8: Acá cerquita, ¿no?
7: Sí, sí.
8: Floresta.
7: Lo están buscando en Floresta todavía. A los dos líneas. Ya venimos.
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9: Buenas noches, Daniel y equipo. Yo soy Ana de La Plata, documento 958, y quiero participar en el sorteo. Para mí, quien debe llevar el número 10 en la camiseta es Lautaro Martínez, porque es un buen jugador y se lo merece. Saludos a todos y buen martes.
10: Buenas noches, Oral Deportiva. Considero que la camiseta número 10 se la tienen que dar a Enzo Fernández porque es uno de los más jóvenes, por la ubicación que ocupa en el campo de juego y por la calidad que tiene. Habla Rodolfo de Belgrano, 046. Un saludo para todos por ahí.
11: Buenas noches, integrantes de La Oral Deportiva. Habla Carlos de Montegrande. Mis tres últimos números son 126. Para mí la número 10 la tiene que llevar Julián Álvarez. Gracias y excelente programa.
12: Gracias a los oyentes que se comunican al 1150268630. 1150268630. La pregunta es, ¿quién tiene que usar la 10 de la selección cuando se retire Messi, que va a ser dentro de una semana, el martes que viene, contra Benín en el Monumental? Mañana con Bolivia y el sábado contra Burkina Faso, dos partidos amistosos previos a la despedida de Lionel, sin número 10, claramente. Nadie va a usar la camiseta que fue de Diego, que es de Lionel hasta el martes, y después Dios o Scaloni, mejor dicho, dirán. Vamos a hablar de Racing con Mati Waldo. Hola Mati, ¿cómo estás?
13: Buenas noches, Dani, ¿cómo te va?
12: Bien, bien. Bueno, contame un poquito de Rojo. Yo hoy hablé con alguien que fue testigo de la reunión entre Rojo y Milito. Me dijeron que se habló con vehemencia. No sé si a los gritos, como se dijo, pero no fue en muy buenos términos porque Rojo se quiere ir. Rojo no quiere cumplir con su contrato y Milito se puso firme. Y acá la pregunta que te hago es, ¿cómo termina esta novela?
13: Bueno, días movidos en Racing, ¿no? Después de lo que fue la derrota, obviamente, contra Boca el domingo por la Copa Argentina, Marcos Rojo se quiere ir a Estudiantes a jugar la semifinal y la final de la Copa Libertadores. Recordemos que el Pincha no tiene disponible ni a González Pires ni a Tomás Palacios para la ida, entonces le queda solamente Ramiro Funes Mori. Están buscando alternativas y la alternativa más fuerte es la de Marcos Rojo. Hubo una reunión esta tarde. Primero, Marcos Rojo no se entrenó a la par de sus compañeros. Tiene un traumatismo con edema óseo en la rodilla derecha. Eso es lo que informó Racing a través del parte médico. Y tuvo una reunión con Diego Milito donde le dijo cara a cara que se quería ir al Pincha. Milito no quiere saber nada con esto porque sabe que es otro golpe político, otra situación en donde la gente lo va a mirar de reojo. Y Marcos Rojo se quiere ir igual.
12: Sí.
13: Y no fue en buenos términos la charla, porque Marcos Rojo le terminó diciendo que no va a jugar más en Racing.
12: Bien, bueno.
13: O sea, fue una charla picante.
12: Sí. No se tiene que olvidar Marcos Rojo. Rojo, que no se olvide que Russo, a través de Úbeda, Russo primero le dijo que no tenía el nivel para jugar en Boca. Lo dijo el propio Marcos Rojo. Que en paz descanse, Miguel. Úbeda lo limpió. Sí. Estudiante no lo fue a buscar, estaba tirado Rojo. Y Milito levantó el teléfono y lo llamó. Y ahora te querés mandar a mudar. Pará, no solo te llamó. Después de que le rompiste la cara a Sosa, que por supuesto, a ver, fue un accidente, pero como sos un jugador bruto en algunos casos...
8: Es un boludo.
12: No, no, tampoco tanto, pero le rompió la cara a Sosa y además hizo el gol en contra en la semifinal de ida en Río de Janeiro. Y después, no conforme con eso, se hizo pulsar contra River en un partido bochornoso de Rojo. Después
13: además,
12: de eso...
13: Y además sí. El error del gol, el gol de Colín.
12: Claro. Bueno, después de todo eso, que el hincha Racing ya lo miraba de Rojo, después claro. Vio que estaba en un buen nivel y se mandó todos estos mocos, sí. El hincha Racing decía, ¿pero qué no juegue nunca más, Rojo? ¿Para bueno. qué vino? ¿Y qué hizo Milito?
14: ¿Qué hizo?
12: Cuando parecía que lo rajaban. Lo bancó, le dijo, no, vos te tenés que quedar, bueno, sos un jugador
14: otro
12: importante.
14: Otro error de Milito.
12: No sé si fue un error de Milito.
14: Para.
12: ¿Por qué le vas
14: sí.
12: a echar? ¿Por
14: Porque
12: vas...
14: no daba para más, Rojo, Daniel.
12: No, pero pará.
14: Para. No, para no.
12: Yo no sé si no daba para más. Porque
14: no,
12: la verdad
14: no daba
12: que
14: para más,
12: Rojo.
14: No.
12: ¿Jugó bien Rojo estos partidos o no, Mati?
14: ¿Cuántos
13: sí,
14: partidos
13: venía
14: jugó
13: siendo
14: bien?
13: Regular. Por lo menos, sí, este semestre fue de lo mejorcito de Racing. Vale, no,
12: lo mejorcito
13: no se viene
12: dentro de un contexto
15: y eso
12: horrible,
15: define el
12: muchacho
15: de Racing, claro.
13: No, bueno, es penoso el momento de Racing, eso estamos de acuerdo.
12: Otro error de Milito, pero pará, no, perdóname, Mati. Oh, no, de Milito y de Costas, sí. Otro error haberlo traído a Rojo directamente.
14: Bueno, a ver, para
12: haberlo
14: mí sí.
12: traído.
14: Pará,
12: ahora con el diario el lunes en su
14: no,
12: momento.
14: No,
12: yo
14: lo te
12: dije.
14: Lo dije con el diario del viernes.
12: Yo también lo dije. Yo también dije que a mí no me gustaba que viniera Rojo porque tiene todo este combo. Y ahora se encuentra Milito con un tipo que se le para de mano. ¿Sabes lo que tiene que hacer Milito? Porque el hincha es bravo. El hincha bravo. Milito no puede pagar el costo político de dejar ir a Rojo a Estudiante para que juegue la semifinal de la Libertadores. La verdad que es esa. Y hoy tiene que perder plata, maestro. La verdad que es esa. Y si el hincha de Racing se enoja, yo lo siento. Pero si estuviera en el lugar de Milito, lo mando a cortar pasto altita si no quiere jugar. Y listo, y ya está.
14: Tarde.
12: Ya fue, ¿no?
15: Y tampoco Rojo pasa lo que quiere.
14: Tarde.
12: No, porque vos tenés un contrato.
15: Claro.
12: Entonces tarde. Vos no te podés mandar a mudar. Me vas a decir... ¿Sabés lo que le dijo Rojo a Milito? Y no jugamos por nada. ¿Qué no jugamos por nada, Rojo?
15: Aparte los cagones.
12: 18 puntos tenemos en juego. ¿Qué te pasa?
13: No, además irse en este momento.
15: Claro. A irte a jugar, o sea, semi de Copa Libertadores.
14: Bueno,
15: todo loco.
14: Pero, o sea, ustedes sabían lo que era Rojo.
12: Bueno, ¿y qué tiene
14: o no,
12: que ver?
14: No,
15: bueno,
14: ¿y qué tiene que ver qué? No lo tendrías que haber traído.
12: Pero ya está, se hizo,
14: como
12: ya
14: si
12: se trajo.
14: Bueno, ya está, listo,
12: bueno,
14: que se
12: ¿qué
14: vaya,
12: vas a hacer?
15: De Boca, ¿en qué momento llega Racing? Racing estaba en una instancia parecida a la que estoy estudiando.
14: Mira, mega pedo. ¿Sabés qué? Bueno. Sacale la mayor guita que puedas a Estudiante, listo.
12: No, no, no, no, no. No estoy de acuerdo. ¿Qué opinás vos? ¿Qué tiene que hacer Milito?
13: Para vos, Milito ahora lo tiene. No. Ahora, bueno, la decisión obviamente es del entrenador y también del jugador, pero lo tiene que colgar.
12: Sí.
13: Se tiene que quedar 2 meses y medio.
12: Perfecto.
13: Como vos decís, Dani.
12: Sí.
13: Entrenando diferenciado.
14: ¿Y después cuándo termina el contrato?
13: También,
14: ¿a fin de año?
12: A fin de año termina.
13: La realidad también, ahora, en diciembre. Le quedan 9 semanas al contrato.
14: Bueno, y después
13: ahora,
14: se
13: irá. Ahora, lo que uno sabe también es cuando hablamos del combo. Quizás se olvidaron, pero porque pasó mucho tiempo. Marcos Rojo llegó a Racing y a los 2 partidos fue expulsado desde el banco de suplente
12: y
13: contra
12: claro,
13: Peñarol y se perdió la serie
12: claro,
13: completa.
12: Claro, me había olvidado de eso.
14: Y sí.
12: Pequeño detalle.
13: Por ejemplo.
12: Pequeño detalle.
13: Por ejemplo. Después, en situaciones importantes, Marcos Rojo estuvo lesionado.
12: Sí.
13: Porque la final contra Estudiantes, si no me equivoco, Marcos no la jugó.
12: No. Tal cual. Claro. Pero bueno, aún así quiere ir.
14: Una de las pocas cosas buenas que hizo.
13: Esa de García Basso.
14: Sí.
13: O Colombo y García Basso.
14: Perdóname, una de las pocas cosas buenas que hizo Riquelme, además de contratar a Robarrena en el último tiempo, fue sacarse de encima a Marcos Rojo.
12: No, Marcos Rojo se lo saca de encima a Russo y Úbeda.
14: Bueno, está bien. A partir de Russo y
12: sí.
14: Riquelme también.
12: Y a Rojo lo tenía montado.
14: Sí.
12: Riquelme, desde el asado,
14: bueno,
12: que lo contamos acá.
14: Bueno, por eso.
12: Del asado en la casa, creo que fue la casa de Cavani, si no me equivoco.
14: Sí.
12: Que se quejaba Rojo de Riquelme, de los premios, de que
14: y
12: se metía en el
14: que le llevó a Riquelme todo eso, sí.
16: Exacto. Pero yo entonces, vivo como, con las cosas como, bien claras.
12: Claro, le batió el uruguayo, por eso siguió estando en el club tanto tiempo, porque la verdad que no podía.
14: Bueno, pero esa le hizo bien, Román. Se lo sacó de encima.
12: Sí.
15: Chao. Pero, Mati, ¿qué haces? Acá, Lucas. ¿Le puede entrar una suma de dinero importante a Racing, más allá de los dos meses que se ahorra de contrato? ¿Qué ofrece Estudiantes?
13: No, ni se, es que no se llegó ni a hablar de eso, porque Racing no lo quiere largar sabiendo que el costo político puede ser muy grande, y el dinero no va a ser

0: grandes a jugar la Copa Libertadores. Y obviamente que al hincha no le va a gustar, que ya está enojado de por sí con Diego Milito. Y el paso de Marco Rojo por Racing es sin pena ni gloria. Sí. Disputó 29 partidos, se mandó esa macana contra River, con Colidio, se hace expulsar en el mismo partido.
1: 100% de acuerdo.
0: La verdad que no es un jugador que se haya destacado en Racing. Y sí, bueno, cuando decimos quizá ahora es uno de los que está rindiendo, bueno, está bien, pero el otro día le cabecearon tres veces en el área en 20 minutos.
1: Tal cual.
0: Y era el que tiene que ordenar la defensa.
1: Mati,
0: por eso jugador.
2: La foto.
1: Pero Daniel me dice que está rindiendo. No, pará, vos tenés que pensar lo siguiente. Y ya lo vamos a liberar a Mati porque le prometimos, tiene una cena.
3: Sí, y seguimos discutiendo vos.
1: Tiene
3: y
1: una
3: yo,
1: cena importante.
3: Dale.
1: Mati, te mando un abrazo.
3: Mati, abrazo.
1: Abrazo
0: grande, muchachos. Y bueno, ya volvieron a los entrenamientos. Hoy se despidió Boda también.
1: Sí, sí, ahora
0: me imagino que tienen los audios. Bueno,
1: sí,
0: terrible. Las cosas que dijo el entrenador, la verdad, yo no puedo creer.
3: No, out of context, ¿no? Le avisaron a Boda.
2: Desasiado totalmente.
0: Es fuerte escucharlo. Ahora, es fuerte escucharlo. Y bueno, y Chirola Romero se prepara para dirigir a Racing el próximo domingo con Estudiantes de Río Cuarto 21-30. Subió a Ezequiel Pérez a la primera. Un chico que había perdido terreno.
1: Bien, gracias, Mati. Abrazo grande.
0: Abrazo, chicos.
1: Hay algo a tener en cuenta, ¿no? Maxi, respecto a Rojo. Rojo es un jugador, a ver, te puede gustar o no todo lo que enumeramos, pero hoy Racing no tiene a Marco Di Cesare, que se rompió el peroné derecho contra Argentinos Juniors el 9 de agosto. Entonces vos no podés reforzar Estudiante de La Plata. Vos no podés quedar sin un central.
3: Para, son dos cosas distintas.
1: Bueno.
3: Yo te la tomo, esa te la tomo.
1: Bueno,
3: eso sí.
1: Ahora no podés sí, ahora, dejar ir al
3: dejar a Rojo, porque... Sacalo, poné pibe, es el momento de poner a algún pibe.
1: Pero pará, están Mateo Martínez y Gonzalo Escudero están.
3: Ponelos a ellos.
1: Pero a ver, vos tenés
3: es
1: que...
3: Es el momento.
1: Vos tenés que pensar que políticamente, primero que no tenés tantos centrales, porque se fue Pardo, se fue García Basso.
3: Pero vos me estás... Pará.
1: Colombo está en un segundo
3: con
1: plano.
3: Con todo el quilombo político que tiene Milito...
1: ¿Y querés uno más?
3: ¿Vos crees que esto va a ser un kilo? O sea, que la gente...
1: Pero vos no estás leyendo las redes sociales, vos no escuchás lo que dice. Pero vos no te diste cuenta que nos dieron vuelta un partido en 15 minutos, tres goles nos hicieron.
3: A siete ras. Y Marco Rojo es responsable de eso.
1: ¿Y qué
3: ¿Pero
1: tiene
3: qué le pasa al hincha de Racing?
1: ¿Y qué tiene que
3: vaya?
2: Y en diciembre se va. En diciembre
1: ¿Qué tiene que ver?
3: Que se vaya. Pero ahí está equivocado y confundido el hincha de Racing.
1: No está confundido el hincha de Racing.
4: Tranquilízate.
3: Lo tenés que aplaudir a Milito si le dice, tomátela. O colgalo, está bien, o colgalo. No te lo quiero vender. Estudiante, colgalo
1: el hincha de Racing.
3: El
1: hincha de Racing hoy es Rojo. ¿Te quedás, jugás con la mejor cara que tengas o vas a cortar pasto al Tita?
3: Sí,
1: está bien. No,
3: pero
1: Milito,
3: no me digas que va a ser un quilombo para Milito.
1: Sí,
3: que
1: es
3: no
1: un quilombo
3: juegue
1: para
3: más Rojo.
1: Milito. No,
3: que
1: sí,
3: no juegue más.
1: Que no juegue más.
3: Rojo, que le trajo más problemas que soluciones a Racing en un año.
1: Escucha.
2: Me parece que lo que dice Dani
3: fue la
2: tiene
3: cara,
2: razón.
3: No, muchachos,
2: que
3: fue
2: Rojo
3: la cara,
2: lo que quiera,
3: fue la cara de la debacle de Racing en la cancha, una de las
1: no
3: caras
1: importa,
3: de la debacle.
1: No importa eso, hoy no importa que fue la cara de la debacle, porque Rojo no se pudo levantar para cabecear en el segundo gol porque
3: no le cambia
1: se
3: nada.
1: Había caído encima.
3: No le cambia
1: de
3: nada, que se preocupe por otras cosas,
1: no,
3: Milito,
1: pero,
3: no
1: pero,
3: por para, Rojo, para. No le cambia nada.
1: Pero bueno,
3: no podés gobernar mirando las redes sociales.
1: No, pero no es mirando las redes sociales.
3: Y esto
1: Maxi,
3: va para todos, porque varios
1: Maxi,
3: gobiernan mirando las redes sociales.
1: Maxi, vos no podés reforzar a Estudiante La Plata cuando tenés 18 puntos en juego y sacar a un referente del plantel, porque lo es.
3: ¿18 puntos en juego y qué? ¿Y si no estás compitiendo con Estudiante, nada?
1: No importa, tenés que clasificarte a los playoffs.
3: ¿Y?
1: Es la única chance que tiene Racing, ¿no?
3: Sí.
1: Está Perú.
3: Y yo creo que tenés más chance de
1: ¿Y
3: clasificarte
1: no
3: los playoffs sin Rojo que con Rojo
1: no,
3: en la cancha.
1: ¿Pero vos crees que no es un problema que Rojo quiera hacer lo que se le cante y que Milito le diga, bueno, anda?
3: No. ¿Qué te estoy diciendo?
1: Bueno, está bien.
2: No,
1: ¿cuánta
2: Maxi,
1: plata cree que
2: Mati,
1: va a poner?
2: Menos, si Racing le ofrece, no sé, $50,000, es un montón. ¿Cuánto le va a dar?
3: No
2: ¿Cuánto
3: sé,
2: meses
3: no
2: de
3: sé,
2: contrato?
3: Se acaba una tajada.
1: Rojo
2: Racing
1: tiene todo arreglado
2: dos centrales,
1: por estudiante.
2: Tiene los dos centrales en la reserva. Se va Rojo, le queda Colombo. No tiene centrales, necesita jugar en ese puesto.
1: Tiene que quedarse, jugar en Racing.
2: Se fue
1: o
2: Pardo
1: o
2: Sosa, que lo puede hacer en esa posición, tampoco está.
1: Por eso. Hoy, Estudiante de La Plata tiene todo arreglado con Rojo.
3: Así están,
1: Tiene todo arreglado con Rojo, Estudiante de La Plata.
3: ¿Llamó Verón?
1: Verón no llamó a Milito.
3: Bueno,
1: eso lo está arreglando Rojo. Le dijo así. Arreglalo vos.
2: Rojo es un

0: cosa de loco.
1: Rojo fue, lo quiso arreglar, claro. Se plantó Rojo, y Milito se le plantó. Espero que haya entendido.
0: O sea, no va a llamar Estudiantes a Racing porque sabe que no.
1: Claro. No, porque lo tiene que arreglar Rojo. Rojo claro. Le tiene que decir a Brenche.
2: Se fue mal de Estudiantes, se fue mal de Boca, se va a ir mal de Racing.
0: Y sí, va a volver. También para, así loco. Como te digo eso, por más que es un jugador surgido de Estudiantes, digo, es un error de Verón, ¿eh?
1: Mirá, claro.
0: Y de la dirigencia de Estudiantes ir a buscar a Marco Rojo.
2: Bueno,
0: de
2: le preguntamos a Tucci y dijo que la necesidad sí. Le gana al sentimiento.
0: Está bien, mirá, busca otro.
1: Acá el doctor Redelico sí. Dice, nuestro oyente sí. Número uno, hincha de Racing.
0: Me banca a mí.
1: Dice, Rojo seguro. Nunca debió llegar.
0: Ahí está, gracias.
1: Me parece doctor. Duro que le digas que es difícil de estirpar. Fuerte, ¿no? Esto no lo voy a leer, te voy a proteger.
0: No, voy a proteger. Doctor, no.
1: Fuerte, fuerte.
0: Sí, no.
1: Clínico, ¿no?
0: Sí, pero bueno.
1: Bueno, dicho esto, sí. Racing no debe reforzar Estudiantes, dice. Que se quede cortando el pasto.
0: Bueno, eso te lo tomo. O eso si querés te lo tomo.
1: Te querés ir tres palos verdes.
0: Ahí
1: fin.
0: Está. Claro.
1: Se bueno, fue a la final del Mundial, volvió a tarde.
0: Conmigo.
1: ¿Te acordás que fue a ver? Yo no me acuerdo.
0: ¿Te acordás? Claro, que Acuña llegó temprano y él llegó tarde.
1: Rojo se fue a ver la final del Mundial y llegó tarde el tipo al entrenamiento Racing.
0: Espectacular.
1: Perdió el avión, se perdió el partido.
0: Claro, y Acuña, que fue la. Bueno, fue Acuña con Pesela, ¿no? Pero bueno, Pesela estaba en Cantilo.
1: Yo sí. Te digo una cosa.
0: Pero Acuña llegó a tiempo al entrenamiento de River y Rojo no, al de Racing. Una cosa de
2: se perdió.
1: Bueno. ¿Podemos escuchar a Voivoda? Porque el técnico podemos. De Racing habló hoy. A ver. Mira, Voivoda y un pedido a la dirigencia. Sería en esta lista el cuarto audio. Escuchá lo que decía.
3: ¿Entendiste también el momento y el pedido de la dirigencia quizás?
4: Sí, sí, yo entiendo y no soy alguien ajeno a las situaciones. Soy responsable, los resultados no se consiguieron. Y bueno, también es no ser obtuso y dar una posibilidad a lo mejor a gente que descomprima o gente que, bueno, que pueda llevar a Racing donde o sacarlo de esta zona donde incómoda donde está en este momento. Pero yo creo que es transitorio esto, ¿sí?
1: Bueno, ahí está, Voivoda. Y a ver, ¿cuál es el otro más picante? El que habla sobre las contrataciones. ¿Cómo eran las contrataciones en Racing? ¿Eh? ¿Cómo eran las contrataciones? Bueno, quedará para la próxima. Sobre los resultados y los jugadores. A ver.
5: Responsable, junto con mis jugadores, de los resultados. Principalmente como entrenador, me hago cargo de los resultados, ¿sí? Yo sabía que era un momento de transición, ¿sí? Entonces, y lo hablé con mi cuerpo técnico, a ver, ¿cuáles son los pros? ¿Cuáles son los contras? ¿Por qué volvemos a Argentina? ¿Qué les parece? Y empecé a escuchar opiniones y bueno, hice un análisis. Digo, bueno, me reuní con la dirigencia y sabía lo de la transición. No voy a ocultarlo eso, ¿sí? Entonces yo sabía lo de la transición. Después, uno en el día a día, bueno, se va interiorizando y digo, ah, bueno, pero esto no lo sabía. Y bueno, ahora hacete cargo porque ya estás adentro. Y bueno, y es normal en esa transición que ha habido jugadores, que eso sí, yo no me lo esperaba, pero bueno, había jugadores que por diferentes razones, ¿sí? Que dice, bueno, che, yo ya estoy cansado de estar en un club grande, porque hace 3 años que estoy y yo quiero buscar un poco más de tranquilidad, y otro jugador dice, y yo quiero Sosa, y yo quiero otro desafío, ya, yo ya soy ídolo acá en Racing, y yo quiero, a mí me, no sé, yo miro el fútbol brasileño, a mí, o fui a jugar a Brasil, y me está buscando un club brasilero y yo quiero ese desafío. Y hay otro que dice, vos sabés que yo ya está, ya no me siento alegre en este vestuario. Y bueno, eso yo no lo tenía bien claro y bueno, lo fuimos descubriendo. Y yo no hablo de la dirigencia, de Diego Milito, de Saja ni nada, porque el trato fue bueno conmigo, ellos me acompañaron, pero había que tomar decisiones. Pues oye, yo quiero gente acá que esté a gusto o que quiera estar y que quiera seguir estando, y gente nueva que llega, que encuentre a alguien que se sienta al lado, y digo, che, dale, que esto es Racing y que y no gente que diga, bueno, sí, bueno, pero estoy cansado de esto, ¿se entiende?
1: A ver, porque esto da para largo, Rafa, Yo te digo una cosa, el diagnóstico de Voivoda, digo, Sosa, no sos ídolo de Racing, no te comas que sos ídolo de Racing. Digo, porque está bien, ganaste la Sudamericana, ganaste la Recopa, el hincha agradeció tu prestación, la verdad que tuvo muy buen desempeño Santiago Sosa, por algo le dio la cinta de capitán Gustavo Costas, pero y también arrancó con Boivoda, jugó el partido contra Gimnasia, recuerdo, pero no, vos no sos ídolo de Racing, ídolo de Racing es Gustavo, Gustavo Costas, Mostaza Merlo, el Chango Cárdenas, Perfumo, Basile. Ahí donde está el problema. Es evidente, esto que cuenta Boivoda es grave, porque el vestuario de Racing estaba lleno de tipos creídos, agrandados, ¿no? Tipos que estaban con mala onda en el vestuario, un grupo que se terminó partiendo. Acá está el secreto de por qué fracasó Racing este año. Porque había que desmalezar el vestuario, ¿no? Esos yuyos, que ya, viste, sí, hay que sacar, cortarlo para que el jardín florezca, ¿no? Ya que estamos en primavera. Ahí está, esto es lo que pasaba en Racing. Entonces, si vos tenés un vestuario podrido, que es lo que se encontró Boivoda, y bueno, el fracaso es inevitable. Entonces, no es solamente el técnico, son los jugadores. Y la gestión del grupo es del entrenador. Porque, está bien, el que trae los jugadores es el director deportivo, Saja. El que los tiene que administrar es Boivoda. Y los jugadores no ponen nada de lo suyo. Este mensaje de Boivoda es tremendo, ¿eh? Tremendo. Quiero ver qué van a hacer cuando jueguen con Belgrano de local, porque ahora toca Estudiantes de Río Cuarto de visitante. Sí. Y después de local. O sea, el vestuario de Racing es un descontrol. El gran problema. El vestuario de Racing es un descontrol. Y ahí vos tenés... Yo no sé si Chirola Romero lo va a poder ordenar. Al menos Chirola Romero, que lo conozco, que es un pibe bárbaro, pibe, o sea, grande como yo, pero compartimos muchos años juntos. Jugador, periodista, relación jugador-periodista. Chirola Romero, si lo ahora lo paso eso, se lo voy a pasar a Toto. Chirola Romero, por lo menos, tiene sentido de pertenencia. Jugó en Racing, sabe lo que es, vivió otras épocas fuertes, ¿no? Entonces,
2: yo creo que va a tener la capacidad de absorber más la presión que Boivoda.
1: Sí, sí, sí. Yo creo que, pará, primero va a tener que ordenar el vestuario. La web van a tener que ordenar el vestuario. Porque esto que cuenta Boivoda es gravísimo.
2: Sí.
1: Es gravísimo. Bueno, tremendo lo del técnico de Racing. Yo creo que ex técnico de Racing. Yo creo que era una buena apuesta, sí, sí, que salió mal porque se encontró con un vestuario podrido. Y se equivocó con los cambios en un partido decisivo, no te lo pueden dar vuelta.
2: Bueno, y también dijo que no se puede esconder la realidad. Y si bien habló bien de Milito, comparó sus jugadores con los de Boca y dejó en claro que los de Boca eran mundialistas y todos sabían que Racing estaba en un proceso de transición y que no tenía el equipo ideal que lo hizo gustar.
1: Pero ¿sabes dónde queda demostrado? Porque después, viste, que vos discutís con los hinchas de Boca y algunos hinchas de Boca, después va a estar Presti y vamos a hablar de Boca. Y algunos hinchas de Boca te dicen, no, pero mira el plantel que tenemos. Tiene un plantelazo, Boca.
2: Pasa que se compara con River y bueno, entiendo sí, esa.
1: Pero mira cómo está River y mira cómo está Boca hoy.
2: Bueno, sí.
1: A ver, calidad de jugadores, si vamos a hablar de las calidades de los jugadores, River tiene calidad. River tiene a Thiago Almada, no, tiene a Andrada, tiene
0: menos
1: Correa,
0: equipo todavía armado.
1: Pero no tiene equipo.
0: Claro.
1: Y Boca tiene equipo. Y al final, a fin de cuentas, porque así es el fútbol argentino.
0: Es el equipo.
1: El equipo en estos torneos mano a mano, mata-mata, ahora cuando empiecen los playoffs te vas a dar cuenta. Te ganan los equipos.
0: Sí.
1: Puede haber un talento que te hace una jugada, por supuesto que siempre las individualidades son las que van a desequilibrar, sobre todo si tenés futbolistas como River o Boca. Si tenés un Correa, si tenés un Paredes, que son jugadores que son distintos. Pero la cohesión del equipo, esa es la que te va a terminar llevando el
0: éxito.
1: Bueno,
0: el ejemplo el otro día, a ver, River podría haber ganado por Correa,
1: claro,
0: con Huracán.
1: Sí.
0: Correa la rompió,
1: sí,
0: fue figura. De hecho, hasta el 1-1 yo lo ponía de figura a Correa.
1: Sí.
0: Pero después, claro, la cohesión que no tuvo el equipo, errores garrafales y lo parece.
1: Sí, sí, sí. Bueno, vamos a ir al rotativo del aire y a la vuelta. Tenemos de todo. No sé cómo vamos a hacer en una hora, es impresionante. Tenemos Independiente,
0: sí,
1: Independiente, que presenta candidatos. Un candidato que fluyó hoy, vamos a ver qué le puede ofrecer al Rojo. San Lorenzo, otro quilombo económico, con un ex entrenador, lo va a contar Lucas Apolo. Está el Zapito.
0: Hoy también está el Zapito.
1: Está el Zapito con el box. Porque hubo actividad. El Zapito Vázquez con el box. Dani Miche con el tenis. Cuatro tantas. Y un bochorno en Rosario. Un bochorno en Rosario. La verdad, no es el mejor ejemplo. Se van a enojar los hinchas de Central. Pero lo tenemos que decir.
2: Eso no es folclore.
1: No se hace.
6: Muy desagradable.
1: No se hace lo que hicieron los jugadores de Central con Estudiantes de La Plata. Rotativo del aire y ya venimos.
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8: A las 10 de la noche, 1 minuto, 15 grados 4 décimas, la temperatura en Buenos Aires, 77 el porcentaje de la humedad, el cielo está ligeramente nublado.
9: La Cámara de Diputados bonaerense dio media sanción a un paquete de leyes contra el sobreendeudamiento de las familias.
8: Obligan a las entidades a informar con claridad las condiciones de los créditos, prohíbe el hostigamiento en las cobranzas y crea mecanismos para renegociar y reestructurar deudas, tanto por la vía administrativa como judicial.
9: Dólar colchón. Los argentinos sumaron 734 millones a sus ahorros fuera del sistema.
8: Los datos del INDEC muestran una nueva suba del stock de billetes atesorados por fuera del circuito formal. El registro reabre el debate sobre la confianza, el alcance de inocencia fiscal y las dificultades del gobierno para canalizar esos fondos hacia el sistema financiero.
9: Nuevo paro universitario de 72 horas. Vuelven a exigir la aplicación de la ley de financiamiento.
8: Vence el plazo impuesto por el juez Cormick al gobierno para que pague lo adeudado. Ante el incumplimiento y la falta de diálogo, los gremios dispusieron la medida de fuerza. El paro del personal docente y no docente comenzará mañana.
9: Cielo ligeramente nublado en la ciudad de Buenos Aires, 15 grados 4 décimas, la temperatura.
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11: Hola chicos, muy buenas noches. Mi nombre es Carmen, mis tres últimos números 799. Te felicito por tu lindo programa. Bueno, tu consigna hoy es ¿quién sería el número 10? Y yo te digo que sería Mantontón. El muchachito es el ideal para la camiseta número 10. Me encanta. Bueno chicos, gracias por todo. Te felicito por tu lindo programa. Mi nombre es Fanny, mis tres últimos números 799.
12: Hola Dani, querido, qué placer escucharte. Emanuel de Pilar, último 3440, trabajando con la aplicación. Enzo, sin duda, Enzo, mi voto también va para ahí, ¿eh? Así que sigue ganando Enzo. Bien merecida, bien ganada, la peleó, tipo que va de frente, con valores. Para Enzo va la 10, Dani. Quiero participar por el Club de la Milanesa en Palermo, Hollywood. Gracias, aguante la Oral Deportiva, aguante Dani Avellaneda.
13: Buenas tardes, equipazo del Oral. Por la consigna, yo creo que la 10 se la tendrían que dar a Julián, por lo menos para que muestre lo que es capaz de hacer. Felicitaciones por el programa, Guillermo de Villa Santa Rita, DNI terminado en 138.
14: Buenas noches, Daniel y equipo. José de Caballito, 477. No, si fuera por mí, la 10 no la tienen que utilizar ninguno. Son todos buenos jugadores, pero esa 10 la utilizó Maradona y la utilizó Messi. Ahora tengo que elegir uno y Lautaro Martínez estaría bárbaro. Me parece que es el que corresponde y subirá el nivel de juego inclusive. Un abrazo, sigan así y buenas noches.
15: Gracias a todos los oyentes que están del otro lado, son un montón. 1150268630. 1150268630. 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Y además, sorteamos una cena para 2 en el Club de la Milanesa en el local de Palermo Hollywood. La Milanesa está en el club. ¿Qué tenés que hacer? Contestarnos. ¿Quién te parece que debe ser el 10 de la selección argentina? Porque ya Messi se retira contra Benín el martes que viene. Bueno, vamos a hablar de Independiente ahora porque hay mucho movimiento en el rojo. Hoy hubo asamblea.
1: Yo soy simpatizante de Independiente.
15: Sí, claro. Sí.
16: Hoy, mucho queda poco.
15: Sí.
16: Mucho más que mucho.
15: Para las elecciones que van a ser, tengo entendido, el 13 de diciembre finalmente, ¿no? O el 20. El 13 o el 20. Borsa,
16: parece que el
15: 13.
16: ¿Cómo estás?
15: Vamos a saludar a Borsita, que es presentado por Lácteos Cabanela. 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Hola, Borsita, ¿cómo estás?
17: Hola, Dani, querido, ¿cómo andamos? Un saludo para todos.
15: Bien,
17: el
15: bien.
17: El 13 son las elecciones.
15: El 13 son las elecciones de Independiente. Bien, ya teníamos
17: el 13 son las elecciones.
15: Claro, teníamos a Nakis, Luciano Nakis, teníamos a Quique Sacco y hoy se lanza Gaudio, ¿no? Bueno, Bertoni también.
17: Claro, son cuatro los que ya están lanzados. Hoy se suma Gaudio a esa lista que vos dijiste. Bertoni ya lo había hecho, junto con Nakis, y después Sacco, ¿no? No digo junto, no van en la misma lista Bertoni y Nakis. Digo que son cuatro por ahora los candidatos a la presidencia Independiente del 13 de diciembre.
15: Bueno, ¿qué sensación tiene de Gaudio, ¿no? Que parecería venir con los petrodólares bajo el brazo. Se reunió con el emir de Qatar. Dijo que tenía esponsoreo, tenía dinero para el naming del Libertadores de América, traería un director deportivo que sería Nicolás Burdizo y le da lugar como asesor futbolístico a Bochini, entre otras de las cosas que escuché. ¿Lo podemos escuchar? ¿Lo tenemos al audio?
17: Dale, escuchémoslo.
18: Sí, me presento como candidato a presidente, eso ya está decidido. La verdad que es una decisión difícil en mi vida porque tuve muchas veces ganas de estar, la vida no me ayudó, no es que no me ayudó, tenía otras cosas, que muchos compromisos que tenía que hacer, estuve viajando un montón y bueno, hoy llegó el día que tengo todo arreglado, se dieron las condiciones, había muchas cosas que había que cumplir para ver que yo me presente y tome esta responsabilidad que creo que es una de las más importantes de mi vida.
15: Bueno, ahí está Gaudio, ¿no? Que se presenta como candidato para presidente Independiente. ¿Quién está detrás de Gaudio, Borsa?
17: No, sí, a ver, tiene vínculos muy, muy fuertes. Él, a ver, se desligó en algún punto cuando le preguntaron sobre su vínculo con Mauricio Macri, porque es inevitable cruzar la política nacional con la política de los clubes, y se despegó rápidamente. Dijo, la verdad, si ustedes los conocieron un poco a Macri, Macri piensa solamente en él, y no, textual de Gaudio es esto,
15: sí.
17: Y no va a pensar en Independiente, así que Macri, más allá de la relación que tenga, dice, no va a tener nada que ver en esto. Sí está los petrodólares cataríes, eso sin duda, y él habló de que va a venir con un fuerte sponsoreo. No hablo de naming, habló sí de sponsoreo, que tiene que ver con un sponsoreo de la camiseta y demás, seguramente para después seguir avanzando, pero sí desembarcar con ese dinero, por lo menos para empezar a tener contratos fuertes en Independiente. Esto es lo que propone Gastón Gaudio de entrada, con un Bochini que se va a sumar como una especie de asesor deportivo, y Alfaro Moreno apunta a ser el director deportivo, porque es cierto lo que decís vos, habló con Burdizo, pero Burdizo, tanto Burdizo como Redondo, le dijeron que no.
15: Burdizo ya dijo que no.
17: Sí, Burdizo, bueno, por lo menos de entrada le dijo que no. Digo porque el mundo Independiente, lo que la semana pasada parece una cosa, pasado mañana puede parecer otra. Por eso aparece en el horizonte el veto Alfaro Moreno. Ajá. Un hombre muy vinculado en su momento a Barcelona, Ecuador, y demás, ídolo allá y también muy querido por la gente Independiente, así que aparece por ahí. Sí, lo que reconoce Gaudio desde la política es que tiene un vínculo cercano a Cristian Ritondo.
15: Claro.
17: Esto está claro.
15: Pero Ritondo es Grupo Champán.
17: Ritondo es un equilibrista en esa situación, porque compartió con Grindetti, palco en Independiente durante mucho tiempo, y también tiene amistad con los denominados Grupo Champán. Que en definitiva, a ver, algo dejó claro Gaudio es no, como también lo dejaron todos los candidatos, nadie del pasado con un nombre importante va a estar en la lista.
15: ¿Tenemos ese audio, Rafa? ¿Lo del pasado? Escuchémoslo, Borsita, justo lo mencionás.
18: preguntaron el otro día cuando fui a la cancha, ¿qué te falta? Y yo tenía un par de condiciones, me faltaban un par de cosas también, pero una de las condiciones era que no quería nadie que haya hecho daño en el club, ¿entendés? Uh-huh. Los últimos 20 años no quería nadie que tenga poder de decisión, obvio, y haya hecho algo que no le haya hecho bien al club. Creo que la gente ya se cansó de todo eso. Uh-huh. Y yo, para poner la cara, poner mi tiempo, dejar a mi familia, uh-huh, pues 24 horas.
15: Bueno, no quiere a nadie del pasado, ¿eh? Dice
17: sí.
15: Gaudio.
17: Sí, y la verdad que después situaciones, digo, lo que pasa es que también hay un catastrofismo con Independiente, porque pasa casi en todos los clubes, ¿no? Pero Independiente más, porque el último tiempo, yo le estiraría esos 20 a 30 años en la vida institucional de Independiente, no han sido buenos. Y el hincha dice, bueno, a ver, ¿cuándo se involucran? Y la verdad que si hoy haces un panorama de los que se involucraron o los que se están involucrando, son nombres propios medianamente fuertes: Gaudio, Sacco, Bertoni, Nakis.
15: Sí.
17: Después los gustos, digo, para gusto está el helado. Pero más allá de eso, digo, son nombres propios que aparecen como gente pesada.
15: Aparecen, o sea, ¿quién faltaría? Aparecen como más competitivos, a ver si coincidís conmigo, ¿no? Aparecen como más competitivos más allá de Bertoni y su, digamos, su carácter de ídolo futbolístico, de Sacco, que yo creo que es un tipo que gestionó bien en los lugares en los que estuvo, incluso aquí mismo, como jefe de equipo. Me parece que Nakis, por la cintura política que tiene, y Gaudio, porque viene con un impulso económico detrás, me parece que son los más competitivos, ¿no? Yo creo que no sale de esos dos el presidente Independiente.
17: Sí, en principio sí, veremos. Todavía hay listas que no dijeron cuál va a ser su candidato, y capaz que aparece un candidato más. Capaz que te aparece un Fabio. Capaz que se terminen uniendo, digo.
1: Eso te iba a preguntar. ¿En algún momento se habló de una posible unión Gaudio-Sacco?
17: Mira, por ahora lo veo verde. Yo creo que Gaudio hoy declaró que se reunió con todos menos con Nakis, que no lo conoce. Después conoce a todos. Después veremos. Claro. Porque también está el Kun Agüero, que él dice, sí, estuve hablando hace 3 meses, hablé con el Kun Agüero, y ahí también va de la mano con lo que él decía de yo me tengo que involucrar 24-7, no puedo estar un rato, ya tomé la decisión para ir como candidato y tengo que estar 24-7.
15: Claro.
17: Por lo menos eso es desde la oratoria, es lo que dice Gastón Gaudio. Agüero está cercano a Nakis, vamos a ver qué tiempo, pero también es un tipo que puede levantar un teléfono y generar muchos vínculos. Digo, por eso, la verdad que todavía está en los albores, ¿sí? Es cierto, falta muy poco, porque 13 de diciembre son 70 y pico de días. Pero, bueno, vamos a ver cómo se desarrollan, quiénes se van uniendo, cuáles son algunos sectores políticos, porque hace falta mucha gente para conducir Independiente.
15: Sí.
17: Digo, con una cabeza sola no alcanza,
15: Gracias, Borsita. ¿Algo más?
17: Vamos a ver cómo se sigue radiando. Cortito nomás, más allá de la asamblea que se aprobó por unanimidad y demás, y ahí también se confirmó la fecha del 13 de diciembre. Independiente incorporó un futbolista más hoy.
15: Increíble.
17: Lateral izquierdo de Tigre, Nahuel Vanegas, insólito.
15: ¿Pero tenía un cupo?
17: Tenía el cupo por la lesión de Joel Medina.
15: Bueno. No es serio el fútbol argentino.
17: Tenía un cupo.
15: No es serio el fútbol argentino. Que Rojo puede ir a jugar.
17: Nahuel Vanegas.
15: Que Rojo puede ir a jugar con Estudiantes de la semifinal de la Copa Libertadores, cuando se está disputando la fecha 11. Que Independiente pueda traer a Vanegas es poco serio. Y además, por un jugador, estamos hablando, ¿no? Joel Medina, ¿no debutó en primero, sí?
17: Sí, debutó en la cancha de Central.
15: ¿Cuántos partidos
17: jugó? Pero acá también tenés que ver con... No.
15: 10 minutos
17: entró
15: tiene.
17: Uno o dos partidos nomás.
15: No es serio, no es
17: sí,
15: serio.
17: Sí. Y aparte, bueno, pero lo que pasa es que ahí es firmar planilla, que ocupa en cierto tiempo en el banco de los suplentes y demás. Bueno, 29 años, préstamo por un año y medio de Tigre, y se va a descontar el préstamo del dinero que le tiene que dar Tigre por Santi López.
15: Sí.
17: Bueno.
15: Veremos. Y tiene repesca encima Borsa, ¿no?
17: Lo cierto es que llega a manera. Sí, Santi López tiene repesca.
15: Bueno, Borsita, gracias. Santi, abrazo grande.
17: Abrazo para todos.
15: Tandy, ya venimos.
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3: Llegó el momento del boxeo en la Oral Deportiva con el Zapito Andrés Vázquez. Hola Zapito, ¿cómo estás, querido?
4: Dani, querido, compañeros, muy buenas noches. Lo hacemos rápido, Dani.
3: Dale.
4: Como venimos anunciando en este espacio de la Oral Deportiva, el boxeo argentino atraviesa una etapa de transición profunda, obviamente marcada por la falta de grandes figuras a nivel internacional. Pero en el ámbito local hay nombres interesantes. Y uno de esos nombres interesantes es el del catamarqueño Josué Agüero, quien el sábado en la Federación Argentina de Box retuvo su título intercontinental Gol Superpluma de la Asociación Mundial de Boxeo al derrotar por nocaut técnico en el segundo round al invicto venezolano Brian Rodríguez. A ver, hay triunfos que a lo mejor sirven para ir marcando o por lo menos midiendo para qué está cada boxeador. En este caso, a Josué Agüero, este triunfo fácil no le dejó muchas cosas positivas, sobre todo porque Josué tiene muy poca actividad en lo que va de este 2026. Pelear una vez cada 9 meses, a veces en el boxeo local, no es bueno, sobre todo cuando hay ciertas expectativas sobre un boxeador que tiene 15 triunfos y viene invicto y está muy bien posicionado en el ranking mundial. Lo dijo después de ganarle al invicto Brian Rodríguez: la idea es por ir por el campeonato mundial que ostenta el irlandés Anthony Casace, pero en la AMB hay también un campeón interino que es Edmur Samedov, un ruso que también podría ir entre las alternativas a enfrentar para el 2027. Cerrando esa velada, lo más interesante fue la derrota de Toubanian, el afroquilmeño, la sensación importada del boxeo argentino. Lamentablemente, Touba, quien venía comiéndose a los chicos crudos, no por ser un muy buen boxeador, sino por hacer gala de una potente pegada y de una fiereza interminable arriba del ring, a medida que le fueron subiendo el nivel de oposición, se empezó a encontrar con algunas falencias defensivas que terminó pagando muy caro. Y pasó que ante un boxeador muy bueno como el venezolano Leonardo Sánchez, cayó 3 veces y no hubo manera de dibujar las tarjetas, por ende terminó ganando el venezolano, quien se adjudicó el título Federatin de la categoría welter. Para cerrar, Dani, hay novedades con Mirko Cuello. Mirko Cuello, hasta principio de año, ostentaba el título pluma interino de la Asociación Mundial de Boxeo. Por esas cosas que tiene el boxeo, perdió el título en un escritorio y quedó como retador mandatorio. Cuello lo había ganado ante Sergio Ríos en agosto del 2025 en Libia, en una pelea un tanto armada de apuro, sobre todo porque Ríos no estaba clasificado y fue incluido dentro de los 15 para poder combatir por ese título mundial. Cuello, obviamente, con algunos problemitas personales, durante un año, ya lleva un año y un poquito más sin combatir, y ahora está radicado en Estados Unidos. Por suerte, ha pasado algunos problemas de salud, sobre todo, y ahora tiene fecha prácticamente confirmada. Reaparecería el 12 de diciembre en una velada estelar en Estados Unidos, donde pelearía uno de los boxeadores mejores libra por libra de la actualidad, el norteamericano David Benavides, ante el polaco Mikhail Cieslak.
3: Fantástico, Zapito, gracias,
4: Abrazo, Dani.
3: Nos reencontramos el jueves.
4: El jueves estamos. Como siempre, saludo a la gente de Corti.
3: Un abrazo claro, a la gente firme, de Corti, ¿no? que lo banca, lo respalda. Como se ve en su remera, que le queda muy bien. Va a mandar para sortear, ¿no? Me dijo.
5: De pelo metió.
4: Sí, tenemos guantes y remeras, así que también va a haber remera para usted.
3: Bueno, muy bien, ¿eh? No, hay que sortear con los oyentes. Queremos sortear con los oyentes la remera de Corti. Pronto. Perfecto. Con la columna del Zapito Vázquez. Gracias, Andrés. Abrazo grande.
4: Abrazo, compañeros.
3: Ahí está, el Zapo Vázquez con el boxeo. Sí, Lucas.
6: Dani, no es por volver al tema, pero me parece importante destacar que bien decíamos que el plantel de la selección argentina llegó al hotel en Córdoba, sí. Y cuando estaba previsto para que todo el plantel entre al hotel, el Dibu Martínez abrió las vallas y se acercó a la gente para que se saquen una foto, firmaron un par de autógrafos. Así que hablábamos un poco de los líderes. Bueno, acá el Dibu Martínez demuestra ser uno de ellos y ratifica su compromiso con la gente.
3: Tandy, ya venimos.
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18: Hola, buenas tardes, La Oral, ¿cómo están? Guillermo acá de Flores. Para mí, Thiago Almada tiene que usar la 10. 5, 4, 7, el último 3 del DNI. Abrazo.
19: Hola, Daniel y todo el equipo de hoy de La Oral Deportiva. Soy Sandra de Barrio Norte y los últimos 3 del DNI, 664, me anoto para participar por Me gustaría ganar la comida del Club de la Milanesa. Si no se puede, bueno, la de Mellino, perfecto también. A ver, yo estoy entre... Me gusta mucho Julián Álvarez, pero también podría ser Enzo Fernández, Lautaro Martínez. Ahora, Julián es el único de los tres que puede hacer las dos cosas. Bajar a jugar como un 10, pivotear, asistir y además definir como un 9. Es el más completo, el más pibe con hambre, digamos, y el que más se parece a la mentalidad de Messi de no achicarse nunca. Les mando un beso grande y los sigo escuchando.
20: Hola, buenas noches, Dani, La Oral Deportiva, ¿cómo andan? ¿Todos bien? Y ese equipazo que tenés. Bueno, para mí, cuando Messi ya deje la 10, la tendría que usar Enzo Fernández, de una, ¿sí? Hay que dársela a Enzo porque con todo. Bueno, y es conciliador aparte. Habla Elizabeth de T6, 585, mis últimos números, por el sorteo, un beso, los escucho todas las noches, me informo con La Oral Deportiva, saludos.
21: Hey, hey, hey. Hola, Dani Avellaneda y equipo, buenas noches. Bueno, para mí el que tiene que llevar la 10 es Thiago Almada. Se asemeja ahí a un poquito a Messi y nada, él puede ser el conductor y el más habilidoso para destrabar un partido. Bueno, saludos a la audiencia, buen programa, chau, chau, chau.
22: Por favor, no hagas promesas.
3: Tremendo. ¿Esto para Presti? ¿Está haciendo promesas sobre Bidet? ¿Presti?
23: Fuerte.
3: ¿Qué? Yo pensé que era más del rock internacional. Hola, Fernando. Hola, Fer, ¿estás?
24: Dani, compañeros, amigos, oyentes y amigos de La Hora Deportiva. Más que en el Bidet, al costado son las promesas, ¿no? Es sí. Un ida y vuelta permanente. Yo pensé que iba a ser un día martes, pero es un día de miércoles, sin ningún tipo de duda. Pero en definitiva, si estamos en este martes transitando, bueno, está previa de unos estudios que hay que hacer, pero queríamos estar presentes con la información de Boca.
3: Qué barbaridad, miren los efectos que le ponen. Por favor, es un programa
23: postura,
3: histórico,
23: por favor.
3: Estamos en Radio Rivadavia, la gente que nos escucha a la noche, y ustedes son los asquerosos, por ahí están terminando de comer. Esto es culpa de Rafa, del señor Rafa Álvarez y de Tony Smoris, quiero decirlo. Presti, usted avala todo esto.
24: Puramente mía por contar las cosas en detalle lo que
3: claro,
24: voy a hacer.
3: Ahí está, la culpa es tuya. Vos hubieras dicho, no, me tengo que ir a hacer un electrocardiograma. Necesito reposo. Ese es el
24: pero
3: tema.
24: Bueno,
3: ¿no?
24: Está bien, listo. Ya está, para la próxima sé que no tengo que decir nada.
3: Claro, bueno, ¿qué pasa con Boca?
24: Bueno, con Boca lo que pasa es que hoy volvió a los entrenamientos, que obviamente ya se puso en modo clausura porque es el otro frente de ataque que tiene el Xeneize, que está compitiendo por ahora en todos los frentes, y ahora pensando en Unión, con las novedades que tienen que ver con Jager Herrera, que al final ese golpe no lo impidió trabajar con normalidad en la parte de gimnasia. Hoy se hizo trabajos en el gimnasio, así que para aquellos que fueron titulares, Herrera lo hizo sin ningún inconveniente. Y Carlos Palacios, el otro que había terminado con alguna dolencia por un golpe también, pudo hacer trabajos de pelota con aquellos que no fueron los titulares y que tuvieron pocos minutos, como el chileno. Así que, por ahora, esas son las novedades que tiene el Vasco Arruebarrena, porque sabe que va a contar con Leonel Flores después de su participación en la selección en el día de mañana frente a Bolivia en Córdoba. El jueves estará volviendo para Buenos Aires y sumarse a las prácticas, porque queda claro que el Vasco tiene en la cabeza poner lo mejor, volver a ser el seleccionador que él marca que viene siendo, y esperar al día jueves, al último entrenamiento del cara al partido con el equipo de Leonardo Caro Marenón, para ver si repite formación o mete alguna variante en base a aquel que crea que necesita algún parate o algún descanso. Así que esas son las novedades de un Boca que, bueno, está también esperando dónde se va a jugar el partido de vuelta con el Vasco da Gama por la semifinal de la Copa Sudamericana, porque ayer ya se hizo oficial aquellos quienes gerencian el Estadio Maracaná la negativa para el equipo del Vasco da Gama de usar el estadio, y la gestión que también venimos marcando de las autoridades del equipo del Vasco con Boca, con Juan Román Riquelme, para la posibilidad de jugar en el San Januario, ¿no? En el estadio del Vasco, que tiene un gran problema, que es la capacidad. No supera los 30.000 espectadores que la Conmebol exige ante estas instancias de Copa Internacional, pero si existe la posibilidad de darle las entradas al visitante, de 4.000 entradas al visitante que exige la Conmebol, puede llegar a haber alguna excepción. Mañana los dirigentes del Vasco presentarán a las autoridades policiales de Río de Janeiro el plan de acción que ellos tienen contemplados para darle esas 4.000 localidades a Boca, todo lo que tiene que ver la división del estadio con los pulmones, por dónde ingresarán los equipos, el equipo visitante, los hinchas de Boca. Bueno, todo ese plan será presentado mañana a las autoridades policiales para, si dan el ok, si dan el aval para que se pueda realizar el partido ahí, ya no correría ningún problema de que se haga, o como se decía, ¿no?, trasladar la localía a Brasilia, o la segunda instancia, jugar en el estadio Botafogo, que tiene césped sintético, pero que ni Boca ni Vasco da Gama quieren saber al respecto.
3: Sí, a ver, si Vasco da Gama quería jugar en el césped sintético, tranquilamente podía haber dicho voy a esta cancha, pero lo incomoda también. Por eso, lo que Boca quiere o no, donde lo llevan a jugar, acá me parece que no tercia. Quiero decirte esto, Fer, porque estaba repasando los árbitros. Boca juega a las 21:30 el próximo viernes, como bien contaste. Beligoy puso al sobrino
0: un papelón.
3: Sí. A Sebastián Martínez, que es el primer partido que dirige a Boca, ¿no? Si no me equivoco. ¿O sí, tiene algún antecedente?
24: ¿Querés el antecedente inmediato?
3: ¿Platense fue?
24: No, estuvo como cuarto árbitro en Boca Racing, en Rosario.
0: Ah, bueno, pero una cosa, cuarto árbitro.
3: Claro, no, pero nunca había dirigido a Boca.
24: No,
3: claro.
24: No, vos me preguntás un antecedente. El más rápido, el más cercano fue eso. No fue el árbitro, pero fue el cuarto.
0: Lo fue entrenando.
3: ¿Y claro, sabés quién es el línea número dos?
24: A ver.
3: Lucas Pardo. ¿Quién es Lucas Pardo? Lucas Pardo fue uno de los asistentes en el partido que All Boys empató 0-0 con Colón en Floresta. Hubo dos goles anulados fuera, digamos, de contexto por Pardo, por Pardo uno, el otro por Lucas Ripoli. Pardo es el que le firma las circulares a Beligoy, ¿no?
0: De la porque 3A. Es secretario.
3: Exacto, exacto. De bueno, 3A. Ese está designado en Boca Unión. Después tenés a Mamani como asistente uno y Sebastián, claro, Bresba con Suárez en el VAR.
24: Sí.
3: Ahora te voy a contar dónde está el otro juez que está premiado. El otro juez que está premiado, el señor... Se llama, ¿cómo se llama este hombre? Lucas también, ¿no? Lucas Lopoli.
0: Sí, Lucas, el que va a Banfield Central. Lucas Ripoli, el asistente 2 en Banfield Central, que ahí estuvo en All Boys.
3: Lucas Ripoli en Banfield Rosario Central.
0: Sí.
3: Con Rey Hilfer de árbitro principal.
0: Y te puedo agregar
3: y
0: algo.
3: Y Delfino en el VAR. Sí.
0: Darío Herrera.
3: Sí.
0: Va a dirigir a Newell's.
3: En Rosario, ¿eh?
0: En Rosario, o sea...
3: Con Espinosa en el VAR.
0: Los provocadores que son, lo provocador que sos, Beligoy, no tiene nombre.
3: Es tremendo esto,
0: No tiene nombre. Y encima, Espinosa en el VAR.
3: Espinosa, que es el que le mostraba el pastito a
0: los
3: hinchas.
0: No. Es tremendo, ¿eh?
1: Y a San Lorenzo lo dirige Luis Lobo Medina, investigado por la justicia.
3: Luis Lobo Medina con...
0: Claro.
1: San Lorenzo...
3: Truco y defensa. Y el cuarto árbitro es Comesaña. Vélez Platense es un hino. Sí.
24: ¿Queda algún árbitro inmune de todos? Porque la verdad que empezamos...
3: Uno de nueve, es un hino.
24: Sano, ¿no?
3: Me dice, Platense, ¿con quién juega, Rafa? Con Vélez en la cancha de Vélez. Pará. Atlético Tucumán, Barraca Central. Ramírez. Sí. Con Monzón Brizuela en el VAR.
0: Ja. Igual, pará, quiero volver, perdón, que insista, sí, con lo de Herrera. Es un mensaje.
3: Sí, lo de Herrera es...
0: Es un mensaje mafioso.
3: Bueno, pará. Bueno. Déjame decirte esto. Además de los arbitrajes, hace un ratito, con un ataúd que decía que en paz descanse Estudiantes Verón, los jugadores Central festejando la obtención de la Copa.
0: Eso no es folclore y debería haber una sanción importante.
3: Yo, la verdad que no me parece, que me parece que no debería festejar de esa manera. Entiendo el folclore de los hinchas. No, que pero tampoco que está bueno que salgan...
1: Sí, no, aparte con la imagen que dieron el sábado, podrían haber tomado un poco
3: acá,
1: las aguas.
3: Acá, ahí estamos viéndolo en YouTube. Estudiante de La Plata, EDLPQEPD Verón. Y una foto de la bruja, arriba.
4: No está bien.
3: No está bien. No está bien porque lo tienen los jugadores. Yo digo, los hinchas...
24: Claro, ese es el punto.
3: Hasta ahí, al límite. Porque son hinchas, ¿no? Son hinchas. Después, los jugadores me parece que no tenían nada que hacer con el ataúd que dice que en paz descanse Verón, Estudiante de La Plata. Yo creo como dice Maxi, que ameritaría por lo menos un llamado de atención, porque no sé qué va a hacer la AFA con esta cuestión, ¿no? Pero no es el mejor mensaje. Ya lo hizo Racing una vez también y fue criticado.
4: Bueno, me acuerdo
3: cuando Independiente se fue al descenso, estaba con el humo negro, con el ataúd. No va a eso.
4: Me acuerdo cuando Argentina salió campeón del mundo, le tiraron al Dibu Martínez un bebé con la cara de una tortuga, sí, riéndose de Mbappé, y se armó un quilombo a nivel, sí, internacional.
3: Bueno,
4: tremendo.
3: Pero era un muñequito.
4: Y ¿no? era algo al lado nada, de un ataúd. Nada. Un dedo meñique. No.
3: Bueno,
24: no va a pasar nada.
3: Sí.
24: Y la verdad que entonces, muchachos, habrá que volver, digo yo, ¿no? En algún momento los árbitros se sorteaban. Definitivamente esto tampoco sirve, el poner a dedo tampoco sirve, porque genera más bronca, más suspicacias, y definitivamente acá pasan las cosas y no cambian nada, cada vez son peores.
3: Nada.
24: Cada vez la provocación es mucho mayor.
3: Ah, y hablando entonces, de Herrera, para, porque sí, Maxi lo nombró, el informe de Herrera, que es lapidario para Verón, para Pascual Caiela y para Martín Gorostegui.
0: Y Angeleri.
3: Sí, y además para Marco Angeleri, que es el director deportivo. Caiela y Gorostegui son los vicepresidentes. Yo te digo, Verón creo que puede ir a la justicia. Porque según lo que tengo entendido, Verón piensa que mintió Herrera. Porque él dice que
0: sí,
3: ladrón toda tuya, sí lo dijo. Ahora, hijo

0: Claro, estos tipos es de terror, porque después te juegan la palabra de uno contra otro en el tribunal y el tribunal va a tomar el informe del árbitro.
1: Ya fácil, lo suspendieron 2 años.
0: ¿Tiene que ser sancionado? Sí, por supuesto, tiene que haber sanción para Verón, para los dirigentes estudiantes, pero no que le inventen frases, porque pueden liquidar.
2: Fer, ¿algo más o ya podemos cerrar? Y le mandamos un abrazo y lo esperamos mañana.
3: Fernando.
4: Sí, señora, estoy bien, quédese tranquila que estoy bien. Ayer veníamos contando la fecha por la semifinal de Copa Argentina,
2: sí,
4: con Banfield. Bueno, toma más fuerza una de las que veníamos contando de información que tiene que ver con el 4 de noviembre, donde estaba ya oficializada la final de la Copa Argentina. Bueno, Boca y Banfield jugarían en esa fecha y la final se pasaría para más adelante. Ese es el plan A. El plan B sigue siendo la semana del 28 de octubre, la previa del Boca-River. Bueno, Banfield también tiene su clásico con Lanús, ¿no? Así que, pero toma mucha más potencia lo del 4 de noviembre, ¿eh? Que sea esa la fecha Boca-Banfield y que la final se postergue por unas semanas más.
2: Fer, abrazo, éxito mañana, lo esperamos.
4: Gracias por el aguante, abrazo para todos.
2: Por favor, abrazo. Ahí estaba Fernando Presti con la información de Boca. Qué polémica los arbitrajes, las designaciones de Beligoy.
0: Desatados,
2: No, pero lo de Herrera en Rosario, para decir a
0: News. Mensaje mafioso. Hablando de Rosario, Dani, se están registrando incidentes en estos momentos con hinchas de Central que pasaban por el Parque Independencia en la caravana de los festejos. Intervino la policía, de hecho se metieron al club a reprimir a algunos hinchas de Newell's. Bueno, hay incidentes en estos momentos, en la información que llega de Rosario, con la caravana de hinchas de Central, en un momento que pasaban por el Parque Independencia, zona de Newell's, por supuesto.
2: Bueno, qué bárbaro, no pueden convivir como seres civilizados los hinchas de Newell's y de Central. En Rosario es muy brava la rivalidad que hay. Se vive el fútbol de otra manera, es un modo de vida que se exacerba todo, ¿no? Claramente. Newell's y Central tienen sus particularidades. Ya venimos.
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4: Hola, buenas noches, Dani. Acá Daniel de Mendoza. Yo se la doy a McAllister porque es el 10 del Liverpool. Y para llevar la 10 del Liverpool hay que jugar, Hay que jugar. Así que yo creo que la tiene bien merecida McAllister.
5: Muy buenas noches, chicos. Bueno, escuchando como siempre. Bueno, para mí, tiene que usar Matantuono, la número 10, que darle la posibilidad al chico. La verdad que se lo merece. Con respeto, me gustaría ganar el premio del Club de la Milanesa, ya que trabajo de barrendero ahí en Palermo y siempre paso por la puerta y me gustaría ir. Les mando un abrazo grande, los escucho siempre. Soy Miguel de la Tablada, último de NI 563.
6: Gracias a todos los oyentes que se comunican con La Oral Deportiva al 1150268630, 1150268630. Aquí tiene que usar la 10 después de Messi. Me parece que Enzo Fernández gana por escándalo,
7: Me parece que sí.
6: Por todo lo que escuchamos. Bueno, acá en el piso ganó, ¿no? Con los votos de Lucas, de Toto, ¿qué más? Pipo y Tony.
7: Y Tony.
6: Los cuatro dijeron Enzo y la mayoría lo quiere Enzo. Bueno, vamos a hablar de River, ¿les parece? 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
7: Bueno, sí, Dani, Tobías Andrada fue desafectado de la selección porque no se recuperó de la fuerte contractura que en realidad viene de arrastre de una paralítica en el partido con Atlético Tucumán. Él sintió dolor en el encuentro con Huracán, salió en el primer tiempo y solo la contractura, se sumó a la selección, pero no pudo recuperarse, por lo tanto fue desafectado. River volvió hoy al trabajo y otro de los lesionados que tiene, que es Aníbal Moreno, está mejorando y está más cerca de su alta médica.
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6: Bueno, a ver, nosotros contamos acá que River en algún momento pensó en Scaloni. Lo que no quiere decir que lo hayan llamado.
7: Eso lo contó usted como un juego.
6: Para.
7: No.
6: Eso
7: lo contaste vos y hacete cargo, ¿no? No me incluya, pues yo siempre dije.
9: Está el corte en las redes.
7: La debilidad era Aymar.
6: Bueno, es Aymar. Por eso. Pero pará, la debilidad era Aymar.
7: Quedaba solo
6: Aymar. También. Digo, che, ¿y si Scaloni no sigue en la selección argentina? Se preguntaron en River. Lo cual no quiere decir que lo llamaran ni pensaran llamarlo porque la prioridad de Aymar. Pero alguno pensó, digo, bueno, vamos a ver qué pasa. Que ¿cómo sigue la vida de Scaloni? Bueno, eso fue lo que contamos acá.
7: El problema es que algunos.
6: Bueno,
7: agrandaron
6: el
7: la
6: problema
7: cosa
6: es que agranden las cosas. Yo nada más dije, y mirá, si no es Aymar y se dice Scaloni.
7: No, tu juego estuvo bien.
6: Perfecto.
7: Fue un juego,
6: bueno, pero
7: juego
6: habló, tuyo. Hoy se lo preguntaron.
7: Se lo preguntaron y esto dijo Scaloni respecto a esos rumores.
6: A ver.
10: Los rumores son rumores. A mí nadie me ha hablado, hasta como siempre he dicho, y no sé si hay que repetirlo hasta el 31 de diciembre. Voy a estar acá, no voy a escuchar absolutamente a nadie, pero no, conmigo no, nadie habló, y hasta el 31, si es que no se llega a un acuerdo, tampoco voy a escuchar, y si alguien me contacta le diré que hasta el 31 estoy acá, es la realidad y lo que siempre he hecho, porque si estando acá diría que no he recibido cosas, mentiría y siempre he dicho que estaba acá y estaba bien. En este caso de lo de River no es cierto, nadie a mí me contactó y
7: bueno, clarito, Scaloni, que yo no lo veo aun cuando se vaya de la selección en algún momento dirigiendo en el fútbol argentino, un tipo que cerró la grieta.
6: No
7: se va a buscar grietas. Bueno, lo último de la selección, estuvo Paredes hoy, sí. Que finalmente se fue a reunir y me parece que tiene ganas de seguir.
6: Sí, también está en un gran nivel para él. Lo elogió Scaloni.
7: Claro, la AFA ya estuvo hablando con Scaloni, también compartió un rato con sus compañeros antes del entrenamiento. La AFA presentó la apelación y confían en que puedan reducir de 10 a 5 las fechas, y si eso sucede, ya cumpliría este año con los 3 partidos de ahora más los 2 de la gira de noviembre. Veremos.
6: Sí.
7: La AFA es muy optimista en cuanto a que le bajen, bueno, a 5, pero bueno,
6: bastantes cosas.
7: Es una posibilidad. Y lo último de River para el partido con Sarmiento de Junín, miércoles 14 a las 19, 3.500 hinchas de River a 100.000 pesos la entrada.
6: Bien. Cortito, en 30 segundos, San Lorenzo.
9: San Lorenzo comunicó un nuevo embargo por parte de Damián Ayude que reclama 540 millones de pesos.
6: Ah, insólito.
9: Recordemos que le había renovado el contrato Constantino, después lo echaron a los 40 días y hoy San Lorenzo está pagando los platos rotos y casi que no le quedan cuentas para poder percibir y mover dinero. Dani, mañana te voy a estar detallando un poco más el 11 que va a estar visitando a Defensa y Justicia en Varela y si hay o no visitante finalmente en el Tite Tomaelo.
6: Bien, vamos con Dani Miche. ¿Tiene apertura? ¿No? Está Dani Miche. Hola Dani, ¿cómo estás?
11: Dani, un fuerte abrazo. Bueno, nos espera una noche larga. Arrancan los ATP 500 de China y de Japón en Beijing, en Tokio. En un ratito, cerca de las 2 de la mañana, en Beijing, va a estar debutando Thiago Tirante contra Jan Lennart Struff. En la misma cancha, una vez que terminen, Juan Manuel Cerúndolo contra el chino Bu. En Tokio también, cerca de las 2 de la mañana, partido duro para Tommy Echeverry, tiene que jugar contra Stefano Tsitsipas. Hoy 44 del mundo, ha sido 3 del mundo, finalista de Roland Garros, finalista de Australia. Después tuvo algunas peleas, alguna relación tóxica con Paula Badosa, problemas con el papá que era su entrenador y demás. Pero en los últimos tiempos volvió a jugar bien, partido muy chivo para Tommy Echeverry. De hecho, se enfrentaron 2 veces en Monte Carlo 2024 y en Roland Garros 2025, y ambos partidos los ganó el griego. Para la próxima madrugada en Beijing van a estar jugando Francisco Cerúndolo contra Wojtek van de Zandschulp. El neerlandés viene de la quali, 4-0 el historial en favor de Cerúndolo. Sebastián Báez va a jugar contra el chino Yung Zheng Zhang, y Mariano Navone, partido también complicado, contra el 9 del mundo, el australiano Alex de Minaur. Recordamos que en Beijing juegan Zverev contra Cameron Norrie, Félix Auger-Aliassime con Haren Khachanov, que viene a ser semifinales en el US Open, Daniil Medvedev, que hoy ganó su tercer título del año, campeón en Hangzhou, le ganó a su compatriota André Rublev la final, va a jugar contra Pablo Carreño Busta, y Novak Djokovic esta madrugada contra Mariano Navone en Tokio. Además de Echeverry, están jugando Carlitos Alcaraz, que arranca contra Alex Mikkelsen, y Francis Tiafoe contra Kei Nishikori, torneazo los dos. Lamentablemente el horario no es muy cómodo, es lo que toca en esta gira por Asia. Dani, un fuerte abrazo, la seguimos mañana.
6: Abrazo, Dani, hasta mañana.
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2: Bueno, primeras repercusiones del ataúd que mostraron los jugadores de Central. Martín Gorostegui en Instagram, en una historia. No hicimos nada para que pase lo que pasó. Con el fondo del ataúd de Estudiantes de La Plata, del que lo apunta Verón. Esto va a traer consecuencias, ¿eh?
3: Sí,
2: desde ya. Fuerte. Ganadores de los premios de la Oral Deportiva. La cena de mar de la cocina de Ana Mecino se la ganó Guillermo de Flores, de Ney 547. Y la cena del Club de la Milanesa, Axel de Villa Centenario, los últimos tres números del DNI, 200. Nosotros nos vamos retirando. Gracias, Maxi Venosi.
4: A ustedes.
2: Gracias, Lucas
3: Aporo. Pero Ramón, Dani.
2: Rafa Álvarez con Pipo Pérez en la producción. Un abrazo a los dos. Tony Moris y Laurita Parodi en la operación. Toto Ganen en YouTube. Nosotros nos reencontramos a las 3 de la tarde con Pan y Circo, con Johnny Viale y todo el equipo. A las 20 nuevamente con la Oral Deportiva, con mucha información. Mañana vamos a estar con el minuto a minuto de Argentina-Bolivia. Los dejamos en manos de Jimena Oliver y de Carlos Casal con el panorama al cierre, con el informativo de una hora, para que estén bien informados. Chau, hasta mañana.

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0: Che, 5 minutos. ¿Qué tal estuvo el martes? ¿Fue bien? ¿Pasable? ¿Aceptable? ¡Pum para arriba! ¿Cómo anduvo? Bien. Normal.
1: ¿Cómo estás, Carlos? Bien. Nadie respondió.
0: Nadie respondió. No, me hacen cara, sí, más o menos entiendo. Y
1: es
0: como
1: más.
0: Que fue normalito, digamos. Un día más, digamos, de laburo. Sin sobresaltos, eso sí, por lo visto.
1: Uh-huh.
0: Bueno, ojalá que haya
1: bastante
0: sido bueno.
1: Bastante inestable con el tiempo, que
0: sí,
1: no
0: te
1: se
0: agarró
1: terminó
0: la lluvia.
1: De definir.
0: Te agarró la lluvia, ¿no? Te agarró la lluvia.
1: A
0: ¿te
1: mí
0: agarró
1: no
0: la
1: me
0: tormenta?
1: Agarró la lluvia.
0: No, a mí tampoco. Ni anoche, no. Ni hoy, a la mañana.
1: No. Escuchaba el viento.
0: Sí, sí, todo eso y... se escucha, sí, sí. ¿Pudo lavar la ropa? Pues después de la tarde mejoró. Estaba para lavar un poquito, había vientito, seca rápido si lo pones en la soga. Te seca enseguida. ¿Qué va
1: bueno,
0: a hacer? Son las cotidianeidades.
1: Sin
0: esta.
1: Ni hablar. Y lo bueno es que laven ropa. Se puede colgar la ropa. El tiempo va a acompañar.
0: Ah, bueno.
1: Si tenían un balde de ropa lleno, bueno.
0: Lleno.
1: Es el momento.
0: Es el momento. Ya como un imperativo. A propósito. Amplíame, por favor.
1: Para mañana estamos esperando buen tiempo con sol, ¿eh? Mirá, todo el día con sol.
0: ¿Viste?
1: Mínima 10, máxima 19 grados. Hacia la noche,
0: 19,
1: bueno...
0: 19, la máxima. Bien, bien, bien. Y con sol, además. ¿Eh?
1: Sí.
0: Y después te quejas. Dale.
1: Y el jueves también buen tiempo, pero bueno, la gran mayoría del día va a estar mayormente nublado.
0: Buah.
1: Y... ¡Ah, no! ¡No! ¡No! Por
0: ¿qué
1: Dios.
0: Pasó?
1: Veo que puede haber lluvia.
0: ¿Cuándo?
1: El sábado, falta igual.
0: Falta, ¿pero qué? ¿Todo el sábado? ¿Un ratito?
1: No, un ratito.
0: Madrugada, bueno.
1: La mañana, vamos a ver qué pasa. A ver si, sí, no, muy poca probabilidad.
0: Ah, que la madrugada del sábado, del viernes, del
1: entre
0: sábado.
1: Entre viernes a sábado.
0: De claro. Viernes, la madrugada del sábado, claro.
1: Uh-huh.
0: Las primeras horas del día sábado puede ser que hay baja probabilidad de lluvia, dijiste.
1: Sí, de
0: el
1: 10
0: domingo,
1: a 40%. Y el domingo no, con sol.
0: Ah, mirá qué bien.
1: Las máximas,
0: no, porque el fin de semana sí. Está la peregrinación también a Luján.
1: Claro.
0: Así claro. Que bueno, pero igual salen a las 10, no le va a agarrar la lluvia. Esperemos, claro. Por lo menos por lo que dice ahora el pronóstico.
1: Sí, los va a acompañar el tiempo por lo que dice ahora el
0: ojalá
1: pronóstico.
0: Ojalá que sea así.
1: La máxima va a llegar a 19, 17, por ahí unos 20 grados. Así se va a mantener toda la semana, ¿eh? No, no va a superar esas máximas. Ahora en Capital Federal, 14 grados, 2 décimas. Decimos como que se siente un poquito, ¿viste? Bajó la temperatura. Hay como una cosa fresca. No te digo para ponerse un camperón, pero está como moderado. Hay que abrigarse un poquito.
0: No está para cancherearlo en remera.
1: No, no, no, no. No, no. Nada de andar en ojota,
0: no,
1: ni ponerse
0: Bermuda,
1: un short.
0: Claro.
1: No, no, no, no. Todavía no. No, modérense. Modérense, ¿qué queda para el verano? Entonces, si ya andamos con ese atuendo, o sea, banquemos un poco. 14 grados 2 la temperatura, 77 la humedad. En este momento, cielo ligeramente nublado. Si recién se suman al aire de Rivadavia, les contamos que mañana estamos esperando muy buen tiempo. Mínima 10, máxima 19, Carlos.
0: 11 de la noche, 8 minutos, ya es hora de ponerse a laburar. Así que cortina y empezamos con el repaso informativo de la jornada.
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1: El gobierno se prepara para un posible escenario con fuerte demanda de dólares en el 2027.
0: Si bien no espera mayores complicaciones, los cálculos oficiales estiman que la compra de divisas podría duplicarse en los 4 meses previos a las elecciones presidenciales.
1: Sumarían una presión extra de unos 7.000 millones por sobre el nivel habitual.
0: El ministro Caputo aseguró que cuentan con respaldo para enfrentar el año electoral.
3: Entiendo que muchos puedan pensar que el año que viene puede ser un año también de volatilidad cambiaria. Nosotros sí nos preparamos como si fuera a pasar, porque en realidad lo que pensamos nosotros no es lo que importa, sino lo que piensa la gente. Entonces, nos preparamos como si fuéramos a estar equivocados. Ahora, si me preguntan a mí si espero un año 2027 electoral, como se dice que va a haber, volátil, con toda la gente muerta de miedo y demás, no, no espero eso.
1: a la venta de campos a extranjeros.
0: La Corte anuló el fallo contra la derogación de la Ley de Tierras sin pronunciarse sobre su constitucionalidad.
1: El máximo tribunal consideró que el Centro de Excombatientes Islas Malvinas de La Plata, CECIM, no tiene legitimación para cuestionar el artículo del que eliminó el régimen que limitaba la extranjerización de tierras rurales.
0: Los jueces aclararon que no analizaron la validez constitucional de la medida.
1: La Cámara de Diputados bonaerense dio media sanción a un paquete de leyes contra el sobreendeudamiento de las familias.
0: Tuvo el apoyo parcial y crítico del PRO, la UCR y la Coalición Cívica, y el rechazo total de los libertarios.
1: Obligan a las entidades a informar con claridad las condiciones de los créditos, prohíbe el hostigamiento en las cobranzas y crea mecanismos para renegociar y reestructurar deudas, tanto por la vía administrativa como judicial.
0: Incorporan la figura del sobreendeudamiento a la Ley de Defensa del Consumidor. Regulan la publicidad de los préstamos y los créditos que se otorgan a través de billeteras virtuales y plataformas digitales.
1: Además, habilitan a revisar las condiciones de los créditos ante cambios en la situación económica del deudor y le dan a la Defensoría del Pueblo un rol central para acompañar a las familias endeudadas.
0: La Corte revocó el sobreseimiento del general Milani por la desaparición del soldado Ledo en la dictadura.
1: El ex jefe del ejército en la presidencia de Cristina Kirchner había sido juzgado por la aparición de su firma en un acta de deserción del soldado desaparecido en 1976, quien en verdad había sido secuestrado.
0: Un tribunal de Tucumán y Casación Federal consideraron que Milani no supo qué había pasado y ejecutó la orden de buscar a Ledo por desertor.
1: Con la disidencia de Carlos Rosenkrantz y el voto de un conjuez, la Corte anuló esa sentencia.
0: Ahora Casación deberá dictar una nueva sentencia.
1: Dólar colchón.
0: Los argentinos sumaron 734 millones a sus ahorros fuera del sistema.
1: Los datos del INDEC muestran una nueva suba del stock de billetes atesorados por fuera del circuito formal.
0: El registro reabre el debate sobre la confianza, el alcance de inocencia fiscal y las dificultades del gobierno para canalizar esos fondos hacia el sistema financiero.
1: La cantidad de dólares que atesoraron los argentinos debajo del colchón trepó en el segundo trimestre a 260.402 millones.
0: Scaloni confirmó que hay predisposición y ganas de continuar al frente de la selección.
1: Pero aclaró que las conversaciones con la AFA recién comienzan.
4: Nos juntamos, charlamos un ratito para ver si podemos ir avanzando y llegar a un acuerdo. Era dos partes y recién empezamos a hablar, la verdad. Intentaremos volver a hablar en estos días. Ahora tenemos los partidos por delante y, bueno, será cosa de llegar a un acuerdo. La predisposición está y eso es lo importante. Cuando tengamos que decir, lo comunicaremos. Lo importante es que las ganas están.
0: Caputo dijo que Kicillof es el anticristo y que el kirchnerismo es el infierno.
1: El ministro de Economía dijo que los empresarios que piden una devaluación son momias miserables.
3: Para desmitificar el temor político que tienen algunos, que hoy está generando en mucha gente, en muchos tomadores de decisión, una especie de retracción a la inversión, ¿no? Ese temor a volver al infierno. El kirchnerismo es el infierno, Kicillof es el anticristo, así está visto realmente, y yo entiendo que la gente lo ve así porque efectivamente lo es.
0: El senador libertario Juan Carlos Pagotto murió a los 74 años por un problema cardíaco.
1: El legislador riojano era muy cercano a los Menem.
0: Pese a su delicado estado de salud, asistió la semana pasada al Congreso para votar zonas frías y los cambios en la Carta Orgánica del Central.
1: Pagotto era el presidente de la comisión que selecciona los pliegos de jueces.
0: El gobierno anunció que Claudia Cecilia López reemplazará a Pagotto en el Senado.
1: López es la presidenta del Bloque Libertario en la Cámara de Diputados riojana. Se trata de una ex peronista que saltó a La Libertad Avanza.
0: Pablo Quirno advirtió a Chile por Malvinas: esperamos que cumplan los tratados.
1: El canciller aseguró que la Argentina monitorea la ronda de negocios entre empresarios de las Islas Malvinas y Chile en Punta Arenas.
0: Ratificó que el gobierno de José Kast se comprometió a respetar el reclamo argentino de soberanía.
5: La relación con Chile, con el gobierno del presidente Kast, su canciller, es muy fluida, es muy intensa. Discutimos estos temas constantemente. Bueno, y está el compromiso del gobierno chileno de seguir respetando, como lo ha hecho siempre en los diferentes foros, el reclamo de Argentina. Y hemos también acordado que todo lo que sea apoyo logístico para explotación de recursos naturales no se va a hacer desde Chile. Entonces, vamos a seguir monitoreando la situación. O sea, tenemos acuerdos vigentes con Chile y obviamente que esperamos que Chile respete esos tratados como nosotros también los respetamos.
1: El Banco Central realizó la mayor compra del mes, pero las reservas cayeron por novena rueda consecutiva.
0: La autoridad monetaria adquirió 70 millones en el mercado oficial de cambios.
1: Sin embargo, las reservas brutas bajaron 494 millones por pagos a organismos y movimientos de fin de mes pese a la suba del oro.
0: Cerraron en 47.482 millones.
1: El vocero Adrián Rabier se refirió a las recientes declaraciones de Milei, quien habló de la supuesta deportación de 30.000 terroristas durante su mandato.
0: Citó un supuesto informe del Ministerio de Seguridad que habla de los individuos a los que se les denegó la entrada al país, pero no pudo sostener que estuvieran vinculados con el terrorismo.
1: Apenas dijo que son personas que por alguna razón no ingresan.
6: En relación con el ingreso o el no ingreso de estas personas y las expulsiones que hemos tenido y que se han cuantificado en más de 20.000 personas, en todo caso son posibles terroristas o personas que pueden amenazar la seguridad nacional de alguna manera, o en todo caso personas que por distintas razones no ingresan. Está Interpol, hay varias cuestiones. En todo caso, es importante que protejamos nuestras fronteras y cuidemos a los argentinos, algo que no pasaba antes y que hoy se está tomando muy en serio. Esta es una política de Estado, darle a los argentinos seguridad. Creo que eso es lo más importante.
1: Para la Corte Suprema, los blanqueos son injustos.
0: El máximo tribunal del país advirtió que las leyes de blanqueo de capitales son excepcionales y restrictivas porque, de lo contrario, implicarían un trato desigualitario, irrazonable y odioso en beneficio de contribuyentes incumplidores comparados con el resto de la sociedad que sí cumplió en tiempo y forma con el pago de impuestos.
1: Así lo señaló la Corte al resolver un conflicto de la AFIP con una empresa a la que le dio la razón.
0: En la previa de la llegada de Milei, Francia está en llamas.
1: Una protesta masiva desafía al gobierno francés 48 horas antes de presentar su plan de austeridad.
0: Una inédita alianza de 8 sindicatos reunió a empleados públicos, bomberos, policías, docentes y estudiantes.
1: Más de 300.000 manifestantes respondieron a la convocatoria en todo Francia.
0: Rechazan el congelamiento de los salarios y un ajuste de 54.000 millones de euros.
1: El proyecto de presupuesto para 2027 debe presentarse el jueves ante la Asamblea Nacional.
0: Cristina Kirchner hizo la presentación ante la ONU para revisar su condena y suspender la inhabilitación para ser candidata.
1: Los abogados de la expresidenta llevaron el caso con nuevas pruebas ante el Comité de Derechos Humanos de las Naciones Unidas.
0: Buscarán que se trate en la próxima reunión del mes de octubre.
1: Máximo Kirchner adelantó que Cristina tiene la voluntad de presentarse en las elecciones del año que viene.
0: Nuevo paro universitario de 72 horas.
1: Vuelven a exigir la aplicación de la ley de financiamiento.
0: Vence el plazo impuesto por el juez Cormick al gobierno para que pague lo adeudado.
1: Ante el incumplimiento y la falta de diálogo, los gremios dispusieron la medida de fuerza.
0: El paro del personal docente y no docente comenzará mañana.
1: El dólar mayorista cayó por segunda jornada consecutiva.
0: Perdió 2 pesos con 50 hasta 1.522.
1: En el segmento minorista, el dólar se sostuvo en 1.545 para la venta en el Banco Nación.
0: El blue bajó a 1.540. También operaron a la baja los dólares financieros.
1: Escándalo con un funcionario libertario.
0: Dio positivo de alcoholemia, se escapó y quedó inhabilitado para conducir.
1: Al director ejecutivo del Registro Nacional de Armas, RENAR, Juan Pablo Ayán, lo detuvieron en un control en Pinamar, pero se fue del lugar antes de que termine el operativo.
0: El funcionario, que también es concejal de la Libertad Avanza en La Plata, había votado a favor de la ley de alcohol 0 años atrás, cuando era senador provincial.
1: Ayán hizo casi toda su carrera en el PRO. Llegó al Registro Nacional de Armas, apoyado por Patricia Bullrich.
0: La textil que abastece a las grandes marcas debe 700 millones. Entró en concurso de acreedores.
1: Un centenar de puestos de trabajo están en riesgo por la crisis de Jutex.
0: Provee a Port Said, Rapsodia y Desiderata, entre otras.
1: Acumula 53 cheques rebotados.
0: La firma tiene el taller en Munro.
1: Explosión en una planta de biocombustibles. 2 muertos y varios heridos.
0: El trágico incidente se produjo en el Puerto General San Martín, en Santa Fe.
1: Uno de los heridos fue internado con quemaduras en el 60% de su cuerpo y debió ser trasladado de urgencia en helicóptero a un hospital de Rosario.
0: Ocurrió en la planta santafesina de Albardón Bio.
1: Al parecer, la explosión se produjo mientras trabajadores de una empresa tercerizada realizaban tareas de mantenimiento. Las causas del estallido siguen bajo investigación.
0: Otros 6 aviones caza F-16 llegaron a Río Cuarto y se suman a la Fuerza Aérea.
1: Conforman el segundo lote de las 24 aeronaves con capacidad supersónica compradas hace 2 años a Dinamarca.
0: Fueron recibidos por el ministro de Defensa.
1: Se realizó la cuarta votación indicativa del Consejo de Seguridad para definir la sucesión de Antonio Guterres como secretario general de la ONU.
0: Luego de haber perdido terreno en la anterior ronda de votación, el argentino Rafael Grossi logró sumar 3 apoyos y revertir un rechazo.
1: Aunque la elección no está cerrada, otra candidata se consolida como favorita. Se trata de la ex vicepresidenta costarricense Rebeca Greenspan. Fue la más votada.
0: 23:23, 11 de la noche, 23 minutos. Primera pausa en Panorama al cierre por Rivadavia.
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0: Para las consultoras, la actividad económica rebotó en agosto, pero no alcanzaría para evitar una recesión.
1: Lo advirtieron Equilibra, Analítica y Orlando Ferreres, entre otras.
0: Pese al leve repunte estimado para el mes pasado, la economía debería crecer a una tasa extraordinaria en septiembre para que el tercer trimestre no cierre en rojo.
1: Una economía entra en recesión técnica cuando registra dos trimestres consecutivos de caída en su Producto Bruto Interno.
0: Luego de 22 días internada, Soledad Silveira recibió el alta.
1: He pasado por mucho dolor, dijo la actriz, que estuvo hospitalizada debido a una fractura de pelvis y una fisura de sacro.
0: Estoy poniendo toda la fuerza que puedo en recuperarme, aseguró.
1: Brasil elige presidente el domingo.
0: La última encuesta de la consultora Quaest ubica a Lula da Silva con el 39% y a Flavio Bolsonaro con el 34%.
1: La medición se realizó ayer. Evidencia una diferencia de 5 puntos entre los dos principales postulantes.
0: Debido a que ninguno de los candidatos obtendría más del 50% de los votos válidos, se espera que la presidencia se defina en segunda vuelta el 25 de octubre.
1: Un nuevo ataque de un perro de raza pitbull
0: ocurrió en Villa Allende, Córdoba.
1: Esta vez la damnificada fue una jubilada de 82 años que terminó con heridas de consideración y fue llevada al hospital.
0: Fue asistida por los vecinos que apuñalaron al animal para que la soltara.
1: Según los testigos, el perro sin correa ni bozal se escapó de una vivienda y mordió a la mujer en las piernas.
0: Scaloni también habló del recambio que se viene en la selección argentina.
2: No tiene mucho que ver porque en ese momento fue un recambio bastante más amplio y con una idea bastante diferente a esta. Ahora hay un recambio, sí, pero con una base bastante más sólida y sabemos el rumbo, el camino. En ese momento no sabíamos muy bien, incluso no sabíamos nosotros si estábamos interino o no, y ahora hay una base diferente y gente en que confiar, así que está esa tranquilidad, pero no te garantiza los resultados, eso está claro, lo sabemos, los resultados o el fútbol es bastante traicionero, pero sí es verdad que estamos en otro momento, sobre todo a nivel futbolístico, a nivel del entorno, la gente, y es lo ideal para empezar a meter y foguear futbolistas y que puedan jugar sin esa presión que indica jugar con esta camiseta.
1: Javier insistió en que Argentina está en récord de consumo y producción.
0: A veces los números no muestran lo que estamos logrando, sostuvo el vocero presidencial.
3: Argentina va a seguir creciendo y no va a crecer con estímulos como lo hemos hecho años anteriores. Lo está haciendo sobre la base de un dinamismo exportador, en un proceso de cambio de coyunturas, donde hay mucha innovación, donde hay cambio en los hábitos de consumo, donde es verdad que, de nuevo, no es homogéneo el comportamiento de la actividad económica del consumo, pero sí estamos en récord de consumo, sí estamos en récord de producción, sí estamos en récord de exportaciones y sí podemos decir que en los últimos meses los salarios nominales aumentan por arriba de la inflación, es decir, que están aumentando los salarios reales.
1: Diputados, abrirá mañana el debate en comisión del proyecto de defensa de la soberanía nacional.
0: Se trata de una iniciativa promovida por el gobierno que propone endurecer las sanciones para empresas y proveedores que operen en las Islas Malvinas sin autorización de la Argentina.
1: También contempla la creación de un nuevo Consejo de Seguridad Nacional.
0: El plenario será analizado al mediodía en un plenario de comisiones. La primera reunión tendrá carácter informativo.
1: La salud de Daniel Osvaldo.
0: Su pronóstico sigue siendo reservado, por eso fue trasladado a un hospital de mayor complejidad.
1: Los médicos todavía esperan el resultado de la biopsia que se le practicó después de su internación de urgencia el sábado pasado.
0: Aunque está débil, puede ir al baño acompañado y comer sin ayuda.
1: Mientras el exfutbolista espera un diagnóstico, se distrae mirando una ventana. Pidió libros antes que ver la televisión.
0: Alivio en el mercado.
1: Por primera vez en más de dos semanas, los bonos soberanos en dólares cerraron con subas.
0: El riesgo país cortó una racha de 11 subas consecutivas. Bajó a 607 puntos básicos.
1: La mejora no alcanzó a las acciones.
0: El Merval en pesos cerró con una baja del 0,6% en pesos. Medido en dólares, quedó estable.
1: Los ADRs argentinos terminaron mixtos en Wall Street.
0: Mañana juega la selección.
1: El equipo de Scaloni volverá a presentarse después del Mundial con un amistoso ante Bolivia.
0: El encuentro se jugará desde las 21 en el Kempes.
1: Será el primero de los tres partidos programados para esta fecha FIFA.
0: La serie culminará el 6 de octubre con la despedida de Lionel Messi de la camiseta argentina.
1: La mora bancaria de las familias frenó su escalada en agosto tras alcanzar los niveles más altos en dos décadas.
0: La irregularidad del crédito bancario se mantuvo en 7,7%.
1: Pero la mora de los hogares con entidades no financieras, fintech y billeteras, volvió a subir por vigésimo primer mes consecutivo. Alcanzó un récord de 33,9%.
0: Así surge de un informe de la consultora 1816, elaborado en base a los datos de la Central de Deudores del Banco Central.
1: Ganaron los sindicatos moderados. La CGT descartó un paro, pero movilizará en defensa de la industria.
0: La Central Obrera resolvió que su próxima medida de fuerza será una movilización callejera en defensa de la industria nacional el 8 de octubre. Desechó por ahora realizar el quinto paro general contra Milei.
1: Así se decidió en la reunión ampliada de la mesa chica cegetista que deliberó en la sede de la UOCRA.
0: La movilización de la CGT se hará a las 15:30 ante la Secretaría de Industria en la avenida Julio Roca al 600.
1: También se decidió un acompañamiento a la marcha federal universitaria que tendrá lugar el 15 de octubre.
0: El nuevo secretario de Discapacidad sufrió un accidente en moto. Está internado con varias fracturas.
1: Pablo Dilicia permanece en el hospital Pirovano.
0: Sufrió fracturas en las costillas, una clavícula y un omóplato.
1: No tiene lesiones neurológicas, se encuentra fuera de peligro.
0: Al momento del choque llevaba casco, un elemento que evitó consecuencias de mayor gravedad.
1: El siniestro ocurrió alrededor de las 4:30 de la mañana sobre la avenida General Paz, frente al DOT.

0: vía de la Ruta 11 entre Mar de Ajó y Pinamar.
1: La obra contempla una segunda calzada y la repavimentación de 48 kilómetros de ruta.
0: El proyecto demandará una inversión estimada de casi 154 mil millones de pesos.
1: Prevén comenzar en marzo del año que viene.
0: El Vaticano confirmó que un cura argentino fue culpable de abusos a seminaristas y religiosas.
1: Carlos Miguel Buela, fundador en Mendoza del Instituto del Verbo Encarnado, fue suspendido en 2010 tras una veintena de denuncias.
0: Falleció en 2023 recluido en un monasterio en Italia.
1: Los tribunales penales especiales constituidos por la autoridad competente de la Iglesia alcanzaron la certeza moral de su responsabilidad en los abusos.
0: El gobierno presentó los fusiles comprados a Israel para reemplazar a los clásicos FAL.
1: La primera entrega comprende 250 fusiles Arad 5 y Arad 7.
0: Progresivamente se darán de baja el armamento que caracterizó a las Fuerzas Armadas en los últimos 70 años.
1: Hoy es el Día Mundial del Corazón. ¿Cómo podés cuidarlo?
0: El consejo médico del día del doctor Juan Manuel Cerini.
2: Hoy se conmemora el Día Mundial del Corazón, una buena oportunidad para recordar que las enfermedades cardiovasculares siguen siendo la principal causa de muerte en el mundo. La buena noticia es que la mayoría de los infartos y de los accidentes cerebrovasculares pueden prevenirse. ¿Y cómo podemos prevenirlos? Con hábitos que están al alcance de todos. Por ejemplo, no fumar, controlar la presión arterial, el colesterol y la glucemia. Realizar actividad física en forma regular, mantener un peso saludable, dormir bien y llevar una alimentación equilibrada, con más frutas, más verduras, legumbres y menos sal y menos alimentos ultraprocesados. Y un dato importante, la hipertensión, el colesterol elevado y la diabetes muchas veces no producen síntomas. Por eso, aunque te sientas bien, es fundamental realizar controles médicos periódicos. Un consejo práctico, regálale al menos 30 minutos por día a tu corazón. Salí a caminar, anda en bicicleta, nada o haz la actividad física que más disfrutes. Tu corazón no necesita ejercicios extremos, necesita constancia. Cuidar el corazón no empieza después de un infarto. Empieza hoy, con las decisiones que tomas todos los días. Informó el doctor Juan Manuel Cerini para Radio Rivadavia.
1: De la noche, 38 minutos, repasamos estado y pronóstico del tiempo en Capital y alrededores.
0: 13 grados 3 décimas, la actual temperatura, cielo despejado. Para mañana miércoles estamos esperando una muy buena jornada con sol, la mínima 10 grados, la máxima va a alcanzar los 19 grados.
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1: Milei viaja rumbo a París en busca de inversiones.
0: Participará de una nueva edición de la Argentina Week junto a parte de su gabinete, gobernadores y el jefe de gobierno porteño.
1: En la previa dialogó con un medio francés, Le Point. Llamó a los inversionistas franceses a llenarse los bolsillos de Argentina.
0: Calificó a su par Emmanuel Macron como su amigo, quien lo recibirá en el Palacio del Eliseo el jueves, después de su discurso en el evento empresarial y económico.
1: También se refirió al acuerdo entre la Unión Europea y el Mercosur, resistido por el sector del agro francés. Al respecto, dijo que pensar que el libre comercio conduce a la pobreza es de la época de las cavernas.
0: Sobre las posibles protestas por su visita a París, sostuvo que lo siente como un honor.
1: Si la izquierda francesa protesta por mí, se lo agradezco. Soy su antítesis, señaló el presidente.
0: La Libertad Avanza obtuvo dictamen de mayoría sobre el proyecto de morosidad en diputados, pero la oposición buscará imponer otra iniciativa en la próxima sesión.
1: El oficialismo logró el apoyo del PRO y la UCR y juntó 32 firmas. El proyecto apunta a la prevención.
0: Unión por la Patria, sectores de Provincias Unidas, Encuentro Federal y la Coalición Cívica obtuvieron dictamen de minoría con 27 firmas.
1: La propuesta de la oposición incluye la emergencia y apunta a un régimen especial de desendeudamiento con condonación de intereses.
0: Al respecto, esto dijo la diputada de la Coalición Cívica, Mónica Frade.
3: El oficialismo no quería tratar este tema de los endeudados porque decía que era entre privados, entre particulares. Entonces, al tener que venir acá, se han visto obligados a hacer un proyecto, un dictamen que ha sido mayoritario, que no tiene nada que ver con el desendeudamiento. Y hablan de la prevención, que me parece fantástico, pero que no tiene nada que ver con la solución de las personas que hoy no pueden pagar sus créditos. La están negando la emergencia, es decir, como digamos, hay 2 millones más de pobres, pero niegan que la emergencia, que haya una emergencia, es decir, lo están negando.
1: Pablo Giuliano, de Provincias Unidas, dijo que el gobierno patea el problema para adelante.
5: Requería de una urgencia, porque estábamos hablando de mucha gente endeudada, millones de argentinos, pero a montos muy pequeños. Y esto da cuenta de algo que el gobierno se mofó y salió a celebrar, diciendo, bueno, no es tanto, de poco monto y no lo puede abordar. Esto da cuenta de la incapacidad que están teniendo los salarios frente a la diaria, a la cotidiana. Sí entendemos que el proyecto del oficialismo manda a la gente, hablando en criollo, a hacer un curso de educación financiera. Y es una declamación de cómo nos imaginamos que en un futuro el acceso al crédito debiera ser ni siquiera más responsable, distinto. Siento que el gobierno, con el tema de la educación financiera, lo que hace es patear el tema para adelante, lo sigue subestimando.
0: Argentina Federal también presentó un tercer dictamen de minoría.
1: Ahora la discusión se trasladará al recinto, con fecha tentativa el miércoles 7 de octubre, donde la oposición buscará revertir la mayoría obtenida por el oficialismo en las comisiones.
0: Se reunió la mesa política, analizaron la escalada de inseguridad y el operativo por la visita del Papa.
1: Estuvieron presentes Karina Milei, Diego Santilli, Luis Caputo, Alejandra Monteoliva y otros funcionarios.
0: También abordaron la reforma electoral, el proyecto sobre Malvinas y el contexto económico previo al viaje de Javier Milei a Francia.
1: Piti Álvarez habló de su brote psicótico. Me explota la cabeza, dijo.
0: El informe de Pablo Lugano.
6: Fuentes del Ministerio de Salud de la Ciudad de Buenos Aires confirmaron que el músico continuará internado en el Hospital Tornú hasta tanto se encuentre una institución acorde para el tratamiento de sus adicciones. La manda judicial emitida por el Tribunal Civil número 4 ordena 90 días de internación e informes cada 30 días. El músico, en tanto, habló de su situación, dijo no recordar nada del colapso sufrido en los últimos días.
7: Me pasó que el lunes colapsé, no sé, tengo tantas cosas en la cabeza que me agarró así un brote psicótico, la verdad que yo no me acuerdo de nada.
6: Álvarez también afirmó que le explota la cabeza y que quedará en la pared una mancha con la palabra arte.
7: Por la situación que vengo manejando, ¿no? Que bueno, que detesto de mi juicio, ¿no? Y también de las fechas que suspendí y todo eso, ¿no? Videos que estoy haciendo, temas que estoy grabando. Es como que tengo en la cabeza, si no fuera por eso de juicio, me va a flotar la cabeza, voy a dejar una mancha en la pared que diga arte.
6: En cuanto a su situación judicial, mañana habrá una nueva audiencia y sus abogados aseguran que presentarán una batería de medidas para lograr la debida defensa del músico. Desde El Móvil, Pablo Lugano, Radio Rivadavia.
1: Desde Francia, Milei participará en forma virtual del coloquio de IDEA en Mar del Plata.
0: El presidente abrirá la jornada a las 18:30 con un discurso grabado de media hora sobre la situación económica del país.
1: El jueves expondrá a Patricia Bullrich y el viernes cerrará el ministro Caputo.
0: El evento reunirá a empresarios, dirigentes, especialistas y referentes de distintos sectores que debatirán sobre estabilidad, inversión, competitividad, empleo y crecimiento de largo plazo.
1: La caída del consumo en el informe económico de Mariano Fernández.
8: El consumo de las familias volvió a caer y no logra sostener el repunte. Estas son las tres claves del último informe de la Cámara Argentina de Comercio y Servicios. Marcha atrás en los hogares. El consumo de bienes y servicios retrocedió un 1,1% interanual durante agosto y marcó una baja del 0,8% en comparación con julio. De esta manera, el indicador volvió a terreno negativo y se mantiene en niveles históricamente bajos, pese a que la inflación mensual siguió siguió desacelerando hasta el 1,7%. Ganadores y perdedores. El bolsillo marca un escenario dispar que no logra acompañar el crecimiento de la actividad económica general. El sector de transporte y vehículos se desplomó un 11,4%, arrastrado por una fuerte caída en la venta de autos. Y el rubro recreación retrocedió más de un 8%. En la otra vereda, indumentaria y los gastos de vivienda y servicios públicos lograron subas cercanas al 5%. El crédito en el freezer.

0: francesa y a su compañero lo rescataron con vida.
1: Estaban practicando esquí cuando fueron sorprendidos por el desprendimiento de nieve de una zona a gran altura.
0: Ocurrió en el Cerro Crestón, en Santa Cruz.
1: Un diputado opositor tildó de vergonzosa la decisión de la Corte sobre la ley de tierras y pidió convocar a una sesión especial.
0: Esteban Paulón sostuvo que no puede haber espacio para que la justicia le dé la espalda a las masivas movilizaciones populares en defensa de la ley de tierras y la decisión del Senado en el mismo sentido hasta hace tan solo algunas semanas.
1: También rechazaron el fallo el Centro de Excombatientes Islas Malvinas, La Plata.
0: La decisión del máximo tribunal como una infamia y una doctrina de facto.
1: Detuvieron a tres sospechosos por la entradera a la pareja de jubilados en San Isidro.
0: Son un joven y dos mujeres de entre 22 y 25 años.
1: Los hallaron en Pilar y se les secuestró el vehículo con el que cometieron el robo, además de pertenencias de las víctimas.
0: Uno de los delincuentes tenía pedido de captura por otra causa, por robo en Poblado y en Banda.
1: Juicio por la muerte de Maradona. Tras 45 audiencias y 103 declaraciones, finalizó la incorporación de prueba y arrancan los alegatos.
0: Hoy declararon los imputados Leopoldo Luque, Agustina Kosachov, Nancy Forlini y Pedro Di España.
1: Todos defendieron su accionar. Ninguno se reconoció como médico tratante del 10 y en algunos casos se señalaron unos a otros.
0: Una de las declaraciones más esperadas era la del neurocirujano Luque. Dijo que no tenía sentimiento de desprecio hacia Maradona, sino todo lo contrario. Lo amaba y lo admiraba, afirmó.
1: Nadie hizo nada mal. No tengo dudas que murió de un evento súbito, impredecible y agudo. Si estaba mal, me llamaba, y si estaba bien, me echaba, relató frente al tribunal.
0: Mario Braudi, uno de los abogados de las hijas de Maradona, explicó el alcance de las imputaciones.
2: A lo largo del proceso quedó demostrado y cabalmente acreditado la responsabilidad de todos los imputados. Creo que las condenas van a ser severas para todos los imputados. Obviamente en distinto grado, no es lo mismo la responsabilidad de un enfermero que aquellos que estaban y se hablaban entre ellos diciendo las barbaridades que decían de Diego. En el caso de Kosachov le sacó los acompañantes terapéuticos y cuando Verónica lo quiso internar en la clínica Abril lo impidió.
0: Desde el 8 de octubre alegarán los fiscales y los defensores oficiales, luego lo harán los abogados de las partes.
1: 11 de la noche, 49 minutos, segunda y última pausa en Panorama al Cierre por Rivadavia.
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0: Denunciaron a un custodio de la ministra de Seguridad, Alejandra Monteoliva, en un violento intento de robo en La Matanza.
1: El suboficial mayor de la Policía Federal Argentina, David Alberto Farías, fue abordado en su auto por dos delincuentes en moto. Abrieron fuego y el efectivo repelió la agresión con su arma reglamentaria.
0: Recibió dos impactos de bala y está internado fuera de peligro. Los delincuentes también resultaron heridos y están detenidos.
1: Van a responder ante la justicia. El que las hace, las paga, advirtió la ministra.
0: Conmoción en Eslovaquia. Un alumno de 13 años asesinó a su profesora con un cuchillo.
1: El ataque ocurrió después de la primera hora de clase en una escuela de Stakov, en el noroeste del país.
0: El adolescente fue detenido y es investigado por asesinato.
1: Además de la víctima fatal, el episodio dejó otros dos heridos, una estudiante y otra profesora.
0: Tras el tiroteo en La Matanza, Patricia Bullrich cruzó a Kicillof por la seguridad en la provincia.
1: La jefa de la bancada oficialista en el Senado envió su apoyo al custodio herido durante un intento de robo en González Catán y salió al cruce del gobernador bonaerense.
0: Es su responsabilidad, despierte de una vez, dijo.
1: Procesaron a un ex socio de Martín Menem y a dos ex interventores de la obra social Osprera en una causa por presunta corrupción.
0: Se trata del empresario Sergio Aguirre y los ex funcionarios Virginia Montero y Marcelo Petroni.
1: El juez federal Sebastián Casanello los acusó de negociaciones incompatibles con la función pública y administración fraudulenta.
0: Además, ordenó un embargo de 1.000 millones de pesos.
1: Un fuerte temporal en Barcelona causó inundaciones.
0: Cataluña es la región más afectada, donde la acumulación de agua alcanzó los 100 litros por metro cuadrado.
1: Colapsaron los sistemas de drenaje y hubo caos absoluto en los principales servicios de transporte público.
0: Quedaron conductores atrapados en los autos, pasajeros en el subte y cancelaron casi un centenar de vuelos.
1: Las autoridades ordenaron evacuaciones preventivas. No hay reporte de heridos ni víctimas fatales.
0: La agenda del deporte con Nicolás Greco.
2: El director técnico de la selección argentina, Lionel Scaloni, brindó una conferencia de prensa en la previa del duelo contra Bolivia, que será este miércoles a las 21 en el estadio Mario Alberto Kempes de Córdoba, y afirmó que la decisión de llegar a un acuerdo y continuar está presente al referirse a la posibilidad de continuar en el cargo. En lo que respecta a los amistosos internacionales, Brasil hizo valer todo su poderío ofensivo y goleó 4-2 a Australia con goles de Vanderson, Rafinha, Bruno Guimarães y Vinicius Jr. Mientras que en la Nations League de Europa se destaca la goleada 4-1 de España sobre Croacia y el cómodo triunfo 2-0 de Inglaterra sobre República Checa. Por último, el argentino Franco Colapinto palpitó el Gran Premio de Bahrein de Fórmula 1 que se llevará a cabo en el circuito de Sepang en Malasia y afirmó que su objetivo es apuntar a un viernes productivo, tener el auto en una buena ventana de configuración y, con suerte, estar en una posición para competir por los 10 primeros puestos en ambos días nuevamente. Nicolás Greco, Radio Rivadavia.
1: Detuvieron a un reconocido actor argentino.
0: El informe de Aldana Gómez.
3: Maximiliano Gione, actor, director y docente, fue detenido este martes en la provincia de Santa Fe y quedó a disposición de la justicia en el marco de una investigación por una denuncia de privación ilegítima de la libertad y amenazas calificadas. Gione tiene una extensa trayectoria en televisión, cine y teatro. Participó de ficciones muy conocidas como Cebollita, Soy Gitano, Montecristo, Casi Ángeles. También formó parte de Sueño Bendito, la serie sobre Diego Maradona, y en el cine trabajó en películas como Aterrados, Roma y Cenizas del Paraíso. Ahora el actor fue aprehendido durante un allanamiento realizado en su vivienda en una localidad de Santa Fe donde vive desde hace algunos años. La investigación comenzó a partir de la denuncia de un trabajador sexual, quien habría relatado que fue contratado para concurrir al domicilio de Gione y que durante el encuentro habría permanecido retenido contra su voluntad. A partir de esa denuncia, la justicia ordenó el allanamiento de la vivienda. Durante el procedimiento fueron secuestradas armas de fuego que ahora forman parte de la investigación. Gione fue trasladado a Rafaela y la justicia deberá determinar qué ocurrió y cuál fue su participación en los hechos denunciados. Por ahora, la causa continúa en investigación y rige la presunción de inocencia mientras se determina qué sucedió. Informó Aldana Gómez para Radio Rivadavia.
0: Quedan 2 minutos de panorama al cierre por Rivadavia. Vamos a repasar el estado y el pronóstico del tiempo para Capital y alrededores.
1: Cielo despejado, ahora en Capital Federal, 13 grados 3 décimas, la temperatura y el viento del sector sudeste a 10 kilómetros. Es una noche fresca, de algún modo, tampoco para estar en remerita, como dijimos al comienzo. No. Mañana la mínima 10 grados, la máxima va a alcanzar los 19, casi 20, ¿por qué no? Con buen tiempo por delante, sol que nos va a acompañar, Carlos.
0: Muy bien, tapate el pechito, diríamos. ¿No es cierto? Que está un poquito fresco. Hasta aquí, panorama al cierre, en la operación técnica Laura Parodi, Walter Potenza, Antonio Esmoris. En la redacción y locución, Jimena Oliver, Carlos Casal. En la continuidad de Radio Rivadavia, madrugada 6:30 con el señor Hernán García Areno, una excelente compañía para transitar la noche ya entrando al miércoles. Ya miércoles, ¿eh?
1: Tenemos la mitad ganada.
0: Y el jueves, ¿eh? Primero de octubre, ya está. Ya las tenemos encima.
1: Sí, sí.
0: Verdaderamente. Bueno, lo dicho, hasta aquí panorama al cierre por Rivadavia. Nos reencontramos mañana a las 11 de la noche con el repaso informativo de la jornada, todo lo que nos pasó. ¿Sí?
1: Que descansen.
0: Muy bien. Una buena jornada de miércoles. Que la pase muy bien, que descanse muy bien, que tenga un buen día. Los esperamos mañana a las 23 en Radio Rivadavia.
1: Chau.

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Bueno, ¿cómo les va? Muy buenas noches, aquí estaremos. ¿Cómo andan? Llegamos al miércoles, ¿no? Sí, miércoles, mitad de semana. Esto de llegar el martes y arrancar el programa el miércoles se me complica a veces para el día, porque técnicamente entro el martes a esta casa y el programa arranca ya miércoles. Bueno, entenderán a veces que entra la confusión, lo mismo que con el hoy y con el ayer, ¿no? Bueno, a partir de ahora todo es ayer, porque el hoy está comenzando. Mira, 4 minutos del hoy, 4 minutos de este miércoles 30 de septiembre del año 2026, último día del mes. Cerramos el mes número 9 y ahora sí, el año, como decimos siempre, entra en un tobogán con una velocidad un poco vertiginosa. Así que para tratar de hacerlo un poco más tranquilo, ese descenso allí por el tobogán, bueno, vamos a proponernos disfrutar cada noche y exprimirla al máximo, porque los días van pasando, las hojas se van acumulando, ya hay muchas más de las que pasaron que las que vendrán para este 2026. Y bueno, aquí todavía estamos, acompañándonos, acompañándolos, entreteniéndonos en estas noches largas, en noches en las que bueno, las horas son un poquito más difíciles a veces, por millones de circunstancias. A veces no, a veces es por pura elección, y están los noctámbulos realmente puros que disfrutan absolutamente de esta hora sin ningún tipo de problema y están despiertos solo por interés y por gusto. Pero bueno, en otros casos está el mundo del trabajo silencioso de la noche, en cada puesto de seguridad, en cada hospital, en cada farmacia, en cada camión, en cada auto, taxi, remis, en cada garita, bueno, tantos trabajos que se hacen a esta hora para que después, cuando amanece, el mundo tenga un poco las cosas más resueltas. Y después están los desvelados, los insomnes, los que a veces el sueño les es un poco esquivo y que se quedan toda la noche y los acompañamos en ese desvelo y en ese momento más tranquilo. O aquellos que se despiertan a cada ratito y tienen la radio ahí de fondo como para sentirse acompañados. Es lindo saber que está ahí sintonizada en Radio Rivadavia para que seamos nosotros quienes cumplamos ese rol de acompañarlos con la menor estridencia posible, con la información en dosis justas, con el humor cuando es necesario, cuando nos podemos divertir, y con lo profundo que podemos transitar cuando también es necesario hacerlo. Además de la música, además de la historia del día, además de los informes que traemos para acompañarlos y para hablar de lo importante y dejar por un rato lo urgente. Esto es lo bueno que nos propone la medianoche, que nos propone la madrugada, y esperamos, como siempre, cumplirlos, porque hoy además estamos cumpliendo 9 meses al aire. Hoy es nuestro... Hoy damos a luz. Ya está. Hoy estamos en sala de parto. Vamos a ver qué es lo que pasa a partir de mañana con el nuevo ser que nazca. Pero bueno, vamos contando los días de a uno, las semanas de a uno y los meses también de a uno. Así que hoy estamos cerrando los primeros 9 meses en la madrugada de Radio Rivadavia. Y cuando digo cerramos, aún nosotros, inclusive los que hacemos madrugada 6:30 desde aquí, y todos ustedes, que hay muchos que están desde la primera hora, desde el primer día, desde el primer momento, que fueron construyendo junto con nosotros el programa, que vieron cómo fue encontrando su camino, encontrando sus propias curvas. Como siempre, los programas se encuentran, no se programan, los vamos encontrando juntos. Y bueno, esto es lo que está sucediendo. Y venimos este mes medio como de festejo, porque en 15 días, creo, o la semana que viene, son los 200 programas. Así que festejamos, traemos excusa para traer algo, para compartir, para disfrutar. Y también para que ustedes se sientan parte de esta celebración, ¿eh? Hay un lugar en la mesa especialmente preparado para cada uno de ustedes. Así que ya los empezamos a leer en el 11 50 26 8630, nuestro número de WhatsApp, que es mucho más que un mensaje de WhatsApp, es la escalerita por la que vamos subiendo
durante toda la madrugada, porque a raíz de lo que ustedes nos comentan, lo que opinan, lo que piensan, lo que les pasa, lo que quieren compartir, bueno, eso abre nuevas puertas y nos lleva a nuevos momentos de la radio, así que es fundamental el WhatsApp de ustedes y siempre lo recibimos con mucha expectativa y con mucho afecto. Así que a todos aquellos que están acostumbrados a escribir, será bienvenido lo que opinen de los temas que traigamos hoy. Y aquellos que no nos escriben, a lo mejor nunca, son oyentes silenciosos, que nunca se dieron a conocer públicamente, bueno, los invitamos a hacerlo porque esos minutos que a ustedes les lleva, o esos segundos que a ustedes les lleva escribirnos quiénes son y desde dónde nos escuchan, a nosotros nos aporta un montón. Así que los vamos a recibir en el 11 50 26 8630. Ya está habilitado el WhatsApp de Radio Rivadavia, el WhatsApp de Madrugada 630 y también el Instagram. Ya está, antes de empezar con el tema del día, si hacemos todos los avisos parroquiales de entrada, bueno, el Instagram me encuentra en arroba Hernán García Arena y allí recibimos no solamente los mensajes, se convierte en otro canal de comunicación, sino también el material que quieran aportar, algo que les parezca interesante para compartir y que lo traigamos a esta mesa. Bueno, me es mucho más fácil durante el programa verlo en el Instagram que en el WhatsApp. Así que en arroba Hernán García Arena me encuentran y por mensaje directo también estamos comunicados de esa manera. Ustedes saben que hoy la radio en general, en la mayoría de los horarios son... La mayoría de las radios y la comunicación ya dejó de ser solo sonora y empezó a ser visual, ¿no? Esto ocurre. Nosotros a la noche todavía sostenemos esa magia porque nos escuchan por YouTube, pero con unas imágenes muy lindas y vamos sosteniendo esa magia, ese misterio a veces que tan lindo que tiene la radio, aunque hoy es medio relativo porque otra vez con las redes sociales enseguida uno conoce la cara, conoce los gestos de la persona que puede estar hablando en ese momento. Pero sí hay algo que el no tener cámara en algunos espacios, en algunas situaciones, hace que uno se distienda un poco más, ¿no? Se distienda en cuanto al lenguaje corporal, en cuanto a los gestos que puede llegar a hacer, algún traspié que puede llegar a ver. Bueno, no se ve. Eso no se ve, salvo, insisto, en los espacios en los que ya hay cámara. ¿Por qué hago toda esta introducción y lo traigo a este momento que todos podemos reconocer? Porque más allá de una cámara o no una cámara, en la vida también a veces tenemos cámara encendida y cámara apagada. La cámara encendida es la mirada de todos los que tenemos alrededor. En cualquier momento, con quien convivimos, en nuestro trabajo, en nuestro estudio, en el barrio, en el supermercado, en el almacén, en el colectivo. Bueno, cada ojo es una cámara que nos está mirando. A lo mejor no lo guarda, pero nos está observando. Y nosotros al mismo tiempo somos cámaras ajenas para los demás. Estamos observando esa realidad. Sin embargo, hay una versión de nosotros, que casi nadie conoce. Y no estamos hablando acá ni de intimidades, esto lo quiero aclarar de entrada, ni de secretos enormes. Vamos a aflojarlo un poquito el nudo. Vamos a ir a lo cotidiano, a lo de todos los días, a lo que a veces hasta nos puede llegar a sacar una sonrisa o una risa. Hay versiones de nosotros que nadie conoce. Puede ser algo muy chiquito, muy pequeño, o tal vez muy grande. Estamos abiertos a escuchar, por supuesto, todo y a leer todo. Pero es esa canción que escuchás o que pones en tu casa o en el auto o en tus auriculares cuando sabes que nadie te escucha. Es aquella melodía que cantás a los gritos y que si alguien entrara de golpe a ese ambiente en el que desplegaste todo tu talento guardado, bueno, cambiarías inmediatamente, no te daría como, ay, me da cosa.
O esa costumbre medio ridícula. Ridícula, siempre en términos, depende para quién, ¿no? Pero para que nos pongamos todos de acuerdo. Alguna costumbre que tenés en tu casa y que no contarías nunca. O por lo menos no harías nunca frente a los demás. Bailar mientras cocinás. Comer algo directamente de la heladera. Mirarte al espejo y tener una conversación imaginaria con alguien. O ensayar una conversación, no sé si les pasa, cuando tienes una conversación importante, la ensayás cuando estás solo, no la ensayás adelante de los demás, la ensayás cuando estás totalmente solo, mientras estás viajando, y a veces le pones la voz, no necesariamente está en el pensamiento, mientras estás caminando, el famoso habla solo por la calle. También ensayar 3 horas después de esa conversación, ¿qué era lo que tendrías que haber contestado y no se te ocurrió en el momento? Ay, esto es horrible cuando pasa. Es feo. Porque se te ocurren las respuestas después, ¿viste? En el momento algo pasó que te limitó, que te trabó, que no pudiste hacerlo. Y después dices, ay, tendría que... Cuando me dijo esto, tendría que haberle dicho aquello. ¿Cómo se me pasó? ¿Cómo no me di cuenta? Y esto... Ya no se lo puedes decir a la persona, pero se lo decís a la escoba. De alguna manera lo tenés que expresar. Y siempre sin mirada ajena. Tal vez si hubiera alguien, no lo harías. De hecho, no somos todo el tiempo la misma persona. O mejor dicho, sí, somos la misma persona, pero cuando cumplimos distintos roles, bueno, mostramos una faceta nuestra. Todas forman parte de nosotros. Pero en el trabajo somos de una forma... Si tenés hijos, tal vez con tus hijos seas de otra. Con nuestros amigos somos de otra forma. Con los padres. Incluso después de grande ya aparece alguna versión nuestra. Puedes tener más de 40, 50. Y mantener una conversación con tus papás como si tuvieras 15. Como que volvés a ese lugar, ¿no? Y después llegamos a casa, cerramos la puerta, dejamos las llaves. Y ahí aparece... Nuestro yo que no tiene público. Ningún público. Ni papá, ni mamá, ni el hijo, ni la pareja, ni el amigo, ni el compañero. Entonces, pensaba que tal vez la pregunta no sea solamente ¿qué hacemos cuando estamos solos? Eso sería como lo más obvio. Sino, ¿qué cosas de nosotros nos permitimos cuando nadie nos ve? Hay un sociólogo de nombre Erving Goffman, no lo conocía, leí algo de esto cuando preparaba este pequeño prólogo, que ayuda un poco a pensarlo, porque comparaba la vida social con una suerte de escenario, ¿no? Una manera que tenemos de presentarnos ante los demás. Y otra zona que es más privada, donde bajamos la guardia. Y tiene un poco de sentido, porque la verdad es que no podemos vivir la vida mostrando todo. Hay cosas que nos reservamos. El problema, a veces pasa que empezamos a esconder tanto que ya no sabemos qué parte de nosotros estamos escondiendo, ¿no? Y eso ya es otra cosa. Por ejemplo, pensá en un chico, se cae y llora. Un chiquito se cae y llora. Y alguien le dice, dale, no llores, no pasó nada. Otro tiene miedo. Y tienen esta respuesta que dice, dale, dale, dale, que los hombres no tienen miedo. En otra época, ¿cuánto se decía esto? No me animaría a decir que se dejó de decir, porque entiendo que sigue ocurriendo. En menor medida, pero sigue ocurriendo. Algún adolescente descubre que algo suyo no le gusta tanto y empieza como a taparlo, ¿no? Un adolescente descubre que le gusta una música que a sus amigos les parece ridícula. Y no lo dice más. No lo cuenta más. Lo lleva al terreno de su privacidad, a sus auriculares. Y guarda que se descubra, porque se puede comer alguna gastada difícil. Y después están las cosas un poco más profundas, ¿no? Alguien que aprende que si se muestra vulnerable, alguien se puede aprovechar. Y casi sin darnos cuenta vamos aprendiendo... ¿Cuáles son las partes nuestras que tienen ese permiso para salir y cuáles son las que se tienen que quedar adentro?
Traemos de nuevo a Donald Winnicott, que es un psicoanalista que hablaba del verdadero self y el falso self, ¿no? El verdadero uno mismo y el falso uno mismo sería, vamos a hacer una traducción muy rudimentaria. No significa que tengamos una personalidad falsa y otra verdadera. No estamos hablando de eso. No estamos hablando de una doble personalidad, eso ya es otra historia. Es algo bastante más interesante. Aprendemos a adaptarnos al mundo. Cumplimos expectativas para con los demás. Aprendemos a funcionar bajo las reglas que imperan en ese momento, porque si no, nos quedamos afuera. Y esa adaptación es súper necesaria. Si no, de verdad, nos quedaríamos afuera de todos lados, ¿no? Pero a veces, la adaptación se vuelve tan grande que dicen los que saben, empezamos a vivir demasiado pendientes de cómo estamos siendo vistos. Y entonces, la soledad puede convertirse en un refugio, porque cuando no nos mira nadie, no hace falta actuar. Y ahí aparecen cosas que durante el día a veces guardamos bien. Nuestros miedos, nuestras inseguridades, la necesidad de afecto, la bronca, que dijimos que ya se nos había pasado, aquella persona que extrañamos y no queremos reconocer, la fantasía de mandar un mensaje que sabemos perfectamente que no deberíamos mandar. Nos empezamos a preguntar, che, ¿esto es realmente lo que quiero? Todo esto ya es cuando estamos solos. Es muy raro hacerlo delante de alguien. Y también aparecen las cosas lindas cuando estamos solos. La que inventa, la que crea, la que canta mal, pero canta igual. La que cocina, bueno, medio más o menos, pero como lo voy a comer yo solo, bueno, ¿quién se va a enterar? Acá me anoto, ya ni cocino, pero me daría tanta vergüenza cocinar adelante de los demás, por ejemplo. Ahí me puedo anotar en la lista. Las cosas que hago cuando nadie me ve. Después están los que se quedan mirando por la ventana horas, cuando no hay nadie, los que escuchan una canción vieja y se emocionan. Y si tal vez hubiera alguien adelante, no se permitirían esa emoción. Daría una suerte de pudor, una suerte de vergüenza. La persona que todavía conserva algo de el chico o de la chica que fuimos y lo guarda en un rincón al que prácticamente nadie accede, lo tiene allí guardado. Y algo también mucho de cultural en todo esto, porque, claro, no todos aprendimos las mismas reglas. Entonces, las cosas que nos pueden pasar a nosotros cuando estamos en soledad y que hacemos fuera de la mirada de otros, bueno, puede cambiar según tu crianza, según tu cultura, según dónde estás. Hay familias donde dicen, te quiero todo el tiempo, ¿viste? Esas que son melosas, ah, te amo. Y hay otras que todo lo contrario. ¿Una quiere más que la otra? No. La verdad que no. A mí no me parece que porque te la pase diciendo todo el día eso y que seas así meloso en el buen sentido, vas a querer más que si nadie pronuncia esa frase. Pero bueno, a algunos les da vergüenza, les da más vergüenza expresarlo con las palabras. Entonces lo sienten, pero lo callan. Hay familias en las que llorar es más normal. Y otras donde llorar adelante de alguien parece como si fuera una derrota. Entonces aprendimos a que llorar se llora puertas para adentro. Hay lugares donde un hombre puede decir, tengo miedo. Y otros lugares en los que todavía se espera que el hombre aguante en silencio. Todo cultural. Todo producto de la crianza. Hoy un chico de 20 años tiene una relación con su privacidad muy distinta, tal vez a quien tenía 20 en la década del 70. Pero no significa que seamos más libres. Lo que sí ocurre es que antes había menos espectadores, ¿no? Y como hoy los espectadores los podemos tener todo el día en el bolsillo, subimos una foto, la gente la ve, la comenta, la prueba, la ignora o la rechaza. Entonces vamos construyendo como una suerte de versión pública. Ya no hace falta ser una figura pública, como ocurría en otros tiempos.
los que se exponían en algún medio masivo de comunicación, sino que todos tenemos una cierta parte, en el caso de que elijamos, por ejemplo, estar en las redes sociales, hay una pequeña parte nuestra que es pública. Ya somos figuras públicas, aunque sea para nuestros 50 amigos que nos siguen, pero ya algo se muestra, algo que antes no se podía mostrar, y mucho menos en vivo. Fíjate algo muy simple, una persona puede publicar una foto sonriendo desde un restaurante y 2 horas después quedarse estacionada frente a su casa sin ganas de bajar. Eso también es parte de su día, pero esa escena no se publica. Esa escena es cuando nadie nos ve. Esa escena no entra en la foto. Todos tenemos alguna contradicción. Está el que parece súper seguro y necesita que le digan que lo quieren. El que parece independiente y cuando está solo necesita escuchar una voz conocida. El que se ríe de todo, todo el tiempo. Y tal vez esconde una tristeza que nunca la expresa. La persona que dice, ya está, no me importa. Ya está, listo. Para mí, tema cerrado. Y cuando está sola, y esta es otra de las cosas que podemos hacer cuando nadie nos ve, va a la cajita de los recuerdos y se queda un rato largo mirando una foto vieja de eso que dijo hace un rato que ya no le importaba más. Están los que se muestran muy adultos. A lo mejor, no sé, te puede pasar, dormís abrazado a una almohada. Ni hablar de un osito de peluche, que también puede ocurrir. No sé, ahí no sé si te vas a animar a contarlo en esta noche, pero me encantaría que sí. Total, nos estamos contando estas cosas. Y está quien, después de pasar todo el día resolviendo problemas para los demás, necesita encerrarse 5 minutos solo en el baño para estar en paz. Y también lo hace fuera de la mirada ajena. También la edad modifica lo que vamos guardando, ¿no? A los 20 escondemos algunas inseguridades, queremos pertenecer, pero también queremos diferenciarnos. A los 50, a los 60, a los 70 quizá aparecen otras preguntas que no nos animamos a expresar en voz alta. ¿Cuánto de lo que construí lo elegí yo? ¿Qué cosas dejé para después? Y también aparece algo muy lindo. Recuperamos partes que parecían olvidadas y entonces de grande volvemos a pintar, volvemos a escuchar aquella canción, volvemos a bailar, viajamos solos, ¿por qué no? Aprendemos algo que no sirve para mucho, pero sirve para disfrutarlo. Vivimos en un mundo donde todo parece que se necesita que sirva para algo, ¿no? Trabajar para ganar, estudiar para conseguir, entrenar para mejorar, publicar para mostrar. Pero cuando estamos solos podemos hacer algo completamente inútil y disfrutarlo. Bueno, de esto me gustaría que armáramos el cuadrito de esta madrugada, de esta última madrugada de septiembre. ¿Qué es lo que te permitís hacer cuando nadie te ve? Llámalo aquello que te da un poquito de vergüenza, aquello que te da un poquito de pudor. Podemos ir de lo más divertido a lo más profundo. Sabés que el abanico es amplio. ¿Sí? Yo te conté hace un rato, me daría vergüenza cocinar adelante de alguien porque me sale tan horrible todo. Así que ya está, yo pongo tiro la primera piedra, a ver si los anima a contarnos aquello que hacemos cuando los ojos de los demás no están. ¿Sí? Vuelvo a insistir, no estamos hablando de intimidades, no estamos hablando de un secreto enorme. Estamos hablando de pequeñas cosas que nos gusta hacer cuando estamos solos, fuera de la mirada de los demás. Estamos en el 11 50 26 8 6 30. Ese es el número de WhatsApp que nos comunica durante toda la madrugada. En un rato vamos a abrir las líneas y vamos a hablar de esto o de mucho más. Esta es, insisto, la primera piedra que lanzamos al aire. Hay tantas para compartir en esta madrugada 6:30 que lo único que me queda para decirte es que te quedes, que nos acompañes, que vale la pena estar acompañados estas 4 horas y a las 0:28 darte una gran, gran, gran bienvenida.

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Bueno, 0:37, así vamos en este primer rato, en este primer tramo del programa, a paso más lento, porque después de Laguna vamos tomando alguna que otra velocidad, alguna que otra curva, un poquito más arriesgada, así que empezamos de a poquito. Muy bienvenidos de nuevo a todos, después del extenso prólogo que realizamos esta noche para lanzar un poco, bueno, el primer tópico del día, si se quiere, y es qué es lo que haces cuando estás exento de la mirada de los demás. Pequeñas cositas que a lo mejor te gusta hacer y te da cierto pudor, cierta cosa, ¿viste? Y tú me dices, me da cosa. No sabemos qué es cosa, pero todos sabemos de qué estamos hablando. Y todavía no nos animamos a mostrarlo al mundo del todo. Cantar, bailar, cocinar, dibujar. Meternos hacia adentro, emocionarnos. Bueno, mira una película mil veces porque es la que nos hace emocionar y la vemos solos para que nadie nos moleste. Bueno, se me ocurren algunas a mí. Yo lo que quiero es que vos me digas qué es lo que te pasa a vos. Antes de seguir, y lo quiero hacer temprano, y menos mal que leí casi hasta el final. En realidad, tengo que leerla con mucha más atención, pero bueno, me pide que no la nombre, así que lo voy a hacer. Pero quiero agradecer enormemente a un regalo que nos llegó esta noche. Sé que llegó hace unos días y bueno, yo recién hoy me pude encontrar con este presente que lo agradezco enormemente, que vamos a compartir ahora con los compañeros, cosas muy ricas que nos enviaron. Vienen desde Córdoba, doy solamente la coordenada. Desde Córdoba enviaron este regalo que a mí no me deja de sorprender que alguien se tome el tiempo y el gasto de enviarnos un presente como este. Así que yo lo agradezco enormemente y además viene acompañado por una carta escrita a mano. Creo que no sé, hace mucho tiempo, sacando alguna cosa muy, muy, muy privada y muy personal, pero que uno no recibe una carta escrita a mano. Así que a vos que me pedís, y menos mal casi meto la pata, porque no llegaba a leer y me pedís que no te nombre, y así lo haré, así lo voy a respetar, como lo decís, pero sí que te cuente que el paquete llegó bien, que la encomienda llegó bien, porque viene desde Córdoba. Así que muchas, pero muchas gracias. La verdad, me da pudor hasta recibir estas cosas, insisto, por el tiempo que llevan, por el gasto que llevan y porque hayas pensado en este programa de la madrugada para hacerte presente de alguna manera. Así que lo valoramos un montón y muchísimas gracias. Voy a guardar esto como un muy lindo recuerdo de este ciclo de madrugada 6:30. ¿Sí? Bueno, algunas cosas no van a durar mucho pues son tan ricas que las vamos a comer rápido. Pero la carta, sí, va a quedar guardada en un lugar especial. Bueno, señores, 0:41, ¿cómo está el clima en la ciudad de Buenos Aires? ¿Cómo estamos comenzando esta noche? Bueno, con cielo totalmente despejado. ¡Qué día inestable tuvimos ayer, Día inestable, no sé si ustedes lo vieron así en sus lugares, cada uno después nos puede contar. Pero por lo menos en capital y alrededores salía el sol, volvía, viento, frío. Para ir a hacer mis actividades de la tarde me llevé abrigo para las cuatro estaciones, porque no sabía cómo iba a tener que estar. Bueno, las nubes se disiparon y el cielo está totalmente despejado a esta hora en capital y alrededores, con una temperatura muy agradable, está fresquito, está para un abrigo por supuesto, pero no demasiado. 12 grados 2 es la temperatura. La humedad del 79% y el cielo está despejado, como les decía al comienzo. El viento del sur a 8 kilómetros por hora, la presión apenas baja, pero nada, estamos bien, y la visibilidad es de 10 kilómetros. Así que una madrugada muy linda, compro esta temperatura hasta ahora y un poquito más de calorcito durante el día y ya está. En esto nos quedamos, sabemos que duran dos veces, tres veces, de esta situación ideal. Pero bueno, allí estamos. La máxima para hoy está pronosticada en 19 grados. Con cielo algo nublado. Así que vamos a ver el sol nuevamente.
y a poder disfrutar de la tarde. La mínima en 10, un poco por debajo de la actual. Mañana jueves, mínima de 11, máxima de 17 y cielo que se empieza a nublar un poco, sobre todo en la mañana. La tarde, parcialmente nublado. El viernes cambió el pronóstico, ¿eh? Vamos a tener un lindo viernes con cielo algo nublado o nublado por la tarde, pero hasta ayer se hablaba de lluvias para el viernes y hoy no. Una mínima de 9, una máxima de 18 y el sábado sí. Tormentas aisladas durante la madrugada y la mañana y cielo mayormente nublado hacia la tarde. Así estamos, 12 grados 2 de temperatura, 79% la humedad, el cielo está despejado. Hoy una máxima de 19 grados con cielo algo nublado. Así que este es más o menos el panorama del clima para las próximas horas, por si estás ahora yéndote a acostar, preparando la ropa para mañana, o para hoy, mejor dicho, para dentro de un rato. Así que para que sepas más o menos desde dónde estamos comenzando esta madrugada de día miércoles. ¿Vieron que al miércoles le ponemos día antes para decir? ¿Se dieron cuenta de eso? Tampoco hice una gran revelación cuántica, ¿no? Pero nosotros decimos esta madrugada de martes, esta madrugada de lunes, esta madrugada de jueves, de viernes. Cuando decimos madrugada de, y vamos a decir miércoles, le ponemos el de adelante porque parece esta madrugada de miércoles parece otra cosa. Así que es como que lo suavizamos, le suavizamos la caída al miércoles, pobre, que no tiene la culpa, pero bueno. Insisto, no descubrí la pólvora ni nada de eso, pero tenía suma, qué sé yo. A esta hora todo suma, todo va sumando. Bueno, buenas noches, dice, soy Santiago de Mendoza y disfrutamos mucho las anécdotas y la compañía y por eso creo que sería bueno dar gracias. Bueno, gracias a nuestro ser superior, dice, por no soltarnos nunca, a la vida por darnos oportunidades y enseñar, incluso cuando duele, a nuestros íntimos por estar siempre sin condiciones y a los amigos por hacer más liviano el camino. Con eso nos alcanza. No tenemos todo, pero con eso deberíamos sentirnos en paz. Y si todo es un regalo, ¿quién sería el mejor monio? Bueno, gracias, Santiago, desde el corazón de Mendoza que nos escribe y tiene ganas de agradecer. Y está bueno. Algún día vamos a hablar un poco de la gratitud. Es otro de los temas que tenemos en agenda de aquí hasta que lo sigamos acompañando. Bueno, Maru dice, felices 9 meses, besitos con velitas. Gracias, Maru, ¿eh? Ahí bien temprano el mensaje hoy que llegó. Así que muchísimas gracias por el deseo. Estamos cumpliendo 9 meses y bueno, y festejamos todo acá. Festejamos los 2 meses, los 3 meses, los 100 programas, las 4 semanas. Bueno, hoy los 9 meses lo celebramos. Hay que celebrar, hay que decir gracias, como decía el oyente, ¿no? Hay que agradecer que pasaron 9 meses y todavía seguimos acompañándonos. Así que disfrutemos de eso que sucede. Bueno, equipo de oyentes, aquí estoy y aquí estaré hasta las 4 como siempre. Nos dice Zulma. ¿Y qué es lo que dice en cada panadería? No te olvides. ¿Cómo en cada panadería? Ay, no entendí esta. Feliz en... Debo ser yo que estoy quemado. Pero debe haber sido a raíz de algún comentario. En cada panadería. Felices 9 meses.

Yo al comienzo del programa hoy siempre me voy a olvidar de alguien, porque además es infinita la posibilidad de las posibilidades de trabajo que no se me ocurren a esta hora decirlas, por eso ustedes la completan, así que gracias, Zulma. Claro, claro, los que están preparando el pan, los que ya entran muy temprano a trabajar y están en la madrugada preparando todo para que a las 6, 7, 8 de la mañana alguien vaya a la panadería y compre algo para desayunar, algo para el almuerzo, algo para el día. Ahora sí, gracias, Zulma. Muy bien, muy atenta, muy atenta. Muchísimas gracias. Buenas noches, felices 9 meses en el aire. Soy Mauro de Balcarce, volviendo de Buenos Aires para Mar del Plata a descargar en el puerto. Abrazo, dice una gran compañía para el viaje. Ah, bueno, ¿por dónde andarás, Mauro? ¿Por qué kilómetro andarás ya? ¿Te acompañaremos hasta las 4 o llegás antes? Capaz que llegás antes al puerto, depende por dónde vayas. Pero bueno, muy buen viaje y quédate ahí. Dejá encendido en el auto a las 6:30, que te acompañamos todo el camino, ¿eh? Todo el camino hasta donde llegues. Lo mismo que Hugo, que dice, soy camionero, siempre que puedo los escucho. Me gustaría que hablen de las rutas de la provincia de Buenos Aires. Bueno, qué tema, ¿eh? Contanos, a ver, Hugo. No sé, entiendo desde qué lugar lo dirás, pero sí. Está todo complicado, pero no sé si te referías a eso. Por eso no quiero ser exégeta y contanos vos un poco más, a ver si nos das una punta como para poder conversarlo también. Buenas noches, dice, escuchándolos desde Venado Tuerto. Soy seguridad, Daniel, bueno, otro que está trabajando a esta hora. Nos hacemos mutua compañía en el trabajo, pues nosotros estamos trabajando también. Así que nosotros te acompañamos a vos y vos nos acompañás en nuestro trabajo. Gracias. Gracias por hacerlo. Felicidades por los 9 meses. Muchas bendiciones. Hermoso el programa. Te escucho todas las noches. Nos dice Nina de San Nicolás. Gracias, Nina. Gracias por escucharnos todas las noches y por acompañarnos. Lo mismo que Alicia, que dice felices 9 meses y por muchos más. Bueno, en un rato sigo leyendo los mensajes que nos llegan al 11-50-26-8630. Perdón que tome un traguito de agua. Hoy no paro, ¿eh? Mamita. Y vamos a abrir el calendario, abrimos la agenda. El otro día casi me compro una agenda 2027, no sé para qué, porque no las uso, nunca las usé, pero me dio tanta nostalgia ver que antes las cosas se notaban en papel y no estaba tan cara. Entonces dije, ¿me la compro o no me la compro? Bueno, no me la compré al final, pero me gusta la idea de esto de abrir el calendario a esta hora. Y nos vamos a ir a momentos en la historia de los 30 de septiembre. Aquello que a lo mejor no nombramos ahora es porque después tiene un lugar especial durante el transcurso del programa. En 1791, por ejemplo, 1791, 30 de septiembre, se estrenaba la ópera de Mozart, La flauta mágica, ahí en Viena. Bueno, el derrotero de esta obra no hace falta que se los diga yo. En 1924... llegaba a este mundo el escritor norteamericano Truman Capote. 30 de septiembre de 1924. O sea, están cumpliendo 102 años de su nacimiento, de Truman Capote, que murió en 1984. Y que, por supuesto, bueno, fue un genio, autor de A Sangre Fría, por ejemplo, y de tantos otros títulos. Bueno, lo recordamos a Truman Capote en el día de su nacimiento. Más cosas que pasaron en los 30 de septiembre. En 1960, por ejemplo, se emitió por primera vez en la televisión la serie animada Los Picapiedras. Todos las hemos visto en algún momento. A Los Picapiedras, a Pedro, a Pablo, a Vilma. Y a esa manera tan simpática de mostrarse en otro tiempo y en otro espacio a estos dibujitos animados. Los Picapiedras. Por primera vez se emitieron en televisión el 30 de septiembre de 1960. No sé por qué no me... debe haber algo psicológico ahí. Me cuesta decir que es 30 de septiembre.
Bueno, Mónica Bellucci nació

0: 1964, actriz y modelo italiana. Y 10 años después, en 1974, el 30 de septiembre, después de ganar el campeonato metropolitano del 73 con Huracán, el técnico César Luis Menotti asume la dirección de la selección argentina, con la que después ganaría el Mundial del 78. Menotti también fue campeón con el seleccionado sub-20 en el Mundial de Japón 1979, donde brillaron por entonces Ramón Díaz y nada menos que Diego Maradona, ¿no? En 1989 llegan los restos de Rosas al país, hasta entonces enterrado en Inglaterra. Y en 1995 la figura de Diego Maradona también era noticia el 30 de septiembre, porque después de cumplir la sanción por dopaje en el Mundial de Estados Unidos 94, todos, más jóvenes o menos jóvenes, recordamos aquel entonces, bueno, Maradona vuelve a jugar en Boca en la victoria por 2-1 ante Corea del Sur en un amistoso que se disputó en Seúl. Esto ocurrió el 30 de septiembre de 1995. El piloto automovilístico Rubén Di Palma partía de este mundo el 30 de septiembre del 2000. Y en 2009, un terremoto en Sumatra en una escala de 7,6 provocó la muerte de 1.000 personas. 1.000 personas. En el 2020, y a los 88 años, murió en la ciudad de Mendoza el caricaturista y humorista gráfico Quino Joaquín Lavado Tejón, autor de la serie Betira Mafalda, de la que ayer también se recordaba el aniversario de su salida. Estas coincidencias de la historia. Bueno, con 88 años, Quino partió el 30 de septiembre del 2020. La Mafalda fue traducida a más de 30 idiomas. Y hoy se celebra el Día de la Traducción, que yo entiendo que es el Día del Traductor, ¿no? También denominado de la otra forma, o sea, se lo conoce por ambas denominaciones. Día de la Traducción o Día del Traductor, se conmemora el 30 de septiembre de cada año para celebrar, por supuesto, a todas las personas que ejercen esta profesión esencial para la conexión entre sociedades y culturas, ¿no? La fecha recuerda el nacimiento de San Jerónimo. No lo sabía esto, lo vamos aprendiendo. Me encanta que vamos aprendiendo juntos cada noche cosas. San Jerónimo, una figura de la Iglesia Católica que ayudó a traducir material bíblico y por eso es conocido como el patrono de la traducción. De allí viene el 30 de septiembre como el Día del Traductor. La Asamblea General de Naciones Unidas fue la encargada de impulsar esta fecha en el 91, en 1991, con el apoyo de la Federación Internacional de la Traducción, y coincide con la historia de San Jerónimo, Eusebio Hierónimo, también conocido como Jerónimo de Estridón, que nació en el año 342 después de Cristo en Dalmacia, actual territorio croata, ¿no? Y fue bautizado en Roma, ciudad en la que estudió diferentes idiomas. Viajó por varios países para adquirir cultura y dialecto de cada una de las regiones y luego volvió a Italia para ser secretario del Papa Damaso I. Y allí el sumo pontífice le pide traducir la Biblia al latín, gracias a su extensa experiencia en la materia. Así que Jerónimo se trasladó a Belén, donde vivió varios años, para conocer y expandir sus conocimientos en el hebreo y en su cultura, y a partir de esto realizó distintos comentarios sobre la Sagrada Escritura. Por eso es considerado como uno de los padres de la Iglesia Latina, junto a San Agustín, San Ambrosio y San Gregorio, además de haber sido nombrado como doctor de la Iglesia el 20 de septiembre de 1225 por el Papa Bonifacio VIII. San Jerónimo murió un día como hoy, pero el 420, el 30 de septiembre, se lo recuerda en este día y es por eso que se celebra el Día del Traductor. Así que un gran saludo a todos aquellos que ejercen esta profesión tan tan precisa, ¿no? O sea, no hablemos de aquellas personas que se pueden manejar un poquito mejor, un poquito peor en algún idioma. Cuando hay una traducción pública, hay que tener tanto conocimiento de esa lengua, porque hay lenguaje de todo tipo, desde el más técnico, y un pequeño error puede hacer una enorme diferencia de interpretación. Así que un gran reconocimiento a todos los traductores públicos en su día, y a los jerónimos también, ya que estamos, metemos el santoral, porque aprendimos que el Día del Traductor es en honor a él. Así que saludos a todos los jerónimos. Bueno, estamos en el 11-50-26-8630. ¿Cuánto queda? Bueno, no he saludado todavía a Juli Palmerio, que está en la puesta en el aire esta noche con nosotros, a Marcelo Ventice, que está también en la edición. Hoy está en las noticias Gustavo Jove, que nos va a acompañar durante toda la madrugada. Así que vamos a tener el gusto de escucharlo ya dentro de minutos. Nada más, está Darío en la recepción, están nuestros compañeros de técnica, nuestros compañeros de la planta transmisora y este humilde servidor. Hola, si te enganchaste por primera vez, my name is, hoy que estamos en el Día del Traductor, mi nombre es Hernán García Arena. Así me encontrás en Instagram también, y ya en un ratito voy a leer algunos mensajes que fueron llegando, tanto al Instagram como al WhatsApp. Y anotá, porque a la vuelta del rotativo del aire empezamos con la primera ronda de llamados. Así que si querés comunicarte, este es el número. A veces alguno todavía lo pregunta por WhatsApp. Bueno, momento de prestar atención. El número para comunicarte directamente con la radio es el 4010-7242. Para los nuevos les cuento. Vos llamás y salís al aire derecho. Primero vas a tener que esperar un ratito. Vos asegúrate de estar escuchando la radio por el tubo. ¿Sí? Y después el primero que te va a saludar seguramente sea yo. Cuando te digo buenas noches es porque estás vos al aire. Miren qué simple, qué fácil, qué... No, que no digo la palabra generoso, pero sí qué amplio, porque es un gran regalo poder salir sin filtros y también una enorme responsabilidad. Así que cada uno sabe el por qué y el para qué y el cómo, y siempre es un gusto conocerlos. Así que vamos a invitar a todos a que se comuniquen dentro de un ratito en el 4010-7242. 4010-7242. En la próxima hora, primera tanda de mensajes y también la historia del día con un descubrimiento muy, pero muy especial que nos cambió la vida a todos. ¿Eh? ¿De qué se tratará? Bueno, te lo cuento al regreso.
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2: 1:00 a.m, cielo despejado en Buenos Aires, la temperatura 12 grados 2 décimas, la humedad 79%. El gobierno apeló el fallo que lo intimó a aplicar la ley de financiamiento universitario en 5 días. En el recurso elevado ante el juez federal Martín Cormick, el Poder Ejecutivo solicitó que deje sin efecto la posibilidad de aplicar sanciones económicas o astrientes contra el Estado. La estrategia oficial contempla un doble resguardo procesal, un recurso de revocatoria directo ante el propio juzgado y una apelación en subsidio dirigida a la Cámara de Apelaciones. Una distribuidora despidió a 53 empleados en Esteban Echeverría. La firma dedicada a la venta por mayor de golosinas desvinculó a los trabajadores afiliados al Sindicato de Empleados de Comercio en su centro de distribución de la localidad de 9 de Abril. Estiman que hubo otros 42 despidos, lo que llevaría la cifra total a 95. El gremio espera ahora que se aplique la conciliación obligatoria. Donald Trump sancionó a funcionarios y empresas vinculadas al régimen de Irán por abastecer su maquinaria militar. Entre los apuntados por la Casa Blanca figuran un representante del régimen iraní en Beijing, directivos de compañías vinculadas a componentes electrónicos y empresarios de Asia y Medio Oriente. Los acusan de facilitar la compra de armas para el Ministerio de Defensa de Teherán. Hubo serios incidentes en el estadio de Newell's tras los festejos de Rosario Central. El operativo policial terminó con corridas, balas de goma y 13 detenidos en el Parque Independencia. Ocurrió mientras los hinchas del Canalla fueron atacados por los leprosos cuando volvían de celebrar el título con el plantel en el Monumento a la Bandera. El cielo está despejado en Buenos Aires. La temperatura 12 grados 2 décimas.
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0: Bueno, 1:06 de la mañana. Estamos transitando ya, ahora sí, el segundo tramo. Qué lindo tema con el que comenzamos esta nueva hora. Ya mismo te digo que llames al 4010-7242. Ya está Juli lista para tomarte el llamado. Mientras voy saludando y todos los avisos parroquiales de la una que tengo que realizar, bueno, te doy tiempo para que llames, para que te conectes y para que estés en fila ya para poder hablar. Así que dale, 4010-7242, 4010-7242. Bienvenidos a los de la una, 1:07, marca el reloj en madrugada 6:30. Gracias por acompañarnos, por sumarse, por estar con nosotros. A los que nos escuchan a través del aire, como nos contaban los choferes que nos escribieron hace un ratito, en los camiones, en los coches, en los viajes. Bueno, los que nos escuchan por la vieja y querida y tradicional radio, en la AM630. Y también las nuevas maneras de estar conectados a través de la aplicación de Radio Rivadavia. Y especialmente es la hora de saludar al gran grupo de personas que nos escucha a través del canal de YouTube de Radio Rivadavia. Muy, pero muy bienvenidos. Hay muchos conectados ya a esta hora. Vamos a ver si vamos marcando récord. Ustedes vayan haciendo la bola para que cada vez seamos más y para que podamos encontrarnos cada noche uno, dos más. Y ya con eso, que cada uno traiga uno o dos, ya somos un montón, ¿sí? Así que los vamos a esperar. Entre ellos, a los que escriben en el chat de Radio Rivadavia. Así que los voy a saludar. La veo a Alicia por allí. Muy buenas noches, Alicia. A Eliseo, que está saludando. A Nilda, muy buenas noches. A Nora, que saluda por allí. A Susana, que dice, ¿cómo festejamos hoy? ¿Cumbia chatera? No, Su, yo ya te dije, yo tengo ese límite para esta hora. Es una excepción grande. Me tienta un poco que lo pidas así. Pero bueno, ¿cómo pasamos de ajá? Es difícil esta hora, es difícil. Pero bueno, hoy hay un artista del día, unos artistas del día que no se la esperan. Hoy no se la esperan, estoy seguro. A ver si empiezan a maquinar la imaginación. En su momento, Grupo Furor. Pero no sé si se la van a esperar. No es uno, es un grupo que va a sonar. Sí, y para muchos le va a traer muchos recuerdos, muchos recuerdos. Pero a ver si la... No, no es para bailar, no es para bailar. Es para volar un poco más el artista del día de hoy. Bien, con los artistas del día 90 a 10, que es más para volar que para bailar. De vez en cuando le subimos el ritmo. Así que bueno, muchas gracias. Muchas gracias. La veo a Maru por allí, también la vi en el chat. Así que decía, dejaba una pregunta, una pregunta chatera que la separé. Y decía, ¿se vienen las fiestas? ¿Ya se vienen las fiestas? Bueno, es cierto que cerramos los ojos en octubre, los abrimos y estamos en Navidad, ¿no? Pero bueno, todavía falta un poco. Y me preguntaba si pan dulce sin frutas o con chips de chocolate. Bueno, tengo que decir, y es la pregunta que respondo todos los días de la conferencia de prensa virtual, que es una pregunta por día. A mí me gusta el pan dulce sin frutas, o sea, frutas desbrillantadas, olvídate, nada, nada, nada, nada. Soy de los nenes de 2 años que se la sacan, porque no me gusta. Si tengo que elegir uno que me guste mucho, mucho, es con frutos secos, con nueces y almendras y avellanas. Ese sería como mi top, top, top. Pero si no, sin frutas, con chile de chocolate también, aunque no me mata, pero con chile de chocolate también. Pero sí, la fruta brillantada, no sé a ustedes si les gusta o no les gusta. Nos estamos adelantando un poco, tal vez algún tópico de septiembre, de diciembre, pero yo me convierto en un niño de 2 años que hace un desastre, porque las voy sacando, ¿viste? Las verdes, las rojitas, un papelonero, porque comelo o no comas. Pero bueno, si te viene un lugar con confianza, lo hago. Si no tengo confianza, no lo como. Directamente, no lo como. Pero bueno, ahí está. Qué rico el pan dulce. Qué rico que es. Qué rico que es. Esa masa que... ¿Por qué todo lo rico siempre hace mal? No hay que comerlo mucho. Te dispara los valores. Bueno, ¿qué vamos a hacer? Bueno, bienvenidos a todos, ¿eh? Ahora sí. 11-50-26-8630, nuestro número de WhatsApp. Ya los voy a seguir leyendo. 11-50-26-8630. Pero, este aquí, que empezamos la primera ronda de llamados. Estamos en el 4010-7242. Y allí retomamos la vieja y querida costumbre de la charla, mano a mano. Así que, ¿a quién estoy saludando? Buenas noches, ¿quién habla?
1: Buenas noches.
0: Hola. Hola, buenas noches.
1: Me escucha abajo, ¿no?
0: Sí, te escucho bajo otra vez.
1: Pero no será problema, Hernán, que por radio sale bien. Yo ya probé anoche. Yo soy Rolo, el vitoriense. Bueno. Yo tengo un espectáculo, lo felicito a los técnicos de Radio Rivadavia que han conectado muy bien la consola, todo el
0: equipamiento
1: que sale. Pero por radio sale clarito, como que sale fuerte, normal. No sé, a lo mejor escuché abajo en el retorno que tenemos en el, ¿cómo que se llama? El auricular.
0: Claro.
1: Lo escuché abajo, pero por radio sale perfectamente bien, como que sale fuerte, no sé.
0: Bueno.
1: Es porque la consola, yo te explico un poquito, porque yo
0: soy técnico en el instrumento. ¿Cómo sería?
1: La consola tiene un freno de audio hasta ese, como ser, si son 10 vatios, suponer, llega hasta 10 vatios y el mismo freno lo frena, que salga hasta 10 vatios, mamá, de eso no. Una suposición que yo hago. Y como la consola tiene el freno de voces, sale perfecto, bien clarito.
0: Bueno.
1: Me escucha abajo porque, claro, el teléfono no me ayuda, pero como la consola de Rivadavia regula el audio, no hay problema.
0: ¿Sabes? Claro. Bueno, fantástico. Listo, ahora vamos a chequear todas las ondas, a ver cómo fue.
1: Yo puse la radio despacito para que no haya copia, nada.
0: Muy bien, muy bien.
1: Con poquito volumen para que no haga que no haya copia.
0: Está muy bien.
1: Y bueno, estaba hablando de cómo es cómo que ya se me fue recién, que estaba hablando recién de...
0: ¿Ya te olvidaste?
1: Un poquito, Hernando, que me acuerdo.
0: A ver.
1: Que estaba hablando hoy, el tema de hoy.
0: A ver.
1: No, se me fue en este momento.
0: ¿Se te fue? A ver, hagamos un ejercicio, a ver. Bueno, opción A, multiple choice. Estábamos hablando de ovnis.
1: Estoy escuchando perfectamente.
0: ¿Cómo? No me escucha nada. Bueno, pero vos seguímela, Rolo, seguímela, porque vos te ponés a hablar y no me escuchás cuando yo intervengo. Y entonces yo no puedo hacer un diálogo. Escúchame, estábamos hablando de qué hacemos, qué cosas nos dan vergüenza hacer ante la mirada de los demás, o las cosas que hacemos cuando estamos solos totalmente, ¿no? Pequeñas cositas de todos los días.
1: ¿Qué cosa me da vergüenza?
0: Bueno, ponele.
1: Y no me gusta mentir, me gusta ser sincero.
0: Bueno, está bien.
1: Una suposición que yo hago ahí.
0: Bueno. Pero vos llamabas por otra cosa, no llamabas por eso.
1: No, yo llamaba por la pregunta que hacía recién de que era el hoy el santo que se me fue.
0: Ah, de San Jerónimo.
1: Ahí está.
0: Ahí está. Eso era.
1: Bueno, y antes que me olvide,
0: sí.
1: Quiero saludar también a los de Planta Transmisora también que están ahí.
0: Claro, claro. Yo los saludé al comienzo. Muy bien, saludamos a todos. Pero no me saltás de San Jerónimo a la planta transmisora, a la onda, a la consola. ¿Por qué fue San Jerónimo? ¿Por qué te llamó la atención lo de San Jerónimo?
1: Y me llamó porque yo tengo un amigo que es Jerónimo, así que le voy a saludarte.
0: Ah, bueno, claro, muy bien, andá y saludalo. Escuchaste que es por eso es el día del traductor.
1: El traductor, eso no me podía acordar.
0: Eso era, porque fue uno de los traductores de la Biblia.
1: De la Biblia, sí. Te cuento algo de la Biblia que me acordé, eso te quería comentar, mira. ¿Por qué cierta gente dice países? Y no, yo cuando era chico, que fui a Paraná, que fui a un colegio, me dijeron los docentes, en ese tiempo decían maestra nomás, decía sí. Que país es uno solo. Y dentro de un país, que es el globo terráqueo, hay muchas naciones. No sé por qué le dicen países. Y sabéis, en la Biblia está eso.
0: Ajá.
1: Está en Deuteronomio y en Malaquía.
0: No me diga.
1: Sí, sí está.
0: Mira.
1: No dice país, dice naciones. Sí, sí está.
0: Bueno, pero se puede decir de las dos maneras.
1: Está en el Viejo y en el Nuevo Testamento. Sí, pero... No, ah, sí. Nosotros le decimos país porque ya es una costumbre que agarró decir el país Argentina, no, es una nación. Pero bueno, o sea, dice como uno quiere, ¿no?
0: Claro.
1: El problema por eso.
0: Bueno, lo que pasa es que el país está más vinculado a lo geográfico, si se quiere, al territorio, claro. Y la nación ya tiene que ver con las personas, con las costumbres, con el idioma, bueno, con muchas cosas, ¿no?
1: Claro.
0: Sí, sí, sí. De paso aprendemos un poco. Bueno, está bien.
1: Hay muchas lenguas distintas.
0: Ah, sí, eso sí. Eso es una lástima, que no hablemos todos el mismo idioma.
1: Y la verdadera idioma era el idioma de Jesús.
0: El arameo.
1: Arameo,
0: claro. Arameo. Claro. Bueno, no sé si el verdadero, era uno de los idiomas.
1: Uno de los que hablaba Jesús.
0: Son todos los idiomas verdaderos. Es el que hablaba Jesús, pero todos son verdaderos. No son mentiras los idiomas.
1: Que corresponde a cada nación, por supuesto.
0: Por supuesto, sí, claro. Por supuesto, y a cada lugar. Bueno, qué lindo lo que vamos aprendiendo.
1: Disculpa que salte de un lugar a otro.
0: No, ya estoy acostumbrado, Rolo.
1: No, que estoy contento porque recibiste un buen regalo. De Córdoba.
0: Ah, sí, me mandaron un regalo de Córdoba que ya estuvimos compartiendo, unos alfajores riquísimos que estuvimos compartiendo con una carta, Rolo, una carta llegó, mirá vos, qué lindo.
1: Casi metí la pata, menos mal que la leíste antes.
0: Menos mal, ¿sabes? Casi meto la pata, no, tremendo, estás atento a todo, Rolo, te conoces todo el programa.
1: No se dice pata, se dice pie, bueno, pero así...
0: Bueno, es la manera de decir.
1: Con cierto humor, con respeto, le decimos la pata.
0: Claro, ¿sí? Claro, sí. Casi, claro, okay. Casi la embarro, ¿viste? Cómo se dice esas cosas, casi.
1: Para que veas vos que yo te estoy escuchando desde el principio.
0: Muy bien. Bueno, te lo agradezco mucho.
1: Vos sé que te felicito por algo positivo más.
0: A ver.
1: Anoche... Hoy, lo que esa radio en el momento desapareció en interferencias, ¿se escucha bien Rivadavia ahora?
0: Ajá. Bueno, ahí yo no tengo mucho que ver, ¿viste? Son cosas de la técnica o del espacio, pero bueno, tomamos la... felicitémonos por todo.
1: Sí, sí. Bueno, así que te toqué varios temas, así que disculpa que...
0: No.
1: ¿Salté de un lugar a otro?
0: No, los temas los podemos tocar, pero me saltás de San Jerónimo en la misma oración, no. Con la planta transmisora y con la consola, entonces nada, para divertirnos un rato, Rolo, nos divertimos juntos.
1: ¿Sabés por qué te mezclo todo? Porque yo si por ahí me olvido de algo.
0: Está bien.
1: No me gusta molestar de vuelta.
0: Está bien, no, aparte de acá se puede llamar una sola vez por día, una sola vez.
1: Por eso.
0: Una sola vez.
1: Por eso no me queda otra que meterte todo junto.
0: Todo junto, todo compacto. Todo compacto. Bueno, gracias por la compañía de siempre y por tu generosidad y por apoyar el programa. Te lo agradezco mucho.
1: Felicitaciones a vos, a todos los que componen Rivadavia y los oyentes.
0: Sos una eminencia en el chat, te digo, ¿eh? Todos te saludan, ¿eh?
1: Qué lástima que yo no puedo mandar eso por el problema de la vista, si no.
0: Bueno, pero están ahí todos saludándote.
1: Sí, sí.
0: Bueno, ya te conocen.
1: Muy. Te cuento algo. Yo tengo Facebook del celular que me robaron. Y eso está el Facebook, aunque el celular está robado. Eso queda, ¿no es cierto? Yo tenía el Facebook abierto y todo.
0: Y sí, uno tiene que tener algunos recaudos para poder cerrarlo. Pero bueno, no creo que... Supongo que te lo habrán borrado, todo eso, qué sé yo, no sé, la verdad que no lo sé.
1: Figuro como Rolo el Vitoriense.
0: Ah, bueno.
1: Tenía el email.
0: Bueno, pero ¿tenés acceso al Facebook o no tenés acceso? Porque si no, ¿para qué te van a escribir?
1: No, porque el celular que tenía me lo robaron.
0: Claro. Bueno, te lo puedes bajar en el celular nuevo.
1: Me olvidé ponerle contraseña.
0: Ah, bueno. Te tenés que hacer uno nuevo, entonces. Te tenés que hacer uno nuevo ahí en el celular nuevo.
1: A lo mejor una de esas está por ahí, aparece como Rolo el Vitoriense. Y en el cómo es el email y todo eso, aparece como...
0: No, está bien, no, pero para Rolo, no, no des esos mensajes, no des esos datos personales al aire, no. Ya. Por vos, ¿sí? No nos compremos, no te compres más problemas, Rolo.
1: Claro, sí.
0: Por favor.
1: La nueva transmisión no entiendo, no sé por eso.
0: No, bueno, quede tranquilo. No tenés que dar ningún dato personal a nadie y mucho menos al aire.
1: Nada.
0: Mucho menos al aire.
1: Te agradezco mucho, Hernán.
0: No, por favor.
1: Por ayudarme.
0: No, por favor. Bueno, gracias por llamar. Nos hablamos la próxima.
1: Quédate tranquilo que sale bien por radio.
0: Bueno, muchas gracias. Gracias, quedó claro. Un abrazo. 1:21, 40:10, 72:42. Nos llamás y salís al aire. Este rol es un personaje, ¿eh? Lo queremos ya, es parte del programa. Buenas noches, ¿quién habla? ¿Hola? Hola. Buenas noches, bueno, vamos a la otra, buenas noches.
2: Buenas noches, Hernán.
0: Hola, ¿quién habla?
2: Habla Carmen de Lomas de Zamora.
0: ¿Cómo te va, Carmen? Buenas noches, ¿cómo estás?
2: Ya hablé una sola vez contigo.
0: Bueno.
2: Ahora volví a ver por segunda vez.
0: Bueno, bienvenida, gracias por volver a llamar.
2: No, por favor. ¿Qué fue la introducción al...? No lo escuché cuando comenzó el programa. ¿Qué tema tocaron?
0: Hoy tocamos el tema de quiénes somos cuando nadie nos ve.
2: Yo creo que nos ven unos cuantos de otro planeta.
0: Ah, ¿vos sos de la que te parece que nunca nadie está del todo solo?
2: Bueno, la soledad es muy humana.
0: Me refiero a si vos sos de los que piensan que de otros planos y de otros lugares se ve lo que nos ocurre en la cocina de casa.
2: Sí. Que creo totalmente.
0: ¿Sí? ¿Vos crees eso? Contame, ¿por qué?
2: Es que creer que somos el único planeta habitado, me parece que hay mucha ignorancia en eso.
0: No, porque... pero eso es una cosa, y otra cosa es pensar que los que están en otro planeta nos ven.
2: Sí, estoy segura. De eso estoy segurísima.
0: ¿Y por qué nos verían lo que estamos haciendo nosotros en...? ¿Por qué estarían acá mirando lo que estoy haciendo ahora en la radio, por ejemplo?
2: No, yo creo que nos están observando masivamente ya hace muchos años.
0: Ah, bueno, está bien.
2: Y creo que son gente, personas, no importa cómo sean físicamente, que están viendo lo que hemos hecho del planeta Tierra.
0: Mira.
2: Creo que son seres mucho más, con una inteligencia superior. Y creo que muchos de ellos, o ellas, están entre nosotros, observándonos. Están. Hay algunos que están acá.
0: Ah, vos decís que nos lo podemos cruzar en la calle.
2: De alguna forma no es, digamos, para mí, pero yo estoy convencida de eso.
0: Ajá.
2: Lo siento.
0: Mira.
2: Yo lo siento, porque... Y yo me guío mucho por el sentir en todo. En todo. Y generalmente, quizás no lo llegue a ver, pero no fallo. Es un sentir muy profundo en mí.
0: Mira.
2: Muy profundo. Desde muy joven, ¿eh? Desde muy joven. Aparte he leído mucho. Y por eso digo, creer, los que hemos ido al colegio y sabemos que son cientos de planetas en el universo, poder creer que la Tierra es el único planeta habitado, me parece que es caer en una gran ignorancia. Y creer que estamos tan solos también, o sea, yo creo que nos están observando hace mucho tiempo ya, mucho, y no son seres malos, también siento eso, simplemente siento que son seres con una inteligencia muy superior a nosotros, y deben estar diciendo, mirá, che, estos terrenales, todo el desastre que hacen en el planeta, pero no malos, no los siento que sean seres malos, para nada. Simplemente seres de una gran inteligencia, muy superior a la nuestra.
0: Vos cuando, Carmen, cuando empezamos a conversar dijiste, usabas el verbo creer, yo creo. Ahora decís, yo siento.
2: No, es que la creencia va primero con un sentir. A lo mejor puse al revés, puse en segundo plano, pero no. El primero siento y automáticamente se hace una creencia.
0: Claro.
2: Porque he leído mucho también.
0: Ahora,
2: mucho,
0: vos que te sentís tanto...
2: que escriben sobre los otros planetas. Pero creo que están muchos de ellos, vuelvo a repetirlo, entre nosotros, están observándonos y pasan como seres con el mismo cuerpo nuestro, con las caras iguales, porque si no, los hubiésemos descubierto ya hace mucho. Pero yo creo que están... Hay muchas películas de Steven Spielberg que lo muestra eso. Y yo, con el director estadounidense, siempre llegué a una conclusión. ¿Cómo pudo filmar semejantes películas? Tiene que haber vivido alguna experiencia ese hombre. porque no es solo una fantasía. Yo lo siento de Steven Spielberg eso, ¿eh? Desde Cucún y muchas otras que filmó los niños que estaban en otro planeta, la música, yo la vi, no me acuerdo el nombre de esa película, creo que fue una de las primeras de Spielberg hace muchos años, y era la aeronave, era todo con colores en la película, porque era una nave de niños de otros planetas. A mí eso me causó tanta emoción. Yo tuve una gran amiga que ya no está en este plano, y yo le decía siempre, mira, si yo vivo lo suficiente para haber bajado una de esas naves, yo me voy como si nada con ellos, porque seguro que voy a estar mucho mejor que en la Tierra, porque es una cosa, no me da miedo, para nada. Para nada.
0: Bueno, está muy bien. Yo siempre me pregunto, si están así, ¿por qué habrían de esconderse? Pero bueno, es...
2: No, es que están viendo nuestros movimientos.
0: Bueno, pero ¿por qué? Porque eso es como... eso. Para Carmen, déjame meter una cuchara. Está bien, pero ¿por qué? O sea, cualquier explicación me resulta un poco ingenua. Porque están viendo nuestros movimientos. ¿Y quién lo sabe eso?
2: Todavía no nos da la mente para imaginarlo.
0: Ah, bueno.
2: Uno por ahí, hay muchos que lo imaginan, pero yo creo que nuestra mente, como yo considero que son seres mucho más superiores en inteligencia a nosotros, sino, yo digo, la inteligencia realmente, aún aquel que es sobresaliente en la Tierra,
0: sí.
2: un terrenal como cualquiera,
0: sí.
2: como tú, como yo creo que ellos tienen un poder de observación mucho más elevado también. Y que ¿por qué algunos pueden estar? Y porque están observando todos nuestros movimientos. A ver hasta qué punto hemos llegado. Mira, las guerras no las armaron las mujeres, las armaron los varones, o sea, el sexo masculino. ¿Y por qué arman las guerras? Una vez un profesor mío de meditación en España, yo tengo una hija que vive en España,
0: sí.
2: Un divino total, hizo una pregunta en un momento de relajación, cuando terminó la meditación, que dijo, quiero que busquen cuál es lo que el varón, el hombre en sí mismo, hombre, ser humano, significa, que por lo que lucha en el planeta Tierra. Una dijo una cosa, la otra dijo la otra, otro muchacho dijo otra cosa. Yo me quedé callada y observando las miradas de todos mis compañeros y compañeras, y nadie acertó. El único problema del hombre en la Tierra, hombre, sinónimo de ser humano, es los territorios. Ahí empezó todo. Los territorios. En todo este planeta, la ambición más grande son los territorios. ¿Y por qué? Porque quieren dominar todo. Entonces, por eso dije, ¿quién armó las guerras? Las mujeres no la armaron. Primera y Segunda Guerra Mundial fue por un loco que se llamó Hitler y Mussolini. Entonces, ¿y a dónde apuntan? Y yo me preguntaba, ¿pero por qué tanta ambición? ¿Por qué tanta ambición de los poderosos? Porque el poder mueren así, en esta vida. Es por el poder mismo. Yo hoy me cuestiono el presidente que tenemos. ¿Y cuál es la ambición? El poder. Y seguimos con... Por eso vamos destruyendo todo.
0: Sin embargo, yo creo que... y perdón que... Ya que estamos debatiendo de esto, y son opiniones y valen cada una un voto. Hablaste de territorio, y esto uno lo ve muy claro cuando ve, sí, como decís vos, a los poderosos, a las grandes guerras y a todas historias. Sin embargo, uno no es capaz de ceder parte de su pequeño territorio en nada en la vida. Y cuando hablo del pequeño territorio, es tu pequeño metro cuadrado, tus cosas tuyas, o sea, lo mío no se toca. Entonces todos defendemos nuestro territorio.
2: Sí. Pero hay maneras y maneras.
0: Bueno, está bien, por eso. Hay de lo grande a lo chico, de lo chico a lo grande. Pero creo que todo, hasta lo más pequeño, tiene que ver con el territorio. Porque bueno, somos seres humanos y tenemos esa esa característica, yo no sé si es una imperfección, si es una sombra, si es un defecto, si es una ambición, si es una, si es una, ¿cómo se llama? Un instinto.
2: Puede ser todo eso que vos decís, inclusive. Sí. Puede ser todo eso que vos decís.
0: Sí.
2: Pero ¿sabés qué? Hay gente, yo creo, por ejemplo, que la gente más humilde, humilde en todo sentido, de dinero, de posesiones, muy humilde, son las que más ceden
0: sus territorios. Es posible.
2: Y son los que más invitan a su casa a otro humilde a vivir cuando no
0: es,
2: tiene casa.
0: Es cierto, porque el que sabe de la falta es el primero que reconoce la falta ajena.
2: Por eso digo yo que son los que más bondad tienen, los que más comparten sus cosas y con seres a veces que no son ni de su sangre. Ven un pobre y ayudan en lo que pueden, un pobre en todo sentido de la palabra, otros se han hecho cargo de niños así, entonces creo que en este planeta Tierra hay seres muy excepcionales, muy tocados por una varita de humildad de corazón, y que pueden dar mucho de lo suyo.
0: Bueno, yo no imaginé cuando preparamos la introducción que vos lo ibas a llevar por el lado de los que nos ven de afuera, pero vale recontra vale y sumaste un motivo más para esta mesa, para esta noche de compartir.
2: Lo que aprendí, te voy a decir una última cosa.
0: Sí.
2: Yo hago mucha meditación hace años.
0: Ajá.
2: Y el guía, porque no le gusta que le llame maestro ni nada, está en España, porque yo tengo una hija, mi cuarta niña vive en España, diciendo de ellos yo muy directo, de padres y de abuelos. Yo veo cómo se vive en otros países, he conocido algunos países, y soy muy observadora y muy analítica en general, pero desde muy chiquita, ¿eh? Hoy soy abuela inclusive, pero veo que todos los seres humanos, en cada lugar que visité, mismo de Argentina. En Argentina, no conozco tanto Argentina, como donde el país que yo nazco, como conozco Europa. ¿Pero por qué? Porque me limita que acá todo es un desfasaje en la actualidad, desde hace años. Viajar por Argentina es carísimo para alguien que vivió de un sueldo toda su vida, como yo. Que hoy estoy jubilada y no me alcanza. Pude visitar Córdoba, Mendoza y Bariloche, pero hace muchos años.
0: ¿Y qué es eso que querías? ¿Y qué es eso específico que querías decir para cerrar?
2: A mí me limita mucho, porque yo quisiera en esta etapa de mi vida haber conocido de punta a punta el país en que nací, y de oeste a oeste y de norte a sur.
0: Sí, y no es fácil.
2: No me lo permite el dinero.
0: Entiendo.
2: Y más Europa. Por eso yo digo, ¿cómo puede ser? Siendo yo hoy una señora grande. Entonces digo, ¿cómo puede ser que yo en pocos años visite más Europa que toda la Argentina junta?
0: Bueno, tal vez con lo que te salió un viaje, tal vez con lo que te salió un viaje a Europa visitaba 5 provincias argentinas.
2: Claro, pero los viajes a Europa me los pagó mi hija.
0: Ah, bueno, por eso pudiste conocer Europa. Claro, está bien, por eso pudiste conocer.
2: Mi hija se instaló, ciudadana europea aparte, pero cuando viene acá, ve la diferencia. Ella entendió por qué la vieja Europa era ese nombre, le decían. A los 2 años está, lleva 20, ya se instaló ella y formó pareja con un español. Entonces digo yo, ¿por qué los hijos se tienen que ir? Porque no encuentran futuro.
0: Bueno, Carmen, estamos abriendo muchísimas posibilidades en una frase, muchos temas en los que podríamos entrar y quedarnos un rato largo en cada uno. Yo te agradezco mucho por el llamado y por acompañarnos.
2: Yo te agradezco tu escucha.
0: Por favor, al contrario, y hablamos con alguna otra excusa en algún otro momento cuando vos quieras. Dale.
2: Bárbaro. Te hago una sola pregunta.
0: Dale.
2: Si querés me la contestás, y si no, totalmente.
0: ¿Menos cuántos años tengo? Ah, no, viste, ya sabía que me ibas a preguntar. No, eso no lo contesto.
2: Porque por tu voz,
0: sí,
2: yo creo
0: 30.
2: Que sos un hombre medianamente muy joven.
0: 30.
2: Pero no un chiquilín de 20.
0: No, 30.
2: Me pareciera que te está cerca o de los 40, Digo, la voz es muy joven.
0: Bueno, gracias. Lo único que dejo
2: con lo físico, lo, con no. edad cronológica.
0: Lo único que dejo a la imaginación.
2: Tiene que ser un hombre muy joven. Digo,
0: lo único que dejo a la imaginación, Carmen. Lo único que dejo a la imaginación.
2: Y gracias por haber escuchado.
0: Por favor, un beso. Chao, chao. Buenas noches. 1:36, 4010, 7242. Buenas noches, ¿quién habla? Hola. Se nos fue. Se nos fue y se marchó. Y a su barco le llamó libertad. Bueno, en la línea 7 no hay nadie. En la 8 hay alguien, no. En la 9, en la 14, se fueron todos. Bueno, de nuevo, 4010, 7242. Si cortaste porque no quisiste esperar mucho más, ahora está todo liberado y nos puede llamar. Tenemos un ratito más para la primera ronda de llamados, porque enseguida se viene nuestra historia del día. Mientras tanto, saludo a Marta, que nos dice buenas madrugadas. Mirá qué tarde que tuve, ¿te gusta la foto? Hermosa, con unas nubes extraordinarias. Consigna, cantar sin que me vean. También se me ocurren después las respuestas a las conversaciones, lo que hablábamos hace un ratito. Bueno, cantar sin que nos vean, yo creo que eso muchas veces lo hacemos cuando nadie nos ve, ¿no? Es una de las cosas que nos suceden, nos da vergüenza. Bueno, Darío, que nos escribe de San Carlos de Bariloche, tomamos el pedido, muchísimas gracias. Isabel de Caballito dice, cada madrugada me acompaño con madrugada 6:30, es un placer. Gracias a vos y a todo el equipo, lo que hago cuando estoy sola es hablar conmigo y tratar de recordarme, no hacerme problema por lo que no depende de mí. Abrazo. Bueno, gracias, Isa, ¿eh? Gracias por este mensaje. Cuando estás sola, hablas con vos misma. Crear espacio para algo mucho mejor, dice este mensaje. Y ahí está madrugada 6:30. Feliz cumple mes para vos y el equipo. Un brindis y por lo que das y transmitís en cada programa. Bueno, muchas gracias. A ver quién escribe este mensaje. Me tengo que ir al perfil. Matilde, gracias, Mati, ¿eh? Muchas gracias por tus palabras tan generosas. En el 4010-7242 hay alguien. Buenas noches.
3: Hola.
0: Hola, ¿sí? ¿Quién habla?
3: ¿Qué tal? Francisco, acá de Pilar.
0: ¿Cómo te va, Francisco? ¿Cómo estás?
3: Bien, bien, bien.
0: Bueno, bien, acá estamos.
3: Bien, escuchando la consigna.
0: Bueno, te escuchamos lo que vos opinás.
3: Sí, no, está buena, hay buenos temas porque son bastante profundos, ¿no? Temas que dan para pensar, ¿no? Y temas como que abren puertas también, ¿no? Para dar su opinión, ¿no?
0: Y sí.
3: Porque hay muchas opiniones variadas también, ¿no? En todo.
0: Sí, ¿y a vos qué puerta te abrió?
3: Y no, yo sé, o sea, hay otro universo. Pero no, yo pienso que hay. Que nadie nos observa, solamente el creador, Dios, nada más. Pero después ya no.
0: Ah, bueno, vos te quedaste, ¿no?, con la última oyente, ¿no? Con la consigna general del día.
3: Sí.
0: Para ubicarnos. Sí.
3: Esa es la consigna, ¿no? O sea, si
0: no, es, no, la consigna es qué es lo que hacemos cuando nadie nos ve, aquellas cositas que nos dan vergüenza, que nos dan pudor.
3: Claro, sí, yo pienso que, o sea, que la persona que tiene que ser original, ¿no? Lo que es en la calle tiene que tratar de ser adentro, ¿no? Yo por lo menos soy así.
0: Claro, pero bueno, qué sé yo, ¿no? Cantás en voz alta y te da vergüenza cantar frente a otro, no te bailás con el ritmo de una canción que escuchás por la radio y si hay alguien no lo haces. Esas cosas. Esas pequeñas cosas que hacemos solamente cuando estamos con nosotros.
3: Detalles, sí.
0: No, si nos metemos en la honestidad y todo eso.
3: O sea, uno en soledad hasta está más tranquilo, en la calle ya tiene más. Sí, no, eso sí, tenés razón. No, yo pensé que te referías a cómo es uno. Yo trato de ser alegre siempre, ¿viste? Afuera, en la calle, como acá adentro también. Y por lo general lo que hago en la calle, por lo general lo hago en mi casa también. O sea, cantar no. A veces sí también, ¿viste? Pero no. No, trato de... O sea, como soy en la calle, trato de ser también en mi casa, ¿viste? Pero sí, por lo general sí, soy la misma persona.
0: Bueno, está bien. No tenés reparo si alguien te está viendo, de si alguien no te ve, para hacer determinada cosa. Está muy bien.
3: Sí, o sea... Trato de ser siempre la misma persona, pero en la intimidad es otra cosa, uno está más tranquilo, más tranquilo, sí, algunas cosas diferentes va a ser, sí. Pero no sé acá, qué sé yo, acá qué se puede referir, o sea. Me había comprado, yo pensé que te refería a si hay otros seres, ¿viste? Si hay otros en la Tierra, hay otras personas.
0: No.
3: Pensé.
0: No, no, no. La oyente dijo que para ella nos están viendo todo el tiempo, por eso lo relacionó.
3: Claro, claro. Bueno. Sí, yo pensé que te refería más a eso, sí.
0: Bueno, ¿y qué opinas de eso? Así cortito.
3: ¿De cuál?
0: De eso que tenías ganas de decir.
3: Ah, que la gente, si hay alguien que nos observa, si hay otro ser que nos observa.
0: ¿Y ya que estamos?
3: No creo. O sea, lo que yo creo, o sea, lo que yo pienso es que... No, que no hay, o sea, solamente Dios. Y que hay mucha gente que puede... O sea, hay muchas teorías, ¿viste? Pero uh-huh. Está bueno que a veces presenten, que sea, qué sé yo, algo como para decir, loco, esto es así, ¿viste?
0: Uh-huh.
3: Porque sí, hay muchas personas que, qué sé yo, que piensan y dicen cosas que por ahí no... No están relacionadas con lo que uno piensa también, ¿viste? Pero bueno, cada cual tiene su forma de pensar y mientras no hagan mal a nadie, está bien.
0: O sea que vos sentís, y con esto te cierro la pregunta, lo último que te quería consultar, ya que lo trajiste, ¿vos te sentís observado por Dios?
3: Sí, entonces...
0: Eso sí.
3: Él lo ve y lo sabe todo. Él incluso más o menos... Él lo ve y lo sabe todo, ¿me entendés?
0: Ok. Ok, uh-huh. Bueno.
3: Aparte, o sea, viste que dice que esta tierra, o sea, hay gente malvada en la tierra, porque si nosotros estuviésemos en el jardín del Edén, nosotros no pasaría esto, ¿viste? Uh-huh. Dios nos echó del jardín del Edén.
0: Bueno.
3: Que Adán y Eva se mandaron una macana, ¿viste? Pero si no, teníamos que estar en el Edén y seríamos todas excelentes personas. Pero acá es un mundo bastante, con mucho errores, con mucho pecado, digamos, ¿viste? Y bueno, por eso estamos, hay gente que mata, hay gente que roba, hay gente que asesina. Y eso es, o sea, la consecuencia del pecado, de lo que pasó. Pero esto era, o sea, nosotros tendríamos que ser seres de luz, como dice María Domínguez, ¿no? Tenemos que ser seres de luz, ¿no? Pero
0: tenemos nuestras oscuridades, Gracias, Francisco, te mando un abrazo, gracias por llamar.
3: Bueno,
0: chao. Chao, buenas noches. 1:43. En un rato retomamos, después de las 2, porque se viene nuestra historia del día y porque vamos a poner un poquito de paño frío, porque la consigna fue medio un fracaso hoy hasta ahora, la verdad. Lo voy a analizar, pero fue medio como que. Igual, no importa. Pero, a ver, voy a revisar. Me pongo a revisar los papeles y volvemos, dale.

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1: Bueno, 1:47. Voy a saludar a algunos mensajes que llegaron a través del Instagram y ya me voy al WhatsApp antes de la historia del día. Un saludo especial a María Cecilia. No voy a comentar lo que charlamos en el mensaje, pero ella sabe por qué se lo agradezco. Por tanta generosidad, lo hice privado y ahora lo hago público también. Así que muchas gracias. Leonor, que dice que tengamos una bella madrugada como cada día, que nos escucha siempre y nos manda muchas bendiciones. Bueno, muchísimas gracias, Leonor, por aquí. Vicente dice, cuando nadie me ve aprovecho por las noches y entro al mundo sobrenatural, abro la puerta para la oración y me reconozco pequeñito niño, una criatura más del universo, y le agradezco a Dios las cosas hermosas que hizo en mi vida. Todo es maravilloso, lo que ha hecho en mí es solo agradecer y alabar a Dios por su grandeza y todo lo maravilloso que hace en torno a mí, y con un amén cierro esta unión infinita. Bueno, mirá que qué momento privado y de tanto recogimiento que nos planteás que haces en soledad, ¿no? Cuando nadie te ve. Así que gracias, Vicente. Me reconcilio con la consigna con estos mensajes. Así que muchas gracias por enviarlo y por compartirlo con nosotros. Nos cuenta María Adela que 30 de septiembre en Santa Fe están celebrando a su patrono, a San Jerónimo, y es feriado por estos pagos de Juan de Garay. Bueno, gracias por traerlo, lo de San Jerónimo lo comentamos hace un ratito. Escuchándote, advierto que acabas de mencionar, ahí está, una breve reseña sobre su vida. Saludos cordiales por los 9 meses exitosos de programa. Bueno, muchas gracias. Claro, porque estamos cumpliendo los 9 meses y aprovechamos para meter una celebración allí, entre palabra y palabra y entre momento y momento. Gracias, María Adela, Muchas gracias, me la te voy a poner muchas gracias, así te lo respondo. Así te llega la respuesta también. Marta nos aclara que la película de Spielberg a la que se refería nuestro oyente Carmen era Encuentros Cercanos del Tercer Tipo. Bueno, gracias, Marta, Muchísimas gracias por el mensaje. Hernán, ¿no te entendieron o qué pasó? ¿Terminaron hablando de extraterrestres? Sí, no, por eso yo me hago cargo, digo, evidentemente hoy la consigna fue medio frasca, pero algunos por Instagram están escribiendo a la consigna. Igualmente, ustedes saben que la consigna es una excusa, es una pregunta, es algo como para empezar a conversar, pero no nos limitamos solamente a eso. Así que agradezco a todos los que se comunican y que dan su parecer, su aporte y comentan con nosotros lo que tienen ganas también de comentar en estas noches. Liliana de Villa Gobernador Gálvez dice, te escucho todas las noches, felicitaciones. Es un programa muy interesante, siempre tratando temas que nos hacen recordar algo nuestro. Gracias, Liliana, muchas gracias. Acá dice Luis que lea la carta. No, la carta la leo, no la puedo leer al aire. La carta que enviaron. Lo que sí, menos mal que la leí antes de leer al aire, porque el oyente no quería que la nombrara. Y bueno, pero simplemente quería agradecer los regalos que nos mandó desde Córdoba y el tiempo que se tomó como para poder hacerlo. Laura me hace una pregunta que no entiendo, así que por las dudas la voy a dejar ahí. Y tenía un mensaje que tenía de más temprano que se me fue, de Marcelo, que dice, buenas noches, cuando estoy solo suelo hablar con seres queridos que ya no están físicamente pero viven en mi corazón. Bueno, gracias, Marcelo, acá por sumarte a la propuesta de esta noche. Todos mensajes que llegan a través del Instagram me encuentran en @HernanGarciaArena y se los agradezco enormemente por compartir por allí. También estamos en el 11-50-26-8630 y voy a leer, aunque sea 2 o 3 ahora antes de la historia del día. Dice, mi nombre es Darío, trabajo de noche, son mi gran compañía, un gran abrazo desde Villa Mercedes, en la provincia de San Luis. Un saludo para vos, Darío, y un gran saludo a toda la gente de San Luis. Eda desde Mendoza dice, en cuanto a la consigna, cuando nadie me ve, lo hago. No me gusta comer ni chocolate ni un postre de maní, muy rico que da la marca, delante de nadie, porque no convido. Muy bien, Eda, ahí está. O sea, cuando estás sola, disfrutás de tu chocolate y de tu postre de maní. Fantástico. Esto es lo que estamos preguntando esta noche.

0: Clarita dice, con respecto a la consigna, cocinar no me gusta, no quiero que me vean cocinar, muy bien. Y nos dice desde Santa Fe, que dice, no escribe mucho, pero escucha desde el primer día, y bueno, nos saluda a todos, nos felicita a todo el equipo. Dice, yo escucho desde el celular con auriculares, no hablo para no molestar a mi esposo, son unos genios, no te conozco, pero solo me imagino cómo eres por la magia de la radio. Por eso no voy a Instagram. Bueno, muy bien, Clarita, lo bien que haces. Lo bien que haces con quedarte con esa imaginación. Ya enseguida seguimos leyendo mensajes, pero vamos a irnos con la imaginación a una noche fría en la ciudad de Boston. Nos vamos a ir hasta allí, en el tiempo, en la historia del día. Exactamente al 30 de septiembre de 1846. Bueno, el otoño no era nada benévolo, cuenta la historia, en las calles empedradas de Massachusetts. Y dentro del consultorio del doctor William Thomas Green Morton, la atmósfera era de mucha tensión. Apenas una luz titilante iluminaba y reflejaba instrumentos de acero destinados al suplicio. La puerta del consultorio se abrió de golpe en ese frío otoño y apareció Evan Hopkins Frost, un joven músico con el rostro completamente desfigurado por un dolor de muelas insoportable. ¿Te suena esto? ¿Quién más, quién menos no tuvo alguna vez un dolor de muelas insoportable? Claro, nos tocó nacer en esta época, pero había que tener dolor de muelas insoportable en 1846. Las lágrimas le corrían por las mejillas mientras le pedía al doctor que por el amor de Dios hiciera algo. ¿Puede someterme al mesmerismo? Le pidió. Dicen que esa técnica de hipnosis y supuesta energía magnética es capaz de adormecer los nervios, lo que sea con tal de no sentir el hierro, pedía el hombre. El doctor lo miró con firmeza, consciente de que los métodos habituales, que eran amarrar al paciente a la silla y encomendarlo a su propia resistencia ante el corte implacable, eran una barbarie arcaica que la ciencia ya no podía tolerar. Y le dijo, olvídese del mesmerismo y de sus trucos mentales, Evan. Tengo algo infinitamente superior. Y de un estante polvoriento, Morton retiró un frasco de vidrio que contenía éter sulfúrico. Colocó unas gotas en un frasco con una esponja y le indicó al joven que debía respirar muy hondo. Frost dudó un segundo ante el olor dulzón y penetrante, pero claro, cuando el dolor es urgente, siempre puede más. Así que acercó el paño a su rostro e inhaló. Al principio tosió, pero de inmediato un zumbido metálico invadió sus oídos, los contornos de la habitación se difuminaron, los párpados cayeron pesados y el muro exterior desapareció en una calma absoluta. El doctor tomó sus forceps de acero, introdujo la pinza en la boca del paciente y con un movimiento rápido y calculado, giró la muñeca para extraer la pieza molar. En cualquier otro día, ese instante, hubiera venido acompañado de gritos, gritos desgarradores y forcejeos desesperados. Sin embargo, el consultorio permaneció en un silencio sepulcral. Frost respiraba de manera normal. Y minutos más tarde, el efecto de ese éter comenzó a disiparse y el joven abrió los ojos con un desconcierto total. Parpadeó, miró a su alrededor, se pasó la lengua ya por un espacio vacío en la boca, esperando el azote brutal de la herida. Y entonces preguntó, ¿cuándo va a empezar, doctor? Con mucha inocencia. El doctor sonrió, levantó la bandeja de plata y le mostró el diente que ya estaba extraído y todo ensangrentado. Esa misma noche, el joven firmó un documento histórico certificando que le habían arrancado la muela sin sentir absolutamente nada. Aquel procedimiento modesto en Boston desató una revolución mundial. Pocas semanas después, ya 16 de octubre de 1846, se realizó la primera administración y demostración pública de anestesia quirúrgica en el Hospital General de Massachusetts. El descubrimiento de Morton derribó de un golpe ese muro milenario del dolor en los quirófanos y transformó para siempre la medicina. Por entonces le devolvió cierta compasión a la humanidad enferma que necesitaba ser curada o intervenida de alguna manera. Fue en ese otoño de Massachusetts donde esto ocurrió por primera vez en la historia. Con este cuento, cuento real, entre un joven músico y un experimentado odontólogo que empezaba a mostrar otra manera, mucho menos cruel y mucho menos dolorosa, de curar una boca enferma. Bueno, todo esto sucedió un día como hoy, el 30 de septiembre, pero de 1846. La anestesia es aplicada por primera vez para la extracción de una muela, y bueno, en honor al día de su descubridor, a Thomas Morton, es que se recuerda toda esta historia. Historia que en esta madrugada de día miércoles fue nuestra historia del día.
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2: 2 de la mañana con cielo despejado en Buenos Aires, la temperatura 11 grados 2 décimas, 86% la humedad. Una exfuncionaria del gobernador de La Rioja, Quintela, y cercana a los Menem, reemplazará al fallecido Juan Carlos Pagotto en el Senado. Se trata de Claudia López, quien conduce hasta ahora el bloque de La Libertad Avanza en la legislatura riojana y ocupa un lugar central en el armado libertario provincial. Detuvieron a 3 sospechosos por la entradera a la pareja de jubilados en San Isidro. Son un joven y 2 mujeres de entre 22 y 25 años. Los hallaron en Pilar y se les secuestró el vehículo con el que cometieron el robo, además de pertenencias de las víctimas. Uno de los delincuentes tenía pedido de captura por otra causa por robo en Poblado y en Banda. Crece el escándalo en la localidad bonaerense de General La Madrid. Usaron baldes de glifosato para transportar comida en la fiesta del chorizo a la Pomarola. Un video captado por los asistentes y difundido en redes sociales desató el repudio vecinal. Durante la primera edición del evento, los cocineros trasladaron los embutidos con recipientes que habían contenido el herbicida, cuyo plástico retiene trazas tóxicas de manera permanente, incluso luego de varios lavados. El Reino Unido confirmó que no se hallaron explosivos en los vehículos que activaron la alerta cerca de una base de Estados Unidos. Los investigadores detectaron combustible en 3 furgonetas abandonadas cerca de Ratfyford. Los 5 británicos detenidos continúan bajo investigación y sujetos a estrictas condiciones de libertad, mientras las autoridades analizan una posible conexión con actores extranjeros. El cielo está despejado en Buenos Aires, la temperatura 11 grados 2 décimas.
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0: 2 de la mañana, 6 minutos en toda la República Argentina. Estamos en Trasnoche 6:30. Yo no soy García Arena. Soy
1: no, usted es joven.
0: Y este es Cristian Castro, Azul.
1: Escuche. Gustavo Jove, madrugada 6:30, no trasnoche 6:30. Bueno. ¿Qué está diciendo?
0: Bueno,
1: lo perdonamos.
0: Vamos de nuevo.
1: Lo perdonamos porque es el día de su cumpleaños. Y yo quería que se sentara.
0: Yo estoy dormido ahora.
1: Y para saludarlo por el feliz cumpleaños.
0: Gracias, García Arena.
1: Por favor.
0: Qué gusto verlo.
1: Igualmente, ¿eh? Siempre es bueno cruzarlo por el pasillo.
0: Sí, de vez en cuando aparece.
1: De vez en cuando en la vida.
0: Salgo del freezer y vengo.
1: Y acá lo tenemos. Sabemos que está con mucho trabajo porque no es solamente las noticias de la hora que usted está haciendo.
0: No.
1: Está preparando mucho el panorama.
0: Lo importante.
1: Ahí está su feliz cumpleaños.
0: Está un poquito desafinado.
1: Sí, bueno, porque acá a madrugada nos pasan esas cosas. Es como a tono con el programa, ¿viste? A veces desafina un poco, pero bueno.
0: Estás tirado de operadora.
1: ¿Eh?
0: Estás tirado de operadora.
1: Sí, claro, obvio. Pero
0: vos jugás en primera.
1: Pero primera A.
0: Premier League.
1: Pero por supuesto, la Champions.
0: Claro.
1: La Champions. Bueno, ¿y qué expectativa para el día del cumpleaños, además de trabajar?
0: Nada, celebrar con gente de mi entorno, gente que quiero, que amo. Y nada, terminar el día así. Ahora irme a dormir en un rato.
1: Un rato, cuando termine el panorama, te vas a dormir.
0: Porque esto fue sorpresiva, esta irrupción.
1: Esta convocatoria para hoy, claro.
0: Sí, sí, sí.
1: O sea,
0: es como cuando se cae el jugador, sí. Scaloni tiene que llamar a otro que tiene que venir de Estados Unidos.
1: Bueno, y usted se vino.
0: Mira, sí.
1: Se vino al trote.
0: Si no, traía algo para compartir.
1: Para acá, claro. Bueno, pero por suerte vio que mandó un oyente de regalos,
0: sí.
1: Así que pudimos compartir.
0: Hay mucho dulce, ¿eh?
1: Sí.
0: Una noche dulcera.
1: Una noche muy dulcera.
0: Sí, sí.
1: Así
0: sí.
1: Que lo compartimos con todos y con vos, porque es el día de tu cumpleaños.
0: Gracias. Gracias por invitarme.
1: Por favor, al contrario. No te quiero robar tiempo porque
0: madrugada. 6:30.
1: Madrugada 6:30.
0: Perdón por el full.
1: Es la trasnoche. Pero no, todo suma. Todo garpa. Así que vino bien. Bueno, Gustavo, gracias. En serio. Feliz cumpleaños. Muy buen año. Que empieces un lindo año. En serio. Bueno, Gustavo Jove, que está cumpliendo años y lo escuchamos a cada hora y después estará con Mario Portugal en el panorama del rotativo del aire. Lo estamos celebrando esta noche y aprovechamos para darle la bienvenida a todos los de las 2 de la mañana. 2:08 marca el reloj. Así que saludamos a todos los que se están despertando muy, muy, muy temprano para salir a trabajar, para salir al encuentro de sus obligaciones, de sus actividades. Bueno, ya estamos en mitad de semana, estamos en miércoles. La verdad que el día acompaña y va a acompañar. Tenemos buenas noticias, por lo menos aquí en Capital y alrededores. Está fresco, por supuesto, 10 grados 8 es la temperatura, pero tendremos una máxima de 19 con cielo algo nublado. Así que para todos los que están por salir, con esto se van a encontrar. El cielo está apenas ligeramente nublado. Y a todos aquellos que se están acostando, llegando a casa muy tarde y encuentran en la radio el puente hacia el descanso. Entre esos dos polos, todas las posibilidades que existen para que te estés sumando a esta hora, madrugada 6:30. Bueno, sentite bienvenido, sentite bienvenida, te acompañamos hasta las 4. Estamos en la segunda parte ya del programa y en esta hora llegará nuestro artista del día, nuestros artistas del día. Hoy no lo adivinan. A ver si me sorprende a alguien. No lo adivinan. Es un grupo muy del recuerdo, muy del recuerdo. No es un grupo argentino. A ver si ya con esta pista. Pero cantan en español, no es argentino, pero cantan en español. A ver si empiezan a intentar algunas posibilidades para nuestro artista del día. Estamos en el 11-50-26-8630, el número de WhatsApp que nos comunica durante toda la madrugada. Pero también en el 40-10-72-42 comenzamos la segunda ronda de llamados de la noche y hay gente esperando, así que ya los voy a saludar. Buenas noches. Hola. Claro,
2: hola,
1: yo.
2: Hernán.
1: Hola, sí, ¿quién habla? Hola.
2: Sandra de Rosario.
1: Uy, Sandra, te escucho con un poquito de dificultad en la línea.
2: Espera, que bajo, espera.
1: Esperamos. 2:10.
2: Un segundo.
1: Sí, 2 segundos.
2: Ahora
1: me parece un poquito mejor. Había como un ruido medio raro, pero bueno, esperemos que no nos interfiera.
2: A ver, yo te escucho muy despacito. Ahora bajé el volumen.
1: ¿Vos me escuchás bajito?
2: ¿Me escuchás mejor?
1: Sí. ¿Vos me escuchás bien?
2: Sí, perfecto.
1: Perfecto.
2: ¿Cómo estás?
1: Ahí estamos. Muy bien. ¿Vos cómo estás?
2: Bien. Acá.
1: Bueno.
2: Más tranqui. Bien. ¿Vos, tus proyectos?
1: Bien, todo bien.
2: ¿Van en marcha?
1: Sí, la vida va marchando, ¿viste? ¿Qué sé yo?
2: Ay, mi vida.
1: Esperando, esperando, siempre, siempre, siempre abierto, siempre esperando, así que bueno.
2: Sos un solcito.
1: Bueno, muchas gracias.
2: Bueno, y no sé cuál es la consigna.
1: No, por eso hoy es un fracaso total la consigna. El que no la sabe, no la entendió, te digo la verdad, hoy me retiro, me voy a las tres.
2: Pero ¿cuál es? Dale.
1: No, ahora te lo digo, pero te cuento y comparto con vos que es un fracaso la consigna de hoy. Estamos preguntando, estamos haciendo un relevamiento de qué es las cosas que hacemos cuando estamos en soledad, en el sentido de que no tenemos la mirada ajena. Es decir, aquello que nos da un poquito de vergüenza, aquello que nos da un poco de pudor, aquello que nos gusta hacer, pero lo hacemos solos, sí, en casa. Eso, eso. No,
2: mira, en mi caso, bueno, sola están mis dos perritos acá, siempre, viejitos, cucha cucha, son los dos. Mi hermano, que vos ya sabés el problemita que tiene. Generalmente cuando me despierto a la madrugada, que es casi siempre y te escucho siempre, a veces viste algún tocadito para otro lado, ya sabes para dónde, pero a veces, pero vos le ponés esa onda, esa fuerza, esas ganas de salir y que llenan el alma.
1: Así, bueno, muchas gracias.
2: Escucharte.
1: Bueno, gracias.
2: Y cuando estoy sola, mira, es cuando tengo que hacer trámites.
1: No, pero la idea es, ¿qué es lo que hacemos cuando estamos solos que frente a los demás nos da vergüenza? O sea, es muy simple.
2: No, nada,
1: cantar
2: nada.
1: En voz alta, barrer bailando con la escoba, llorar,
2: no sé yo.
1: Tantas cosas.
2: No.
1: Nada.
2: No, vos sabés que...
1: Nada.
2: No, Hernán, no. No, cuando estoy sola... es cuando tomo un colectivo para hacer algún trámite y disfruto de mirar los árboles, el cielo, ver la gente. Si tengo el dinero, me tomo un cafecito y me gusta sentarme por Avenida Pellegrini y me tomo un cafecito con una media luna. Y rezo cuando voy en el colectivo. Que no lo hago en voz alta acá, porque bueno, Sergio, mi hermano, viste, por ahí mucho no. Pero no, estoy, vos sabés que ya hace unos días, un tiempito, decidí estar en paz conmigo, le pido, ayer fue San Miguel Arcángel, le pido que nada ni nadie me quite de la mente la paz de la mente y el alma, y trato de vivir en paz. Y lo que sí, acá los domingos, viste, por Radio Rivadavia dan un programa muy bueno, de es todo folclore.
1: Ajá.
2: Dura 3 horas, excelente, se llama Querencias.
1: Ajá.
2: Muy lindo, después lo cambio porque ya es aburrido. Los otros que vienen de Rosario. Perdón, los rosarinos, pero Radio Rivadavia Rosario hay programas buenos, pero me quedo con la de Buenos Aires. Y canto, sí, canto las canciones de... ahora ya no tengo voz, cuando era joven cantaba muy bien.
1: Ah, mira,
2: la guitarra, cantando la música.
1: Ah, bueno, ¿ves? Eso a lo mejor...
2: Soy profesora de guitarra.
1: Ah, mira.
2: Pero sí, eso... Pero después, ¿qué más le puedo pedir a Dios? O sea, hay cosas así de... No, nunca, siempre fui muy transparente.
1: Mm.
2: O sea, si tenía ganas de comer chocolate, bueno, lo único que siempre lo compartía, pero porque era un placer para mí, no de comérmelo sola. Es una pavadita esto que te estoy diciendo, pero no... No, y vos sabés que gracias a Dios estoy en paz. ¿Sabés qué es lo único que me gustaría? Sacarme esa angustia que tengo adentro, y ahí sí me encerraría a llorar, sola. Angustia de muchos años que no se va, desde que murió el amor de mi vida, mi salteño hermoso, que cantaba como los ángeles, Guío, en un conjunto en la Peña Valderrama.
1: Uh-huh.
2: Y nunca más me enamoré. Entonces, viste, cuando salgo de casa y de pensar en que no alcanza esto, la plata, el otro, trato de disfrutar y agradecerle a Dios por mis sentidos, porque a pesar de todas las prótesis puedo caminar. Lo que, mira, ¿sabés qué es lo que hago cuando estoy sola de pronto y escucho Querencias de acá de Rivadavia, Rosario, los domingos a la mañana, que es todo folclore? Me bailo alguna zambita.
1: ¿Viste que había algo? ¿Viste que había algo? Que porque todos hacemos algo.
2: Sí. Tengo prótesis de cadera, de mano, de húmero, de todo.
1: Claro.
2: Y entonces el periodista, no sé si es profesor, bueno, un día me dice, ¿por qué no voy a las reuniones de que hacen ellos, viste, que hacen peña? Bueno, a veces no me da el dinero, a veces no quiero dejar solo a mi hermano, pero dice, usted debe tener una armadura, dice, no me conoce. Las armaduras las tengo por dentro, así que bueno, sí, eso, me gusta bailar la samba, amo la samba. Eso.
1: Bueno.
2: Y con el pañuelito, viste, levanto la mano y revolvió el pañuelito y...
1: Y adentro.
2: Bueno, y eso. Y quería saludarte y
1: bueno,
2: desearte lo más lindo que se puede desear. Lluvia de milagros, Oscar, y que hoy sea un cumpleaños hermoso de los meses que estás ahí en la radio.
1: Bueno.
2: Y que seas una oreja... Sos una oreja enorme para escuchar a la gente y eso no lo hace cualquiera.
1: Bueno, te agradezco.
2: Siempre y no escribo, ¿viste? Pero escucho mientras me tomo un cafecito, cuando tengo plata para comprarlo y unas tostaditas con miel y manteca.
1: Bueno, bueno, y ahí con la radio de fondo. Sandra, gracias por tus palabras. Y bueno, encontramos la consigna, la fuimos encontrando. Así que muy bien, muy bien, 10.
2: Ahí está, bailar una samba.
1: Perfecto.
2: Cuando nadie me ve, escuchando la música de Radio Rivadavia, bueno, en este caso de Rosario, que dan ese programa que es muy bueno.
1: Bueno, fantástico.
2: Todo folclore.
1: Bueno, te encanta el folclore. Cada tanto tenemos folclore por acá, así que en un tiempito va a volver, ¿eh? Estate atenta que viene, dale, que vuelve. Chau, Sandra, gracias por llamar.
2: Un beso grande.
1: Igualmente para vos, gracias por tus palabras. Chau, chau. 2:18, 4010, 7242. En un rato se vienen nuestros artistas del día. ¿Quiénes eran? Nadie se animó todavía a mandar. Antes jugaban un poco, hoy están medio como perdidos. Grupo del recuerdo que canta en español, pero no son argentinos. A ver si vamos por ahí. Hola, ¿quién habla?
3: Hola, Hernán.
1: Sí, ¿quién habla?
3: ¿Cómo estás? La abuela Esther.
1: Hola, Esther, ¿cómo estás? Buenas noches.
3: Buenas noches. Te llamo desde Marder.
1: Ah, bueno, soy qué lindo. Qué lindo.
3: Qué lindo, ¿no?
1: ¿Estás mirando la ventana?
3: No, la tengo cerrada. Oh. Porque te digo que hicieron 2 días estos dos últimos fatales.
1: ¿De frío?
3: De aquellos horribles, de espuma, lluvia, esos días feos, ¿viste? De Marder. Pero igual me fui a tomar mi chocolate con churros allá donde vos sos.
1: Muy bien, muy bien. ¿Estás muy lejos de ese lugar?
3: No. Yo estoy por la Plaza Colón, ¿viste? Así que todo me queda cerca.
1: Ah, mira vos.
3: No estoy lejos de nada.
1: Claro.
3: Así que bueno.
1: ¿Sobre la avenida?
3: Voy. No. Estoy en atrás de una queda a la avenida que se llama Tucumán.
1: Ah, sí, la cortadita, la de la calecita.
3: Corta justo la Plaza Colón.
1: La de la calecita.
3: Exactamente.
1: ¿No?
3: La de la calecita.
1: ¿Viste?
3: Sí, esa de dos pisos.
1: ¿Viste cómo conozco?
3: Sí, yo sé que conozco.
1: Bueno, ¿y qué te trae por acá esta noche?
3: Bueno, y yo de lo que no hago, ¿qué hago cuando estoy sola? Mira, yo hago todo cuando todos me ven. Soy al revés de todo. porque lo que más hago, me gusta cantar con quien vos ya sabés. Uh-huh. Me pongo la compu y ahí le doy, canto y te imaginas mi familia, que ya los tengo peor que a vos.
1: Los tenés podridos con...
3: Sí.
1: Yo lo voy a decir así, ¿para qué vamos a esta hora para andar con eufemismos?
3: Con JR.
1: Sí, los tenés repodridos. ¿Viste?
3: Es como en la radio, ¿viste? En la radio.
1: Claro.
3: En el auto.
1: Oh. ¿Qué te vas en auto vos a Mar del Plata?
3: Sí. Sí.
1: ¿Y maneja el santo de tu marido?
3: El santo de mi marido.
1: ¿Y le pones el cassette?
3: Y me tiene que escuchar.
1: Ah.
3: Bueno, pero yo a veces le escucho los partidos también.
1: Está bien, está bien. Bueno, se van compensando uno a otro.
3: Que compensamos.
1: Está bien.
3: Sí. Porque bueno. Con las radios estamos en contra.
1: Está bien.
3: Él está con la deportiva.
1: Claro.
3: Yo estoy con vos.
1: Muy bien, está bien. Y entonces vos vas de Buenos Aires a Dolores cantando Jorge Rojas y de Dolores a Mar del Plata y escuchando los partidos.
3: Los partidos.
1: Más o menos, se van dividiendo el camino.
3: Imagínate.
1: Claro.
3: Imagínate, 53 años de casado.
1: Sí, claro.
3: Hay que compartir, porque si no... Se viene la guerra.
1: Y claro, por supuesto. Y a esta altura no vale la pena, ¿no?
3: No, ya no.
1: Ya no, ya no. Está muy bien.
3: Ya no.
1: Bueno, así que cuando estás sola o acompañada, vos cantás.
3: Yo le doy a
1: JR. A JR, más conocido como Jorge Rojas.
3: Sí.
1: Buah.
3: Bueno, yo no lo digo.
1: No, está bien, por eso lo dije yo. Bueno, muy bien, muy bien. Saludos a Mar del Plata.
3: Bueno.
1: Que la disfrutes mucho.
3: Ahora salgo al balcón y digo, saludos, Hernán.
1: De parte mía, sí, especialmente. Sí. Especialmente un gran saludo, sobre todo a las panaderías, ya sabes.
3: Sí.
1: A todas, a todas.
3: Leche.
1: Gracias, Esther. Bueno, que tengas lindo, lindo descanso allá en Mar del Plata.
3: Gracias, mi amor.
1: Chao, buenas noches. Chao, chao. 12:23, 40:10, 72:42. Hay alguien en la línea 7, me dice Juli. Buenas noches. ¿Quién habla? ¿Hola? Hola, hola.
4: Hola.
1: Ahí está.
4: Hola.
1: Hola, ¿quién habla?
4: Soy José de Longchamp.
1: ¿Qué tal, José? ¿Cómo te va?
4: Ay, pero contento de escucharte.
1: Bueno, me alegro.
4: Sobre la consigna, ay, qué lindo es cantar. Te juro, estoy solo y me gusta cantar las canciones mexicanas que me encantan.
1: ¿Mexicanas?
4: Jorge ¿qué? Negrete, Pedro Infante.
1: Tipo mariachi.
4: Miguel Acevedo Mejía.
1: Ah, mira.
4: Luis Aguilar, Antonio Aguilar.
1: Mira.
4: O sea, todos los mejores cantantes que hubo en México.
1: ¿Y de dónde viene este amor por la música mexicana?
4: Yo soy boliviano.
1: Ajá.
4: En Bolivia me encantaba el tango.
1: Sí.
4: Soy amante de Gardel.
1: Sí.
4: Gardel me encanta, soy gardeliano a muerte. Pero la música mexicana me encanta por las trovas que tiene y la música que tiene.
1: Mm.
4: Eso no quita que yo ame tanto a la Argentina y me guste la música argentina.
1: No, no, una cosa no tiene nada que ver con la otra, ¿no? Claro.
4: Pero por la consigna, cuando estoy solo canto canciones mexicanas y después la gente me escucha acá y se ríen. Me dice, si eres boliviano, ¿cómo estás cantando canciones mexicanas? Y porque me encanta. Tengo la voz. Alguna vez canté yo tangos en la casa de Aníbal Troilo,
1: ¿no? Uh-huh.
4: Y, o sea, no profesionalmente, sino que canté ante gente y no pude seguir. No sé por qué. Podía haber seguido. Mi madre me dijo, no, vas a empezar... en las noches a tomar y es una mala vida esa, me dijo, y dejé
1: y abandonaste
4: y abandoné.
1: Mm.
4: Yo sé que tenía una linda voz. Va.
1: Bueno, puedes retomarlo ahora.
4: No, ya tengo 65 años.
1: ¿Y qué tiene que ver? Si para cantar no te estoy diciendo que vayas a jugar 90 minutos de fútbol. Estás hablando de cantar.
4: Y no, pero siempre voy a cantar y solo y con la gente y... Pero para... como trabajo no.
1: No, no, bueno, pero para... pero para despuntar el vicio, la vocación, el gusto.
4: Para despuntar el vicio.
1: En el buen sentido, es una manera de decir. Claro. Despuntar el vicio.
4: Porque me encanta.
1: Bueno.
4: Soy feliz cuando canto.
1: Y bueno, por eso tenés que hacerlo.
4: ¿Y por eso?
1: Bueno. Pero entonces no lo haces cuando estás solo, lo haces siempre. No entiendo, ¿lo haces o no lo haces?
4: Lo hago siempre, canto siempre. Todo el tiempo canto.
1: Bueno.
4: Mi gata ya me tiene podrida. Va, yo le tengo podrida a mi gata porque se despierta cuando canta.
1: Cantás adelante de ella.
4: Como decir, sí, mi negra.
1: Bueno.
4: Bueno, mi niño, gracias.
1: A vos por llamar.
4: Para hacerme compañía.
1: A vos. A
4: todos
1: vos
4: por... los días porque te escucho siempre.
1: Bueno, muchas gracias. Muchas gracias. Ojalá sigamos estando mucho más tiempo.
4: Después le escucho a todo. Es todo Rivadavia. Escucho.
1: Muy bien. Fantástico. Fantástico. Te esperamos entonces.
4: Me encanta lo de ustedes.
1: Muchísimas gracias. Bueno, muchas gracias. Buenas noches. Gracias por llamar. 2:27. Estamos en la segunda ronda de llamados de la noche. 40-10-72-42. Hola. Hola. Buenas noches.
5: Sí, ¿qué tal, Hernán? Julio de González Catán te habla.
1: ¿Qué tal, Julio? ¿Cómo te va? Buenas noches.
5: ¿Qué tal? ¿Cómo estás?
1: Bien, ¿y vos?
5: Bien, muy bien.
1: Bueno, bien, bienvenido.
5: Primero, felicidades por tus 9 meses.
1: Bueno, muchas gracias, gracias.
5: Por nuestros 9 meses, va.
1: ¿Vos sos de los que están de la primera hora también?
5: Yo soy 6 mesino, digamos.
1: 6 mesino, 6 mesino, está bien.
5: Sí,
1: está bien.
5: No he madurado todavía, no, todavía no maduré. Pero sí, desde hace 6 meses aproximadamente te escucho, ya he hablado algunas veces con vos, y la verdad que es sumamente entretenido, la verdad para estas horas es un programa espectacular.
1: Bueno, muchas gracias.
5: Cuando te sentías frustrado por la...
1: por la consigna, sí, hoy te digo que sí. Yo a las 3 me parece que dejo un disco y me voy, porque no sé para qué vine.
5: No, es más, yo soy tan bicho raro,
1: sí,
5: que a mí me encantó la consigna.
1: Y sí, pero, porque tiene su costado lindo.
5: Claro, porque, a ver, te explico por qué. Porque me disparó otras cosas.
1: A ver.
5: Es como el agujero negro, viste, que el agujero no se ve y se ve lo que hay alrededor.
1: Sí.
5: Esto es parecido, como que dispara otras cosas un poquito más allá, ¿no? Me trajo a la memoria, tal vez lo leíste, el libro ensayo sobre la ceguera.
1: Sí,
5: de José
1: sí. Libro complejo de leer en un punto, pero muy interesante.
5: Espectacular, porque un poco va atado a tu consigna, porque tiene que ver con si te ven hacer algo.
1: Uh-huh.
5: Si recordás el
1: sí.
5: La novela,
1: sí, sí,
5: a medida
1: sí.
5: Que van perdiendo la vista, van teniendo como otra moral, van haciendo cosas que la única persona que queda que los ve se va planteando cómo va cambiando la moral, la ética,
1: sí, sí.
5: Las costumbres, a partir de que nadie ve.
1: Uh-huh.
5: Entonces, eso genera esta situación de que, claro, lo que hacemos en casa a solas, estamos invisibles al mundo.
1: Claro.
5: Entonces estamos solos. Entonces nos genera esa sensación de, bueno, no estamos expuestos.
1: Totalmente.
5: Y por supuesto que también hay una vueltita de tuerca que tal vez la consigna, entre comillas, fracasó. Para mí no fracasó, pero fracasa porque si yo lo hago cuando no me ven, no lo voy a contar. Tampoco.
1: Bueno, eso yo me lo imaginé y era un riesgo que uno corría. Por eso lo suavicé. A ver, porque por supuesto que hay algunas cosas que pertenecen a nuestra esfera más íntima y si uno la hace cuando está solo, no lo va a andar contando los 4 vientos. Pero lo suavicé en estos pequeños gestos, en cantar, en bailar, en hablar solo, qué sé yo. Uno a veces cuando está solo habla con uno mismo, en preguntarse, en contestarse, en escuchar una canción que a lo mejor no es tan popular o puede quedarse, no sé, alguien que escuche alguna canción de algún grupo que no sea, que no tenga tanta reputación, no sé, millones de cosas que se me ocurrían por ese lado. Obviamente, claro, que corríamos el riesgo de, sí, dicen lo que hacemos cuando, claro, nadie nos ve, a lo mejor no se lo vamos a contar a nadie, ¿no?
5: Y después, parafraseando un poco la consigna, por experiencia propia y de músicos amigos y compañeros de bandas y gente que he conocido con mi actividad, hay un lugar que a mí me ha ocurrido, que el escenario te vuelve invisible.
1: Sí.
5: El escenario, paradójicamente, estás frente a un montón de gente,
1: sí,
5: ¿sí? Pueden ser 50 o 1000 personas, pero en mi caso, y charlado con camaradas, tenemos actitudes como de extroversión que no las tenemos en la vida diaria.
1: Absolutamente, coincido totalmente. Lo llevo al escenario, lo llevo al estudio, lo llevo al micrófono, lo llevo a cualquier actividad que sea pública.
5: ¿Viste? Exactamente.
1: Sí.
5: Y es paradójico porque frente a un escenario, frente a gente, yo tuve la oportunidad de tocar mucho, he tenido actitudes que por ahí frente a, no sé, una reunión de amigos o en la calle, me daría mucha vergüenza. Ah,
1: totalmente, totalmente. Sí, sí, sí. Es que es así. Sí.
5: Así que es como un lugar invisible a la vista de todos.
1: Sí, es cierto. Es como una gran paradoja que se da con eso, con lo público.
5: Claro.
1: Porque incluso
5: claro,
1: muchos, y aparte vos escuchás, bueno, no sé cómo será tu caso, pero yo he escuchado algunos cantantes. De hecho, mira, te voy a decir algo. A mí algo que con los cantantes me pasa cuando van a un programa de televisión, ponele, que no van específicamente a cantar, ¿sí? No me refiero a eso, o con un programa de radio, no sé, pero en el programa de Mirta, ponele, ¿no? Pongo uno como que están ahí y que dice, ay, cantanos algo. Y yo a veces siento que las cosas son las cosas y su contexto, ¿no?
5: Exacto.
1: Y que, por supuesto, un cantante experimentado lo puede hacer y lo hace muy bien y demás, pero no es lo mismo el impacto que tiene ese párrafo que puede cantar a capela y demás, que cuando se canta en el contexto que se tiene que cantar, en el escenario o específicamente invitado a un programa para hacer ese show. La actividad es la actividad del contexto, como cuando uno era joven y te decían, a ver, háblame como locutor. Y no, yo no, es raro, ¿viste? Porque no, uno habla, claro, uno trabaja de esto y lo hace en su contexto, no un domingo a las 4 de la tarde. Y se da como esa paradoja, que a veces lo que nos sale bien o creemos que nos sale bien en la profesión o en el oficio que tenemos, bueno, por fuera de ese marco no pasa.
5: Claro, y aparte, por mi experiencia como músico y vos como periodista, locutor, presentador, vos tenés un ámbito. Hay como
1: exacto,
5: una,
1: exacto.
5: Hay como un rito.
1: Totalmente.
5: Digamos, ¿no? Cuando yo, ahora hace rato que no toco en vivo, me dediqué más a la producción, pero, no sé, la vestimenta,
1: uh-huh,
5: no un uniforme, sino nada. Vestirse para esa ocasión,
1: sí,
5: si hacemos tango, si hacemos jazz, si hacemos esto. Los nervios anteriores, ver el público desde atrás, estar en camarines, o sea, genera una mística, llamémosle, que hace a la cosa.
1: Exactamente.
5: Es lo mismo que le ocurre a muchos cómicos o comediantes que no viven 24 horas siendo comediantes.
1: Exacto.
5: Trabajan de comediantes.
1: Uh-huh.
5: Y me contaste un chiste. O tienen que ser graciosos. O sea, a lo mejor el tipo en su vida es bastante parco.
1: Sí, de hecho hay un montón de casos en la historia, grandes cómicos del mundo y de aquí de la Argentina, de cómicos extraordinarios que eran muy tímidos en su vida personal.
5: Totalmente.
1: No amargos, totalmente. Tímidos.
5: Tímidos, claro,
1: sí.
5: muy tímidos. Por eso, volviendo a lo que hablábamos, a veces el escenario te transforma, sos otro. Sos capaz de hacer cosas, no te sentís ridículo, y cuando se apagó la luz, volvés a ser vos y ya. Pero es interesantísimo, por eso te digo, para mí, honestamente, no fracasó la consigna.
1: Bueno, gracias, me reivindicaste, gracias, te agradezco mucho.
5: Por favor, hay muchas consignas que tirás, me vuelo por otros planetas y se me ocurren cosas, y bueno, muchas veces no llamo, o bueno, nada. Pero, sinceramente, no fue un fracaso. Personalmente, no fue un fracaso.
1: Bueno, bueno, me alegro mucho. Yo juego un poco también con eso, así nos divertimos un rato. Pero, pero me alegro mucho que la hayas incorporado y que te haya movido algo. Mira, lo que venimos acá estas noches es a mover alguna cosa, ¿viste? A generar algo, no importa qué, pero generar alguna cosa como para que también poner la cabeza en otro lugar. Para las preocupaciones tenemos todo el día, y acá nos miramos un poco más para adentro. No hay ninguna otra pretensión que no sea esa, así que te agradezco enormemente tu aporte, tu llamado y tu claridad.
5: No, por favor, Hernán, es un gusto escucharte. Te mando un abrazo muy grande.
1: Igualmente para vos, gracias por acompañarnos. Chau, buenas noches. Bueno, 2:36, se vienen, piden pistas de los artistas del día acá. A ver, bueno. Grupo musical. Nos vamos a ubicar a fines de los 60, principios de los 70. Cantan en español, pero no son argentinos. En una época fueron muy... Lo siguen siendo, pero en una época eran muy famosos. Muy famosos. Son de España, listo. Última pista. Hola, buenas noches. ¿Quién habla?
6: Hola, Hernán.
1: Sí, ¿quién habla?
6: Ah, ¿qué tal? Gusto en escucharte. Demián habla.
1: Hola, Demián. ¿Cómo te va? Buenas noches. ¿Cómo estás?
6: Bien, por suerte, muy bien, contento por, bueno, estos 9 meses.
1: Bueno, muchas gracias. Gracias por acompañar.
6: Sí, ustedes también. Yo, de alguna manera te cuento que me acuerdo la primera vez que te escuché.
1: ¿Ah, sí?
6: Sí, me acuerdo que fue en enero, en un momento, vos sabés que a mí me gusta mucho estar solo, la verdad que lo disfruto, pero no me banco el silencio.
1: Sí.
6: Entonces muchas veces a mí la radio me acompaña y es buenísimo porque a mí, yo amo la radio, me gusta la radio, viste, cuando empezaste el programa, no me gusta mucho la radio por YouTube, a mí me gusta la radio sin imagen, porque lo asocio mucho al streaming, sino...
1: Claro.
6: Me encanta la radio así, y vos sabés que a veces en ese silencio, a veces la radio a mí me conecta. Y vos, el primer programa que yo recuerdo tuyo, estabas hablando de el orden en la casa y por qué acumulamos objetos.
1: Ah, sí, de los primeros, ¿eh?
6: De los primeros. Y vos sabés que yo estaba en un momento que estaba organizando algo lindo, un viaje, pero en poco tiempo me iba de viaje y ya me estaba dando con un caño que no tenía nada organizado, que era un desastre, que no había hecho ni una reserva, ni pum, pam, pum. Estaba en 3 días, lo organicé todo. Y en un momento estaba como en el estresazo de ese viaje, que en realidad estresazo que me generé yo mismo, porque debería ser algo lindo.
1: No, pero te entiendo. A veces yo sé que es algo lindo y parece re trivial decir con tantas preocupaciones que eso nos genera una preocupación. Pero tiene lo suyo también el preparativo, ¿eh?
6: Sí. Y en un momento dije, bueno, listo, es tirar la moneda, no tengo mucho tiempo. Y digo, bueno, es entregarme al universo. La verdad que salió todo bien, estuvo perfecto. A veces cuesta tomar las decisiones, entregarse, soltar un poquito ese control que a veces uno tiene. Va, yo lo tengo. Y en medio de eso te escucho y dejo lo que estaba haciendo y me quedé porque digo, esto me toca muy de cerca, porque yo soy de juntar objetos y depositar mucho valor afectivo a veces en los recuerdos, en los objetos, en las cosas.
1: Sí.
6: Y a partir de ahí, después te empecé a escuchar.
1: Bueno, gracias. Qué bueno que te acuerdes el primer programa. Mira, cosas que hasta uno a veces se olvida, ahora que lo nombraste, sí, me acordé. Pero claro, estamos por cumplir 200 programas, sacando algunos días que uno no estuvo por descanso, por vacaciones, o por la gripe. Son 200 temas que estamos por cumplir. Sí, 200 temas, todas las noches un tema diferente.
6: Sí, y para mí es raro porque a mí me gusta mucho la radio, a mí es como la historia, me llegó de grande. Pero ¿sabes lo que me pasa con tu programa? Que es un programa que dura 4 horas, se me pasa rapidísimo y prácticamente siempre que puedo trato de escucharlo en su totalidad. Y se me pasa, no me pasa eso con otros programas de radio, que se me pase tan rápido. Y sobre todo que es un programa de radio que interactuamos mucho, eso es lindo. Pero estás solito, no es que tenés un panel y entonces digo, bueno, es desafiante, digamos.
1: Es desafiante, sí.
6: Llevar esas cuatro horas, pero a mí se me pasan rapidísimo.
1: Bueno, me alegro mucho, es lindo, es una de las cosas lindas que te pueden decir, que si se pasa rápido es porque se la pasa bien. Una de las cosas que la pasa bien, pues se pasan rápido, ¿viste? Las que no aguantás se te pasan lento y el tiempo es diferente. Así que te agradezco mucho, Demián.
6: Y a mí en esos momentos también de soledad a veces se me despierta la curiosidad, ¿viste? Que por ahí, no sé, tocas un tema y a mí me dispara a decir, uy, ¿quién? ¿Viste? Como que una cosa te va llevando a la otra, a investigar, leer o qué sé yo, ¿viste? Hoy estabas hablando que se conmemora el descubrimiento de la anestesia.
1: Sí, ¿no? Sí, sí.
6: Y decir, qué importante, porque la verdad que hay ciertas operaciones que sin anestesia son imposibles llevarlas a cabo.
1: Por supuesto.
6: No lo podríamos resistir.
1: Entonces, no, claro. Claro.
6: Son momentos, viste, como que me pongo medio así como filosófico, también soy introspectivo, eso me gusta. Y también a veces me pasa, ¿no?, que a veces a los hombres se nos censura ciertas cosas con los sentimientos. Uh-huh. También me pasa con cierta música, de repente uno de mis temas preferidos es A Mi Manera.
1: Ah, sí, claro, temazo.
6: Es un tema que a mí me encanta y me gusta muchísimo la interpretación de María Marta Serralima.
1: Uh-huh.
6: Para mí es maravillosa, y es algo que me lo permito, pero trato de hacer, generalmente lo hago en momentos de intimidad.
1: De, ¿no?, intimidad, claro, claro, claro.
6: Que no lo comparto, qué sé yo, ¿viste?
1: Por esas cosas, viste, que uno, por esos prejuicios ajenos, y que estoy seguro que la mayoría de la gente comparte hasta el gusto, pero como que no se dice, como que no se expresa, viste, entonces queda reservado para uno.
6: Sí, sí, eso, y como que una cosa, el otro día estaba viendo, ¿no?, Celine Dion. Y de repente yo sabía que ella tenía, me puse a leer la vida, me puse a investigar, porque a veces en internet puedes conseguir muchas cosas a veces y no todo tiene que ver con qué hace la vida de los demás.
1: Uh-huh.
6: Conocer un poquito y digo, viste, a veces me pasó con Edith Piaf, conocer un poco sobre la vida de Edith Piaf, y eso me gusta hacerlo en los momentos así, es algo que lo hago en los momentos de intimidad, cuando estoy solo. Y otra cosa que también hago, que como que lo reservo muy para mí, ¿no? Vos sabés que yo, en un momento difícil de mi vida, donde sentía ciertos vacíos, adopté un perrito.
1: Ajá.
6: Y a mí me encanta, yo cuando llego a casa, me encanta llegar a casa y cuando ella viene a recibirme, enseguida la upo, hablo con ella, y tengo como una actividad lúdica, ¿viste? Como que a veces nos conocemos y es algo que a mí me gusta. Y lo que sí me está pasando es que ahora la perrita, yo tengo el departamento alfombrado y la verdad que me da un poco de vergüenza. Trato de que no venga nadie en este momento porque siento que hay un poco de olor a perro.
1: Ah, mira.
6: Hay un poquito de olor a perro, pero por ahí te podés quedar con esa parte, pero atrás de ese olor a perro no sabes todo el cariño.
1: Y la historia que hay, claro.
6: La historia que hay, porque viste, antes decían, bueno, no, hoy ya no se le dice más mascotas, después animales de compañía, y algunos que también le dicen que son como un apoyo emocional. Porque es cierto que hay un poquito de dolor a perro, pero no sabes lo importante que es para mí su presencia y esa cosa que tengo, y a veces hasta hablo con ella y siento que ella me mira y la upo, y a la mañana cuando yo me levanto lo que primero hago es darle un abrazo, y ella ya tiene un código conmigo que se pone patitas para arriba para que le toque la panza.
1: Bueno, esos vínculos lindos, ¿no?, que se generan con los animales de compañía, qué bueno.
6: Y es algo que para mí lo valoro muchísimo, y sobre todo ella, que también, viste, me pierde mucho pelo, entonces ando con la aspiradora. Pero bueno, es porque tiene una enfermedad poco frecuente, que no tiene tratamiento, que no tiene cura, perdón, pero sí tiene tratamiento. Y entonces, viste, a veces me da un poquito de miedo, digo, ay, ojalá que tenga olor a perro en casa toda la vida, porque el día que...
1: Significará otra cosa, claro, te entiendo perfectamente.
6: La voy a extrañar tanto, pero tanto, es un sostén tan, tan importante para mí, y hasta incluso me ayudó a socializar con otras personas. Yo a veces cuando la saco, viste, a veces entre los semejantes nos agrupamos.
1: Ah, sí, claro, sí, el perro es una gran excusa para empezar a conversar. Sí,
6: sí, y ampliar también los grupos sociales.
1: Totalmente.
6: Y encontrar intereses comunes y demás.
1: Bueno, Demián, te agradezco muchísimo el llamado. Te invito a que te quedes, que ya se vienen nuestros artistas del día, a ver si te genera algún recuerdo. No creo que por tu edad, pero a lo mejor sí por historia. Así que...
6: Iba a arriesgar a ABBA, pero ya sé que no son.
1: ABBA no es. No, ABBA no es. Ya igualmente, con la última pista que dimos, algunos por Instagram, algunos por el chat, ya acertaron. Pero bueno, lo dejamos en suspenso hasta el último minuto, así que quedate escuchándolos a ver si te desbloquea algún recuerdo de estas canciones de otros tiempos.
6: Dale, Dale, Hernán, muchas gracias por todo.
1: A vos.
6: Me encanta el programa.
1: Gracias, gracias por llamar y por el acompañamiento. Te esperamos gracias. Otro día. Gracias. Bueno, señores, nos vamos a ir a nuestros artistas del día. Juli, ¿está todo listo para esto? Fantástico. Bueno, este grupo se formó en 1967. Y representaron a su país, a España, en el Festival de la Canción de Eurovisión 1973, con una canción muy conocida que será nuestra segunda canción. Vamos a tener primero otra para recordar, canción que se convirtió en uno de los mayores éxitos de festival por entonces, pero la vamos a dejar para que se haga desear, el clásico de este grupo español. Dijeron Ava, dijeron Los Brincos, dijeron algunos otros, no. El grupo que desbloqueamos en el recuerdo de esta noche se llama Mocedades. Mocedades. ¿Te suena? ¿Te acordás? Yo estoy seguro de que sí. Muchos que piden canciones más de los 70, bueno, hoy es el día. Mocedades son nuestros artistas del día y comienzan cantando Para Volar, Los Amantes.

Los Amantes, primera de las canciones de Mocedades, este desbloqueo de recuerdos en nuestra voz. Artistas del día, y les contaba que si bien sus primeros éxitos fueron hacia fines de los 60, en 1969, años después, con el tema que vamos a compartir para cerrar, representaron a España en el Festival de la Canción Eurovisión 1973. Consiguieron la segunda posición con esta canción que viene, con 125 puntos, que fue la segunda puntuación más alta obtenida en la historia de España allí en Eurovisión. Pero la repercusión de esta canción vendría un tiempo después. Llegó a los primeros puestos en las listas de éxitos de los Estados Unidos y es una canción que se versionó en inglés, en francés, en alemán, en italiano. Yo la conocí mucho tiempo después, no sabía cuando era adolescente que pertenecía a Mocedades, la versión de Luis Miguel, pero la original fue de ellos. Cerramos el paso de nuestros artistas del día y Mocedades con este clásico. Este lo conoces. Se llama Eres Tú.

0: Bueno, con los seis históricos escuchamos esta versión de Mocedades con Eres Tú, este grupo que se formó allí en Bilbao, en España, y que esta noche fueron nuestros artistas del día.
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0: Y sos parte también de esta madrugada 6:30 que está entrando en su caminito final, aunque todavía nos queda un largo trecho por recorrer juntos hasta las 4 de la madrugada. Bueno, hay mucha repercusión por Mocedades acá en el WhatsApp, ¿eh? A ver, veo, dice, qué dulzura Mocedades. Estoy expresando corporalmente lo que dice, nadie me ve, mira, Susana... Se suma la consigna también con Mocedades, que además nos dice felices 9 meses a todo el equipo. Ya no tengo contracciones, dice, cuando estoy sola, ya que nadie me ve, va a interrumpir, hablo con seres, y nadie me va a interrumpir, hablo con seres queridos, con mis ángeles, pido y agradezco a Dios, al universo por todo lo que deseo, porque todos los que deseo estén bien. Lloro mucho cuando no me ven y abro mi pequeño kiosquito, armario, y veo qué chocolate o qué cosa dulce hay. Un abrazo grande. Gracias cada día por cada día con ustedes. Vino el veterinario por mi perrito. Empecé tarde el programa y cuando ponen una música que me pega, bailo arriba de la mesa. Nadie me ve. Dice, mi hijo no me puede retar. Me fascina la noche. Ni el teléfono suena. Bueno, gracias, ¿eh? Gracias, Susana, que te gustó Mocedades acá también. Dice, uy, mirá, eres tú. Canción buenísima. Nos dice este mensaje que nos sigue hasta las 4 de la madrugada. Ricardo, del barrio de Flores, y dice, son de 10, qué lindos recuerdos. Ah, por Mocedades, nos mandó la foto de Mocedades. Ahí está, y la pude abrir, no entendía. Ricardo, gracias, te sigo en la cama hasta las 4, ahí está. Y eres tú buenísima. Ahora sí, tendría que haber leído en orden y bueno, me salteé. Así que... gracias por este mensaje. Hernán, cuando estoy sola, limpio la casa con la música a todo volumen. Uso la escoba como un micrófono. Ahí está, muy bien. Esta es la consigna de hoy. Y canto los lentos de los 90. Me río de mí misma, es una terapia. Feliz miércoles para vos y para todos los escucha. Dice, te escribo mientras canto, eres tú. Como el agua de mi fuente. Bueno, gracias, Belén, que nos firma este mensaje. Buenas noches, escucho todas las noches. En este momento estás hablando con Demián. Qué sorpresa, como a él me gusta la soledad, pero no con silencio. Radio, música constante. Hermoso programa, nos dice Olga de Tandil, que dice, Mocedades, dama de alta cuna y de baja cama, esposa de su señor, amante de un vividor. Olga de Tandil, gracias Olga, me alegro que te haya gustado. Soy Juan, muy joven, pero me acuerdo que antes imaginábamos al conductor, tampoco había redes, es cierto, lo que hablábamos hace un ratito, estábamos, la radio era pura imaginación. A Rodolfo, el taxista de Salto Uruguay, que había acertado a las 2:38 con el grupo Mocedades, muy bien, lo mismo que Cristina de Mar del Plata, que dice, hay una canción, dice, cuando nadie me ve, se llama, de Los Nocturnos. No, cuando nadie me ve, yo tengo tenemos la de Alejandro Sanz, que fue la que abrió el programa. No entiendo si Los Nocturnos cantan también cuando nadie me ve, pero nosotros abrimos hoy el programa, justamente después del prólogo, con esa canción, porque venía muy a cuento de lo que estábamos charlando. Gracias, Cristina, de la ciudad de Mar del Plata. Tengo cantidad de mensajes sin leer. Voy a hacer la última hora, hacemos maratón, ¿eh? Feliz semana, dice este mensaje. Muchísimas gracias. Bueno, a ver. A Raúl, muchas gracias también por tu mensaje. Hernán, ante todo, felicitaciones por los 9 meses. Con respecto a la consigna de hoy, a veces me pongo algunas prendas de mis 2 seres queridos más importantes para mí y que ya partieron al cielo, mi hijo y mi madre. Parece que así lo siento cerca, nos dice Gladys de General Rodríguez. Gracias, Gladys, por contarnos esto tan, tan personal tuyo y por abrirte a compartirlo con nosotros a propósito de la propuesta de esta noche. 3 de la mañana. Nos queda el último tramo, ¿eh? No te vayas, hay mucha más madrugada, 6:30. Llega Gustavo Jove, el cumpleañero, con las noticias de la hora. Ya venimos.
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3: 3 de la mañana, cielo ligeramente nublado en Buenos Aires, la temperatura 10 grados 8 décimas, 82 el porcentaje de la humedad. Desde Francia, Javier Milei participará en forma virtual del coloquio de IDEA en Mar del Plata. El presidente abrirá la jornada a las 18:30 con un discurso grabado de media hora sobre la situación económica del país. Mañana expondrá Patricia Bullrich y el viernes lo hará el ministro Luis Toto Caputo. Comienza un nuevo paro universitario por 72 horas. Vuelven a exigir la aplicación de la ley de financiamiento. Se debe a que vence el plazo impuesto por el juez Cormick al gobierno para que pague lo adeudado. Ante el incumplimiento y la falta de diálogo, los gremios dispusieron la medida de fuerza que alcanza al personal docente y no docente. El dólar mayorista cayó por segunda jornada consecutiva, perdió 2 pesos con 50 hasta los 1.522. En el segmento minorista, el dólar se sostuvo en 1.545 para la venta en el Banco Nación. El blue bajó a 1.540. También operaron a la baja los dólares financieros. Hoy juega la selección. El equipo de Scaloni volverá a presentarse después del Mundial con un amistoso ante Bolivia. El encuentro se jugará desde las 21 en el Kempes de Córdoba. Será el primero de los 3 partidos programados para la fecha FIFA. Recordamos que la serie culminará el 6 de octubre con la despedida de Messi con la camiseta argentina. Cielo ligeramente nublado en Buenos Aires, la temperatura 10 grados 8 décimas. Para hoy se espera una máxima en torno a los 19 grados.
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0: Bueno, 3 y 7 de la madrugada. Estamos comenzando el último tramo con este temazo de Aerosmith, del tema de Armagedón. Bueno, no, sin palabras, ¿no? Maravilloso. Vamos pasando por todos los estilos, por todos los momentos, por... Bueno, un poquito para cada uno, un poquito para cada uno, para que todos se sientan representados, contenidos por la música también. Bueno, esto se trata. Es un largo rato el que compartimos, son 4 horas, así que tenemos la posibilidad de darnos el tiempo para tener un rinconcito para cada uno de ustedes. Esperemos que así lo disfruten. Bienvenidos a los de las 3. 3:08 en la madrugada de Radio Rivadavia, madrugada 6:30, acompañándolos como todos los días en este último del mes de septiembre. Se nos va, ya mañana empezamos a escribir otra historia, el año empieza a transitar a otra velocidad, así que la propuesta va a ser que tratemos de disfrutar cada noche y exprimir bien las horas para que no se los diluyan tanto entre las manos y un día nos despertemos y ya mañana es fin de año. Bueno, sé que a veces es difícil ir a otra velocidad, pero vamos a tratar de intentarlo para disfrutar los últimos 3 meses de este 2026. Bueno, bienvenidos a los de las 3. Nuevamente, 3 y 9, a todos aquellos que nos escuchan a través del aire de AM630, de la aplicación de Radio Rivadavia, aquellos que nos escuchan por el canal de YouTube de Radio Rivadavia, me parece que somos un montón, También nos escuchan a través de X en Twitter, que allí estamos también, un montón que están conectados en esta noche. Así que muy, pero muy bienvenidos, sobre todo a los que se están despertando ahora para ir al encuentro de sus obligaciones, de su trabajo, de las actividades de este miércoles. Bueno, si están en Capital y alrededores, se van a encontrar con una noche linda, un poco fresca, hay que decirlo, pero bueno, con una temperatura para esta época más que agradable. 10 grados 8 décimas marca el termómetro a esta hora, el cielo ligeramente nublado. Hay que salir con abrigo, por supuesto, porque el frío se siente, hay viento del sur a 10 kilómetros por hora, pero claro, durante el día vamos a tener buenas condiciones climáticas con cielo algo nublado, una máxima de 19 grados para este miércoles, y vamos a espiar un poquito cómo viene el fin de semana. Mañana jueves 11 grados de mínima, 17 de temperatura máxima, con cielo mayormente nublado. El viernes, bueno, durante la mañana algo nublado, se nubla a la tarde y a la noche, con una mínima de 9 y una máxima de 18. Y hablamos un poco del finde, ya que estamos, y podemos, ¿no? Empezar a soñar un poquito con el descanso, con el ocio, con el recreo. Bueno, por ahora, el servicio meteorológico nos dice que el sábado las tormentas aisladas van a estar por la mañana. No zafamos de la lluvia el sábado, me parece. Y después, durante la tarde, va a estar bastante nubladón la cosa, con una máxima de 19. El domingo, parcialmente nublado, mínima de 10, máxima de 17. Y después comienza la semana, bueno, con temperaturas bastante más primaverales. No nos vamos a adelantar tanto, porque no tiene sentido irnos tan lejos. Estamos en el 40-10-72-42. Vamos a abrir ahora la última ronda de llamados. Y me dice Juli que ya hay conectados. Bueno, fantástico. Y enseguida, maratón de mensajes en el 11-50-26-8630. Buenas noches, ¿quién habla?
1: ¿Hola?
0: Sí, ¿quién habla?
1: Mirta habla de Rawson Chubut.
0: Hola, Mirta de Rawson Chubut, ¿cómo estás?
1: Sí, sí.
0: Uy, te escucho muy mal, Mirta. Hay un ruido en la línea tremendo. A ver.
1: Sí, a ver.
0: No, a ver, habla, vos habla.
1: ¿Hola?
0: Sí, ahora te escucho mejor. ¿Hola? Ahí está, ahora te escucho mejor.
1: Ah, sí. Estoy bien acá, escuchándote como siempre. Ya te había llamado anteriormente, yo hace unos meses atrás.
0: ¿Ah, sí?
1: Sí, sí, sí.
0: Bueno, bienvenida de nuevo, entonces.
1: Bueno, sí, por el tema de la consigna quería hablar.
0: Bueno, te escuchamos, Mirta.
1: Bueno, lo que vos no haces cuando hay gente es ponerle que te den pollo. Viste que el pollo dice que hay que comerlo con la mano.
0: Sí, está bien.
1: Y sí. Deshuesarlo con la mano.
0: Sí.
1: El asado de tira, ¿viste?
0: Sí.
1: O también, ¿viste? cuando tomás el té, sopar el pan, las galletitas en el té.
0: En el té, claro, es cierto. Viste que mucha gente se le da vergüenza hacerlo delante de otro.
1: Sí, sí. No, es que hay gente que no le gusta.
0: Sí, es cierto.
1: Te ponen un... Sí, y...
0: Ay, vos sabés que yo me encuentro con una disyuntiva, los bares que con los cafés con leche ricos, ¿viste? Las ganas de mojar la media luna y me da un poco de vergüenza hacerlo delante de un bar.
1: Sí.
0: A veces, ¿viste? Me tapo un poco y lo hago.
1: Sí, o cuando te ponen un asado de tira y no podés comer el huesito.
0: Claro, tal cual. Está muy bien esto que trajiste. No se me había ocurrido, pero es cierto. Costumbres de cómo comer algunas cosas, uno depende de quién tenga delante o esté solo, lo hace de una manera o lo hace de otra.
1: Claro, con el cuchillo y el tenedor se escapa todo.
0: Tenés razón, es cierto, tenés razón. Está muy bien, Mirta, lo que trajiste. No, mira, no se me ocurrieron los ejemplos, ¿eh? Así que te agradezco por haberlo sumado.
1: Bueno, saludos por los 9 meses de aniversario.
0: Bueno, gracias.
1: Saludos al cumpleañero que da las noticias.
0: Gustavo Jove, que está cumpliendo años, sí.
1: Sí, Gustavo, cumpleaños. Así que bueno, muchos saludos. Acá frío, hace, no sé, creo que hace como 5 días que está lloviendo.
0: Ah, ¿sí?
1: Y no para, y llueve. Terrible.
0: Mirá.
1: No puede ir a la playa. Yo estoy a 5 minutos de playa.
0: Sí. Y no vas, con este clima ni vas.
1: No se puede salir a la calle.
0: No se puede, claro. Bueno, pero viste que dicen que que la primavera y el verano van a ser muy lluviosos, muy inestables. Bueno, por este del Super Niño y todas estas cosas, ¿no? Que están pasando.
1: Sí, sí.
0: Me parece que no.
1: Yo estoy un poco en reposo por el tema de que como me operaron de la vista.
0: Ajá.
1: Viste que yo tengo diabetes y ya quedé ciega de un ojo, lo perdí.
0: Sí.
1: Y me han operado ya de la segunda vez y voy para la tercera en enero porque me pusieron, no sé qué dicen, un aceite, que sea porque tenía desprendimiento de retina.
0: Sí.
1: Así que tengo que esperar hasta enero. En enero entro al quirófano de nuevo para sacarme eso, para ver qué solución tiene la vista, aunque sea un poco mejor.
0: Claro, pero vos de ese ojo ves...
1: Sí, de este ojo veo, ahora no estoy viendo casi nada, sombra nada más, porque tengo una burbuja de aceite que me han puesto para retener la retina.
0: ¿Y cuánto tiempo te dura esa burbuja? ¿Cuánto tiempo?
1: Tengo que tenerla 4 meses hasta enero. En enero vuelvo a entrar al quirófano para sacarme...
0: Para sacártelo. ¿Y durante esos 4 meses vas a ver esas sombras, te dijeron?
1: Sí... sombras veo nada más.
0: Ah, mira.
1: No sé si hay sol, nada.
0: Ah, mira vos. O sea que hay que esperar estos meses en donde, bueno, si de un ojo ya no podés ver, estás también con algunas dificultades para movilizarte y esas cosas.
1: Sí, están mi nieta, mi hija, que
0: te ayudan.
1: Para ir al medio, al control y esas cosas.
0: Claro.
1: Porque para ir a hacer compras y eso a los supermercados, pero si no, estoy en casa. Estoy en reposo, te voy a decir.
0: Claro, en plena etapa de recuperación y de espera, sobre todo, ¿no? Para ese momento en que te saquen lo que te incorporaron al ojo para poder salvarlo.
1: Claro, sí.
0: Bueno, te deseamos entonces una, sabemos que hasta enero vas a estar medio complicada, pero bueno, que sea este tiempo lo más llevadero posible y una gran recuperación a partir de ese momento. Mirta.
1: Bueno, muchas gracias y siempre en contacto con ustedes, con la radio.
0: Bueno, me alegro que por lo menos te podamos acompañar en este tiempo un poco más difícil.
1: Sí, yo los escucho toda la tarde. Me gusta Babi, me gusta Cristina, bueno, todo.
0: Bueno, ahí firme junto a Rivadavia. Gracias también por acompañarnos a la madrugada, te lo agradezco mucho.
1: Bueno, no, gracias a vos por el programa, muy lindo, muy entretenido, me río porque hay cosas que causan gracia los que hablan, ¿no?
0: ¿Viste? Sí, a veces mejor reírnos a veces, sí, es así.
1: No te dejan hablar.
0: Ah, no, me tienen pero como de un lado a otro a veces algunos.
1: Sí.
0: No me dejan meter bocado. Pero bueno, es parte del juego y así lo aceptamos. Gracias, Mirta, que te mejores, ¿eh?
1: Un poco de tos, también, sí, un poco de tos porque anda la gripe.
0: Bueno, cuídate que vos ya tenés bastante con lo tuyo, con lo del ojo, así que cuídate y nos seguimos haciendo compañía.
1: Bueno.
0: Gracias por llamar.
1: Que la pasen lindo.
0: Gracias, Mirta. Chao, buenas noches. Chao. Iba a decir segunda, no última, ya, si no sería más temprano, ya estamos en el último tramo del programa. Mira si me quedo 2 horas más hablando, no. ¿Quién está en el 4010-7242? Buenas noches. ¿Hola? Hola. Eres tú, como dice la canción de Mocedades. Eres tú.
2: Osvaldo te habla.
0: ¿Qué tal, Osvaldo? ¿Cómo te va? Buenas noches.
2: Ah, bien, porque pensé que otra persona había.
0: No, eres tú.
2: No, estaba saludando a Gustavo, a Jove, que era un gran comentarista deportivo, entonces...
0: Claro.
2: Escuchaba también de noche.
0: Bueno, te debe estar escuchando ahí en la redacción. ¿Hola? Te debe estar escuchando.
2: Se cortó.
0: No, estamos al aire, Osvaldo. Estás al aire, ¿eh?
2: Se cortó ahí.
0: No se cortó. ¿Me escuchás? Osvaldo a la una. Osvaldo a las dos. No, lo puso para mí. Se le apretó el silenciador. Algo pasó. Ah, otra cosa. ¿Hay alguien en la línea 16? Nadie. Bueno, 4010-7242. Aprovechá la última oferta porque ya no hablamos más, ¿eh? Unos minutitos más para abrir el teléfono y ya después, bueno, a otra cosa. Hasta mañana. 4010-7242. Buenos días, equipo. Cuando nadie me ve, voy al arroyo de mi ciudad solo. Veo a parejitas charlando y tomando mates. Y yo los veo, pero ellos en sus cosas a mí no me ven, nos dice Facu de Pergamino. Gracias, Facu, por tu mensaje. Pato dice, cuando estoy sola, miro los puentes de Madison varias veces. Mira, otra de las cosas que ocurren cuando nadie nos ve, eso de ver una película, una serie, un capítulo de algo, una y otra vez. Bueno, a Pato le sucede con los puentes de Madison. Muchas gracias, Pato, por el mensaje. Amigo, le envío una foto, dice, con mi gran amigo Astor Piazzolla. Abrazo gigante, Jorge Aníbal Ferreira. Mirá la foto que nos mandás ahí con Piazzolla. Bueno, gracias, ¿eh? Gracias por enviarla, nos deseas un excelente programa que nos estás escuchando desde Portugal. Me pareció, porque vi que abrazos lo escribiste con la C Cidilia, que se llama abajo, así se llama, no recuerdo. Bueno, un gran saludo allí desde Portugal y gracias por la foto que nos mandás con Piazzolla, ¿eh? Qué gran recuerdo que tenés allí en tu colección de fotografías. Ya vi el teléfono, pero saludo a Laura que dice que vamos a hacer una fiesta ochentosa con las oyentes. Sí, vamos a preparar una fiesta ochentosa. Hola, buenas noches, 3:21. ¿Quién habla? Bueno, se fue. Hoy están pasando. Después de las 3 pasan estas cosas. Vamos al otro. Buenas noches. Bueno, son esas cosas que suceden. A ver, la tercera es la vencida. Buenas noches, ¿quién habla?
3: Juliano.
0: ¿Qué tal, Juliano? ¿Cómo te va?
3: Juliano el italiano de Villa Crespo, Hernán.
0: ¿Cómo te va, Juliano? ¿Cómo estás? Buenas noches.
3: Bien, tanto tiempo. Todo en orden.
0: Bueno.
3: Y acá con alguna cierta incertidumbre, como la mayoría de los argentinos, ¿viste? Porque me cuesta pagar la prepaga, me tengo que privar de muchas cosas. Y bueno, vamos a ver cómo avanzamos con todo esto, porque no tengo alternativa, no sé si los amparos de salud prosperan o no, viste, estoy con esa disyuntiva.
0: Claro.
3: Así que no sé si a vos te soplaron algo de este tema.
0: No me podría meter ahora en este tema como para comentarte
3: más bien,
0: nada bien. Y prefiero, estamos con el tema de los amparos y la justicia con algunas cosas bastante trabados en general, pero bueno, específicamente...
3: Ya sé, te agradezco el dato y te quería preguntar, la oreja de Van Gogh, pensé que era yo, el té...
0: Ah, podría haber sido, lo que pasa es que la oreja de Van Gogh es mucho más reciente.
3: Más reciente, sí, después me di cuenta, sí. Bueno, todo bien, vos por ahí, los ánimos en general, como más o menos, como el clima, ¿no?
0: Bueno, viste que la vida es un poco así. Un día estamos despejados, un día estamos un poquito más nublados, sí, otro día llueve y otro día hace calor y está lindo.
3: ¿Cómo influye el clima, Hernán? Estaba escuchando a esta gente de Mar del Plata. Es mi lugar en el mundo, ¿viste?
0: Ah, ¿vos también te gusta Mar del Plata? A mí también me gusta mucho.
3: Mar del Plata y Mendoza son los dos lugares que elijo, ¿viste? Para, mira, elegiría para vivir.
0: Escúchame, ¿y podés ir seguido, Osvaldo?
3: No, hace, como 8 años que no voy a ningún lado, ¿no? Después de la pandemia, restricción absoluta, ¿viste? Con todo. Y a partir de hace 2 años hasta acá, ya sabes por qué, me tengo que privar de muchas cosas, de muchas cosas. Lo que sucede, te lo cuento rápido, ¿viste? La hago corta. Tengo una propiedad con muchas prestaciones, ¿viste? Yo vivo solo hace años. Uh-huh. Tengo que buscar la forma de achicarme o buscar una renta, vitalicia o algo así, algún inversor, o achicarme, no me queda otra.
0: O sea, ¿te sale cara la vivienda que en algún momento pudiste mantener?
3: Sí, más que la vivienda, a mí lo que más me absorbe los ahorros ahora, a pesar de que cobro la mínima, pero la mínima me sirve para las expensas y para comer algo, ¿no? Me morfa los ahorros, la prepaga y alguna cosita más, pero no me doy ningún gusto, ¿viste?
0: No, está bien, pero me decías que tenías muchos servicios en la vivienda en la que estabas y entendí que eso...
3: No, que tiene muy buenas prestaciones por la ubicación, pulmón de manzana, semipiso, 50 metros, pero semipiso, muy tranquilo, una vista increíble porque es todo pulmón, vista al norte, por ejemplo, esas son las prestaciones que te decía.
0: Ah, está bien, por eso, es un lindo departamento que tiene su costo. Sí,
3: balcón de 7 metros, cocina de 5 metros y pico por 3, muy buena distribución, ¿viste?
0: Claro.
3: Muy bueno. Y todavía no pispea nadie, ¿viste? Estoy medio arisco como para que venga alguien y manosee el tema, ¿viste? ¿Cómo es esto?
0: Vos decís, pero, como para comprarte otra cosa un poquito más pequeña y o alquilar, sí, aquello, y con esa plata alquilarte algo más pequeño.
3: Alquilar no, alquilar no, porque viste, 78 años no estoy para ir de un lado a otro, pero reducir a la mitad,
0: claro,
3: a la mitad, viste. A mí el lugar que me gustaría para vivir, que por ahí es un poco caro, la Plaza Güemes alrededor, viste, Guadalupe, vos debes conocer.
0: Sí, muy linda zona, sí, ahí en Palermo. Sí.
3: O atrás de Homer Justo, Palermo Hollywood, yo qué sé, viste.
0: Pero son zonas más caras de la ciudad, son zonas más caras.
3: Son más caras, no sé, pero mono ambiente, viste, sí, si me voy para el lado de Almagro, o qué sé yo, para otro lado, cambia la cosa.
0: Claro, claro. Oye,
3: radica mucho el tema de la zona, varía con los precios, ¿viste?
0: Escúchame, ¿y estás en camino a eso o recién es una idea?
3: Y ya lo tengo que encaminar, ya estoy tirando ondas, voy a imprimir algunos A4 como para ir a gente conocida. La idea sería encontrar un inversor, ¿viste? Es como una renta que te dan hasta el día final, hasta que vos te vayas y se hacen cargo de la propiedad con un valor reducido.
0: Ah, sí, lo he escuchado.
3: Acá en Argentina se está utilizando mucho.
0: Pero ahora, porque esto es algo que es habitual en otros países.
3: En Europa
0: es bastante habitual. Y ahora por lo que me estás diciendo, se está haciendo acá en el país. No tenía tanta noción de eso, o sea, no estoy tan en el tema.
3: No,
0: sí sabía que en España era así.
3: Sí, hay algún tema legal posible, ¿viste? Con eso, no hay problema de escribanía y todo eso. Pero se llama nuda propiedad, con N, nuda propiedad o renta vitalicia.
0: Uh-huh.
3: A vos te ofrecen el 50%, depende de la edad, ¿viste? De la persona, ¿no? Yo estoy cerca de los 80, bueno. Te ofrecen un porcentaje, que es un 50 o 60, que puede ser en cuotas, o todo adelantado, ¿viste? Depende, el inversor.
0: Con usufructo, ¿sí?, del propietario anterior.
3: Exacto, usufructo del propietario.
0: Claro, claro.
3: Con una garantía hipotecaria por si deja de pagar. Pero igual, si deja de pagar 3 meses, según la ley...
0: Se cae la posibilidad de quedarse con la propiedad.
3: Sí, esa es la primera instancia que quiero promover, ¿viste?
0: Uh-huh.
3: Pero... vamos a ver, tengo que buscar la gente indicada para todo esto, ¿viste?
0: Y
3: vamos,
0: sí,
3: a ver.
0: ¿Y quién te ayuda en esto, Osvaldo, a vos? ¿Quién te puede dar una mano?
3: Juliano.
0: Juliano, disculpame.
3: No,
0: me quedé con el oyente anterior, perdóname. Hasta ahora ya estoy cruzado los cables.
3: No, está bien. No, por favor. No, mira, estoy buscando, ¿viste? Dentro de lo que pueda, Mi zona abarca muchas posibilidades porque acá cerca tengo varias inmobiliarias de nombre.
0: No, pero me refería a si tú sí, si tenés hijos, nietos que te acompañen.
3: No. Yo lo que pasa, bueno, lamentablemente por este lado tengo esa ventaja de que soy soltero sin hijos.
0: Ajá.
3: No tengo herederos forzosos, ¿viste?
0: Ajá.
3: No hay herederos forzosos. Entonces, bueno, por un lado es una ventaja, por otro no sé. Al margen.
0: No, digo para que te puedas sentir bien asesorado, para que vayas al lugar correcto, a lugares serios que te puedan dar una mano con esto.
3: Sí, lo que conozco es un par de escribanos muy de confianza 100%.
0: Ah, bueno.
3: Eso es importante.
0: Bueno.
3: Pero asesoría todavía no tengo nada firme, ¿viste? Salvo a las inmobiliarias. Pero bueno, no sé cómo se manejan ellos.
0: Y aunque no tengas hijos o nietos, familiares que te puedan dar una mano, gente de confianza.
3: En este momento no.
0: No.
3: Lamentablemente todos tienen sus problemas, sus cosas, su familia, ¿viste? No están para este tema, ¿viste? No. Pero bueno, ya siempre se te cruza alguien en el camino, ¿viste? Como ese ángel que aparece y bueno. Soy muy perceptivo, como buen geminiano, viste, trato de percibir lo que me conviene y rodearme de gente positiva, viste.
0: Está bien. Bueno, ojalá que puedas encontrar eso que sí, acá a veces hasta nos puede resultar un poco chocante y bueno, cada uno tendrá su consideración,
3: claro.
0: Pero que sé que en otros países es algo que es muy habitual para las personas que a lo mejor que están solas o que necesitan tener una renta sí, y al mismo tiempo seguir viviendo en su casa. Bueno, exacto, esto es algo bastante bastante habitual en algunas zonas de Europa, fundamentalmente.
3: Hay una figura legal, ¿viste? No hay problema. Lo que pasa es que no está de moda, entre comillas, ¿viste? Como se dice. Pero es muy interesante porque hay mucha gente de cerca de los 80 y más también que vive sola y necesita una entrada extra.
0: Claro, te entiendo. Sí, te entiendo.
3: Yo estoy con una prepaga de altísimo rendimiento. Uh-huh. Hace 22 años. A mí me mató la ley esta que sacaron de regulación hace 2 años.
0: Claro. Sí, te entiendo.
3: Eso, nada más. Pero es una de las mejores. La verdad que estoy muy agradecido.
0: Claro, pero bueno, tiene un costo muy alto. Y para una persona sola, que todo sale del mismo bolsillo, es muy complicado.
3: Claro, te cuento, me supera la jubilación.
0: Claro, sí, te creo, por ahorros. Supuesto, claro.
3: Así que no sé si actuar por vía legal o presentar una carta yo, ¿viste? Con todos los requisitos, vamos a ver cómo me manejo. Esa es una y la otra es lo que te conté del depto, ¿viste?
0: Bueno, en ese sentido, ojalá que lo puedas encaminar, porque a lo mejor, ¿viste? Alivianando algún otro tipo de gasto se puede compensar para que, bueno, lo más importante que es que tengas la salud cubierta lo puedas seguir sosteniendo. Así que...
3: Yo te agradezco un montón. El problema es la burocracia que tenemos.
0: Sí, claro, por supuesto. ¿Viste? Sí.
3: Iba a ir a ANSES, iba a ir a otro lado, a ver qué, pero no sé, la verdad que no me da ánimos para nada porque los organismos estatales, ¿viste? Hoy fui a dos bancos estatales, 1 hora y media para que me... Póngale el home banking en el celular.
0: Sí.
3: Fotos, que esto, que esto, que aquello, ¿viste? Me volvieron loco.
0: Sí.
3: Y el empleado podía hacerlo. Al final logré una sola, la otra todavía no la logré.
0: Te entiendo porque, mira, si los que estamos un poco más duchos, por una cuestión de generación, con la tecnología, ya nos resulta insoportable que todo sea tan digitalizado. Siempre pienso en la gente que es un poco más grande, que por cuestión generacional llegó un poco después a todo esto, le complican la vida. A veces algunas cosas digitales te complican la vida. Nos estamos yendo al otro punto, ¿viste? A la otra orilla.
3: Hay un atraso, ¿viste? Ni los empleados pudieran solucionármelo. Si ahora con la biometría, con el pulgar, con 2 dedos, podés solucionar todo en el celular, ¿qué es la foto, qué el DNI, qué aquello? Recién estuve media hora para la foto, el DNI, esto, aquello, con un banco estatal, ¿viste?
0: Sí.
3: Para subir la billetera, porque a mí me hacen descuento y yo quiero... Y entrar con esas cosas.
0: Por supuesto, claro, obviamente.
3: Y bueno, Ese es el tema que tenemos. Así que bueno, no, te quería contar todo eso y te deseo lo mejor, la verdad, porque vos te lo mereces.
0: A vos también, Juliano, te deseo lo mejor. Llámanos cuando tengas novedades, a ver si pudiste solucionar esto del departamento, claro. Y nos conectamos con cualquier otra excusa, sí, para acompañarte.
3: Te mandé un WhatsApp que decía si tiene algo que ver con el oído, el tema de los españoles, viste, por la oreja. Pero así que si
0: mirá, no lo he leído. Viste, hoy tengo WhatsApp reatrasados, por suerte son muchos, ya, y bueno, los vamos leyendo a medida que van llegando, así que gracias.
3: Si llega a escuchar a algún oyente sobre los temas que yo te hablé, te lo voy a agradecer, me avisa por WhatsApp.
0: Tenemos el WhatsApp tuyo ahí.
3: Abrazo enorme y cuídate.
0: Igualmente, gracias Juliano, gracias por llamar. Bueno, 3:32. Mirá, un día como hoy, pero de 1988, y nos vamos a ir al último recreo de la noche, John Lennon recibió de manera póstuma, ¿no?, después de muerto, finalmente su estrella en el Paseo de la Fama de Hollywood, y se convirtió, aún después de fallecido, en el primer ex integrante de Beatles en obtener este reconocimiento. ¿Cuándo fue? El 30 de septiembre de 1988, casi 8 años después de su asesinato en Nueva York en diciembre de 1980. Estuvo presente su esposa, Yoko Ono, en la ceremonia para develar la placa. Y en el año 2009, esta misma placa fue trasladada para quedar al lado de la estrella de su compañero de banda, George Harrison. Todo esto ocurría el 30 de septiembre, pero de 1988 quedaba inmortalizado John Lennon en el Paseo de la Fama de Hollywood, y lo vamos a recordar con uno de sus clásicos tan lindos para despedirnos de madrugada a 6:30, con la música por lo menos, empezar a despedirnos. John Lennon canta Woman.

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2: Bueno, ya finalizamos la posibilidad de estar comunicados, vamos a retomarlo mañana, cerramos los llamados, vamos de a poquito cerrando de nuevo las puertas de madrugada 6:30, las puertas que abrimos apenas pasadas las 12 de la noche, y que bueno, como siempre, abrimos la puerta y no sabemos muchas veces a dónde nos conduce. Bueno, ahora empezamos a poner la trabita de nuevo para cuidarlo a madrugada 6:30. Y ahí está, y volver a abrir mañana la posibilidad de comunicarnos y demás. Todavía pueden escribir al 11 50 26 8 6 30. Voy a hacer ahora dos maratoncitos de mensajes, porque tenemos muchísimos, gracias a ustedes que tan amablemente se comunican con nosotros y bueno, y nos dejan su parecer. Bueno, Alejandro, por ejemplo, de Lomas de Zamora, nos dice: casualmente, el otro día estuve cambiando unas lámparas del frente. Saqué la escalera, tenía música puesta y bailé arriba de la escalera. Te digo más, si tengo que ir a comprar algo y estoy arreglando algo y estoy zaparrastroso, igual voy. Conclusión, no tengo pruritos. Nos manda un abrazo, Alejandro Lomas de Zamora. Bueno, qué bueno, poder hacer las cosas con cierta libertad está muy bien. Hace 5 años, nos dice Marga, que estoy viuda y aprendí a amar la soledad y a encontrar el gusto de ser mi mejor compañía. Descubrí, sin que nadie lo sepa, que me gusta mucho escribir. Margarita, desde Corrientes, que nos dice gracias por estar. A vos, gracias por estar y por compartir esta parte de tu historia con nosotros, ¿eh? Madrugada 6:30, nos escribe Fabián de Isidro Casanova. Dice: cuando estoy solo, pongo el parlante y canto guaracha, toda clase de música. Con mi perro Piti hacemos una pequeña descarga. Es lo mejor, dice. Bueno, gracias, fue exagerado. El Messi de la madrugada. Bueno, muchas gracias, gracias. Te agradezco mucho por tu generosidad. Fabián de Isidro Casanova, bueno, que canta a todo lo que da allí con el perrito. Acá dice: hola, Oscar. Algunos me cambian el nombre esta noche, no sé por qué. Oscar es nuestro querido compañero de los sábados y los domingos, Oscar Choi, pero hoy un par me cambiaron el nombre y está muy bien. Está muy bien, lo voy a adoptar. ¿Por qué no? Nombre artístico. Nombre artístico. Ni sola, dice, me miro al espejo, dice, simple pudor, María de Vicente López. Gracias, María, por enviar este mensaje. Panadero desde Italia, escucho, dice, Rubén es mi nombre. Bueno, una panadería allí en Italia. Hoy que nombrábamos a los panaderos al comienzo del programa. Soy camionero. Ah, el que nos había escrito por el tema de las rutas, sí. Las rutas intransitables, pero la BTV dice, bueno, 500.000 pesos. Sí, ni hablar del tema ese. Ni hablar. No sabía que los camiones tenían este costo. Bueno, tomo lo que decís. Los autos particulares tienen un costo de 100.000 pesos casi. Con las calles cada vez más destrozadas. Al menos en las rutas y en la General Paz para el otro lado, ¿no? Para el lado de provincia. increíble. Lo único que funciona son las cámaras de fotomulta. Todo lo demás está roto. Y te cobran esta barbaridad. Sí. Mauro, nos había escrito muy temprano este mensaje. Bueno, llegó recién ahora. Tal vez Mauro lo estás escuchando y nos hacemos eco de tu queja porque personalmente la comparto. Agustín de Río Cuarto dice, ahora escuchando desde mi nueva adquisición, AUS, y nos manda una radio chiquita. Qué bueno, qué linda la foto que nos mandaste. Una radio digital, por lo que veo, de una marca muy conocida. Qué lindas esas radios chiquitas, radio de mano, radio de bolsillo. Las que te acompañan, las que nunca fallan. No necesitan nada, no necesitan internet. Solamente una pila y te dura un montón la pila. Así que, extraordinario. Por eso la radio siempre será la radio. Lidia de Caballito dice, cuando estoy sola en la noche lloro y me hace bien porque me di cuenta que a la gente, inclusive amigas, no le gustan las pálidas. Prefieren pasarla bien sin problemas. Y como yo no soy así, preferí hacer un cambio y ser más reservada. Me gusta escribir también. Saludos para vos y tu equipo. Hice muy buenos los programas y felices 9 meses y por muchos más. Gracias. Muchas gracias, Gracias por acompañarnos. Valeria de 25 de mayo, provincia de Buenos Aires. Bueno, tomamos tu mensaje. Es por otro tema, pero tomamos tu mensaje. No lo voy a leer al aire. Después lo leeremos aparte. Gracias por escribirnos. Sos mi compañía, nos dice Gustavo, que trabaja en el cementerio de Rivadavia, allí en Mendoza, como vigilador. Gracias, Gustavo. Ahí entre los silencios del cementerio. A mí me da un poco de cosa. ¿Qué querés que te diga? Ya te lo dije varias veces, que nos cuentes alguna historia, que nos llames, pero entiendo que a lo mejor no nos podés llamar, estás trabajando. Pero, sí, me da como... Dicen los que saben que hay que tenerle miedo a los vivos, no a los muertos. Esto es así. O sea, la verdad que es así. Pero hay tanto halo en torno a esos lugares misteriosos que, bueno, generan cierta curiosidad y cierto escalofrío muchas veces. Felices 9 meses. Y yo tengo un perro, un oso y una llama de peluche, dice. Y cuando tengo las prácticas del profesorado, son mis alumnitos. Mirá vos lo que haces cuando nadie te ve. Me sirve mucho para ensayar. Eso hago cuando nadie me ve. Me ayuda mucho para recordar y entrenar mi memoria, dice Valeria de Catamarca, que dice, siempre escuchando. Saluditos para todos. Gracias, Vale. Muchas gracias por el mensaje. Hernán, escucho siempre, pero no escribo por quedarme dormida. Hoy para decirte que sigan los éxitos y bendiciones para el equipo. Me gusta. Bueno, muchas gracias, Lali, desde Formosa. Muchas gracias por la generosidad de tus palabras. Buenas noches. El tema de hoy tiene un gran rasgo de comicidad. Bueno, eso es lo que intentamos desde el comienzo del programa. Te cuento que a pesar de mi cantidad de años, cuando salgo, dentro de mi estilo sencillo, me gusta combinar los colores, adaptar la billutería al look y a la estación del año. Pero a pesar de que me elogian muchas veces diciéndome, estás impecable, al regresar a casa me despojo de todo y literalmente me disfrazo con lo más viejito y cómodo, porque además de lo doméstico, siempre tengo en mis manos tintas oleosas para mis grabados, acrílicos para pintar, elementos orgánicos para hacer collage y todo lo que ensucia. Por lo tanto, curto una versión impresentable solo para mi intimidad. Ahora también lo sabes vos y por supuesto nadie más, dice Nori de Tres Arroyos. Gracias, Nori, qué lindo mensaje. Bueno, está muy bien. Primero muy coqueta para el afuera y cuando llegas a casa solo te ves vos con esa ropa vieja, pero que debe ser de lo más cómodo del mundo para lo que vos querés hacer, que es tu creación. Y eso está muy bueno. Buenas noches, felices 9 meses. Hace poco que escucho. Agradezco, bueno, muchas gracias. Te escucho mientras me viene el sueño. Soy Nora de Adrogué. Gracias, Nora, también por tus palabras. Buen día, equipo. Felices 9 meses. Soy Fanny de la banda Santiago del Estero. Son mi compañía de todas las noches. Y que sea por muchos más. Bendiciones. Gracias. Muchas gracias. Upa, mirá la cantidad de mensajes que tenemos. Bueno, ahora nos vamos a otra cosita y después hacemos la última tanda. Mi tema favorito, el que está sonando. Bueno, muchas gracias, The Ice, gracias. Leo de Hurlingham, a mi fiel y mejor compañía en mi garita, excelente programa. Muchas gracias, Leo. Gracias por escucharnos allí desde la garita de Hurlingham. Marce dice acá presente, muy buen día, gracias a vos, Marce. Muy lindo el programa, escucho siempre que puedo, hace un par de meses, soy en la compañía de mis madrugadas en el camión. Me llamo Adán, soy camionero y vivo en un lindo pueblito de Santa Fe llamado Santo Domingo. Bueno, gracias, Adán, qué lindo nombre. Bueno, ahí, acompañándote en las rutas argentinas y en este lindo pueblito en el que vivís. Buenos días, amigos, soy Marcelo, psicólogo social de Formosa, acá de guardia, escuchando el programa. Muy buenos temas musicales. La verdad, en mi profesión como psicólogo social me desborda la cantidad de gente con problemas de consumo problemático, sí, las drogas, pero trato de ayudar de forma particular. Gracias, Marcelo, por el mensaje. Sí, entiendo que estás en un rol en el que recibís este tipo de problemáticas que lamentablemente cada vez es mayor. Un gusto escucharte como todas las noches. Hoy me enganché más temprano, nos dice Lucas desde San Bernardo. Bueno, te habrás quedado hasta tarde, Lucas, porque recién ahora estoy leyendo tu mensaje.

no sé ahora cómo se llama, fonomímica, eso. Hay muchos o espectáculos enteros montados con la fonomímica. Eso de poner una canción y cantarla arriba, en algunos casos exagerando un poquito o haciendo algunos ademanes diferentes para causar alguna otra reacción en el público. Así que te veo ahí en el auto. Estás en línea, así que capaz que estás escuchando. Te veo ahí cantando casi al unísono las canciones de fonomímica. Gracias por compartirlo. Mirta y Ezequiel de Rosario mandan saludos para todos que nos escuchan todos los días. Bueno, ahora sigo en unos minutos con los que quedan. Pero nos había quedado pendiente un tema que en realidad quedó pendiente de antes de ayer y de antes de ayer. A ver si lo puedo escuchar a propósito del llamado de un oyente que tuvimos. Algún día lo vamos a tener en para que nos cuente un poco más. Él es programador neurolingüístico. Bueno, hay personas que adhieren a estas prácticas. Y es el tema de la ilusión de frecuencia. ¿Alguna vez alguien te contó, por ejemplo, que se compró un auto de determinada marca de color azul y te quedó esa idea porque es alguien que está cerca tuyo y de repente no parás de ver autos de ese color? Bueno, lo que tendemos a pensar primero es que debe ser una moda, debe ser que ahora a todo el mundo se le ocurrió comprar ese auto de esa marca y de ese color. Incluso capaz que hasta lo comentaste a tu círculo más cercano. Vos es que no paro de ver coches azules de X. Bueno, esta es toda una ilusión del cerebro. Lo más probable es que siempre haya habido el mismo número de vehículos del mismo color, de la misma marca, en tu propia ciudad, por tus propias calles, y vos no te percataste de esto. Se conoce como ilusión de frecuencia y es un fenómeno muy común, muy común. Es probable que a todos nos pase en algún momento de la vida. Y sobre todo sucede cuando le prestamos atención a cosas que recientemente se volvieron importantes para nosotros. Es decir, donde va nuestra atención, empieza a aparecer eso que vemos. Quienes lo llevan esto a otros terrenos del ser humano y de la capacidad de crear que tiene el ser humano, dicen, bueno, ¿ves? Porque si vos te enfocás en algo bueno que te puede pasar y mantenés el foco, eso finalmente se concreta. Bueno, ya ahí tengo algunas dudas, que alguna vez las charlaremos con nuestro oyente, a ver si me puede no convencer, porque no soy nadie para que lo haga, pero si me puede aportar argumentos. Pero bueno, en realidad es un fenómeno que se conoce como Mader-Meinhof y está muy vinculado a la memoria. Se adoptó el nombre bastante aquí en el tiempo, no es algo tan lejano, en 1994, por un usuario en un foro en el que describía cómo, tras mencionar una vez el nombre de un grupo alemán de los 70, un grupo terrorista, siguió fijándose en él. Y esto llevó a que otros lectores compartieran sus propias experiencias con otras cosas, que le pasaban lo mismo. Lo que hizo que ganara reconocimiento y se conociera con ese nombre. Se nombró en el 94, pero siempre estuvo vinculado a cómo funciona nuestra cabeza individualmente en cada uno de nosotros. Ahora que conoces algo, parece que lo ves con más frecuencia, explican los expertos en el tema. En el primer lugar, vas a empezar a creer que hay más de lo que pensaste. Y después te vas a convencer de que esa palabra, concepto o alguna otra cosa no aparecía tanto como ahora, lo que se conoce como sesgo de confirmación. En realidad la frecuencia no aumentó. Es tu cerebro que se convenció de esto. Se activan algunos procesos psicológicos ya conocidos. Por un lado, la atención selectiva, y por otro, este sesgo de confirmación que hace que busquemos cosas que apoyen lo que pensamos en un momento determinado. Es decir, vemos más autos azules y entonces creemos que los autos azules son más comunes. Y esto confirma aún más nuestra creencia de que hay más autos de este color, llevándolo a nuestras creencias cotidianas, a otras creencias mucho más profundas y mucho más condicionantes.

que ver un auto azul, pensemos en cuántas veces escuchamos solo lo que confirma lo que nosotros pensamos. Es todo un tema de la nueva comunicación o de los nuevos modos de comunicación, sobre todo a partir de las redes, que te muestran más de lo que vos querés ver. Y se abre todo un mundo nuevo y para el que vamos a tener que estar, ya tenemos que estar preparados para saber que, bueno, la realidad no es única, pero nosotros tendemos, nuestro cerebro tiende a confirmar lo que ya conoce o lo que ya cree de antemano, mucho más allá de los autos azules. Bueno, nos había quedado pendiente esta ilusión de frecuencia, el fenómeno que hace que veas algo por todas partes después de haber hablado sobre esto. Y sobre los minutos finales, porque ya nos vamos, agradecemos a Martín de Exaltación de la Cruz que nos manda su mensaje. Agradecemos a Claudio de Rufino, que nos dice que creer en algo es depositar confianza sin tener evidencias. Gracias, Claudio. Le agradecemos a Jerónimo, que hoy es su día. San Jerónimo, es el día del traductor, lo decíamos al comienzo. Por San Jerónimo, que fue uno de los traductores de la Biblia. Y dice, no me acordaba que es la fecha del santo que lleva mi nombre. Mis viejos son radicales y mi papá me quería poner Hipólito por Irigoyen, primer presidente constitucional electo, pero a mi vieja le parecía muy anticuado y negociaron finalmente ponerme Jerónimo. Hipólito me quedó de segundo nombre. Les mando un saludo, Jerónimo Hipólito. Bueno, felicidades, feliz día, feliz santo para los que lo celebran. Bueno, Carlos nos dice, yo considero que hay una persona que es de otro planeta y es Lionel Messi. Esto debe haber llegado cuando la oyente nos empezó a hablar de los extraterrestres. A Jorge le agradezco también mucho por el mensaje. El pensar en el tema que has propuesto me hizo recordar la historieta que se publicaba en la revista Rico Tipo. Se llamaba El Otro Yo, del doctor Merengue. Las cosas que yo hago en mi privacidad son más o menos las que vos relataste y que las normas sociales impiden hacer públicamente. Gracias, Jorge, por el mensaje. Gracias también a Martu de Temperley, ya no llego a leerlos todos, ahora me los quedo leyendo fuera del aire. Bueno, para todos, a todos los que amablemente escribieron y se sumaron a Madrugada 6:30. A veces entran algunos mensajes, a veces entran otros, pero ninguno está escrito inútilmente porque todos nos ayudan y todos los leemos. Ahora en un ratito te vas a dar cuenta porque te va a llegar alguna señal de que fue leído. Nosotros nos vamos. Gracias Marcelo Dentice, gracias Juli Palmerio, que estuvieron en la puesta en el aire, en la musicalización, conectando los llamados, acompañándonos del otro lado del vidrio, como decimos siempre. Ahora se quedan con Mario Portugal, al frente del panorama del rotativo del aire, acompañado en esta noche por el cumpleañero Gustavo Jove. Así que gracias también a Gustavo y muy feliz cumpleaños para vos. Y a ustedes por acompañarnos todos los días, por los mensajes, por los llamados, por lo que nos proponen. Y nos van ayudando como una suerte de escalerita a ir llegando al último escalón a esta hora del programa. Buen miércoles para todos, aprovechen el día, hoy puede ser un gran día, lo dice nuestra canción, así que nos quedamos con eso. Si te va la propuesta, te espero a las 12 de la noche. Chau, hasta mañana.

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0: Muy bien, nos ponemos en marcha. ¿Cómo les va? Bienvenidos a una nueva edición de este panorama de dos horas de Radio Rivadavia. Pegaditos a la madrugada 6:30 del amigo Hernán García Arena. Les mandamos un abrazo. Última edición de septiembre, porque es miércoles 30 de septiembre. Se está terminando el noveno mes de este año y entramos ya en la recta final, para terminarlo. Prácticamente mañana comenzando octubre, con muchas novedades. En materia climática, les cuento, a esta hora 10 grados 7 décimas. La temperatura, mucha humedad, 85%, la presión normal, 1012.8. El viento del sudeste, a 6 kilómetros, se siente un fresquito. Está para una camperita, por lo menos para abrigarse. Una máxima después de 19 grados, con un cielo totalmente despejado. Mañana, similar la temperatura, un poquito más baja la máxima. Y el viernes vuelve a bajar, una mínima de 9 grados, una máxima de 18, pero ya no se habla de lluvias. En Mar del Plata, 9 grados, 6 de térmica, algo nublado, máxima 14. Bariloche comienza este último día de septiembre con 4 grados 7, 3 de térmica. Mayormente nublado, se esperan lluvias, nevadas, chaparrones, máxima de 10 grados. Lluvias y tormentas con cielo cubierto en Tucumán, ahora 17 grados, máxima 22. Río Grande, frío. 4.8 la temperatura, 1.9 la térmica. Está cubierto, hay lluvia débil, se esperan durante esta jornada lluvias aisladas, una máxima de 7 grados. Formosa, 20 grados, nublado, se esperan tormentas, chaparrones, máxima 26. Salta, está comenzando este 30 de septiembre con 15 grados, cubierto, se esperan tormentas, lluvias, máxima 20 grados. También máxima de 20 grados, un cielo mayormente nublado, ahora 13 grados en Mendoza. En Rosario, 10 grados 6, algo nublado, esperan lluvias por la noche, máxima 23 grados. Ya estamos con todo el equipo, para iniciar estas dos horas de información, con el señor Juan José Moro, Gonzalo Del Monte, Rolando Klemper, Rocío Calenó, Camila Hassan, Mariano Fernández, Martín Millán. En la operación técnica, señor Marcelo Venticio. Hola, Marce, buen día.
1: Ya sé cómo anda.
0: Bien, todo bien. En la producción, Eric Spolsky, hoy acompañándome en el día de su cumpleaños. Vino específicamente, porque dice, yo el día del cumpleaños me gusta estar en la radio con compañeros. Aparte, impresionante el catering. El catering que ha traído, los sanguchitos de miga, el champán que vamos a ver después, por supuesto, cuando termine el programa, para no decir pavadas, aunque igualmente lo hacemos, el señor Gustavo Jove. Gustavo, bienvenido, buen día, feliz cumple.
2: Gracias, Mario. Gracias por darme la bienvenida y por invitarme a tu espacio radial.
0: Por favor.
2: Tan prestigioso.
0: Usted siempre es muy bienvenido, ya lo sabe.
2: Te extrañaba. Bueno,
0: yo también. Vení, da un beso. Vamos. Bueno, señores, saben ustedes que se pueden comunicar con el WhatsApp de Rivadavia si nos mandan un saludo y, por supuesto, lo quieren saludar a Gustavo. Así todo eso lo vamos a ir viendo. Y por supuesto, también habilito mi red, el Instagram MarioPortugal59, y invito a suscribirse a mi canal de YouTube Mario Portugal Novedades. En este día de cumple de Gustavo Jove, ¿por dónde va la información? Bueno, por el presidente, que va a arribar a París, va a estar en la Semana Argentina en Francia, con 13 gobernadores, parte del gabinete, empresarios, invitados. Va a estar en esta Semana de la Argentina. Calculan que va a tener también una bilateral con Emmanuel Macron. Ayer se reunió la mesa política del gobierno, entre otros casos, hablando de la estrategia del oficialismo. En Congreso, diputados, comienza a debatir el proyecto por soberanía de Malvinas. Esperan lograr un dictamen en comisiones. El oficialismo logró dictamen de mayoría en diputados por el tema endeudamiento. La oposición sigue presionando por el tema créditos blandos. En cuanto a cotizaciones, dólar oficial 1.545, blue 1.560, riesgo país en ligera baja, pero sigue arriba de los 600, 607. Desde hoy se realiza el coloquio de idea en Mar del Plata. Por la tarde van a recibir un mensaje del propio presidente Milei desde Francia. Y también en estas horas habrá, creo que el viernes, está previsto el mensaje del ministro Caputo. Un Caputo que ayer llamó anticristo a Kicillof y calificó de miserables a quienes piden devaluación. Bueno, ya lo veníamos anticipando, preparar el bolsillo para mañana, que comienza octubre. Hay aumentos y se decía de todo, colectivos, subtes, premetros, viajes, prepagas, alquileres, luz, gas y agua, estos tres últimos todavía sin definición de cifras concretas. Se reunió la mesa chica ampliada de la CGT, descartó un paro general, pero habló de una movilización que se va a realizar el 8 de octubre en defensa de la industria. Hoy comienzan un paro por 72 horas, es decir, miércoles, jueves, viernes, los docentes de CONADU, que también preparan una marcha federal para el 15 de octubre. El gobierno, paralelamente, apeló el fallo para aplicar la ley de financiamiento, motivo por el cual, saben ustedes, están protestando los docentes. Cristina Fernández hizo la presentación ante la ONU para revisar su condena y suspender la inhabilitación para ser candidata. Otro tema que va a traer, por supuesto, que mucho debate: la Corte revocó el fallo que declaraba inconstitucional la derogación de la ley de tierras. Es decir, ya no hay límites para la venta de tierras argentinas a extranjeros. En otro orden, el máximo tribunal dejó sin efecto la absolución del ex jefe de ejército Milani en la causa por la desaparición del soldado Ledo en la dictadura. Juicio por Maradona, Luque ratificó que el 10 murió de manera súbita, aguda e irreversible. Pete Álvarez seguirá internado en el Tornú. Calculan que van a continuar las audiencias analizando, bueno, su episodio que terminó en una muerte. Por supuesto que en materia internacional, destacado Brasil, elecciones el próximo domingo. Las encuestas siguen dando un número favorable a Lula sin alcanzar el 50% necesario para ganar en primera vuelta. Una segunda se va a hacer el 25 de octubre. ¿Y qué va a encontrar a la delegación argentina cuando llegue a Francia? Una protesta masiva contra un plan de austeridad que va a tratar la Asamblea Francesa en estas horas. En materia deportiva, destacado el primer amistoso de la selección argentina hoy en Córdoba a las 21, enfrentando a Bolivia, preparando la despedida de Messi, que va a ser el próximo martes. A propósito, ayer habló Scaloni, dijo que tiene ganas de seguir al frente de la selección. Y por supuesto, estamos atentos al próximo, a la próxima competencia en Fórmula 1, Bahrein, en Malasia, el viernes, primera práctica, el domingo la carrera a las 4 de la mañana. Algunos de los temas que van conformando la actualidad de este último día de septiembre, miércoles 30, con 10 grados 7 de temperatura, buen clima, máxima 19 grados. Ahora, con el señor Jove y el señor Dentice, empezamos a ampliar lo que tenés que saber para comenzar el día bien informado.
2: Javier Milei llega hoy a París en busca de inversiones.
0: Participará de una nueva edición de la Argentina Week junto a parte de su gabinete, gobernadores y el jefe de gobierno porteño.
2: Desde Francia, Milei participará hoy en forma virtual del coloquio de Idea en Mar del Plata.
0: La Libertad Avanza obtuvo dictamen de mayoría sobre el proyecto de morosidad en diputados, pero la oposición buscará imponer otra iniciativa en la próxima sesión.
2: El diputado Pablo Juliano, de Provincias Unidas, dijo que el gobierno patea el problema para adelante.
0: El canciller Pablo Kirchner advirtió a Chile por Malvinas: esperamos que cumplan los tratados.
2: La Corte Suprema dio vía libre a la venta de campos a extranjeros.
0: El máximo tribunal anuló el fallo contra la derogación de la ley de tierras sin pronunciarse sobre su constitucionalidad.
2: El diputado opositor Esteban Paulón tildó de vergonzosa la decisión de la Corte sobre la ley de tierras y pidió convocar a una sesión especial.
0: El gobierno apeló el fallo que lo intimó a aplicar la ley de financiamiento universitario en 5 días.
2: En ese marco, comienza un nuevo paro universitario de 72 horas. Vuelven a exigir la aplicación de la ley de financiamiento.
0: Se reunió la mesa política, analizaron la escalada de inseguridad y el operativo por la visita del Papa.
2: A propósito, el gobierno designó a los responsables de preparar la visita del Papa León XIV.
0: El vocero Adrián Rabier justificó los dichos de Milei sobre la supuesta deportación de 30.000 terroristas durante su mandato.
2: Rabier insistió además en que Argentina está en récord de consumo y producción.
0: Diputados, abrirá hoy el debate en comisión del proyecto de defensa de la soberanía nacional.
2: Cristina Kirchner hizo la presentación ante la ONU para revisar su condena y suspender la inhabilitación para ser candidata.
0: La CGT descartó un paro, pero movilizará el 8 de octubre en defensa de la industria.
2: Para la Corte Suprema, los blanqueos son injustos.
0: Economía, el dólar mayorista cayó por segunda jornada consecutiva, perdió 2 pesos con 50 hasta 1.522.
2: En el segmento minorista, el dólar se sostuvo en 1.545 para la venta en el Banco Nación.
0: El gobierno se prepara para un posible escenario con fuerte demanda de dólares en 2027.
2: El ministro, Luis Toto Caputo, aseguró que cuentan con respaldo para enfrentar el año electoral.
0: Dijo Caputo que Kicillof es el anticristo y que el kirchnerismo es el infierno.
2: El Banco Central realizó la mayor compra del mes, pero las reservas en dólares cayeron por novena rueda consecutiva.
0: Por primera vez en más de 2 semanas, los bonos soberanos en dólares cerraron con subas.
2: El riesgo país cortó una racha de 11 subas consecutivas, bajó a 607 puntos básicos.
0: La mora bancaria de la familia frenó la escalada en agosto, se mantuvo en 7,7%.
2: La Cámara de Diputados bonaerense dio media sanción a un paquete de leyes contra el sobreendeudamiento de las familias. familias.
0: Para las consultoras, la actividad económica rebotó en agosto, pero no alcanzaría para evitar una recesión.
2: Dólar colchón. Los argentinos sumaron 734 millones a sus ahorros fuera del sistema.
0: Aumentó la inversión de los productores poco más de un 6% en la campaña 2025-26.
2: El senador libertario Juan Carlos Pagotto murió a los 74 años por un problema cardíaco.
0: El gobierno anunció que Claudia Cecilia López reemplazará a Pagotto en el Senado.
2: Juicio por la muerte de Maradona. Tras 45 audiencias y 103 declaraciones, finalizó la incorporación de prueba y arrancan los alegatos.
0: Pitti Álvarez habló sobre su brote psicótico. Me explota la cabeza, dijo.
2: Procesaron a un ex socio de Martín Menem y a dos ex interventores de la obra social Osprera en una causa por presunta corrupción.
0: Sigue internado el custodio de la ministra de Seguridad, Alejandra Monteoliva, baleado en La Matanza.
2: Van a responder ante la justicia. El que las hace las paga, advirtió la ministra.
0: Otros 6 aviones cazas F-16 llegaron a Río Cuarto y se suman a la Fuerza Aérea.
2: La provincia licitó la transformación en autovía de la Ruta 11 entre Mar de Ajó y Pinamar.
0: El nuevo secretario de Discapacidad, Pablo Dilicia, sufrió un accidente en moto. Está internado con varias fracturas.
2: Explosión en una planta de biocombustibles de Santa Fe. 2 muertos y varios heridos.
0: Sigue siendo reservado el estado de salud del exfutbolista Daniel Osvaldo.
2: La corte revocó el sobreseimiento del general Milani por la desaparición del soldado Ledo en la dictadura.
0: El Vaticano confirmó que un cura argentino fue culpable de abusos a seminaristas y religiosas.
2: Detuvieron a 3 sospechosos por la entradera a la pareja de jubilados en San Isidro.
0: Escándalo con un funcionario libertario. Juan Pablo Alan dio positivo de alcoholemia, se escapó y quedó inhabilitado para conducir.
2: Indignación en General La Madrid. Usaron baldes de glifosato para transportar comida en la fiesta del chorizo a la Pomarola.
0: Una distribuidora despidió a 53 empleados en Esteban Echeverría.
2: La textil que abastece a las grandes marcas debe 700 millones. Entró en concurso de acreedores.
0: Un nuevo ataque de un perro de raza pitbull ocurrió en Villa Allende, Córdoba. Esta vez la damnificada fue una jubilada de 82 años.
2: Avalancha fatal en El Chaltén. Murió una turista francesa y a su compañero lo rescataron con vida.
0: Luego de 22 días internada, Soledad Silveira recibió el alta.
2: Internacionales, en la previa de la llegada de Milei, Francia está en llamas.
0: Una protesta masiva desafía al gobierno francés 48 horas antes de presentar su plan de austeridad.
2: Brasil elige presidente el domingo. Leve ventaja de Lula sobre Bolsonaro.
0: El argentino Rafael Grossi sigue en carrera para ser secretario general de la ONU.
2: Donald Trump sancionó a funcionarios y empresas vinculadas al régimen de Irán por abastecer su maquinaria militar.
0: Un fuerte temporal causó inundaciones en Barcelona.
2: Conmoción en Eslovaquia. Un alumno de 13 años asesinó a su profesora con un cuchillo.
0: Deportes. Hoy juega la selección.
2: El equipo de Scaloni volverá a presentarse después del Mundial con un amistoso ante Bolivia.
0: El encuentro se jugará desde las 21 en el Estadio Kempes de Córdoba.
2: La serie de 3 amistosos culminará el 6 de octubre con la despedida de Messi de la camiseta argentina.
0: El técnico Lionel Scaloni habló del recambio que se viene en la selección.
2: Además, confirmó que hay predisposición y ganas de continuar al frente de la celeste y blanca.
0: Hubo incidentes en el estadio de Newell tras los festejos de Rosario Central.
2: El operativo policial terminó con corridas, balas de goma y 13 detenidos en el Parque Independencia.
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0: Te recuerdo, en la Ciudad Autónoma de Buenos Aires, 10 grados 7, la temperatura, la humedad 85%, está normal la presión, hay viento del sudeste a 6 kilómetros, el cielo está despejado, máxima 19 grados, buen clima, que nos va a seguir acompañando durante toda la semana. Vamos a la portada de Clarín, tiene este título destacado: desaparición del soldado Ledo, la corte ordena un nuevo fallo contra Milani, bajo el sobreseimiento y habrá un nuevo juicio contra el ex jefe del ejército. Un general ambicioso que nunca pudo explicar su pasado, titulan un recuadro de perfil el matutino Clarín. La gran foto muestra a Trump con los líderes de la inteligencia artificial. Acuerdo para autorregularse. Trump con los líderes de las tecno dijo: no nos rendimos ante los medios. Otros títulos de Clarín: tras acercarse a Kicillof, le dan a Manzano 20 años más en Metrogas. Maíquez suma a los invitados a París a un juez clave para el Chiquitapia. La corte volvió una cautelar que limitaba la venta de tierras a los extranjeros. con Urbano Violento, valían intento de robo a un custodio de la ministra de Seguridad. En otros dos títulos, con fotos, recuadros de Clarín, senadores a declarar en La Plata. La fiscalía citó a 10 legisladores bonaerenses por el caso de corrupción del puntero del PJ Chocolate Rigó. Y Carrer, atracción en el filme. El escritor francés, maestro de la no ficción, llega para la presentación de Coljós. Títulos de Clarín este miércoles 30 de septiembre. Vamos a empezar a recorrer la Argentina. Nos vamos a La Plata, portada del diario Hoy. Estos títulos.
2: Principal título para hoy, soberanía en riesgo. La Corte avaló la derogación de la ley de tierras. De esta manera, el máximo tribunal habilitó la compra de campos rurales por parte de extranjeros sin los límites que protegían los recursos estratégicos. La foto es la del técnico de la Celeste y Blanca. Scaloni quiere seguir, es el título. Encontraron fósiles de un depredador diente de sable en Miramar. Y aquí vemos una foto impactante. Uh-huh. Otro de los títulos. De terroristas a inadmitidos. Son datos ni pruebas. Ravier intentó sostener el relato de Milei. El vocero intentó explicar la cifra de los 30.000 terroristas, pero sus argumentos expusieron el vacío oficialista. Procesaron a un socio de Martín Menem y a dos exfuncionarios. La justicia busca determinar el origen del patrimonio de Adorni. Y por último, se abrirá la inscripción para alquilar en el barrio estudiantil. Hasta aquí los títulos más destacados para el diario Hoy de La Plata. En la capital bonaerense, a esta hora el termómetro 7 grados 9, 6,7 la térmica, la humedad 65%. El cielo está algo nublado. Para hoy se espera una máxima en torno a los 18 grados. Buenas condiciones. Cielo algo a mayormente nublado.
0: Muchos títulos en la portada de Diario Popular, como es habitual, el destacado. Octubre llega con varios aumentos que golpean los bolsillos. Servicios, transporte, alquileres, prepagas y peajes. La Corte dejó vigente un decreto del gobierno que permite la venta sin límites de tierras a extranjeros. Tensa audiencia, fuego cruzado entre los acusados por la muerte de Maradona. Declararon Leopoldo Luque, que ratificó que el deceso fue un evento fortuito y súbito, y Agustina Kosachov, que dijo, hice lo mejor que pude. Informe de la UBA, el fenómeno del Niño se podría convertir en el más potente en 40 años. Me va a explotar la cabeza, le dijo Amor, y ordena la internación forzosa de Piti Álvarez. Estafaron a Jorge Martínez, al actor, le vaciaron cuentas bancarias. La gran foto, la de Scaloni. Arranca un nuevo ciclo. Scaloni marcó sus ganas de seguir. La escaloneta juega hoy desde las 21 en Córdoba ante Bolivia un amistoso. También en materia deportiva, clima político en el rojo, el extenista Gastón Gaudio confirmó que será candidato en Independiente y Racing no tiene paz. Marcos Rojo quiere rescindir el contrato e irse a Estudiantes. Títulos de Popular. Bueno, en materia musical, Ricardo Montaner volvió al número uno de Billboard y por partida triple. La información la amplía Camila Hassan.
4: Ricardo Montaner volvió al número uno de Billboard y por partida triple. El cantante logró esta semana el primer puesto en las listas latina, pop y regional mexicana. El logro llega casi cuatro décadas después de su primera aparición en las listas de la publicación, una historia que comenzó en 1988 con Tan Enamorados, que permaneció 40 semanas en Hot Latin Songs. Un año más tarde llegó su primer número uno con La Cima del Cielo. Después se sumaron Castillo Azul, Piel Adentro y Quisiera, que en conjunto acumularon 16 semanas en la cima. Ahora, Para que seas feliz, con composición en conjunto con el propio Montaner, vuelve a marcar un hito en su trayectoria. El nuevo capítulo llega mientras continúa el último regreso World Tour 2026, que ya acumula 46 presentaciones agotadas entre Latinoamérica y Estados Unidos, informó Camila Hassan para Radio Rivadavia.
0: 4:19, seguimos recorriendo la Argentina, nos vamos a la costa, portada del diario El Atlántico de Mar del Plata. Gustavo tiene estos temas en portada.
2: Malvinas impulsan arbitraje internacional por los recursos. El vocero presidencial Adrián Ravier confirmó este martes que la Argentina iniciará un procedimiento de arbitraje internacional contra el Reino Unido para intentar impedir la explotación de hidrocarburos del proyecto Sea Lion en la cuenca Malvinas Norte. El presidente Javier Milei instruyó a la Cancillería y a los equipos jurídicos del gobierno a iniciar el procedimiento de arbitraje previsto por la Convención de Naciones Unidas sobre el Derecho del Mar. afirmó Gravier durante su habitual conferencia de prensa de los martes en la Casa Rosada. La religión irrumpe en la recta final de la campaña en Brasil, otro de los títulos para el Atlántico. Deportes, la despedida de Leo Messi será el 6 de octubre a las 20 en el Monumental. En el plano nacional, jubilados recibirán un bono de 70.000 pesos para octubre. Ciudad, el presidente participará de manera virtual en el 62º coloquio de IDEA. Revocan el sobrecimiento a Milani por la desaparición del soldado en la dictadura. Y por último, Estados Unidos. El régimen cubano ya cayó y la única salida es una transición hacia la democracia. Son dichos del secretario de Estado estadounidense Marco Rubio. Hasta aquí los títulos más destacados para el diario El Atlántico de Mar del Plata. En La Feliz, a esta hora, la temperatura 9 grados una décima, 86% la humedad, el cielo parcialmente nublado. Para hoy se espera en Mar del Plata una máxima de 14 grados. Condiciones de cielo mayormente nublado.
0: Bueno, recordamos Loterías, la quiniela nocturna de la ciudad, la ex nacional, a la cabeza 8.794.94.
2: El cementerio.
0: Sí, señor. Y en la quiniela nocturna de la provincia, a la cabeza 4.907.07.
2: El revólver.
0: El revólver. 94 en la ciudad, 07 en la provincia. La quiniela poseada, en cuanto a los 8 aciertos, sigue vacante. Cuidado. Ahí está el revólver. Guarda, no lo dejaré. No. Casi 300 palitos, 298.297.000 para la quiniela posible.
2: No sé si se sirve.
0: Sí, yo creo que sí. Para pagar los aumentos de octubre.
5: Y sí.
0: Vamos a los diarios deportivos españoles, hablando del triunfo de España frente a Croacia, 4-1, los dueños del balón, por el diario Marca. España inicia el partido con una obra de arte, 70 segundos, 25 pases, Croacia no la toca y gol de Lamine Yamal ilumina al campeón del mundo con un doblete y asistencia. Va por ustedes, titula el AS, el triunfo de España, Croacia 4-1. Lamine, con dos goles y una asistencia, tumba a Croacia y entusiasma a Sevilla. Abrió el marcador con un tanto para el recuerdo. 25 pases en 70 segundos. Nico Williams cerró la cuenta. También todos los medios españoles hablan de la continuidad en la Fórmula 1 de Fernando Alonso. Bueno, tras el anuncio de su renovación por Aston Martin, dijo un año más y no creo que sea el último. También titula el diario Mundo Deportivo, Alonso anuncia que sigue al menos un año más. En cuanto al deporte y el triunfo de España ante Croacia, Killer Lamine, pone el diario Mundo Deportivo. La Roja volvió a Croacia con un show estelar del crack Baburana, autor de dos golazos y una asistencia. Nos dedicamos un poco al tenis, ¿les parece? Sigue la gira asiática y se retira un importante jugador del ATP. Información que trae y amplía Juan José Moro.
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7: Hola, ¿qué tal? Muy buenos días, amigos del panorama. ¿Cómo están ustedes? Bueno, se están disputando los torneos Pekín o Beijing y Tokio. Tokio ya no queda ningún argentino con la derrota del jugador Hugo Garavelli. El único que perdió hasta el momento es en la segunda ronda de clasificación. El eterno jugador, aunque está dentro de los 100 primeros del ranking del mundo, que es Trungiliti. Y nosotros podemos anticipar el retiro de un jugador que ya ha anunciado, dice Nishikori, dijo, estoy preparado para despedirme del ATP Tour. Tengo sentimientos. Cuando dijo eso, aclaró que era por estar con la familia, por no estar todo el día afuera, por no viajar, por ese duro camino que es para el tenista. Pero Nishikori no es un jugador más, Mario. Es el jugador que hizo que los japoneses cambiaran sus costumbres. Luego estamos con la ratificación del torneo de Buenos Aires de mujeres y también con el resto de la información.
0: 424, portada de Crónica también con muchos títulos, el destacado hablando de la situación de los jubilados, el drama de los jubilados para llegar a fin de mes, cuesta arriba. Una pareja de adultos mayores sin vivienda propia necesitó más de 2.5 millones de pesos para vivir en agosto. La canasta de consumo para este grupo en la ciudad autónoma registró una suba del 2,2% mensual. La situación habitacional es clave. Para dos personas de las mismas características, pero con vivienda propia, la canasta fue de 1.714.000, 811.000 menos para quienes alquilan. Mensaje de Milei a inversores antes del viaje a París. Son bienvenidos a llenarse los bolsillos, dijo. Caso Lido. La Suprema Corte anuló la absolución a César Milani. Escándalo. Pete Álvarez dijo, siento que me va a explotar la cabeza. Elecciones en París. Lula y Bolsonaro se sacan chispas por la Virgen de Aparecida. Inesperada polémica en la recta final de la campaña. Sigue el clima caliente en Racing. Tras la salida de Boivoda, fuerte cruce entre Milito y Rojo. Scaloni, las ganas de seguir en la selección siempre están. Arrancan los amistosos. Y a pie de portada de Crónica, un recuadrito que dice duro informe de Darío Herrera contra Verón y dirigentes de Estudiantes. Portada, títulos que destaca en su primera página el matutino Crónica. Nos vamos a Rosario. Estos son los temas que pone en portada el diario La Capital.
2: Agenda de seguridad, Rosario de la vidriera deportiva al laboratorio de política criminal. Luego del cierre de los Juegos Sudamericanos, la ciudad es epicentro de una charla sobre el delito organizado y lavado con funcionarios federales y una cumbre de fiscales. Nuevo nombramiento en la regional de la UIF. Imán de atención, expertos posan la lupa sobre la ciudad y la experiencia santafesina. Orgullo local, otro de los títulos, proponen apoyo integral a deportistas rosarinos de alto rendimiento. Tras su destacada performance en los suramericanos, el Consejo debate un programa que contempla categorías con un tope de 6 salarios mínimos. Puerto General San Martín, 2 muertos y 4 heridos por la explosión de un tanque de metanol. Ocurrió en una planta industrial, uno de los lesionados tiene el 60% del cuerpo quemado. Trabajaron bomberos de San Lorenzo y Rosario. Costanera Norte, demuelen el bar Paradiso para sumar playa pública. La intervención sobre el histórico local permitirá recuperar 3.400 metros cuadrados. Federación Agraria exigió medidas para los productores durante el Congreso Anual de la entidad. Puyaro reclamó un modelo federal. Y la foto, allí en el Monumento a la Bandera, fiesta canalla en el monumento. Se ven a los hinchas y, por supuesto, también a los jugadores. Los hinchas de Central se congregaron en el Parque Nacional a la Bandera y celebraron junto al plantel la consagración en la Supercopa Internacional. Y también en el margen superior izquierdo tenemos lo que tiene que ver con la selección. A las 21 por Teis Sports, Argentina recibe a Bolivia en su primer partido tras la final del Mundial. Sin Messi y con algunas caras nuevas, el equipo de Scaloni disputará el amistoso en Córdoba. Bueno, hasta aquí los títulos más importantes para el diario La Capital de Rosario. Precisamente, en la ciudad, 12 grados la temperatura, 89% la humedad, el cielo algo nublado. Para hoy en Rosario se espera una máxima de 23. Buenas condiciones durante el día, pero atención, lluvias aisladas se esperan por la noche.
0: Bueno, se espera buen clima en este miércoles 30 de septiembre en la ciudad autónoma. 10 grados 5 ahora la temperatura, normal la presión, alta la humedad, la máxima 19 grados con cielo despejado. Portada de página 12 que destaca con la foto de miembros de la Corte Suprema, la nota de Lina Hauser. Se los ve a tres de ellos con un cartel todo en venta y el mapa de la Argentina. La Corte de Remate, titula la nota de Hauser. El máximo tribunal liberó la venta de tierras a extranjeros. Lo que no pudo lograr en el Congreso, por la fuerte resistencia popular, Milei lo consiguió en el Poder Judicial. La Corte Suprema, que todavía no resuelve sobre la ilegalidad del insólito DNU 70 de 2023, se hizo tiempo para anular, con una excusa formal, el fallo que frenaba la entrega sin límites de tierras y recursos naturales habilitada en ese DNU. La foto del ministro de Economía y la nota de Leandro Renú, Caputo, el terrorista de su propio modelo. El ministro de Economía dijo que Kicillof es el anticristo y el kirchnerismo es el infierno. La nota de Raúl Colman, la defensa de Cristina Fernández presentó ante el Comité de Derechos Humanos de la ONU una adenda para revertir su proscripción. Nuevas pruebas, titula la nota. Y también, en el ámbito deportivo, en portada de página, estoy bien para seguir con ganas. Scaloni se mostró optimista con la renovada selección que enfrentará hoy a Bolivia en Córdoba. Dijo que está conversando sobre su continuidad. Temas que destaca en portada, página 12. Nos ocupamos ahora del viaje de Milei a París, encabezando Argentina Week. La información la amplía Gonzalo del Monte.
5: El presidente Javier Milei viaja este martes a París para encabezar la Argentina Week, un encuentro que reunirá autoridades nacionales y provinciales, empresarios argentinos y líderes de compañías francesas y europeas, con el objetivo de presentarles las oportunidades comerciales y de inversión en la República Argentina. La jornada central será el jueves y se desarrollará bajo el lema Fuerzas que impulsan el crecimiento de la Argentina. Milei también mantendrá encuentro con gobernadores y empresarios, pronunciará las palabras centrales del evento y tendrá un encuentro privado con el presidente de Francia, Emmanuel Macron. Se sumarán a la comitiva oficial 13 gobernadores que el propio gobierno de Milei invitó, informó Gonzalo del Monte para Radio Rivadavia.
0: 4:30 minutos, estamos compartiendo con ustedes 2 horas de pura información. Este es el panorama de noticias de Radio Rivadavia. Por supuesto, esperamos sus mensajes de texto hoy al WhatsApp de Rivadavia. Enseguida los vamos a estar repasando con nuestro invitado de hoy, el hombre del cumpleaños, el señor Gustavo Jove, que ahora nos va a contar cuál es la portada del diario de Córdoba, La Voz del Interior.
2: En septiembre, la inflación quebraría la racha descendente. Economía, consultoras privadas pronostican un índice cercano al 2% por encima del 1,7% que dio el mes pasado. Esto complica la recuperación de los salarios, como esperaba el gobierno nacional. La baja de la inflación es una de las principales metas del presidente Javier Milei. Un nene murió en siniestro vial. Un auto lo arrolló cuando intentaba cruzar la circunvalación capitalina. Nueva etapa en Córdoba. La selección llegó anoche a Córdoba y hoy, sin Messi, enfrentará a Bolivia a las 21 en el Kempes. Y aquí vemos una foto de Cuti Romero, bueno, es el embajador cordobés, ¿no?, de la selección, sacándose foto con decenas de chicos que lo ovacionaron allí en la puerta del hotel. Más títulos para La Voz del Interior. Aborto legal: en 2025 Córdoba registró 9.341. La cantidad de interrupciones se mantuvo estable en todo el país. Vía libre a la ley de tierras de Milei. La Corte revocó la sentencia que la había declarado inconstitucional en un artículo. Cayó banda que vendía armas por las redes, ofrecía escopetas, pistolas y balas por la web y por WhatsApp. Otra vez de liga. Hoy comienza la Liga Nacional de Básquet. Instituto visita a San Martín de Corrientes a las 21:30. Bueno, hasta aquí los títulos más importantes para el diario La Voz del Interior de Córdoba. En la capital mediterránea, 15.8 la temperatura, 70% la humedad. El cielo está nublado a esta hora. Para hoy se espera en Córdoba una máxima de 23. Condiciones de cielo mayormente nublado.
0: 4:32, portada de Bae Negocios, estos títulos destacados. Por exportaciones de agro y energía hubo superávit en la balanza de pagos. El INDEC marcó un positivo de 2.214 millones de dólares y revirtió el dato desfavorable del primer trimestre. El riesgo país dio un respiro, pero continúa por arriba de los 600 puntos. Milei busca inversión europea, vengan a llenarse los bolsillos, dijo. Presencia virtual del jefe de Estado en el coloquio de IDEA que comienza hoy, recuerden, en Mar del Plata. El gobierno no descarta pedir un waiver al FMI para destrabar 900 millones de dólares. Sin paros, la CGT convoca 2 marchas contra el ajuste. En negocios, por los costos de la construcción se estanca la venta de unidades nuevas. Y en materia internacional, Brasil, la religión se mete como tema de disputa en la campaña. Títulos que destaca en su primera página el diario Bae Negocios. Bueno, hablando de economía, septiembre parece que va a cerrar con el menor nivel de compra de dólares. Nos da más datos Rocío Calenoc.
8: El Banco Central aceleró la compra de dólares en las últimas ruedas, aunque septiembre cerraría con el menor nivel de adquisiciones en lo que va del año. Este último martes, la autoridad monetaria compró 70 millones de dólares y acumula poco más de 300 millones durante septiembre, muy por debajo de los 768 que había adquirido en agosto. La desaceleración se explica, entre otros factores, por un menor superávit comercial, una baja en la liquidación de exportaciones y una menor oferta por parte de los bancos, además de sostenida demanda. Desde el central esperan que hacia fin de año aumente el ingreso de divisas por la cosecha de trigo y por las exportaciones de energía y minería. Rocío Calenoc, Radio Rivadavia.
0: 4:34, seguimos recorriendo la Argentina, nos vamos al sur, portada del diario Río Negro.
2: Título destacado, la Corte repone el debate sobre la venta de tierras a extranjeros. un fallo del máximo tribunal rechazó la inconstitucionalidad de un artículo del DNU 70/2023, con lo cual, según algunas interpretaciones, se eliminan las restricciones para este tipo de operaciones. La medida había sido anulada por tribunales inferiores a pedido de excombatientes. Viaja a Francia, Milei invitó a los inversores a llenarse los bolsillos en la Argentina. Entrevista, Márquez, no hay un problema de derrame, es cómo se usan los recursos. Río Negro, el Alto Valle avanza en nuevo sistema para tratar residuos. Y en Neuquén se sumarán 40 nuevos edificios al centenar en obra. Y aquí vemos una foto, bueno, que ocupa gran parte de la portada con esta situación, ¿no? De obras allí en la provincia de Neuquén. Bueno, hasta aquí los títulos más importantes para el diario Río Negro. En San Carlos de Bariloche, a esta hora, 3 grados 3 la sensación térmica, la temperatura 5 grados 4, 89% la humedad del cielo. Está nublado en Bariloche, donde hoy esperan una máxima de 10 grados, lluvias y nevadas, chaparrones por la tarde.
0: En un rato estamos repasando los mensajes de texto que llegan al WhatsApp de Rivadavia, 1150268630. Las portadas de los diarios generalistas españoles hoy hablan del tema vivienda, la gran preocupación que tienen hoy los habitantes españoles. Dice El País: el gobierno prohíbe los desahucios hasta 2030 y prorroga los alquileres. Los fondos buitre tendrán vetada la compra de casas hasta 2028. Los decretos llegarán al Congreso sin tener atados los apoyos de Junts y Podemos. El Partido Popular anuncia su no en la votación mientras la protesta sigue en el centro de Madrid. En materia de economía, también titula El País, la inflación se desboca hasta el 4,9%, la tasa más elevada en 3 años. El Ejecutivo amplía el escudo anticrisis con un nuevo tope al gas. En materia internacional, habla de las novedades en Marruecos. Mohamed VI elige por primera vez a una mujer al frente del gobierno. En tanto, el diario El Mundo, sobre el tema vivienda, titula Sánchez contenta a la calle y castiga al pequeño propietario. Aprueba 2 decretos y obliga a votarlos en el Congreso ya este viernes para aprovechar esta oportunidad única. Sube la tensión en la Puerta del Sol por el absoluto descontrol de la acampada. Sánchez incluye entre las medidas la prórroga forzosa de alquileres, la limitación de las rentas y la prohibición de desahucios. Moncloa admite en privado que no es posible resolver esto en el corto plazo. El problema central de la oferta de venta de vivienda se queda fuera. Hemos mirado todo, no hay mano de obra para construir, dice el diario El Mundo. En otros temas, el rey define la intrusión en Ceuta como la violación de una frontera europea, pide ante Macron implicación en la frontera sur, y también habla de una red criminal del Kremlin en portada del Mundo. Rusia planeó asesinar en Estados Unidos a Kasparov y otros disidentes. Washington alertó al líder opositor este verano y le puso escolta. Títulos de portada del diario El Mundo. Bueno, decíamos que está llegando a Francia. El presidente Milei va a participar de Argentina Week junto a integrantes de su gabinete, gobernadores, empresarios. Bueno, llega una Francia convulsionada por masivas marchas contra el plan de ajuste de Macron para el 2027. Este tema lo amplía Rolando Klemper.
9: El presidente argentino Javier Milei ya está viajando a Francia y llegará este miércoles por la tarde, pero lo recibirá una París verdaderamente convulsionada por masivas protestas en las calles contra el plan de ajuste de Emmanuel Macron, quien recibirá a Milei el jueves y acaba de recibir al Papa León XIV este fin de semana. Unos 300.000 franceses salieron este martes a las calles para exigir mejoras salariales frente al aumento del costo de vida y contra el presupuesto nacional 2027 de Macron, que será presentado oficialmente también el jueves, con un recorte de 54.000 millones de euros para reducir el elevado déficit público. Según los datos difundidos por los gremios, casi el 10% de los empleados públicos del país se plegaron al paro, con un acatamiento del 13% entre el personal docente, que está denunciando cierre de aulas, deserción escolar y el deterioro de las condiciones laborales y edilicias por falta de presupuesto. Las protestas fueron violentas, especialmente en París, con barricadas, contenedores y vehículos incendiados y choques violentos con la policía. Hasta el momento hay casi 500 detenidos. Estos incidentes, que hacen acordar a los de los famosos chalecos amarillos de 2018, estallan a solo 6 meses de las elecciones presidenciales en Francia y con la ultraderecha una vez más al frente de las encuestas. Informó Rolando Klempert, Radio Rivadavia.
0: 4:40, los oyentes que se comunican, que mandan mensajes de texto al WhatsApp de Rivadavia 1150268630 y esto dicen.
2: Bueno, acá está Equipazo, dice, último día del mes,
0: sí,
2: mensaje de tío Tom de Cava, que como siempre nos llena de emojis, con abrazos, pulgares para arriba y demás. Hola Equipazo, buen día amigos, saludos y feliz cumple para Gustavo, otro fenómeno como Javier y el gran Mario. Gustavo, muchas felicidades. Diego lo saluda desde Málaga, España.
0: Mirá
2: y nos
0: bien.
2: Deja un like con los colores de Boquita.
0: Mirá vos,
2: bueno, no serían mis colores,
0: está contento.
2: Pero bueno, gracias de todas maneras por el saludo. Buen día Mario, feliz cumpleaños para Gustavo, joven, aquí como todos los días con ustedes para estar bien informados, nos dice Ana desde Pompeya. Buen día equipo, aquí estamos escuchando las noticias, que tengan buena jornada el DJ del fin del mundo. Y también desde Paraguay, el amigo Oscar, como siempre, aquí dice buena madrugada, preparándome para ir a trabajar, los escucho todos los días. ¿Quién más está por acá? Uno más. Buenos días, Mario Portugal, Villa y equipo, hacen un excelente programa, información completa, pero lo mejor es que leen los titulares de todos los diarios del país.
0: Bien.
2: Un programa totalmente federal. Gracias por la compañía que me hacen, dice Raúl desde Villa Adelina. 1150268630.
0: Muy bien. Recuerdo, en la Ciudad Autónoma de Buenos Aires, te vas despertando, ya pasaron 41 minutos desde las 4 de la madrugada. Tenemos hasta las 6 mucha información. La temperatura a esta hora en la ciudad, 10 grados 5. El cielo despejado, la humedad 88%, la presión normal 1012.4 hectopascales, corre viento del sudeste a 6 kilómetros, a eso de las 6:32 ya vamos a tener el sol apareciendo sobre nuestras cabezas. Sí señor, tempranito. La máxima para hoy 19 grados, con un cielo que va a estar de algo a mayormente nublado. Para mañana jueves, 11 de mínima, 17 de máxima, baja un poquito el viernes, 9 de mínima, 18 de máxima. Nos ocupamos de las novedades en materia de selección, que hoy juega en Córdoba ante Bolivia, de los tres amistosos preparados, claro, el más importante el martes, con la despedida de Lionel Messi del equipo argentino. Pero ayer dio una conferencia de prensa Scaloni, interesante lo que dijo, lo amplía Mariano Fernández.
10: Las contundentes declaraciones de Lionel Scaloni en Ezeiza, donde rompió el silencio para hablar de su futuro, la vida sin el capitán y el equipo para enfrentar a Bolivia. Desmentida categórica y futuro albiceleste. El técnico campeón del mundo en 2022 fue tajante al desmentir los rumores que lo vinculaban con River Plate, club que transita el interinato de Leonardo Poncio y viene de caer ante Huracán. Scaloni aseguró que no escuchará propuestas de ningún club hasta el 31 de diciembre, fecha en la que vence su actual contrato, y dejó en claro que la predisposición está de las dos partes para renovar con la selección argentina. La nueva capitanía y el liderazgo sin Messi. Consciente de la baja del rosarino, el DT remarcó que la identidad de juego y tenencia no va a cambiar. Para suplir la figura del 10, Scaloni avisó que no buscará un caudillo, sino líderes positivos, y confirmó el nuevo orden jerárquico para llevar la cinta. Cristian Cuti Romero será el capitán principal, secundado por Emiliano Dibu Martínez y Lautaro el Toro Martínez. El equipo en mente y banca a los históricos. De cara al duelo en el Mario Alberto Kempes, el entrenador avisó que tiene el 11 prácticamente definido, aunque esperará el último entrenamiento para comunicárselo al plantel. Además, valoró el empuje de los nuevos convocados, destacando que hoy existe una base mucho más sólida que al inicio de su ciclo, y ratificó la importancia de Leandro Paredes dentro del grupo al afirmar que es un histórico indiscutido que no necesita dar explicaciones. Mariano Fernández, Radio Rivadavia.
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11: Bueno, los jóvenes son tímidos, piensan que si dicen lo que quieren, la gente se va a dar cuenta de que es una bobería. Entonces buscan ser arcaicos o modernos o contemporáneos. Ya somos modernos. Lo que decía Marco Aurelio, ni amo ni esclavo. No hay que ser amo y no hay que ser esclavo. Y además el amo es un esclavo. Tiene que ocuparse todo el tiempo de los otros, a quienes manda.
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0: Seguimos transitando este último día de septiembre, miércoles 30. Estamos con mucha más información y como siempre hasta ahora nos metemos un poquito en algo de historia, de efemérides. Hoy, último miércoles del mes, es el día de la leche escolar. Es el día de la traducción, porque en el 420 después de Cristo murió San Jerónimo de Estridón, su patrono. Es el día del derecho a la blasfemia. El día del podcast, el día de la concienciación con la distrofia muscular de cintura, para alertar sobre esta enfermedad neuromuscular. En materia política, 30 de septiembre de 1765, nace en México el militar José María Morelos. 1822, nace en Entre Ríos el militar Ricardo López Jordán, quien fue gobernador en 1870. 1873, en Buenos Aires se funda el partido de Almirante Brown. 1918, el presidente Yrigoyen acepta la donación de la cabaña de Ascuena, hoy Quinta de Olivos. 1946, Perón presenta el primer plan quinquenal. 1959, nace en Honduras la empresaria Xiomara Castro, presidenta en 2022. 1966, se independiza Botsuana. 1974, matan en Buenos Aires al general chileno Carlos Prats, del gobierno de Allende. 1989, llegan a Buenos Aires los restos de Juan Manuel de Rosas. 2010, en Ecuador, la policía se subleva contra el gobierno de Correa. 2015, la bandera palestina es izada por primera vez en la ONU. 2019, en Perú, el presidente Vizcarra disuelve el Congreso. 30 de septiembre de 1944, nace en Hungría el director de orquesta Janos Rogia, con interpretaciones de obras como Canon en Re.

Materia de cultura, 30 de septiembre de 1791, en Austria se estrena La flauta mágica de Mozart. 1897, muere en Francia Santa Teresita del Niño Jesús, patrona de las misiones. 1924, nace en Estados Unidos el escritor Truman Capote. 1925, nace en Buenos Aires el historiador Félix Peña. 1928, nace en Rumania el escritor Elie Wiesel. 1975, abre la Universidad Nacional de Mar del Plata. 2020, muere en Mendoza el papá de Mafalda, el dibujante Quino. En materia de innovación, 30 de septiembre de 1846, se aplica por primera vez la anestesia. 1882, nace en Alemania el físico Hans Geiger, el del contador. 1882, abre en Estados Unidos la primera central hidroeléctrica. 1985, muere en Estados Unidos el físico Charles Richter, el de la escala sismológica. 2012, muere en Buenos Aires la científica Elena Musmano. 30 de septiembre de 1954, nace en Polonia la cantante Basha con el exitoso tema de los 80, Time and Tide.

En materia de espectáculos, 30 de septiembre de 1918, nace en Buenos Aires el director Osvaldo Bonet. En 1921 nace en Escocia la actriz Deborah Kerr. En 1931 nace en Estados Unidos la actriz Angie Dickinson, la recuerda, ¿no? La de Mujer Policía. En 1937 nace en Rosario el actor Pepe Novoa. En 1945, y le mandamos un abrazo enorme, está cumpliendo años, nació en Córdoba el humorista Carlos Negro Álvarez. 1955, muere en Estados Unidos el actor James Dean, el de Rebelde sin Causa. 1957, nace en Estados Unidos la actriz Fran Drescher, de La Niñera. 1960, primera emisión de Los Picapiedra. 1964, nace en Italia la actriz Mónica Bellucci. 1970, nace en Entre Ríos la actriz Lorena Meritano. Y en Buenos Aires, en 1974, está cumpliendo años, nace la actriz Jorgelina Arruzzi. En Francia, nace en 1973 la actriz Marion Cotillard. En 1981, muere en Buenos Aires la actriz Mirta Reid. En 1982, nace en Estados Unidos el actor Kieran Culkin. Y en 1992, nace en Estados Unidos el actor Ezra Miller de The Flash. Algunas efemérides del deporte. 30 de septiembre de 1974, Menotti asume como director técnico de la selección argentina. 1980, nace en Eslovaquia la tenista Martina Hingis. 1985, nace en Uruguay el futbolista Cristian Cebolla Rodríguez. 1995, tras el doping del 94, Maradona vuelve a jugar en un 2-1 de Boca versus Corea del Sur. 1997, nace en Bélgica el piloto Max Verstappen. 2000, muere en Buenos Aires el piloto Ruiz Rubén Di Palma. Y en el 2018, fallece en Jujuy el futbolista Carlos Ángel Zurdo López. 30 de septiembre de 1959, nace en Uruguay el cantante Pablo Estramín, figura del folclore rioplatense con temas como La Vida de Magdalena. La vida.

4:53, gracias a Jorge Ismael, nos manda mensajes, le manda un feliz cumple a Gustavo Jove, saludos a todo el equipo. Dice que en Francisco Álvarez, cielo estrellado, limpio, pero frío, 6 grados. Bueno, abrazo Jorge, gracias también por estar como siempre. Aquí en la Ciudad Autónoma de Buenos Aires, buen clima, 10 grados 5. La temperatura, la humedad 88%, la presión 1012.4 hectopascales. Corre viento del sudeste a 6 kilómetros, el cielo está despejado. La máxima prevista para hoy, 19 grados. Buen clima que va a seguir jueves, mínima 11, máxima 17. Viernes, 9 de mínima, 18 de máxima. Y el sábado, bueno, el sábado ya se habla de la probabilidad de una tormenta aislada durante la madrugada y la mañana, luego mejorando. Y el domingo tendremos un buen día con mínima de 10, máxima de 17. De a poquito, nos vamos metiendo en parte de la historia de la música ciudadana. De septiembre de 1987. Muere en Buenos Aires el cantor y letrista Héctor Marcó. Concebido como Héctor Domingo Marcó Longo el 12 de diciembre de 1906, el autor se crió en una casa de la porteñísima calle Boedo y adquirió el gusto de cantar y escribir desde muy chico, integrando los coros de las escuelas para las fechas patrias e integrando un centro gauchesco para los bailes de carnaval. Pronto, un tío le regaló una guitarra. Conoció el tango, aprendió a cantar y comenzó a componer

zambas, estilos y otros géneros. Bueno, mediando la década del 20, el dúo Ruiz Acuña, integrado por René Ruiz y Alberto Acuña, le grabó sus primeros temas, el vals Dolor y la tonada Fiel Riojanita. Tras esto, Marcó incursionó en el canto, ingresando a Radio Nacional, siendo chansonier en una orquesta de jazz y estrenando el foxtrot La Hija del Pescador. Fueron años donde hizo amistad con íconos como Agustín Magaldi, que le grabó el vals Alma Mía. Además, intentó tener su propia orquesta con músicos como Santos Lipes, Keri Julio Ahumada, en los bandoneones, y Juan José Paz en el piano, pero desertó por la inconstancia de los instrumentistas. A principios del 40, el porteño hizo la música del film El Camino de las Llamas, de Mario Soffici, y por esos años conoce a Carlos Di Sarli en un hecho decisivo en su carrera, ya que el señor del tango lo invitó a colaborar con él y comenzó una sociedad que daría grandes satisfacciones a la sociedad ciudadana. Desde Corazón, grabado por cantantes como Roberto Rufino y Mario Pomar, hasta En un beso la vida. Y pasando por otras piezas como el vals Rosamel, el tango Bien frappé, Juan Porteño, Porteño y bailarín, Tangueando, Te quiero y Cuatro vidas, entre muchas. Además, Marcó se encargó de toda la creación de canciones como Whisky, A mi padre, ¿Cómo crees que te quiera?, Mis consejos y la milonga Tardecitas Estuleras, entre otros. Versionado por los mejores artistas de su generación, como Edmundo Rivero, que llevó a su repertorio títulos como Mis consejos, Tirate un lance y Sangre de pato. También grabaron sus temas Ángel Vargas, Charlo, Ricardo Tanturi, Miguel Caló, Pedro Laurens y muchos otros. Por si fuera poco, Marcó también fue actor de radioteatros en ciclos recordados como Chispazos de Travisión y el mismísimo Sainetes Porteños, de Alberto Bacaresa. Hizo teatro también con Bacaresa en el Teatro Nacional de Comedia El Sarmiento, con la compañía de Camila Quiroga. ¿Faltaba más? Llegó a tener un stud propio llamado Nido Gaucho, atendido en San Isidro por su hermano Ricardo. Poeta sencillo, pero muy sensible al comportamiento humano, buen pintor costumbrista y de versos directos, Héctor Marcó fue un gran relator de personajes y situaciones cotidianas. Hoy lo vamos a recordar con este tango que lleva su música y su letra, un tango de 1954. La interpretación es de Edmundo Rivero con guitarras. La creación de Héctor Marcó, titulada Mis consejos.

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1: Enorme interpretación de Edmundo Rivero con guitarras para este tango de 1954 y el homenaje que hoy hacemos para el cantor y letrista Héctor Marcos, su música y su letra para Mis Consejos.
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1: Y como es costumbre, dándole la bienvenida a esta hora a los que se levantan, a los que empiezan a sintonizarse, a acompañarnos a partir de las 5 de la mañana. Gracias a todos, gracias también a los que están desde las 4 y los que están desde antes, ya con Hernán García Arena en la madrugada a 6:30, y luego siguen con este panorama de noticias de lunes a viernes de 4 a 6, esperando a las 6 esta mañana el programa de Ignacio Ortelli con gran equipo. Aquí estamos en este último día de septiembre del 2026, se va el noveno mes. Con 10 grados 5 de temperatura en la ciudad autónoma, mucha humedad, 88%, normal, la presión 1012.4, viento del sudeste a 6 kilómetros, cielo despejado, máxima 19 grados. Buen tiempo que por lo menos nos va a acompañar hasta el viernes, el sábado se habla de la probabilidad de algunas tormentas en la primera hora. En Mar del Plata, algo nublado, máxima 14, mayormente nublado en Bariloche, se esperan lluvias, nevadas, chaparrones, máxima 10 grados. Lluvias y tormentas en Tucumán, cielo cubierto, máxima 22 grados. Lluvias aisladas, está cubierto, está lloviendo débilmente en Río Grande, donde hace frío, 2 grados. La térmica, una máxima de 7 grados. Esperan tormentas, chaparrones en Formosa, máxima 26. Tormentas y lluvias en Salta, máxima 20. Mayormente nublado en Mendoza, también máxima 20 grados. Lluvias por la noche, ahora algo nublado en Rosario, máxima 23 grados. Ya estamos con todo el equipo, los informes de Gonzalo Del Monte, Juan José Moro, Rolando Klemper, Rocío Calenó, Camila Hassan, Martín Millán, Mariano Fernández. En la operación técnica, el señor Marcelo Dentice. En la producción, Eric Spolsky. Y hoy acompañándome en el día de su cumpleaños, el señor locutor nacional Gustavo Jove. Mandamos un abrazo a Javi Villa, que vaya todo mejorando. En cuanto a las vías de comunicación, recuerden, el WhatsApp de Rivadavia, nos escriben breves mensajes de texto y lo vamos compartiendo con Gustavo. 115-026-8630. Temas que van conformando la actualidad. Hago un rápido repaso y después nos metemos de lleno en toda la información. Está llegando a París el presidente Milei, acompañado por gobernadores, parte del gabinete, empresarios, para participar de la Semana de la Argentina. Dicen que va a tener una bilateral con Macron. Se reunió la mesa política del gobierno, entre otros, analizando la estrategia del oficialismo en varios planos. Diputados comienzan a debatir el proyecto por la soberanía de Malvinas, esperan lograr dictamen en comisiones. En cuanto al oficialismo, logró dictamen de mayoría también en Cámara Baja por endeudamiento. La oposición presiona por créditos blandos. El riesgo país con ligera baja sigue arriba de los 600, 607. Dólar blue 1560, oficial 1545. Desde hoy se realiza el coloquio de ideas en Mar del Plata. Van a recibir desde Francia un mensaje del propio presidente Milei. Caputo llamó anticristo a Kicillof y calificó de miserables a quienes piden devaluación. Desde mañana, comienzo otro mes, comienzo octubre, llegan aumentos en colectivos, subtes, premetro, peajes, prepagas, alquileres, luz, gas y agua. La mesa chica ampliada de la CGT descartó por ahora un paro general, pero hará una movilización el 8 de octubre en defensa de la industria. Paran desde hoy por 72 horas los docentes de CONADU que preparan una marcha federal el 15 de octubre. El gobierno, en tanto, apeló el fallo para aplicar la ley de financiamiento. Cristina Fernández hizo la presentación ante la ONU para revisar su condena y suspender la inhabilitación para ser candidata. La Corte revocó el fallo que declaraba inconstitucional la derogación de la ley de tierras. Ya no hay límites para la venta a extranjeros. El máximo tribunal dejó sin efecto la absolución del ex jefe del ejército, Milani, en la causa por la desaparición del soldado Ledo en la dictadura. Juicio por Maradona. Luque ratificó que el 10 murió de manera súbita, aguda e irreversible. El músico Pity Álvarez seguirá internado en el Tornú. Hoy, nueva audiencia. En materia internacional, Brasil se prepara para las elecciones del domingo. Las encuestas le dan una ligera ventaja a Lula sobre Bolsonaro, pero todo indica que habrá una segunda vuelta el 25 de octubre. En Francia, donde está llegando Milei, hay una protesta masiva contra el plan de austeridad que va a regir desde 2027. En deportes, hoy juega la selección argentina su primero de los tres amistosos. Hoy con Bolivia a las 21 en Córdoba. La despedida de Messi será el próximo martes en el Monumental. Scaloni dijo que tiene ganas de seguir al frente de la selección. El próximo fin de semana tenemos Fórmula 1 en Bahrein, en Malasia. El viernes, la primera práctica. El domingo, la carrera a las 4 de la mañana. Los temas que van conformando la actualidad de este miércoles 30 de septiembre. Mientras vas preparando un cafecito, ya cebándote los primeros mates de este último día de septiembre, te contamos ahora con Gustavo, con Marcelo, lo que tenés que saber para estar muy bien informado.
4: Javier Milei viaja rumbo a París en busca de inversiones.
1: Participará de una nueva edición de la Argentina Week, junto a parte de su gabinete, gobernadores y el jefe de gobierno porteño.
4: En la previa dialogó con un medio francés, Le Point. Llamó a los inversionistas franceses a llenarse los bolsillos de Argentina.
1: Calificó a su par Emmanuel Macron como su amigo, quien lo recibirá en el Palacio del Elíseo el jueves, después de su discurso en el evento empresarial y económico.
4: También se refirió al acuerdo entre la Unión Europea y el Mercosur, resistido por el sector del agro francés. Al respecto dijo que pensar que el libre comercio conduce a la pobreza es de la época de las cavernas.
1: Sobre las posibles protestas por su visita a París, sostuvo que lo siente como un honor.
4: Si la izquierda francesa protesta por mí, se lo agradezco. Soy su antítesis, señaló el presidente.
1: Desde Francia, Milei participará en forma virtual del coloquio de Idea en Mar del Plata.
4: El presidente abrirá la jornada a las 18:30 con un discurso grabado de media hora sobre la situación económica del país.
1: El jueves expondrá Patricia Bullrich y el viernes cerrará el ministro Caputo.
4: El evento reunirá a empresarios, dirigentes, especialistas y referentes de distintos sectores que debatirán sobre estabilidad, inversión, competitividad, empleo y crecimiento de largo plazo.
1: La Libertad Avanza obtuvo dictamen de mayoría sobre el proyecto de morosidad en diputados, pero la oposición buscará imponer otra iniciativa en la próxima sesión.
4: El oficialismo logró el apoyo del PRO y la UCR y juntó 32 firmas. El proyecto apunta a la prevención.
1: Unión por la Patria, sectores de Provincias Unidas, Encuentro Federal y la Coalición Cívica obtuvieron dictamen de minoría con 27 firmas.
4: La propuesta de la oposición incluye la emergencia y apunta a un régimen especial de desendeudamiento con condición o condonación de intereses.
1: Al respecto, esto dijo la diputada de la Coalición Cívica, Mónica Frade.
5: El oficialismo no quería tratar este tema de los endeudados porque decía que era entre privados, entre particulares. Entonces, al tener que venir acá, se han visto obligados a hacer un proyecto, un dictamen que ha sido mayoritario, que no tiene nada que ver con el desendeudamiento. Y hablan de la prevención, que me parece fantástico, pero que no tiene nada que ver con la solución de las personas que hoy no pueden pagar sus créditos. La están negando la emergencia, es decir, como digamos, hay 2 millones más de pobres, pero niegan que la emergencia, que haya una emergencia, es decir, lo están negando.
4: Pablo Juliano, de Provincias Unidas, dijo que el gobierno patea el problema para adelante.
6: Requería de una urgencia, porque estábamos hablando de mucha gente endeudada, millones de argentinos, pero a montos muy pequeños. Y esto da cuenta de algo que el gobierno se mofó y salió a celebrar, diciendo, bueno, no es tanto, de poco monto y no lo puede abordar. Esto da cuenta de la incapacidad que están teniendo los salarios frente a la diaria, a la cotidiana. Sí entendemos que el proyecto del oficialismo manda a la gente, hablando en criollo, a hacer un curso de educación financiera. Y es una declamación de cómo nos imaginamos que en un futuro el acceso al crédito debiera ser ni siquiera más responsable, distinto. Siento que el gobierno con el tema de la educación financiera lo que hace es patear el tema para adelante, lo sigue subestimando.
1: Argentina Federal también presentó un tercer dictamen de minoría.
4: Ahora la discusión se trasladará al recinto con fecha tentativa el miércoles 7 de octubre, donde la oposición buscará revertir la mayoría obtenida por el oficialismo en las comisiones.
1: Pablo Kirchner advirtió a Chile por Malvinas, esperamos que cumplan los tratados.
4: El canciller aseguró que la Argentina monitoreó la ronda de negocios entre empresarios de las Islas Malvinas y Chile en Punta Arenas.
1: Ratificó el canciller que el gobierno de José Kass se comprometió a respetar el reclamo argentino de soberanía.
7: La relación con Chile y con el gobierno del presidente Kast, su canciller, y es muy fluida, es muy intensa. Discutimos estos temas constantemente, bueno, y está el compromiso del gobierno chileno de seguir respetando, como lo ha hecho siempre en los diferentes foros, el reclamo de Argentina. Y hemos también acordado que todo lo que sea apoyo logístico para explotación de recursos naturales no se va a hacer desde Chile. Entonces, vamos a seguir monitoreando la situación, o sea, tenemos acuerdos vigentes con Chile y obviamente que esperamos que Chile respete esos tratados como nosotros también los respetamos.
4: La Corte Suprema dio vía libre a la venta de campos a extranjeros.
1: El máximo tribunal anuló el fallo contra la derogación de la ley de tierras sin pronunciarse sobre su constitucionalidad.
4: Consideró que el Centro de Excombatientes Islas Malvinas en La Plata, CECIM, no tiene legitimación para cuestionar el artículo del que eliminó el régimen que limitaba la extranjerización de tierras rurales.
1: Los jueces aclararon que no analizaron la validez constitucional de la medida.
4: Un diputado opositor tiró de vergonzosa la decisión de la Corte sobre la ley de tierras y pidió convocar a una sesión especial.
1: Esteban Paulón sostuvo que no puede haber espacio para que justicia le dé la espalda a las masivas movilizaciones populares en defensa de la ley de tierras y la decisión del Senado en el mismo sentido hace tan solo algunas semanas.
4: También rechazaron el fallo, como dijimos, el Centro de Excombatientes Islas Malvinas La Plata.
1: Calificaron la decisión del máximo tribunal como una infamia y una doctrina de facto.
4: El gobierno apeló al fallo que lo intimó a aplicar la ley de financiamiento universitario en 5 días.
1: El recurso elevado ante el juez federal Martín Cormick, el Poder Ejecutivo solicitó que se deje sin efecto la posibilidad de aplicar sanciones económicas o asistentes contra el Estado.
4: La estrategia oficial contempla un doble resguardo procesal, un recurso de revocatoria directo ante el propio juzgado y una apelación en subsidio dirigida a la Cámara de Apelación.
1: Comienza hoy un nuevo paro universitario de 72 horas. Vuelven a exigir la aplicación de la ley de financiamiento.
4: Se debe a que vence el plazo impuesto por el juez Cormick al gobierno para que pague lo adeudado.
1: Ante el incumplimiento y la falta de diálogo, Remedios dispusieron la medida de fuerza.
4: El paro contempla al personal docente y no docente.
1: Se reunió la mesa política, analizaron la escalada de inseguridad y el operativo por la visita del Papa.
4: Estuvieron presentes Karina Milei, Diego Santilli, Luis Caputo, Alejandra Monteoliva y otros funcionarios.
1: También abordaron la reforma electoral, el proyecto sobre Malvinas y el contexto económico previo al viaje de Milei a Francia.
4: Al respecto, el gobierno designó a los responsables de preparar la visita del Papa León XIV.
1: El organismo, que funcionará bajo la órbita de la Jefatura de Gabinete de Ministros y tendrá a su cargo la planificación estatal vinculada con el eventual viaje del pontífice a la Argentina.
4: La estructura será encabezada por Mariana Bello, actual secretaria de Coordinación Legal y Administrativa de la Jefatura de Gabinete. Su nueva función será ad honorem y no implicará que deje el puesto que desempeña actualmente.
1: El vocero Adrián Ravier se refirió a las recientes declaraciones de Milei, quien habló de la supuesta deportación de 30.000 terroristas durante su mandato.
4: Citó un supuesto informe del Ministerio de Seguridad que habla de los individuos a los que se les denegó la entrada al país, pero no pudo sostener que estuvieran vinculados con el terrorismo.
1: Apenas dijo que son personas que por alguna razón no ingresan.
8: En relación con el ingreso o el no ingreso de estas personas y las expulsiones que hemos tenido, que se han cuantificado en más de 20.000 personas, en todo caso son posibles terroristas o personas que pueden amenazar la seguridad nacional de alguna manera, o en todo caso personas que por distintas razones no ingresan. Está Interpol, hay varias cuestiones. En todo caso, es importante que protejamos nuestras fronteras y cuidemos a los argentinos, algo que no pasaba antes y que hoy se está tomando muy en serio. Esta es una política de Estado, darle a los argentinos seguridad. Creo que eso es lo más importante.
4: Ravier insistió en que Argentina está en récord de consumo y producción.
1: A veces los números no muestran lo que estamos logrando, sostuvo el vocero presidencial.
8: Argentina va a seguir creciendo y no va a crecer con estímulos como lo hemos hecho años anteriores. Lo está haciendo sobre la base de un dinamismo exportador, en un proceso de cambio de coyunturas, donde hay mucha innovación, donde hay cambio en los hábitos de consumo, donde es verdad que, de nuevo, no es homogéneo el comportamiento de la actividad económica del consumo, pero sí estamos en récord de consumo, sí estamos en récord de producción, sí estamos en récord de exportaciones y sí podemos decir que en los últimos meses los salarios nominales aumentan por arriba de la inflación, es decir, que están aumentando los salarios reales.
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1: 5:14 minutos, 10 grados 5 en la Ciudad Autónoma de Buenos Aires, la humedad 88%, la presión normal, viento del sudeste a 6 kilómetros, cielo despejado, buen tiempo, máxima 19 grados para este último día de septiembre. Volvemos al plano de lo que se viene en materia de espectáculos, en realidad una biopic, nada más y nada menos que de Gerardo Sofovich. Amplía la información Camila Hassan.
9: Gerardo Sofovich tendrá su propia serie biográfica. La vida del histórico productor, conductor y empresario llegará a la pantalla en formato de serie, según confirmó su hijo Gustavo Sofovich, que además estará a cargo del proyecto. El empresario adelantó que si bien la propuesta se encuentra bajo firma desde hace meses, la producción aún define los momentos de la vida de Sofovich que formarán parte de la historia. La ficción recorrerá sus grandes éxitos en la televisión y el teatro, pero también su paso por la política y su trabajo como creador de formatos, como Polémica en el Bar y La Noche del Domingo. Uno de los personajes que tendrá protagonismo será Moria Kazan, con quien Sofovich mantuvo una relación laboral y personal muy cercana. Según Gustavo, su padre y la diva compartían un gran cariño a pesar de las discusiones. Sin una plataforma confirmada, el trabajo busca mostrar el detrás de escena de una carrera que marcó varias décadas del espectáculo argentino, informó Camila Hassan para Radio Rivadavia.
1: Seguimos recorriendo portadas, nos vamos a Santa Rosa, La Pampa. Títulos del diario La Arena.
4: La Corte liberó la venta de tierras a extranjeros. La justicia de Milei habilitó la ley rechazada por el Congreso, dice La Arena. El máximo tribunal repuso un artículo del DNU con el que Milei había derogado la ley de tierras, pese al fuerte repudio que motivó marchas en todo el país. Adujeron que el amparo presentado por excombatientes de Malvinas no tenía legitimación. En la ruta 35 murió el conductor que chocó un camión. La víctima es un vecino de Cuchillo Co, de 69 años. Había sido trasladado al hospital de General Hacha junto a su hija, quien fue dada de alta. Su auto impactó por alcance a un camión de combustible. Discapacidad, el nuevo titular de Andis, chocó en moto y su estado es grave. Pablo Dilicia tiene fractura en costillas, clavícula y omóplato, requirió asistencia respiratoria mecánica y permanece internado en terapia intensiva. En Santa Rosa, Itoay, un pájaro causó la caída en la tensión eléctrica el lunes a la noche. Una falla en una salida de doble terna de 33 kilovatios de la APE fue causado por un ave. Afectó a dos estaciones transformadoras y hubo zonas sin luz durante media hora. Empresas pampeanas invertirán 12 millones de dólares. Son los dos constructoras que hicieron la mejor oferta en la licitación realizada por Pampetrol. Suman 15 megavatios para el parque solar de General Pico. Hasta aquí los títulos más importantes para el diario La Arena de La Pampa. En la capital pampeana, a esta hora, 8 grados 6 la temperatura, 97% la humedad. El cielo está nublado. Para hoy se espera en Santa Rosa 17 grados de temperatura y una jornada totalmente inestable. Bueno. Chaparrones y lluvias aisladas por la noche.
1: Qué tul. Bueno, atenti porque bajó la temperatura en la Ciudad Autónoma de Buenos Aires. Estábamos en 10 grados 5, ahora 9 grados, pero con un viento del sudeste a 8 kilómetros se siente una sensación térmica de tan solo 8 grados. La humedad 90% elevada, el cielo está ligeramente nublado. Recuerdo loterías. Quiniela Nocturna de la Ciudad, a la cabeza 8.794, y el Nocturna de la Provincia, a la cabeza 4.907. 94 en Ciudad, 07 en Provincia.
4: Cementerio y Revólver.
1: Sí, señor, 94 y 07, ahí está el Revólver. Bueno, los hermanos Cerúndolo salen a la cancha de Pekín. Hablamos de tenis y, por supuesto, te hablamos de tenis en informe de Juan José Moro.
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11: Muy bien, Mario y amigos oyentes del panorama. Hoy se produce el debut de varios argentinos en el torneo que se está jugando en Beijing o Pekín, donde se ha agregado un jugador, el más importante de Argentina, que no figuraba en el cuadro. No incluyeron a Fran Cerúndolo, que es el número uno de Argentina y que va a enfrentar al jugador francés Arthur Rinder-Necci, un jugador que juega Challenger y que tiene bastante, bastante recorrido. Va a debutar también Juan Manuel Cerúndolo, que va a enfrentar a un jugador wildcard que reemplaza al que tenía programado en primera instancia. Por lesión de este jugador sería un lucky loser, pero le han dado un wildcard al jugador Juan Manuel Cerúndolo, un privilegiado del argentino. Mientras que Thiago Tinante tendrá por adversario al alemán Struff. Ratificamos la fecha del torneo de Argentina. Mañana daremos más detalles del WTA, que se juega del 23 al 29 de noviembre y donde estará lo mejor del tenis femenino argentino con varios jugadores de Sudamérica, fundamentalmente de Brasil. Un abrazo, hasta mañana.
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1: 5.19. Diputados abrirá hoy el debate en comisión del proyecto de defensa de la soberanía nacional.
4: Se trata de una iniciativa promovida por el gobierno que propone endurecer las sanciones para empresas y proveedores que operen en las Islas Malvinas sin autorización de la Argentina.
1: También contempla la creación de un nuevo Consejo de Seguridad Nacional.
4: El proyecto será analizado al mediodía en un plenario de las comisiones. La primera reunión tendrá carácter informativo.
1: Cristina Kirchner hizo la presentación ante la ONU para revisar su condena y suspender la inhabilitación para ser candidata.
4: Los abogados de la expresidenta llevaron el caso con nuevas pruebas ante el Comité de Derechos Humanos de las Naciones Unidas.
1: Buscarán que se trate en la próxima reunión del mes de octubre.
4: Máximo Kirchner adelantó que Cristina tiene la voluntad de presentarse en las elecciones del año que viene.
1: La CGT descartó un paro, pero movilizará el 8 de octubre en defensa de la industria.
4: La Central Obrera resolvió que su próxima medida de fuerza será una movilización callejera en defensa de la industria nacional.
1: Desechó por ahora realizar el quinto paro general contra Milei.
4: Así se decidió en la reunión ampliada de la mesa chica cegetista que deliberó en la sede de la UOC.
1: La movilización de la CGT se hará a las 15:30 ante la Secretaría de Industria en la avenida Julio Roca al 600.
4: También se decidió un acompañamiento a la marcha federal universitaria que tendrá lugar el 15 de octubre.
1: Para la Corte Suprema, los blanqueos son injustos.
4: El máximo tribunal del país advirtió que las leyes de blanqueo de capitales son excepcionales y restrictivas porque de lo contrario implicarían un trato desigualitario, irrazonable y odioso en beneficio de contribuyentes incumplidores comparados con el resto de la sociedad que sí cumplió en tiempo y forma y que sí pagó los impuestos.
1: Así lo señaló la Corte al resolver un conflicto de la AFIP con una empresa a la que le dio la razón.
2: Economía.
4: El dólar mayorista cayó por segunda jornada consecutiva.
1: Perdió 2.50 pesos hasta 1.522.
4: En el segmento minorista, el dólar se sostuvo en 1.545 para la venta en el Banco Nación.
1: El blue bajó a 1.540. También operaron a la baja los dólares financieros.
4: El gobierno se prepara para un posible escenario con fuerte demanda de dólares en 2027.
1: Si bien no espera mayores complicaciones, los cálculos oficiales estiman que la compra de divisas podría duplicarse en los 4 meses previos a las elecciones presidenciales.
4: Sumarían una presión extra de unos 7 mil millones por sobre el nivel habitual.
1: El ministro Caputo aseguró que cuentan con respaldo para enfrentar el año electoral.
12: Entiendo que muchos puedan pensar que el año que viene puede ser un año también de volatilidad cambiaria. Nosotros sí nos preparamos como si fuera a pasar, porque en realidad lo que pensamos nosotros no es lo que importa, sino lo que piensa la gente. Entonces, nos preparamos como si fuéramos a estar equivocados. Ahora, si me preguntan a mí si espero un año 2027 electoral, como se dice que va a haber, volátil, con toda la gente muerta de miedo y demás, no, no espero eso.
4: Caputo dijo que Kicillof es el anticristo y que el kirchnerismo es el infierno.
1: El ministro de Economía dijo que los empresarios que piden una devaluación son momias miserables.
12: Para desmitificar el temor político que tienen algunos que hoy está generando en mucha gente, en muchos tomadores de decisión, una especie de retracción a la inversión, ¿no? Ese temor a volver al infierno. El kirchnerismo es el infierno, Kicillof es el anticristo, así está visto realmente, y yo entiendo que la gente lo ve así porque efectivamente lo es.
4: El Banco Central realizó la mayor compra del mes, pero las reservas cayeron por novena rueda consecutiva.
1: La autoridad monetaria adquirió 70 millones en el mercado oficial de cambios.
4: Sin embargo, las reservas brutas bajaron 494 millones por pagos a organismos y movimientos de fin de mes, pese a la suba del oro.
1: Cerraron en 47.482 millones.
4: Por primera vez en más de 2 semanas, los bonos soberanos en dólares cerraron con subas.
1: Riesgo País cortó una racha de 11 subas consecutivas, bajó a 607 puntos básicos.
4: La mejora no alcanzó a las acciones.
1: El Merval en pesos cerró con una baja del 0,6% en pesos, medido en dólares quedó estable.
4: Los ADRs argentinos terminaron mixtos en Wall Street.
1: La mora bancaria de la familia frenó la escalada en agosto tras alcanzar los niveles más altos en dos décadas.
4: La irregularidad del crédito bancario se mantuvo en 7,7%.
1: Pero la mora de los hogares con entidades no financieras, fintech y billeteras, volvió a subir por 21º mes consecutivo. Alcanzó un récord de 33,9%.
4: Así surge de un informe de la consultora 1816, elaborado en base a los datos de la Central de Deudores del Banco Central.
1: La Cámara de Diputados bonaerense dio media sanción a un paquete de leyes contra el sobreendeudamiento de las familias.
4: Tuvo el apoyo parcial y crítico del PRO, la UCR y la CC, y el rechazo total de los libertarios.
1: Obligan a las entidades a informar con claridad las condiciones de los créditos, prohíbe el hostigamiento en las cobranzas y crea mecanismos para renegociar y reestructurar deudas, tanto por vía administrativa como judicial.
4: Incorporan la figura del sobreendeudamiento a la Ley de Defensa del Consumidor, regulan la publicidad de los préstamos y los créditos que se otorgan a través de billeteras virtuales y plataformas digitales.
1: Además, habilitan a revisar las condiciones de los créditos ante cambios en la situación económica del deudor y le dan a la Defensoría del Pueblo un rol central para acompañar a las familias endeudadas.
4: Para las consultoras, la actividad económica rebotó en agosto, pero no alcanzaría para evitar una recesión.
1: Lo advirtieron Equilibra, Analítica y Orlando Ferreres, entre otras.
4: Pese al leve repunte estimado para el mes pasado, la economía debería crecer a una tasa extraordinaria en septiembre para que el tercer trimestre no cierre en rojo.
1: Una economía entra en recesión técnica cuando registra dos trimestres consecutivos de caída en su Producto Bruto Interno.
4: Estados Unidos reconoce avances de la gestión Milei, pero advierte por tres desafíos de la economía. Sobre este tema nos amplía, nos informa Rocío Kalenok.
13: Estados Unidos puso el foco en los principales desafíos que todavía enfrenta la economía argentina. El Departamento de Estado norteamericano publicó su informe sobre clima de inversión y señaló tres puntos especialmente sensibles: la sostenibilidad de la deuda, una inflación que todavía considera persistente y la eliminación completa de los controles cambiarios. Al mismo tiempo, el documento reconoció avances de la gestión de Javier Milei. Destacó la fuerte desaceleración de la inflación, el equilibrio de las cuentas públicas y las reformas orientadas a una economía más abierta. También advirtió que todavía existen obstáculos para atraer inversiones, entre ellos la elevada carga tributaria y las regulaciones laborales. Si bien reconocen avances en la estabilización, señalan que la deuda, la inflación y las restricciones cambiarias siguen siendo los principales desafíos hacia adelante. Rocío Kalenok, Radio Rivadavia.
1: Dólar colchón. Los argentinos sumaron 734 millones a sus ahorros fuera del sistema.
4: Los datos del INDEC muestran una nueva suba del stock de billetes atesorados por fuera del circuito formal.
1: El registro reabre el debate sobre la confianza, el alcance de inocencia fiscal y las dificultades del gobierno para canalizar esos fondos hacia el sistema financiero.
4: La cantidad de dólares que atesoraron los argentinos debajo del colchón trepó en el segundo trimestre a 260.402 millones.
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1: La situación del agro, novedades al respecto, el informe de Martín Edgardo Millán.
14: Muy buenos días, equipo del Panorama. Les comento, según la Bolsa de Comercio de Rosario, la demanda en inversión para sembrar la campaña 2025-26 fue un total de 14.747 millones de dólares por parte del productor agropecuario de nuestro país. El incremento fue del 6,2% respecto del ciclo previo. El análisis de la Bolsa de Comercio de Rosario sobre las decisiones del productor respecto de la inversión en siembra, insumo y pulverización la ubicó como la tercera más elevada de la última década por el mayor crecimiento del área agrícola impulsado por el maíz y el trigo. El maíz concentró 5.670 millones de dólares, 30,9% más, desplazando la soja. La siembra alcanzó un máximo de 11 millones de hectáreas, requiriendo 546 dólares por hectárea en planteos temprano y 497 dólares permanecen tardíos. La soja redujo la superficie un 8%, con casi 16 millones y medio de hectáreas, cayendo un 16,6%. Con el trigo se requirió 2.547 millones de dólares sobre un área de 7 millones de hectáreas con un costo de 355 dólares por hectárea. Asimismo, el girasol sumó 993 millones de dólares con 309 dólares por hectárea. La cebada cervecera aportó 561 millones de dólares con 444 dólares por hectárea. El sorgo acumuló 211 millones de dólares, 281 dólares por hectárea, y la cebada finalmente cerró con 24 millones de dólares. Martín Millán, Rivadavia Agro.
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1: Bueno, atención a quienes circulan por la zona de Avenida Libertador y Echeverría. Está reducido el carril, hubo un choque entre un colectivo, una moto, un auto. Así que está, bueno, reducida la circulación en esa zona. Avenida del Libertador y Echeverría está un carril inhabilitado. Vamos a mensajes que llegan al WhatsApp de Rivadavia. Esto escriben nuestros oyentes.
4: Buenos días, queridos amigos. Como todos los días, escuchando desde Montevideo. Fuerte abrazo y feliz cumpleaños para el compañero que está hoy, dice Wilson Di Perna. Feliz cumpleaños, Gustavo, dice que pasas un día espectacular. Bueno, gracias a Ana de Acasuso. Muy buenos días, equipazo. Hoy no iba a escribir, pero me dije, ajá, ¿cómo no voy a saludar a un compañero de madrugada?
1: Muy bien.
4: Gustavo, Darío, el cocinero.
1: Muy bien, de Lobos. Darío, que se está
4: y también otro oyente, que es Carlos Boadilla, dice... Uh-huh. 43 años del Alfonsinazo en Ferro, digno de recordar el inicio de nuestra querida democracia.
1: Mira qué bien.
4: Buen día, Radio Rivadavia. Hoy es el día del comprador. Muy feliz día, dice, para los que mejoran los costos y dan eficiencia a las organizaciones. Saludos de la Liga de Compradores, dice Santiago, que también se suba con su mensaje al 1150268630.
1: 9 grados la temperatura en la ciudad autónoma, 8 grados la térmica, producto del viento del sudeste, del sudeste a 8 kilómetros, cielo ligeramente nublado, la humedad elevada en 90%.
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1: El senador libertario Juan Carlos Pagotto murió a los 74 años por un problema cardíaco.
4: El legislador riojano era muy cercano a los Menem.
1: Pese a su delicado estado de salud, asistió la semana pasada al Congreso para votar zonas frías y los cambios en la Carta Orgánica del Central.
4: Pagotto era el presidente de la comisión que selecciona los pliegos de jueces.
1: El gobierno anunció que Claudia Cecilia López reemplazará a Pagotto en el Senado.
4: López es la presidenta del Bloque Libertario en la Cámara de Diputados riojana. Se trata de una ex-peronista que saltó a La Libertad Avanza.
1: Juicio por la muerte de Maradona. Tras 45 audiencias y 103 declaraciones, finalizó la incorporación de prueba y arrancan los alegatos.
4: Ayer declararon los imputados Leopoldo Luque, Agustina Kosachov, Nancy Forlini y Pedro Di España.
1: Todos defendieron su accionar. Ninguno se reconoció como médico tratante del 10 y en algunos casos se señalaron unos a otros.
4: Una de las declaraciones más esperadas era la del neurocirujano Luque. Dijo que no tenía sentimiento de desprecio hacia Maradona, sino todo lo contrario. Lo amaba y lo admiraba, afirmó.
1: Nadie hizo nada mal. No tengo dudas de que murió de un evento súbito, impredecible y agudo. Si estaba mal, me llamaba, y si estaba bien, me echaba, relató frente al tribunal.
4: En tanto, Mario Baudry, abogado de Dieguito Fernando y Verónica Ojeda, explicó el alcance de las imputaciones.
15: A lo largo del proceso quedó demostrado y cabalmente acreditado la responsabilidad de todos los imputados. Creo que las condenas van a ser severas para todos los imputados. Obviamente en distinto grado, no es lo mismo la responsabilidad de un enfermero que aquellos que estaban y se hablaban entre ellos diciendo las barbaridades que decían de Diego. En el caso de Kosachov le sacó los acompañantes terapéuticos y cuando Verónica lo quiso internar en la clínica Abril lo impidió.
1: Desde el 8 de octubre alegarán los fiscales y los defensores oficiales. Luego lo harán los abogados de las partes.
4: Pity Álvarez habló sobre su brote psicótico. Me explota la cabeza, dijo. El informe completo de Pablo Lugano.
16: Fuentes del Ministerio de Salud de la Ciudad de Buenos Aires confirmaron que el músico continuará internado en el Hospital Tornú hasta tanto se encuentre una institución acorde para el tratamiento de sus adicciones. La manda judicial emitida por el Tribunal Civil número 4 ordena 90 días de internación e informes cada 30 días. El músico, en tanto, habló de su situación, dijo no recordar nada del colapso sufrido en los últimos días.
17: Me pasó que el lunes colapsé, no sé, tengo tantas cosas en la cabeza que me agarró así como un brote psicótico, la verdad que yo no me acuerdo de nada.
16: Álvarez también afirmó que le explota la cabeza y que quedará en la pared una mancha con la palabra arte.
17: Por la situación que vengo manejando, ¿no? Que bueno, que detesto de mi juicio, ¿no? Y también de las fechas que suspendí y todo eso, ¿no? Videos que estoy haciendo, temas que estoy grabando. Es como que tengo en la cabeza, si no fuera por eso de juicio, me va a explotar la cabeza, voy a dejar una mancha en la pared que diga arte.
16: En cuanto a su situación judicial, mañana habrá una nueva audiencia y sus abogados aseguran que presentarán una batería de medidas para lograr la debida defensa del músico. Desde el móvil, Pablo Lugano, Radio Rivadavia.
1: Procesaron a un ex socio de Martín Menem y a dos ex interventores de la obra social Osprera en una causa por presunta corrupción.
4: Se trata del empresario Sergio Aguirre y los ex funcionarios Virginia Montero y Marcelo Petroni.
1: El juez federal Sebastián Casanello los acusó de negociaciones incompatibles con la función pública y administración fraudulenta.
4: Además ordenó un embargo de 1.000 millones de pesos.
1: Sigue internado el custodio de la ministra de Seguridad Alejandra Monteoliva, baleado en La Matanza.
4: El suboficial mayor de la Policía Federal Argentina, David Alberto Farías, fue abordado en su auto por dos delincuentes en moto en González Catán. Abrieron fuego y el efectivo repelió la agresión con su arma reglamentaria.
1: Recibió dos impactos de bala y está internado fuera de peligro. Los delincuentes también resultaron heridos y están detenidos.
4: Van a responder ante la justicia. El que las hace las paga, advirtió la ministra.
1: Otros 6 aviones cazas F-16 llegaron a Río Cuarto y se suman a la Fuerza Aérea.
4: Conforman el segundo lote de las 24 aeronaves con capacidad supersónica compradas hace 2 años a Dinamarca.
1: Fueron recibidos por el ministro de Defensa.
4: El gobierno presentó además los fusiles comprados a Israel para reemplazar a los clásicos FAL.
1: La primera entrega comprende 250 fusiles Arat 5 y Arat 7.
4: Progresivamente se darán de baja el armamento que caracterizó a las Fuerzas Armadas en los últimos 70 años.
1: La provincia licitó la transformación en autovía de la Ruta 11 entre Mar de Ajó y Pinamar.
4: La obra contempla una segunda calzada y la repavimentación de 48 kilómetros de la ruta.
1: El proyecto demandará una inversión estimada de casi 154 mil millones de pesos.
4: Prevén comenzar en marzo del año que viene.
1: El nuevo secretario de Discapacidad sufrió un accidente en moto. Está internado con varias fracturas.
4: Pablo Delicia permanece en el hospital Pirovano.
1: Sufrió fracturas en las costillas, una clavícula y un omóplato.
4: Sin embargo, no tiene lesiones neurológicas y se encuentra fuera de peligro.
1: Al momento del choque llevaba casco, un elemento que evitó consecuencias de mayor gravedad.
4: El siniestro ocurrió en la madrugada de ayer sobre la avenida General Paz, frente al DOT.
1: Explosión en una planta de biocombustibles de Santa Fe. 2 muertos y varios heridos.
4: El trágico incidente se produjo en el puerto General San Martín, donde se emplaza la compañía Albardón Bio.
1: Uno de los heridos fue internado con quemaduras en el 60% de su cuerpo y debió ser trasladado de urgencia en helicóptero a un hospital de Rosario.
4: Al parecer, la explosión se produjo mientras trabajadores de una empresa tercerizada realizaban tareas de mantenimiento. Las causas del estallido siguen bajo investigación.
1: La corte revocó el sobreseimiento del general Milani por la desaparición del soldado Ledo en la dictadura.
4: El ex jefe del ejército, en la presidencia de Cristina Kirchner, había sido juzgado por la aparición de su firma en un acta de deserción del soldado desaparecido en 1976, quien en verdad había sido secuestrado.
1: Tribunal de Tucumán y Casación Federal consideraron que Milani no supo qué había pasado y ejecutó la orden de buscar a Ledo por desertor.
4: Con la disidencia de Carlos Rosenkrantz y el voto de un conjuez, la Corte anuló esa sentencia.
1: Ahora Casación deberá dictar una nueva sentencia.
4: El Vaticano confirmó que un cura argentino fue culpable de abusos a seminaristas y religiosos.
1: Carlos Miguel Buela, fundador en Mendoza del Instituto del Verbo Encarnado, fue suspendido en 2010 tras una veintena de denuncias.
4: Falleció en 2023, recluido en un monasterio en Italia.
1: Los tribunales penales especiales, constituidos por la autoridad competente de la Iglesia, alcanzaron la certeza moral de su responsabilidad en los abusos.
4: Detuvieron a tres sospechosos por la entradera a la pareja de jubilados en San Isidro.
1: Son un joven y dos mujeres de entre 22 y 25 años.
4: Los hallaron en Pilar y se les secuestró el vehículo con el que cometieron el robo, además de pertenencias de las víctimas.
1: Uno de los delincuentes tenía pedido de captura por otra causa, por robo en poblado y en banda.
4: Escándalo con un funcionario libertario.
1: Juan Pablo Alan dio positivo de alcoholemia, se escapó y quedó inhabilitado para conducir.
4: Al director ejecutivo del Registro Nacional de Armas, RENAR, lo detuvieron en un control en Pinamar, pero se fue del lugar antes de que termine el operativo.
1: El funcionario, que también es concejal de La Libertad Avanza en La Plata, había votado a favor de la ley de alcohol 0 años atrás, cuando era senador provincial.
4: Alan hizo casi toda su carrera en el PRO. Llegó al Registro Nacional de Armas apoyado por Patricia Bullrich.
1: Escándalo en la localidad bonaerense de General La Madrid. Usaron baldes de glifosato para transportar comida en la fiesta del chorizo a la pomarola.
4: Un video captado por asistentes y difundido en redes sociales desató el repudio vecinal. Durante la primera edición del evento, los cocineros trasladaron los embutidos con recipientes que habían contenido el herbicida, cuyo plástico retiene trazas tóxicas de manera permanente, incluso luego de sucesivos lavados.
1: La textil que abastece a las grandes marcas debe 700 millones. Entró en concurso de acreedores.
4: Un centenar de puestos de trabajo están en riesgo por la crisis de Jutex, cuyo taller está ubicado en Munro, al norte del Gran Buenos Aires.
1: Provee a Portside, Rapsoy, Besiberata, entre otras, y acumula 53 cheques rebotados.
4: Una distribuidora despidió a 53 empleados en Esteban Echeverría.
1: La firma, dedicada a la venta por mayor de golosinas, desvinculó a los trabajadores afiliados al Sindicato de Empleados de Comercio en su centro de distribución de la localidad de 9 de Abril.
4: El gremio espera ahora que se aplique la conciliación obligatoria y estima que hubo otros 42 despidos, lo que llevaría la cifra total a 95.
1: Un nuevo ataque de un perro de raza pitbull.
4: Ocurrió en Villa Allende, Córdoba, y esta vez la damnificada fue una jubilada de 82 años que terminó con heridas de consideración y fue llevada al hospital.
1: Fue asistida por los vecinos, que apuñalaron al animal para que la soltara.
4: Según los testigos, el perro sin correa ni bozal se escapó de una vivienda y mordió a la mujer en las piernas.
1: Avalancha fatal en el Chaltén. Murió una turista francesa y a su compañero lo rescataron con vida.
4: Estaban practicando esquí cuando fueron sorprendidos por el desprendimiento de nieve en una zona a gran altura.
1: Ocurrió en el Cerro Crestón, en la provincia de Santa Cruz.
4: Luego de 22 días internada, Soledad Silveira recibió el alta.
1: He pasado por mucho dolor, dijo la actriz, que estuvo hospitalizada debido a una fractura de pelvis y una fisura de sacro.
4: Estoy poniendo toda la fuerza que puedo en recuperarme, aseguró Solita.
2: Internacionales.
1: En la previa de la llegada de Milei, Francia está en llamas.
4: Una protesta masiva desafía al gobierno francés 48 horas antes de presentar su plan de austeridad.
1: Una inédita alianza de 8 sindicatos reunió empleados públicos, bomberos, policías, docentes y estudiantes.
4: Más de 300.000 manifestantes respondieron a la convocatoria en toda Francia.
1: Rechazan el congelamiento de los salarios y un ajuste por 54.000 millones de euros.
4: El proyecto de presupuesto para 2027 debe presentarse el jueves ante la Asamblea Nacional.
1: Brasil elige presidente el domingo.
4: La última encuesta de la consulta Quest ubica a Lula da Silva con el 39% y a Flavio Bolsonaro con el 34%.
1: La medición se realizó en las últimas horas, evidencia una diferencia de 5 puntos entre los dos principales postulantes.
4: Debido a que ninguno de los candidatos obtendría más del 50% de los votos válidos, se espera que la presidencia se defina en segunda vuelta el 25 de octubre.
1: El argentino Rafael Grossi sigue en carrera para ser secretario general de la ONU. Amplía esta información Rolando Klempert.
18: El diplomático argentino Rafael Grossi continúa en carrera para convertirse en secretario general de las Naciones Unidas. Este martes se llevó a cabo la reunión del Consejo de Seguridad de la ONU para realizar una nueva votación secreta y a puertas cerradas, con el objetivo de ir descartando a aquellos postulantes que no cuenten con suficientes avales para acceder al cargo. En este contexto, Grossi, que actualmente es secretario general de la Organización Internacional de Energía Atómica, fue confirmado entre los 7 que todavía son considerados elegibles. Además del argentino, fueron seleccionados Rebeca Greenspan de Costa Rica, quien tiene mayores posibilidades en la actualidad, Caroline Rodríguez Birquet de Guyana, Yvonne Abaki de Ecuador, María Fernanda Espinosa también de Ecuador, Olara Otunu de Uganda y Macky Sall de Senegal. La octava era la chilena Michelle Bachelet, pero desistió de su postulación por falta de apoyo, inclusive de su propio país. Claro está, existe una gran posibilidad de que la próxima secretaria general de las Naciones Unidas sea una mujer, tal como lo piden muchos de los países que están ejerciendo sus candidaturas. Quien sea elegido o elegida en las próximas votaciones deberá iniciar su mandato el 1 de enero de 2027 en reemplazo de Antonio Guterres, informó Rolando Klempert, Radio Rivadavia.
4: Donald Trump sancionó a funcionarios y empresas vinculadas al régimen de Irán por abastecer su maquinaria militar.
1: Entre los apuntados por la Casa Blanca figuran un representante del régimen iraní en Beijing, directivos de compañías vinculadas a componentes electrónicos y empresarios de Asia y Medio Oriente. Los acusan de facilitar la compra de armas para el Ministerio de Defensa de Irán.
4: Un fuerte temporal causó inundaciones en Barcelona.
1: Buena parte del litoral y prelitoral es la región más afectada, donde la acumulación de agua alcanzó los 100 litros por metro cuadrado.
4: Colapsaron los sistemas de drenaje y hubo caos absoluto en los principales servicios de transporte público.
1: Quedaron conductores atrapados en los autos, pasajeros en el subte y cancelaron casi un centenar de vuelos.
4: Las autoridades ordenaron evacuaciones preventivas. No hay reporte de heridos ni víctimas fatales.
1: Conmoción en Eslovaquia. Un alumno de 13 años asesinó a su profesora con un cuchillo.
4: El ataque ocurrió después de la primera hora de clase en una escuela de Stasok, en el noroeste del país.
1: El adolescente fue detenido y es investigado por asesinato.
4: Además de la víctima fatal, el episodio dejó otros dos heridos, una estudiante y otra profesora.
2: Deportes.
1: Hoy juega la selección, el equipo de Scaloni, y volverá a presentarse después del Mundial con un amistoso ante Bolivia.
4: El encuentro se jugará desde las 21 en el Estadio Kempes.
1: Será el primero de los 3 partidos programados para esta fecha FIFA.
4: La serie culminará el 6 de octubre con la despedida de Lionel Messi de la camiseta argentina.
1: El técnico Lionel Scaloni habló del recambio que se viene en la selección argentina.
19: No tiene mucho que ver, porque en ese momento fue un recambio bastante más amplio y con una idea bastante diferente a esta. Ahora hay un recambio, sí, pero con una base bastante más sólida y sabemos el rumbo, el camino. En ese momento no sabíamos muy bien, incluso no sabíamos nosotros si estábamos interino o no, y ahora hay una base diferente y gente en que confiar, así que está esa tranquilidad, pero no te garantiza los resultados, eso está claro, lo sabemos. Los resultados o el fútbol es bastante traicionero, pero sí es verdad que estamos en otro momento, sobre todo a nivel futbolístico, a nivel del entorno, la gente, y es lo ideal para empezar a meter y foguear futbolistas y que puedan jugar sin esa presión que indica jugar con esta camiseta.
4: Scaloni además confirmó que hay predisposición y ganas de continuar al frente de la selección.
1: Pero aclaró que las conversaciones con la AFA recién comienzan.
20: Nos juntamos, charlamos un ratito para ver si podemos ir avanzando y llegar a un acuerdo. Era dos partes y recién empezamos a hablar, la verdad. Intentaremos volver a hablar en estos días. Ahora tenemos los partidos por delante y bueno, será cosa de llegar a un acuerdo. La predisposición está y eso es lo importante. Cuando tengamos que decir, lo comunicaremos. Lo importante es que las ganas están.
4: Escándalo estudiantes, Dybala y Molina no viajan y la salud de Daniel Osvaldo. Sobre estos títulos nos amplía Mariano Fernández.
21: Escándalo y duro informe contra la cúpula del Pincha. El árbitro Darío Herrera presentó un gravísimo informe tras el polémico arbitraje en la final de la Supercopa Internacional que consagró a Rosario Central. El documento denuncia que la dirigencia de Estudiantes de La Plata bajó al campo de juego a increparlo con extrema violencia. Herrera aseguró que el presidente Juan Sebastián Verón le gritó: "Hay que matarlos a todos", tratándolos de enviados de la AFA. El vicepresidente Pascual Cayela y el secretario técnico Marcos Angeleri también fueron señalados por insultos y amenazas. Dos campeones del mundo se pierden la superfiesta. La Roma de Italia bajó la persiana y confirmó que no cederá ni a Paulo Dybala ni a Nahuel Molina. La Loba priorizó lo logístico y deportivo, evitando el desgaste físico del viaje intercontinental de cara a la despedida de Lionel Messi, que se disputará el martes 6 de octubre en el Estadio Monumental. La selección argentina enfrentará a Benín. Aclaración sobre el cuadro clínico de Daniel Osvaldo. A través de un comunicado oficial en la cuenta de Instagram del ex delantero, su familia salió a desmentir categóricamente las versiones alarmantes de las últimas horas. Aseguraron que Osvaldo está bien y lúcido, negando problemas por consumo de sustancias, extracción de un pulmón o estado de indigencia. El texto detalla que se encuentra en terapia recuperándose de una cirugía para limpiar un derrame pleural líquido en el pulmón y que actualmente aguardan los resultados de los cultivos para definir los pasos a seguir. Mariano Fernández, Radio Rivadavia.
1: Hubo incidentes en el estadio de Newell tras los festejos de Rosario Central.
4: El operativo policial terminó con corridas, balas de goma y 13 detenidos en el Parque Independencia. Ocurrió mientras los hinchas de Canalla fueron atacados por los leprosos cuando volvían de celebrar el título con el plantel en el Monumento a la Bandera.
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0: La reforma del mercado de capitales promete alto impacto financiero y también debatirá modelos de desarrollo exitoso. Comienza el coloquio de idea con meta ambiciosa, crecer 20 años. Portada del diario El Cronista.
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0: Ya preparado para iniciar a las 6 de la mañana en la continuidad de Rivadavia Esta Mañana, el programa de Nacho Ortelli con su gran equipo. Nosotros ahora te contamos lo que tenés que saber para estar muy bien informado.
3: Javier Milei llega hoy a París, viajó en busca de inversiones.
0: Participa de una nueva edición de la Argentina Week junto a parte de su gabinete, gobernadores y el jefe de gobierno porteño.
3: Desde Francia, Milei participará en forma virtual del coloquio de idea en Mar del Plata.
0: La Libertad Avanza obtuvo dictamen de mayoría sobre el proyecto de morosidad en diputados, pero la oposición buscará imponer otra iniciativa en la próxima sesión.
3: El diputado Pablo Juliano, de Provincias Unidas, dijo que el gobierno patea el problema para adelante.
0: El canciller Pablo Kirchner advirtió a Chile por Malvinas: esperamos que cumplan los tratados.
3: La Corte Suprema dio vía libre a la venta de campos a extranjeros.
0: El máximo tribunal anuló el fallo contra la derogación de la ley de tierras sin pronunciarse sobre su constitucionalidad.
3: El diputado opositor Esteban Paulón tildó de vergonzosa la decisión de la Corte sobre la ley de tierras y pidió convocar a una sesión especial.
0: El gobierno apeló el fallo que lo intimó a aplicar la ley de financiamiento universitario en 5 días.
3: En ese marco comienza un nuevo paro universitario de 72 horas. Vuelven a exigir la aplicación de la ley de financiamiento.
0: Se reunió la mesa política, analizaron la escalada de inseguridad y el operativo por la visita del Papa.
3: Al respecto, el gobierno designó a los responsables de preparar la visita del Papa León XIV.
0: El vocero Adrián Rabier justificó los dichos de Milei sobre la supuesta deportación de 30.000 terroristas durante su mandato.
3: El vocero insistió en que Argentina está en récord de consumo y producción.
0: Diputados, abrirá hoy el debate en comisión del proyecto de defensa de la soberanía nacional.
3: Cristina Kirchner hizo la presentación ante la ONU para revisar su condena y suspender la inhabilitación para ser candidata.
0: La CGT descartó un paro, pero movilizó. Será el 8 de octubre en defensa de la industria.
3: Para la Corte Suprema, los blanqueos son injustos.
0: Economía, el dólar mayorista cayó por segunda jornada consecutiva. Perdió 2 pesos con 50 hasta los 1.522.
3: El minorista se sostuvo en 1.545 para la venta en el Banco Nación.
0: El gobierno se prepara para un posible escenario con fuerte demanda de dólares en el 2027.
3: El ministro Caputo aseguró que cuentan con respaldo para enfrentar el año electoral.
0: Dijo que Kicillof es el anticristo y que el kirchnerismo es el infierno.
3: El Banco Central realizó la mayor compra del mes, pero las reservas cayeron por novena rueda consecutiva.
0: Por primera vez en más de 2 semanas, los bonos soberanos en dólares cerraron con subas.
3: El riesgo país cortó una racha de 11 subas consecutivas, bajó a 607 puntos básicos.
0: La mora bancaria de la familia frenó su escalada en agosto, se mantuvo en 7,7%.
3: La Cámara de Diputados bonaerense dio media sanción a un paquete de leyes contra el sobreendeudamiento de las familias.
0: Para las consultoras, la actividad económica rebotó en agosto, pero no alcanzaría para evitar una recesión.
3: Dólar colchón. Los argentinos sumaron 734 millones a sus ahorros fuera del sistema.
0: Aumentó la inversión de los productores poco más de un 6% en la campaña 2025-26.
3: El senador libertario Juan Carlos Pagotto murió a los 74 años por un problema cardíaco.
0: El gobierno anunció que Claudia Cecilia López reemplazará a Pagotto en el Senado.
3: Juicio por la muerte de Maradona. Tras 45 audiencias y 103 declaraciones, finalizó la incorporación de prueba y arrancan los alegatos.
0: Pitti Álvarez habló sobre su brote psicótico. Me explota la cabeza, dijo.
3: Procesaron a un ex socio de Martín Menem y a 2 ex interventores de la obra social Osprera en una causa por presunta corrupción.
0: Sigue internado el custodio de la ministra de Seguridad Alejandra Monteoliva, baleado en La Matanza.
3: Van a responder ante la justicia. El que

0: Las ASE las paga, advirtió la ministra.
1: Otros 6 aviones cazas F-16 llegaron a Río Cuarto y se suman a la Fuerza Aérea.
0: El gobierno presentó además los fusiles comprados a Israel para reemplazar a los clásicos FAL.
1: La provincia licitó la transformación en autovía de la Ruta 11 entre Mar de Ajó y Pinamar.
0: El nuevo secretario de Discapacidad, Pablo Dilicia, sufrió un accidente en moto. Está internado con varias fracturas.
1: Explosión en una planta de biocombustibles de Santa Fe. 2 muertos y varios heridos.
0: Sigue siendo reservado el estado de salud de Daniel Osvaldo.
1: La corte revocó el sobreseimiento del general Milani por la desaparición del soldado Ledo en la dictadura.
0: El Vaticano confirmó que un cura argentino fue culpable de abusos a seminaristas y religiosas.
1: Detuvieron a 3 sospechosos por la entradera a la pareja de jubilados en San Isidro.
0: Escándalo con un funcionario libertario. Juan Pablo Alan dio positivo de alcoholemia, se escapó y quedó inhabilitado para conducir.
1: Indignación en General La Madrid. Usaron baldes de glifosato para transportar comida en la fiesta del chorizo a la pomarola.
0: Una distribuidora de golosinas despidió a 53 empleados en Esteban Echeverría.
1: La textil, que abastece a grandes marcas, debe 700 millones. Entró en concurso de acreedores.
0: Nuevo ataque de un perro de raza pitbull ocurrió en Villa Allende, Córdoba. Esta vez, la damnificada fue una jubilada de 82 años.
1: Avalancha fatal en el Chaltén. Murió una turista francesa y a su compañero lo rescataron con vida.
0: Luego de 22 días internada, Soledad Silveira recibió el alta.
1: Internacionales, en la previa de la llegada de Milei, Francia está en llamas.
0: Una protesta masiva desafía al gobierno francés 48 horas antes de presentar su plan de austeridad.
1: Brasil elige presidente este domingo. Leve ventaja de Lula sobre Bolsonaro.
0: El argentino Rafael Grossi sigue en carrera para ser secretario general de la ONU.
1: Donald Trump sancionó a funcionarios y empresas vinculadas al régimen de Irán por abastecer su maquinaria militar.
0: Un fuerte temporal causó inundaciones en Barcelona.
1: Conmoción en Eslovaquia. Un alumno de 13 años asesinó a su profesora con un cuchillo.
0: Deportes. Hoy juega la selección.
1: El equipo de Scaloni volverá a presentarse después del Mundial con un amistoso ante Bolivia.
0: El encuentro se disputará desde las 21 en el Kempes de Córdoba.
1: La serie de 3 amistosos culminará el 6 de octubre, el martes, con la despedida de Lionel Messi de la camiseta argentina.
0: El técnico, Lionel Scaloni, habló del recambio que se viene en la selección argentina.
1: Además, confirmó que hay predisposición y ganas de continuar al frente de la selección.
0: Hubo incidentes en el estadio de Newell's tras los festejos de Rosario Central.
1: El operativo policial terminó con corridas, balas de goma y 13 detenidos en el Parque Independencia. Nueve grados la temperatura, 8 grados la térmica, viento del sudeste a 8 kilómetros, cielo ligeramente nublado, máxima 19 grados para hoy. Rápido repaso de la portada de La Nación, estos títulos. Por un fallo de la Corte ya no rigen los límites a la venta de tierras a extranjeros. Riesgo País cortó la racha, bajó 21 puntos. Milani vuelve a enfrentar a la justicia por el caso Ledo. La vida en La Matanza vale cada vez menos. Arbitraje argentino, la red bajo sospecha que contamina al fútbol. La gran foto, bueno, mostrando la Plaza del Sol, donde la Puerta del Sol, con carpas, gazebos por el problema de la vivienda. Crisis, sigue tomado el corazón de Madrid, dice La Nación. Y completando, 2 recuadros, deportes. La selección vuelve a jugar con Scaloni a un paso de la renovación. Y la intimidad de Borges y Bioy Casares revive en un diario recargado. Se reedita Borges, donde a 20 años de su publicación recuerda sus 4 décadas de amistad. Títulos del diario La Nación. Hasta este minuto con todo un gran equipo. Estuvimos compartiendo 2 horas de información. Rocío Calenó, Camila Hassan, Mariano Fernández, Rolando Klemper, Martín Millán, Gonzalo del Monte, Juan José Moro. En la operación técnica, gracias Marcelo Dentice, eficaz como siempre. La producción de Eric Spolsky y hoy acompañándonos en la locución y redacción, le mandamos un abrazo a Javier Villa, el señor Gustavo Jove, que hoy justamente vino a festejar su cumpleaños con nosotros. Gus, que termines muy bien este 30 de septiembre.
0: Gracias por el cariño a todos los oyentes y por supuesto gracias por invitarme, Mario. Será hasta la próxima.
1: Sí, señor, hasta la próxima y hoy que tengas un muy lindo día de cumpleaños. Señores, nos reencontramos, invitación formal, para mañana a las 4 compartir juntos 2 horas de pura información. Chau, nos encontramos el mes que viene.

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0: ¿Qué tal? ¿Cómo están? Muy bienvenidos a este día miércoles 30 de septiembre de 2026. Son las 6 y 4 minutos en toda la Argentina. Los vamos a acompañar hasta las 9 cuando llega Nelson Castro a esta mañana en Rivadavia en M630. Como siempre estamos aquí. Mandamos un abrazo a nuestros queridos compañeros del Rotativo del Aire, el gran Rotativo del Aire que encabeza Mario Portugal junto hoy a Gustavo Joven, el día de su cumpleaños, tengo entendido, según lo que dijo el propio Mario. Le mandamos un abrazo también a Javier Villa. Nos han informado, te han puesto al tanto de todo lo que ocurrió en la Argentina. Algo de eso vamos a intentar hacer nosotros en las próximas tres horas. Les decía, en la despedida de septiembre, se termina septiembre, arranca octubre, voló, está volando este año. Hagan algo para frenar este año impresionante. Ya estamos entrando en octubre, el tramo final del año, los últimos tres meses, y por supuesto vamos a estar aquí con toda la información en un día con mucha información, muy variada por cierto, con este fallo de la Corte Suprema de Justicia que tiró abajo la limitación a la venta de tierras extranjeros. En realidad lo que hizo no directamente fue habilitar la venta de tierras extranjeros, sino que validó el DNU de Javier Milei, el DNU 70, que había sido impugnado por un centro de combatientes de Malvinas, que estaba obviamente frenando lo que es el DNU y parte de un DNU muy extenso, que entre otras cuestiones frenaba la venta de tierras. Ese DNU hoy está vigente, hoy, después de lo que se debatió hace muy poquito en el Congreso. Es realmente extraño el hecho, porque ustedes saben que un decreto de necesidad de urgencia justamente se vale de que de la urgencia, de la necesidad que tiene el Ejecutivo ante una urgencia de dictaminar o dictar leyes. Y en este caso lo que hizo el presidente apenas asumió en diciembre de 2023 fue un decreto muy extenso que abarcaba muchas cuestiones de la vida política y social en la Argentina, derogaba un montón de otras leyes que el presidente de la Nación en un concepto de necesidad urgencial decía que necesitaba derogar para dar vuelta a la historia en la Argentina. Y la verdad es que con el Congreso cerrado, uno en ese momento hasta lo podía contemplar. Ya tres años después, no se entiende la necesidad de urgencia. Bueno, ¿qué hizo la Corte ayer? No fue validar la necesidad de urgencia del presidente Milei, sino validar la legitimidad que tuvo este centro combatiente de Malvinas para impugnar ese decreto, ¿sí? Entonces, por un tema hasta procesal, se está validando un decreto muy polémico, un decreto que limita, en realidad le quita límites, mejor dicho, a la compra de tierras por parte de extranjeros, porque lo que hace es derogar la ley de tierras. Una ley de tierras que fue debatida hace un mes en el Congreso, que fue rechazado ese artículo, es decir, claramente el gobierno quiso hacerlo después de hacer el DNU y como estaba frenado, lo quiso hacer como ley y claramente el Congreso le puso un límite al gobierno, le dijo que no pudo avanzar con ese capítulo dentro de la ley de inviolabilidad de la propiedad privada y tuvo que retirarlo el gobierno. Y ahora lo que está haciendo la Corte es quitar la ley. En realidad, quitar el freno a la derogación de esa ley. Por lo tanto, hoy un extranjero, tal vez el propósito que tenía el gobierno no era que indefinidamente se compraran tierras, tal vez el propósito del gobierno era que durante un lapso algún amigo, alguien cercano, alguien con algún interés de inversión pudiera comprar muchas tierras. Y ahora, hasta que el Congreso voltee el DNU 70, lo va a poder hacer. Entonces, realmente, más allá y con independencia de la legitimidad que la Corte pueda ver en el centro combatiente de Malvinas, creo que es el de La Plata, esta presentación de una cautelar, la Corte tomó una decisión que tiene un impacto político profundo. En ese marco, yo decía, la ley que el gobierno voltea, tal vez en ese momento lo planteaba así, por eso hoy lo voy a reafirmar, porque la verdad que es efectivamente la presunción, Tal vez era una ley hecha a medida, ¿sí? Era hecha a la medida de algún amigo para que compren todas las tierras que quieran o puedan comprar. Obviamente una compra de tierras no se hace un día para otro, pero lo que digo es que si el Congreso, al menos los que dicen estar en contra de este procedimiento, no acelera y no voltea el DNU 70, bueno, esto va camino a quedar firme, ¿no? Quedar firme y a concretarse. Y la verdad, el decreto 70/2023 tenía muchos pasajes, o tiene muchos pasajes que son muy interesantes. Entonces ahí está, como siempre, con este gobierno, y tal vez, ¿por qué no?, con otros, cuando en nombre de un montón de proclamas vos haces algunas cosas mal, terminás derribando todas las cosas buenas que podés llegar a hacer. Y lo que está pasando, me parece, en este contexto es que si se voltea el decreto, el DNU 70, van a caer un montón de iniciativas del gobierno, muy válidas, muy buenas, muy interesantes, que mejoraron la vida de los argentinos. Por ejemplo, la de los alquileres, porque eliminó el presidente Milei en ese decreto la ley de alquileres, la nefasta ley de alquileres, y se generó una cantidad de oferta de alquileres impresionante, que lo que hizo fue que los inquilinos tengan más acceso a poder alquilar y más facilidades. Bueno, en ese contexto, hoy estamos ante la disyuntiva de qué hace el Congreso. El Congreso voltea el DNU 70. Perfecto, la Cámara de Diputados tiene la posibilidad de voltear el DNU 70. Falta la aprobación de... Ya tuvo el rechazo el DNU 70 en el Senado, ahora le faltan diputados. Pero también se corre el riesgo de que caigan un montón de otras cosas. Por eso el gobierno debiera ser el más interesado en resolver este problema. Porque si cae el DNU 70 por culpa de esta ley de tierras, bueno, el gobierno va a tener un montón de retrocesos que había logrado con este decreto. Eso fue uno de los capítulos más polémicos que tuvo a la política como eje ayer. Lo tiene La Nación en tapa, título principal, lo tiene Página 12, el título de Página 12, muy sugestivo. La foto de Horacio Rosati, de Carlos Rosenkrantz y de Ricardo Lorenzetti, sosteniendo un cartel que con el mapa de Argentina y que acompaña la frase "todo en venta". Dice la corte de remate, ¿sí? La corte coma de remate. Con muchas acepciones ese título. Dice lo que no pudo lograr en el Congreso por la fuerte resistencia popular, Milei lo consiguió en el Poder Judicial, la Corte Suprema, que todavía no resuelve sobre la ilegalidad del insólito DNU 70/2023. Se hizo tiempo para anular, con una excusa formal, el fallo que frenaba la entrega sin límites de tierras y recursos naturales habilitada en ese DNU. Y esto me parece que es muy polémico, y la verdad que la Corte no entiendo por qué puso a consideración este tema, sabiendo las implicancias. Como ustedes saben, la Corte no es la máxima cabeza del Poder Judicial, y no solamente deben contemplar cuestiones formales, sino también cuestiones técnicas, sino también el impacto que tienen esas resoluciones y esos fallos. Y acá me parece que, más allá de que la Corte le llamó la atención al Poder Legislativo, hablando sobre esta cuestión del DNU, me parece que la Corte tendría que haber tenido en cuenta esta situación. Insisto, es una apreciación. Ayer la Corte tomó una decisión también muy importante, pero en este caso muy valiosa, que tiene que ver con la desaparición del soldado Ledo. ¿Ustedes se acuerdan del soldado Ledo, que fue víctima de una desaparición forzada durante la dictadura? Se conoció el caso y tuvo relevancia nacional cuando Cristina ascendió al general César Milani y aparecieron impugnaciones, entre ellas de organismos de derechos humanos de La Rioja. En ese contexto se recuerda que Cristina desoyó el llamado de distintas organizaciones de derechos humanos e impulsaba a toda costa el ascenso de Milani. Se conoció que Milani había tenido un supuesto rol durante la desaparición del soldado Ledo, de encubridor. Era muy joven Milani en ese momento. Se inició una causa por la desaparición de Alberto Agapito Ledo, terminó siendo sobreseído por casación el ex jefe del ejército argentino, que en su momento fue acusado también por una presunta red de inteligencia paralela a la CIDE, montada desde el ejército con cuantiosos recursos. Bueno, ayer la corte decidió revocar el fallo que lo había sobreseído a Milani y le ordenó a casación dictar un nuevo juicio, en realidad un nuevo fallo, con una nueva composición, es decir, quienes habían fallado a favor de Milani no van a poder intervenir. Una gran noticia, es una obviedad, pero es así. Cuando la corte revoca un fallo de casación no vuelven a intervenir los mismos, sobre todo cuando le pide un nuevo pronunciamiento. Bueno, foto central del día, una reunión, una foto de Trump con los líderes de la inteligencia artificial, un acuerdo para autorregularse en la Casa Blanca. Bueno, se encontraron los magnates de la tecnología, Elon Musk, Mark Zuckerberg, Jeff Bezos, firmaron un acuerdo que llamaron moralmente vinculante en medio de la presión global para limitar el desarrollo de la inteligencia artificial. Van a autorregularse, dijo Donald Trump. Muy importante esta foto, este impacto, sobre todo después del llamado que habían hecho Darío Modei y otros magnates de la tecnología, porque también está en discusión cuánto de cierto hay en esto. Recuerden que la respuesta de Trump era: no vamos a limitar nada si eso va a propiciar de que China nos saque ventaja. Y ayer no se vieron empresarios chinos, se vieron empresarios estadounidenses. La discusión ahí, en torno a esta foto, en torno al pedido de los magnates de la tecnología, es, bueno, ¿qué es lo que estaban pidiendo? ¿Estaban pidiendo fondos? En realidad lo que se trataba de eso era de un llamado de atención de la industria, porque no daba abasto con la cantidad de inversión que tenía. Entonces, para no sufrir un impacto, sus propias compañías dijeron, bueno, no, esto es demasiado, esto es muy peligroso, hay que limitarlo. ¿Es realmente una amenaza a la inteligencia artificial o es simplemente una necesidad de la industria por no dar abasto con la inversión que tiene que tener para seguir desarrollando la inteligencia artificial? Bueno, una foto muy importante que de Donald Trump, que se opone a la intervención estatal. Veremos de cuánto es de cierto de esto que se anunció ayer, que dijo Donald Trump, cuánto finalmente es que se termina regulando, cuánto es que tiene que ver con lo económico, y subsanado eso, sigue el desarrollo de la inteligencia artificial. Bueno, capítulo también central político económico, el cruce, en realidad no el cruce, el ataque de Luis Toto Caputo a Axel Kicillof, al gobernador de la provincia de Buenos Aires, que lo llamó al que llamó anticristo Caputo. Anticristo. Uno parece a veces volver el tiempo atrás todo el tiempo respecto a el debate político en la Argentina, ¿no? 6 y 17 en la Argentina. Después vamos a seguir ampliando. Tenemos un montón de cosas, de información, información que tenés que saber, que es imprescindible con la llegada de agosto. Por ejemplo, los aumentos en la ciudad de Buenos Aires, vuelven a subir los peajes, el colectivo y el subte, vuelven a subir los peajes, el colectivo, el subte. Algunos sufrirán un aumento que duplica la inflación, 3,7%. 3,7%, después lo vamos a estar repasando, pero yo pensaba, bueno, está bien, hay que actualizar tarifas. Nosotros siempre fuimos muy críticos de la política del kirchnerismo de retrasar el tema de las tarifas, sobre todo por el impacto que eso que tiene y la conexión que tiene eso con la inflación, porque por algún lado se termina pagando, pero que se duplique la inflación, bueno, habla de un contexto de recuperación, de que se debe recuperar lo pasado, pero tal vez no sé si es el mejor momento para hacerlo. También se habla de un contexto de suba de la inflación para el mes de septiembre. La inflación, estiman algunos consultores privadas y algunos economistas, que va a superar o va a estar más cerca del 2%, que lo que vimos en los últimos meses. Es decir, va a volver a haber un repunte de la inflación luego de meses de desaceleración. Así que lo vamos a estar justamente analizando en el transcurso de este programa. En las tarifas de luz y gas, octubre llega con nuevos aumentos, después vamos a estar repasándolo. Son noticias que tenés que saber a esta hora mientras te estás preparando para salir. 9 grados con un suéter, te sugiero, vas a estar bien. Si sos un poco friolento, metete una campera finita, no mucho más que eso, no mucho más que eso. Y en un ratito ya empieza a salir el sol, 6:30, alrededor de 6:30 está ya asomándose el sol. Le damos la bienvenida, como siempre, como cada mañana, al señor Guillermo Willy Coan, Dani Gómez Rinaldi, Agustín Caviglia, Claudito Rico, Gonzalo Báñez, el doctor Juan Manuel Cerini, Carol Ordangarín con la, bueno, la parte del campo y, por supuesto, aquí a mi lado, Romina Aldana. Romy, buen día, ¿cómo estamos?
1: Buen día, Nacho. Buen miércoles para todos. Y ya 30 de septiembre, increíble, sí, tal cual. Con una temperatura, sí, creo que está bien. Con un suéter y algo finito, ¿dijiste?
0: Sí,
1: una camperita
0: claro.
1: Finita, puede ser. Una camperita liviana. 9 grados ahora con 7 grados 6 de sensación térmica. La humedad está alta, 91%. Y se esperan 18 de máxima para hoy. Así 18. Que va a estar lindo, soleado. Aparte que cuando hay sol, viste, calienta un poco más la temperatura y se pone más agradable. Con lo cual, con 18 grados de máxima y soleado, bueno, súper, súper bien. Y bueno, viene el jueves también con cielo mayormente nublado. Mañana baja un poquito la temperatura, 17 grados, pero en general, el resto de los días vamos a rondar entre mínimas de 9 y 10 grados y una máxima de 19, 17, 19 grados. Ahora 9 grados con 7 grados 6 de sensación térmica.
0: Bueno, muchas gracias, querida Romy. Atención, un choque entre un colectivo y un auto en Libertador y Echeverría, en el barrio de Belgrano. Un caos de tránsito, un carril de Libertador cortado. Un colectivo de la línea 42 chocó contra un auto, generó un verdadero caos. Está la policía, por supuesto, cortando un carril de Libertador. Entiendo el que va hacia el centro, ¿sí? Hacia el centro. Un colectivo quedó atravesado.
1: El colectivo me parece que va a Ciudad Universitaria, es el 42 que va a Ciudad Universitaria.
0: Claro, exactamente, que quedó atravesado. Sobre Echeverría, quedó de trompa bastante averiado el colectivo. Y la policía cortando Libertador. Sí, tenés razón, es Libertador cruzando para el otro lado, o sea, para el lado de
1: Núñez, digamos.
0: De Ciudad Universitaria, exactamente. Pero el choque se dio de la mano que va al centro. Así que es bastante caótico el tránsito a esta hora, muchos policías. Algunos policías oficiando de cono, más que de mucho más no tienen para hacer. Ya todo el personal fue trasladado. Un herido, aparentemente un herido del colectivo. Y bueno, vamos a estar ampliando la noticia, pero si estás saliendo de tu casa, ten en cuenta esto porque te va a afectar. Si pasás por ahí, te va a afectar. Bueno, ¿te parece, Romy? Le damos la bienvenida al equipo. Muchas noticias para hablar, ya mencioné algunas de la política y de la economía, los aumentos que se vienen. Tenemos el mundo del deporte en un ratito con Agustín Caviglia, que trae toda la información de Scaloni. Atención con, uno de tantos varios aciertos de Agustín, que viene contando a la perfección todo lo que es el tema de la renovación de Lionel Scaloni. Pero ahora tenemos que recibir a nuestro querido amigo, el hombre más querido de esta radio desde que llegó el año pasado, el señor Dani Gómez Rinaldi. Dani, buen día, ¿cómo estamos?
2: Buen día, Nacho, buen día, oyentes, pero gracias por los halagos.
0: Bueno, pero es la verdad, todo el mundo te quiere, Dani. Incluso los detractores de este programa hablan bien de vos.
2: Buen día. Gracias, Nachito. Viste, gracias por decir de los compañeros de la radio, vos, qué sé yo.
0: Nos traes un poco de luz.
2: Me da un poco de... Sí, por la remera, me dijo él.
0: Estás con un buzo muy amarillo.
2: Sí.
0: Sos como un taxi, del sindicato de tacheros.
2: Un taxi soy.
0: Tiene una camperita negra y el buzo amarillo bien...
2: Sufro el frío, además. Cualquier cosa ya me duele la garganta.
1: Y tres camperas más aparte.
0: Sos una cebolla.
2: Sí, Sí, Dani. Sí, Nachito. Bueno. Vos sabés que me gusta hablar del mundo del espectáculo, sí, de cuando se hacen películas, obras de teatro. Ya sí, empezar
0: creo
2: a hablar...
0: que haces eso hace 20 años, sí, Dani, 30 claro, años.
2: Pero viste que siempre estás...
0: Hace 30 años, negro. Sí,
3: entre desmayo y desmayo, el tipo cuenta un chimento.
2: Después vamos a contar
0: hace 30
2: desmayo.
0: Años, negro.
3: Hace 30 años somos amigos con Daniel Gómez Rinaldi.
2: Sí. Me gustaría hablar, que lo vamos a hacer más adelante seguramente, ya están armando las temporadas de Mar del Plata, de Carlos Paz, pero lo que tengo que contarte hoy, ¿qué? Es que el mundo del espectáculo está muy relacionado a lo policial, a lo judicial, lamentablemente. Vos sabés que en el programa de LAM de Ángel de Brito ayer tuvieron dos denuncias, quiero contarte la primera. Creo que todo el mundo lo ubica a Maxi Guione, el actor Maxi Guione. El actor trabajó en Casi Ángeles, Montecristo, la 1518. Un chico que en su momento tenía una sordera de un oído y después, afortunadamente, con una operación logró recuperar. Galán en su momento. Bueno, está detenido en este momento en una dependencia de Rafaela. Epa. ¿Qué es lo que pasó?
0: ¿Qué hizo?
2: Él, al parecer, el 20 de septiembre contrató el servicio de un escort. Un muchacho, un taxi boy.
0: Ah.
2: Tenemos como antecedente.
0: Pensé que era un auto, no digo que.
2: No, no, tenemos como antecedente.
0: No, no, una ya cosa no igual, se fabrica más el Ford. ¿No?
2: Una cosa igual no implica la otra. Él fue
0: el
2: pareja.
0: Ford Escort.
2: Él fue pareja de Ana María Orozco, ¿la acuerdan? Betty la Fea.
0: Sí, claro.
2: Que vivió acá. Fue pareja también de Carolina González. Tiene un hijo llamado Benicio. Bueno, al parecer, en la mañana del 20 de septiembre, él contrató los servicios de un escort.
0: Sí.
2: De un muchacho, un taxi boy. Uh-huh. El muchacho denuncia ahora que fue amenazado con armas de fuego, uh-huh, con revólveres. Uh-huh. Le dijo que estaban cargadas porque todo deriva porque el muchacho reclamaba como 5 horas de servicio. Y Maxi Guione le habría pagado solamente 1 hora. Está mezclado también las drogas, las adicciones.
0: O
2: en
0: sea,
2: todo
0: él
2: esto.
0: Contrata a un taxi boy.
2: Exactamente.
0: Y el taxi boy le dice, bueno, son 5 horas. No, exacto, no, yo te contraté 1 o 2,
2: exacto,
0: flaco.
2: Eso es, la síntesis es esa. Dice el denunciante que lo mantuvo 5 horas retenido, que él se quería ir. Es un muchacho que ayer dio la cara. Pero... está todo muy confuso. A partir de la denuncia que hace, el actor Maxi Guione fue detenido. ¿Por qué? Por las armas, por las amenazas. Entonces lo que hizo la policía primero fue detectar dónde vivía. Vive en la ciudad de Lehmann, que está en Rafaela, en Santa Fe. Al allanar, encontraron las armas. Son 5 armas, revólveres de todo tipo, una escopeta.
0: ¿Tenía 5 armas?
2: Sí, que al parecer ayer habló un abogado... Tal vez que la causa de las armas caería porque pues tiene permiso.
0: Entonces no,
2: al
0: no,
2: parecer,
0: no es delito.
2: Está en investigación todo. Está todo en investigación todo ese tema. Él está detenido, pero pasará varios
0: perdón,
2: días.
0: Perdón, Dani, perdón, sí, no me gusta interrumpirte.
2: No,
0: pero
2: por favor, hazme las preguntas necesarias.
0: No, no, pero hay algo que vemos todos los días, que hay jueces que liberan presos,
2: sí,
0: todos los días, ¿no? Uh-huh. Todos los días. Uh-huh. Es tan sencillo como llega la policía. Usted dice que tienen armas. Perfecto. Mire, sí. Acá tengo la tenencia. Bueno, besito. Chau, se van.
2: Claro.
0: Sí, no sé. A mí me parece que hay la justicia... No por defenderlo. La verdad que tuve que googlearlo para ver quién era. Claro. Y me acuerdo. Ahora, exacto, le veo la cara y me acuerdo, sí, de quién, sí, era. Sí, sí, un, sí, tipo que laburó muchas,
2: mucho,
0: muchos programas.
2: Mucho.
0: Pero tampoco es claro, Ricardo Darín.
2: No es de Ricardo,
0: ¿no?
2: Darín. Exactamente.
0: Exacto.
2: No tiene esa popularidad.
0: Exacto. No es un, pero
2: exacto,
0: si vos le ves la cara, sí, lo reconocés.
2: Lo
0: si viste algunas series en los 90-2000.
2: Sí.
0: El tema de Dani es que la tenencia indebida de armas no es denunciable si vos tenés los papeles. O sea, no, claro, no es delito.
2: Lo que pasa
0: es
2: que es una, aunque, conjunción de hechos.
0: Claro, es el hecho, el tipo dice, tenía armas y me amenazó.
2: Tenía armas y me amenazó, claro, sacó de la alacena 2 armas, claro, y dijo, no hagas despertar al, claro, diablo, y las apuntó para el techo. Pero acá está todo mezclado por las pocas declaraciones que hay hasta el momento, el tema de drogas, por qué lo contrató, si en realidad lo contrató, pienso yo, por los servicios sexuales, o si llevó drogas, ¿entendés?
0: Ah, okay.
2: Porque al poco tiempo que están desarrollando este tema en LAM, se comunica Pablo Ruiz con una de las chicas de las columnistas. Dice, ese chico me estuvo persiguiéndome durante mucho tiempo.
0: Y Pablo así, Ruiz, el
2: Pablo
0: cantante.
2: Pablo Ruiz, el cantante.
0: Pablito
2: como,
0: Ruiz.
2: Exactamente,
0: claro, sí,
2: como que ese muchacho, ese taxi boy, ese escort,
0: es un,
2: como que tal vez está o busca figuritas,
0: sí,
2: y después los, como los persigue, los amenaza. Hasta el momento, claro, está en investigación. Hoy Maxi Guión está detenido, ¿eh?
0: Bueno, por eso digo, me parece demasiado serio el tema... para que no ¿no? Para que no haya una definición rápida del
2: claro,
0: término.
2: Claro, son los primeros es pasos. Muy seria esto la pasó totalmente. Seria. Esto ocurrió ayer 13:35. Sí. Él está detenido. Seguramente va a pasar un par de días hasta que se clarifique el tema de tenencia, el tema de amenazas, si son verdaderas las amenazas, claro, y demás. Así que bueno, eso es un caso que tenemos en el mundo del espectáculo. Y también hay otra denuncia hecha a Joaquín Levington.
0: A Joaquín Levington.
2: Una mujer qué? Lo denuncia. Otro caso también extraño. ¿Por qué? Una mujer que tuvo una relación durante 5 años con Joaquín Levington lo denuncia porque dice que la obligaba a grabar videos eróticos. 5 años de una relación. Es todo muy confuso. Por otro lado, el tema del Piti Álvarez.
0: O sea, lo acusa de pedirle que se grabe.
2: Sí, mutuamente, pero yo creo que en una relación, yo tengo que hablar para mí de una relación consentida de 5 años. Entonces, ¿por qué sale esto ahora?
0: Sí, claro, ¿y por qué sale?
2: ¿Me entendés?
0: ¿Y por qué crees?
2: ¿Qué sé yo? ¿Será para demandarle algo? ¿Será porque estará muy dolida? Porque creo que él habló sin referirse a ella en un reportaje. Bueno, está el caso de Piti Álvarez también, que la justicia ordenó 90 días de internación en el hospital Tornú. ¿Por qué? Se logró escaparse por un momento, salió del nosocomio, y además porque la justicia declara que él corre peligro su vida y la de terceros, como está. Esto hace que el juicio se detenga. Vos sabés que él está siendo procesado por haber matado a Cristian Maximiliano Díaz. Ese es el proceso que está ahora. Así que lamentablemente el mundo del espectáculo está, ponele, entre comillas, manchado por estos casos judiciales y policiales en este momento. A lo largo del programa vamos a dar más datos acerca de estos casos. Está todo en proceso, tanto lo de Maxi Ione como lo de Joaquín Levington, como lo de Piti Álvarez, que está detenido. Muchas cosas más, Nacho. Esto y, por suerte, tenemos también de otros temas, como sí, Solita Silveira, Juana Viale, que te voy a estar contando a lo largo de la mañana.
0: Bueno, impecable, Dani, como siempre, con la mejor información y sí, te la cuenta de la mejor manera, Dani. Bueno, atención con un episodio internacional, ahora lo vamos a estar ampliando con Gonzalo Báñez, porque aterrizó de emergencia un avión en Arabia Saudita, tenía como destino final Israel. Aparentemente el avión descendió 5.000 metros en pocos segundos. ¿Por qué aterriza de emergencia? Que es un vuelo que iba de Dubái a Tel Aviv. Se desvió a Arabia Saudita porque aparentemente hubo un incidente entre compañeros de la tripulación. Un piloto habría apuñalado a otro. Se produjeron escenas de muchísimo pánico. Esto es un hecho internacional, no estamos hablando de un avión argentino, de ni aerolíneas, ni de ninguna compañía argentina, estamos hablando de Fly Dubai, aparentemente la empresa. Tuvo que descender en Arabia Saudita porque el vuelo que iba a Tel Aviv se vio, bueno, obviamente revolucionado por este hecho entre compañeros de tripulación. Un piloto habría apuñalado a otro. Impresionante. Yo no puedo comprender de qué se trataba. Investigan un intento de secuestro del avión. Atención con esto. Es un vuelo que va a Israel. Es realmente extraño, ¿no? Porque se toman muchísimas medidas, como ustedes se podrán imaginar, en cada vuelo a Israel. De hecho, si has viajado alguna vez a Israel, te darás cuenta del tipo de examen que se hace sobre los pasajeros, incluso las preguntas, casi con mayor rigurosidad, o muchísimo más, diría, que cuando los vuelos van a Estados Unidos. Hay unas fotos que están dando vueltas, una persona ensangrentada, que no es de la tripulación esa persona, pero aparentemente se habría producido un altercado dentro del vuelo. Se desconocen mayores detalles, vamos a estar ampliando en el transcurso de esta mañana. Aparentemente uno de los pilotos emitió una señal tras un altercado físico. Funcionarios israelíes informaron que los pilotos emitieron la señal tras un altercado físico. Citan al diario israelí Haaretz, un piloto apuñaló al otro y luego intentó secuestrar el avión, posiblemente con la intención de estrellarlo contra el suelo, reporta la web de Jerusalem Post, citando a un funcionario israelí. El canal 12 israelí publicó por su parte que no se descarta que se tratara de un incidente de seguridad y agregó que uno de los pilotos está siendo interrogado para averiguar si lo que pretendía era tomar el avión y estrellarlo con los pasajeros. Realmente una situación demasiado extraña. Vamos a estar ampliando en el transcurso de esta mañana. 6:34 en la Argentina, ya venimos.
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3: Ya hay supertránsito en Panamericana, en la autopista del Oeste, General Paz, con marcha prácticamente detenida entre Richeri y Liniers, sentido hacia el Río de la Plata, sin reporte de incidente. Donde ocurrió un choque es en Belgrano, un colectivo de la línea 42 que impactó con un auto en el cruce de Echeverría y Libertador. Atención, pasajeros del tren Sarmiento, no se está deteniendo en Aedo, sentido hacia 11, hace un servicio rápido entre Morón y Ramos por un pasajero descompensado en la estación Aedo. Los aeropuertos operando normalmente. Desde Control de Tránsito, J. Lionetti.
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0: 6:39 en la Argentina, Romy, datos del tiempo.
1: 9 grados la temperatura y la sensación térmica es de 7 grados 6, humedad 91% y vamos a llegar con sol a unos 18 de máxima.
0: Bueno, muchas gracias, Romy. Sí, a Gustavo de Barrio Parque, que salió con pantalón corto, dice, che, no, pero hay que abrigarse un poco más. Le digo, bueno, evidentemente, abrigate un poco, vos un poco más, no campera. La gente que sale con pantalón largo no necesita campera.
1: No. Un busito.
0: Con un busito.
1: Un busito abrigadito.
0: Un pulovercito. Agustín vino con un pullover, por ejemplo.
1: Camperita, ¿no? Liviana tiene.
0: Ah, camperita, también. Bueno. Sí. Bueno, pero Agustín viene de La Matanza, tiene más viaje.
2: Claro.
0: Entonces es lógico que se abrigue un poco más.
2: Sí,
0: un
2: por la antes. Duda. Y vuelvo tarde.
0: Entonces,
2: en un momento, capaz que queda en el auto en la campera después, pero por la duda prevenido.
0: Siempre
2: está. Siempre.
1: Una bufandita, chicos.
3: Trajo. Un pañuelito algo. La trajo.
0: Claro, sí, sí.
2: No, está complicado.
0: Sí, está complicado.
2: Hay que mirar para todos lados.
0: Sí, bueno. Menos para Espinosa, La Matanza está complicado para todo, ¿no? Son rehenes de Espinosa más que de los chorros. Bueno, tal vez más o menos parecido, ¿no? Tenemos información de Jerusalén Post, siguen trascendiendo detalles. De Jerusalén Post dice, Israel asegura que el piloto intentó secuestrar el vuelo de Fly Dubai a Tel Aviv, que se desvió y aterrizó en Arabia Saudita. Iba de Emiratos Árabes a Tel Aviv, en realidad de Dubai a Tel Aviv, y se desvió a Arabia Saudita porque aparentemente un piloto apuñaló a otro, intentó secuestrar el avión, y atención con este detalle, el avión descendió 5.000 metros y fueron los propios pasajeros los que ayudaron a frenar a este tipo y lo lograron reducir. Aparentemente esta es la información tal como la refleja en este momento de Jerusalén Post, uno de los diarios más importantes de Israel. Dicen un funcionario israelí que se evitó un gran desastre. La tripulación de vuelo adicional, ayudada por pasajeros a bordo del vuelo, lograron someter al piloto y llevarlo bajo control, dijo un funcionario israelí que cita este prestigioso diario. Atención porque, obviamente están ahora investigando el objetivo final, pero lo que se presume es que habría intentado secuestrar el avión para hacerlo estrellar, ¿no? Descendió más de 5.000 metros en pocos segundos. Ustedes imagínense, a bordo de un avión 5.000 metros en poquitos segundos, se emitió una alerta que se denomina alerta 7.500, que se usa para denunciar interferencias e intromisiones ilícitas. Afortunadamente los pasajeros se encuentran a salvo, ¿no? Después vamos a estar ampliando, Gonzalo Báñez ya está recabando mucha información, en instantes nomás nos la trae aquí a esta mañana y a esta mesa. Ahora sí, le damos la bienvenida formalmente, ustedes ya lo escucharon, al señor Agustín Cavilia. Hola, Agus, buen día.
2: Nacho, equipo, buenos días para todos. El día de la selección argentina, sí, porque hoy tendremos actividad, porque hoy tendremos fútbol, porque finalmente para la selección nacional va a comenzar la fecha FIFA, que tendrá 3 partidos y que obviamente tiene en el horizonte el partido del martes. Es difícil hablar del partido de hoy, del partido del sábado, sabiendo lo que realmente importa es el partido del próximo martes ante Benino. O por lo menos será el partido emocional el que vendrá en el Estadio Monumental en menos de una semana.
0: Tengo entrada.
2: ¿Tenés entrada?
0: Tengo entrada.
2: ¿Conseguiste?
0: Tengo entrada.
2: ¿Cuándo vamos? ¿A qué hora nos encontramos? ¿Dónde nos encontramos? ¿Cómo salimos?
0: ¿Cómo es,
2: Daniel? ¿Qué llevas, Clau, vos?
4: A ver, el que tiene las entradas es el conductor, con lo cual no la va a compartir. Y por el tema de manguear entradas al aire,
2: sí,
4: muy linda tu columna.
2: Pero no arranqué.
4: Muy lindo como viniste con la camperita.
0: Sí, pero es que, Daniel.
4: Pero junta tus cosas y andate.
1: No, no.
2: Lo cortamos desde acá, entonces. Hay entradas.
0: A ver, hay una promesa de un amigo,
2: sí,
0: de un verdadero amigo que ahora sube una escala. Viste que tenés,
2: claro,
0: viste que hay distintas escalas de amigos, sí, y más, sí, en este.
4: Ahora es mi mejor amigo.
0: Y te diría que con esto, aparte no me dio llamado mío. O sea, es muy interesante. Me llama ayer un amigo y me dice, ¿puedes hablar? Sí, puedo hablar. ¿Qué quiere? ¿Qué le pasó?
2: Claro.
0: Me llama y me dice, entre jueves y viernes.
2: Jueves y viernes, mañana y pasado.
0: Puede ser que tenga tu entrada. ¿Qué entrada? ¿Cómo que entrada? No andas pidiendo todos los días como un...
2: Mira.
0: Y le digo, pero no te pedía vos, le digo, era un chiste. Me decía, era un chiste. No era un chiste.
4: Claro. El chiste rico. Que... el chiste rico.
0: Bueno, así que gracias y obviamente sube.
2: Sí, claro, en el escalafón.
0: Imagínate.
2: Y sobre todo porque no fue un pedido tuyo directo, así
0: claro,
2: que.
0: Claro, tiene doble mérito. Quiere realmente.
2: Tiene doble mérito.
1: Qué buena onda.
2: Tiene doble mérito. Bueno,
0: así
2: para el partido de hoy, por ejemplo, hay entradas. Ayer. De hecho, la AFA anunció que no se habían vendido todos. Ellos, con la excusa del remanente, tratan de poner otra vez en la órbita el tema de entradas. Piensen que hoy se va a jugar en Córdoba, donde hay un aforo reducido por la sanción que tuvo la Argentina por cómo se ha comportado su hinchada a lo largo de la Copa del Mundo. Uh-huh. Y así las cosas, a pesar de ese aforo reducido, no se vendieron todas las entradas en Córdoba. Hoy tendremos más de 20.000 personas allí en el Mario Alberto Kempes. Creo que con algunas entidades benéficas, clubes de barrios, algunas escuelas, se va a tratar de completar alguna de las cabeceras. Pero lo cierto es entonces que a partir de las 9 de la noche, la Argentina enfrenta a Bolivia. Yo creo que es interesante el equipo argentino. Tendremos que de a poquito ir soltando, más allá de tu cruzada con Dani, para que Messi, para que Celi, para que todos participen en esta situación y la continuidad de Messi, pero parece difícil por esta hora. Lo cierto es que cuando vos repasás los nombres, la Argentina tiene una selección fantástica, sin lugar a dudas. Hoy revisaba también, no sé, la formación de Brasil de ayer o de Uruguay que jugó ayer, y sin lugar a dudas que la Argentina está un escalón por encima por la calidad de los futbolistas, por donde juegan, por el estatus que tienen en las distintas ligas europeas. A partir de eso, entonces, tendrá que enamorar desde el juego, como lo ha hecho esta selección argentina. Es cierto, no tendrá el aura de su capitán, de uno de los mejores jugadores de la historia, para mí el mejor jugador de la historia, como ha sido Lionel Messi, pero la Argentina tiene material, tiene nombres y tiene renovación. Una renovación que Scaloni ayer habló en conferencia de prensa y marcó que no es tan aguda y tan cruda como la que tuvo que hacer después de Rusia, porque así lo requirió en aquel momento, pero aquí también hay una estructura, porque se mantienen nombres importantes, porque los Dibu Martínez, Cuti Romero, McAllister, Enzo Fernández, porque sigue Lautaro, porque sigue Julián, allí hay una estructura sólida, y Argentina lo que va haciendo es renovar algunos nombres. Hablando de renovar y de Scaloni, que habló en conferencia, ayer fue conferencia, entrenamiento, viaja a Córdoba y a la espera del partido de hoy, habló Scaloni al respecto de su renovación y de las ganas que hay. Esto dijo el técnico de la selección argentina y yo después te cuento algún detalle.
5: Nos juntamos, charlamos un ratito para ver si podemos ir avanzando y llegar a un acuerdo. Era dos partes y recién empezamos a hablar, la verdad. Intentaremos volver a hablar en estos días. Ahora tenemos los partidos por delante y bueno, será cosa de llegar a un acuerdo. La predisposición está y eso es lo importante. Cuando tengamos que decir, lo comunicaremos. Lo importante es que las ganas están.
2: Las ganas están, sobre todo por lo que había dicho Scaloni una vez que terminó la Copa del Mundo y en las últimas entrevistas lo que había manifestado. Habló de ganas, yo creo que no es un acuerdo inminente como se quiso mencionar e instalar desde algunos sectores en el día de ayer. Uh-huh. Creo que tampoco es una negociación cerrada y que Scaloni seguirá en diciembre. La sensación y la información marca que habrá un acuerdo con el hoy técnico de la selección argentina, pero que tendrán que negociar algunas cuestiones. Él se refirió a Samuel, que lo habíamos mencionado en el día de ayer, y le da libertad a Samuel de decidir una vez que termine este 2026. No sé si llegaremos para este fin de esta fecha FIFA al anuncio, si no será en el mes de noviembre, cuando del 9 al 16 la Argentina tenga que jugar nuevamente y quizás allí tengamos la confirmación del técnico de la selección argentina. Dibu Martínez, sí. Jai, Cuti Romero, Lisandro Martínez, Medina, Palacios, McAllister, Nico Paz, Julián y Lautaro, esos 10 parecen estar confirmados para el día de hoy. Las variantes que tiene Scaloni nos pueden cambiar todo el dibujo. Puede ser Román Vega, el chico que se fue de Argentinos y que está jugando en Rusia y que Argentina juegue con línea de 5. Puede ser con Mastantuono y que allí Argentina sea con dos volantes de contención y con mucho juego ofensivo, teniendo en cuenta que enfrente está Bolivia. Se puede meter Valentín Barco en la mitad de la cancha y ser un equipo más equilibrado, o puede meter a Matías Zulé, el chico de la Roma que la está rompiendo en los entrenamientos, que es un extremo que juega el zurdo por derecha y allí romper todos los esquemas. Tiene variantes presidente de la selección argentina, insisto, tenemos a la figura del fútbol italiano como es Lautaro Martínez, tenemos a la incorporación resonante del Manchester City como fue Enzo Fernández, hay muchos nombres
0: resonantes. Y vamos resonantes a tener a Messi en la Copa América, no hay duda que Lionel resista la presión de Celia que vamos a ejercer nosotros.
4: Bueno, mi mamá ya te bloqueó el teléfono.
2: Era Dani. Bueno, el martes será el momento de tratar de convencerlo. El martes en ese

0: secuestrado por uno de los pilotos. Vamos a conocer más detalles con Gonzalo Báñez. Hola Gonza, buen día, ¿cómo estás?
1: ¿Cómo andás, Nacho, y todo el equipo? Buen día. Sí, un hecho que la verdad que está dando la vuelta al mundo y que genera una alerta gigante. A ver, la información, y como adelantaste hace algunos minutos también, que todavía no fue confirmada oficialmente, pero son las teorías que están evaluando sobre todo las autoridades israelíes y también las de los Emiratos Árabes Unidos, da cuenta de que este avión de la aerolínea Fly Dubai, que es la segunda aerolínea de Emirates, que se dirigía desde Dubai a Tel Aviv, el copiloto habría intentado tomar el control del avión, atacó al piloto. Había una pareja de pilotos de civil viajando en el vuelo por casualidad, cuando se generó una situación de caos, y según están reportando y según están hablando, inclusive las personas que iban a bordo del avión, que empezó a haber gritos, desesperación, terror, lógicamente, imagínense estar en un vuelo donde empiece a haber gente con manchas de sangre, porque el piloto habría quedado apuñalado por el copiloto. Hay imágenes también que muestran a pasajeros con remeras con sangre. Bueno, cuando se da esta situación, los pilotos que estaban de civil en el avión tomaron el mando, tomaron el control de esta misma aeronave, y fue que lo pudieron aterrizar en Arabia Saudita, en una base aérea mitad mixta entre civil y militar también. Lo que se está evaluando acá, se emitió un código 7500, que es el código de posible secuestro de la aeronave, y lo que se está hablando en los medios israelíes es que se evitó un atentado terrorista. No es claro cuál era el objetivo, no es claro quién está detrás, no es claro si la idea, si efectivamente esto se termina de confirmar, del atentado era chocar el avión en pleno vuelo o hacerlo dentro del territorio israelí. Todas estas son informaciones que no se han confirmado y que no se tiene una claridad al respecto, pero sí lo que se está hablando es de un intento de atentado terrorista en donde estaría implicado el copiloto de la aeronave, quien habría intentado tomar el control mediante un ataque al piloto, y ahí fue donde se emitió esta alerta de posible secuestro de la aeronave y de ataque por parte del copiloto. Así que una situación que está en proceso, se está desarrollando en este momento. Israel está evaluando cómo hacer que los pasajeros lleguen a territorio israelí, si se envía un avión militar o un avión civil. Fly Dubai dijo que está enviando otro avión para reemplazar al que terminó siendo este intento de secuestro, este intento o este conflicto que hubo en el aire, pero bueno, todavía no está confirmado si viajarán a través de esta aeronave o si lo harán a través de un avión que envíe el gobierno israelí para terminar de completar el tramo Dubái-Tel Aviv como estaba previsto.
0: Gonza, fue clave entonces los pasajeros, fueron clave los pasajeros porque ayudaron a desactivar a este supuesto terrorista.
1: Sí, exactamente. La información y lo que se difundió sobre todo en los medios hasta el momento, según cuentan los propios pasajeros del avión, es que se empezó a percibir en la cabina una situación de gritos, de caos directamente. No es claro si es que se abrió la puerta de la cabina o cómo es que pudieron terminar de ingresar, si fue parte de la tripulación quienes abrieron la puerta, porque recuerdan ustedes, muchas veces la cabina desde adentro queda bloqueada, ¿no? Porque claro, los pilotos perfectamente la pueden cerrar. Pero bueno, de alguna manera esa puerta se abrió y los pasajeros intervinieron también para resolver o tratar de separar al piloto del copiloto. Es por eso que se ven algunas imágenes con los pasajeros también y con la remera, ¿no? Con mancha de sangre directamente. Y ahí es donde, ante la imposibilidad de que los pilotos básicamente puedan realizar cualquier maniobra en el aire, es que aparecieron estas otras dos personas que, por milagro, claramente estaban en el mismo vuelo y fueron quienes, repito, todas estas son hipótesis e información que no se confirmó oficialmente ni por la aerolínea ni por el gobierno israelí o emisor.

0: de a ti, pero habría sido estos dos pasajeros, entonces pilotos ellos, quienes tomaron el mando, el control de la aeronave y la terminaron aterrizando en esta pista de Arabia Saudita. La verdad que una situación terrorífica, una situación que no de recuerdo, algunos están hablando inclusive de los peores, de las peores situaciones, atentados en la historia de la aviación.
1: Claro.
0: Obviamente hay que ser cauto, no hay que transmitir ningún tipo de alarma ni de terror a aquellas personas que están yendo a tomarse un avión o que tienen previsto en los próximos días. Este es un episodio aislado, importante, sí, claramente, de suma relevancia e impacto, sí, también, pero bueno, es un hecho que está bien concentrado en una situación bien particular que se irá investigando y hay que esperar las comunicaciones oficiales que posiblemente empiecen a llegar de ahora en adelante las próximas horas.
1: Bueno, Gonza, acá hay reportes que hablan de que en un minuto el avión pasó de 14, perdón, de 28 mil, no, de 14 mil pies a 7.700 pies, aparentemente. Esto es
0: Claro.
1: lo que está dando vueltas. Hay fotos de un pasajero, un muchacho de calvo con una remera blanca toda ensangrentada, que
0: Sí,
1: aparentemente
0: toda
1: habría sido uno de los
0: ensangrentada.
1: héroes del episodio, porque habría sido uno de los que logró ayudar a, bueno, ayudó a lograr contener a este supuesto terrorista. Bueno, mucha información para desarrollar, Gonza, en el transcurso de esta mañana. Vamos a
0: Sí.
1: seguir de cerca cualquier novedad, prioridad, y obviamente te seguimos también con Nelson.
0: Dale, bárbaro, Nacho. Sí, acá lo estaremos monitoreando, así que cualquier cosa nos volvemos a conectar.
1: Gran abrazo, Gonza. 6:57 en la Argentina, ya venimos.
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13: 7 de la mañana, cielo algo nublado, la temperatura actual 9 grados, 91 el porcentaje de la humedad, con una sensación térmica de 7 grados 6 décimas.
14: Javier Milei viaja a Francia en busca de inversiones.
13: El presidente participará de la Semana de Argentina en París, acompañado por 13 gobernadores, y se reunirá con su par francés Emmanuel Macron, a quien calificó como su amigo.
14: Desde la capital francesa expondrá también de forma virtual en el coloquio de idea que comienza hoy en Mar del Plata. La Corte Suprema revocó un fallo que declaraba inconstitucional la venta de tierras a extranjeros.
13: Dejó vigente el decreto de necesidad y urgencia que quita el límite a esas operaciones al rechazar una cautelar del Centro de Excombatientes de Islas Malvinas en La Plata por considerar que la entidad carecía de legitimación.
14: Investigan un intento de secuestro de un avión de pasajeros que iba de Dubái a Tel Aviv.
13: El copiloto habría apuñalado al piloto de la aeronave que descendió unos 5.000 metros en pocos segundos mientras escuchaban gritos.
14: Una pareja de pilotos que viajaba en el vuelo intervino junto a otros pasajeros y logró realizar un aterrizaje de emergencia en Arabia Saudita.
13: Todos los pasajeros están a salvo.
14: La selección jugará hoy su primer amistoso ante Bolivia.
13: Se abre una nueva etapa del equipo nacional tras la salida de Lionel Messi con el partido previsto para las 21 en el estadio Mario Alberto Kempes, que será el primero de los tres programados para esta fecha FIFA.
14: 9 grados la temperatura en Buenos Aires, la humedad 91%, el cielo está algo nublado, la sensación térmica es de 7 grados 6 décimas y para hoy se anticipa una temperatura máxima de 18 grados.
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15: Se normaliza el servicio del tren Sarmiento, ya deteniéndose nuevamente en Aedo, pero con demoras en el recorrido entre Moreno y 11. La General Paz con tránsito ya lento, zona de Mataderos y de Liniers, sentido hacia el Río de la Plata. Sigue la restricción en Libertador y Echeverría, donde chocaron un colectivo de la línea 42 y quedó un auto cruzado sobre Libertador en dirección hacia Vicente López. Panamericana con tránsito intenso ya en la unión de los ramales Pilar y Escobar en dirección hacia Buenos Aires. Mañana aumentan colectivos en la ciudad, en la provincia, el subte y también los peajes porteños. Desde Control de Tránsito, J. Lianetti.
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0: 7 minutos pasan de las 7 de la mañana con 9 grados de temperatura y con una sensación térmica de 7 grados 6. Va a estar soleado, está muy lindo el día y se esperan 18 de máxima. 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
2: 7:08 en la Argentina. Está Carola Urdangarín con el microcampo. Vamos, dale.
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2: Hola Carola, buen día, ¿cómo estamos?
10: Hola Nacho, hola a todos, ¿cómo andan? Buen miércoles.
2: Muy bien, muy bien. ¿Dónde estás?
10: ¿Dónde está la selección argentina?
2: No, no. Para, pero estás abocada al campo, quiero creer, ¿o no?
10: Desde ya, sí, sí. Sabía que iba a generar algo de
11: en
10: ruido.
11: En el campo de juego está.
10: Estoy en el campo de juego. No, llegué después que la selección, ayer acá a Córdoba, pero yo vine a cubrir el Congreso Internacional de Maíz.
2: Ah, bueno, bueno, bueno. Entonces está.
10: Y justo enfrente al Kempes.
2: ¿Y qué?
12: Me mirá, muero.
2: Para, ¿y algún organizador consiguió entradas para Carola?
10: No, todavía. No todavía, pero como escuché lo que contaste que te pasó a vos, lo tiro. De acá a las 8 o 9 de la noche y hay tiempo.
2: No, no. Si nadie del campo consiguió entradas, es una verdadera vergüenza. En un país...
10: Está bueno que las despacies al aire.
2: Exactamente. Nadie del campo, en serio, nadie del campo consiguió entradas para Carola y tantos otros colegas que están allí justo en Córdoba cubriendo el Congreso, deslomándose... realmente deslomándose, nadie les consiguió entradas. Los de relaciones institucionales de las empresas vinculadas al campo son un desastre, ¿no? Porque si nadie les consiguió entradas, pero es de la cursada, es el primer día de la carrera, ¿no? Conseguir entradas un partido de selección para ¿no? Claramente.
10: Se y llevaron. Además ponerle que el evento termine hoy 6, 7 de la tarde en el Centro de Convenciones de Córdoba, que es literalmente a 2 minutos caminando del cliente.
2: No, es una vergüenza. Yo no puedo creer.
10: Por ahí lo hacen hoy.
2: No, no puedo creer.
10: Sorpresa.
2: No puedo creerlo. La verdad, Carola, bueno, puede ser que no lo hayan filtrado antes para que no se llene de periodistas que no están interesados en el campo. Acá están midiendo el compromiso que tienen ustedes.
10: Claro,
2: con...
10: para mí, re.
2: Así que dejemos la puerta abierta, que sea claramente una estrategia. Si no, realmente, si mañana apareces, me decís, no, Nacho, terminó el congreso, era 7:30, claro, comí algo, después me fui al hotel, me va a extrañar realmente lo que me digas eso.
10: No, si te digo eso, tenemos unos días para hacer comentarios tan amenos como estos de acá a que a la despedida de Messi.
2: No, bueno, pero no puede ser, es que yo no lo entiendo, Carola. Estamos en el país del campo, somos el granero del mundo. ¿Eh?
10: Y, tal cual, no sé cómo no lo logramos.
2: Y si una empresa vinculada al campo no tiene, no te digo 20 tickets, 10 tickets para sortear entre tantos periodistas, ¿no?
10: De hablar, con uno nos conformamos también.
2: Bueno, Carola, bueno. Perdón que me meta en tu rubro, claro. Sé que esto te puede traer consecuencias. Vos échame la culpa a mí. Decí, Nacho, mira, Nacho es así.
10: Es terrible,
2: no lo puedo controlar. No lo puedo controlar, así que te pido disculpas. Decirle, no sé, no voy a nombrar ninguna compañía. Hoy no nombro a ninguna compañía. Hoy. Mañana haremos el listadito. Bueno, ojalá que aparezca alguna alma sensible realmente y ya le vamos a dar las entradas a la gente del campo y no, ¿viste? Porque también está esa, el destino de las entradas. Tal vez tienen entradas y priorizan alcahuetear a algún político.
8: Ah, mira.
2: Ha pasado eso, ha pasado.
10: No nos sorprendería. No, tienen tiempo igual, estamos bien. Tienen tiempo, tienen casi 12 horas, está bien.
2: No, un montonazo.
11: De última hacen una vaquita y compran una entrada.
2: Bueno. Sos gracioso.
10: Estamos hablando de un tema estúpido. Serio.
2: Estamos realmente...
11: Se acaban de caer las dos granjas que iban a aportar las entradas, se acaban de ir.
2: Exactamente. Estamos hablando en serio, son temas serios que nos involucran.
11: Les pido disculpas.
2: Por favor, gracias. Gracias, Claudio.
11: No, les pido disculpas, de verdad.
2: Gracias.
11: Tengo una charla de trasplante capilar, tengo dos entradas. Bueno, son los chistes pavos, que por eso muy rico te pagan rico.
2: Bueno, te pagaron encima. Bueno.
10: Sí. Bueno, Nacho.
2: Dale.
10: Me meto en lo mío antes de irme al Congreso de Maíz y que me linchen en la,
2: No pasa nada, no pasa nada.
10: No pasa nada, obvio, no, por ahí aparecen mis entradas hoy. Vamos a hablar un toque del mercado, como siempre, que el mercado local la verdad tuvo una jornada tranquila ayer martes, menos operaciones, sí, para todos los cultivos. La soja hizo algún ajuste de precio, inclusive algunas subas y algunas bajas según la posición. El maíz recibió alguna mejora leve, ahora Chicago otra vez volvió a dar noticias, ¿te acordás que hablamos de un lunes rojo, un lunes con todas flechas para abajo? Bueno, ayer el trigo cerró levemente al alza, tampoco una locura, pero levemente al alza, el maíz bajó, sí, un poquito por expectativas de que se produzca mayor maíz ahí en Estados Unidos, que está en plena cosecha, y la soja, que había caído $11 el lunes y había perdido todo lo que había ganado las últimas dos semanas, ayer rebotó un poquito, recuperó 3 de esos $11, así que vamos a ver qué pasa en el resto de la semana. Y ayer hubo una especie de, no fue un anuncio, pero sí supimos que va a haber una inversión grande en el agro de dos empresas grandes en la zona de Timbúes, en la zona de los puertos, ahí en la provincia de Santa Fe. Se lo informaron ACA y Molinos Agro a la Comisión Nacional de Valores, que van a invertir $500 millones. Es una inversión interesante para instalar una línea de molienda para 15.000 toneladas diarias de soja, para procesar 15.000 toneladas diarias de soja y para almacenar harina, aceite y poroto de soja también. Como te digo, son ACA y Molinos Agro, que son las dos empresas que juntas habían concursado y se habían querido quedar con Vicentín, cosa que finalmente no pasó porque la justicia terminó entregándola a Graci, al grupo Graci, pero bueno, por ahora veníamos escuchando que estaban juntas trabajando en eso, ahora anuncian o le informan a la Comisión Nacional de Valores que van a hacer esta inversión. Habíamos escuchado casos parecidos, el caso de Dreyfus, que va a invertir antes de fin de año, va a empezar a construir una planta en Bahía Blanca, ahora en Santa Fe, en la zona de los puertos, ahí en Timbúes. ACA y Molinos Agro también le anunciaron a la Comisión Nacional de Valores $500 millones de inversión.
2: Bueno, Carola, esperemos mañana reencontrarnos con buenas noticias, más allá de las noticias para el agro, para vos en lo personal. Beso grande, querida.
10: Beso, mañana volveré y veremos.
2: Bueno, chau. Besos.
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0: 7 y 23 en la Argentina, Romy, datos del tiempo.
1: El cielo está despejado en la ciudad de Buenos Aires, 9 grados 2 décimas, y la sensación térmica es de 8 grados 2, 89% de la humedad con viento sur, y vamos a llegar a 18 grados de máxima.
0: Bueno, a ver, vamos a repasar algunas cuestiones, la tapa de los diarios, obviamente el capítulo de la Corte Suprema ratificando el decreto 70/2023 del presidente Milei, el DNU, ese DNU que cambió muchísimas cuestiones de la vida política y social en la Argentina, entre ellos la ley de alquileres, entre ellos la ley de tierras, derogaba la ley de tierras. Bueno, ayer la Corte lo dejó firme tras dictaminar contra una presentación, una cautelar que había hecho el Centro Combatientes de Malvinas de La Plata, diciendo bueno que no tenía la representatividad para hacer esa presentación, y quedó firme la derogación de la ley de tierras, es decir, traduciéndolo para la gente que está escuchando, valida todo el DNU 70, el capítulo, mejor dicho, de la ley de tierras, que derogaba la ley de tierras. La ley de tierras que limita, por ejemplo, la compra de tierras por parte de extranjeros. Es un capítulo que hace menos de dos meses se debatió en el Congreso, que tuvo en el gobierno la necesidad de sacar el capítulo de la ley de tierras para que se aprobara la ley de inviolabilidad de propiedad privada. Y ayer la Corte, finalmente le da un guiño al gobierno. El problema es que probablemente en el transcurso de acá hasta que lo trate el Congreso, ese DNU, o incluso con alguna movida opositora para voltear la derogación de la ley de tierras, va a llevar un tiempo. Y en ese tiempo y en esa ventana, probablemente quienes estaban interesados, yo decía, ese capítulo parece hecho a medida de alguien, de algún inversor amigo, de alguien en particular, para que se compre todo lo que se quiera comprar en cuanto a tierras, y luego podría ser, obviamente, una vez ya consumado el hecho, no habría ningún problema para que esa persona siguiera teniendo esas tierras. Bueno, hecha la ley, hecha la trampa, hecha la derogación, también hecha la trampa. El capítulo de la desaparición del soldado Alberto Apitoledo, desaparición forzada durante la última dictadura, que tiene al ex jefe del ejército de Cristina Kirchner, César Milani, como protagonista central, porque la Corte ordenó un nuevo fallo contra Milani. Se lo ordenó a la Cámara de Casación, que ahora va a tener que definir con una nueva composición qué pasa con Milani. Tenemos el viaje de la comitiva del presidente Milei rumbo a París, rumbo a Francia, la gira del presidente para la Argentina Week. Va el presidente con 13 gobernadores, algunos aliados. También viaja un juez clave para el Chiqui Tapia. Un juez clave para el Chiqui Tapia, Sergio Fernández, fue invitado a la comitiva, es juez en la Cámara en lo Contencioso Administrativo Federal, es parte del Comité de Disciplina, de la comisión que sancionó a Estudiantes, por ejemplo, a Juan Sebastián Verón. Una verdadera vergüenza, un enchastre total lo que ha hecho el gobierno con el Chiqui Tapia, esa tranza encubierta que ha habido con la Asociación del Fútbol Argentino. Es un verdadero papelón, un escándalo. Al presidente le debiera dar vergüenza lo que ha hecho su gobierno. El mismo gobierno que denuncia al Chiqui Tapia, que arma todo un lío contra el Chiqui Tapia, después termina transando con el Chiqui Tapia. Un verdadero bochorno. Los valores republicanos para este gobierno evidentemente no existen. Bueno, por último, el capítulo que tiene que ver con la inseguridad. Ayer lo vimos, un custodio de la ministra de Seguridad, Alejandra Monteoliva, que se valió con delincuentes que le quisieron robar en La Matanza. Capítulo La Matanza e inseguridad es capítulo diario. No hay soluciones para La Matanza, mientras lo vemos a Fernando Espinosa grabando videos y haciéndose influencer y tiktokero. Nada nuevo a la vista, realmente. Bueno, muchos temas para hablar. Dame el audio, Laurita Urquijo, que está en la operación técnica en estos momentos, reemplazando a Juli Sánchez. Dame el audio 1 de Luis Toto Caputo hablando de la volatilidad que espera para el año próximo.
2: Entiendo que muchos puedan pensar que el año que viene puede ser un año también de volatilidad cambiaria. Nosotros sí nos preparamos como si fuera a pasar. porque en realidad lo que pensamos nosotros no es lo que importa, sino lo que piensa la gente. Entonces, nos preparamos como si fuéramos a estar equivocados. Ahora, si me preguntan a mí si espero un año 2027 electoral, como se dice que va a haber, volátil, con toda la gente muerta de miedo y demás, no, no espero eso.
0: Bueno, el ministro de Economía también se refirió al anticristo. ¿Quién es el anticristo? Kicillof. A ver, escuchamos.
2: Para desmitificar el temor político que tienen algunos, que hoy está generando en mucha gente, en muchos tomadores de decisión, una especie de retracción a la inversión, ¿no? Ese temor a volver al infierno. El kirchnerismo es el infierno, Kicillof es el anticristo, así está visto realmente, y yo entiendo que la gente lo ve así porque efectivamente lo es.
0: En términos religiosos, justo cuando está por venir el Papa, y mira, yo la verdad diría, está equivocado, Kicillof, no comparto sus ideas, no comparto su proyecto de país, no comparto sus valores, no comparto su modelo económico. Decirle el anticristo, qué sé yo, en algún momento esto tiene que encauzarse, y la Argentina tiene que volver a ser, al menos en el diálogo, un país razonable. Obviamente, si el otro lado también empiezan a dar muestras de razonabilidad, uno no puede razonar o hablar de buena manera con un caníbal. Pero bueno, al menos tiene que intentarlo. La verdad, decirle anticristo, qué sé yo. Puede ser una persona equivocada, puede ser un rival político. Ya plantearlo en términos de enemigo, me parece que no es acertado. Y me extraña de Caputo. Caputo es un hombre muy correcto en términos personales. Dame el último audio, al menos por ahora, de Javier, hablando de los cambios en Olivos. ¿A qué obedecen esos cambios?
3: En relación con Olivos, como saben, ha habido cambios. Estos cambios obedecen a dos factores de riesgo. Por un lado, amenazas a funcionarios de primer nivel que hemos recibido. Y en segundo lugar, a la visita del Papa León XIV, que nos implica reformas en seguridad. Son medidas de seguridad, hay un cambio en el eje de la política de seguridad nacional, pero no, o sea, sí, lo que refiere a Olivos, a la Quinta de Olivos, a la protección, tanto y a la Casa Rosada, sí refiere a medidas de seguridad en general para darle seguridad al presidente. Casa Militar se está haciendo cargo de toda residencia en la cual el presidente resida, donde él esté, Casa Militar va a cuidar. Y esto implicó cambios de personal, como se sabe.
0: Bueno, raro que no haya habido ninguna denuncia. Si hay tantas amenazas a funcionarios y no haya habido denuncias, o al menos no, el gobierno no se haya encargado de anunciarlas. Siempre lo ha hecho. Las amenazas contra funcionarios de las que habla Javier, no se sabe de qué funcionario se trata, ni cuándo ni cómo se han realizado. 7:31, rotativo el aire. Ya viene Willy Cohen con el panorama económico.
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5: 7:32. La temperatura en Buenos Aires, 9 grados 2 décimas. La humedad, 89%. El cielo está parcialmente nublado y la sensación térmica es de 8 grados 2 décimas.
6: Designaron nuevas autoridades para la visita del Papa.
5: El decreto, publicado hoy en el Boletín Oficial, formalizó 6 cargos ad honorem para integrar la denominada Unidad Ejecutora Especial Temporaria, que tendrá a su cargo 5 áreas operativas.
6: La Corte Suprema revocó la absolución de César Milani por la desaparición del soldado Alberto Ledo.
5: La Cámara de Casación deberá dictar un nuevo pronunciamiento tras volver a analizar si el ex jefe del ejército de Cristina Kirchner encubrió el hecho en el año 1976.
6: La balanza de pagos tuvo superávit en el segundo trimestre del año.
5: Según el INDEC, energía y agro impulsaron el índice, que mostró un saldo positivo de 2.214 millones de dólares y revirtió el dato negativo de los primeros 3 meses.
6: Rosario Central festejó la Supercopa Internacional en el Monumento a la Bandera.
5: El plantel desfiló con el trofeo en un micro descapotable junto a miles de personas, mientras que otros simpatizantes comenzaron la caravana desde el Gigante de Arroyito.
6: Por su parte, el árbitro Darío Herrera elevó un duro informe contra Juan Sebastián Verón y otros dirigentes de Estudiantes por insultos posteriores al partido.
5: 9 grados, 2 décimas la temperatura en la ciudad de Buenos Aires, 89% la humedad, el cielo está parcialmente nublado y la sensación térmica es de 8 grados, 2 décimas.
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7: Se incrementan las demoras en los accesos. Además, choque en Villa Soldati, un auto y una moto en Verón de Astrada y Avenida Varela. También en Recoleta, choque de auto y moto en Callao, entre Viamonte y Córdoba. Corte total de la Ruta 5. La nueva concesionaria Pentavía continúa con las obras para restablecer un puente peatonal en el kilómetro 84 en Olivera y además montará una nueva pasarela en el municipio de Mercedes en el kilómetro 101 a la altura de la calle 11. Tren Sarmiento ya con recorrido nuevamente completo pero con demoras tras un pasajero descompensado en Aedo. Mañana aumenta el transporte público, los colectivos en la ciudad, en el conurbano y el subte. Los aeropuertos funcionando de manera normal. Desde Control de Tránsito, J. Leonetti.
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1: 7:35 en la Argentina. Bueno, se ha cambiado todo esto que pasó en Israel con este avión que iba camino a Tel Aviv. Nos obligó a reformular el esquema del programa. Y siendo las 7:35 recién a esta hora, no porque no sea el más importante, sino por una cuestión operativa, le damos la bienvenida al señor Guillermo Willy Coa. Vamos.
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0: espero subirme al balcón de Romeo y Julieta y no caerme, por supuesto.
1: Buen día, Willy, buen día, ¿cómo estamos?
0: Buen día, hola Nacho, buen día a todos, ¿qué tal chicos? ¿Cómo andan?
2: Hola, buen día, hola, Willy. ¿Cómo va?
1: Acá un poco atormentado, Willy, porque bueno, te tuvimos que pedir que aguardaras unos minutos, viste, por todo lo que ha ocurrido. Y queríamos hablar largo y tendido contigo, así que...
0: Pero muy bien, ¿no? Venía escuchando atentamente todas las novedades. Y además, ¿te imaginás, Nacho, que aquí en la ciudad de Venecia, donde estoy, hay que armarse permanentemente de paciencia, ¿verdad? Así que la paciencia... Bueno, porque subir del barquito, bajar del barquito, hacer la cola con la enorme cantidad de turistas que hay en un lugar, en otro, esperar a Sofía, que por supuesto entra en todas las galerías de arte, en todos los museos, visita todas las bibliotecas, así que te imaginás que la paciencia, querido amigo, es lo más importante y además como nos enseñó el gran filósofo, nuestro filósofo de cabecera, Santiago Kovadlov, a medida que van pasando los años, bueno, uno precisamente va teniendo cada vez más paciencia, ¿verdad? Tanto para la vida, para la política, para las cuestiones de lo cotidiano, de modo que ningún problema, encantado de esperar todo lo que haya que esperar, mi querido amigo, Y además, sobre todo, permitir que estando tan lejos siga estando tan cerca, que eso es lo que también a mí me entretiene, me divierte, no desconectarme y estar atento obviamente a las noticias. Así que un gran abrazo para todos y ningún problema en estar aquí aguardando el momento de entrar, bueno, en los temas económicos, ¿no? En alguna medida, Nacho, lo habíamos anticipado ayer, los mercados se calmaron un poquito y te diría que, bueno, eso ayudó a que aflojara un poco también la caída de los activos financieros de Argentina, si bien todo, por supuesto, sigue bastante volátil y hay que mantenerse con la espalda contra la pared, definitivamente, ¿no? Pero el riesgo país bajó a 607 puntos, hubo una leve recuperación en el precio de los granos, apenitas para abajo también el dólar, que cayó más o menos 0,4-0,6%. Vimos el blue ayer aflojando en 1560, 1535, 1540 el dólar en los bancos. Y a esta hora, en general, también te diría que la situación está bastante en calma. El petróleo dentro de todo estabilizado abajo de los $100, 90 y medio el WTI, 98 el tipo Brent. Con los futuros en Wall Street levemente para arriba, a propósito de un tema que comentaste temprano, que fue precisamente esta reunión del presidente Donald Trump con, bueno, los capos del mundo tecnológico allí en la Casa Blanca, con este mensaje de que va a haber una autorregulación en todo lo que tiene que ver con la inteligencia artificial. Nadie suponía que Trump iba a intervenir con regulaciones sobre el sector, pero obviamente confirmar esto le da un poco de aire también a las acciones tecnológicas, que también habían sido afectadas por la suba de la tasa de interés de los bonos del Tesoro. Aflojó un poco también el derrumbe de los bonos del Tesoro de los Estados Unidos, y eso es un poco lo que le dio o lo que permitió que volviera el alma al cuerpo en los mercados, ¿no? Tanto a nivel local, a nivel internacional. ¿Qué es lo que se dijo ayer en la Casa Blanca? Bueno, que va a haber una autorregulación sustentada en la certeza de las condiciones morales, ¿no? De estos empresarios, yo diría ponele, ¿no? Pero en todo caso, eso es lo que se anunció, que va a haber auditorías externas, controles combinados, en fin. Lo importante es que uno de los sectores que está movilizando, en definitiva, a los mercados de riesgos, no van a ser afectados, ¿no? Y por casa, bueno, por supuesto, Nacho, como te decía, un poquito más tranquilo el mercado financiero, esperando además la llegada hoy del presidente Milei a la ciudad de París. Arranca la semana argentina en París. Supongo yo que no habrá los disgustos que hubo con lo que ocurrió, ¿te acordás? Con Manuel Adorni y su esposa en el mes de marzo, cuando fue la semana argentina en Nueva York. En este caso, Creo que la idea del gobierno es dar una señal de gobernabilidad. Por eso el presidente viene con 13 gobernadores, lo acompañan los mandatarios, además de Jorge Macri, también de la ciudad de Buenos Aires, vienen los gobernadores de Mendoza, Neuquén, Entre Ríos, Catamarca, San Juan, Jujuy, Salta, Chubut, Corrientes, Santa Cruz, Río Negro, Chaco, así que realmente una delegación importante en ese sentido, con además una cantidad de empresarios importantísimos, los número uno de compañías importantes como Total, Glencore, Santander, Dreyfus, la comercializadora de granos, obviamente YPF, Pan American. Mañana el presidente va a tener reunión allí, nada menos que en el Palacio del Eliseo, con Emmanuel Macron, y entiendo que el jueves hay una agenda energética bastante importante. Recordemos que, bueno, justamente Total, una empresa francesa y muy vinculada a la explotación precisamente de petróleo en el mar argentino. Total tiene operaciones, nada que ver obviamente con el conflicto con Gran Bretaña, pero seguramente el tema va a estar presente, ¿no? Así que bueno, ahí tenemos evidente, antes de salir de viaje, lo comentaste y escuchábamos recién el audio del ministro de Economía, Luis Caputo, demonizando obviamente a Axel Kicillof, un poco. Yo diría también, Nacho, para plantear que todos los problemas de incertidumbre que hay hoy respecto de la situación económica de la Argentina y el impacto que eso puede tener en materia electoral, y bueno, es más fácil echarle toda la culpa a Axel Kicillof para que nadie suponga que el propio ministro de Economía tiene alguna responsabilidad, no en términos personales, sino en lo que tiene que ver, en definitiva, con el presente, ¿no? Porque está claro, Nacho, que hay un rechazo obvio del mundo económico al pasado, a lo que representa eventualmente Axel Kicillof, pero la inquietud que hay es por el presente, no por el pasado, es decir, que el presente no sea tan bueno como el propio ministro lo promete y que eso genere eventualmente, y bueno, un impacto en el padrón electoral que haga que los argentinos otra vez vuelvan para atrás, ¿verdad? Es decir, ahí es donde está la inquietud, ¿verdad? Pero bueno, todo tiene que ver, por supuesto, con la batalla por el relato, que es un tema que también a esta altura del partido ya aburre un poco. Lo que sí es importante, y vos lo mencionabas temprano, es que, bueno, la inflación, lamentablemente, no es un tema superado, ¿verdad? Es decir, en septiembre todo indica que la inflación va a estar otra vez más cerca de 2% que retroceder a la zona de 1,5%. Hemos visto que siguen los aumentos de tarifas prácticamente duplicando a la inflación, y por supuesto que está muy bien que se recompongan los precios y que se pague lo que corresponde. Lo que ocurre que no hay que olvidar que en los aumentos de tarifas también están los aumentos de los impuestos. Es decir, los tarifazos son impuestazos finalmente, porque el gobierno no reduce la carga impositiva en lo que tiene que ver con las tarifas. Y ese es una cuenta pendiente sobre la cual venimos hablando también, Nacho, hace mucho tiempo. El gobierno podría perfectamente contribuir un poco con el bolsillo, manteniendo los aumentos de tarifas, pero aflojando un poquito con los impuestos. Y por supuesto, no solo el gobierno nacional, sino también los gobiernos provinciales, los gobiernos municipales que le meten también impuestos y cargas en las facturas de las tarifas. Así que ese es un tema que va a seguir siendo un dolor de cabeza y que va a impactar, obviamente, en el humor social y en lo que tiene que ver, por supuesto, con las especulaciones también electorales, ¿verdad? El Fondo Monetario también se está haciendo eco del tema. Vos sabés que lleva una semana la misión del Fondo en Buenos Aires. Hay una muy buena nota hoy en El Cronista, firmada por la periodista María Victoria Lippo, bueno, que cuenta justamente que el Fondo Monetario está preocupado por la situación fiscal, preocupado obviamente por toda la especulación electoral, el impacto que eventualmente puede llegar a tener la cuestión del fenómeno del niño en las cosechas. Y bueno, nadie cree que el Fondo Monetario vaya a dejar de apoyar a la Argentina. Hay alguna especulación respecto de si se va a necesitar o no un waiver, mirando, digamos, los compromisos fiscales por la caída de la recaudación, pero se me ocurre, Nacho, que ahí no va a tener, obviamente, problemas definitivamente el gobierno, ¿verdad? Y para ir cerrando, hablábamos de energía, un tema que va a estar muy presente, como te decía, en la gira del presidente a Francia, la Semana Argentina allí en París. Una buena noticia para el grupo que lidera el empresario José Luis Manzano, porque ayer se destrabó finalmente la operación de Metrogas. Le dieron, como todo el mundo esperaba, 20 años más de concesión. Eso estaba de alguna manera condicionando la operación. Y además hay que decir que también, como todo el sector, hay un beneficio muy polémico desde mi punto de vista por el hecho de que se le ha condonado a las empresas distribuidoras de electricidad la deuda que tenían con Camesa, ¿no? Lo cual, digamos, tiene que ver con el hecho de que no les permitió el kirchnerismo hacer aumento de tarifas, pero en todo caso ahí hay un tema de casi 1.800 millones de dólares entre todas las empresas que tenían una deuda, no la han pagado. Obviamente las acciones de Edenor ayer subieron más de 2.5%, como todos en el sector, con lo cual ahí también seguramente habrá alguna celebración. Y finalmente empieza esta semana el coloquio de idea, Nacho. No van a estar presentes ni el presidente ni el ministro de Economía. Sí van a enviar un video de saludo a los empresarios. Allí el coloquio de ideas se celebra miércoles, jueves y viernes en Mar del Plata, bajo el lema de la promesa a la potencia, ¿no? Invirtiendo la historia. Argentina potencia, Nacho, nada menos. Te diría que, como tantas veces ocurre con los empresarios de idea, para no hablar de la coyuntura, han decidido plantear, bueno, una agenda de largo plazo, ¿verdad? Nadie quiere, por supuesto, recibir, en todo caso, el mal humor del gobierno. Nadie quiere en el sector empresario ponerse enfrente en este momento de lo que representa Javier Milei, el ministro Caputo. Así que tendremos allí en Mar del Plata la actividad finalmente tradicional del coloquio de idea, querido amigo.
1: Gracias, Willy. Nos reencontramos pronto. Gran abrazo.
0: Dale, abrazo grande. Chau, chau.
2: 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We don't talk
1: anymore. We don't talk anymore. 7:49, le pedimos disculpas por la demora. Está conectado el abogado constitucionalista Diego Armesto. Hola, Diego, buen día, ¿cómo estamos?
3: Hola, Nacho, ¿cómo estás? ¿Bien? Estaba escuchando atentamente a Willy.
1: Muy bien. Te hemos convocado y 45, te pedimos muchas disculpas. Bueno, queríamos hablar con vos a propósito de este fallo de la Corte. Digo, yo te leí ayer que vos explicabas lo que te había, o lo que habías podido comprender del fallo. A ver, arranco por lo primero. ¿La Corte está validando que un extranjero compre tierras de manera indiscriminada?
3: No, la Corte no convalidó eso porque no se abocó a la constitucionalidad o inconstitucionalidad del artículo 154 del decreto 7023, que era la derogación de la ley de tierras.
1: O sea...
3: Entonces, claro, nadie puede salir a decir de un lado o del otro.
1: Claro.
3: De un lado no puede decir, la Corte convalidó, y del otro decir, la Corte nos dio la razón. No, muchachos, la Corte no dijo nada.
1: Claro.
3: La Corte lo que dejó abierta la puerta... que esto donde yo veo un riesgo.
1: A ver.
3: No un riesgo, es decir, yo veo dos cosas acá. Uno, primero, si diputado va a rechazar el 7023, hay que acordarse que no, los decretos no se rechazan parcialmente, se rechazan totalmente. Entonces, si diputado va a rechazar el 7023, se cae todo el 7023. Por más que podemos convenir que la mayoría de las leyes que están, de los que estaban en el decreto, ya están en leyes. El Congreso no tiene facultades de control político bicameral por la bicameral de los DNU, es otro problema que no lo puede resolver la Corte. Por algo

0: el problema lo tiene la política. Ahora, ¿qué es lo que genera esto? Que mañana Nacho Ortelli, jeque árabe de que viene de Arabia Saudita, quiere comprar el municipio de Almirante Brown, donde vivo yo. Entonces, yo, intendente, te digo, mirá, yo te lo vendo. Yo no te lo voy a vender. No, bueno, pero yo puedo comprar tierra. No, vamos a empezar una discusión. Vienen 5 o 6 tipos dueños de la mitad de Almirante Brown y te lo venden.
1: Sí.
0: Yo puedo ir a presentarme en un juzgado y hacer un planteo. Eso es lo que te dice. La Corte no está diciendo no lo hagas. Te dice, tenés que estar legitimado. Tiene que haber caso o controversia.
1: Está bien, pero vos sabés, Diego, que la Corte, si bien es el máximo tribunal de lo que es, bueno, la cabeza del Poder Judicial, uno es por el Estado.
0: Tiene la última palabra.
1: Sí, no es inocente, sabe que sus decisiones o sus fallos tienen una connotación, un impacto. Bueno. Y hace menos de un mes, o sí, poco más de un mes, mejor dicho, se debatió la ley de inviolabilidad privada, cuyo capítulo tenía la ley de tierras. Esto fue rechazado por el Congreso, y en el intermedio, hasta que salga una presentación objetando esta compra indiscriminada de tierras, bueno, puede darse una cuestión de que venga un jeque, ponga toda la plata. Y haga un desaguisado.
0: Vamos para.
1: A ver.
0: Pero vamos al otro lado.
1: A ver.
0: Yo te pregunto a vos.
1: Sí.
0: Con este ida y vuelta que el Congreso te rechazó un capítulo de la ley, que yo participé como experto en esa ley que tuve que ir a exponer.
1: Sí.
0: Con una corte que te dice, che, yo no me meto en el tema del decreto, que alguien lo tiene que hacer con legitimación, hágalo. Vos, jeque árabe, ¿vendrías a comprar un pedazo de tierra en Argentina?
1: En este tiempo puedo o no.
0: En este contexto no.
1: ¿Por qué no?
0: Pero en este
1: yo vengo
0: contexto,
1: y compro hoy y escrituro y después cómo me la sacan.
0: Pará. En este contexto de inseguridad jurídica.
1: Sí.
0: Donde la Corte dice nada sobre el decreto y donde el Congreso rechazó la ley. ¿Vos estaría dentro de tus cabales venir a poner una moneda?
1: Bueno,
0: para
1: tal vez.
0: Un pedazo de tierra.
1: Bueno, ¿qué me aconsejaría Diego Armesto?
0: Yo
1: si yo vengo y compro hoy y escrituro, ¿alguien me lo puede sacar?
0: Y sí, obvio, te clavan una cautelar con un pedido de inconstitucionalidad y sonaste.
1: Si se enteran.
0: Compras tu pedazo de tierra, pagaste, bueno, también no hay que quedarse con el árbol, sino hay que ver todo el bosque. Es decir,
1: claro.
0: Las consecuencias de la resolución de la Corte de ayer
1: genera
0: un grado de incertidumbre
1: sí.
0: En lo que respecta a que un decreto que está agarrado con pinzas, un DNU,
1: bien.
0: Que es lo que sostiene una derogación. Un Congreso que rechazó en el Senado la derogación del capítulo de la ley de tierras.
1: Sí.
0: Entonces, tenés una cuestión que decís, che, ¿por dónde voy? Hola, ¿qué tal? Vengo a invertir. ¿Por dónde voy? Y, flaco, esperate, diría yo.
1: Claro.
0: Ahora, diputado, que la media sanción del Senado la tiene dormida.
1: Claro. Ahora, vos decís en tu tuit que la soberanía territorial es una competencia del Estado, no un bien colectivo.
0: No, eso lo dice la Corte.
1: Bueno, sí.
0: Eso lo dice la Corte.
1: Pero vos estás comentando.
0: No, porque. Claro, como serían todos como locos diciendo cualquier barbaridad. Yo dije, che, lean el fallo.
1: A ver, yo te pregunto. Si, supongamos que viene un jeque al municipio de Almirante Brown, Mariano Cascallares, el que fue intendente y que ahora es autoridad parlamentaria en diputados, dice: voy a impugnar esto. ¿Se puede presentar y frenar eso con una cautelar o no? ¿Quién se podría presentar? ¿Un vecino de Almirante Brown?
0: Un vecino de Almirante Brown, alguien que se encuentre afectado por la venta de la tierra, que esté legitimado. Porque la Corte lo que dice es la falta de legitimación. ¿Qué significa eso? Que quien impulsó la acción no tiene legitimación, es decir, no tiene una relación directa con el caso concreto. Por eso dice, no hay caso.
1: Claro.
0: Es decir, el CECIM es el centro de... Que en un momento la Corte lo dice, en su objeto, la asociación, habla sobre que dice, se parece más a la disposición transitoria primera que una defensa de darle derecho a accionar a alguien que no tiene dentro de su estatuto el objeto que está atacando.
1: Claro.
0: Que era la venta de tierra.
1: Ahora, el tema es este, ¿cómo hace una persona para demostrar que sí tiene legitimidad, a diferencia de lo que la Corte dice sobre el CECIM? La Corte dice, el CECIM no tiene legitimidad.

0: los excombatientes de Malvinas no tienen legitimidad sobre la soberanía territorial. ¿Y por qué lo tendría un Nacho Ortelli vecino de Almirante Brown? ¿Por qué?
1: Porque, a ver, la legitimación es si se da conforme a la afectación que vos tenés del derecho que te están atacando. Si yo termino quedando con la mitad Almirante Brown y dentro de la mitad Almirante Brown vive Nacho Ortelli, vos tenés un derecho, si nadie te preguntó. Si vendieron directamente todo eso. Es decir, lo que sucede acá es que, vuelvo a repetirte, el problema que hay es que ¿quién está, y está bien la pregunta de decir, quién hoy, este 30 de septiembre, no tenemos ley de tierra en Argentina?
0: Claro, por eso digo.
1: Esto es un problema.
0: El tema es que la necesidad de urgencia, por ejemplo, una pregunta no de un especialista en derecho porque te vas a reír, pero te lo hace una pregunta a un ciudadano, te dice, bueno, ¿por qué la Corte se apura a decidir el fallo, un tema técnico, procesal, y, por ejemplo, no se aboca a la necesidad de urgencia el decreto 70?
1: Es que tiene un problema la Corte. Hace dos semanas la Corte resolvió el fallo Cencosud, donde dijo que los DNU están mal.
0: Claro.
1: Pero un fallo que resuelve 9 años después del dictado del DNU de Macri.
0: Bueno.
1: Esto hace 3 años lo tiene dormido y lo despertó justo ayer.
0: Claro.
1: Yo la política de la Corte no la entiendo. Si habría que preguntar a los ministros de la Corte.
0: Yo tal vez sí la entiendo, ¿no? La política, sobre todo.
1: Esto es una cuestión más política. Claro. Ahora, tomar esta cuestión me parece que fue desacertado. Pero bueno, la Corte tiene sus tiempos y sabe cuándo tiene que resolver o no.
0: O sea, vos considerás que la Corte fue desacertado no en lo que resolvió, sino tal vez en el momento.
1: Yo no entiendo los tiempos. No sé si están en fila las carpetas, te estoy diciendo así.
0: Si alguien la adelantó, ¿no?
1: Lo que me parece es la consecuencia de que la Corte lo debe entender, porque obviamente, a ver, la Corte es en la cabeza, como dijiste vos, la cabeza del Poder Judicial y es un poder del Estado, es parte de los tres poderes de la República.
0: Claro.
1: La Corte debe haber evaluado y debe haber pensado qué consecuencias tenía esta decisión.
0: Claro.
1: Ahora, la pelota vuelve al Congreso, entonces es el Congreso el que tiene que resolver este tema.
0: Bien.
1: ¿Cómo lo va a resolver? Pregunten a los diputados y los senadores.
0: O sea que no hay que ser alarmista en el sentido de hoy no hay un jeque árabe bien asesorado que diga, bueno, hoy compro todo porque el riesgo es alto.
1: Y el riesgo es que te pueda aparecer un legitimado que te bloquee la inversión.
0: Que te bloquee la inversión, que te congela el movimiento y...
1: Claro, exacto.
0: En el mientras tanto, bueno, ojalá que ahora los diputados aceleren con el tratamiento del DNU, sobre todo para decir o aparezca el gobierno y diga, che, no volteen el DNU, doy una salida alternativa porque cosas del DNU 70 son muy válidas. Entonces, si se tira abajo todo el DNU, se van a caer cosas que realmente le han cambiado para bien la vida a los argentinos. Bien.
1: Sí, exactamente, eso es lo que tenés que ir. Esto es ahora el equilibrio, ahora la pelota, por eso digo, la pelota volvió al Congreso de
0: la Nación. Política.
1: Fíjense claro, la política.
0: Ahora la
1: política. Lo que dijo Rosati, mira, pero es lo que dijo siempre Rosati en cada intervención que hizo en Lancham
0: No nos obligue.
1: Él decía, las cosas de la política las tiene que resolver la política, no el Poder Judicial.
0: Claro, claro. Totalmente.
1: Entonces, acá vuelven con un problema de la política al Poder Judicial. ¿Y qué hace el Poder Judicial? Le devuelve la política y dice, bueno, muchachos, hagan algo.
0: Hagan algo.
1: O rechacen el decreto, hagan una ley, inventen algo.
0: Clarísimo. Diego Armesto, gracias por este ratito.
1: Abrazo. Cuídense, chau, chau.
0: Un abrazo chau, grande. 8:01, rotativo del aire, ya venimos.
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3: Hora 8:01, cielo parcialmente nublado, 9 grados 2 décimas la temperatura, 89 el porcentaje de la humedad, la sensación térmica es de 8 grados 2 décimas.
2: nacionales.
4: Javier Milei viaja a Francia en busca de inversiones.
3: El presidente participará de la Semana de Argentina en París, acompañado por 13 gobernadores y empresarios, y se reunirá también con su par francés Emmanuel Macron, a quien calificó como su amigo.
4: Desde la capital francesa expondrá también de forma virtual en el coloquio de IDEA que comienza hoy en Mar del Plata.
3: Antes de partir, dialogó con el medio francés Le Point, se refirió al acuerdo entre la Unión Europea y el Mercosur, resistido por el sector del agro francés, señalando que pensar que el libre comercio conduce a la pobreza es de la época de las cavernas.
4: El oficialismo obtuvo dictamen de mayoría sobre el proyecto de morosidad en diputados, pero la oposición impulsará otra iniciativa en la próxima sesión.
3: Hoy la Cámara Baja debate en comisión la ley de soberanía que el gobierno envió por Malvinas.
4: Si bien hay consenso entre los distintos bloques por la defensa de la soberanía de las islas, la discusión pasará por la protección de las infraestructuras críticas.
3: Designaron nuevas autoridades para la visita del Papa.
4: El decreto publicado hoy en el Boletín Oficial formalizó 6 cargos ad honorem para integrar la denominada Unidad Ejecutora Especial Temporaria, que tendrá a su cargo 5 áreas operativas.
2: Economía.
4: El riesgo país frenó su tendencia en alza y bajó 21 puntos.
3: El indicador cerró en 607 puntos básicos después de subir en 12 ruedas seguidas y luego del desempeño de los bonos soberanos en dólares que aumentaron hasta 1,1%.
4: La balanza de pagos tuvo superávit en el segundo trimestre del año.
3: Según el INDEC, energía y agro impulsaron el índice que mostró un saldo positivo de 2.214 millones de dólares y revirtió el dato negativo de los primeros 3 meses.
4: El dólar, en tanto, se mantuvo en 1.545 pesos en el Banco Nación y el gobierno admitió que puede haber una mayor demanda de divisas para 2027.
3: El ministro de Economía, Luis Caputo, dijo que, aunque no esperan un escenario de volatilidad cambiaria en el año electoral, se preparan como si fuera a pasar.
4: En el marco del paro docente, la Facultad de Ciencias Económicas ofrece asesoramiento gratuito a la comunidad.
3: El informe de Pablo Lugano.
5: Móvil. Los docentes de las universidades públicas nacionales inician este miércoles un paro por 72 horas para reclamar la aplicación de la ley de financiamiento educativo y recomposición salarial. La medida de fuerza se extenderá hasta el viernes y alcanza a las casas de altos estudios de todo el país. En ese marco, la Facultad de Ciencias Exactas de la Universidad de Buenos Aires abre sus puertas este miércoles desde las 9 y hasta las 19 con servicios gratuitos a la comunidad como asesoramiento sobre endeudamiento, finanzas y desarrollo de proyectos para emprendedores. Desde la Facultad de Economía, Pablo Lugano, Radio Rivadavia.
2: Judiciales.
4: La Corte Suprema revocó el fallo que declaraba inconstitucional la venta de tierras a extranjeros.
3: Dejó vigente el DNU que quita el límite a esas operaciones al rechazar una cautelar del Centro de Excombatientes de Malvinas de La Plata por considerar que la entidad carecía de legitimación.
4: Por otra parte, el máximo tribunal revocó la absolución de César Milani por la desaparición del soldado Alberto Ledo.
3: La Cámara de Casación deberá dictar un nuevo pronunciamiento tras volver a analizar si el ex jefe del ejército de Cristina Kirchner encubrió el hecho en 1976.
2: Internacionales.
4: Un avión que iba a Israel realizó un aterrizaje de emergencia en Arabia Saudita y se investiga un intento de secuestro.
3: El copiloto del vuelo que se dirigía de Dubái a Tel Aviv habría apuñalado al piloto de la aeronave que descendió unos 5.000 metros en pocos segundos mientras escuchaban gritos en la cabina.
4: Una pareja de pilotos que viajaba en el vuelo intervino junto a otros pasajeros y logró realizar un aterrizaje de emergencia en Arabia Saudita.
3: La aerolínea Fly Dubai informó que todos los pasajeros se encuentran a salvo y que trabaja con las autoridades para esclarecer lo ocurrido.
2: Deportes.
4: La selección jugará hoy su primer amistoso ante Bolivia.
3: Se abre una nueva etapa del equipo nacional tras la salida de Lionel Messi con el partido previsto para las 21 en el estadio Mario Alberto Kempes, que será el primero de los 3 programados para esta fecha FIFA.
4: El técnico Lionel Scaloni anticipó que por ahora y hasta el retiro del capitán, ningún jugador usará la 10.
6: No, estos partidos no tenemos obligación, me parece, por lo que sabemos, así que hasta que sea el partido de Leo no se la daremos a nadie y después ya veremos a partir de ese partido a quién se la daremos. Por suerte creo que también por eliminatoria no queda fija, pero bueno, la idea es que se la quede uno con todo lo lindo que es llevarla. Por ahora no hemos decidido.
4: Rosario Central festejó la Supercopa Internacional en el Monumento a la Bandera.
3: El plantel desfiló con el trofeo en un micro descapotable junto a miles de personas, mientras que otros simpatizantes comenzaron la caravana desde el Gigante de Arroyito.
4: Por su parte, el árbitro Darío Herrera elevó un duro informe contra Juan Sebastián Verón y otros dirigentes de Estudiantes por insultos posteriores al partido.
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3: El pronóstico indica para hoy una máxima de 18 grados con cielo parcialmente nublado. Baja un poquito la temperatura mañana con cielo prácticamente nublado, 17 la máxima prevista y 11 la mínima.
4: La marca actual en Buenos Aires, 9 grados 2 décimas, la humedad 89%. El cielo está parcialmente nublado, la sensación térmica 8 grados 2 décimas.
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8: Más complicaciones en la mañana. Choque en la autopista del oeste en el kilómetro 22800, sentido hacia Capital. Un auto y una moto. Colisión múltiple en el camino del Buen Aire, el kilómetro 14.5 en la zona de Bellavista, en sentido hacia Panamericana. En Soldati sigue reducida Perón de Astrada y Varela. En tanto, en Recoleta chocaron un auto y una moto en Callao, entre Viamonte y Córdoba. Corte total de la ruta 5 en el kilómetro 101 en Mercedes, en dirección hacia provincia y hacia Buenos Aires. Tren Sarmiento sigue con demoras. Los aeropuertos funcionan normalmente. Desde Control de Tránsito, J. Leonetti.
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1: Bueno, atención porque octubre viene con aumentos, las prepagas aumentan en promedio entre 2 y 3%, la mayoría entre 2 y 3%, con una prepaga que sube hasta 4,9%. El transporte público comienza a regir un aumento desde el 1 de octubre, desde mañana, suben un 3,7% las tarifas del subte y los colectivos de la Ciudad de Buenos Aires. 3,7% con el boleto mínimo de colectivo que va a pasar a 1.206 pesos con 39 centavos. El segundo tramo de 3 a 6 kilómetros, que es el más utilizado, 1.357 pesos con 18 centavos. El tramo de 6 a 12 kilómetros, 1.507 con 98 centavos. Y el tramo más largo de 12 a 27 kilómetros, 1.809 pesos con 58 centavos. Esto es en la provincia. En la ciudad, los colectivos, el mínimo, el más bajo, de 920,48, el de 3 a 6, 1022,81, de 6 a 12, 1101 pesos con 59 centavos, y el más largo, 1180 pesos. Eso es para las tarifas de colectivos en la ciudad. El subte en la ciudad, obviamente el subte en la ciudad, pero digo, aumenta 3,6 por encima de la inflación, esto hay que decirlo. Va el boleto a 1800 pesos. A propósito de esto, ahí se explica también que haya habido una merma en cuanto al uso del subte, a diferencia de otros años, ¿no? 1.800 pesos contra 1.200, estamos hablando del colectivo, el tramo más largo, es una diferencia muy importante. El premetro pasará a costar cerca de 3.700 pesos y en lo que va del año el pasaje de subte acumula un aumento del 50,66%, se coloca por encima de la inflación del mismo periodo de 33,5, casi 17 puntos le ganó el subte a la inflación, ¿no? Para tener en cuenta. Los trenes, por último, y ya vamos con Dani, pero los trenes, en el AMBA se confirmó un aumento. En realidad, el aumento fue en septiembre, pasó un 14,29% hasta los 480 pesos con sube registrada. Hay que recordar, todos los precios que yo dije es con sube registrada. Con sube no registrada, la tarifa es mucho, mucho más alta. Bueno, mucho para repasar. Vamos a meternos después en un ratito en el tema del aumento de los alquileres, los colegios privados. Bueno, la luz y el gas. Atención, la luz y el gas, que tuvo aumentos. Vienen aumentos escalonados de hace varios meses, pero siguen los aumentos. Y también las tarifas de agua de AISA subirán un 2,17% en octubre. Así que para tener en cuenta, se vienen muchos más aumentos. La inflación de septiembre va a estar en torno a los dos puntos. Fue 1,7 en agosto y se espera que con este escenario para el mes de octubre siga esta tendencia. Daniel Gómez Rinaldi, ¿cómo estamos?
2: Juana Viale no solamente está haciendo su programa de los días domingos, sino también que se hizo cargo del programa de su abuela, de Mirta Legrand, que continúa internada y que en el día de hoy, en un par de horas, tendremos un nuevo parte médico que ojalá que sea positivo. Yo creo, ayer aceptó la propuesta, la invitación de Mario Pergolini para una nota. Juana Viale no es de hacer muchas notas y menos de televisión. Yo creo que también la aceptó por esa cosa de, bueno, voy yo, a lo mejor te venís vos la próxima semana o la otra. Habló de varios temas, habló de su entrenamiento, cómo le gusta el deporte, pero también surgió que acerca de si ella quiere ser madre nuevamente. Ella tiene 4 hijos y recordamos que también falleció Ali, que había tenido con Gonzalo Valenzuela, y se refirió y dijo esto al respecto.
3: Estoy vigente entonces todavía para tener hijos.
4: ¿Tendrías un hijo más?
3: Re, me encanta. Oh. Ah, me encanta.
4: ¿En serio?
3: Me encanta, sí. Me siento re vital, me encanta. El posparto también, me gusta la cosa con la criatura.
4: ¿Te gusta el olor a bebé, por ejemplo?
3: Me encanta.
4: Los regalos.
2: Ahí escuchamos a Juana Viale, que le encanta, bueno, cuando otra persona, otra mujer, pensaría a lo mejor en ya dar por terminado su... de ser madre, ella sí tiene ganas de ser madre nuevamente. Y también, obviamente, no se podía dejar de preguntar acerca del estado de salud de Mirta. Dijo esto al respecto.
3: Muy bien, está avanzando, está mejorando, tiene sus mejorías. Pero bueno, es una mujer grande. Ve la tele, todo pasa, todo pasa. Ve los programas de ella, ve los noticieros. Hoy va, está viendo esto, digamos.
4: Claro.
3: Muy atenta, muy activa, pero está mejorando. Pero bueno, a su ritmo.
2: Ahí está a su ritmo mejorando Mirta Legrand. Decía que tiene 4 hijos, en realidad tiene a Ámbar de Benedictis, que es hija de Juan de Benedictis, recuerdan, ¿no? El hijo de Piero, Silvestre Valenzuela, Ali, y el que perdió, que nació y falleció, fue Ringo con Gonzalo Valenzuela. Así está Juana Viale, me parece que está haciendo una muy buena carrera, tanto en televisión como cuando le toca hacer ficciones, Nacho. Bueno. También tenemos más información, si querés.
1: Dale, claro.
2: Vamos con lo próximo. Porque, bueno, te decía que Solita Silveira, gracias a Dios, le dieron el alta. Ella no se sentía bien. Recordemos que había tenido un nuevo golpe. Se había caído nuevamente en su casa. Esa la traía muy mal. Entonces fue por eso que mereció estar nuevamente internada por la fractura de pelvis y fisura de sacro. Algo colorido, simpático se dio. Fue Graciela Borges a Lotamendi con un enorme ramo de flores. Ya se había ido Solita Silveira.
0: No.
2: Pero bueno, ella vive muy cerca, vive acá en Recoleta, en la calle de Rodríguez Peña, que también le agradeció a los vecinos, a los médicos, a las enfermeras y obviamente a su familia y a sus nietos que la visitaron todo el tiempo. Así que Solita Silveira dijo que va a poner todo de ella para recuperarse y para volver al teatro. Así que desde acá, desde este programa, te deseamos todo lo mejor y pronta recuperación, Solita Silveira.
1: Sí. Bien, gracias, querido Dani. Lo escuchamos a Agustín Cavilli.
5: Bueno, hablamos de la AFA, hablamos de Estudiantes de La Plata, hablamos de Marcos Rojo, hablamos de Verón. Son todos temas que se van uniendo porque ayer se empezaron a conocer algunos detalles de lo que fue el informe de Darío Herrera. Darío Herrera fue el árbitro del partido del pasado sábado entre Estudiantes de La Plata y Rosario Central. Recuerdan la polémica, recuerdan el escándalo, recuerdan la imagen del presidente de Estudiantes de La Plata, Juan Sebastián Verón, ingresando al campo de juego e insultando y señalando al árbitro del partido. Nosotros en la transmisión lo que se podía escuchar era un Verón diciéndole toda tuya, toda tuya, sos un ladrón. Bueno, a partir de eso, después lo que llegó fueron los primeros trascendidos y la primera información de lo que es la ampliación de este informe de Darío Herrera. Aquello que las cámaras no captaron y el árbitro del partido, quien es la autoridad, quien en este caso no tiene que demostrar que sea cierto lo que está poniendo en su informe, sino porque la investidura así ya lo ratifica. Darío Herrera señaló al presidente de Estudiantes de La Plata, Juan Sebastián Verón, a Pascual Cayela, que es el vicepresidente de Estudiantes de La Plata, y a Marcos Angeleri, exfutbolista y secretario técnico. Todos en la misma línea y todos yendo con una frase desagradable. Hay que matarlos a todos. Ustedes vinieron a hacer un trabajo. Fue lo que le fueron señalando las distintas autoridades de Estudiantes de La Plata. En base a esto, lo que se prevé es una sanción y una pena dura para un Juan Sebastián Verón, que en algún momento ya fue suspendido por 6 meses por la Asociación del Fútbol Argentino. Veremos cuál es la decisión del Tribunal de Disciplina, un Tribunal de Disciplina que hace un rato vos lo nombrabas y que también lo mezclabas con la política nacional. Bueno, lo cierto es que se cree que irán por la cabeza de Juan Sebastián Verón. Veremos hasta dónde llegan, veremos cuál es el límite que tienen. No es algo muy normal que se busque de esta forma la cabeza de un presidente de un club, de una de los afiliados a la Asociación del Fútbol Argentino. Así que será un tema que todavía está en desarrollo y que lo que primero fuimos teniendo es esto. No hubo futbolistas informados, sí, Jakovic, el arquero suplente, así que con eso Estudiantes no tendría problemas para el partido de mañana ante Platense. El central fue Agustín Sández y eso pareció ser menor, ya que Herrera dijo que él al estar en campo de juego no vio las agresiones que hubieron en la zona de camarines, estuvieron a la vista de todos, y lo cierto es que allí decidieron hacer la vista gorda y no informar a ninguno de los futbolistas ni allegados, así que, porque insisto, el objetivo es el presidente de Estudiantes de La Plata, aquí dejarán de lado a los futbolistas e irán por la cabeza de Juan Sebastián Verón, un Verón y un Estudiantes que está pensando en reforzar su equipo, que tiene la serie de Libertadores ante Flamengo y que Marcos Rojo es uno de los nombres apuntados. Siempre Rojo genera controversia. Cuando estuvo en Estudiantes, cuando estuvo en Boca y ahora que está en Racing. Rojo se quiere ir de Racing, quiere jugar las semifinales de la Libertadores con Estudiantes de La Plata. Lo estuvo llamando a un Diego Milito que estaba abocado a la salida de Juan Pablo Voivoda, pero que no le respondía el teléfono. Ayer se vieron cara a cara. Cuentan que fue una reunión de unos 3 o 4 minutos, nada más. Que en esa reunión Marcos Rojo le manifestó su intención de salir. Que le dijo, yo me quedé hasta que competíamos. Vos a este y a este los dejaste salir. Sosa, Rojas, Martirena. ¿Por qué a mí ahora no? Si yo me quedé, cuando competíamos a ellos los dejaste. Ahora que ya no competimos, déjame salir a mí. No está en buenos términos. Rojo no se entrenó ayer con Racing y veremos qué es lo que pasa con el marcador central.
6: Gracias, Agu. Ya venimos.
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0: 8 horas 23 minutos, 10 grados la temperatura, 9 grados una décima, la sensación térmica, humedad 85%, el cielo parcialmente nublado.
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0: 8 y 26 en la Argentina, Romy, datos del tiempo.
1: Cielo parcialmente nublado en Buenos Aires, 10 grados la temperatura y 9 es la sensación térmica. Va a seguir soleado, va a estar muy lindo este miércoles con máxima de 19 grados.
0: Bueno, muchas gracias. A ver, dame el audio de Pablo Quirno, el canciller, hablando de la relación con Chile. Atención con lo que dice Quirno, lo escuchamos.
2: La relación con Chile y con el gobierno del presidente Kast, su canciller, y es muy fluida, es muy intensa. Discutimos estos temas constantemente. Bueno, y está el compromiso del gobierno chileno de seguir respetando, como lo ha hecho siempre en los diferentes foros, el reclamo de Argentina. Y hemos también acordado que todo lo que sea apoyo logístico para explotación de recursos naturales no se va a hacer desde Chile. Entonces, vamos a seguir monitoreando la situación. O sea, tenemos acuerdos vigentes con Chile y obviamente que esperamos que Chile respete esos tratados como nosotros también los respetamos.
0: Bueno, casi una expresión de deseo del canciller. Yo entiendo que acá el canciller está diciendo algo más. Por eso es bueno cuando uno puede hablar y cuando uno puede repreguntar. Porque a mí, escuchándolo, me da la sensación de que el canciller está mandándole un mensaje por elevación a Chile, ¿no? Miren que hablamos, miren que quedamos en algo. Los últimos movimientos de Chile en torno a los negocios, por ejemplo, en Punta Arenas con los empresarios de Malvinas, me parece que abren un escenario distinto. Sería muy curioso, ¿no?, que para Milei, estando Gabriel Boric de presidente, Chile no incumpliera con el respeto a Malvinas. Y estando un amigo suyo, estaba el zurdo y no había problema. Y ahora, viendo un presidente de derecha apoyado por Milei en la campaña, ayudado por Milei, no cumpliera con algo tan elemental como es respetar un reclamo de Argentina de soberanía sobre Malvinas. Escuchemos el audio 11 de Quirno, dando cuenta desde cuándo está tratando Argentina el tema Malvinas.
2: Nosotros estamos en conversaciones con el gobierno israelí sobre este tema desde, en lo que a mí respecta, desde noviembre del año pasado, cuando fui nombrado canciller, y esas conversaciones continúan de manera muy fluida y constructivamente.
0: Bueno, Argentina ha apoyado con Milei de manera sin matices, ¿no?, lo que ha hecho Israel en su legítima defensa luego del 7 de octubre de 2023. Si arrancaron cuando llegó Kirchner, bueno, ya pasó bastante, va demasiado lento. Vamos a tratar de hacer estas repreguntas, ¿no? Hay cosas para repreguntar al canciller Pablo Quirno, que entiendo que es parte de la comitiva. Está Milei con 13 gobernadores ahora en Francia, en París. Los gobernadores fueron por su lado. Jorge Macri partía anoche. Algunos están recién aterrizando en París. El caso de Nacho Torres. También Rogelio Frigerio ya arrancó con reuniones. Bueno, muchas. Una postal muy importante, muy impactante. Creo que puede haber anuncios trascendentes para la Argentina en materia comercial. Tal vez por eso se explica que el presidente está allí. No está en el coloquio de idea. Va a mandar un mensaje. Mañana lo van a pasar al mensaje por grabado, el mensaje del presidente, un coloquio que este año viene un poco más devaluado, porque no está un poco más devaluado el coloquio, es un coloquio que viene últimamente cada vez con menos fuerza, con menos potencia, o en este caso al estar el presidente, los gobernadores, al haber empresarios de primera línea, los más importantes viajando en la comitiva con el presidente. Bueno, es otro escenario el coloquio de idea, que en algunos tiempos supo tener mucha fuerza, mucho impacto, que se paralizaba claramente el mundo político-económico con el coloquio de idea. En este caso viene un poco con menor potencia. Vamos a ver si hablamos en los próximos días con alguno de los empresarios que están por allí, a ver qué tienen para decir y para comentarnos. Bueno, por último, dame el audio de Hernán Lacunza, ministro de Economía de Macri durante la gestión 2015-2019, también ministro de Vidal en ese periodo, hoy candidato a presidente. Estuvo en La Nación Más, habló con Alfredo Leuco. Dame el audio 13 de Lacunza.
3: Primero, no creo que pase eso. Realmente no creo que pase, porque no creo que esa mesa de negociación consiga llegar a buen puerto, porque tenemos diferencias irreconciliables, institucionales, económicas, políticas. Así que, y de hecho, ves, Alfredo, la agenda habla de territorios, de cargos, de listas. No es la agenda de la gente. Entonces, la verdad, soy escéptico con que esa mesa de negociación siga. Ahora, mi vocación, mi convicción, mi voluntad de proponer una alternativa a la sociedad va más allá de lo que digan otros dirigentes.
0: Bueno, esto es la Lacunza diciéndole a Macri: vos arreglá lo que quieras, que yo no, yo quiero ser candidato. Ayer lo escuchamos a Ernesto Sanz con el colega Paulino Rodríguez, dando cuenta de que el radicalismo, él quiere que el radicalismo tenga un candidato, hablando de una reconstrucción de una suerte de Juntos por el Cambio, proponiendo un candidato al radicalismo, otro candidato al PRO. Yo creo que la clave de estos armados, que no son ni del gobierno, porque Paulino se lo preguntaba, si ustedes no son ni el gobierno ni el kirchnerismo, eso queda claro, ¿no? O sea, con el kirchnerismo a ningún lado, Sanz lo ratificaba, pero creo que la gran carta de este armado de centro, si se quiere, moderado, si ni con el gobierno extremo ni con el kirchnerismo, puede ser la erupción de la candidatura de Patricia Bullrich. Yo sé que algunos se enojan cuando planteo esto. El otro día lo planteé, alguno del gobierno, alguien de muy cercano a Milei, se enojaba. Pero bueno, es la posibilidad que tiene incluso el proyecto libertario, si Milei no llega con buenos números, de continuar Patricia Bullrich. Y la candidatura de Patricia Bullrich en una PASO le permitiría al gobierno mismo contener un votante que hoy, con independencia de la economía, si está bien, si está mal, hay un sector del electorado que no comulga con las formas, con los valores republicanos, con las tranzas, por ejemplo, con el Chiqui Tapia del gobierno. Entonces, me parece que hay un sector del electorado que vería en Patricia Bullrich una candidatura muy apetecible y el gobierno le serviría para contener un votante republicano. Yo no sé cuántos puntos son esos, no sé si son 10, si son 20, si son 30, no sé tampoco, descreo de los números que encuestadores dan del gobierno, que tiene un piso de 35 puntos fijo. Yo descreo, yo creo que ese número es bastante menor incluso que el de primera vuelta del gobierno en 2023, de Milei en 2023. Pero sí creo que la candidatura de Bullrich le permitiría al gobierno contener un electorado y obturar, obturar una candidatura moderada. ¿Qué te dicen algunos que están detrás de eso, que intentan impulsar para Bullrich? Bueno, los moderados pueden ir con Bullrich. Los Ernesto Sanz, los Hernán Lacunza, ¿por qué no trabajarían con Bullrich? Bueno, son enigmas que tiene que descifrar la política, que tiene que velar Bullrich. Bullrich, el otro día, cuando Eduardo Feynman le preguntó en A24 si podía descartar su candidatura, Bullrich no descartó candidatura y volvió a insistir con la idea de que ella quiere que el proyecto reelija. Hoy el proyecto lo conduce Milei, dice, pero quiero que el proyecto reelija. 8:34.
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0: Estamos aquí 8:39 de la mañana. ¿Cómo les va?
1: Casi negro.
0: Muy bien, acá, muy bien.
1: ¿Te quedas?
0: Sí, me voy a quedar hasta el final del programa, hasta que venga Nelson Castro.
1: Un placer, entonces.
0: Por supuesto, gracias, ¿eh? Hora y temperatura, Romy.
1: Bueno, hora y temperatura. Sí, lo viste, está re lindo, negro, el día.
0: Sí, parcialmente nublado, diría, ¿no?
1: Sí, parcialmente nublado, 10 grados la temperatura.
0: Está muy bien.
1: 9 la sensación térmica, 85% de humedad y se esperan 18 de máxima.
0: Un día de 10.
1: De 10 grados, exactamente.
0: Bueno, vamos ahora con el espectáculo, con mi amigo. Hace 30 años que somos amigos,
2: sí,
0: con Daniel Gómez
2: Rinaldi. Negrito, podría decir que voy a hablar de un colega tuyo, voy a hablar de Julio Iglesias.
0: Julio Iglesias.
2: ¿Cuánto hace que lo conoces?
0: Hace 30 años que somos amigos con Julio Iglesias.
2: Muy bien. ¿Recordás la denuncia de las ex empleadas en República Dominicana?
0: Las que trabajaban en su casa.
2: Exactamente, por abuso sexual. Y tocaciones, que no sé si está bien dicho.
1: ¿Qué?
2: Tocaciones.
1: No existe esa palabra.
3: No, no, está bien.
0: Según él, simplemente le dijo, discúlpame, Sergio, Julio, no sé dónde está el tocador, y si el tocador de mujeres soy yo.
2: Bueno, ¿recuerdan esas denuncias? Bueno, quien se había expresado, quien había hablado con respecto a eso, había sido la vicepresidenta segunda de España, que hablado bien de Julio Iglesias, había dicho que los relatos de esas mujeres eran escalofriantes, también agradecía la denuncia de esas mujeres valientes y a los periodistas, porque estaba también relacionado con la televisión española. Entendido. Bueno, Julio Iglesias decidió hacerle una demanda a esta mujer.
0: Pero la justicia
2: rechazó esa demanda de Julio Iglesias por tratarse de denuncias de civil que se contraponen unas a las otras, así que está un poco malhumorado en este momento Julio Iglesias.
0: Bueno, estamos con vos, Julio, siempre acompañándote.
2: Lo acompañamos.
0: Sí, exactamente. Y nos vamos del espectáculo.
2: Sí.
0: Al espectáculo que es el fútbol, el deporte.
2: Claro.
0: ¿Y quién mejor que Agustín Caviglia?
3: Y vos sabés, Negrito, que hay un nombre que empieza a aparecer en la órbita del fútbol.
0: Sí.
3: Que es alguien que está vinculado al deporte, pero a otro deporte no es el fútbol, al tenis. Y es Gastón Gaudio.
0: Está Gastón.
3: El nombre de Gastón Gaudio.
4: Qué interesado que están en el fútbol. Un negrito.
0: Sí, me encanta. Sí, que me gustó.
3: De toda la vida.
0: Sí, nunca le di pelota, pero me gusta el fútbol. Ay,
3: Bueno, Gastón Gaudio ayer confirmó que él va a ser candidato a presidente independiente.
2: Sí.
3: Lo que no sabíamos era basado en quién, cuál era su respaldo, cuál era la estructura. De momento eso no está del todo confirmado. Él habló de dos agrupaciones que lo van a estar apuntalando. Él habló como carta de presentación de un acuerdo con el emir de Qatar para una inversión multimillonaria para ser el sponsor en la camiseta de Independiente, una cifra que Independiente no podría juntar en su vida. Y a partir de esa propuesta, él plantea un saneamiento, una renovación en las elecciones independientes, que se conoció que serán el 13 de diciembre, que ya conocíamos de la presentación de la candidatura de Bertoni, veremos si Daniel Bertoni la mantiene en pie. La de Enrique Sacco, el periodista y hombre de medios, y que también tiene su ligación a la política, sí, por lo que ha sido su relación con María Eugenia Vidal. ¿Y por qué son nombres? Porque el PRO ha sido algo que ha estado muy metido en el fútbol de Independiente. De Gaudio, él trató de despegarse de cualquier tipo de vinculación, ya sea con Mauricio Macri, con Cristian Ritondo, que es quien es el armador de la actual comisión directiva, de la estructura, y porque del otro lado aparece el nombre de Luciano Nakis. Luciano Nakis es una de las manos derechas de Claudio Tapia en la Asociación del Fútbol Argentino. Entonces,
0: el del pañuelo, ¿eh?
3: Es el de la toalla, el de la seca.
0: El secanuca.
3: Sí. Por lo menos así lo han manifestado. Bueno, y él ha hecho algún chiste al respecto de eso.
0: Sí.
3: Así que la política independiente está muy metida. Gaudio se planta y él quiere ser candidato a presidente independiente.
0: Qué bien que tocaste el tema de Gaudio.
3: Ah, por favor, gracias.
0: Porque ahora nos vamos al tenis con Dani Mitch.
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7: Buen día, Nacho. Tenis de madrugada. Arrancaron los abiertos de China en Beijing y de Japón en Tokio. Dos derrotas argentinas. Jan-Lennard Struff, el alemán, le ganó a Thiago Tirante 6-1, 6-4 en apenas una hora y cuatro minutos de partido. 21 tiros ganadores para el grandote alemán, que lo pasó por arriba al argentino. Perdió Juan Manuel Cerúndolo contra el chino Bu, 6-2, 5-7, 6-4, después de 2 horas 17 minutos de partido. Un ratito va a jugar Novak Djokovic. Ahora va a jugar contra el portugués Nuno Borges. En la próxima madrugada van a debutar Francisco Cerúndolo contra Wojtek van de Zandschulp, Mariano Navone ante Alex de Minaur y Sebastián Báez contra el chino Jun Cheng Zhang. En Tokio llovió y en la cancha número uno, donde estaba programado Tommy Echeverry con Stefan Tsitsipas, no tiene techo retráctil, así que el partido se pasó para mañana. También va a estar debutando en la próxima madrugada el número uno del torneo, el español Carlos Alcaraz contra Alex Mikkelsen. Te mando un fuerte abrazo, volvemos en cualquier momento.
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0: Neita, qué lindo, qué lindo. La agradecida. Gracias, Nachito, Muy bien, ahí hoy tenemos mucho. ¿Qué programa movido has tenido hoy, ¿Viste? Con muchas noticias, sí, locura sí, esto del avión.
3: Sí, tenemos justamente novedades del avión. Apareció un testigo. Obviamente viajaba en el avión y comentó cómo fue. Atención, porque se llama Yitzhak, es pasajero del vuelo de Dubái a Tel Aviv, y dijo: logramos reducir a un terrorista armado con un cuchillo que había apuñalado a uno de los pilotos. Saltamos sobre él, lo sacamos de la cabina y lo neutralizamos. Uno de los pilotos estaba gravemente herido y el otro, también herido de gravedad, consiguió aterrizar el avión. Después nos aseguramos de que la puerta de la cabina quedara cerrada, ¿no? Se ven imágenes de este hombre, de otros pasajeros aplaudiendo cuando logran aterrizar el avión. Bueno, esto a propósito, había habido algunos comentarios que decían Israel desmentía un ataque. Evidentemente, algo de eso ha ocurrido según los propios protagonistas. 8:47, ya venimos.
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0: 53 en la Argentina. Bueno, repercusiones de lo que fue el fallo de la Corte Suprema de ayer contra César Milani, el ex jefe del ejército, que tuiteó 12 años perseguido por una justicia absolutamente parcial que solo sirve para hostigar hasta el cansancio a todo aquel que sea peronista. Se reconoce peronista. Fui absuelto en juicio oral y público, se confirmó la absolución en casación y ahora la Corte Suprema, que llamativamente aquí sí decide meterse a analizar el fondo de la cuestión, pide revisar la absolución. En el caso de Cristina decidió no hacerlo, ahí se ve que no correspondía. A pesar de todo, el juez Rosenkrantz falla en disidencia dando cátedra al resto de los supremos y postea los argumentos de Rosenkrantz que da en este tema. Recordemos que actuó un conjuez con la corte porque, claro, Lorenzetti y Rosati estaban de acuerdo, Rosenkrantz en disidencia, entonces necesitaban un voto más y actuó un conjuez. Así que, por lo tanto, Milani después subió otro posteo diciendo: aquí está el acta trucha de deserción de Ledo, para la cual nosotros presentamos perito de parte que pudiera corroborar la veracidad de la firma, mientras que la fiscalía no lo hizo. Y se pregunta, ¿tenían miedo que la pericia les saliera mal y se les cayera la causa como un piano? Y ahora tiran para atrás la absolución, son un mamarracho. Bueno, seguramente, todavía no vi posteo de Cristina defendiendo a su general del ejército, el kirchnerismo que tantas veces alzó la bandera de los derechos humanos, se tragó este sapo con César Milani como jefe del ejército mucho tiempo. Uno después entendía por qué, ¿no? Cuando trascendían las noticias de que había supuestamente plantado un órgano de inteligencia paralelo a la CIDE desde el ejército, uno podía entender por qué esas concesiones que hacía el kirchnerismo. Mucha autocrítica tiene que hacer el kirchnerismo de los sapos que se tragó en función de supuestas banderas más nobles o un supuesto interés más importante. Bueno, mucho para ampliar en los próximos días sobre este tema. Va a seguir dando que hablar el caso de Milani. 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
0: Bien, perdón, hay un chico acá en el estudio.
2: Sí.
0: ¿Quién es este nene?
2: Hola,
0: ¿quién
2: ¿cómo le va? Sí, Pierrito es mi nombre.
0: Hola. ¿Pierrito?
2: Sí, hola.
0: ¿Y qué haces aquí? ¿Quién
2: sos? Mi hijo, mi papá, anda un rato a lo de Nacho que después yo te paso a buscar.
0: ¿Pero quién es tu papá? ¿El dueño de la radio?
2: No, el dueño de la radio vendría a ser un par de escalones más abajo que papá. Mi papá es más que el dueño de la radio.
0: Bueno, para todos los hijos, los padres somos importantes.
2: No, pero este es importante, importante.
0: Este es capanga, capanga.
2: Este no sé si es capanga, pero es capaz que te puede dejar sin trabajo.
0: No, no, ¿cómo me puede?
2: Sí, no sé, porque si vos no me tratás bien, pues capaz que papá cuando me levanta el teléfono así,
0: perdón,
2: dice, hola, que el señor Ortelli pase sí por recursos humanos.
0: No. ¿Y quién te dejó pasar acá? ¿El seguridad?
2: El señor,
0: Paola, ¿quién fue?
2: El posilía que está en la puerta.
0: Ah, mira, policía.
2: Sí, ese que está el señor ahí.
0: Escúchame, Pierrito, pero negociemos. Si tu papá es tan importante,
2: sí,
0: ¿no? ¿Qué es lo que querés hacer vos?
2: A mí me gustaría que cada vez que se termine el programa,
0: sí,
2: antes que venga el

0: señor Castro.
1: Nelson, Nelson, sí, sí.
0: Sí, yo no le digo Nelson porque para mí es un abuelo, lo trato de usted.
1: No,
0: el señor
1: bueno,
0: Castro,
1: bueno,
0: porque bueno, es grande.
2: No.
0: Es grande.
1: Es grande.
0: Sí, es grande, señor Castro. Me gustaría contar un chiste cuando se termine el programa.
1: Bueno, pero acá viste que los chistes los hace el negrito.
0: No, pero ya está el negrito.
1: El negrito es muy respetuoso, ¿no?
0: Sí,
1: ¿no?
0: Bueno, él cuenta chistes muy así como tranquilos. Y ¿qué? Yo no sé si hay que son chistes fuertes.
1: Pero son chistes que vos escuchaste por ahí, que te enseñan.
0: Cuidado. Sí, chistes que a veces yo estoy en casa cuando mi papá sí. Se junta con los amigos sí. Y se toman un whisky, comen asado, toman un vino sí. Y después dicen, che, contate un chiste.
1: Y esos amigos de papá son grosos.
0: Sí,
1: ¿no?
0: Son jueces, políticos,
1: ¿no?
0: Empresarios, dueños de medios.
1: Mira.
0: Sí, muy importante.
1: Sí, bueno, Pierrito, esperame un cachito que tengo que hacer el último apunte de Dani, de Agus, y te voy a dar la oportunidad de que hagas un chiste.
0: Qué plomo.
1: Hablale bien a tu papá. ¿Después me vas a contar quién es tu papá fuera del aire?
0: No.
1: ¿No?
0: No, porque ahí te doy la posibilidad de saber quién es.
1: Ah, pero ¿y qué viniste? ¿Solo hasta acá, hasta la radio?
0: No,
1: ¿está
0: me
1: tu
0: dejó
1: papá?
0: Papá primero paró el auto de la custodia, claro. Después paró papá. Bajé y después se fueron y yo me quedé un rato acá.
1: Bueno, bueno, espera, a ver, Pierrito hace su tema Dani, el último tema, el último
0: dale,
1: tema de Agus y voy, dale.
3: Cortito, rápido, muy buen momento está pasando Eleonora Wessler, porque no solamente está con dos obras de teatro en este momento que se llaman sí. El Estado de la Unión con Gonzalo Heredia, sino también la intérprete, que es un unipersonal, sí. Y también en esta semana se está comenzando una nueva miniserie llamada La Torre. Una madre y sus dos hijos se mudan de barrio y tienen temas criminales que resolver. Así que se viene con toda esta serie de suspenso. Próximamente veremos en la pantalla de alguna plataforma.
0: Muy bien.
1: Gracias, gracias, Dani. Pará, no agreda a sus compañeros.
2: No te gusta. Hablale bien a papá. Cristiano Ronaldo, Messi.
0: Sí, lo conozco.
2: La Cristiano, bueno, vos sabés que se enojó porque, o por lo menos eso es lo que cuenta, no sumó minutos en el partido ante Noruega, ¿no? Lo por la Nation League. Cuando volvió al hotel, tuvieron que hacer algunos trabajos regenerativos, de los cuales él no participó. Hablan de un malestar de Cristiano Ronaldo, y después yo lo trataba de comparar con lo que es la despedida de uno y lo que es la despedida del otro. ¿En qué momento saber que uno ya no está más para ese nivel de competencia y en qué momento aceptarlo? Cristiano quiere seguir siendo parte de Portugal, 41 años, va en búsqueda, uno no sabe de qué, de los 1000 goles, bueno, de momento es lo que le queda.
1: Bueno, muchas gracias, Agus, con la mejor información
2: Moplo
1: del mundo del deporte.
2: Sí.
1: Moplo te dijo, Pierrito.
0: Sí, a veces sí. Es un buen potencia, pero bueno.
1: Bueno,
0: sí,
1: los ganadores, los ganadores.
0: Alguien.
1: Sí, hoy ganó alguien.
4: Todos
1: sí,
4: los
1: sí.
4: días tenemos regalos para los oyentes. Quien se lleva la cena de Namellino es Miguel Ángel, 060 sí. El documento, y Zulema, 657, las toallas Franco Valente.
1: Bueno, muchas gracias a los oyentes, gracias a quienes participan y también a quienes ponen a disposición los premios. Pará, Pierrito, que estás ansioso.
0: ¿Qué tal?
2: Bueno, uno tranqui.
1: Bueno, tranquilo.
2: Uno tranqui, es la nueva mañana.
0: Sí, claro. Bueno,
1: para los chicos lejos de la radio, ¿no?
0: Sí,
1: aléjenlos
0: sí,
1: en este momento.
0: Sí, escucha, a Esteban. ¿Eh? Grábalo, Paola Protaccini.
1: Ah, sabe los nombres.
0: Sí, sí, papá me la pasó toda la data.
1: A ver.
0: Resulta que estaba el abuelo con el nietito.
1: Sí.
0: Y estaba barriendo así de jardín y barría. Y en eso el nietito dice, uy, abuelo, dice, mirá, una lombricita le muestra. Dice, la voy a volver a poner adentro del agujerito. Y el abuelo le dice, no podés meter la lombricita dentro del agujerito, porque la lombricita es así flojita y no te va a poder entrar.
1: Guarda, no, guarda, ya me...
0: Sí, sí, pará, cuidado. Vos me querés censurar y digo a mi papá que hable.
4: No.
0: Y entonces... El nene agarra un spray.
1: Pero chao, me voy.
0: Agarra un spray y le hace así. ¿Viste el spray de pelo? Hace
4: sí.
0: Y claro. Le dice, abuelo, te apuesto 20.000 pesos que la meto en el agujerito. Y dice, bueno, dale, no vas a poder. Y le apuesta los 20.000 pesos. Y el nene le pone spray y se queda así, re dura la lombricina y ¡tú! La mete. Y el abuelo abrió los ojos así, no lo podía creer. Y le cachó el spray y se fue para la casa. Y a las 2 horas, abuelo dijo... Tomá los 40.000 pesos que le habíamos apostado. Dice, no, abuelo. Dice, apostamos 20. Sí, los otros 20 te lo manda la abuela.
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0: 9:03 en la Argentina y este día hermoso. Le damos la bienvenida a Nelson Castro.
1: Bella mañana de miércoles, lindo, ¿eh?
0: Sí, lindo. Lindo
1: invernal
0: clima
1: todavía, pero con atisbo de primavera. ¿Cómo estamos?
0: Sí, preparándonos para la caminata a Luján, Nelson.
1: Correcto, correcto.
0: Así el próximo sábado, dicen que va a llover un poco.
1: Va a llover un poco. Yo voy a hacer el programa desde allá
0: ¿de
1: y voy a hacer la
0: desde
1: de Luján.
0: ¿En serio? Así que, Te paso a ver, Nelson. No,
1: te espero. Así que voy a hacer los últimos 4 o 5 kilómetros, los voy a hacer.
0: Qué bomba que me tiraste, Nelson. Claro, vas a hacer desde el puente, desde el segundo puente.
1: Que es de ahí, ¿no es cierto?
0: Exactamente, que es el ingreso a Luján, decididamente el ingreso a Luján, que ya hay puestos de artesanías incluso.
1: Ay, ¿no?
0: Sí, sí. Y qué bueno, Nelson.
1: Así que sí, así que voy a llegar de Neuquén al mediodía y después a la tarde vamos a
0: ver. Gran idea que hagas eso porque va a estar...
1: Y mucha gente, ¿no? Sí, siempre la hay, ¿no? Y siempre es una experiencia linda. Como te contaba, una o dos veces tenía la idea de hacer, dije, bueno, este año...
0: Aparte es el horario justo,
1: llega justo
0: sábado, para, 9 de la noche, llega la gente masivamente, es el horario mayor llegada.
1: Así que va a haber una misa del obispo de Luján a las 8.
0: Mirá, ¿en serio?
1: Me decían el otro día. Así que bueno, ahí estamos trabajando con todas esas cosas.
0: Qué bueno, Nelson.
1: Bueno, así que vos vas a estar, dice que va a llover, pero no intensamente.
0: Mira, yo calculo estar llegando... Sí, casi cuando estés arrancando programa.
1: Mira. O sea, porque vos salís acá, empieza a las 10 o empieza a las... Pero la gente va saliendo de distintos horarios.
0: Mira, mi idea siempre es una y después cambia. Generalmente salgo a las 7.
1: Ah, mira,
0: temprano. Voy a tratar de salir un poco antes.
1: Mira.
0: Porque la última vez me agarró el sol muy fuerte en el tramo hasta Moreno, de Liniers a Moreno, que es un tramo de un asfalto, yo le digo, de mala calidad, en esa zona, muy mala calidad. Los políticos han puesto asfalto y quema los pies.
1: Quema los pies, ¿no?
0: Entonces, mi idea es salir un poquito antes, así ese tramo no lo sufro tanto. Después, bueno, son 70 kilómetros.
1: Sí, correcto. Más o menos. Ojalá no llueva mucho, pero ayuda un poco que estén más nublados.
0: Sí.
1: Si es una lluvia torrencial, te
0: si
1: coroba.
0: Si llueve de entrada, mejor. Porque si me llueve... La última vez no llovió... La última vez que llovió, creo que fue 2021.
1: Ajá.
0: Nos llovió en el tramo final.
1: Mirá,
0: entre Rodríguez y Liniers. Y fue muy hostil. Fue un día de mucho calor. Nos llovió en el tramo final.
1: Uf.
0: Tuvo una connotación simbólica muy fuerte, todo ese trayecto, así que yo preferiría que lloviera antes. ¿Tenés idea el horario?
1: No, ve, pero es para averiguarlo y fijarse, porque en el hora ahora, lo que yo vi del canal, llueve casi todo el día.
0: No intensamente,
1: pero llovinita,
0: pero
1: que esté nublado ayuda, digamos, el sol cuando te quema y al mediodía... Y en el asfalto, si es de mala calidad, peor. Ya en el común, el asfalto es como un espejo, ¿no es cierto? Que
0: es te devuelve tremendo, el calor. Claro. Bueno, creo estar bien de las rodillas. Bajé de peso en relación al año pasado. Con lo cual ni le consulté al doctor Gotter, mi médico traumatólogo, Guillermo Gotter, mandó un abrazo. Ni le pregunté esta vez si podía ir. Me di con el alta, dije, bueno, puedo
1: supuesto,
0: hacerlo.
1: Está bien, estás en forma.
0: Qué bueno que lo hagas, Nelson, ¿eh? Mucha gente seguramente que esté escuchando va a querer acercarse a saludar.
1: La parte final. Algún día me gustaría hacer la parte toda. Pero ahí tenés que estar
0: muy difícil, Nelson. Pero no por para vos, que sos una personalidad archimega conocida y que sos muy... te distinguimos a un montón de... Va a haber mucha gente saludándote. No vas a por caminar, Nelson.
1: No, seguramente va a ocurrir. Al margen de que es... todo un tramo, porque efectivamente te dicen 60, pero son 70.
0: 70 son, Nelson, son 70. Te lo garantizo, son 70.
1: Son 70.
0: Dicen, son 60. No, 70 son. Yo lo tengo contado.
1: Totalmente, claro. ¿Y qué hace que cuando vos ves, esto yo no lo viví, pero me lo cuentan, mi papá me lo contó? Mi papá la hizo 8 veces. La
0: ¿8 veces?
1: Sí, cuando era así que ya.
0: Mirá, ¿no? Esta es mi sexta.
1: Y mira, qué va, así que lo vas a superar.
0: No
1: y
0: sé,
1: él me decía, mira, cuando vos ves la basílica, crees que estás ahí. Y después me dice, no llega más, digamos.
0: Eso te decía tu papá.
1: Me decía,
0: qué
1: vos,
0: sabio.
1: No, me decía, vos la ves y decís, bueno, ya llegamos, ya estamos acá tranquilos. Después, vos, en ese momento no existía en el cuenta kilómetros, porque vos en el reloj sabés que te dicen, no, mira, vos ves la punta de la basílica, pero faltan 10 kilómetros.
0: Sí.
1: Y él decía, nosotros veíamos eso y decíamos, ya llegamos, no llegamos más.
0: Bueno, yo a los oyentes de Rivadavia les voy a dar un truco, que
1: mira,
0: lo hagan.
1: Mira.
0: Yo... cuando entro a Luján, me escindo de lo que es la movilización.
1: Ah, tenés un atajo.
0: ¿Por qué? Porque me pasó el primer año que hice todo el ingreso por las calles muy angostitas.
1: Claro,
0: y la gente ahí va al ritmo que puede. Y ese último tramo de 4 kilómetros se me complica mucho si respeto la velocidad ajena. Claro. Entonces sigo derecho un par de cuadras y voy por otra paralela y voy caminando como si fuera cualquier vecino de Luján.
1: Y no hay nadie ahí.
0: No hay nadie.
1: Ah, mira que cambia.
0: Camino a mi ritmo.
1: Claro, no hay, claro.
0: Así que a los oyentes que estén...
1: Sí, claro, ¿qué más?
0: Le doy ese tip.
1: Mira qué
0: bueno. Es un tip porque los últimos 4 kilómetros, mirá, bueno, que vos decís son brutales. Ves la basílica, decís ya llegué y no llegaste. No llegaste, son 4 kilómetros que puedes quedarte.
1: Bueno, me das un tip muy bueno porque seguramente haré eso, porque efectivamente hay un tiempo. Yo voy a hacer los últimos 5 kilómetros para hacerlo más o menos. Yo tengo un ritmo de poder hacer esa distancia en 50 minutos y demás. Ahora,
0: no, menos, vos lo vas a hacer menos.
1: Sí hay, pero claro, eso es una de las cosas que yo estaba preguntando. Le digo, mira, ¿y qué pasa si la gente es un embudo? Porque Luján son calles estrechas, ¿no es cierto?
0: Muy
1: hasta la Basílica, ¿no?
0: Exacto, bueno. Ese embudo hasta la Basílica... se te puede complicar, bueno, porque aparte la gente llega después de 70 kilómetros rota.
1: Por supuesto.
0: Hay personas que llegan rezando, hay algunos que llegan arrodillados, hacen ese tramo arrodillado, con lo cual es lógico que vaya mucho más lento. Y eso, viste que hay cuerpo que decís, bueno, en el envión llego, pero si me tengo que frenar,
1: no, te para.
0: Se te complica.
1: Te enfriás.
0: Te enfriás. Entonces yo tomé la decisión a partir de la segunda y ese tramo no lo padezco tanto.
1: El mantenimiento es como una maratón, digamos. Sí. El mantenimiento del ritmo es fundamental. Cuando vos te parás, por eso he escuchado algunas historias, vos tenés más la experiencia, de gente que a lo mejor paró en una de esas paradas al final que te dan agua o un refresco. Y no paró 2 minutos, paró, dijo, bueno, voy a parar 15 minutos. Y
0: no hay que parar.
1: Algunos me dijeron, no llegué, cuando me paré, cuando me levanté de la silla para caminar, no pude caminar más.
0: Bueno, te das cuenta, cuando llegás a Luján, a veces te sentás a tomar algo para recuperar energía en un barcito, están todos abiertos, sea la hora que sea, y te sentás, tomás algo, un café, lo que sea, comés un sándwich, y cuando te parás para ir hasta el auto... Ah, Nelson, ¿no?
1: Mira. Claro.
0: De hecho, nosotros no entramos nunca a la Basílica.
1: Ah, mira.
0: A la Basílica en sí, a rezar en ese momento, no. Tomamos la decisión de rezar desde la plaza.
1: Claro.
0: Porque al entrar es muy lento todo y cuando te enfrías, después no vuelves a arrancar.
1: Claro,
0: bueno, son tips que le damos a los católicos que vayan a hacer la peregrinación. Que me dijeron los organizadores que hay un montón de gente, prevé mucha más gente en las iglesias, en las parroquias, que se organizan todas para ir. Bueno, hay un montón de gente que va a ir, va a ser conmovedor realmente este año, me parece.
1: Sí, yo creo exactamente lo mismo.
0: De hecho, hablábamos el otro día con el obispo de Mercedes Luján.
1: Sí, Monseñor Schering, que es un
0: encanto. Exacto, que decía que esperaba mucha gente.
1: Sí, realmente. El fenómeno en Luján, además, es impresionante. El alquiler de habitación. No, para venir al Papa. Tremendo.
0: Los lugares que dan a la plaza, frente a la Basílica,
1: totalmente.
0: Hay gente que ha pedido $10,000.
1: Sí, y algunos se los han pagado.
0: Bueno, algunos se los han pagado, los que tienen bolsillo de payaso.
1: Bueno, lo mismo está pasando con los balcones enfrente de la Anunciatura.
0: Ah, mirá.
1: De las casas. Que ahí hay un tema, me decían, de la seguridad.
0: A ver.
1: ¿No? Entonces ahí parece que hay alguna restricción o algún tema ahí para ver, porque obviamente hay balcones que dan directo a la Anunciatura, se ven los jardines, y hay habitaciones, creo, del hotel para el ciudadano que dan directísimo ahí.
0: ¿Y qué se va a hacer?
1: No lo sé, porque hay quienes están buscando, hay medios que están buscando, digamos, quiero ir acá porque lo tengo, digamos. En algún momento el Papa va a salir por ahí y yo lo voy a ver caminar.
0: Claro, entonces lo que dice la seguridad
1: es
0: no.
1: Claro, y los balcones también es un tema.
0: Linda la visita del Papa, ¿no?
1: Sí, por supuesto.
0: Yo ayer decía, ojalá no se partís en el sol.
1: Ojalá.
0: Viste que se conoció que en la fundación, en el Palacio Libertad va a hablar Milei frente al Papa, y va a hablar un representante de movimientos sociales y un representante de trabajadores.
1: Sí.
0: Ojalá que ninguno... lo partís.
1: Sí, ojalá que lo que se escuche sean, por supuesto, descripciones de una situación que es difícil siempre más. En Francia, León XIV tomó, porque había una intención de Macron de estar presente prácticamente en todos los actos.
0: Claro.
1: Y León XIV tomó la decisión que estuviera en el primero, cuando fue por supuesto la Casa de Gobierno, y después en el final. Y después pidió no estar acompañado por ningún político. Por eso inclusive...
0: Bueno, buenísimo.
1: Le Pen y Bardalá estuvieron con la gente, que fueron a tomar la comunión y demás, pero estuvieron con la gente. Él no tuvo... Él, la voluntad de él, no sé cómo será acá finalmente, pero en París, en Francia, la voluntad fue: yo quiero estar con la gente y no quiero estar con la estructura política. El discurso de él fue fuerte al final, ¿no? Porque obviamente fue el discurso de la Iglesia, que al gobierno, a este gobierno, como le hubiera pasado a cualquiera, lo va a incomodar, ¿eh?
0: Claro.
1: Por supuesto, el tema de la presencia en el Cotolengo, que sí, es la presencia de un gobierno que maltrata a la discapacidad. Una cosa, como siempre lo decimos, es investigar la corrupción en el Andís, que lo involucra, ¿no es sí, cierto? Y otra cosa es lo que pasa con...
0: Bueno, eso, Nelson, yo lo marqué cuando apenas asumió ¿sí? Milei, que el gobierno decía, que todavía estaba Spagnuolo, imagínate, ¿no? Después de ese Spagnuolo totalmente deslegitimado, pero decía, bueno, si acá hay realmente denuncias para hacer, esperemos las denuncias, me parece perfecto.
1: No, obvio, las apoyamos
0: incluso todas. Incluso si heredan que hay 1.300.000 discapacitados, no lo sé, decía en ese momento,
1: sí,
0: o 10 millones, y hay 13% argentinos y que son discapacitados, y después dicen, no, en vez de 13% hay 8,
1: correcto,
0: pero ese 5% eran ñoqui, y esos 5% son denunciados, y todos esos recursos son para inflar las pensiones por discapacidad y para darle más volumen y más apoyo a los discapacitados. Yo decía, bueno, qué bien,
1: por supuesto,
0: estoy a favor,
1: todos lo apoyamos.
0: ¿Sí? ¿Quién puede estar en contra? El hecho es que el gobierno no ha hecho denuncias masivas respecto a otorgamientos mal habidos, no se ha llegado a ninguna conclusión honesta, sana, respecto a esa denuncia, a esa presunción. Entonces uno lo que tiene que presumir era que era un blef. Ya 3 años después, si no hay nada serio, uno presume que es un blef. La denuncia a través de los medios o la denuncia que hacía Adorni, te acordás, con Radiografía. Bueno, dicho esto, efectivamente es un gobierno que no ha tratado bien a las personas con discapacidad. Y la presencia de León XIV ahí, Nelson, es simbólica,
1: sí,
0: aunque no diga una sola palabra del tema, ¿no?
1: Totalmente. Fue una decisión. Así que es tal cual. Tu interpretación es la correcta, así que de eso vamos a ver cosas indiscutibles, ¿no? Así que bueno,
0: efectivamente. Y la obra que hace el Cotolengo es impresionante. Yo te juro, Nelson, uno no presumía, pero a partir de esto hay un montón de medios que van, que muestran, que hablan, y las cosas que uno escucha son fabulosas.
1: Y lo que muestran los medios es lo que se ve. Yo estuve ahí 2 veces. Lo que se ve, que es visible. Lo que no se ve. El otro día hablaba con Mario Masachesi y me decía, mira,
0: Mario estuvo ahí, ¿no?
1: Sí, me dice, mostramos las personas que se pueden ver, están muy bien, ¿no? Lo que no se ve es realmente conmovedor. Ahí hay casi un 70% de personas abandonadas por sus familias, ¿eh? Que no lo va a ver. Lo dejaron ahí tirados, ¿sí? Así que lo que no se ve es como, así que es una presencia fuerte y sabia, ¿no? Del Papa. Así que sí, ojalá haya discurso en donde se describan y no haya partidización, y ojalá haya porque el mensaje de León es muy contundente, con todos. Ni A, ni B, ni C, ni D, ni E, ni F. Después, cada uno busca su tajada. Esto es así acá y en el mundo, querido, lamentablemente.
0: Claro, bueno, sí, en todas partes, es totalmente. Mira, ahí me apunta, le mando un abrazo a Matías Muñoz, que está...
1: Sí, que es un fenómeno.
0: Que dice que cuenta que Bertolotti, el meteorólogo de tu canal, Nelson, dijo que hasta el mediodía llueve.
1: Ah, mira, o sea que después no, bueno.
0: O sea que estamos hablando de un escenario ideal para principio,
1: después,
0: hasta Moreno.
1: Después,
0: así que genial.
1: Perfecto, ya vas a estar en Moreno al mediodía.
0: Y el mediodía yo calculo, hacemos siempre una paradita ahí en un lugar donde comemos, almorzamos,
1: muy
0: liviano y seguimos.
1: Claro, ¿no? Pero ya hiciste un tramo ahí.
0: Ya hiciste la mitad, 31 kilómetros más o menos ahí. No te queda el resto.
1: Fantástico.
0: Así que bueno. Bueno, y por último, Nelson, tenemos ese capítulo y metiéndonos ya en un poco la política, estamos hablando de el anticristo, ¿viste? Mirá que yo con Kicillof, Nelson, creo que ideológicamente no coincido en nada, muy poco, sí, y no estoy de acuerdo en la gran mayoría. Pero sí, yo decía, en este contexto de la visita al Papa, hablar del anticristo como si fuera, no sé, yo utilizaría otro lenguaje.
1: No se puede creer. Lo que estamos viendo, cosas que, te repito, cuando vos empezás a ver ese discurso, es, vos lo venís, porque el gobierno está preocupado.
0: Claro.
1: Si no, vos al otro lo ignorás, decís, bueno, que hable. Cuando vos pones al otro con esto calificativo, el diablo, el anticristo, la cosa así, algo están viendo que los está inquietando. Aunque es lo que estamos viendo nosotros, ¿no?
0: La preocupación con lo de Bullrich, Nelson. Un gobierno que no estuviera tan preocupado por las posibilidades de Milei, si Bullrich tiene una incursión alocada, decir, bueno, una aventura, decir, bueno, quiero ser candidata, si no le da, se estaría riendo, matando de risa.
1: Exactamente.
0: La seriedad con la que toma el gobierno este zigzagueo de Bullrich y no descartando una candidatura, habla de que Milei no llega en un contexto de potencia.
1: Totalmente. Se repite el escenario de Cambiemos con
0: Plan B.
1: Larrete, con Plan B. Y
0: el Plan B de Vidal, ¿te acordás?
1: Uf.
0: Que Marcos Peña lo obturó. Creo que si no, Vidal hubiera sido reelecta.
1: Sí, sí.
0: Probablemente Kicillof no hubiera sido.
1: La imagen
0: sido
1: que tenía era muy buena en ese momento. Efectivamente. Por eso digo, se repiten las cosas, es increíble como la Argentina es repetitiva. Y cuando vos los escuchás esto, ¿no? El pasado que no volverá. El anticristo, además, así, ya lo vivimos esto en el 2019, ojo.
0: Sí, sobre todo porque hay sectores votantes de Milei que a los que el presidente tal vez les ha hablado mucho hasta que fue presidente, pero que después, en función de esto de mostrarse más poderoso y no mostrar debilidad, les dejó de hablar, porque hay un sector de votante de Milei que paradójicamente sufrió con este cambio. Obviamente no lo estoy culpando a Milei, estoy diciendo, bueno, él dijo lo que iba a hacer, el votante apostó a eso, ese votante hoy se ve perjudicado, y tal vez el que hoy el ministro Caputo ve como el anticristo, ese votante dice, bueno, pero con el anticristo tal vez trabajábamos.
1: Pobre, le prometieron al votante para esta altura una bonanza que hoy no está.
0: Que hoy no está.
1: ¿Te acordás cuando dijeron, bueno, en el 2000, uno se va acordando, en el 2026 vamos a estar, ¿no? La economía, esas expresiones, ¿no?
0: Sí, va a volar la economía.
1: Totalmente, ¿no? Así que eso
0: todavía no estaría volando.
1: No está
0: bien algunos sectores, correcto, hay otros que están peor.
1: Correcto. ¿No? Y cuando vos lo ves a Gerard Caputo con ese tono que vos decís...
0: Es raro porque es un hombre respetuoso.
1: Es Caputo, lo que te dice todo el mundo, yo no lo conozco.
0: Sí, pero Caputo es un hombre respetuoso en las formas. Es raro que él se ponga al frente de esa cruzada, ¿no?
1: Sí,
0: contra Kicillof.
1: Sí, sí, totalmente. No, además, no estamos preocupados por lo que dicen los periodistas y los análisis, pero estamos haciendo como si nos preocupáramos porque lo tenemos. Pero no hay
0: y aparte
1: nada que
0: muestra una debilidad, Nelson. ¿Sabes por qué? Porque si Caputo tiene que salir a decir que Kicillof es el anticristo después de la reunión de Kicillof con los inversores en Nueva York, cuando, entre paréntesis, dicen que no fue bueno ese encuentro.
1: No, te lo confirmo.
0: Bueno, entonces quiere decir que hay una preocupación que no es no está sustentada en los últimos movimientos de Kicillof, sino tal vez en el en la posibilidad de que tenga un caudal de votos importante.
1: Por supuesto, eso es, yo ayer cuando lo dije a Caputo le digo, mira, esto es lo que venimos diciendo, uno siempre chequea con toda la información que damos con Ignacio, los periodistas estamos todo el tiempo chequeando para ver si esto efectivamente se corrobora, si es así. Y yo ayer lo escuchaba y dije, esta es la corroboración de lo que dijimos hoy en el pase. Cuando él dice, bueno, es el anticristo, dice, la preocupación que debe haber, porque cuando vos tenés eso, es porque no tenés otro argumento. Porque vos decís, bueno, no, mirá, el argumento que estamos todos tan bien, te muestro.
0: Yo
1: por
0: no
1: si
0: imagino,
1: no te dice
0: Nelson,
1: cuenta, ¿no? Que estamos tan bien, ¿no?
0: No imagino un equipo de trabajo en el que el ministro diga, voy a decir que Kicillof es el anticristo.
1: Sí, sí.
0: Y alguien no le diga, no digas eso.
1: Obvio, obvio.
0: O no está esa instancia e improvisa Caputo, o tiene un equipo bastante cuestionable desde el punto de vista estratégico, porque nada bueno de esa frase puede salir bien. Nada bueno, porque la gente que no le está llegando el plan económico actual, el gobierno, esa frase... esa frase es combustible, justamente, combustible ubica y tabica al rival, para bien del rival, Y el que está más o menos de acuerdo dice, es un disparate, porque con todas las cosas que puede decir de Kicillof, llamarlo el anticristo, ¿no? Ya venimos de definiciones fuertes contra Francisco, ¿te acordás?
1: El maligno. El mal, maligno.
0: La verdad, no entiendo con quién quieren conectar.
1: Y hoy, por supuesto que a Kicillof lo empoderan, la interna del peronismo, a Kicillof lo empodera esto, ¿eh? Pero bueno, son cosas de la comunicación obvia, que vos decís, mami, no, cuando vos escuchás esto decís, deben estar muy preocupados, ¿eh?
0: Muy preocupado. ¿Sí? Sí, y tal vez mal conducidos. Sí, mal conducidos, sí, porque, sí. Insisto, vos podés decir Kicillof otra cosa. Por ejemplo, te lo pongo en términos prácticos. Ayer del gobierno nadie salió a decir que lo que definió la Corte con tirando el DNU 70 pone al gobierno en una situación muy complicada, no con la ley de tierras, sino porque ahora, si la política derriba el DNU 70, que es lo que quiere hacer la política, van a derribar, por ejemplo, la derogación de la ley de alquileres. Claro. Y esa fue una buena derogación,
1: sí,
0: porque
1: sí.
0: La ley de alquileres fue nefasta. Sí. Desde que se derogó la ley de alquileres hay más alquileres, más oferta de alquileres. Por lo tanto, el efecto negativo de que la política voltee el DNU 70, que es algo inesperado, no estaba en los planes que la política juntara fuerzas.
1: Correcto, puede pasar. Así que hago la misma lectura. Que vos, ¿no? Así que es un momento complejo, de meses complejos, ¿no? Y de mejorías que, insisto, ojalá la tengamos. Todos los pronósticos hablan de una inflación aumentada, o por lo menos similar a la que viene ahora.
0: Dicen entre dos puntos o arriba de dos. Veníamos de 1,7 en agosto.
1: Muy bien, o sea, hay una dificultad, ¿no? Así que ese es un tema realmente fuerte. Siempre me acuerdo cuando, ¿te acordás cuando Cristina tuvo aquel pasaje para ella malísimo con las universidades de Nueva York? Que ella después dijo, no me armen nunca más esto. Me acuerdo
0: esto
1: que
0: Harvard esto no es
1: Georgetown,
0: la matanza.
1: En Georgetown le preguntaron si la inflación era de entre el 2 o el 2,5%. Le decían, presidenta, la Argentina tiene una inflación del 2,5%. Para que veamos, ¿no es cierto? Y todo lo
0: el
1: que
0: número,
1: digamos.
0: Claro.
1: Entonces, ella contestó, pero ustedes creen, queridos, que si esa fuera la inflación real de la Argentina, la economía estaría destruida, como diciendo, teníamos una inflación del INDEC Moreno, 0,7.
0: Sí.
1: Entonces digo, para ponerlo en relativo, ¿no? Digamos, en aquel momento, había 2,5, lo criticábamos todo al gobierno.
0: Además,
1: porque hoy tenemos 2,5, es decir, hay un problema con la inflación
0: que
1: no ha sido solución. Se bajó del 300%, pero todavía la inflación sigue estando. Y para la gente, porque vos decís, bueno, la inflación bajó. Para la gente significa que en el bolsillo vos pagás 2,5% más todas las cosas que tenés que pagar. Para la gente en el bolsillo hay inflación.
0: Algunos más, otros menos. Pero el promedio de 2,2 y algo va a ser, sería 2, qué sé yo, es un problemón. Nelson, nos reencontramos mañana, ¿te parece?
1: Perfecto.
0: Gran abrazo.
1: Que estés muy bien, querido. Vamos.
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1: Muy bien, 9.32, vamos al rotativo del aire de Radio Rivadavia, que leen Alejandra Lestizábal y Mariano Martín.
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29: 9 de la mañana, 32 minutos. En la ciudad de Buenos Aires la temperatura 11 grados 4 décimas, la humedad 77%, el cielo está mayormente nublado.
30: Paro y charlas informativas en la Facultad de Ciencias Económicas de la UBA.
29: Aseguran que hay más de 6 millones de familias endeudadas.
30: Amplía Pablo Lugano.
31: Móvil. En el marco de un nuevo paro docente universitario en la Facultad de Ciencias Exactas de la Universidad de Buenos Aires, se lleva a cabo un ciclo de charlas, asesoramiento gratuito y personalizado para ofrecer respuestas a personas sobreendeudadas sobre este tema. Habla el secretario general de esa casa de estudios, Tomás García.
0: Estamos realizando una jornada de visibilización. Sabemos que hoy en día hay más de 6 millones de personas endeudadas y más allá de este reclamo que estamos haciendo desde la universidad y desde la facultad por la ley de financiamiento universitario que se ratificó 2 veces que el gobierno tenía que cumplir con la ley y sigue sin hacerlo.
31: Desde la Facultad de Economía, Pablo Lugano, Radio Rivadavia.
30: Volvieron a postergar la suba del impuesto a los combustibles.
29: Debía regir desde mañana, pero se aplazó 1 mes luego de que las empresas aumentaran los precios de las naftas y el gasoil por el incremento internacional del petróleo.
30: Luis Caputo anunció la apertura de Japón a la carne bovina argentina.
29: Lo hizo con un mensaje en sus redes donde lo calificó como un acuerdo histórico tras las negociaciones que comenzaron en 2024 y consideró que se crearán nuevas oportunidades para la producción y las exportaciones.
30: La defensa de Pity Álvarez volverá a presentar un pedido de suspensión del juicio.
29: Luego de que la justicia ordenara su detención forzosa por 90 días, sus abogados insistirán en que no puede presenciar las audiencias y no está apto para afrontar el proceso.
30: Cielo mayormente nublado, 11 grados 4 décimas la temperatura, la humedad del 77%.
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0: 9:36 en esta bella mañana de miércoles, ¿sí? Que ya despunta. Despuntó como de final de invierno, sí, porque está fresquito, pero ya tiene la claridad de la primavera. Hoy termina septiembre, ¿sí? Así que el año avanza, digamos, como diría abuelita, mañana empieza octubre, ¿sí? Así que acá estamos con toda la realidad en la Argentina, ¿no? Bueno, obviamente el mundo estuvo muy atento, ¿sí? Digo el mundo porque fue así, este episodio terminó del avión de Fly Dubai, ¿no? Que es como si fuera, todos esos, esas, tienen esos Fly esto y demás, tiene una connotación como lo de Fly Bond y demás, ¿no? Vuelo low cost que iba a Israel y que vivió un episodio realmente impresionante, ¿no? De el copiloto atacando al piloto. Realmente la historia empieza a saberse y cuando se sepa tenemos una película, ¿no? Un episodio muy similar a lo que fue el ataque a las Torres Gemelas, ¿no? Es decir, el copiloto apuñalando al piloto, la tripulación que efectivamente vio que algo pasaba y entró, por suerte obviamente las azafatas tienen cómo entrar, ¿no? Con el código, y se ve que alguno tenía cosa, el piloto está realmente grave, pudieron atrapar al copiloto, y el piloto, digamos, vivió lo suficiente como para aterrizar el avión. Un hecho de película, digamos, el episodio está terminado, pudo haber sido hoy el episodio del cual hablaba el mundo, ¿eh? Uh-huh. Así que estuvimos ahí a punto de tener otro hecho, digamos, símil 11 de septiembre, ¿eh? Para que ustedes vean el mundo que estamos viviendo, ¿no? Así que vamos conociendo detalles, el avión está aterrizado, el pasaje está bien. El gobierno de Israel dijo se está sospechando un ataque terrorista, otros dicen, bueno, lo estamos investigando, pero tiene ese aspecto, están las imágenes de alguno de los pasajeros. Es un hecho realmente dramático, insisto, de una película. Pero esto ocurrió en la madrugada de hoy y felizmente el ataque pudo ser abortado, insisto, y no lo mató al piloto, y se ve que alguien además de la tripulación, algún conocimiento, iremos teniendo detalle, tenía para coadyuvar a aterrizar el avión. Pero este episodio como tuvo en vilo al mundo, no solamente a la región, en vilo al mundo durante la madrugada, ¿sí? Está terminado, el avión está bien, está en tierra, se está inclusive ahora preparando todo para que los pasajeros, que eran todos israelíes, por lo menos esta es la primera información, sean trasladados al avión iba al aeropuerto Ben Gurión de Tel Aviv, ¿no? Así está el mundo. Muy bien, en este contexto tenemos las cosas que, por supuesto, suceden en la Argentina, lo tenemos al gobierno en la semana de París, allí donde va a haber este encuentro del presidente Milei con el presidente Macron y la delegación de los gobernadores y también los empresarios, ya nos va a estar dando detalles Walter Schmidt. También, por supuesto, el tema económico, termina el mes y el comienzo del nuevo mes, cuando digo, bueno, comienzo octubre, significa para los argentinos aumentos, ¿no? En el contexto de lo que ayer fueron las declaraciones del ministro de Economía que generó este hecho político, llamándolo Kicillof el anticristo, ¿no? Y hablábamos con Ignacio Ortelli, y más allá de esto, digamos, cuando era el mismo gobierno que, ¿no?, el mismo Milei que lo llamó a Francisco el representante, el maligno, esas cosas que son. Cuando usted descalifica, es porque no tiene argumentos, ¿no? Si Caputo hubiera dicho, bueno, no, Kicillof tiene, produce esto y demás, cosa que coincidimos, insisto, Kicillof estuvo con empresarios en Nueva York y no le fue bien. Algunos de los que me cuentan, tengo a dos personas que estaban ahí, me decían, le fue mal, ¿no? Y me dicen, ¿no?, los que estuvieron ahí estuvieron por miedo, más que otra cosa, porque tienen inversiones, y me decían, como comenté, que el hecho más significativo les llamó la atención la presencia de Manzano. Cuando lo vieron dijeron, ojo, porque si este está acá, es porque algo se está cubriendo por algo que podría ocurrir en el futuro, ¿no? Que es un triunfo del peronismo. Esto puede ocurrir, ¿sí? La Argentina es tan increíble que puede ocurrir esto, ¿sí? Así que esto, espero tenerlo, porque ya ocurrió, además, ¿no? Pero esto lo que marca, cuando aparece el ministro de Economía, ¿no? Con estas cosas, ¿no? Con estas frases, bueno, no, está todo muy bien, ¿eh? Pero están hablando ese escenario que quieren, los que quieren la devaluación y los periodistas y demás, que no va a ocurrir, pero estamos preparados para actuar como si ocurriera, si fuese a ocurrir. Bueno, esas cosas indican que algo está pasando. Y cuando el ministro sale a utilizar ese lenguaje contra Kicillof, que de santo no tiene nada, pero diría ser el anticristo es una cosa así, en la cual usted no busca, ¿no? No la crítica, sino la descalificación. Cuando se entra en esto, es porque efectivamente hay preocupación, ¿no? Cuando uno tiene que empezar a hablar del otro, esto es como cuando en un gobierno hay un rumor de renuncia y sale el presidente que fuera a ratificar a un ministro. Cuando hay necesidad de ratificar a alguien es porque ese alguien está en peligro, porque su situación tambalea, ¿no? Dos últimos ejemplos, Esper y Adorni. Dos últimos ejemplos, defendidos fuertemente, ni más ni menos que por el presidente de la República. Esper y Adorni. Cuando usted tiene, cuando el presidente tiene que salir a ratificar a alguien, es porque efectivamente está en problema. Bueno, lo mismo. Cuando usted toma a un rival como el centro de la defensa de su accionar, es decir, cuando yo, para defender mi posición, puedo decir poco de lo que yo hago, y mi recurso es decir, mirá que el otro es la conjunción de todos los males, es porque efectivamente los argumentos que se tienen son pocos o son poco convincentes. Esta idea que el gobierno nos está mandando de que las cosas están muy bien y nosotros no nos damos cuenta de lo bien que están, es un verdadero problema. Porque voy a ponerlo en estos términos. Supongamos que efectivamente las cosas están muy bien y nosotros no nos damos cuenta. El efecto en la realidad es el de la percepción que nosotros tenemos. Tú, cuando vos le decís a un enfermo, mire, usted está muy bien, pero mire, me duele. Pero usted está muy bien, pero me duele. ¿No? Si el médico tiene esa actitud, el paciente buscará otro médico. Nadie se va a quedar diciendo, no, mira, yo tengo este problema acá. Fui al médico, me dice que yo tengo este problema, pero que es un problema, yo no me estoy dando cuenta que estoy muy bien. Un día, dos días, tres días, uno dice, mira, voy a consultarlo al otro, porque qué sé yo, si esto es así, yo tengo un problema acá. Acá ocurre lo mismo, ¿no? Puede que el otro sea peor. En definitiva, fue lo que pasó con Macri. Efectivamente, lo que vino fue peor. Pero como nadie sabe el futuro como lo va a ser. También usted puede cambiar de médico. El médico, che, este médico era peor que el otro. No, usted no lo sabe. Usted dice, yo acá no tengo una solución. El presidente me dice que estoy muy bien. Macri decía, no me entendieron. Bueno, lo que pesa es, esto es como la sensación térmica. Uh-huh. Mira, hace 10 grados, pero la sensación térmica es 2. ¿Qué es lo que sentimos, la sensación térmica? Esto es lo mismo. Entonces, el gobierno, alguien, debería decir esto, mira, estamos diciendo, esto es como, los ejemplos son tantos, o sea, hay los que son los que tienen mi edad se van a acordar. Hubo aquella famosa pelea entre Bonavena y Cassius Clay. Entonces, él...
1: El ring.
0: Cassius Clay lo estaba fajando a Bonavena, que en algún momento tuvo un golpe certero que lo puso en peligro, pero lo estaba fajando. Entonces, cuando iba al rincón Bonavena, le decían, dale que vas ganando. Lo tenés. Entonces Bonavena, que era alguien muy ingenioso y con mucho sentido de la realidad, decía, bueno, escúchame, fíjate, me debe estar pegando el árbitro, porque me estoy recibiendo de todas partes. Bueno, esto es lo mismo. El gobierno te está diciendo, los dólares salen por arriba. Bueno, alguien en el gobierno debería sentarse, el mismo Milei. Miren, ¿qué estamos haciendo mal? Que todo lo bien que estamos, hoy la gente o no lo percibe, no lo recibe, no lo vive. Cuanto menos eso. Porque vos decís, bueno, mira, vamos a hacer algo real, no declaraciones, para que la gente... Mira, la gente no se dio cuenta que tiene esto o lo otro. Esto es lo que uno espera. No estamos en esto. Esto es lo que genera muchas veces el poder. Entonces, miren, si la temperatura es 10, pero la sensación térmica es 2, lo que siente la persona, la gente, es 2. Cuando siente, entonces voy a decir, mire, no, hace 15, salga con una camisita que está bien. No, mire, yo siento 2, necesito buscar una bufanda, un abrigo y demás. ¿Quién me lo da? Bueno, esto es lo que estamos viviendo. Venimos hablando todos los días de esto. Seguramente vamos a tener que hablar mucho más. Ahora, en el gobierno hay quienes se dan cuenta de esto, ¿eh? Voy a decirlo. No crean que todo es Milei. Y esto, el mismo todos los que uno conoce, ¿no?, que tienen contacto con Caputo, de los que yo conozco, no son tantos, otros conocen más, me dicen, mira, cuando a vos hablas en la realidad, él reconoce que hay algo que hay que hacer, porque así las cosas... no está bien. El otro lo dijo muy bien Melconian. Dijo, es verdad, la macroeconomía está bárbara. Hay millones de dólares por ahí. No están en la gente, ¿no? Entonces, este es el tema clave. Si el gobierno cree que todo lo soluciona diciendo que Kicillof es el anticristo, debo decirle que no funciona, ¿eh? Aprendan un poco de la historia. Ya pasó eso en la historia, ¿no? Y los otros volvieron. Sí. Fueron tan malos que después, por supuesto, pero volvieron. Eso de que el pasado nunca vuelve es un hecho cronológico, por supuesto. El ayer no vuelve. Pero las personas que representan el ayer sí vuelven. Miren lo que pasó en 2019.
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9: 9 de la mañana, 55 minutos. La temperatura actual en la ciudad de Buenos Aires, 11 grados 4 décimas. Humedad 77%. Presión 1014.4 hectopascales. El cielo mayormente nublado.
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0: Bien, 9:57 casi. Bueno, vamos con las coordenadas del día.
1: Muy bien, bella mañana, Nelson, para vos, para toda la mesa y por supuesto a los queridísimos oyentes. 11 grados 4 la temperatura en la ciudad de Buenos Aires. Recién decíamos 77 es el porcentaje de la humedad. Está alta la humedad y la máxima solamente va a llegar a los 18 grados. Pero atención porque vamos a tener una tarde soleada, una tarde preciosísima. Así que para abrir ventanas, para ventilar, después de tanta humedad que hemos tenido. 11 la mínima y 17 la máxima para mañana día jueves. Y arranca el fin de con temperaturas que descienden, Nelson. El viernes 9 la mínima y 18 va a ser la máxima. Y el sábado, lamentablemente, a la madrugada.
0: Sí, sí.
1: Chan, chararán, chachan, claro. Llegan las lluvias.
0: Es el día de la peregrinación, pero va a llover hasta el mediodía,
1: sí,
0: ¿no es cierto?
1: Exactamente. Perfecto. Por la madrugada, por la mañana.
0: Bien.
1: Y así que los peregrinos, quédense tranquilos porque a la tarde, noche, ya todo esto cesa. Nelson, 11 la mínima, 19.

0: La máxima. A nuestros oyentes los invitamos, como siempre, a participar, a escribir, a dejar los tres finales del DNI, que siempre hay premios para ustedes. 11 50 26 86 30, rivadavia.com.ar en la web, en todas las repetidoras. Siempre decimos Buenos Aires, Argentina, en el mundo. Estamos en YouTube. A la bella comunidad, que comenten, porque siempre, siempre, siempre estamos atentos y leemos. Recuerden, tres finales del DNI, 11 50 26 86 30, y nos quedamos con este dato, Nelson. 11.4 la temperatura en la ciudad de Buenos Aires, y justo hablabas de la sensación térmica. En esta oportunidad, 11 la sensación térmica en la ciudad de Buenos Aires.
1: Perfecto, fantástico. El sábado es el día de la peregrinación.
0: Exacto. Eso es. Sí,
1: así que por eso el tema del tiempo
2: genera. Ustedes van a estar transmitiendo, ¿no?
1: Nosotros vamos a hacer una transmisión especial, una emisión especial de corresponsal desde allí, desde Luján, ¿no? Y la idea inclusive es poder acompañar a la gente en los últimos 4 o 5 kilómetros del recorrido, ¿sí? Y regresado de Neuquén, que lo hago al mediodía. Así que ojalá el tiempo acompañe.
2: Bueno, lo
1: disfruto enormemente. Viene bien que esté un poco nuevo. Cuando hace mucho, mucho, mucho calor, se siente también.
0: Va
1: a haber una cantidad de gente, decía el arzobispo de Mercedes Luján, Monseñor Jorge Schering, que habitualmente siempre hay millón de personas y demás, que este año creen que se va a duplicar cuanto menos.
2: Por la
0: venida del Papa. Ellos disfrutan mucho la bendición de la lluvia, ¿eh?
1: Sí,
0: ¿cuántos dicen que refrescó, que ayudó?
1: Sí,
0: quédense tranquilos. Sí, madrugada y mañana solamente con estas.
1: Hace la peregrinación toda es Ignacio Ortelli, ¿eh?
2: Nacho, él va siempre.
1: Hace y llega, ¿eh? Perfecto, genial. Muy bien, ¿eh? Con su esposa Mariana, perfecto. Vamos ya al rotativo, ya venimos con toda la mesa, con Walter, con Juan Manuel, Carolina, María Eugenia. Tenemos mucho para compartir en esta intensa y bella mañana de miércoles. Vamos al rotativo, Alejandra Estizábal y Mariano Martínez.

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1: 10 de la mañana, cielo mayormente nublado en Buenos Aires, la temperatura 11 grados 4 décimas, humedad 77%.
2: Javier Milei llegó a París para la Argentina Week.
1: El presidente, que viajó acompañado por parte de su gabinete, 13 gobernadores y empresarios, ratificó a los futuros inversores que su administración es la garantía plena para el respeto de los contratos.
2: Disertará ante empresarios en Francia en una jornada donde también expondrá en forma virtual ante el coloquio de idea que se desarrolla en Mar del Plata.
1: Axel Kicillof calificó como el fallo de la infamia la derogación del límite a la venta de tierras a extranjeros.
2: El gobernador bonaerense dijo que la Corte Suprema acaba de tomar una decisión gravísima que afecta la soberanía nacional y la voluntad popular.
1: Sostuvo que el gobierno retiró su proyecto en el Senado porque no reunió los votos necesarios y señaló que lo que no pudieron conseguir con el Congreso y con el pueblo ahora pretenden conseguir a través del Poder Judicial.
2: La petrolera británica Rock Hopper ratificó que extraerá petróleo en Malvinas en 2028 pese a las sanciones argentinas.
1: La empresa destacó el respaldo del Reino Unido y de las autoridades de las islas, que calificaron las medidas anunciadas por el gobierno como ilegítimas y carentes de justificación jurídica. Confirmó que mantiene vigente el proyecto Sea Lion, del que posee el 35%.
2: Israel denunció que el incidente del avión de FlyDubai fue un ataque terrorista.
1: El ministro de Seguridad israelí, Tamar Ben-Gvir, dijo que el atacante del vuelo que iba a Tel Aviv quería estrellar el avión y asesinar a 180 israelíes.
2: 11 grados 4 décimas la temperatura en Buenos Aires, la humedad 77% con cielo mayormente nublado.
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4: Demoras en la autopista Richeri en dirección hacia Ezeiza por un sector de obras a la altura del puente El Trébol. También la autopista La Plata Buenos Aires con restricciones entre los kilómetros 17 y 19 por las obras del cuarto carril en dirección hacia la capital bonaerense. Panamericana y autopista del Oeste con tránsito intenso en dirección hacia la capital. Ya sin reporte de incidentes graves, también se habilitó la calzada en el Camino del Buen Aire a la altura de Bellavista en dirección hacia la Panamericana. General Paz sigue con demoras, sobre todo en la zona de Devoto y en el último tramo para ingresar a la avenida Lugones. En Pompeya, choque en Del Barco Centenera en el cruce con la avenida Perito Moreno. Los trenes completando su recorrido, aeropuertos sin dificultades. Desde Control de Tránsito, J. Leonetti.
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0: Muy bien, 10:04 en esta bella mañana, que estamos compartiendo con todos ustedes, ya con aires de primavera. Recordamos sí. Coordenadas, vamos con Walter.
1: Exacto, Nelson. Bueno, 11:50, 26:08, 6:30, nuestros oyentes, en esta hermosa mañana, solazo, disfruten, abran ventana, y por supuesto nos escuchan Buenos Aires, Argentina, y en todos lados estamos. 11:04 la temperatura en la ciudad, 77 es el porcentaje de la humedad, el cielo con sol y la máxima de 18 grados para esta jornada. Y atentos porque mañana día jueves 11 va a ser la mínima, 17 va a ser la máxima, cielo algo a parcialmente nublado. Así se presenta esta primavera, Nelson.
0: Perfecto, vamos Walter, por favor.
2: Bella mañana, Nelson, y la verdad que pasan cosas raras en la justicia, no nos dejan de sorprender, porque sí, uno creía haberlo visto todo y no, siguen pasando cosas raras, sospechosas, dudosas y demás. Por un lado, bueno, obviamente está... participación en la comitiva presidencial de jueces a partir de la gestión del propio ministro de Justicia, Juan Bautista Máiquez, que subió, por ejemplo, a Sergio Fernández, un magistrado desconocido para la gente, pero es hermano de Javier Fernández, que es un importante, es integrante de la Auditoría General de la Nación, pero aparte un importante, lo que se llama operador judicial, digamos, alguien que conoce mucho el ámbito. Pero el tema es que Sergio Fernández integra, digamos, la comisión, es uno de los miembros de la Comisión de Disciplina de la AFA. O sea, es un hombre, es un juez.
0: ¿Es habitual que los presidentes, me sorprendió que vayan jueces en una comitiva presidencial?
2: No, no es habitual.
0: A un viaje de promoción de la Argentina, ¿no?
2: No, lo habitual, lo normal y lo lógico en otras épocas era que fueran integrantes de la oposición, legisladores y demás.
0: Claro, claro, por
2: de
0: supuesto.
2: Manera a mostrar no solo con
0: por
2: gobernadores,
0: supuesto.
2: Sino...
0: Digamos, por supuesto, así es.
2: Pero bueno, no, hay jueces. Entonces,
0: Sergio increíble Fernández, que los jueces acepten, qué vergüenza,
2: que acepten.
0: ¿No?
2: Pues es que Sergio Fernández es el único juez o uno de los pocos jueces que después del escándalo, de los escándalos que involucran a, tanto a Tapia como a Pablo Tobillino, las causas judiciales y demás, la mansión de Pilar, el dinero, los desvíos de fondos, etcétera, etcétera, muchos de los que integraban, muchos jueces que integraban distintos organismos de la AFA se fueron. Pero Sergio Fernández se quedó, fue uno de los pocos que se quedó. También viajó Eduardo Fara, que es un camarista federal porteño, y algún otro juez que intentaron hasta ahora, por lo menos, ocultar su nombre.
0: Qué
2: porque
0: hoy algo lo quieren ocultar. Qué vergüenza,
2: Sí. Pero las cosas raras siguen pasando, y también sorprendió, Nelson, un fallo de la Corte Suprema en este momento. ¿Por qué? Porque la Corte... Suprema, a través de una decisión, lo que hizo fue habilitar la compra de tierras por parte de extranjeros de una manera ilimitada. Es decir, recordemos que hace poco el gobierno, a partir de una ley de Federico Sturzenegger, había querido en un artículo justamente implementar esto. Se armó un gran debate, incluso muchos influencers, jugadores de fútbol, etcétera, participaron en redes rechazando la venta de tierras ilimitada a los extranjeros y ese artículo lo tuvieron que sacar. Ahora bien, previamente en el inicio de la gestión de Milei, en el 2023, presentó lo que fue la ley Bases y en uno de sus artículos derogaba justamente una ley del kirchnerismo que había limitado la compra de tierras al 15%, ya sea a nivel país, a nivel provincial o a nivel municipio. No más del 15% podían comprar los extranjeros. En ese momento, Milei la derogó, se abrió una causa judicial a partir de una denuncia, presentación que hicieron una comisión de caídos en Malvinas, bueno, que la hicieron ante el juez Kreplak, que es el hermano del ministro de Salud de Axel Kicillof, y el juez Kreplak le hizo lugar y declaró que esto estaba inconstitucional, entonces eso frenó, digamos, ese avance. Por eso después el gobierno intentó por el vía de un proyecto. Bueno, lo que hizo la Corte fue directamente decir que no era oportuna la presentación por parte de esta comisión, porque no tenía entidad como para hacer esta denuncia, y al rechazar o al revocar por lo menos ese fallo, directamente habilitó a que hoy cualquier extranjero pueda comprar la cantidad de tierra que quiera. Correcto. En el país, liberar. Con lo cual se genera todo, obviamente, una suspicacia en la Corte Suprema, cuyo titular es Horacio Rosati. Bueno, obviamente, si uno quiere pensar mal, dice, bueno, el hijo Rosati fue ascendido a juez y demás. No digo que sea por ahí, pero me refiero que la Corte Suprema tiene que saber que si rechaza un fallo de esta índole porque la Comisión de Caídos de Malvinas no tiene entidad para hacerlo, está habilitando algo que el gobierno quiere, digamos. No es que la Corte, o lo mismo la Corte, son inocentes e infantiles. Bueno, lo concreto es que pasan cosas raras, pasan muchas cosas raras a nivel judicial, y hoy en materia política el foco, uno de los focos va a estar, Nelson, en el Congreso, porque empieza a abrirse en diputados la discusión, el debate sobre esta ley de soberanía que envió el gobierno, que tiene una arista donde hay consenso, que es endurecer las sanciones contra empresas que operen a nivel petróleo y pesca en las Malvinas. Eso, de eso hay consenso. Lo que no hay consenso es en esta creación de un Consejo de Seguridad a imagen y semejanza de Estados Unidos, porque tiene prerrogativas, o sea, tiene de alguna forma algunas características que pueden avasallar no solo a las personas, sino también a los medios. Por caso, habla de penas para quienes inician una campaña de desinformación. Y lo planteaba hace poco un especialista. Si un medio recibe publicidad, digamos una pauta, todo oficial, del extranjero, de una empresa extranjera.
0: Correcto.
2: Y en un editorial o en un artículo el medio hace una crítica al gobierno o una investigación que involucra al gobierno, el gobierno puede decir, bueno, hacen una campaña de desinformación este medio financiado del exterior. Así. Bueno, es muy sinuoso, es muy gris todo, por eso eso sí va a generar polémica. Y bueno, empieza hoy el debate sin que haya ninguna definición, pero por lo menos a nivel de comisión se va a empezar a tratar.
0: ¿Cuánta grisura? Vamos, Rivadavia.
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0: 17 en esta bella mañana de miércoles. Nos vamos ya al móvil, Pablo Lugano, bella mañana.
1: Nelson, bella mañana. Hoy desde la Facultad de Ciencias Económicas, Avenida Córdoba al 2100, primer día de las 72 horas de paro universitario que coincide con una actividad que están llevando a cabo en el Hall Central de Ciencias Económicas de la Universidad de Buenos Aires. Tiene que ver con charlas, tiene que ver con seminarios, todo vinculado a la Secretaría de Extensión Académica. Y una de esas charlas, y ya lo vamos a presentar, tiene que ver con un tema que preocupa y mucho en los últimos meses, que es el endeudamiento de las familias. Lisandro Piris es docente en la cátedra contable de la Facultad de Ciencias Económicas y también quien está a cargo de esta charla que recibe a ciudadanos aquí en el hall para hablar sobre endeudamiento, para ofrecerles soluciones y alternativas. Lisandro, muchas gracias por este ratito. Contanos un poquito de qué se trata y cómo puede acceder la gente. Nelson también te está escuchando, Lisandro.
2: Nelson, ¿cómo te va?
0: Hola, ¿qué tal, Lisandro? Buena mañana. Bueno, contanos que es muy interesante, digamos, para la gente esto, ¿sí?
2: Correcto, mira, hoy tenemos todo el día distintas charlas para el público en general, desde cómo entender su recibo de sueldo, cómo entender sus impuestos, cómo entender, por ejemplo, las deudas que tiene, cómo salir del sobreendeudamiento. Eso va a estar dado por un montón de profesionales de acá de la Facultad de Ciencias Económicas, y además de eso, tenemos durante todo el día a nuestro stand del Centro de Voluntarios de acá de la Facultad, dando asesoramiento y consultoría en temas impositivos, de deudas, financieros, de emprendimientos, todo para la economía personal y finanzas personales de toda la persona que se pueda acercar.
0: Qué interesante. Y el otro día lo hablaba con el decano de la facultad, en este momento difícil de la universidad, y siempre digo, como a modo de protestar, yo muchas veces critico los paros, pero no porque no tengan motivos, sino porque no permiten tener una idea de lo que representa la universidad. En cambio, cuando pasan estas cosas, me parece muy inteligente, al margen de útil, porque es una demostración para la sociedad de lo que importa la universidad en cuanto a la formación y al servicio que a través de la formación de los profesionales se da, ¿sabes, Lisandro? Así que me parece muy buena la iniciativa, ¿no?, en cuanto a este contacto con la gente para que le diga, miren, acá se hacen estas cosas, ¿no?
2: Sí, mira, nosotros, Nelson, ya desde hace tiempo, años te diría que hacemos este trabajo territorial de salir a las comunas de la ciudad y llevar asesoramiento, llevar al profesional de forma voluntaria y gratuita al servicio de la población en general. De hecho, hace unas semanas atrás estuvimos en Plaza de Mayo también haciendo clases públicas y una jornada de visibilización con toda la UBA, con las facultades brindando servicios a la comunidad de forma gratuita y poniendo al servicio todo lo que es la universidad pública, gratuita y de calidad con la gente en general, ¿no?
3: Buenos días, Lisandro. Carolina Suárez te saluda. ¿Ustedes tienen abierto durante todo el año en el CGPIN este asesoramiento gratuito para que la gente se pueda acercar ahí a la sede de Avenida Córdoba, no?
2: Correcto. Sí, nosotros tenemos una página web donde la gente puede sacar un turno y acercarse de forma presencial para que lo atienda a uno de nuestros voluntarios.
3: Por ejemplo, si tiene alguna deuda con tarjetas de crédito, lleva un resumen. Bastante. Si tiene una deuda vinculada a un préstamo personal y si se hicieron correctamente los cálculos o si le está llegando algún tipo de carta o documento para ver si es correcto.
2: Correcto, sí. Nosotros lo primero vemos que mucha gente sabe que tiene deuda, pero no sabe bien cuál es la deuda ni cuál fue el último resumen. Así que evidentemente conseguir esa información sería lo más principal y de ahí empezar a entender juntos o por ahí explicarle a la persona cuál es la situación y que pueda tomar una decisión más informada, ¿no?
3: Y hoy, ¿cuáles son las principales deudas que la gente con las que la gente se acerca a ustedes? Los principales reclamos, las consultas.
2: Y generalmente es préstamos personales, ya sea a través de alguna billetera virtual o con un banco. O de hecho también ahora acuden también a distintas plataformas que ofrecen financieras también por internet. Y las tarjetas de crédito son un caso típico, ¿no? Tres o cuatro tarjetas distintas con dos o tres entidades diferentes.
0: Lisandro, ¿y son deudas de montos altos?
2: La verdad que, a ver, tenemos cierto sesgo, ¿no? Porque la persona que está más metida en deudas es la que más va a buscar ayuda, ¿no? Porque la que más o menos puede solucionar el problema con el banco tal vez no se acerca porque el problema lo puede manejar ella, o sea, sola. Evidentemente, si puede y tiene la oportunidad de asesorarse antes de tomar una decisión, le va a convenir, ¿no? Porque un profesional en ciencias económicas tiene muchas más herramientas que la persona común.
3: ¿Y quiénes se acercan? ¿De qué edades? ¿Hombres, mujeres, más jóvenes, más grandes de edad?
2: Hay de todas las edades. Nosotros sabemos que hay estadísticas macro, ¿no?, que se están analizando a nivel federal. Se ven provincias con trabajo estatal, que son las que están por ahí más endeudadas, ¿no?, a nivel personal. Y después también vemos una concentración en jóvenes, ¿no? Eso es lo que dicen los datos macro, ¿no? Ahora, nosotros en el consultorio se nos acerca todo tipo de personas. Por ahí, madre soltera, tal vez un padre de familia con tres trabajos, un jubilado también que no le alcanza para nada. Todos esos casos son los que vemos en lo cotidiano.
3: ¿Y qué encontraron? ¿Tasas que se aplican que son muy elevadas en materia de billeteras digitales principalmente? ¿Qué otra cosa?
2: Sí, mira, te cuento un caso, por ejemplo, un emprendedor que le está costando llegar a fin de mes y que tiene 10 créditos en la billetera virtual, de tasas que van de entre el 150 al 400%, cada crédito encima a una tasa diferente. Y además que ni siquiera aparece la información. Él no me podía responder cuál era su costo financiero total, por ejemplo.
0: Claro, claro. En este caso, ustedes están viendo deudas formales, es decir, con tarjetas de crédito, con bancos y demás, o también de quienes lo tienen con personas, organizaciones no formales, en negro.
2: Sí, es correcto. Esta situación también la vemos, pero bueno, ahí
0: más difícil.
2: Estamos más atados de manos, ¿no? Claro. No hay mucho que podamos hacer.
0: Claro. En lo formal sí, en lo informal no.
2: Claro, lo informal sucede, existe, sí.
0: Claro. Y te dirías que el porcentaje de gente que, porque la gente por supuesto ve esto y dice, bueno, voy a consultar, tenga en negro o en blanco, el porcentaje de gente que tiene préstamos en negro, en lo informal, ¿es alto, bajo, mediano, aumentó, bajó?
2: No tengo esa cifra, la verdad, claro. Porque nos enfocamos más, claro, que nada formal, en lo que es formal, que es, claro, donde nosotros podemos, claro, accionar, claro, ¿no?
3: Sí. Correcto. Y la gente va con voluntad de pago, ¿no? Les dice, ¿cómo puedo resolver este tema? ¿Qué les plantea?
2: Todos los que se acercan a nosotros tienen voluntad de pago. Evidentemente hay una parte psicológica que vemos, porque no se acerca la gente apenas tiene el problema, sino que lo intenta manejar durante, claro, unos
0: vergüenza,
2: meses hasta que ya... Claro, sí, mucha vergüenza y mucha culpa también. Es algo generalizado. Claro. La idea o el mensaje sería que no es culpa de la persona, que cuanto antes enfrente el problema y la situación, mejor va a ser, porque las tasas aumentan mucho, los intereses, y se acumula mucho la deuda y crece muy rápido. Así que en cuanto antes puedan enfrentar el problema, entender la situación, claro, y tomar, claro, algún tipo de decisión, va a ser mejor.
0: Perfecto. Fantástico. Y en general, dirías el porcentaje de soluciones de lo, no sé si ustedes hacen el seguimiento, después, bueno, mira, aconsejamos esto, hicimos esto, y un porcentaje se solucionó. ¿Tienen ese seguimiento?
2: La verdad que ahora estamos muy, muy sobrepasados con la situación, claro, y no estamos analizando tanto las cifras. Nosotros, claro, hay economistas por ahí que yo escucho que sí están analizando las cifras. Nosotros en particular en este momento estamos más intentando solucionar o darle respuesta a la gente, y no tanto en la parte del análisis de datos, ¿no? Pero ese trabajo también lo hacemos del centro, lo que pasa es que por ahí lo hacemos más a posteriori.
0: Perfecto. Fantástico, Lisandro, fuiste muy claro, ¿eh? Entonces, ¿cómo hace la gente, repetíselo, porque a lo mejor te está escuchando seguramente gente que tiene una deuda y no sabía esto, para acercarse a ustedes?
2: Hoy vamos a estar desde 9 a 19 horas acá en el hall de Avenida Córdoba 2122, en la ciudad de Buenos Aires, y si no, también pueden sacar un turno para acercarse en la semana, en la página CEGEPIN, CEGEPYN.economicas.uva.ar.
0: Perfecto. Lisandro, muchísimas gracias.
2: Gracias a ustedes por la invitación.
0: Por favor, a vos. Dale, Pablo, vos en el cierre.
1: Nelson, bueno, vamos a seguir trabajando aquí en la Facultad de Ciencias Económicas. Hay más actores, hay estudiantes, hay gente del Centro de Estudiantes y hay docentes, docentes con más de 40 años que ven cómo la universidad se va vaciando de docentes jóvenes por la falta de incentivos, por la falta de fondos, por los magros sueldos que cobran. Así que seguiremos trabajando aquí un rato más.
0: Perfecto, fantástico. Pablo, muchas gracias. Información que me están mandando dos fuentes muy calificadas, así que consultamos siempre en Medio Oriente cuando vamos a las coberturas sobre el episodio del vuelo. Fly Dubai estaba volando de Dubai a Tel Aviv. Efectivamente, el avión emitió una señal de emergencia en el código 7500, marcando la posibilidad de un secuestro.
4: Exacto.
0: El vuelo cambió de curso cuando estaba sobre Arabia Saudita. El atacante es de origen omaní, uh-huh, y era el copiloto.
4: Sí.
0: Entonces los pasajeros citan que el copiloto apuñaló repetidamente al capitán. El copiloto entonces tomó el control del avión y lo hizo descender rápidamente a 20.000 pies en un minuto. Los miembros de la tripulación y los pasajeros alertados de lo que estaba pasando forzaron la puerta.
4: Así es.
0: Y lo tomaron tomaron en la cabina del piloto. El piloto estaba gravemente herido, pero tenía capacidad para seguir maniobrando el avión. Hubo varios pasajeros involucrados en la pelea en la cabina. Qué dramático, ¿eh?
4: Dios.
0: El capitán estaba críticamente herido. El avión sufrió daños, especialmente en los controles y en un ala, y así todo, la destreza del piloto permitió, y la ayuda de algún miembro de la tripulación, permitió el aterrizaje en Arabia Saudita. Había 180 pasajeros. El incidente todavía no está claro, según la investigación, si era un terrorista o el piloto con algún problema mental. Se recuerda que Emiratos Árabes Unidos está considerado como un aeropuerto peligroso para la seguridad de Israel. ¿No? Todavía no hay información oficial de las autoridades de Emiratos Árabes Unidos. Perfecto.
4: El avión aparte descendió muy brusco.
0: Muy bruscamente, sí, eso lo están confirmando.
4: Unos 5.300 metros, sí, en 2 minutos.
3: En 2 minutos, sí.
0: Y acaba de llegar el avión de reemplazo de El Al, que va a transportar a los pasajeros.
4: Sí.
0: Es tremendo, ¿eh? Muy bien. Muchos se conocían, pero lo estoy marcando esto porque estos ya son de fuentes allí informativas de Medio Oriente muy buenos que van confirmando lo que pasó. Y no se sabe todavía si esto fue un ataque terrorista o un piloto enajenado. Pero, por supuesto, pone, no claramente, marca el riesgo de que es volar allí, ¿eh? Y como consecuencia de esto, las acciones de El Al subieron. Uh-huh. Porque la gente dice, obviamente, El Al es más seguro para viajar. Claro. Tremendo. Vamos al rotativo al aire.
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6: 10:32 en la ciudad de Buenos Aires, 13.4 grados la temperatura, la humedad 69% con cielo parcialmente nublado.
7: Aumentó el valor tope para importar autos eléctricos e híbridos sin arancel.
6: El decreto modificó el régimen y aumentó a $35.000 por unidad para eléctricos puros, $18.000 para los híbridos convencionales y enchufables, y mantiene el tope vigente de $16.000 para los mild hybrid.
7: La inversión real cayó 5,4% en agosto.
6: Según el estudio de la consultora de Orlando Ferreres, acumula un retroceso del 7,9% en 8 meses y los rubros más afectados en la última medición fueron maquinaria y equipo y el sector de la construcción.
7: El Tribunal de Casación deberá resolver el desalojo de FATE.
6: La Cámara de Apelación y Garantías en lo Penal de San Isidro concedió el recurso presentado por el sindicato, que además continuará con sus reclamos por salarios adeudados y la posible ocupación temporaria en la planta de San Fernando.
7: Finalizó la declaración en la causa Maradona.
6: La Fiscalía y las querellas expondrán sus argumentos los días 8, 13 y 14 de octubre, mientras que las defensas de los acusados lo harán entre el 20 y el 22.
7: Sorteo de la quiniela.
6: En la previa de la ciudad salió a la cabeza el 6.922 y en la provincia de Buenos Aires el 2.159.
7: Cielo parcialmente nublado, 13 grados 4 décimas, la temperatura, la humedad del 69%.
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8: Sigue la retención en Libertador y Echeverría tras un choque de un colectivo de la línea 42 con un auto. General Paz y Nazarre. Se normaliza el tránsito luego de una colisión en sentido hacia el Río de la Plata, pero quedan demoras en la zona de Liniers y de Devoto, justamente en dirección hacia la avenida Lugones. Autopista La Plata-Buenos Aires, tránsito intenso todavía en la zona de Dock Sud en sentido hacia la capital. Los trenes y subtes vienen completando su recorrido sin mayores inconvenientes. Aeropuertos funcionando normalmente. Desde Control de Tránsito, J. Leonetti.
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0: Ya estamos con Carola Ordagarineo. Hola Carola, ¿cómo estamos? Bella mañana de miércoles.
14: Hola Nelson, el equipo Bella mañana de miércoles. Nelson, hoy va a ser reelecta en Rosario la actual presidenta de Federación Agraria Argentina, Andrea Cernay, que es abogada, es productora agropecuaria en Bolívar y va por un mandato más al frente de esta entidad que representa a los productores agropecuarios y en particular a los pequeños y medianos productores. Ayer abrió ya el Congreso Nacional Ordinario con mensajes al gobierno nacional y a la dirigencia política en general, en un contexto en el que, recordamos, el gobierno está presionando al agro para que se ponga de acuerdo con los semilleros y poder enviar al Congreso la nueva normativa en torno a la propiedad intelectual de las semillas. Bueno, en ese marco, la integrante de la mesa de enlace planteó que es urgente mandar al Congreso la baja de retenciones para que se terminen por ley y para siempre. Dijo que las bajas transitorias por decreto no alcanzan y que hace falta la legitimidad que da el Congreso para la eliminación de las retenciones, algo que sabemos tiene muchos proyectos en danza, inclusive de distintas fuerzas políticas, pero que el propio oficialismo trabajó en los últimos 2 años en el Congreso para evitar que llegara al recinto. Bueno, con mensajes a la política, renueva hoy entonces en Rosario su mandato Andrea Cernay, el frente de la Federación Agraria Argentina. Gracias Nelson, como siempre, será hasta mañana. Carola Urdangarín, Rivadavia Agro.
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0: 10 de la mañana, 38 minutos. Nelson, actualizó el tiempo en la ciudad de Buenos Aires. 12 grados, 77 es el porcentaje de la humedad. 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
1: Muy bien, 10:39, decíamos, uno de los hechos hoy centrales noticiosos de impacto mundial es este intento de secuestro, ¿no? No sabemos de qué, pero este incidente aéreo que ocurrió con un vuelo de Fly Dubai que iba desde Dubai en los Emiratos Árabes Unidos a Tel Aviv con 189 pasajeros a bordo. Hubo un incidente en la cabina entre el copiloto que atacó al piloto, lo apuñaló, no llegó a matarlo. Esto hizo que efectivamente miembros de la tripulación que vieron que algo estaba pasando, el avión tuvo un descenso brusco, estuvo en serio riesgo, irrumpieron en la cabina, pudieron neutralizar al copiloto y el piloto, aparentemente o solo o ayudado por alguien, pudo aterrizar el avión en forma segura en Taruk, en un aeropuerto de Arabia Saudita. Los pasajeros están todos sanos y salvos y ya están abordando un vuelo de El Al que los va a transportar a Tel Aviv. Pero bueno, queremos saber qué es lo que pudo haber pasado y por eso, como siempre, lo consultamos con alguien que sabe tanto y explica también, al comandante Carlos Rinselli, comandante de Aerolíneas y además un analista aeronáutico de primer nivel. Carlos, ¿cómo le va? Nelson lo saluda por Radio Rivadavia. Bella mañana.
2: Hola, Nelson, gracias por el llamado, un gusto.
1: A ustedes, bueno, ¿qué pudo haber pasado ahí adentro en la cabina? Es realmente como una película, ¿eh?
2: Sí, de terror la película, ¿no? Por supuesto. Sí. Mira, hasta ahora nosotros siempre analizamos la interferencia ilícita que puede provocar un pasajero en un vuelo. Es decir, es una figura que está asociado a alguien que pone en riesgo la seguridad de la aeronave. A propósito de esto, después de la caída de las Torres Gemelas, la aviación blindó la puerta de acceso a la cabina de comando y se preocupó en que nadie, esté ubicado dentro de los pasajeros, pudiera pasar a la cabina de comando. Lo que no hemos visto hasta aquí, y este es el primero o uno de los pocos casos que hemos desarrollado, es que el problema esté dentro de la cabina de comando. Razón por la cual, por fortuna, el ingreso, el código de acceso a la cabina, lo tiene tanto el comandante como la jefa de cabina.
1: Ah, qué interesante. Porque ese dato no lo teníamos. Ese dato no lo sabía. Yo no lo sabía, ¿no? O sea, la jefa de cabina tiene ese código en mente.
2: Sí. Y por supuesto que se cambian todos los vuelos y se coordina en un briefing previo o una charla entre toda la tripulación previa a cada vuelo. Y más allá de esto, también uno utiliza una palabra como código, como para que de ambas partes puedan saber si lo que se está pidiendo guarda con la relación con la realidad, o, por ejemplo, si hay una jefa de cabina que está siendo apuntada con un arma y le está diciendo al piloto, abrime la puerta del cockpit porque necesito buscar un vaso, claro, y le pone la palabra ya coordinada previamente, el piloto sabe que el problema es otro.
1: Correcto.
2: Es decir, más allá de estas cosas, que son casi normales en los vuelos, aquí lo que hemos, por lo menos lo que sabemos, sí, sí, sí, y a la espera del informe de la Junta de Seguridad de Transporte, los tripulantes de cabina ingresaron a la cabina de comando producto de los gritos que se escuchaban pidiendo auxilio del lado de adentro, y cuando digo adentro, la cabina de comando. Entonces, en buena hora que ingresaron, porque se encontraron con un panorama donde uno de los dos pilotos aparentemente estaba apuñalando al otro.
1: Correcto.
2: Entonces, acá hay una debilidad latente aeroportuaria, porque la pregunta que me hicieron durante toda la mañana, ¿puede un piloto llevar un arma?
1: Eso le iba a preguntar. No. ¿Puede entrar con un cuchillo?
2: No, absolutamente no. Nosotros tenemos los mismos controles que tienen los pasajeros y obviamente que no se puede llevar este tipo de elementos. O sea, ahí hay que hablar, de una debilidad latente del aeropuerto, en principio. Bien. Después, esta situación donde un piloto que para mí es un acto de terrorismo absoluto, intenta tomar el control total del avión. Inicia un descenso de la aeronave demasiado pronunciado, muy parecido a lo que puede ser un descenso de emergencia, producto de, a lo mejor, una falla en el sistema de presurización.
1: Correcto.
2: Provocó, y este es dato también, y asociado a esto, que pusiera el código universal en un instrumento que es el transponder de 7.700.
1: ¿Qué esto significa
2: le indica
1: eso?
2: El control, le indica al control de tierra que el avión está con un problema técnico y que está haciendo una maniobra en particular, o resolviéndolo a nivel o bajando de la manera que estaba bajando. Ahora, vos me podés preguntar, ¿y qué quiso provocar con esto? Que el control, digamos, lo vea, y si encima estaba bajando de la manera que estaba bajando, deben haber pensado, bueno, tuvo un problema el avión, lo están resolviendo. O sea, al control lo disocia de esta operación.
1: Ah.
2: Por eso puso, evidentemente, este código, que después fue corregido y lo cambiaron a 5.500, que significa interferencia ilícita.
1: Ah, correcto.
2: Que es lo más asociado a lo que finalmente pasó, ¿no es cierto?
1: Ah, correcto. Quiere decir, y vamos entonces interpretando, explica también, Carlos, ¿no? Que este código 7.500, la torre dijo, bueno, hay un problema en el avión, lo están resolviendo. Veremos qué pasa. No hay ninguna situación como la que estaba pasando.
2: No, y voy a adicionar algo más, porque también pasó. Cuando el piloto pone el código 7500 y detrás de la puesta de ese código no anuncia lo que está pasando, por ejemplo, si yo tengo un pasajero con una interferencia, que es una interferencia ilícita en la cabina de pasajero, que quiso, suponte, abrir la puerta de la salida de emergencia.
1: Sí.
2: Hago una reducción. Yo como piloto, ¿qué hago? Pongo 7500 y ahí aviso. Claro. Tengo un pasajero, voy a desviar el avión, solicito que a la llegada esté la policía aeronáutica.
1: Correcto.
2: Esa es toda la maniobra, la operación. Ahora, si yo pongo el código y no digo nada, el control puede interpretar que a mí me están secuestrando.
1: Ah.
2: Por eso es que salieron a volar los aviones caza.
3: Claro, los aviones caza.
1: Está muy bueno. Estamos viendo junto con, para los oyentes que están siguiendo la transmisión por YouTube, se están conociendo las imágenes de lo que pasó en el avión. El piloto está gravemente herido, no sé cómo no. Realmente, ¿no? Ahora, porque uno se pregunta si ese piloto pudo haber aterrizado el avión o había alguien ahí, además, dentro de la tripulación con algún conocimiento, aunque sea rudimentario, de cómo llevar el avión a tierra, ¿no es cierto?, con ese daño.
2: No, por supuesto. Y como la información es múltiple, porque algunos dicen, así como estaba, lo aterrizó, y yo creo que si estaba lesionado de la manera que las imágenes nos muestran, y lo aterrizó, obviamente que es un héroe, pero también puede haber pasado que hay algunos datos que eso indican, que a bordo había pilotos de la compañía que estaban en traslado, y mientras el piloto esté habilitado a la máquina, porque estamos hablando de un 737 MAX 8, que son de los más volados en el mundo, bueno, colaboraron como para llegar el avión al aeropuerto alternativa y aterrizarlo sin problema. Ahora, me lo preguntan siempre y yo me gusta ratificarlo. No hay ningún tripulante de cabina que tenga conocimiento para aterrizar el avión. No hay ningún pasajero, porque lo vemos en las películas, ¿viste? Y uno asocia, ¿no? No hay ningún pasajero que esté sentado y diga, yo quiero volar, y lo aterrice. No hay forma. Es decir, estamos hablando de un avión y encima en emergencia, porque toda la situación previa que infiere alteración emocional de todos, hace que las personas, si no tienen el conocimiento concreto de lo que tienen que hacer, el objetivo no lo van a cumplir.
1: Claro.
2: Entonces, aparentemente había dos pilotos de la empresa que estaban en traslado y que gracias a eso lo pudieron finalmente aterrizar, ¿no?
1: Claro. Sigo haciendo las preguntas de nosotros, legos ignorantes. Se lo ve ahí al piloto con una máscara de oxígeno, una situación realmente dramática de una película. El piloto automático puede aterrizar el avión, ¿o es imposible? Esto que estoy diciendo es un disparate.
2: No es ningún disparate. Si el avión, lo que pasa que para que uno pueda hacer un autoland, que así es el título técnico, el autoaterrizaje, tiene que estar preparado el avión, el aeropuerto y el piloto. Ajá. Si una de las tres patas de la silla está faltando, no se puede. Obviamente que en situaciones de absoluta peligro, riesgo y demás, todo es válido. Y si hubiera habido un piloto con 2 horas de vuelo atrás y no tenés a nadie adelante, bueno, sentate y hace algo, porque estamos hablando entre la vida y la muerte. Pero no, es decir, hay aeronaves, por ejemplo, el Airbus 350.000, que no era el caso de este, que aterriza solo. Pero bueno, insisto, tiene que ser el piloto habilitado, el avión y el aeropuerto.
1: Ahora, ¿qué momento? Porque uno entiende que debe haber tenido, porque si es difícil aterrizar un avión, para un ligo, volando normalmente, lo que usted está viendo, estamos viendo las imágenes, el nivel de daño que tuvo el avión, pudo haber caído, realmente un milagro, ¿no? Y además, uno entiende que un avión así con ese nivel de avería exige una destreza superior, ¿no?
2: Sí, pero quiero resaltar esto, Nelson, porque me parece súper importante y de la manera que estamos llevando la conversación. El avión, en particular, no tuvo ningún problema técnico.
1: Ajá.
2: O sea, yo siempre digo lo mismo. Todos los aviones vienen certificados para volar con el 50% de la planta de poder. Es decir, este avión tiene dos motores. Aunque se lo hubiera detenido uno, con el otro volaba igual. No para terminar el vuelo, pero sí para ir a un lugar y aterrizarlo adecuadamente y no tengamos problema. Ahora, mientras los motores estén andando, el avión vuela. Acá el problema fue el factor humano. Es decir, acá hubo un piloto, aparentemente digo, que intentó asesinar al otro o reducir al otro para hacerse cargo del control del avión y de manera manual o personal hacer un desastre. Como fue el de Sherman Wins hace unos años.
1: Claro, claro, exactamente. En el piloto que se apoderó.
2: Que el otro fue al baño y lo tiró arriba a los Alpes.
1: Correcto. Correcto, en aquel momento
2: pero es interesante. Todo factor humano, o sea, el avión no tuvo problema.
1: Que en aquel momento el drama, por eso yo me acuerdo, todos nos acordamos creo que aquel vuelo, el drama fue que no se pudo abrir la cabina en aquel
0: exacto.
1: momento.
0: Estaba cerrada.
2: Exactamente.
0: Porque le había trabado el piloto.
1: El piloto.
0: El asesino. Claro,
1: exactamente.
2: Sí, pero no solamente le había trabado, porque esto también es bueno decirlo, y yo sé que la velocidad de la vida va más allá de lo técnico, en ese momento no había forma de destrabarla del lado de afuera.
0: Claro. Ajá.
2: Porque en algunos aviones tenían un mecanismo de cierre tan completo que el único que lo podía destrabar era el piloto.
0: Exacto.
2: Ahora, si hubiera pasado por estas épocas un sistema parecido a ese, y acá hubiera pasado un desastre.
1: Ah, correcto. Increíble. Es decir, para que uno que se dé cuenta que no hay medida de 100% de seguridad. Siempre estás expuesto a alguna cosa tremenda, ¿no? Claro. Es decir, dale, estamos hablando con el comandante Carlos Rincelli, piloto de aeronave, que nos está dando una clase explicativa muy ilustrativa de este episodio, que a medida que va teniendo, del cual vamos conociendo más detalles, y se están viendo las imágenes, que son de una película, la verdad que uno dice... Es un milagro que no haya caído ese avión, ¿no? Realmente que no estemos... Claro. Hoy este era un hecho de impacto mundial, ¿eh?
0: Totalmente.
3: ¿Qué tal? Buenos días.
2: Yo quiero también referenciar y agradeciendo, pues, Nelson siempre me ve de 20 años,
1: sí.
2: Que no los tengo más.
1: Nosotros
2: hace
1: tampoco.
2: Hace 2 años que ya tomé la decisión de... Bueno, no, me fui de aerolíneas, es decir, me jubilé. Estoy trabajando en otro lado, pero de aerolínea ya no. Yo sé que Nelson me ve de 40 años.
1: Sí,
2: pero no.
1: Totalmente así. Pero siempre, no, pero lo marco porque, por supuesto, es una referencia tan importante haber sido comandante internacional de Aerolíneas Argentinas, que eso lo va a acompañar afortunadamente toda su vida. Carlos, dale, Walter, por favor.
3: Sí, ¿qué tal? Buenos días, Walter Schmidt los saluda.
2: ¿Qué tal, Walter?
3: Teniendo en cuenta que este caso tuvo que ver con un piloto o con el copiloto, y bueno, obviamente teniendo en cuenta lo que fue el antecedente del 11 de septiembre, ¿no? Además de las pericias, de la pericia que tienen que tener los pilotos,

0: capacitación de los pilotos. Una cosa es la parte técnica y otra cosa es el factor humano. Por eso que la injerencia ahora de la inteligencia artificial y con estos ejemplos va a empezar a desplazar al factor humano en muy corto tiempo. ¿Por qué te digo esto? Una persona que esté técnicamente aprobada por volar un avión no significa que lo pueda volar bien el avión y que tome las decisiones que necesita tomar si no está estable emocionalmente. En general, el 80% de los accidentes que hay en la aviación, estoy hablando de accidentes, esto es un acto de terrorismo, ¿eh? Pero de accidentes están relacionados con el factor humano. Entonces, a tu pregunta y va la respuesta concreta. Nosotros tenemos un examen psicofísico, que hay muchos que no entienden que primero se arranca por lo psico, cada 6 meses. Más allá de eso, tenés un examen de simulador técnico cada 6 meses también. Y por otro lado, y gracias a Dios, la aviación ha puesto una materia que hay que desarrollarla una vez al año, que tiene que ver con el factor humano y el conocimiento y la administración de los recursos de cabina. Porque el avión cada vez vuela sin el complemento del piloto, vuela solo, y vos lo que tenés que hacer es administrar emociones. Cuando digo administrar emociones, es lo que tenés al costado, atrás, los tripulantes de cabina y los pasajeros también. Entonces, con todo este bagaje de cosas, y en el día a día, digamos, en cada uno de los vuelos, y vos ves a la persona con la que volás, bueno, podés determinar si están en condiciones de hacerlo o no.
1: Claro. Importante. Ahora, un temón, ¿no? Porque uno dice, bueno, esta persona o este antecedente, estamos todavía con lo preliminar, ¿no? Hay mucha información que no se conoce y seguramente si el piloto sobrevive, es dramático. Se ve que había inclusive alguno con algún conocimiento técnico para atenderlo, ¿no? En las imágenes se lo ve al
2: Dice sí.
1: piloto. Ese piloto no pudo aterrizar el avión, claramente, Carlos, ¿no? Está ahí con
0: No,
1: una
0: no,
1: cara así.
0: seguramente, porque cada vez la noticia de que había alguien de la compañía en vuelo, la estamos recibiendo de todos lados. Es altamente probable, gracias a Dios, digo, que estaba este hombre a bordo. Pero yo insisto en el factor humano, Nelson.
1: Sí. No, y el tema de cómo tenía el
0: Porque.
1: cuchillo, él ahí, además un cuchillo,
0: Bueno, ahí
1: con
0: vamos.
1: un cuchillo de. Para apuñalar a una persona uno tiene que saberlo y tiene que tener un cuchillo que para hacerlo, ¿no? Cuchillo
2: Claro.
1: Robles o que. Para darle digamos, una puñalada de alguien que vos sabés que se va a defender, ¿no es cierto? Realmente, alguien que sabía
0: Y aparte
1: manejarlo,
0: tener
1: ¿no?
0: no tengo rigor científico en lo que digo, pero digo, para tener el desequilibrio
1: Sí.
0: de apuñalar a una
1: Sí,
0: persona,
1: sí, sí.
0: porque
1: Sí, sí, sí, hay que
0: yo puedo tener
1: saberlo.
0: un cuchillo y a mí me dicen, no puedo.
2: Lógico,
1: No,
2: uno no sabe.
1: por
2: Hay
1: supuesto.
2: que determinar en principio si es un ataque terrorista o de alguien que tenía un problema psiquiátrico severo, sin medicación, como fue el caso del avión de los
1: Sí.
2: Alpes. Son dos panoramas
0: Sí,
2: diferentes.
0: por supuesto. Sí, por supuesto. Lo que pasa es que también es cierto que en el día de hoy, en un vuelo de EasyJet, ya hubo otro que todavía no terminamos con este y habrá que empezar con el otro. Ya también hubo un evento a bordo. Entonces,
1: Uno
0: digo, es
1: piensa,
0: una
1: no,
0: zona
1: claro, sí,
0: compleja.
1: efectivamente está pasando como uno dice, esto es otra cosa, ¿no? Como fue el 11 de septiembre, cuando apareció se supo el primer avión, parecía un accidente. Ya después no, no era un accidente, ¿sí? Ojo, ¿eh?
0: Es exactamente así.
1: Ojo, ¿eh? Lo cual, esto es tremendo porque después todas estas cosas tienen consecuencias para nosotros como pasajeros, porque
2: Claro,
1: pasamos a ser todos
2: paranoia.
1: sospechosos de terroristas, ¿no?
0: Lo que pasa, Nelson, es haciendo un análisis frío, cuando pasó lo de las Torres Gemelas, dijimos, bueno, listo, cerramos la puerta, que no entre nadie.
1: Claro.
0: Es más, se penaliza inclusive cuando a los pilotos, cuando ingresa alguien, a lo mejor un menor, que
1: Claro,
0: se quiere
1: claro.
0: sacar una foto en
1: Sí,
0: un
1: claro.
0: avión y demás. Listo, cerramos la puerta. ¿Ahora qué hacemos? ¿La cerramos o la dejamos abierta?
1: Claro,
0: Claro.
1: claro.
0: Porque el problema está adentro ahora.
1: Claro, está adentro. Antes se creía que no, porque claro, efectivamente, cuando fue el episodio de los aviones, ¿no? Del 9 de septiembre. No hubo problema con los pilotos de American o de United, ¿no? Efectivamente fueron los que
0: Exactamente.
1: intrusaron. Pero ahora está dentro y ya
0: Exactamente.
1: pasó 2 o 3 veces, digamos. No es la primera vez, ¿no? Claro.
0: Por eso digo,

0: Yo digo que la estadística ya no son pocos los casos.
1: Sí, claro.
0: Entonces, hay que volver a barajar y ver cómo se resuelve, ¿no?
1: Claro.
0: Porque, digo, insisto, gracias a Dios, yo, bueno, lamento por la referencia que voy a dar, ¿no? Soy periodista, me recibí hace un par de años,
1: Sí.
0: Nelson. Digo, siempre Nelson fue mi norte, digo, pero ponerme al nivel, no. Y tengo mi programa que va vía Instagram, que es Ambiente de Vuelo,
1: Ah, mira, qué
0: y
1: interesante.
0: de estos casos de interferencia ilícita tenemos en casi todos los programas, pero
1: Claro.
0: insisto, siempre por parte de los pasajeros.
1: Claro.
0: ¿Y los pilotos?
1: Ojo, ¿eh? Ojo, qué
0: Esta es la
1: tema, ¿eh?
0: novedad.
1: Qué tema que abre esto, ¿eh? Lo cual genera todo un asunto de mayor inseguridad, ¿no? Porque uno creía, digo, bueno, los pilotos son sinónimos de seguridad. Ya no más, ¿eh? Ojo, ¿eh?
0: Bueno, también es cierto que con estas cosas, yo que soy un defensor del factor humano y
1: Claro,
0: no de la
1: claro.
0: inteligencia artificial, las empresas están tratando de reemplazar a los pilotos robóticamente.
1: Claro, claro,
0: No lo
1: claro.
0: han hecho hasta aquí porque, bueno, la vida, la capacitación, el preparado, no debe ser nada grato subir un avión y no que no haya piloto
1: Sí,
0: adelante,
1: claro.
0: pero ya hay autos que andan solos, trenes que
1: Ah,
0: andan
1: sí.
0: solos. Y por lo menos quieren empezar a poner un robot a bordo,
1: Claro.
0: que yo siempre lo analicé de este lugar. Digo, el robot es bárbaro, sabe todas las emergencias, pero como no tiene emociones, resuelve de acuerdo a las referencias que
1: Claro,
0: tenga, y
1: totalmente.
0: ahí es donde está la diferencia con un piloto.
1: Totalmente.
0: Pero parece que las emociones acá empezaron a jugar en contra.
1: Carlos Rinselli, comandante, y analista aeronáutico. Ojo, ojo con este episodio del cual todavía tenemos muchas incógnitas por conocer. Muchas gracias, Carlos.
0: Un abrazo grande, Nelson, y gracias por el llamado.
1: A usted, ¿eh? Vamos a Rivadavia, mamita.
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4: 11 de la mañana, cielo parcialmente nublado, 13 grados 4 décimas, la temperatura 69, el porcentaje de la humedad.
5: Diputados debate en comisión el proyecto de soberanía de Malvinas.
4: La reunión del plenario está prevista para las 12 y el oficialismo confía en firmar dictamen el 6 de octubre y al día siguiente tratarlo en el recinto.
5: En la Facultad de Ciencias Económicas aseguran que la universidad pública está perdiendo docentes.
4: Amplía Pablo Lugano.
6: Móvil. En el primer día del paro docente universitario, que será por 72 horas y se lleva a cabo en todo el país, continúan las actividades abiertas a la comunidad en la Facultad de Ciencias Económicas dependiente de la Universidad de Buenos Aires. Sobre la situación que viven día a día quienes eligen la enseñanza pública, esto dice Javier García, docente de matemáticas con más de 40 años de ejercicio en la profesión.
7: Los sueldos docentes no fueron actualizados porque no se está cumpliendo la ley. Si se aprobara, permitiría que tuviéramos una mejor situación económica para poder dedicarnos. También estamos perdiendo docentes.
6: Desde Ciencias Económicas, Pablo Lugano, Radio Rivadavia.
5: Desde mañana vuelven a aumentar los colectivos y el boleto mínimo pasará a 920 pesos con 48 centavos.
4: El gobierno porteño aplicará una actualización del 3,7% en las tarifas en el marco de un esquema que prevé nuevos ajustes mensuales según la inflación. El viaje en subte aumentará a 1.817 pesos y el premetro pasará a costar 635,95.
5: La demanda mundial de pasajeros aéreos disminuyó un 0,8% interanual en agosto.
4: Los datos difundidos por la Asociación Internacional de Transporte Aéreo, IATA, excluyen Oriente Medio, donde la demanda creció un 0,6%, mientras que la capacidad total de asientos aumentó 0,3% con un factor de ocupación promedio del 85,1%.
5: 13 grados 4 décimas la temperatura en Buenos Aires, la humedad 69%, el cielo está parcialmente nublado.
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2: Ya son las 11 de la mañana.
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Bueno, muy bien. El otro día, cuando fue el lunes, hablaba María Eugenia de la biopic de Fred Astaire, ¿no? Así que hoy trajimos este clásico, ¿eh? Así que lo van a escuchar y lo van a ver. Sí, lo van a escuchar a Fred Astaire cantar. No cantaba muy bien, pero esto que canta en la película es playback. Sí, okay. Él lo grabó después. Sí, pero clásico, clásico, clásico.

0: Esto no. Es
1: brillante.
2: Maravilloso. ¿Qué trap, espectacular.
3: Por favor.
4: Esto es impresionante. Además, cuando para los que lo vieron, ¿no? Escucharlo es divino, la música hermosa. Sí. Pero los que pudieron verlo por YouTube, ¿no?
3: Sí.
4: Es tan fantástico el arte, ¿no? Como bailarines de Fred Astaire, y sobre todo de Ginger Rogers.
3: Sí.
4: Porque para la mujer bailar con ese vestido, con esos tacos, digamos, con esa figura, alguien que. Con figuras propias del ballet clásico, ¿no? Uh-huh. Digamos, del salto, esto, aquello, y caer, digamos, con en los tacos.
2: Exacto.
4: Mamita.
2: No, y todo lo que era. Recién comentábamos el cine de esos años, sí. ¿No? Todo ese esplendor, que era un poco. Ir al cine era la fantasía.
4: Sí, claro.
2: Es un poco lo que uno ve cuando mira Cinema Paradiso, ese nene que va al cine, ¿no? Claro. Era evadirte de la realidad, que era pobreza, guerras. Y el cine eran esas estrellas inalcanzables, acartonadas, con una vida inalcanzable que uno nunca iba a poder llegar. Pero era la ilusión, era algo intangible. Ahora que tenemos en Instagram y vemos si Javier Bardem comió una tostada. pero ahí estos tipos eran los número uno, inalcanzables.
3: Más allá de
2: un aura espectacular. Sí, Eso era farmear aura.
3: Más allá de la música maravillosa, impresionante, te digo que tuvo mucha repercusión a través de YouTube. Los oyentes que pudieron apreciar esta maravilla, ¿ves? Que dicen hermoso, maravilloso, el vestuario, cuánta belleza había antes en las películas, así entre tantos mensajes. Impresionante el recomendado, Nelson.
4: Perfecto. A propósito de la biopic de la cual nos habló el otro día, el lunes, María Eugenia de Fred Astaire, un grande, y Ginger Rogers, que eran, por supuesto, dos leyendas.
3: Claro.
4: Vamos Rivadavia.
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11: 11 de la mañana, 16 minutos. La temperatura actual en la ciudad de Buenos Aires, 16 grados 2. Humedad 63%, presión 1015.6 hectopascales. El cielo ligeramente nublado.
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1: Venimos con Juan Manuel y también con Mario Eugenia. Vamos, Juan Manuel, dale.
2: Bueno, hoy juega la selección argentina, Nelson, frente a Bolivia. No hay mucha expectativa a la realidad, porque con la ausencia de Lionel Messi, y lógicamente con esta renovación, sumado a que se juega en una ciudad. Yo ayer publicaba algo y muchos cordobeses me contestaban. Y la respuesta de la mayoría de los cordobeses es, no nos gusta que venga la selección para descargar sus partidos en donde sabe que va a tener un aforo reducido. Y además vienen sin Messi. Por eso no se agotaron las 30.000 aproximadamente localidades que están a la venta todavía para el partido de Argentina en Córdoba. Lógicamente, a ver, es un partido contra un rival muy menor. Bolivia no está a la altura de la selección argentina, más allá de que de los tres rivales es el más digno.
3: El más serio, el partido
2: exacto,
3: más serio, ¿no?
2: Es el partido más serio en cuanto a lo que va a tener enfrente. Pero bueno, evidentemente al público cordobés mucho no le atrae. Córdoba está en otra película porque el domingo se juega el clásico entre Talleres y Belgrano. Va a ser el primer clásico con Belgrano campeón. Entonces me parece que el fútbol cordobés piensa más en sus clubes que en una selección argentina. Lógicamente, aparte es una selección argentina que le ha dado muchas veces la espalda al interior. Que ahora, una vez que no está Messi, quieran venderlo como algo federal, cuando los partidos importantes los juega siempre en capital, me parece que es un doble discurso. En definitiva, todavía no está confirmado cuál va a ser el 11 de Lionel Scaloni, pero probablemente mantenga un mix de jugadores que hayan formado parte de la Copa del Mundo. Como caras nuevas asoman Agustín Giai y Matías Soule, que podrían ser titulares en el día de hoy. Giai, que juega en el Palmeiras, y Soule, que la rompe en Italia. Pero quiero detenerme en algo que tiene que ver con la selección argentina y que tiene que ver con la venta de entradas de los amistosos de la selección argentina. Está claro que este partido con Bolivia no interesa tanto, por ende todavía quedan entradas disponibles. Mucho menos el del sábado en el Monumental con Burkina Faso, donde también hay entradas disponibles. Pero todo el mundo quiere ir a ver a Messi. Claro. Todo el mundo quiere estar en la despedida de Lionel Messi el martes que viene, cuando Argentina juegue frente a Benín en el Estadio Monumental con aforo completo, porque aparte va a ser el primer partido que va a tener aforo completo después de las sanciones de mañana y del sábado. La gente quiere hacer hasta lo imposible para conseguir una entrada. Y obviamente los oportunistas de siempre estarán a la orden del día. Que hay reventa, es sabido.
1: Sí, por supuesto, o sea, en Estados Unidos era
2: existe,
1: legal.
2: Exacto. Ahora, que la reventa, Nelson, sea regenteada por dirigentes de clubes del fútbol argentino, es algo que supera todo tipo de límite. Les voy a mostrar esta imagen. Esta imagen es una historia de Instagram que subió un muchacho que se llama Santiago Ledesma y que es directivo del Club Atlético San Miguel, que juega en la Primera Nacional. Bueno, este muchacho Ledesma vende entradas para Argentina-Bolivia, para Argentina-Burkina Faso y para Argentina-Benín. Hay para los tres partidos, no duerman, dice, con los emojis. Es un papelón que yo realmente, a ver, no digo que me sorprende, sino que demuestra fielmente lo que es la dirigencia de los clubes que componen el fútbol argentino. Esto es el fútbol argentino de Tapia y de Tobillino. Dirigentes que se quedan con las entradas que deberían ser de la gente y que además las revenden. Porque, a ver, uno puede entender que a los directivos de los clubes les den dos entradas porque son directivos y porque está bien que vayan representando a sus clubes. Ahora, ahí yo no veo dos entradas allí. Ahí yo veo un toco grande.
0: Que evidentemente que lo publique en su cuenta de Instagram como diciendo vamos a la venta.
2: Ningún tipo de Tapujo lo publica en su cuenta de Instagram. Esto es un papelón. Las entradas que le faltan a la gente las tienen esta clase de dirigentes.
0: ¿Papelón o impunidad?
3: Impunidad.
2: Es una impunidad, pero bueno, después cuando vemos que los jueces que tienen que investigar a la AFA, en definitiva, toman otro rumbo y las causas que investigan a Tapia y Tobillino, claro, parece que se archivan, uno entiende todo. Ahora, está bueno mostrarlo, porque me parece que acá hay mucha gente, muchos chicos, muchos niños que quizás nunca vieron a Messi en cancha y que quieren verlo por lo menos en el último partido, y las entradas que hoy no se consiguen, que encima le mienten a la gente porque dicen que sacan un remanente, después se consiguen dos o tres. Bueno, las entradas que le faltan a la gente las tienen los dirigentes. Busquen este perfil, Santi.ledes con 3S. Este muchacho tiene entradas para vender. No sé a qué precio, la verdad que debe ser un precio bastante elevado, pero pregúntenle porque seguramente las tiene. Un papelón, un bochorno y bueno, la impunidad del fútbol argentino de Claudio Tapia y de Pablo Tobillín.
1: Qué vergüenza. Pero sigue todo,
0: Claro.
1: Sigue todo, La complicidad de todos es clara, salvo pocas excepciones, Verón y alguno, María Eugenia, vamos.
4: Bueno, hay un nuevo parte de Mirta Legrand que sigue internada. Firmado por el doctor Enrique Echagüe, lo leemos, exacto, director del Sanatorio Mater Dei. La señora Mirta Legrand se encuentra muy bien de la neumopatía que motivara su internación y en franca mejoría. Está en una habitación común acompañada de su familia, quienes agradecen las muestras permanentes de cariño. De no mediar cambios, el viernes próximo enviaremos un nuevo parte médico. Así vamos por buen camino.
1: El tema de la recuperación, que es importante.
4: Claro.
1: Y que obviamente implica todo un trabajo de kinesiología y también de reganar fuerza, ¿no? Porque son 15 días en cama y demás. Así que está fantástico que esté allí. Y sé que el tratamiento es completo para que ella ahora regane fuerzas y pueda volver a su casa bien, ¿sí?
4: Totalmente. Sí, claramente. Bueno, hay un tema dando vueltas que es una denuncia que salió en el día de ayer, del actor Maximiliano Gione. Él participó de muchas ficciones, es un actor argentino de 53 años, que recibió una denuncia por parte de un chico, un trabajador sexual, de nombre Emiliano Ezequiel Tarragona. Recordemos primero que Maxi estaba viviendo en la ciudad de Santa Fe, en Lehmann. Desde el 2024 se alejó un poco de la actividad artística, digamos, y en principio lo que dice este chico, Emiliano Tarragona, que él lo había contratado para tener una actividad sexual
1: para tener sexo con él. Sí.
4: Exactamente, pero cuando llegó le mostró las armas que tenía en su casa. Le dijo, mira que están cargadas, pórtate bien, porque si no, a mí me sale como el indio, una cosa así medio por dentro. No le quiso pagar su servicio, y entonces estuvo bastantes horas dentro de su casa. Él dice que también consumieron algunas drogas.
1: Mira, amigo.
4: Y cuando salió, bueno, fue a hacer la denuncia, y está detenido Maxi Gione. Él escribió un posteo para su hijo en sus redes sociales. Él tiene hace un par de años una dolencia sería, que es la osteoesclerosis.
1: Osteoesclerosis.
4: Exacto.
1: Sí, sí, pero eso,
4: que es un zumbido permanente que él tiene en el oído que le ocasiona una pérdida paulatina de la audición. Él se hizo una intervención en 2020, en donde recuperó casi el 80% de la audición, que dijo, logré escuchar por primera vez el corazón de mi hijo, que ya tenía 14 años y demás.
1: Mira.
4: Independientemente de todo esto, llama la atención, porque ahora, bueno, por supuesto empiezan a salir varios testimonios de gente que vive ahí cercana en Lehmann, que dicen que él se vinculaba con gente non santa ahí de la zona, y la denuncia que está...
1: ¿Y las fotos para los que ven en YouTube que se ven de las armas son reales?
4: Son reales, esas son fotos que, una vez que se hizo la denuncia...
1: ¿No?
4: Bueno, el abogado dice que las tiene de manera legal, que no hay ningún problema con esto, pero, miedo un poquito, ¿no?
1: Mamita,
4: sí, horrible.
0: Terror.
4: Sí, feo. Tenemos una película que está, demos vuelta a la página, una película que está en el puesto número uno en Netflix, que se llama Una Bomber.
1: Que
4: es la historia de este hombre. A ver, ¿por qué es interesante la historia? Más allá de una película para ver en Netflix, ¿no? De un hombre que atemorizó durante muchos años, décadas en Estados Unidos, justamente eligiéndolo como un asesino en serie, podríamos decir. Asesinó a tres personas y otras tanto, en donde llegaban paquetes con bombas. Y explotaban a veces sin ninguna razón. Creo que por ahí tenemos dando vuelta el tráiler. El elenco es muy bueno, porque lo que tiene de interesante la película, más allá de la búsqueda, en los años 90, que es cuando logran capturarlo, él vivía en un lugar alejado, era como un outcast, ¿no? Un tipo salido de la sociedad, que no tenía papeles, no tenía celular, no se comunicaba con su familia, vivía aislado totalmente. Esos personajes medio lobos solitarios que cada tanto aparecen en Estados Unidos. Pero fue como consecuencia de él era hijo de polacos, inmigrantes en Estados Unidos, que en la época postguerra con Corea, él logra entrar en Harvard, un tipo que era brillante, una luminaria. Muy inteligente, y es víctima, por decirlo de alguna manera, de un estudio que hace, que está interpretado por Russell Crowe, un profesor en psicología, que trata de analizar a los excombatientes de la guerra de Corea, cómo había quedado su mente luego de esos ataques. Entonces a él lo hacen entrar como una especie de engaña pichanga, por decirlo de una manera, que están haciendo una investigación de filosofía y demás, pero lo ponen, lo provocan en situaciones donde una persona le provoca con cosas, falencias que él tenía con su vida, y cómo se vinculaba con la gente y demás, para que pudieran analizarlo psicológicamente, pero engañado.
1: Correcto.
4: Y toman como este disparador para entender cuál era la psicología del personaje. En los últimos años en Estados Unidos, muchas películas, desde el Joker, que es un personaje ficticio, a otras historias reales, ha habido una forma de justificar este tipo de personajes y la falta de salud mental. Deja muchas preguntas, es decir, bueno, un tipo con un problema con salud mental, tampoco tenemos que abrazar a todo el mundo, pero hubo toda una onda de... Hablemos de por qué los villanos de las películas de Disney eran porque eran, desde Maléfica. O sea, había toda una justificación de que el mal viene por una cosa mayor, de que el Estado no se hace cargo de la salud mental, ¿no? Es medio tirado de los pelos, pero bueno, hubo toda una movida con respecto a todo eso. Y esta película también va por ese lado. Si uno no lo mira desde ahí, no hace este análisis sociológico, digamos, de la película... Es entretenida, se deja ver, está buena, es interesante, porque va y viene en dos temporalidades distintas. Así que la pueden ver en Netflix.
1: Perfecto, fantástico. Ya el tiempo del rotativo al aire de Radio Rivadavia, que leen Alejandra Lestizábal y Mariano Martín.
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5: 11 de la mañana, 30 minutos. Cielo ligeramente nublado en Buenos Aires, 16 grados, 2 décimas. La temperatura, la humedad, 63%.
6: Javier Milei llegó a París y mañana comenzará la actividad oficial.
5: Participará de la Semana Argentina, que abrirá junto a Luis Caputo, y luego mantendrá una reunión bilateral con Emmanuel Macron, mientras que el viernes tendrá distintas reuniones con empresarios e inversores.
6: El tribunal intentará conectar a Pity Álvarez desde el Hospital Tornú para continuar las audiencias del juicio.
5: Amplía Pablo Lugano.
7: Móvil. Lo afirmó uno de los abogados de la querella, Fabián Améndola, que además dijo que el músico estaría en condiciones de continuar con el juicio desde el Hospital Tornú, donde se encuentra internado.
8: Por el momento creo que eso no va a pasar. Álvarez va a seguir internado en el Tornú, pero que estaría en condiciones psíquicas de comprender lo que está pasando. Así que el tribunal le va a requerir a uno de los defensores que se presente en el sanatorio con algún elemento tecnológico, sea celular, computadora, para que Álvarez pueda seguir el desarrollo del juicio desde su lugar de internación.
7: Desde los tribunales porteños, Pablo Lugano, Radio Rivadavia.
6: Mirta Legrand permanece en una habitación común.
5: El último parte del sanatorio Mater Dei indicó que se encuentra muy bien de la neumopatía y en franca mejoría, acompañada por su familia. El texto también indica que el viernes habrá una nueva comunicación.
6: Delcy Rodríguez reconoció un uso abusivo de la ley contra el odio en Venezuela.
5: La presidenta a cargo se refirió al instrumento que ella misma había impulsado y justificó decenas de detenciones contra críticos al gobierno y ahora le pidió una reforma al Parlamento.
6: Cielo ligeramente nublado, 16 grados 2 décimas la temperatura, 63 el porcentaje de la humedad.
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11:33, actualizamos el tiempo, Nelson, en este mediodía ya casi, ¿no? En la ciudad, 16 grados 2, la temperatura 63, el porcentaje de la humedad, el cielo despejado, la presión 1015 hectopascales y la máxima para alcanzar los 18 grados. Mañana jueves 11, la mínima, máximas de 17 grados, así lo anuncia el Servicio Meteorológico Nacional. 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

0: Buenos días, Nelson. Bueno, escuchándote como siempre. Espero verte en la peregrinación. Vamos todos a pedir. Bueno, soy Miguel de la Tablada.
1: Mañana para Nelson y todo el equipo. Acá como siempre, escuchándolos en la radio. A agradecerles a todos la posibilidad de pensar y repensar sobre nuestra realidad cotidiana. Ojalá algún día cambie. Soy Alicia de Paternal. Gracias.
2: Nelson La Mesa, buenos días. Acá escuchando el recomendado, que está fabuloso, como todos los días, y les mando un gran abrazo. Soy Andrés, taxista capital, firme con la emisora, como todos los días. Abrazo de gol para todos.

0: muchas gracias a todos los oyentes que se comunican y participan, en forma activa y plural de Vamos Rivadavia,
1: Sí.
0: Y por supuesto, bueno, qué lindo todo lo que dicen y nos encanta que lo recomendado lo vivan como un momento de belleza para compartirlo todos.
2: Estuvo hermoso.
0: Vive siempre Federico Bimayer, que nos escucha todas las mañanas. Un saludo para vos,
1: Un abrazo.
0: Así que, fantástico. Vamos Rivadavia, vamos.
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0: Muy bien, 11:42 en esta bella mañana de miércoles. Perfecto, vamos, dale Walter, por favor.
1: ¿Eh? Sí, Nelson, mucho ruido y pocas nueces.
0: Sí, claro. Digamos,
1: hay, que, hay mucho, en la provincia de Buenos Aires se reavivaron estos casos que algunos denominan chocolate 1 y chocolate 2. Y dice, ¿qué es esto? Bueno, chocolate 1 en realidad es aquel puntero peronista que fue, digamos, captado, fue descubierto con 30 y pico de tarjetas de débito sacando en los cajeros de Banco Provincia, que se linkeó con, perdón, con legisladores peronistas, digamos, que contrataban ñoquis o empleados, y bueno, en función de eso, el dinero que cobraban iba a otro lado, que no era a sus bolsillos. Chocolate 2 es una pareja radical, recordemos, de radicales que hacían lo mismo. Tenían 30 y pico de tarjetas y cobraban lo mismo. O sea que tanto diputados como senadores bonaerenses, la Cámara de Diputados bonaerenses y la del Senado, se vieron involucrados en esta situación. Y ayer justo coincidió que, por un lado, senadores bonaerenses de distintos partidos, acá hablamos no solo peronistas, sino radicales, de la coalición cívica, es decir, muchos desfilaron como testigos en esta causa de la pareja radical que tenía las 30 y pico de tarjeta de débito.
0: Así es.
1: Mientras que el juez Atencio, digamos, criticó duramente a la Cámara de Diputados que en esa sesión secreta había buscado archivar el pedido de información de la fiscal en el caso de Chocolate 1, o sea, el puntero justicialista. Y bueno, ayer la Cámara de Diputados respondió, salió a repudiar y demás. Digo, mucho ruido y pocas nueces, porque en realidad tanto el juez Atencio como el fiscal Garganta, que tienen estos casos entre manos, son parte del sistema. Y eso lo dice, te lo dice cualquier dirigente que conoce un poquito la provincia de Buenos Aires, y lo que te está diciendo
0: es
1: en estas palabras...
0: Es puro aspaviento.
1: Exacto, aspaviento, ¿cuántas cero escucha? Exacto, aspaviento, y aparte, bueno, es un... Es decir, no va a pasar nada, tranquilo, que esto es un poco de ruido para, en todo caso, saber que se investiga, que está el tema, alguien descubrió eso, pero no va a pasar absolutamente nada porque estos dos funcionarios judiciales son, pero en el núcleo
0: del sistema. Sistema.
1: Así que no se distraiga.
2: Además desapareció la prueba, ¿no?
0: Totalmente, desapareció. Es como dice, igual, mira, yo voy a hacer esto, voy a enojarme con vos y te voy a criticar, pero estate seguro, la prueba desapareció, ¿no? No la vamos a contar nunca más. Sí, entonces lo hago perfectamente.
1: Exactamente, sí, sí. Porque ayer justamente consultaba, porque quizás hay un juez díscolo,
0: claro,
1: o que
0: claro,
1: tiene ganas de trabajar.
0: No, sí.
1: Y decía, no, tranquilo, no te entusiasmes con esto que va a quedar ahí nada más en un poco de humo.
0: Atencio, te nombramos nosotros, por si no te acordás.
1: Exactamente.
0: ¿Te acordás quién presentó tu pliego? Fuimos nosotros, ¿eh?
1: Claro.
0: Tenemos todo tu background, ¿sí? Es tremendo, es tremendo. Mamita, y como ustedes ven, por eso lo de los jueces viajando a París, pero los jueces, imagínense, viajar a París. ¿Qué va a hacer un juez en París en la delegación presidencial? Van a decir, no, estuvimos con gente, con contacto. Nada. Tres jueces, uno además que ha buscado que su nombre no se conozca, eso ya te lo marca todo, ¿no?
2: Los poderes son independientes todavía,
0: son independientes,
2: ¿no?
0: Porque uno dice, ¿cómo van a viajar los jueces invitados por el presidente de la República? No, y vuelvo otra vez, ¿no? Porque esto hay que ponerlo en esto de la... en esta polarización que tenemos, vos tenés que poner el contexto. ¿Qué hubiéramos dicho si Cristina Fernández de Kirchner, presidente, en un viaje a París, cuando viajó a París, que estaba Chirac, hubiera llevado a tres jueces?
1: Claro.
0: ¡Qué vergüenza! El kirchnerismo que quiere cooptar a la justicia, además, es lo mismo ahora. Máiquez y compañía.
1: Exactamente.
0: No, el padre de Máiquez haciendo la fiesta en la Quinta de Tobillino, que al margen de la Quinta de Tobillino uno debe decir, ¿de dónde sacó la plata para la fiesta? Porque los jueces ganan muy bien, pero de ahí hacer una fiesta multimillonaria, pues sí, bueno, mira, si un juez gana así $10,000, bueno, no, 12,000, claro. Pues, bueno, para hacer una fiesta de ese nivel tenés que ganar mucho más, ¿no? Para tener ese nivel de vida, ¿no?
1: Y además a Carlos Máiquez, padre de Juan Bautista Macchi, el ministro de Justicia, le prorrogaron, digamos, porque cumplió 75 años, se tendría
0: la
1: que
0: permanencia.
1: Haber ido a su casa, le prorrogaron la permanencia.
0: Correcto.
1: Mientras que a otros, como Martín Irurzo, quizás más críticos, no.
0: Totalmente.
1: Y
0: o a Maqueda.
1: Exactamente. O nombran a Rueiro, que es un juez también vinculado a Tapia, el ascenso, y sin embargo, la cuñada de Halcón Adamón sigue esperando, digamos, que sea que se firme el decreto, porque ya fue incluso votada y aprobado su pliego en el Senado.
0: Gran decepción de moral y ética del gobierno, ¿no? Por eso cuando Caputo dice Kicillof es el anticristo, que como si fuera el conjunto de todos los males, y ellos fueron los probos, hay que decirle a Caputo, ustedes no son tan probos, ¿eh? Los españolos y tantos de la vida, y esto, los maiques y todo eso, ¿no? Dale, Carolina, por favor.
2: Mañana comienza un nuevo mes y con él llegan los aumentos. Claro, 3.7% en el transporte. Sí, lo digo rápido porque la verdad.
0: Sí, claro, sí.
2: 920 pesos con 48 es el nuevo boleto mínimo en la ciudad de Buenos Aires porque ajusta con ese porcentaje, pero se va a sentir más fuerte en los subterráneos. 1.817 será el nuevo valor del boleto. 1.7 ajustan las autopistas porteñas y de esta forma la más cara. Hablamos tanto de 25 de mayo como Perito Moreno, ascienden a 6.785 pesos en horario pico, efectivamente, sí, tremendo, ese tremendo valor. Sí, sí, sí. En provincia de Buenos Aires, es decir, los colectivos que tengan jurisdicción bonaerense aumentan un 4.35% y el nuevo mínimo pasará a ser de 1.215,09. Mañana se va a conocer el cuadro tarifario, sí, tanto para la electricidad como para el gas. Estará en torno, sí, al 2.5%. Vamos a ver qué pasa con el tema bonificaciones y beneficios. Lo que sí ya sabemos es que AISA aumenta 2.17%. Y lo que es salud privada, sí, recordemos que ya lo habían anunciado en la mayoría de las empresas entre 1.7 y 2.5%. No habrá aumento de transporte en trenes, así que el boleto se mantiene en 480 pesos.
0: Le estoy respondiendo a alguien que me pide si por favor le podés repetir esta discusión atentamente. Me dice, ¿le podés, sí, decir a Carolina si nos repite lo de los aumentos?
2: Por
0: favor. No, me pregunta con alegría, sí.
2: Sí,
0: por favor, que me lo que se escucha arriba. Por eso le contesto.
2: 3.7% para el transporte en la ciudad de Buenos Aires, puntualmente cuando, bien, hablamos de colectivos y subtes. Y 3.35 para lo que es en provincia de Buenos Aires.
3: Nos acercaremos, sí, a los valores de los colectivos, sí, de Córdoba.
2: Despacito.
3: Y así.
2: Todavía no estábamos lejos, porque
4: claro, no, pues aparte de allá también aumenta.
2: Claro. Es que la tarifa técnica, lo que preguntás y que elaboran todos los meses las empresas de transporte público, señalan que está en torno a los 2.200 pesos, claro, es lo que habría que pagar por un pasaje de colectivo. Y está muy lejos. Sí. La de Nación, que son aquellas líneas que cruzan la General Paz, no van a sufrir incrementos. Claro. Entonces cada vez se aleja más ese valor. Mucha gente, cuando se va a tomar el colectivo, toma esta decisión. Dice, a ver, si hago el mismo recorrido, me tomo le gano unos pesitos. Hasta en eso toman esta decisiones de presupuesto quienes utilizan el transporte público, porque hoy, por supuesto, hay que llegar a fin de mes de alguna forma.
0: Sí,
2: y
0: sí, sí,
2: la situación no es ajena para los municipios. ¿Qué pasó hace un ratito nada más en Lincoln? Tenemos para compartir un comunicado, porque el intendente, el jefe comunal, justamente de ese municipio,
0: ciudad, sí, Lincoln, sí,
2: Salvador Serenal, publicó
0: María Sol Durán, sí,
2: este claro, comunicado. Dicen que, bueno, están atravesando una situación financiera, sí, complicada, y que por eso van a verse en la obligación de segmentar los sueldos. El miércoles 30, por justamente esta jornada, todos los empleados de planta cobrarán el 100% de sus haberes y el 15 de octubre tendrán acreditado el saldo de una tarjeta que se llama compra local, es una tarjeta para alimentos. En cuanto a la planta política, el pago será en dos veces, una parte este miércoles y otra parte también el 15 de octubre. O sea, ya se empiezan a resentir los salarios estatales. Esto, sí, claro, es lo que se está viendo. Claro, claro. Dice, quiero que sepan que estamos tomando esta medida con absoluta responsabilidad y priorizando la atención de los servicios que son esenciales para toda la comunidad. Porque esto es lo otro, Nelson, lo que preocupa.
0: Sí, sí,
2: hasta,
0: sí,
2: dónde puede escalar. Y esto llega también, preocupa, tremendo, mucho lo que está pasando en los municipios, para cerrar.
0: Sí, claro.
2: Esteban Echeverría ayer decidió que a partir del 1 de enero del próximo año, los jubilados no paguen impuestos municipales,
0: claro,
2: porque no están, en realidad, no, porque
0: puede,
2: no lo están pagando.
0: No pagar, claro.
2: Esa es la situación. No, lo trasladan en una medida municipal, porque ya están viendo lo que se está reflejando.
0: Ojo. Esta es la realidad. Por eso le digo, ojo para el gobierno, porque esto después la gente vota, en consecuencia de su realidad. Juan Manuel, dale la última.
4: Bueno, la probable de Argentina para el primer partido post-Copa del Mundo 2026, Diego Martínez en el arco, Giai, el capitán, nuevo capitán de la selección argentina, Cuti Romero, que va a jugar de local hoy en Córdoba, Licha Martínez y Facundo Medina, Alexis McAllister, Ezequiel Palacios, una duda, Franco Mastantuono o Matías Soulé, Nico Paz, Julián Álvarez y Lautaro Martínez. Solo la duda de Soulé o Mastantuono. El resto del equipo, bueno, es un mix entre los que formaron parte de la Copa del Mundo.
0: Un ciclo que empieza.
4: Exacto, y alguna cara nueva como Agustín Giai, pero después el resto, la mayoría jugó el Mundial. El tema es que algunos jugaron muy poco. Así que bueno, hoy 21 horas Argentina frente a Bolivia. Todavía quedan entradas para el partido que se va a jugar en el Mario Alberto Kempes.
0: Perfecto. Vamos.

0: los años, 7 millones de dólares. Fortuna, claro. Parte de su fortuna en rehabilitación. Y formó parte de 6.000 reuniones y estuvo de rehabilitación y ingresó 15 veces en rehabilitación.
1: Fueron de los mejores pagados ellos, ¿no? Los mejores sueldos.
0: Sí, fueron los primeros que cobraban $1,000,000 por episodio, una locura. Yeah, bueno, y el consumo justamente de ketamina y demás. Así que esperemos para ver esta serie, que un poco no se entiende si al final es para que los familiares recauden plata o qué, porque uno ve estas cosas y decís, bueno, ya está, la persona ya se murió, bueno. Pero sirve para reflexionar un poco acerca de las elecciones en Hollywood y demás. 27 de octubre en Netflix.
2: Ayer escuché, entre la noche pasamos un fragmento de la conversación de Moria Kazan con Piti Álvarez.
0: Bueno.
2: Y cuando vos lo escuchás, y él con conciencia decís, bueno, esto es mejor. Me rompió la pasta base, ¿no? Que es esto. Bueno. Vos lo escuchás, decís... Moria dijo, me emocioné de escucharlo, ¿no? Vos decís, esa es la destrucción. Por eso cuando dice, no, la droga, el consumo personal, la solución no es la pena, por supuesto, la cárcel, pero algo hay que hacer.
0: Claro.
2: Sí. Algo hay que hacer. Vamos.
3: Bueno, y tenemos a la ganadora en esta oportunidad, Nelson, de la cena de mar de la cocina, de Ana Mellino. Ella es vecina de acá de Colegiales, se llama Ana María y su DNI termina en 130. Y como siempre les decimos, gracias a todos, porque fueron muchos los que dejaron su mensajito.
2: A todos muchas gracias. Sí, mañana y pasado va a estar conduciendo el programa Gonzalo Báñez. Yo voy a estar en Neuquén, desde ahí voy a estar saliendo. Y voy a tener el gran gusto de viajar para coparticipar de un concierto dirigiendo la Orquesta Sinfónica de Neuquén. Le agradezco mucho al maestro Ernesto Cachir la invitación. Y vamos a estar allí disfrutando de lo que significa el público, el cariño del público, de la gente, y dirigir esa maravillosa orquesta. Ya les estaré contando. Vamos, Rivadavia.

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0: La alegría de tenerla ya con nosotros, como siempre, a Cristina. ¿Cómo estamos?
1: ¿Cómo estamos?
0: Villa Mañana, siempre le comento a Cristina las repercusiones de nuestro pase, que lo tiene como lo tienen todos los pases, porque tienen cada uno su característica.
1: Yo creo, ¿no?, que Nelson ya es mi psicoanalista, ¿viste?
0: Totalmente, ¿no? Entonces ayer, te lo contaba, siempre, tenés siempre 10 o 12 que a lo mejor te escriben. Alguno que conoces, otro que a lo mejor a través de uno sabe tu, encuentra tu forma de comunicarse.
1: Mucha gente escucha Rivadavia, a mí me impresiona, mucho. Y en todo el país, ¿eh?
0: En todo el país.
1: En todo el país, incluso donde eventualmente no haya una frecuencia fácil de encontrar, totalmente, también, porque la verdad que, y también está YouTube y todo eso.
0: Totalmente, entonces me contaron, y dice, ay, qué lindo contaron lo de las abuelos, los abuelos, ah, y los abuelos. Entonces te empiezan a contar historias que le generan, y siempre hablamos con Cristina, qué interesante poder hablar de la gente que tenga, mira, hablan de las mismas cosas que hablo yo en mi vida, que nos pasas en la vida, porque nos pasan las mismas cosas que a todos, ¿no es cierto?
1: Es lindo porque es un vínculo.
0: Totalmente.
1: Es un vínculo, es una amistad, es un tejido de afectos.
0: Sí, correcto, y va un sentido de igualdad, que la radio la tiene esa horizontalidad,
1: sí,
0: esa, ¿no?
1: Sí, es llana. Sí. Cercana.
0: Realmente. Así que es eso, porque muchos dicen, yo me acordaba de mi abuela y te cuentan, bueno, y mi abuela también cocinaba, cosía las cosas. Esa valorización de las cosas que hacían nuestros abuelos, que eran maravillosas. Vos decís, mira, si tuvieran hoy la tecnología que tienen, lo querían o no, pero mira cómo sabían hacer cosas que nosotros hoy no tenemos todas esas habilidades. No, ni, ¿no?
1: Yo a veces me pregunto, te juro, ¿qué diría Borges de los actuales avances tecnológicos?
0: Sí, sería muy interesante.
1: Vos dijiste qué dirían nuestros abuelos. Yo siempre me pregunto, ¿qué diría Borges?
0: Sí, uf.
1: Porque para mí fue, mira, ciego y visionario.
0: Sí.
1: Veía desde un lugar de sabiduría y clarividencia visionaria.
0: Total.
1: Estamos en un momento tan impresionante, sí, tan fascinante y tan temible a la vez.
0: Totalmente, ¿no? Totalmente.
1: Que es otro mundo.
0: Absolutamente, efectivamente es así, lleno de avatares.
1: De avatares, literal. Y fíjate esto, mirá, nuestros abuelos que por ahí dejaron su país. Arriesgándose, sí, a cruzar el océano, a ir a otro continente, sí, sin saber si iban a poder volver, sin tener un teléfono para llamarse. Uf. Esperando una carta cada 3 meses.
0: Eso te impacta.
1: Eso es muy fuerte.
0: Uf. Y además a la edad, porque obviamente nosotros lo conocimos como abuelo, cuando venían tenían 20 años, es decir, amigo, hay que tomar esa decisión. Hoy, sí, decís, bueno, me voy a vivir a España. Te tomás el avión, llegás en 12 horas, tenés todo. Decís,
1: bueno,
0: había que viajar en esos barcos. Como, y para saber que no tenían contacto, a lo mejor nunca más con su
1: mami. De hecho, bueno, ayer justamente volvió una de mis hermanas para vivir de nuevo en el país.
0: Mira qué lindo.
1: Que fue todo un acontecimiento para mí y para la familia, y muy emocionante. Y anoche la pude ver y abrazar y la sentí tan contenta. La noción de patria del que se va y vuelve es una cosa intransferible, si no lo viviste no lo sabés, pero la diferencia de que aún lejos hoy vos tenés la cercanía de que podés mandarte un mensaje, de que podés, hay muchas cosas en las que la tecnología nos ha cambiado para bien,
0: sí,
1: y muchas cosas en las que nos ha cambiado para
0: por
1: mal.
0: Supuesto,
1: vos fíjate el hecho de tener, de poder meterte en la intimidad de otra persona con un mensaje de WhatsApp. Hace que mucha gente haya perdido todos los marcos de la cortesía.
0: Sí, así es.
1: Te doy un ejemplo. Que crea que sí o sí le tenés que contestar ya.
0: Ah, sí, sí, sí, sí.
1: Que crea que puede no saludar ni agradecer.
0: Sí, sí, sí.
1: Que crea que puede escribir a cualquier hora sin importarle, sin pedir disculpas.
0: Sí, sí, sí.
1: Y que se puede enojar,
0: sí, sí,
1: sintiendo real frustración porque no le contestan ya.
0: Sí, sí.
1: Y de verdad,
0: sí, sí,
1: y esto genera varias cosas. Genera que el que, digamos, te acelera porque, sí, sí, te obliga a estar en ese intercambio que a veces,
0: totalmente,
1: no podés. O decir, si esta persona, yo me lo hubiera encontrado mientras subía o bajaba de la escalera, sí, me hubiera dicho, hola Cristina, ¿cómo estás?
0: Pues.
1: Y de golpe esto es como entrar a tu casa pateando,
0: sí, sí,
1: la puerta.
0: Sí, sí, sí.
1: Pero ¿sabés que no tomamos conciencia de esto?
0: Me pasa como te pasa a vos. Así que me pasó antes de ayer. Así
1: ¿con qué?
0: Sí, cuando alguien dice, ah, hola Nelson, soy fulano, que bueno, te escribí en la mañana, no me contestaste. ¿Qué te crees que...? Una cosa así, de ahí que puedo decir, ¿quién será, no es cierto? ¿Consiguió el teléfono de alguna manera? Puedes decir, mamita, sí, no necesito una entrevista con te pasa, porque sí, porque mañana tengo tal cosa y necesito... Pues decís, ah, caramba, y no me contestaste, qué barbaridad, ¿no? Realmente, yo quería que era otra clase de persona. Es así, así que es así, estamos viviendo ese mundo.
1: Claro, pero te pasa a vos que sos Nelson o le pasa a cualquiera que...
0: Juan X, ¿no?
1: Que recibe un llamado intrusivo de una compañía, de que sea, para ofrecerle algo.
0: Totalmente.
1: O, en fin, y ni hablar. Pero bueno, tenés también la posibilidad de estar cerca de los que están lejos.
0: Sí, claro, por supuesto. Eso es lo magnífico.
1: ¿Viste?
0: Sí.
1: Entonces tenés este contraste, pero hay que administrar la cercanía.
0: Sí, sí, absolutamente.
1: Y me parece a mí que hay que hacer un esfuerzo por no perder las formas en las que...
0: Totalmente.
1: En las que nos vinculamos.
0: Absolutamente, efectivamente.
1: ¿Viste? Sí,
0: sí. Eso te da
1: soy una convencida.
0: Sí, claro, claro.
1: ¿Sí? Soy una convencida.
0: Sí, sí, yo coincido, ¿eh?
1: Porque si no, hay un avasallamiento de todo y empieza a generarse una crispación.
0: Sí, claro.
1: O que ya desatendés cosas para atender la velocidad.
0: Claro, correcto.
1: Y eso te quita calidad de vida, te suma estrés. Pero aparte, ni hablar de los riesgos. Si vos no prestás atención en el nombre de esa velocidad que se impone, podés caer... Mira, te voy a contar lo que me pasó con el envío de algo que había comprado, de unos libros que había comprado por Amazon. Y por suerte me avivé. Me avivé por suerte. Todavía no me explico cómo pasó. Pero me llega a mi WhatsApp un mensaje donde me decía, para que llegue su producto usted tiene que dejar aquí sus datos de documento, porque si no va a quedar frenado en la aduana. Yo aprendí, esto es muy importante, tomen nota de esto porque les puede pasar con cualquier cosa, con cualquier cosa. Cuando vos compras en una plataforma, sea Mercado Libre, sea Amazon, sea la que sea, una de las reglas de esa plataforma es que no te vincules con el vendedor si no es por la plataforma.
0: Así es.
1: Y otra es que no entres, no importa en qué ocasión o por qué circunstancia, nunca entres en un link que te llega a tu WhatsApp o a un mensaje de texto. Nunca entres al link.
0: Sí, sí, sí, jamás.
1: Nunca, nunca, nunca. Entonces, ¿yo qué hice? Obviamente, me preocupó que me faltara documentación, que fuera cierto lo que decía el mensaje y que por eso no me llegaran los libros que había pedido. Claro. Me metí a la plataforma y dije, a ver si hay algún mensaje. Entré a la orden de compra, ningún mensaje. Yo tenía todos mis datos incluidos. Me fijé en mi mail, que es el mail que tiene la plataforma e ingresado como medio autorizado para comunicarse conmigo. Ningún mensaje. Mira. Y adicionalmente, tenía la posibilidad de usar el chatbot de Amazon. Y me sorprendió lo que pasó, porque no solamente el chatbot me confirma que en efecto estaba todo ok con mi envío, como aparecía, porque vos tenés en todas partes, vos tenés, el camión salió,
0: te van diciendo, así es.
1: Va a llegar a tal hora, es necesario, algunos te piden una palabra clave. Bueno, y el chatbot me dice, dígame, ¿de qué número lo llamaron? ¿Y a qué hora?
0: Mira.
1: Yo me fijé, le di el número a qué hora y me dijo, ese número no corresponde a ningún dato de tal.
0: Impresionante.
1: Impresionante.
0: Sí, sí, claro.
1: Pero digo, en el segundo que vos por estar apurado haces clic.
0: Tremendo. Cometes un error, ¿sabes?
1: Te, te pueden robar el WhatsApp, sí, te pueden hackear el teléfono, pueden entrar a tu cuenta del banco, pueden... Sí. ¿Se entiende?
0: Sí, sí, sí. Esquilmarte, sí. Tremendo.
1: Por eso hay que tener en cuenta, mucho. Y sobre todo, porque como cada vez más cosas de nuestra vida están gestionadas tecnológicamente...
0: Por supuesto.
1: Tenés que tomarte... A ver, el primer reaseguro es el tiempo de atención que vos te tomás.
0: Sí, sí.
1: Como todo esto abruma, si vos sentís que algo no entendés, preferible esperar.
0: Sí, claro, claro.
1: Preguntale a tu hijo, preguntale a tu marido, sí, preguntale a quien sea, al que entienda. Pero no, es mejor tomarse ese tiempo. Correcto. A apresurarse.
0: Sí, sí, absolutamente.
1: Porque cada vez tenés todo más mediado por la tecnología.
0: Los delincuentes lo saben.
1: Y a veces van adelantados.
0: Son delincuentes. Todo tuyo.
1: Gracias, querido.
0: Bella tarde de miércoles.
1: Gracias, mi amor.
0: Cristina. Chau, chau, chau, chau, chau.

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0: Hola, hola, hola. ¿Cómo les va, queridos amigos de Radio Rivadavia? Bienvenidos a Cristina Sin Vueltas. Acá sale nuestra nave surcando el mediodía. Un día fresquito, pero cuando nos encontramos la cosa cambia. Y como siempre nos gusta decir, ya llegamos al pico del día. Ahora es todo, ya en bajada, es distinto. La cosa cambia. Quiero decirles que vamos a estar en modo cobertura minuto a minuto por el atentado terrorista que tuvo lugar en el aire, casi intentando replicar la metodología usada en el atentado contra las Torres Gemelas, es decir, usando un avión como arma fundamental para el ataque. Ese es el caso o la hipótesis de lo que ocurrió en este vuelo que estuvo a punto de intentar impactar en algún punto de Israel con más de 100 personas a bordo, cuando el copiloto ataca a puñaladas al piloto y de esa manera intenta apropiarse del curso del avión eventualmente para cometer un ataque obviamente suicida y por supuesto para poner en riesgo a todos los pasajeros. Los héroes probablemente fueron los propios pasajeros, que no solamente redujeron al atacante, sino que además lograron que otros pilotos que iban en la parte trasera del avión pudieran tomar el comando. Me decía hace un rato una fuente desde Israel que si esto hubiera ocurrido en el tránsito del vuelo 15 minutos después, no había chances de salvación. Así que este es más o menos el panorama, pero vamos a estar siguiendo minuto a minuto las novedades con este hecho que ya genera conmoción. Y le doy la bienvenida a este equipazo que tenemos cada día en Radio Rivadavia. Voy a saludar primero al señor Juan Manuel Tucci.
1: ¿Qué tal? ¿Cómo va?
0: Hoy es un día importante.
1: Hoy es un día importante. Juega la selección argentina, Cris, frente a Bolivia, en el estadio Mario Alberto Kempes. Todavía quedan entradas disponibles a la venta. Es el primer partido de Argentina después de la final de la Copa del Mundo. Hay una formación que está bastante guiada hacia la confirmación. Una sola duda, después vamos a estar hablando de quiénes podrían estar jugando. Y lógicamente, se viene un fin de semana que va a tener muchas cosas, porque va a volver a jugar la selección argentina, porque también vamos a tener en el medio fecha del fútbol argentino, algo bastante extraño, porque la fecha pasada, el fin de semana pasado no hubo fecha y ahora que juega Argentina hay fecha, pero bueno, esta es la desprolijidad en la que vivimos en nuestro fútbol. Y también se viene un Franco Colapinto que va a correr en la madrugada de Argentina del fin de semana próximo, gran premio que se va a estar desarrollando en Malasia, así que vamos a estar con todas las novedades, pero el foco obviamente hoy se lo lleva a la selección.
0: Muchas gracias, querido Juanma. Hoy tenemos a nuestro compañero Gustavo Bazán arribando al coloquio de IDEA. En algún momentito del programa vamos a tener su reporte desde allá, porque recién acaba de entrar al territorio de cobertura, así que le mandamos un beso, le deseamos suerte también a Gus. Y saludo al resto de este gran equipo, la señora Maru Capello, que se ha venido Barbie Girl.
2: Sí,
0: hoy,
2: fucsia. Total, ¿cómo les va?
0: ¿Cómo
2: bueno,
0: estamos?
2: Buenos días para todos.
0: Hola. Te extraño, siento que no te veo hace mucho, ¿por qué?
2: No sé, el viernes nos vimos. ¿Te acordás?
0: Bueno,
2: el viernes,
0: años.
2: El miércoles, bueno, podemos hablarlo, podemos charlarlo.
0: Mi amor,
2: bueno, está bueno,
0: estás?
2: Que me extrañen, porque si no, decir, uy, otra vez vino.
0: En realidad, los siempre que alguno falta, los extraño, ¿viste? Es que somos medio como una familia.
1: Una familia. Hoy lo extrañamos a Bazán.
0: Hoy lo extrañamos a Bazán.
1: Sí.
0: Mirá que le hacemos un poco de bullying.
3: Sí. Es su personaje, ¿viste?
0: Es parte de él.
2: Es al que más bullyingamos.
0: Aprovechemos para criticarlo un poco, para ver.
2: Lo hacemos con todo cariño.
0: No, la verdad que es un personajón.
4: ¿Estamos al aire?
1: La mejor imagen de Bazán es con los dos auriculares. Cuando no se da cuenta que tiene los dos. Tiene uno colgado y otro.
2: ¡Ay, qué bien!
0: Es lo más. No, y el otro día cuando... Esa no la publicamos porque contarla es suficiente. No, cuando llegó... Estabas al aire vos haciendo un chivito.
2: Sí, siempre.
0: Y él se metió como en la
2: sí,
0: picada.
2: Sí, vino a mirar esta copa. Sí.
0: Eso fue.
2: Qué espléndido, eso me lo perdí.
0: Ay. ¿Era así en la redacción de Clarín, Ale?
4: Sí, pero era así y mucho más.
0: ¿Ah, más?
4: Sí.
0: Ah, tenemos
2: o sea, que está controlado acá.
4: Lo que pasa es que ahí estaba más descontrolado porque claro, no estaba al aire. Claro. Entonces aprovechamos ahora que no está acá.
2: Pobre,
4: pero era
2: Gustavo,
4: muy entretenido y aparte un editor fantástico.
2: Fantástico, no.
4: Entonces una cosa se no permitía esas cosas.
1: Le deben estar ardiendo las orejas.
2: No, no, pero para bien.
4: Sí. Para bien, para bien. Sí, y muy discutidor queremos. Era también.
2: Claro,
4: eso está muy bueno. Discutidor. Sí, sí. ¿Sabes qué muy pasa? Atento a las notas, a cada detalle.
3: Yo tengo la sensación de que cuando vos empezás a hacer radio, hay un tiempo de horas de vuelo hasta que la radio se las arregla para ir quitándote las capas de lo que vos intentás controlar.
4: Sí.
3: Y un día empieza a salir tu personaje y cuando vos lo dejás salir al personaje y trabajás con eso, no hay nada mejor. Porque en realidad es lo que más traspasa la...
2: Claro.
3: El parlante, la pantalla, lo que quiera que sea. Esa es mi sensación.
2: Sí.
3: La espontaneidad. Claro, pero no la espontaneidad esa de me hago el espontáneo.
2: No, no, no, natural.
3: Que a veces uno en los streamings ve que como que ya es una sobreactuación de la naturalidad. Uh-huh. No todos, porque hay algunos que son muy buenos y que yo la verdad digo, che, yo no podría hacer lo que están haciendo y... Y sin embargo, por ahí otro no podría tener manejar un género seguro como este. Pero básicamente eso, ¿no? Que la radio te va como sacando las capas que sobran.
4: Que además es el que le hace compañía a la gente. Porque finalmente ese personaje
3: sí,
4: claro, o esa personalidad que cada uno tiene es la que el oyente termina adoptando sí, como compañía.
3: Sí. Pero bueno, eso es muy lindo y me parece que... Lo que permite que eso ocurra también es el vínculo que uno arma con la gente sí, y entre nosotros.
2: Claro.
3: No me gusta usar en este caso la palabra sinergia. Mirá bueno, que la no uso mucho. No, pero por ahí sí, pero digo, es medio corporativa.
4: Pero es un equipo, finalmente es el trabajo en equipo, claro, pero cada
3: no es,
4: uno tiene
3: pero no es eso que te dicen en las convenciones, ¿por qué la sinergia que tenemos? Que... No, es algo medio como que se construye más humano, más este...
2: Sí, y eso medio, y ahora es así, ¿se da o no se da?
3: Tal cual.
2: Se da o no se da, y aparte, o en distintos momentos de tu vida decís, la verdad que ahí no encajaba, después sí. Entonces, lograr eso me parece que.
3: Pará, es como las parejas, como lo que vos hablás, claro, como las relaciones.
2: Sí, sí, sí.
4: Y,
2: sí,
4: puede o no. Sí. Y ahí te das cuenta, hay individualidades en algunos lugares que son muy buenas, pero que quizás no forman un equipo como le pasa a River Plate, por ejemplo, que tiene excelentes jugadores. Y vos lo ves como equipo y no funcionan.
3: Mira cómo entonces, se te metió en el terreno. ¿Viste?
4: Entonces lograr
1: no da puntada sin hilo.
4: Que se arme un equipo.
3: Es un Pac-Man el tipo. ¿Entendés? Fue hasta allá y hizo.
1: La Liga River, la cosa.
4: Yo para sumarlo a Juanma, ¿viste? Para sumarlo.
3: ¿Viste?
1: Tremendo.
3: Bueno, ¿qué se pasa con el amor?
2: ¿Qué
3: hoy
2: está pasando? Bueno, el viernes cuando vinimos, bueno, tuvimos la noticia, ¿te acordás de González Oro? Y entonces nos había quedado pendiente un tema que ya lo habíamos adelantado, que es qué hacemos. No quería dejarlo porque, bueno, siempre es un tema que lo podemos hacer.
3: Ese día, te acuerdo.
2: Claro, ¿qué hacemos con las cosas cuando se muere alguien querido? Yo le puse como título, no sé qué hacer con las cosas de mamá. Pero bueno, es con las cosas de todos, ¿no? Mm. ¿Hasta qué punto te podés desprender de los objetos? Más que nada de los objetos, ¿no? Puede ser algo de valor o algo, una libretita escrita a mano. Y que después tu casa no se convierta en un museo, ¿no? ¿Cómo haces para manejar? Me dejo esto y esto no, me desprendo. Así que vamos a ir por ahí. Y les recuerdo que hoy tenemos el primer encuentro virtual de las cosas del querer.
3: Claro,
2: así que ya son las últimas minutitos para anotarse. A las 20:30 me escriben en mi Instagram, Maru Capello, y ahí ya tengo ahí varios.
4: Muy bien,
2: que vamos
4: bien
2: a hablar gente ya acerca tenés de soltar.
3: ¿Cuánta y gente ya?
2: Tengo 11. No lo quería hacer tampoco multitudinario. Pues un montón en un meet de una hora. Mm. Lo tengo programado y armadito todo, pero bueno, la idea es ir intercambiando.
3: Qué lindo, Maru,
2: ideas, así que sí.
3: Que te dediques a esas personas que están dispuestas a abrir el corazón.
2: Así que bueno,
3: la verdad, felicitaciones.
2: Muchas gracias.
3: Maru Capello por Instagram, te pueden escribir.
2: Así es.
3: Ale, querido.
4: Bueno, estamos con un tema, guerra de influencers.
3: Sí, señor.
4: Que en realidad la Corte Suprema ayer intervino en un caso, dos personas que quizás al oyente no le van a decir mucho, son Candela Sánchez y Mariana Núñez, pero la Corte emitió un fallo que termina impactando a todos porque estableció que no se puede restringir la crítica en redes sociales de manera genérica, como habían hecho varios jueces. Entonces es un fallo que sienta precedente.
2: Está bueno
4: el tema de libertad de expresión,
2: claro,
4: para que no se generalicen esos bozales legales que impiden criticar a famosos.
0: Exacto, eso es interesantísimo el tema. Ya había jurisprudencia, pero la Corte cada vez que toma estas decisiones que tienen fuerza de ley, ¿no? Genera una consolida, vamos a decir así, consolida la jurisprudencia para defender la libertad de expresión. Y estos temas luego influyen en todos los otros intentos por cercenarla.
4: ¿Eh? Y especialmente esto cada vez va afinando más acá, es en redes sociales.
0: Claro, pero a ver, te doy un ejemplo. Sí. Hoy es muy discutible uno de los puntos de la ley que tiene que ver con la soberanía de Malvinas, donde en el nombre de eventualmente evitar algún intento de influencia externa, terrorista o de intento de generar impacto en una elección local, se termina cercenando la libertad de expresión y hasta con penas de prisión.
4: Pena de prisión de 5 a 12 años.
0: Entonces, ahí claro, también hay una discusión sobre libertad de expresión.
4: Muy fuerte.
0: Porque ¿quién dice cuándo es el límite? ¿O quién dice en qué momento algo puede frenarse en términos informativos bajo la presunción de otra cosa? Es un choque, no me quiero extender porque tenemos que seguir, es un choque histórico el que hay entre la libertad de expresión y la seguridad nacional. Pero de tanto en tanto se reedita y es un debate que hay que seguir dando porque una de las libertades primordiales de una democracia es la libertad de expresión.
4: Y me parece que la Corte Suprema en eso marca un punto muy alto donde considera que hay que tener una visión amplia.
0: No restrictiva.
4: Respecto a la libertad de expresión, sí, y marca siempre un horizonte que hay que destacar porque ante avances como el que vos planteas de proyecto de ley que pueden restringir esa libertad de expresión.
0: O la ley de medios del kirchnerismo, que claro, era en realidad un avance para callar las voces opositoras.
4: Sí, sí.
0: Pero bueno, por eso, enseguida vamos a hablar de este tema. Querida Leti, ¿cómo
2: muy
0: estamos?
2: Lindo día, disfrutando del sol, 17.6 la temperatura, 57 la humedad, cielo apenitas nublado. Estos días va a estar medio escaso el sol, pero sin lluvias a la vista hasta el sábado, bien, pero falta mucho todavía.
0: ¿Y la temperatura? ¿Por dónde? Las bandas de la temperatura, como las del dólar, vamos a decir.
2: 11 a 17 las okay, máximas. Pueden llegar el viernes y el sábado a 19.
0: Perfecto. Amigos, estoy prestando mucha atención a lo que se va confirmando con respecto a este intento de atentado. Saben que el piloto fue arrestado, en este momento está siendo interrogado por autoridades saudíes. El premier de Israel, Benjamin Netanyahu, hizo un comunicado diciendo, siguiendo este hecho en el que también consideran que se intentó secuestrar a los pasajeros antes de eventualmente producir una situación por la cual el avión terminara estrellándose, ¿no? Todos los pasajeros están fuera de peligro, dice el comunicado, y el piloto que apuñaló a su compañero fue arrestado y está siendo cuestionado en este momento por las autoridades saudíes. Vamos a saber seguramente más sobre este tema, pero ahora se está tratando de gestionar el regreso del resto del pasaje, 180 personas, a Tel Aviv. Vamos a seguir este tema minuto a minuto. No dijimos el teléfono, Leti.
2: 11-50-26-8-6-30.
0: Y hoy tenemos la columna de la IA. ¿Qué hago con la IA, con el profesor Rosenbitt? Y hoy se mete, Alfredo se mete hoy en un tema que tenés que escucharlo, porque nos enseña a hacer prompts, a promptear, a darle instrucciones a la IA cuando queremos lograr algo. Así que quédate y también lo podés seguir en arroba qué hago con la IA. Bueno, Sirenita, todo suyo. 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La verdad me quedé muy conmocionada con la larga conversación que tuve ayer con tres vecinas de La Matanza, de González Catán. por todo lo que refirieron con total sentido común, con total respeto, y por lo que padecen. También me impactó, les voy a decir, la conciencia de sus propios derechos y garantías como ciudadanas, la indefensión y esta sensación tan frustrante que viven todos los días cuando ven que se premia a los que delinquen. Y ahora, bueno, voy a avanzar en el porqué. Miren, uno de los delincuentes que hirió al custodio de la ministra de Seguridad, Alejandra Monteoliva, tenía pedido de captura internacional desde hacía un año por un hecho similar en la misma zona. El mismo fiscal, yo hablé ayer con el doctor Adrián Arribas, hablé al aire, el mismo fiscal que un año antes le había pedido la captura internacional, se encontró con esa misma persona recibiendo una investigación de las mismas características por las cuales ya había tramitado la orden de arresto. A ver, imagínense, el funcionario del Ministerio Público hace todo bien, pide un arresto, una captura internacional, y un año después se encuentra con la misma persona haciendo lo mismo. Como si hubiera escrito un papel con tinta invisible. ¿Qué pasó en este año? ¿Dónde estaba la policía que no lo vio si este hombre estaba tan cerca? Sergio Fernando Arce Bustamante, ese es su nombre, pudo participar de este ataque, donde con su cómplice dispararon a quemarropa una ráfaga asesina de tiros, básicamente porque gozó de intolerable impunidad. ¿Dónde están los premios y los castigos? ¿A quién premiaron acá? Obviamente, al delincuente lo premiaron. No me van a decir que nadie lo vio todo este año. El primero de septiembre de 2025 intentó robar otro auto a otro policía que se identificó con la voz de alto. ¿Cuántos hechos más protagonizó en estos 12 meses? Y no lo vamos a saber. El policía Alberto David Farías, que trabaja como custodio de la ministra en ejercicio de legítima defensa, se enfrentó solo a los dos malvivientes que la tipología del delito es la misma, intentar robarse su auto, un Toyota Etios era. Lo abordaron sin saber que se trataba de un hombre de las fuerzas. A uno terminó llevándolo él mismo al hospital. Al otro, que cayó más adelante cuando escapaba en moto, lo llevaron sus propios familiares, a quienes se ve por cámaras cuando él cae porque está herido y parece llamar por teléfono. Total normalidad. Me pasó algo en el trabajo, falta escuchar la charla, ¿no? Profesión delincuente. Acaba de robar, lo hieren, llama a su familia para que lo venga. O sea que también están ahí cerca. Y terminan confluyendo en el hospital, el policía atacado al que intentaron robar, que lleva a uno de los delincuentes, y la familia con el otro delincuente. Total normalidad. El hecho conmocionó al barrio de González Catán, donde Inés, en medio de un ataque de nervios, desesperada, observó cómo perfectamente una de las balas podría haber atravesado la ventana tras la cual descansa siempre su papá anciano. En la vivienda, cuando uno la ve, hay rejas por todas partes. Las de la entrada llegan al techo con puntas. También tienen rejas las ventanas. Y hasta la cámara de seguridad del pequeño patio que está al frente está dentro de una jaula, como la de un pajarito. Parece una cárcel, no una casa. Porque en realidad es algo así. Los vecinos son los que están encerrados. Los ladrones son los dueños de la calle. Inés pedía, además de seguridad, ¿saben qué pedía Inés? Libertad. Porque no tiene libertad. El mundo del revés. Tanto ella como sus vecinas, que al escucharla, tan desesperada por televisión, perdieron el temor porque nadie quería salir, tenía la gente miedo de salir a contar lo que le pasa, pero salieron a contar también su experiencia y cada una de las vecinas que salió refería algo más para completar este panorama de un lugar abandonado por las autoridades, donde es más fácil ver un fantasma que ver un patrullero. Claudia, por ejemplo, sufrió 2 asaltos en menos de 2 meses. En uno la encañonaron. Reconoce que el miedo no se te va, se queda pegado. Marta recuerda cómo le cambió la vida la inseguridad. Antes acompañaba a su hija a la parada de colectivo, a la madrugada, o salía con su marido a comer algo por la noche. Ahora es imposible. La palabra que las une es protocolo. Esa misma que se hizo tristemente famosa en la pandemia. Pero en este caso no tiene que ver con higiene, ni con lavarse las manos, ni con ponerse barbijos. Tiene que ver con todos los resguardos cronometrados de la noche a la mañana para que no los roben, para que no los maten, cuando entran o cuando salen de su casa, cuando van a trabajar, cuando van a comprar el pan, cuando abren la puerta. En aquel momento, en la pandemia, hablábamos de un protocolo para cuidarnos, para cuidar la salud. Acá el protocolo es para sobrevivir. ¿Eh? Al mismo tiempo, en Villa Dorrego, también en La Matanza, otro robo de un automóvil terminó de la peor manera. Sí, aún peor. A la víctima la acribillaron y lo dejaron sin vida sobre un basural para huir con el vehículo. Esto pasó el domingo y quedó grabado en distintas escenas por cámaras de seguridad instaladas por los propios vecinos. Daniel Calecusi, la víctima, tenía 35 años. ¿Cuál fue su crimen? ¿Para que lo mataran? Salir a las 7:00 de la mañana a trabajar. Cuando se bajó del auto para cerrar la cochera, los asaltantes que iban caminando se abalanzaron. Los dos tenían antecedentes. Otros premiados. Total normalidad. Cuando los vecinos fueron a socorrer a Daniel, ya no se podía hacer nada. No es que lo tiraron a la basura. En esa zona, todo es un basural. Hay montículos de basura por todos lados. Numerosas escenas quedaron grabadas por las cámaras, como les decía, testigos tan impotentes como los habitantes del barrio. Porque en teoría uno piensa que si hay cámaras es para que haya una reacción inmediata. Pero no. Las instalan los propios vecinos para tratar de cuidarse entre ellos, para tener al menos alguna prueba después. La Matanza se vuelve el nombre del partido, La Matanza, un triste sinónimo de la cacería permanente bajo la que se salva quien puede, por suerte o milagro. El milagro incluye a los héroes que de tanto en tanto se protegen entre sí o cuidan a los otros, como contamos en cada historia donde los vecinos son su primer y último recurso. La provincia de Buenos Aires defiende sus estadísticas criminales. Lo hace bajo el promedio provincial, que es de 4,6 asesinatos por cada 100.000 personas. Pero en La Matanza, como consigna hoy el periodista Gustavo Carvajal en La Nación, ese índice casi se duplica, con 8,02 crímenes cada 100.000 habitantes. Y esto es el doble de peligro. No es una sensación. Ayer le pregunté al fiscal qué registraba a él. Y sí, el fiscal está más cerca de lo que registran los vecinos. Más saña, más hechos violentos, más crueldad. En un punto le ocurre lo mismo que a la gente que intenta sobrevivir todos los días. Fíjense, se hace un pedido de captura y es como si nada.
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0: Acaba de aterrizar en Israel el avión que trasladaba a los pasajeros que sobrevivieron al intento de ataque terrorista en el vuelo de Fly Dubai, donde uno de los pilotos, luego de apuñalar a su compañero, intentó tomar el control de la aeronave eventualmente para estrellarla en territorio israelí. El avión se hundió en el aire de repente. Relatan los pasajeros que se convirtieron en héroes. Seguiremos la cobertura minuto a minuto.
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0: Ay, ay, ay, ay, ay, ay. ¿Qué pasa, Cris?
1: Se están matando, no puedo revelarlo.
0: Tranquila,
1: vamos
0: tranquila.
1: En una misión. Una misión especial con el canciller.
2: Qué gracia.
0: Canciller, contame algo de esta noticia de último momento que tiene que ver con el intento de atentado terrorista en el aire, ¿no? Con un vuelo que iba a Israel.
3: Sí, como vos decías, ya aterrizaron en el aeropuerto de Ben Gurión los pasajeros que fueron rescatados por... A ver, Israel mandó un avión a Arabia Saudita. Acá dice, los pasajeros van a ser recibidos primero por equipos profesionales. Luego se van a reunir con el primer ministro Netanyahu y el ministro de Transporte, Regev. Eso es lo que sabemos hasta ahora de cómo van a ser las primeras horas cuando...
0: Vos sabés que estaba viendo que se hundió en el aire el avión, porque imagínense, queda durante unos minutos queda sin pilotos, y se hunde 5.000 metros de golpe.
2: Sí, uh-huh. En dos minutos.
0: Imagínate el pánico.
2: No.
3: Es que al principio...
2: Terror.
3: Yo estaba despierto, era como a las 6 de la mañana cuando empezó a salir la noticia, y yo tengo todas las notificaciones, entonces me empezó a llegar todo lo que estaba pasando, y era demasiado extraño. Primero las alertas, se activó una alerta especial, ahora no recuerdo cómo se llama, que es cuando pasa esto de que,
2: sí,
3: que
2: cae un número, el 7, ¿no? Algo, 700.
3: Sí, empieza con 7. Entonces, claro, todas las cuentas que yo sigo empezaron a alertar. Generalmente lo alertan contra los aviones, pero claro, como este vuelo iba a Tel Aviv, eran dobles alertas lo
2: claro,
3: que estaba pasando.
2: Claro.
0: Me pregunto si a esa alerta la activa el propio piloto agredido.
3: Entiendo,
0: ¿no?
3: Que se activa automáticamente porque los aviones, por ejemplo, entras a Flight Radar 24 y puedes uh-huh. ver esta información, incluso el tema de la altitud, si se va bajando, no. Creo que se activa automáticamente. Pero bueno, después empezamos a ver todo lo que estaba llegando. Todavía no sé si está tan claro, por lo menos el tema del hecho. Sabemos que obviamente que apuñaló al...
0: Él lo apuñala dentro de la cabina,
3: sí.
2: Claro.
0: Y lo quiere sacar de la cabina. Uh-huh. Ahí es donde... A ver, acá hay algo clave. Las cabinas de los aviones pueden cerrarse desde adentro para resguardarlos de alguien que eventualmente los agreda desde el pasaje. Si esta persona lograba cerrar la cabina, olvídate.
3: Sí.
0: Los que impiden que esto tenga éxito son otros pasajeros que lo reducen. Y aparte, la suerte de que había dos pilotos en el pasaje que toman control,
3: claro.
0: Pero...
3: A ver, fue tremendo lo que hicieron los pasajeros esto, porque entraron, combatieron contra esta persona y encima lo aterrizaron.
0: Claro, porque un pasajero toma el control del avión,
3: sí.
0: Hasta que llaman a otros dos pilotos que había atrás.
2: Porque uno lo cuenta así, pero en ese momento tenés que reaccionar de esa manera.
3: Pocos minutos.
2: Recién lo hablábamos.

0: que viajaba a Tel Aviv, transmite la señal de emergencia, que es el código 7500, que es para interferencia ilícita o secuestro, esa alerta. Cambia el rumbo cuando va por arriba de Arabia Saudita. Ahí llegan las alertas, dice que el atacante es un piloto omaní, incluso dicen que el copiloto también lo era, obviamente en ese momento no se sabía, que apuñaló repetidamente al capitán, el copiloto toma el control de la aeronave y la envió un descenso rápido de casi 20.000 pies en menos de un minuto, o perdón, poco más de un minuto, lo Dios cual mío. Es una completa locura, imagínense estar ahí.
1: Es estar en caída libre.
0: Ah, claro, ahí la tripulación y los pasajeros se abren paso hacia la cabina, lo someten. Hay un montón de personas que terminan heridas en la lucha y bueno, después toda la información que fue llegando.
1: Vamos a seguir con la cobertura minuto a minuto. Vamos y venimos.
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6: Hora 13, cielo ligeramente nublado en la ciudad de Buenos Aires. La temperatura 17 grados 6 décimas, humedad 57%.
7: Intento de secuestro y atentado a un avión de Fly Dubai a Israel. La aeronave logró aterrizar en el aeropuerto Ben Gurion de Tel Aviv.
6: El vuelo partió de Dubái y tuvo que aterrizar de emergencia en Arabia Saudita. El piloto fue apuñalado por su copiloto que intentó secuestrar el avión para estrellarlo, pero los pasajeros lo frenaron.
7: Juicio a Pity Álvarez. La nueva pericia deberá determinar si el cantante está en condiciones mentales de afrontar la audiencia en su contra.
6: Informa Pablo Lugano.
8: Móvil. El juicio quedó suspendido hasta que el músico sea tratado por un equipo interdisciplinario para determinar si está o no en condiciones de afrontar el debate por el crimen de Cristian Díaz ocurrido en 2018 en el barrio Zamoré de Villa Luján. La decisión fue tomada por el Tribunal Número 29 porteño, integrado por los jueces Gustavo Werner, Juan María Ramos Padilla y Hugo Navarro. Para la defensa que encabeza el abogado Javier Baños, esto fue casi un milagro.
9: Lo veo como un milagro. El tribunal no se escuchó.
10: Se suspendió la audiencia,
9: se ordenó una evaluación interdisciplinaria en el cuerpo médico, una nueva evaluación que es lo que venimos pidiendo de segundo cero, finalmente el tribunal nos hizo lugar lo que estamos pidiendo.
8: Desde los tribunales porteños, Pablo Lugano, Radio Rivadavia.
7: La ciudad de Buenos Aires confirmó la fecha de apertura del periodo de inscripciones escolares 2027.
6: Se podrá iniciar el trámite a partir del 5 de octubre próximo a través del sistema de inscripción en línea. Tendrán que completar el proceso para acceder a una vacante.
7: También puede realizarse de forma presencial en los puntos de atención habilitados, con turno previo o llamando al 147.
6: El dólar oficial cotiza 1.490 pesos para la compra y 1.540 para la venta en el Banco Nación.
7: El dólar blue se vende a 1.560 pesos en la City porteña y el riesgo país se ubica en los 609 puntos básicos.
6: Sorteo de la quiniela.
7: En la primera de la ciudad salió a la cabeza el 2.804. 2804 y en la provincia de Buenos Aires el 0910.
6: Cielo ligeramente nublado en la ciudad de Buenos Aires, la temperatura 17 grados 6 décimas, humedad 57%.
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0: 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Me olvidé de contarles algo mega, mega importante. Mega importante.
1: Ay,
0: de hoy.
1: ¿Qué pasó?
0: ¿Puedo decir quién nos visita? Hoy nos visita con su nuevo libro el doctor Daniel López Rossetti.
2: ¡Qué crack! ¿Cómo no me dijeron eso? Me estoy entrando recién ahora.
0: A quien amamos profundamente.
2: Sí.
0: ¿Ustedes se imaginan el festín de amor que vamos a tener? Porque es un amor el doctor.
3: Y las preguntas que le vamos a hacer.
0: Obvio, las preguntas y cómo nos va a arreglar la vida, ¿eh? Así que olvídate, hoy es diferente.
1: Espectacular.
0: Hoy es diferente. Quiero agregar algo antes de que surja una información nueva sobre el tema del atentado, del intento de atentado. Aunque ya es un atentado, más allá de que no se haya concretado. Había una pasajera, Miriam, que estaba en el vuelo, que estaba viajando a Israel para un aniversario por el 7 de octubre en el que fue víctima su hermano. ¿Se entiende?
3: Claro, es que la semana que viene se cumplen 3 años del atentado de Hamas en Israel, que provocó más de 1.000 muertos, 250 secuestrados.
0: Bueno, ella estaba viajando para el aniversario y terminó siendo víctima en este hecho. Es decir, víctima porque todos los que, aunque sobrevivieron, fueron víctimas. Imagínate lo que vivieron. En fin. Vamos a seguir la cobertura minuto a minuto. Le quiero preguntar al señor Tucci cómo forma a la Argentina esta noche. ¿Qué planteo se imagina de Lionel Scaloni en su primer freestyle? Porque no preparó el equipo para Lionel Messi.
4: No, está claro. Y bueno, Argentina tiene 10 de 11 confirmados para jugar esta noche 21 horas frente a Bolivia en Córdoba. Lautaro y Julián van a ser los delanteros, pero vamos de atrás para adelante. Diego Martínez en el arco. Agustín Giai, el primer no mundialista de los que menciono. Cuti Romero, que además va a llevar a partir de hoy la cinta de capitán. Obviamente, el capitán contra Benín va a ser Messi, pero solamente en ese partido. El nuevo capitán de la selección argentina es Cuti Romero, que va a ser local en su tierra. Licha Martínez, Facundo Medina, Alexis McAllister, Ezequiel Palacios. La duda es Matías Soule o Franco Mastantuono junto a Nico Paz en la mitad de la cancha. Y arriba Julián y Lautaro, 10 de 11 confirmados para jugar frente a Bolivia hoy. Amistoso que todavía tiene entradas disponibles. Todavía tiene entradas y plateas disponibles para los cordobeses que quieren ir a ver la selección. No hay demasiada expectativa, es una realidad. La única expectativa está puesta en ver a Messi despedirse de la selección argentina el martes que viene. Pero verdaderamente, para este amistoso, no deja de ser el primer partido post Copa del Mundo, ¿no? Post final del Mundial.
0: Y sí, todos vamos a estar viendo eso.
4: Scaloni confirmó ayer que no se va a utilizar la camiseta número 10, ni hoy ni el sábado contra Burkina Faso. Y además dejó entrever que la renovación es prácticamente un hecho, que solo queda ponerse de acuerdo en lo económico. Habrá que ver, digamos, el contrato que pase a tener Scaloni a partir de 2027, porque Scaloni, por ejemplo, gana 4 veces menos que lo que gana Ancelotti en Brasil, gana mucho menos que otros entrenadores que están a su par, digamos, a nivel mundial. Así que seguramente va a haber una renovación con un contrato bastante más elevado para Lionel Scaloni, que está contento, está
0: conforme.
4: Sí,
0: le van a pagar lo que le deben.
4: Esperemos que le pague lo que le deben. Yo creo que
0: gracias,
4: eso es lo principal.
0: Bran. ¿Qué haríamos sin vos, Bran? Que nos traes el cafecito, el agüita,
4: Y así
0: aparte
4: que,
0: es tan amoroso.
4: Así que bueno,
0: sí.
4: Seguramente Scaloni va a renovar antes de fin de año por 2 años en teoría y luego serían 2 años más de cara al Mundial.
0: Bueno, ayer hubo acordada de la Corte con varias decisiones relevantes e impactantes. Por un lado, revocó el sobreseimiento del general Milani en el caso de la desaparición del conscripto Alberto Agapito Ledo en el norte argentino, en Tucumán, reabriendo la investigación es decir, quitando como causal de sobreseimiento simplemente el beneficio de la duda, y ahora esto tiene que volver a la Cámara de Casación para que trate eventualmente las evidencias en relación a su responsabilidad. Las acusaciones tienen que ver con encubrimiento y falsificación de documento por ese documento en el que se informa una supuesta deserción cuando no lo fue. Obviamente, como esto es una causa por lesa humanidad, una de las preguntas es si Milani va a ir preso en forma preventiva, como ocurrió con otros casos. La respuesta no está, tendrá que decidirlo el fiscal, tendrá que ver qué es lo que disponen los abogados de la defensa. Para Graciela, la hermana de Ledo, con quien hablé ayer, esto es una oportunidad invaluable, porque su mamá tiene 96 años y tenía temor de irse de este mundo sin una chance de justicia, y un día después de su cumpleaños se enteró de esta decisión. Otra decisión de la Corte sorprendió incluso al propio gobierno, porque la Corte desestimó una denuncia, una cautelar que interrumpía un artículo del famoso megadecreto de Milei, ¿se acuerdan? El 7023, ese decreto tan abarcativo, que tiene que ver ni más ni menos que con la liberalización de territorio para la venta a extranjeros. Aquel decreto ya lo proponía y una cautelar lo había frenado. Ustedes se acuerdan que este tema generó una enorme polémica y que el gobierno lo tuvo que sacar al artículo que incluía esta cuestión de la ley de inviolabilidad de la propiedad privada, porque no lograba acuerdo y porque obviamente hubo planteos de todos los sectores políticos por el hecho de dejar abierta la venta de tierras al extranjero. Al fallar la Corte Suprema desestimando esta cautelar y al no haberse tratado este tema en la ley, queda liberalizada la venta de tierras. Un tema que generó enorme polémica, hasta para el propio gobierno, de manera tal que hay que ver ahora qué hace la oposición, si intentan plantear alguna legislación, pero esto, quiero remarcar, viene de la mano de una advertencia que hace la Corte, no con respecto al tema, porque acá lo que la Corte remarca, y esto me parece muy importante, sobre todo en momentos donde la política se judicializa, lo que la Corte remarca es que le advierte a los tribunales inferiores sobre reconocerle capacidad de iniciar acciones colectivas a actores que no tienen representatividad. Es decir, una denuncia no la hace cualquiera porque sí, una acción colectiva no la hace cualquiera porque se le ocurre, tiene que tener representatividad para iniciarla. Pero lo mismo pasa con algunas denuncias que se presentan sin tener las características técnicas de una denuncia. Bueno, esto es parte del sistema y fíjense acá el rulo que se arma. Porque la Corte desestima una denuncia porque no tiene representatividad quien realiza la acción colectiva y el tema queda aprobado. Y en la ley, cuando se intentó tratar, el gobierno tuvo que sacar el capítulo. Con lo cual probablemente si hubieran tratado ese capítulo hubiera sido mejor en términos de los resultados. En fin, el tema ahora queda abierto. Vamos a ver cómo sigue. El otro caso, estoy avanzando con algunos de los temas que se trató ayer en la acordada de la Corte, como bien adelantó Alejandro Alfie, trae aparejada jurisprudencia a favor de la libertad de expresión. Pero lo quiero poner en estos términos antes de que lo explique Alejandro. Tomemos esta información que él va a contar también en función de lo que podemos criticar o no cualquiera en las redes.
3: Claro, porque vos ahí lo que tenés es, no hay ley hoy día respecto a lo que podés decir o no en redes sociales.
0: Claro.
3: Entonces, la Corte Suprema y los distintos jueces van sentando jurisprudencia acerca de qué es lo permitido y qué no. Porque muchas veces el derecho llega después que la realidad. Entonces, ¿qué pasó ahora? Bueno, había un influencer que se llama Candela Sánchez, Es bastante conocida, tiene 200.000 seguidores en Instagram. Sobre todo es conocida para las nuevas generaciones, muestra fotos con su hijo, ella vive en España, pone marcas de ropa también. A veces pone fotos que están media desnuda. Como son las redes sociales, muchas veces para atraer la atención, genera contenido. Y entonces, otra influencer que se llama Mariana Núñez, se conoce como Nana in Seúl, ese es su apodo en Instagram. Ella en general critica a otras influencers. Y entonces a Candela la llamaba Cangela, por los canjes que tiene con marcas de ropa, y porque a veces muestra su intimidad, pero un poco la inventa también. Bueno, ¿qué pasó? Esta Candela Núñez, Candela, decía...
0: Me mata porque dice, a veces muestra su intimidad y a veces la inventa.
3: ¿Qué? Sí, la inventa, porque los otros días estaba en un bar a los besos con alguien que no era su pareja, entonces tratando de justificar esa infidelidad que tenía y ella, bueno, por eso a veces inventa. ¿Cómo pasa con mucha gente famosa, influencer, que sí, construyen una imagen y quieren que esa imagen sea la que tiene el lector de las fotos que pone ahí? Bueno, claro, esta Nana in Seúl la criticaba mucho. Y entonces la otra le hizo una denuncia ante la justicia. Y consiguió que un juez ponga una medida cautelar que le prohibía hablar de ella en redes sociales, en los medios, etc. Esto pasa mucho con famosos que consiguen jueces que dictan una medida cautelar que prohíbe que vos hables de él.
0: Sí, ya lo deben haber escuchado mucho en las noticias de espectáculos, sobre todo el famoso bozal legal.
3: Claro, y esto, bueno, está generalizado.
2: Perdón, Ale, el sí. caso de Brigitte Macron, ¿te acordás que toda esa cuestión que había salido, que ella era un travesti, que no era una mujer, y toda esa difusión de difamación, en realidad, sí. fue a través de redes sociales y hubo un juicio.
3: Claro.
0: Pero esto es Argentina, ojo.
2: Bueno, te quiero decir, pero no existía una legislación, claro. y lo tuvieron que ir a Estados Unidos. Hay un vacío ahí con todo,
0: claro.
2: eso.
0: Claro.
2: Lo mismo con yendo a Argentina, Homero Pettinato, cuando denuncia que lo acosan por redes y te dicen, te voy a matar, te voy a hacer esto, te voy a hacer esto.
0: Cuando alguna...
3: A mí me pasó. Yo tengo la semana también. Que viene una audiencia.
0: Ajá. ¿Por un bozal legal?
3: No, porque a mí me amenazó una persona.
2: Claro.
3: Y llegamos a una probation. Pero le allanaron la casa, todo.
0: Qué bárbaro.
3: Pero me amenazaba que iba a matar a mis hijos, claro. por Instagram. O sea, y hay ahí un... Nosotros sí. con mi abogado no sabíamos cómo hacer, porque decíamos, claro. che, pero eso eran amenazas por Instagram. Esto.
2: Claro.
3: Hay medio un agujero ahí.
0: Pero perdón. Sí. Acá lo que el precedente que genera la corte es que vos podés criticar ácidamente
3: sí.
0: por internet a quien sea, si es una figura pública y no tiene derecho a hacerte callar o a censurarte en tus expresiones. Sería esto.
3: A menos que vos demuestres específicamente cuál fue el hostigamiento claro. que afectó tu intimidad o tu honor. En este caso, así era es. Como algo muy general.
0: Sí.
3: Era me hostiga, me agrede, y los jueces no especificaban en qué sentido era que lo hostigaba, lo agredía.
0: Sí.
3: Entonces, ahí dijeron en la Corte Suprema, bueno, este nivel de generalización no es aceptable porque hay que especificar
0: bien.
3: En qué sentido fue que lo agredió y ahí entonces poner el límite. No esto... Que se le da.
0: Que sea restrictivo por las dudas.
3: Claro.
0: Exacto.
3: Hay que ser muy específico y eso es lo que tiene que evaluar un juez.
0: Muchas gracias, Ale. Tenemos información para actualizar, Agustín, sobre el intento de atentado terrorista en el avión de Fly Dubai, con fuente de la propia Embajada de Israel aquí en Buenos Aires.
1: Sí, lo que están diciendo es que, bueno, Israel estima que el incidente ocurrido al bordo de este vuelo de Fly Dubai, que viajaba a Tel Aviv, es un intento de atentado terrorista yihadista dirigido contra israelíes, contra los Emiratos Árabes Unidos y conceptualmente contra los acuerdos de Abraham, que recordemos que están muy cerca o cada vez quizás se acorta esta distancia de que, a ver, el gran acuerdo es Israel-Arabia Saudita, ¿no? Se considera que la aparente intención del piloto era estrellar la aeronave con los pasajeros a bordo. Los pasajeros israelíes actuaron rápidamente, viendo lo que estaba ocurriendo, ingresaron a la cabina de mando, confrontaron y redujeron al piloto y contribuyeron a que el control de la aeronave fuera asumido por una tripulación de vuelo alternativa que estaba a bordo. O sea, no era parte de la empresa de Fly Dubai. Que dicho sea de paso, acá estaba viendo información con qué lo atacaron a este piloto. Por lo que estoy leyendo es con un cable de estos de los teléfonos que van en el avión. Con eso fue que lo lograron reducir al piloto. Tremendo.
0: Claro, que debe ser, viste, el teléfono que hay, que es como un altavoz.
1: Sí, con eso parece que es que lo logran reducir a quien intentó hacer el asesinato. Pero bueno, lo que están destacando obviamente es el papel de Israel y los Emiratos Árabes Unidos, ¿no? Que vienen estrechando sus relaciones hace mucho tiempo. Emiratos Árabes Unidos incluso tiene una posición, digámosle, bastante pro-occidental, y eso se nota mucho en el Medio Oriente, y creo que es la posición que deberían tomar la gran mayoría de los países de Medio Oriente, la que tienen los Emiratos. Pero bueno, eso es lo que sabemos por lo menos hasta entonces, incluso la propia información que está compartiendo la Embajada de Israel acá en Buenos Aires.
0: Muchas gracias, Agus. Vamos y venimos.
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0: Ya se está acomodando en el estudio el chico de la tapa. Mirá, mirá, mirá la tapa que le hicieron al doctor López Rossetti. Qué bárbaro. Acomódate tranquilo, Doc.
1: Gracias.
0: Gracias, mi amor. Lo amo. ¿Tenés la columna de la IA? ¿En serio? ¿La tenés a mano? ¿Estamos bien con el tiempo si yo mando ahora la columna de la IA? ¡Perfecto! Bueno, les quiero contar. Arroba que hago con la IA es la cuenta de Instagram del profesor Alfredo Roisenbit, pero también tiene que hago la IA.com, ¿no? Para que sigan sus contenidos. Y hoy se encargó de enseñarnos a promptear, ¿eh? Abrimos la sección.
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4: Hola Cristina, equipo y amigos. Esta semana viene súper cargada con novedades en el mundo de la IA. Anthropic, a través de su producto Claude, lanzó un nuevo modelo, Opus 5.5, que no solo es mucho más eficiente y consume menos tokens que el anterior, sino que agrega un feature increíble. A través de un prompt se puede generar una historia, una película, un documental, una animación, un video sobre cualquier tema, y directamente la IA va a hacer esa presentación o esa mini película o ese mini video a partir de las instrucciones que uno le mande. Se le puede encargar un libro, el título de un libro, un PDF, una historia, un paper, una página web, lo que a uno se le ocurra, y pedirle con algún grado de detalle que arme una narración que incluye audio y video de esa historia en la que queremos compartir, ver o aprender. Y hoy les vamos a contar, aprovechando esta herramienta, una nueva funcionalidad que agregamos en la página de la columna que hago con la IA.com, que me parece les va a resultar muy útil. Esta nueva sección se llama Armame el prompt. Un prompt es la instrucción que le damos a la IA para que realice cierta tarea. Y cuanto más detallado y mejor escrito, más eficiente y mejor va a ser esa IA para realizar la tarea. Entonces aprovechamos esta nueva herramienta de Claude, Opus 5.5, para hacer un mini video tutorial de cómo usar la nueva sección que van a encontrar en YouTube, en la propia página que hago con la IA.com o en las diferentes redes de que hago con la IA. La herramienta es súper simple e intuitiva, y si en este momento nos estás viendo por YouTube, estás viendo un ejemplo de cómo funciona. Básicamente tiene tres secciones: una que es tu idea, otra que es una cantidad de preguntas, y la tercera sección es el prompt terminado. Entonces, primero te va a pedir qué querés hacer. Por ejemplo, si tenés una entrevista, o si querés practicar para un examen, o si querés escribir un mail para algún reclamo, o entender alguna operación financiera, como es que mostramos en el ejemplo. Una vez que pusiste tu idea, te va a hacer una serie de preguntas. Y una vez que respondas simplemente esas preguntas, podés apretar armar el prompt, y la inteligencia artificial automáticamente va a construir ese prompt, que es esa serie de instrucciones que le va a dar a tu propia IA para que te dé el mejor resultado posible. Eso, con el botón copiar, lo copias, lo pegas en tu propia IA y automáticamente te va a resolver ese tema que le estás pidiendo de manera súper, súper profesional. Y en tres simples pasos, contás tu idea, copias el prompt y la tarea la hace tu propia IA. 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Como decimos siempre, la IA te da superpoderes y estas herramientas te ayudan a perfeccionarlos. Hasta la próxima.
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0: Bueno, ya logramos con esta sección una app para que puedas hacer un prompt para lo que necesites con IA. Vamos al rotativo y ya nos metemos de lleno con la entrevista con el doctor Daniel López Rossetti, que trajo su nuevo libro. Es lo que a vos te falta, una buena vida. Enseguida.

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1: Hora 13:31 minutos, la temperatura en Buenos Aires, 19 grados, humedad 53%.
2: La oposición busca una sesión especial contra el decreto del presidente Milei que habilita la venta de tierras a extranjeros.
1: Diputados del PJ, Provincias Unidas, la coalición cívica y la izquierda evalúan llevar el tema al recinto el 7 o el 14 de octubre.
2: Para la querella, la continuidad del juicio contra Pity Álvarez no está en peligro.
1: Informa Pablo Lugano.
3: Móvil. Tras la suspensión de las audiencias hasta conocerse el resultado de la evaluación al músico, Fernando Burlando afirmó que tener certezas sobre la salud mental de Álvarez evitará futuras nulidades del proceso. Desde este miércoles, en tanto, las partes tendrán 3 días hábiles para designar peritos propios y, una vez aceptado el cargo, otras 5 jornadas para realizar el informe médico solicitado.
4: Creo que las últimas conductas de Álvarez son un llamado a atención. Reitero, para evitar futuras nulidades es perfecto lo que ha hecho el tribunal.
5: ¿Están de acuerdo?
4: Nosotros desde el primer día dijimos, o sea, una pericia de estas características no demoraba mucho el juicio y, en definitiva, le daba la posibilidad de saber si los derechos, en este caso, del acusado estaban respetados.
3: De los tribunales porteños, Pablo Lugano, Radio Rivadavia.
2: Netanyahu confirmó que uno de los pilotos intentó estrellar el avión de Fly Dubai y que los pasajeros impidieron un desastre mayor.
1: El premier israelí calificó el episodio como un incidente de seguridad extremadamente grave. Los 2 tripulantes resultaron heridos y el atacante quedó detenido.
2: El entrenador Diego Coca manifestó su deseo por volver a dirigir a Racing tras la salida de Juan Pablo Voispoda.
6: Siempre que no hay técnico en Racing, siempre me preguntan y me dicen. Para mí eso es algo lindo por la identidad que tengo con el club y con la gente. Y yo le tengo muchísimo cariño al club y lo que más quiero es lo mejor para Racing. Así que ojalá que ellos decidan lo mejor para Racing. Si es que los pueda ayudar, poder hablar y ver. Y si no, será otro camino. Desearles lo mejor, uno siempre está a predisposición.
1: Cielo ligeramente nublado, temperatura en Buenos Aires 19 grados, humedad 53%.
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11: Vaquitas. Las vaquitas llegaron a mitad de semana, así que están chochas, porque ya falta menos, Martín Millán.
12: Cristina, equipo, sí, por supuesto, ya falta menos para el término de esta semana laboral y llegamos bien a mitad de semana con el clima como está, ¿eh? Tratemos de aprovechar, sobre todo los productores, la ventanita de buen tiempo que se genera como para seguir haciendo las labores antes de que vuelva a llover. Pero hay otra cosa que te quería contar en el día de hoy, el tema que tiene que ver con la industria cárnica. Hay una brecha bastante importante que se está produciendo respecto de este auge exportador que tiene la carne vacuna argentina hacia el mundo, que si bien es muy bueno, pero obliga un poco a repensar la industria cárnica de lo local. Vos sabés que la industria cárnica que lleva carne al mundo procesó 8 millones de vacunos en los primeros 8 meses de este año. Según los datos del mercado ganadero de Rosario, esta brecha entre el frigorífico o los frigoríficos exportadores y los que hacen consumo interno se profundizó especialmente por la menor disponibilidad de hacienda que hay para uno de los sectores. El informe también obviamente está destacando que este último sector, el del consumo interno, registró la faena más baja desde 2014. Durante los primeros 8 meses de este año, las exportaciones ya absorbieron un 30% de la carne producida en Argentina, mientras que frente al 25,8% de 2025, esto ocurrió también en paralelo al estancamiento que tenemos actualmente del consumo doméstico de carne. Para hacer una referencia general, las 44 firmas adjudicatarias solo de cuota Hilton, Cristina, procesaron prácticamente 3.200.000 cabezas, logrando un incremento con esto del 4% en su faena. Bueno, los operadores, Cristina, orientados al mercado doméstico, solo procesaron casi 5 millones de cabezas, lo que sufrió o lo que generó una caída, en este caso, del 17%, que implicó 1 millón de animales menos en la industria.
11: Muchísimas gracias, Martín, querido. Hasta mañana.
12: Nos encontramos mañana.
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0: pero tan contenta con la visita de mi querido amigo, el doctor Daniel López Rossetti.
1: Yo estoy muy contento, gracias.
0: Bienvenido, Daniel.
1: Gracias, tenía ganas de venir.
0: Mira, quiero decirle algo a los oyentes. Ya, Leti, te voy a poner a trabajar. Porque
2: ¿cómo no?
0: Tengo acá un libro del doctor Daniel López Rossetti que se llama, miren qué título, Una buena vida. Una buena vida. Que antes de irse, el doc lo va a firmar para uno de nuestros oyentes, que ya pueden empezar a dejarle mensajes.
2: 11-50-26-8-6-30.
0: ¿Cómo que ya hay un mensaje? Pero si no dijo ni una palabra. A ver, bueno, escuchamos.
3: Hola, Radio Rivadavia. Bueno, va a venir el doctor Rossetti. Bueno, tengo, mis nietas me han regalado todos los libros. Me faltan los últimos de él. Así que sí, bueno, si van a hacer un sorteo, espero tener suerte.
2: Ya hay una anotada.
0: ¿Viste? Ya hay una anotada. ¿Qué es esto? ¿Qué es una buena vida, doctor?
1: El título, puedo decir que es excelente porque no es mío. El título Una buena vida lo extraje de lo que buscaban los filósofos en la antigua Grecia. Ellos buscaban una buena vida, en el sentido más amplio. Así como la felicidad tenía una connotación distinta, eudaimonía lo llamaban, y esa eudaimonía tenía que ver con el florecimiento de uno mismo, el bienestar, el desarrollo de la virtud. ¿Y qué es la virtud? Le podrías preguntar a un griego de entonces y te iba a decir que era hacer lo correcto, lo que está bien, y hacer lo correcto aún cuando nadie te esté mirando. Y una buena vida es vivir bien, y a diferencia de la felicidad, que podría interpretarse como una exaltación, euforia continua que no existe, una buena vida tiene que ver con esa eudaimonía, que es sentirse bien, en paz, serenidad y calma. Y eso se puede construir.
0: Vos contás en este libro, te tomás el tiempo, mirá, que acá es muy importante esto que acabo de decir como si nada, te tomás el tiempo, porque en realidad es como un libro que te ayuda a administrar tu tiempo, para encontrar la manera de lograr una buena vida. Contás que la idea de este libro te apareció cuando visitaste una isla griega que no es de las más fashion o de las más populares o glamorosas.
1: Sí, tuve la oportunidad de ir a una isla griega que quería ir, que no es Patmos, no es Mykonos, no es Santorini, pero es Kos, donde nació, aprendió, enseñó y ejerció medicina el padre de la medicina, Hipócrates. Y para mí, Cris, llegar ahí fue una cosa extraordinaria. Era como oler el tiempo, era como viajar en el tiempo, era como sentir el agua y los pescadores y pensar que era lo que comía Hipócrates, que ahí aprendió y tuvo sus maestros, y que después hay un lugar, ahí ya cerca del puerto, es muy chiquitito, pero hay un lugar que es donde él enseñaba, que ahora hay un ombú ceremonial, y me imaginé, y lo soñé, y lo escribo ahí en la introducción, que me imaginé que lo veía.
0: Y que hablabas con él.
1: Me imaginé que lo veía realmente, literalmente, y él estaba dando clases, estaban sus alumnos, yo me sentía como un alumno colado, con otra ropa distinta, pero ellos estaban ahí con su imatión, con esas túnicas que usaban, con las sandalias griegas, y vi cómo daba clase hasta que terminó la clase y los alumnos se levantaban y él se dirigía colina arriba, 4 kilómetros caminando, a su hospital, al Asclepeión. El nombre Asclepeión viene del dios Asclepio, el dios de la medicina. Y lo vi atender en el segundo piso, lo que serían acá los consultorios externos en un hospital moderno, el Asclepeión de unos 100 metros de frente con 70 de fondo, con sus 3 niveles, sus estatuas, todas sus cuestiones ceremoniales, y después de verlo atender durante todo el día, él terminó su trabajo y empezó a bajar cuesta abajo, y cuando él bajaba, me animé a hablarle, me presenté, me preguntó, yo sabía que estaba cansado, incluso le pedí disculpas, y que lo había visto dar clase, lo vi todo el día atendiendo, y que ya venía la hora de descansar, pero que tenía preguntas para hacerle. Y él me dijo, me preguntó quién era y le dije que era médico. Y él me dijo que siempre tenía tiempo para enseñarle a un colega.
0: Oh,
1: y ahí fuimos bajando y me fue enseñando cosas. Le hice muchas preguntas, cosas cuyas respuestas yo sabía, pero sentí que me las contestó él, porque están en el corpus hipocrático, en todo lo que se escribió en esa época. desde lo físico hasta por qué lo veía tan bien a esa edad y qué comía. Y me dijo simplemente que comía lo que daba la tierra. Así que comía plantas, comía verduras, comía frutas, comía legumbres. Y como había oliva, lo usaba el aceite de oliva. Y cuando llegaba al puerto, los pescadores le daban pescado. Y eso es la dieta mediterránea. Más todo lo que enseñaba desde el punto de vista humano, cuando llegué hasta el puerto y que llegó el momento de despedirnos, momento en que le agradecí las enseñanzas, y de ahí saqué las cuatro ideas que tiene el libro. Que la vida es la administración de lo que tenemos por delante. La vida es la administración de nuestro mundo emocional, nuestro mundo vincular, la relación con los otros, nuestro mundo existencial o filosófico y nuestro mundo físico, porque el cuerpo es el único lugar que tenemos para vivir.
0: La verdad que ustedes están escuchando cómo el doctor delante nuestro, en un estudio de radio, nos hizo viajar en el tiempo. Por ahí lo que no saben, y lo que van a escuchar ahora no es una broma, en pocos días el doctor López Rossetti va a viajar en el tiempo en un teatro. Se va a subir al escenario.
4: ¡Epa!
0: Contanos eso, Daniel.
1: Hace tiempo que tenía ganas de hacerlo. Tengo mis miedos, tengo mis inseguridades, tengo mis cosas, pero estoy convencido que quiero hacerlo. Es una experiencia que es, si bien estoy muy acostumbrado a dar charlas profesionales, conferencias en ámbitos académicos o de público en general, pero siempre lo hice como profesional, digamos. Acá también, pero voy a actuar literalmente. Es decir, hay seis actores jóvenes con los cuales ya estoy trabajando. Estoy en un mundo que desconozco. Hay un director artístico que me dice cómo moverme, cosas que me resultan fantásticas porque me gusta cuando me enseñan. Me gusta ser alumno. Y realmente es una obra de teatro. Tiene islas temáticas ficcionadas sobre distintos temas que yo fui desarrollando en mis libros y en mis trabajos. De hecho, la obra de teatro se llama Recetas para una buena vida. Recetas es el libro anterior. El libro anterior y es para una buena vida. Junto a ambas cosas, el guión me tocó hacerlo a mí. El director artístico hace las adaptaciones con los actores. Yo soy uno de los actores por momentos. Viajo en el tiempo y me entrevisto con Marco Aurelio para que me enseñe cosas de filosofía de vida, que sé que tienen aplicación práctica. Hay una isla temática que tiene que ver con las emociones, para que identifiquemos nuestras emociones, nuestros rostros, nuestros sentimientos. Hablamos sobre la felicidad. Todo eso está ficcionado. En la felicidad está la U de la felicidad, donde se describen etapas en la vida donde uno va valorando cosas que antes no valoraba. Entonces hay tres ficciones de una pareja en distintas etapas de la vida. Después tengo, no sé, hay espiritualidad.
0: ¡Qué lindo, Doc!
5: Sí. Aparte, es tu debut como actor.
1: Me haces así, me impresiona. Lo que...
5: pero, porque uno está acostumbrado, el doctor López Rossetti, dar las charlas, escribe libros. Pero acá arrancás con algo nuevo, o sea, debutás como actor ahí.
1: Y cuando hablo con Marco Aurelio, sí, es todo ficcionado. Claro. En la U de la felicidad también, en lo que es espiritualidad también. A mí me gusta la astronomía, soy aficionado a la astronomía, tengo mis telescopios computarizados, soy miembro de la Asociación Argentina Amigos de la Astronomía, voy ahí a Parque Centenario, hago cursos en el planetario, tengo mi profesor, que se llama Diego Hernández, de astronomía, que es especialista en cielo profundo. Es algo que me apasiona. Y como me gusta la medicina, tengo un lindo microscopio binocular con cámara y con pantalla.
0: ¿Dónde es esto que vas a hacer? Porque la gente ya debe estar preguntando dónde va, en qué teatro vas a estar.
1: En el Teatro Ópera.
0: Y se puede buscar, si uno quiere ir, puede...
1: Está en el Teatro Ópera, es por Ticketek.
0: Okay. Es una función.
1: Una sola función, el 30 de octubre.
0: Mirá vos,
4: justo un mes.
1: Claro, mira justo el viernes 30 de octubre, supongo que el año que viene haremos, porque ya, ¿sabes qué? Nos llamaron incluso del interior para hacerlo en distintos lugares del país, en el exterior, en Montevideo, sé que nos tienen fe, en Asunción, en Paraguay.
0: Mencionaste cuatro pilares que tiene la buena vida. y en tu libro vos los desglosás, pero empezás por lo que llamás reserva o registro emocional. Podrías haber empezado por la inteligencia, podrías haber empezado por la empatía, podrías haber empezado por la salud, pero no. Vos empezaste por la y uso la palabra, reserva o registro emocional.
1: Vos sabés que a mí me parece que cuando digo que la vida es la administración del futuro, es visto de otro modo, aunque puede impactar un poco más, la vida, independientemente de la edad que tengamos, Cris, es la administración del saldo. Y si uno le da valor al paso del tiempo, por eso está cargada el guión teatral está cargado de filosofía de vida, y yo te escribí ahí, que Cris, te puse Cris, y sabes que te quiero mucho, y puse Cris, la frontera final de nuestro bienestar es la filosofía de vida con la cual transitamos nuestros días. Esa es la dedicatoria que te dejé en tu libro.
0: Le iba a leer y la sabe de memoria, sí.
1: Es que me es potente. Entonces, saber qué reserva tengo en cada uno de mis cuatro mundos, el mundo emocional, el mundo vincular, el mundo filosófico existencial y el mundo físico, es central para administrar bien el saldo. Porque Marco Aurelio dijo, y creo que me lo va a decir en algún momento, probablemente en la ficción, creo, no sé, vamos a ver qué dice Marco Aurelio, pero me dice: el hombre vive como si fuera a vivir 10.000 años, y en realidad no sabe si va a ver el próximo amanecer. Entonces hay que aprovechar el día.
5: En ese sentido, a mí lo que me sorprende, aparte, yo por eso te decía esto de que vos vas a estrenarte, a debutar como actor, que publicás un libro, vas a debutar como actores en esa obra, y para que el oyente se haga una idea, vos ya superaste, no vamos a decir la edad, pero la edad de la jubilación.
1: Largamente.
5: Por poquito, pero ¿qué te motiva eso, no?
1: El año que viene cumplo 70.
5: El año que viene cumplí 70. Sí. ¿Qué te motiva a eso, no? A seguir creando, generando y a tirarte a piletas nuevas.
0: Es también un loco por el saldo, te va a decir.
1: Vivir. Yo creo que vivir. Y si me sale mal, cosa que tengo fe que no va a ser así, pero si me sale mal, voy a aplicar la frase de Nelson Mandela cuando dijo: nunca pierdo, o gano o aprendo.
5: ¿Y qué le recomendarías a la gente en ese sentido que tenga en cuenta para generar esas cosas también? Si vos tuvieras que explicar cómo hacer para generar ese tipo de iniciativas o generar cosas nuevas a esta edad, digamos, ¿no?
1: Nosotros estamos como docentes, si vos me decís de qué trabajo, soy médico y soy un ayudador, me siento ayudador, o sea, soy una persona que ayuda, me siento bien, el pago que recibo es el gracias y eso a mí cada vez me vale más. Soy un ayudador, un traductor también, hago traducción de cosas, de términos difíciles a cosas más entendibles. Y en docencia, en el hospital, yo le tengo, todos nosotros como docentes en el hospital, en la unidad docente hospitalaria del Hospital de San Isidro, tenemos que darle a los estudiantes, a los residentes y a los concurrentes lo que no le da ni Google ni la inteligencia artificial. Claro. Tenemos un desafío docente por delante enorme, porque todos saben más que yo cuando tienen un celular a mano con el ChatGPT, pero no que saben más que yo, saben millones de veces más que yo. Yo pude haber visto un electrocardiograma con algo que a lo mejor no es muy común, pero lo habré visto 100 veces en mi vida, y la IA la vio 10 millones. Y yo tengo dos IA que son de medicina, específicas de medicina, donde hay cuadros clínicos, diagnósticos diferenciales, sabe muchísimo más. Pero la IA, por ahora, no es médico.
0: Daniel, hay una palabra que está sobreutilizada, que está de moda, que parecería cubrir el esfuerzo de lograr lo que realmente significa, que es la palabra empatía. La escuchamos por todos lados y creemos que con usarla ya está, o con reclamarla ya está, o con exigirla en tiempo y forma de otros ya está. ¿Cómo encarás vos este tema? Porque los temas trillados o los que se convierten en un lugar común, por ahí son los más difíciles.
1: Sí, porque coincido con vos, cualquiera que hable de empatía parece que la soluciona con una llave on-off. Ah, me pongo en modo empático. No, tenés que practicar, tenés que salir del ego, tenés que salir de muchos lugares preestablecidos para comprender al otro, literalmente en los dos grandes aspectos, o en los tres si se quiere, en la inserción social. Y el primero de ellos es el emocional, el segundo el cognitivo y el tercero es el social. Es como la palabra escucha. Todos escuchamos, pero en realidad no es cierto. Lo que sucede es que todos oímos. Escuchar es una acción intencional de comprender al otro. Se mezcla con la empatía. Una de las islas

0: juzgar. Che, Dani, ¿sabés que me pasó tal cosa, que esto, que aquello, que lo otro, que esto, que aquello, que lo otro? ¿En serio? Vamos a sentarnos. Contame más. Eso es verde.
1: Bueno, creo que nos hizo pasar por todas las sensaciones de cuando recibimos respuestas así. En un ratito les pido que nos manden preguntas, así hay por lo menos dos preguntas que sean de los oyentes. Y vamos a ver quién es el ganador del libro Una Buena Vida. Así el doctor López Rossetti lo firma. Lo firma.
2: Hay un montón de llamados.
1: ¡Ay, por Dios! ¿Viste? No nos rompa los teléfonos, te pido por favor. Tanto no. Ya venimos, Sirenita, todo suyo.
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6: Hora 14, 1 minuto, cielo ligeramente nublado en la ciudad de Buenos Aires, la temperatura 19 grados, humedad 53%.
7: El presidente Javier Milei llegó a París y participa de un cóctel de bienvenida en la embajada.
6: Se reunirá con empresarios y mañana con su par francés Emmanuel Macron, quien le transmitió su deseo de que la disputa con el Reino Unido por la soberanía de Malvinas se resuelva ante la justicia internacional.
7: Pablo Moyano cruzó a los jueces de la Corte Suprema por el fallo sobre la extranjerización de tierras.
6: El dirigente camionero dijo que es un día triste y afirmó, dieron un nuevo paso para la entrega de la soberanía del país.
8: Unos hijos de puta, son tres viejos. Se hizo una lucha impresionante en el Congreso, tanto adentro como afuera. Y te das cuenta que somos dependientes totalmente de Estados Unidos y de los grandes empresarios. No es casualidad que este se vaya a arrastrar cada vez que va a verlo a Trump o el mismo ministro de Economía. Y bueno, estos son los beneficios que tenemos, ¿no? La entrega de las tierras. La verdad que es día triste y de mucha bronca, ¿no? Porque se había volteado esa ley en la calle.
7: Detuvieron a 12 personas por vender y alquilar ilegalmente armamento en redes sociales y aplicaciones.
6: La policía realizó 57 allanamientos simultáneos en Córdoba, donde incautó más de 50 pistolas, revólveres, escopetas y fusiles.
7: El Pentágono anunció que finalizó su operación militar contra el Estado Islámico en Irak.
6: La coalición internacional comenzó en 2014. Ahora el gobierno iraquí asumirá la responsabilidad de la seguridad en el país.
7: El tiempo en Buenos Aires, cielo ligeramente nublado, temperatura 19 grados, humedad 53%.
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0: Atención, información urgente. Adelante, Agustín Antonetti.
1: El primer ministro Netanyahu recibió a los pasajeros del vuelo de Fly Dubai FZ-1073. Incluso uno de los pasajeros que estamos viendo, porque está... mirá, estos que estamos viendo ahora en vivo. Lo que dice el capitán, apuñalado, logró abrir la puerta de la cabina antes de desplomarse. Esto permitió a los pasajeros entrar y apoderarse del atacante mientras intentaba destruir los sistemas de la aeronave y estrellar el avión. Es lo que está contando uno de los pasajeros. O sea, el propio capitán apuñalado logra abrir la puerta antes de desplomarse.
0: Un héroe.
1: O sea, por pocos segundos. De hecho, Netanyahu, hay otro video donde recibe a esta persona, que es quien lo logra someter, que bueno, es quien estamos viendo ahora en pantalla. Esta persona es la que logra someter al copiloto que había apuñalado al piloto principal.
0: Dios mío.
1: Claro, porque recién se bajaron del avión.
0: Tremendo, tremendo. Muchas gracias, Agustín.
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0: Querido doctor López Rossetti, ¿estás preparado para escuchar la primera pregunta de uno de nuestros oyentes? ¡Vamos nomás!
4: Hola, buenas tardes. Este mensaje es para el doctor Daniel López Rossetti. Habla Gabriela de Morón. Quisiera saber qué tips nos puede dar para poder afrontar una buena vida en estos tiempos que nos toca vivir. Muy bueno el programa. Saludos.
5: Bueno, Gabriela, yo creo que lo primero que hay que hacer es un diagnóstico de dónde está uno parado. El primer paso es ir a lo que para los griegos era el oráculo de Delfos, para buscar una respuesta. Pero cuando uno iba al oráculo de Delfos, al entrar al edificio, en el frontispicio decía una frase muy larga, pero una parte la conocemos todos: hombre, conócete a ti mismo. Entonces uno tiene que tener respuestas a quién es uno, qué le está pasando, hacer un autodiagnóstico. No es fácil conocerse. El martes este había 3.000 profesionales, 3.000 colegas en un congreso, y les pregunté, levante la mano el que se conoce a sí mismo. Y todos fueron honestos, casi nadie levantó la mano. Es un camino, primero, ¿qué nos pasa? Y después tenemos que planear. No dejar de vivir el presente, pero tenemos que hacer plan. Tenemos que estar en nuestra agenda. Tenemos que agarrar un papelito y decir, mañana voy a hacer tal cosa. Tenés que provocar reuniones. La vida, el balance de la vida se hace todas las noches, no al fin de la vida. Al fin de la vida es tarde.
0: Impresionante, Gabriela. Mirá qué respuesta te mandó el doctor. Espectacular la pregunta también, porque sí, una buena vida en estos tiempos...
5: En estos tiempos.
0: Es otra historia. Segunda pregunta.
6: Él habló de la alimentación de Sócrates y la consulta es para saber, no estaba dentro del listado la carne roja, y por qué hay tanta preocupación por el consumo, ¿no?, de carne roja. Dentro de lo que nombró, ¿qué es lo que tiene más proteínas? Gracias, soy Vero de Hudson.
5: Hola, Vero, ¿qué tal? Es buena la reflexión. Primero, porque no había demasiada carne roja en la isla de Kos. Lo que sí sobraba era en el mar Egeo, era las proteínas de los pescados. Y ahí están los omega, Vero, que son fundamentales, los ácidos grasos omega 3, omega 6, que son muy, muy positivos. Y después la comida natural. Lo que centralizó usted es carne roja. Bueno, es que hoy en la dieta mediterránea la carne roja se consume en bajas cantidades. En la pirámide de la dieta, si usted quiere, se mete en Fundación Dieta Mediterránea de Barcelona, España, y tiene mucha información al respecto, y sobre todo nos dan muchos ejemplos. Es muy fácil hacer dieta mediterránea, sobre todo para los argentinos. Yo desayuno huevos, por ejemplo, de distintas formas, o jamón, o algo con... Y uno aguanta muchas horas porque no te da aumento del azúcar en sangre.
0: ¿Y qué recomendás con respecto a la carne roja?
5: La verdad es que yo como carne roja, yo me doy todos los gustos, incluso a veces como un poquito de más también. Lo perfecto es enemigo a lo bueno. Nunca cambies un kilo de peso por un gramo de felicidad. Esa es mi frase. Nunca cambies. Pero como poca carne roja. Uh-huh. Me como mis buenos asados con amigos, pero no es como lo hacía antes. Uh-huh. Entonces, sí carnes blancas, sí pescados, aceite de oliva, legumbres. La mitad del plato tiene que tener hojas verdes, las uh-huh. que te gusten. Con tomate, lechuga, con cebolla, eso casi siempre. Un cuarto más de lo que te queda con legumbres y un cuarto más con proteínas como pescado o pollo, y ese platito ya te da mucho.
0: Bueno, me gustaría saber si alguno más en la mesa tiene una preguntita para yo avanzar con una última pregunta con el doc.
7: No, yo quería preguntarle cuál es el próximo paso, porque imagino que el libro, obra de teatro, y ya debe estar mirando hacia adelante también el doc.
5: No me genera angustia. Me estoy disfrutando este uh-huh. y el próximo paso es disfrutarlo. Es decir, la verdad que aprecio mucho a los actores, son chicos jóvenes, me gustaría que ande bien por ellos. No sabes la alegría que tengo, el entusiasmo. Uno de ellos decía, no sabes lo contento que está mi mamá, que yo voy a estar con vos.
8: Ay, qué amor.
5: Entonces, viste, los terminás queriendo y aparte los respetás porque se están abriendo camino y yo tengo que aprender y hacer el pie para cuando ellos arrancan e interlocutar con ellos. Así que el próximo paso es terminar la obra e ir a comer todos juntos. Ese es el próximo paso.
0: Muy bueno. ¿Sabés qué? ¿Vos tenés una, Maru? O...
8: Yo te quería preguntar, Daniel, porque generalmente cuando hablamos con gente longeva, que hemos entrevistado gente de 100 años y demás, siempre dicen que nunca están mirando el pasado, que siempre miran para adelante. ¿Hay una clave ahí de no quedarse en la nostalgia? Yo soy muy nostalgiosa, no teniendo 100 años, pero tengo esta cosa de mirar para atrás y sin embargo siempre pienso que lo mejor está por venir. ¿Pero cómo se llega a un equilibrio de eso?
5: Es bueno la palabra de equilibrio porque la nostalgia enriquece. Uh-huh. Porque ¿quién fue el autor que dijo que nadie nos dijo que el precio, la nostalgia es el precio que se paga por haber vivido buenos momentos? Uh-huh. Entonces, si te llega la nostalgia, que se te hace presente una tristeza humedecida de nostalgia, porque eso pasa, es un presente, algo que viene del pasado, sazonado con tristeza. Eso
8: claro,
5: es nostalgia.
8: Claro.
5: Pero también vos podés rescatar que el pasado fue bueno, lo cual fue excelente. Y ahí podés construir futuro. Y la verdad es que antes lo hablábamos, tenés que estar en tu agenda. Hacer un plancito siempre es bueno y proyectarte al futuro. El pasado es importante. Pero aparte no se puede vivir en... Vos sabés que no te puedes emocionar en el pasado. Nadie se emociona en el pasado y nadie se emociona en el futuro. La emoción viene de movere, del latín. Emotion, del inglés. Es movimiento. No podés transpirar en el pasado. No podés tener taquicardia en el futuro. Vos traes algo que te dio miedo en el pasado, pero el miedo lo sufrís ahora. Y la alegría también. Todas las emociones son en presente. La vida es presente. Y aparte el presente es un regalo. Es más, se llama presente.
0: Entonces, esto se trata, por un lado, de no perdernos el presente, que a veces se nos lo llevan las preocupaciones futuras o las lamentaciones por el pasado. Y me gustaría, para cerrar, querido doctor, por este don y bendición de la pasión que vos tenés y que te permite proyectarte y ofrendarte a los demás y curar no solo los cuerpos, sino los corazones con lo que haces, porque eso percibe la gente. Déjate un último consejo para activar esa fábrica de la pasión que todos podemos tener, pero que no es igual para todos, y que es un trabajo personal quizás tan profundo como el autoconocimiento.
5: Hay que mirar alrededor y vivir. Hay que mirar alrededor y vivir. Y aprender continuamente. Y se aprende de todos, salir del ego. Un día yo venía muy cansado en un avión de dar charlas, aterricé en Aeroparque, era como que me faltaba el tiempo, en el avión yo lo uso para estudiar, para escribir, qué sé yo, y cuando bajo, Cris, enfrente había un hombre con una cañita de pesca, al lado estaba su pareja con el choripán, y yo los miré y dije, ellos en este momento están viviendo. Y yo estaba por ahí sobregirado.
0: Claro.
5: Entonces yo aprendí de ellos.
0: Tremendo. ¿Quién es la persona que se va a llevar el libro del doctor y que el doctor lo va a firmar ahora?
9: Es Rosa y vive en Temperley.
0: Rosita.
9: Sí. Suerte, Rosa. Sí, sí,
0: para Rosita, te llevaste, mira, el libro del doctor.
8: Te vestida igual que el nombre.
0: Mira, la verdad, Rosita, que te sea útil en tu vida, que lo disfrutes un montón. Acá está. Por favor.
8: Aquí estamos. Hago entrega.
5: Gracias, Rosa.
0: Mirá, voy a hacer una segunda cosa. Como yo tenía otro libro, pero voy a confesar que tiene unas anotaciones mías acá en lápiz negro, poquitas, pero quiero regalarle a otro oyente este.
5: Entonces ese libro vale el triple.
0: Así que le vamos a pedir otra firma. No, las anotaciones son peor que la de médico, así que lo puedo culpar al doctor. ¿A quién más le podemos regalar otro libro? Así hay... Elige Leticia.
9: Mónica de Berizo, 139, así termina su DNI.
0: Mónica, mirá, te llevaste
8: la chapa, fue ese.
0: Lo dejamos al doctor firmando.
8: Sí, claro.
0: Un aplauso para el doctor.
8: Bravo,
0: doctor.
5: Gracias por la invitación, Cris. Te quiero mucho, muchas gracias.
0: Quiero, te queremos.
5: Gracias y por el estímulo que me diste hablando por teléfono cuando te dije que tenía mis miedos por actuar.
0: No.
5: Y me diste que es un tema y me dijiste cosas muy lindas, y me enseñaste.
0: Eso es solo amistad, déjate de joder.
5: Está bien. Pero
0: ya te voy a pedir una receta y me lo devolves.
8: Y estamos. Colesterol y.
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10: 14:20 la hora en Argentina, en Buenos Aires la temperatura 19 grados 5 décimos, 52 el porcentaje de la humedad con cielo ligeramente nublado.
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0: Freddy, te amamos. Donde sí. quiera que estés, sí, sí. declaramos nuestro amor.
1: ¿Qué tema, par?
0: Siempre. ¡Ah! Bueno, qué buen momento este de estos acordes después de la gran visita del doctor Daniel López Rossetti. Rosita y Mónica deben estar chochas que se van a llevar el libro firmado. Pero ahora, preparen los corazones. Preparen los corazones porque vienen las cosas del querer.

0: quiero de día.
1: No sé qué hacer con las cosas de mamá. ¿Qué hacemos con las cosas materiales cuando un familiar muere? Parece un tema banal hablar de lo material cuando se perdió una persona que amamos, pero también tiene mucho de ese vínculo que construimos juntos. Volver a entrar en una casa donde siempre íbamos a visitar ese ser querido es un desafío que puede llevar mucho tiempo de afrontar. Entrar a las casas donde visitábamos a nuestros padres puede convertirse en algo muy difícil. Porque después de una muerte, alguien también tiene que decidir qué hacer con las cosas. Porque la persona ya se fue de este plano, pero su taza queda. Queda sobre una mesada, queda el abrigo colgado detrás de una puerta, queda una libreta con una letra que reconocemos inmediatamente, queda un perfume que todavía huele a él o a ella, queda una bolsa del supermercado, que para cualquiera es una bolsa, pero para vos esa bolsa es con la que mamá volvía del almacén. Y ahí empieza una de las partes más extrañas del duelo. Tener que ordenar las cosas de alguien cuando todavía no pudiste ordenar que esa persona ya no está. ¿Cómo voy a ordenar sus cosas si todavía espero que sea esa persona quien lo haga? Una periodista de The Guardian contó algo que me quedó dando vueltas después de la muerte de su madre. Que una de las partes más dolorosas no había sido solamente despedirla, sino decidir qué hacer con sus pertenencias, qué guardar, qué regalar, qué tirar, qué repartir, y qué hacer con todas esas pequeñas cosas que objetivamente no tienen ningún valor, pero emocionalmente pueden ser enormes. Porque el duelo tiene algo muy injusto. Mientras vos estás intentando entender que alguien murió, la vida te sigue pidiendo cosas. Que hay que llamar al banco, cancelar servicios, dar de baja Facebook, buscar papeles, pasear una casa, ordenar un placar, separar ropa, decidir qué se queda cada hermano. Y quizás estás sentado frente a una montaña de objetos pensando, ¿cómo puede ser que tenga que decidir qué hago con todo esto si todavía no sé qué hago con el hecho de que ella ya no esté acá? Hay cosas que guardamos porque las necesitamos. Y hay otras que las guardamos porque necesitamos sentir que esa persona todavía está un poquito ahí. Esa receta escrita a mano, ese suéter, una agenda, aquella taza, el sillón donde se sentaba, una caja llena de fotos, una entrada de cine, hasta un ticket viejo del supermercado. Cosa que quizás nunca volveríamos a mirar si esa persona siguiera viva. Pero cuando muere, adquieren otro peso. Porque ya no son solamente cosas, son pruebas. Pruebas de que esa vida existió. Y aparece un miedo muy difícil de explicar. ¿Y si tiro esto y algún día dejo de acordarme? Como si la memoria pudiera irse a la basura junto con una bolsa de ropa. Como si desprendernos de un objeto fuera desprendernos un poco de la persona. Pero también puede pasar lo contrario, que la casa se transforme en un museo, que no podamos tocar nada, que dejemos la habitación exactamente como estaba, que sigamos guardando durante años porque tirarlas nos hace sentir culpables. Y entonces aparece una pregunta que quizás no tiene una respuesta universal. ¿Cuándo guardar algo es una forma de amar y cuándo se convierte en una manera de no aceptar la pérdida? Tal vez no existe una cantidad correcta de cosas para guardar. Tal vez tampoco existe un tiempo correcto para desprenderse. Hay personas que necesitan vaciar una casa rápidamente porque necesitan empezar a respirar. Y hay otras que necesitan conservar durante años un cajón entero. Ninguna de las dos está queriendo más o menos. Porque el amor no se mide por la cantidad de objetos que conseguimos conservar y tampoco por la rapidez con la que conseguimos deshacernos de ellos. A veces amar también es poder decir, esto fue de mamá y por eso lo voy a guardar. Pero también puede ser, esto fue de mamá y por eso ya puedo dejarlo ir. Quizás el verdadero trabajo del duelo no sea decidir qué hacemos con sus cosas, sino descubrir qué hacemos con todo lo que quedó de esa persona adentro nuestro. Porque llega un momento en que entendemos algo. No necesitamos conservar toda su casa para conservar su historia. No necesitamos guardar cada taza para recordar cómo tomaba el café. No necesitamos tener su ropa en un placar para saber cómo olía cuando nos abrazaba. No necesitamos convertir su ausencia en un depósito. Porque hay cosas que se pueden tirar. Hay cosas que se pueden regalar. Hay cosas que podemos guardar para siempre. Y hay otras que simplemente podemos mirar una última vez y agradecerles lo que significaron. Y dejarlas ir. Porque quizás eso también sea una forma de querer. Aceptar que una persona puede dejar de estar en nuestras casas sin dejar de estar en nosotros. Y que al final, la memoria no vive en las cosas. La memoria vive en nosotros.
0: Gracias, Mar.
2: Son las cosas de la vida, son las cosas del querer.
0: Esto fue Las Cosas del Querer. Porque hay sentimientos que no se explican, se viven. A mí me hizo llorar, la verdad que sí. A veces yo me quedé con una mantita de mamá y a veces trato de olerla para ver si le queda perfume. Miren lo que es la vida. Tremendo.
1: Es tremendo.
3: Yo tengo una taza de mi mamá que la uso en ocasiones especiales.
1: Qué lindo.
3: Y es como compartir su ADN.
4: Claro.
0: Wow.
1: Sí.
3: ¿Sí?
0: Que es tu ADN, por otro lado.
3: Y aparte yo siento que sigue estando.
0: Sí,
3: porque
0: es cierto.
3: Nos siguen protegiendo donde estén aquellos sí. que se fueron.
0: Y uno lo siente. Y uno sí. Claro. Pero esto que dice... Que dice Maru, este inventario en medio del dolor es transitar tu dolor.
3: Sí. Sí, el duelo.
1: Claro. Y esto, cosas que quizás uno ni registraba, decir, pero bueno, pensar que lo estuvo en la mano y ahora lo tengo yo y tengo que decir qué hago con eso.
0: ¿Sabes que cuando estábamos preparando Camino a Casa, el programa que hice en Telefe, el primer programa que me muestran? El invitado era un actor que llega a un lugar donde estudiaba, que estaba en ruinas porque la escuela la estaban por demoler, y el conductor le da unos lentes que habían sido de la tía que lo había criado y que había sido la responsable de que hubiera podido estudiar. Le da los lentes y apenas le da los lentes, los mira, empieza a temblar. Le empiezan a caer las lágrimas y los huele para ver si podía. Pero sí, un objeto.
1: Claro.
0: Un objeto. Y fue un viaje a un instante y a una emoción profunda. ¿Viste?
1: Es que es eso, te conecta ahí.
0: Ahora, hay gente a la que le lleva años, la verdad,
1: sí,
0: hacer
1: o que no
0: este,
1: puede volver,
0: este tránsito.
1: O lo asume un familiar. Dice, bueno, ocupate vos porque yo no lo puedo hacer.
0: Gracias, Maru. 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Perdón, Maru, y te escriben a Maru Capello para el Meet de esta noche a las 20:30.
1: Exactamente, 20:30 vamos a hablar, vamos a hacer un Meet donde vamos a hablar de qué nos cuesta soltar, que también viene en esto también, ¿eh?
0: Instagram, arroba Maru Capello.
1: Así es.
0: Coro, mira. Vamos y venimos.
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6: Hora 14:31 minutos. La temperatura en Buenos Aires 19 grados 5 décimas. Humedad 52%.
7: Inseguridad en el conurbano bonaerense. Vecinos de Villa Domínico impidieron el robo a un remisero.
6: Los detalles con Rodrigo Porto.
5: Móvil.
4: Ocurrió en la esquina de Arredondo y El Salvador. Un delincuente con antecedentes amenazó al remisero con un cuchillo, simuló ser un pasajero, intervinieron los vecinos. Hablamos con Juan, uno de ellos.
8: Salimos a correr y decir, bueno, vamos a agarrarlo y vamos a entregarlo a las autoridades. Lamentablemente el delincuente era más ágil que nosotros, corrió y no lo pudimos agarrar, con la justa lo pudimos tocar.
9: Pero al menos ustedes lograron frenar el robo.
8: Claro, logramos aplacar el robo, o sea que no pase el suceso. Entonces, gracias a eso, el hombre no perdió el auto, obviamente se lo chocaron, pero el auto quedó acá hasta que llegó la policía.
4: Villa Domínico, partido Avellaneda, Rodrigo Porto, Radio Rivadavia.
7: El gobierno extendió por 20 años la licencia de Metrogas.
6: El Ministerio de Economía y la empresa de gas natural que opera en el AMBA firmaron un acuerdo hasta 2047 a cambio de una inversión por 186 millones de dólares en la próxima década.
7: Brasil informó a una delegación franco-británica sobre interferencias de Estados Unidos y Rusia en su proceso electoral.
6: La primera vuelta de los comicios brasileños se celebrará el domingo entre el presidente Lula da Silva, quien busca su reelección, contra el senador de derecha Flavio Bolsonaro.
7: El entrenador de la selección, Lionel Scaloni, pondría desde el inicio a Julián Álvarez y Lautaro Martínez para el amistoso contra Bolivia que se jugará a las 21 en el Mario Alberto Kempes de Córdoba.
6: El equipo nacional regresará después de finalizar el encuentro. Mañana a las 10 se preparará en Ezeiza para el sábado contra Burkina Faso.
7: Cielo ligeramente nublado en la ciudad de Buenos Aires, la temperatura 19 grados 5 décimas, humedad 52%.
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0: arrancamos una rondita. ¿Quién empieza? Señor Juan Manuel Tucci.
1: Bueno, con los preparativos lógicos de esperar a Lionel Messi, Argentina juega hoy 21 horas frente a Bolivia en el Estadio Mario Alberto Kempes de Córdoba, sin mucha expectativa, lógicamente. La única expectativa está puesta en ver a Lionel Messi y nada más, porque ni siquiera los amistosos servirán de algo para esta selección argentina que empieza el camino post-mundial. Y en el fútbol local hay novedades, hay cosas que están sucediendo en este momento. Marcos Rojo se plantó y no fue a entrenar a Racing. Racing ayer había comunicado que Marcos Rojo estaba lesionado, pero se espera una resolución. ¿Por qué? Porque Marcos Rojo quiere ir a jugar a Estudiantes los partidos de semifinal de Copa Libertadores. Estudiantes lo pretende a Rojo y hay una negociación ahí que todavía no ha terminado de definirse. Hoy Rojo se plantó, dijo: yo a Racing no voy, no vuelvo más, o me liberan o, bueno, se tendrán que ver las consecuencias, pero los caminos de Rojo y Estudiantes parece que pueden volver a cruzarse y que el marcador central, que jugó tantos años en Europa y en Boca, además de este último tramo en Racing, podría volver a Estudiantes para jugar los partidos frente a Flamengo por la Copa Libertadores.
0: Muchas gracias, Juanma, querido. ¿Quién sigue?
2: Bueno, estamos viendo acá algunas últimas noticias de lo que fue este atentado en el vuelo. Mirá, lo que sabemos hasta ahora, primero, habló el secretario de Seguridad también de Estados Unidos, secretario de Seguridad Nacional, que no hay amenaza para Estados Unidos, está el incidente con el vuelo de Fly Dubai, ya están los familiares y obviamente los parte de la tripulación del vuelo con el primer ministro Netanyahu. Hay algunos expertos en aviación, porque, claro, el tema acá es que es increíble al nivel de velocidad que bajó el avión. Y algunos expertos dicen que esto es imposible que lo haga el propio piloto automático, sino que alguien tuvo que estar haciendo mucha fuerza sobre los controles para que baje a ese nivel de velocidad el propio avión. Porque si no, dice que es imposible. Es incluso, a ver, dice que es superior a la de un descenso de emergencia planificado y el piloto automático no puede ordenar así. O sea, o probablemente un cuerpo que haya caído sobre el control del avión, pero sino que es muy difícil hacer lo que hizo este avión de caer a tal velocidad.
0: Impresionante, y rescatado por los propios pasajeros. Es impresionante.
2: Y el piloto que se tira para abrir la puerta, porque si no, claro, estarían todos muertos.
0: No, claro, una locura, porque se traba desde adentro, aparte.
2: Sí, si claro, él no lograba tirarse, Dios, a abrir la puerta, hoy sería una tragedia.
0: Amigos, estamos haciendo una cobertura en el coloquio de idea con nuestro enviado, el señor Gustavo Bazán. Apertura.
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0: Gustavo, querido, te estamos extrañando, pero ansiosos de escucharte.
4: Hola, Cristina, muy buenas tardes, equipo. Acá estamos, sí, en Mar del Plata, en el coloquio de idea que en este momento está arrancando con las primeras ponencias. Mirá, invirtiendo la historia se llama, 20 años de promesa a potencia es el leitmotiv de este coloquio, el 62, y la verdad que es notable cómo hay un esfuerzo muy grande de todos los empresarios por tratar de poner en perspectiva lo que se espera de la Argentina, digamos, a partir de una consolidación de la estabilidad macroeconómica que es deseada por todos. Decía, lo difícil que es hablar de estas proyecciones a largo plazo y poder abstraerte de la coyuntura, si se quiere, urgente o a algún punto hasta muy picante que tenemos que atravesar, ¿no es así? Así que hay como una ambigüedad entre esto de tratar de pensar hacia adelante, si por fin la Argentina se transforma ni más ni menos que en un país normal, y las tensiones que vienen de lo que ocurre todos los días, el riesgo país, la lucha política, el riesgo que surge de las encuestas y de las tendencias electorales o preelectorales. Así que hay una mezcla de esto, ¿no? De tratar de mirar a largo plazo, pero no poder despegarte de lo que pasó hace media hora, Cristina. Y en eso están, digamos, representantes de las principales empresas del país que, digamos, el coloquio viene trabajando en distintos temas durante 8 meses, ahora los ponen a consideración de todo el público, pero bueno, es eso, ¿no? Cómo construir desde la estabilidad queriendo creer que la estabilidad ha sido alcanzada y será conservada por muchos, muchos años, Cristina.
0: Perfecta descripción de la ambivalencia ahí en el coloquio, pero también en este momento de la actualidad. Muchas gracias, Gustavo. Un placer tenerte desde el coloquio de IDEA. Mañana nos reencontramos.
4: Un abrazo para todos. Chau, chau.
0: Gustavo Bazán desde el coloquio de IDEA. Y seguimos acá la rondita en la mesa. Señor Alejandro Alfie.
5: Bueno, nosotros venimos siguiendo el proceso de privatización de los medios públicos porteños. Habíamos comentado el mes pasado que se adjudicó el canal de la ciudad, se va a transferir a manos privadas antes de fin de año, y ahora está avanzando la licitación de las dos radios, que son la 1110, la M, y la radio de Tango, la 2x4, que es la FM. Bueno, esta semana se abrieron las ofertas. Hubo tres propuestas de empresas privadas para ambas radios y ahora pasó a un comité de evaluación que es el que va a recomendar a quién adjudicar estas dos radios porteñas. La oferta es de 2,5 millones de pesos mensuales para cada una de las radios que hicieron esta oferta, pero hay un empate en la 2x4. Entonces ahí hay que ver a quién se lo dan. Porque tienen que evaluar, por un lado, la propuesta económica y, por otro, la propuesta técnica y de programación. En esta FM tenemos un conocido que ofertó, que es Rodo Herrera, el periodista y empresario que tenía un programa en Radio Colonia, también en C5N, y ahora está viviendo en Miami. Tiene ahí un emprendimiento también de tango, entonces quiere quedarse con la concesión acá de la 2x4, y ahí compite con una empresa que se llama Green Umbrella. En la M, esta empresa Green Umbrella es la que también presentó la mayor oferta, así que hay que ver si le dan a esa empresa las dos radios o si la FM puede que le toque a Rodo Herrera. Todo este proceso está judicializado, también hay que decirlo. Hay que ver si llegan a traspasar a manos privadas estas dos radios y el canal de la ciudad que ya fue adjudicado, o si finalmente se empantana en la justicia.
0: Bien, clarísimo, clarísimo. Y hace bien en seguir estos procesos nuestro querido Alejandro. Y queda la frutilla del postre para la señora Maru Capello.
6: Bueno, primero agradezco todos los mensajitos hermosos.
0: En serio, un montón, ¿no?
6: Sí, un montón.
0: Y sí, fue tremenda la columna.
6: Muchos, muchos ahí. Me los fue para mí, me los tengo.
0: Te
6: un
0: colaboro,
6: espía,
0: te colaboro.
6: Que Leti me los menciona. ¿Cuáles son?
0: Es que hoy estalló entre los.
7: Claro, hoy trabajé, Cris.
0: No,
7: hoy justifico mi presencia.
0: No, porque el doctor que lo ama es una persona tan querida. Y esta columna de Maru no damos abasto.
7: Exactamente.
0: Por Dios.
6: Todos con las lágrimas. Bueno, pero lo llevo un poquito a la actualidad, Cris, una cortita de. Se sigue muy de cerca el caso de Maxi Gione, que es un actor argentino, 53 años, que se había alejado del espectáculo hace un par de años. Estaba viviendo en la provincia de Santa Fe, en Lehmann, y fue detenido luego de un allanamiento en su vivienda, después de haber tenido un encuentro sexual con un joven que denunció que había armas en su casa y que lo mantuvo un poco cautivo un par de horas. La verdad que fue algo inesperado porque nunca había tenido este tipo de denuncias el actor. Así que, bueno, allanaron su casa, él puso un tuit muy sentido para su hijo y veremos cómo continúa, si estas armas él las podía poseer o no. Pero según el relato del muchacho que lo acompañaba, decía que le dijo, mira que están cargadas las armas, o sea, había como una especie de amenaza y que durante muchas horas no lo dejó salir y tampoco le pagó por sus servicios.
0: Dios mío.
6: Tremendo.
0: Sí, tremendo. Yo vos sabés que hoy vi un poco del caso y también me quedé
6: él
0: impactada.
6: Había sido pareja, ¿sabés de quién? De Ana María Orozco, la actriz de Betty la Fea. Tuvo durante unos dos o tres años que habían compartido una tira en Telefe. En su pareja, él tiene un hijo, no con Ana María, un hijo anterior, con otra persona, y fue a quien le escribió este tuit ahí despidiéndose. Y salió un nuevo parte de la salud de Mirta, que bueno, que continúa en una sala común, recuperándose, ya se terminó todo el proceso de los antibióticos, digamos, así que va a haber un nuevo parte el día viernes.
0: Bueno, la verdad que mandamos siempre un beso y nuestra mejor energía a Mirta.
6: Sí.
0: Que se recupere bien, ¿viste? Sí. Que no hay urgencia más que el volver sanita y
6: tal
0: sin
6: cual,
0: riesgos.
6: Tal cual.
0: La vamos a esperar. Yo tengo acá el libro del el doctor López Rossetti. Me gustaría compartirles algún tramo leyendo, porque nos quedan unos minutitos. Y elegí el capítulo 10, que se llama La ventaja de tener un propósito de vida, que me parece que termina de cerrar la idea de la entrevista que le hicimos. Y dice así: hay una pregunta que suele aparecer durante una crisis en silencio, o puede nacer también en un momento de profunda lucidez. ¿Para qué estoy acá? No es una pregunta filosófica menor. Es, probablemente, una de las preguntas más importantes que un ser humano puede hacerse. Porque mientras muchas decisiones en la vida se toman en el corto plazo, por ejemplo, qué comer, qué comprar o qué responder, el propósito de vida opera a otro nivel. Organiza el sentido de muchas de nuestras decisiones. Sin propósito, la vida se fragmenta. Y con propósito, la vida se ordena. En otras palabras, tener un propósito es como dejarse guiar por una brújula. No hay viento favorable para quien no conoce su rumbo, decía Séneca. Se puede vivir sin propósito, pero es difícil vivir bien sin tener uno. Cuando el propósito está ausente, aparecen fenómenos que en medicina vemos todos los días, aunque no siempre los incluyamos en este tema que estamos tratando. Pero lo cierto es que en la práctica médica, más de una vez uno se encuentra con personas que evidencian sensación de vacío existencial, falta de motivación sostenida, algún grado de desorientación vital, la práctica de conductas compensatorias, consumo, distracción, hiperactividad y en algunos casos también mayor vulnerabilidad a la ansiedad y la depresión. Desde el punto de vista de la neurociencia, estas sensaciones responden a una lógica. El cerebro humano necesita dirección, necesita sentido. Qué bueno, ¿no?
5: Muy interesante, porque eso es lo que muchas veces se dice, la llama interior, esa que uno tiene y que le da sentido a la vida de cada uno.
0: Pero fíjense que yo creo que este contrato con uno mismo de ¿para qué estoy acá? Va cambiando. Porque el ¿para qué estoy acá? De Agus a los 24 es uno. El mío a mis 53 y en este momento de mi vida con estas cosas que estoy haciendo es otro. El de Tucci es otro. El de Maru es diferente. El de Ale, el de Leti. Entonces esa es la tarea para la casa, me parece.
6: Claro.
0: Y no tiene que ser el propósito que los demás te digan,
6: no,
0: o que vos creas que va con tu edad o no, o que alguien te pidió. No es el mandato, es tuyo. Es tuyo, pero qué importante, porque así lo que vos hagas va a ser caminar hacia ahí, ¿viste?
6: Claro.
0: Es un montón. Me encantó tenerlo al doctor López Rossetti, porque,
7: sí,
0: viste, te deja...
7: El para qué de Víctor Frankl, Cris.
0: Claro, el para qué
7: es
0: de Víctor
7: Frankl. Es el para
0: Frankl,
7: qué, mirá,
0: qué
7: vivo.
0: Bien. Sí. Y que lo mantuvo vivo.
6: Ay, Dios.
0: En
7: esas condiciones.
0: No, no. A 5 campos de concentración.
6: Ay, no, sí. No.
0: Imagínate.
7: Terrible.
0: Entonces, el valor de la vida. Viste, hoy estuvimos un poquito más filosóficos. Y acá cerramos para esperar ya al equipo del señor Johnny Viales, ¿eh? Pero antes.
7: No te me olvides, no, por favor.
0: La cena de mar para 5 personas de la cocina de Ana Mellino. Hoy es para Bea, ella vive en Villa Devoto y su DNI termina 932. ¡Mua! Beso sonoro para Bea.
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0: Bueno, aquí estamos.
1: ¿Cómo les va, Tucci?
0: ¿Cómo va?
1: ¿Qué dice?
0: ¿Todo bien?
1: Gracias por la coca, ¿eh? ¿Cómo estamos?
0: Estamos bien.
1: ¿Y Cristina?
0: Y Cristina tuvo que salir un cachito antes, así que...
1: ¿Y Candela?
0: Me quedo en su reemplazo.
2: ¿Te puedo decir que metiste un golpe de estado? ¿Te cargaste
0: no,
2: a dos compañeros de trabajo y te quedaste con todo?
1: Me parece muy bien. Ya era hora de sacar a Cristina Pérez.
3: ¿A qué hora termina Tucci sin vueltas?
0: En minutos.
1: Ya se ha adueñado el espacio.
0: Sí, obviamente.
1: Che, ¿y Dani que Flor de la Bella lo echó?
2: No sabemos nada.
1: Ah, bueno, capaz finalmente lo echaron.
0: Tardó, pero llegó.
1: Ah, corta el teléfono. Ah. Bueno, ya era hora que lo echen.
2: Y debe estar subiendo la calera y vos lo estás
3: llamando. No, si está manejando, está bien que no hable por teléfono.
0: Claro, digamos, por las dudas, ¿no?
1: El quilombo nos va a meter ahora, ¿no? Ahí creo que está llegando. Bueno, ¿cómo estamos, Tucci?
0: Bien, todo tranquilo.
1: Hoy fue Argentina, ¿no?
0: Hoy fue Argentina. No hay mucha expectativa, la verdad, ¿eh? No se comenta mucho.
1: Ah, pará, porque pensé que... Yo me había ilusionado y Florencia estaba ilusionada.
2: Hola, Tucci. ¿No? De mal humor a trabajar.
4: Perfecto.
1: Seguís vivo. Tenés todo el progresismo que te quiere matar, pero seguís vivo.
2: Claro, sí.
1: Seguís vivo. Eso es como, ¿viste? Terminator, que no muere nunca.
0: Claro.
1: Y sí, parece que está por morir.
2: Es el T-3000.
1: Y resucita. Facho Man. Facho Man.
3: Facho Man.
2: A mí no me molesta.
5: No permita.
2: Yo me voy a buscar. Facho Man, no permita.
1: No, pero es divertido.
2: El otro día me gritaron Facho en la calle.
1: Y bueno.
2: Y yo, a mucha honra.
1: Te
2: reconocieron.
1: Claro.
2: Pero en realidad Facho es el que no tolera el pensamiento.
1: Bueno, no empecemos. Ya está. Era para reírse.
2: Yo soy liberal.
1: Era para reírse. Che, está Tucci en tu lugar, ¿eh?
2: Grande, Tucci.
1: No, en tu lugar.
2: Y bueno, yo estoy acá enamorando. ¿Ustedes se conocen de afuera este trabajo de la radio?
1: O sea, nos conocimos acá
0: trabajando.
2: Colegas, sí, muchos años.
0: Sí.
2: Fenómeno. Porque como los dos hablan de lo mismo, por ahí se conocían
0: claro.
2: En la cancha.
0: No, bueno, él es pinchólogo, es especialista de estudiantes de La Plata.
1: Exacto. ¿Vos sos de estudiantes?
0: Yo soy estudiante.
1: Soy estudiante.
0: Bueno. Soy estudiante y tengo un canal partidario, transmito todos los partidos.
1: Mi solidaridad por el robo del otro día.
0: Un escándalo. Y encima un informe.
1: Es feo que te roben en la cara.
0: No, fue tremendo.
2: Un mentiroso Darío Herrera
0: que
1: inventó un diálogo.
0: Inventó un informe, pero bueno, ya trucharon un PDF, ahora inventan un informe.
1: Estamos hablando a la gente de que Verón supuestamente le había dicho te voy a matar, una confabulación que estaba en la cabeza del árbitro.
0: Exacto, nada más, porque si uno lee los labios de lo que dice Verón, es más, hasta se llega a escuchar.
1: Toda tuya.
0: Lo que le dice es toda tuya, sos un ladrón.
1: Bueno.
0: En todo caso, bueno, si eso merece una sanción, está bien.
1: Bueno, sí.
0: Pero de ahí a decir te vamos a matar, o sea, me parece un poco grave.
1: Lo quieren a Verón afuera.
0: Sí, obviamente.
2: Yo hablé con la bruja ayer y la verdad que se reía, ¿no?
1: Claro.
2: Porque, digo, esto que... nos quieren endilgar, yo, a ver, le dije, ladrón, pero de ahí a decirle, te voy a matar a todos tus
1: ¿sabés
2: hijos?
1: Lo que me da gracia? Que
2: y también al vicepresidente Pascual Cayela.
1: Sí, Tobillino mandó a todos sus soldaditos a pegarle a Verón, ¿viste?
0: Bueno, sí, obviamente.
1: Los
0: y además,
1: canichitos.
0: No, Tobillino orquestó todo en Santiago del Estero el sábado.
1: Si ven algún periodista político así dándole a Verón, porque lo mandó Tobillino.
2: Olvídate. Yo me crucé con un...
1: No importa. Tremendo.
0: No viene al caso.
1: Bueno, hoy juega Argentina.
0: Hoy juega Argentina, 21 horas en Córdoba, todavía con entradas a la venta.
1: Sí.
0: Esto demuestra que no hay una gran expectativa en Córdoba por ver a la selección.
1: ¿No? Qué curioso.
0: Raro, ¿no? Puedo poner una entrada.
3: Pará, Córdoba y aledaños, porque cuando es las temporadas de teatro de verano,
0: sí,
3: van de todos lados.
0: De todos lados.
3: Acá se ve que en Argentina la selección
0: en
3: no
0: en Córdoba, yo ayer hablé con un par de colegas de allá, se habla más de que el domingo juega en el clásico cordobés, claro, Belgrano Talleres, que hay mucha más importancia después de que Belgrano salió campeón y demás, que hoy juega la selección en Córdoba. No le importa a nadie.
1: Yo creo que importa, pero debe estar muy cara la entrada.
0: Son muy caras las entradas.

0: Y lógicamente que no juegue Messi, más allá de que Argentina pone un equipo que es bastante similar al de la final de.
1: Ojo, 140 y 170 la entrada, ¿no?
0: Sí, las plateas. Sí,
1: por eso. Es un numerito. Sí, sí, sí. Es un número, pero si vos te pones a pensar en lo que cuesta la entrada para ir al Monumental, porque sale lo mismo ir a ver a Burkina Faso que a Benín.
0: A Benín,
1: sí. Sin Messi, con Messi.
2: Pero Dani, nadie va solo a la cancha.
3: Chicos, no. Tuchi, ¿me acompañás a hacer una nota y ya te dejo? Bueno, ponemos un segundo muy, muy serios, ya te dejo y ya cerramos el pase. Está Ana Beris, desde periodista desde Israel. Ustedes saben, este fue el tema del día. Sí. No termina de quedar claro qué pasó con ese avión. Terror en el aire, ¿no, Lucas?
4: Había un avión que estaba yendo rumbo a Tel Aviv, en Israel. Hay un episodio que todavía no sabemos bien qué pasó, en el cual un piloto presuntamente ataca al otro. La tripulación reduce al piloto, al copiloto atacante.
2: Pero a cuchillazos.
4: A cuchillazos. Recuperan el control del avión. Se produce un descenso muy rápido del avión, que es muy peligroso. Ahí saltan las alarmas. Y finalmente logran aterrizar
2: un
4: el
2: pasajero.
4: Avión a salvo. Entiendo, sí, no sé si un pasajero con la ayuda del piloto, pero logran aterrizar en un aeropuerto cercano al avión y no murió nadie, no pasó nada, salvo el piloto.
3: Una cosa increíble, ahí salió a hablar el ministro de Seguridad de Israel, Itamar Ben-Gvir, y dijo, quería estrellar el avión y asesinar a 180 israelíes. Iban 174 pasajeros a bordo, 27 chicos, chicos. Ana, ¿cómo te va? Buenas noches para vos. Acá Jonathan Viale desde Buenos Aires.
5: Hola. ¿Qué tal, Johnny? A vos, a todos los colegas. ¿Puedo hacer unas correcciones constructivas?
3: Las que quieras, por favor, Ana. Por favor.
5: Por favor, porque con tanto dato que va circulando, es natural que uno se confunda un poco.
3: Por supuesto.
5: Primero que nada, nada de presunto. O sea, está clarísimo que el copiloto, que dicho sea de paso, tenía ciudadanía de Omán, atacó a su jefe, al capitán. Primero se dijo apuñaló, pero se está considerando la posibilidad que haya usado un hacha, esas hachas, vieron que hay en los aviones para cuestión de emergencia, que hay que romper una ventana. Sí. Bueno, es una posibilidad, no está confirmado, pero lo atacó, seguro había mucha sangre, la sangre en la cabina del piloto, lo atacó, según el testimonio de uno de los tres israelíes héroes, debo decir, que lograron neutralizarlo, y este de nombre Yaniv, que también logró levantar el... no se dice timón para el avión, creo, ¿verdad? El dispositivo con el que se maneja, lo levantó a mano, ¿no? Porque el avión iba en picada.
3: Claro.
5: Él dijo que lo vio al copiloto tratando de destruir todo el tablero de los aparatos, de los relojes. O sea, evidentemente, primero que está clarísimo que lo apuñaló al capitán. Y es evidente que quería estrellar el avión. Lo que yo soy cautelosa en decir en forma contundente por ahora es si acaso era exactamente un ataque terrorista, aunque el tipo de actitud evidente es esa, simplemente porque no terminó la investigación y que yo sepa al menos, y cabe suponer que hay cosas que simplemente todavía no las sé, no es que ya está confirmado qué es lo que dijo el hombre, qué es lo que quería hacer. Pero todo indica, y les diré que el ministro de Defensa israelí, Israel Katz, sí, ya habló en términos contundentes, dijo ataque yihadista.
3: Ataque yihadista. Eso te quería preguntar. Si sobre el agresor...
5: Netanyahu dijo evento de seguridad.
3: Evento de seguridad.
5: El ministro de Defensa dijo ataque yihadista, sí.
3: Digo, porque es muy distinto, ¿no? Que una persona que no está en sus cabales haga esto, o que sea un ataque terrorista.
4: Que entiende estrellar el avión.
3: ¿Se sabe algo del agresor, o sea, además de que es de Omán?
5: Mira, que es de Omán, que estaba trabajando hace unos años ahí. Toda la empresa es bastante joven, ¿no? Ahora, por supuesto que no es lo mismo una intención terrorista que un piloto que no está en su cabal y se peleó con la esposa ayer y dijo me mato y no me importa con quién. Estoy exagerándolo un poco con... Bueno, no es para humor negro esto, por supuesto.
3: No, por supuesto.
5: Pero me refiero, cosas similares pasaron ya en el pasado. Pero claro, qué casualidad que justo le da un ataque de nervios cuando está volando hacia Tel Aviv con 180 israelíes a bordo, ¿no?
3: ¿Cómo hicieron para reducirlo, Hanna?
5: La lucha terrorista no es nueva.
3: ¿Cómo hicieron para reducirlo?
5: Ante todo, te diré que al parecer el capitán atacado por el copiloto, al parecer él mismo logró abrir la puerta de la cabina, con eso facilitó que entre otra gente. Uno de ellos, hablé de tres israelíes héroes que neutralizaron al atacante, quizás si dentro de muy poco podamos confirmar fehacientemente que se lo podemos llamar terrorista, su actitud fue terrorista, pero si esa fue la motivación, me imagino que se sabrá dentro de muy poco. Uno de ellos contó que como su hija menor estaba en el baño, que cerca, como saben, en general, de la cabina del piloto, su esposa estaba adelante esperando que la chiquita salga y oyó gritos y ruidos raros de la cabina del piloto y lo llamó a él, a su esposo, y también había un piloto de reserva, Ana, de la empresa Fly Dubai, y bueno, lograron entrar ahí a la cabina y vieron lo que estaba pasando, y tres lo neutralizaron, lo ataron al copiloto con cables de audífonos que hay en el avión, pero el hombre se resistía porque llevó más de 20 minutos lograr dominarlo.
4: Ana, ahora yo entiendo que esto, obviamente, Lucas Morando, ¿cómo le va? La investigación va a llevar semanas y todo eso, pero entiendo que siempre hay un momento clave, una bisagra, que es cuando abren la caja negra, que en este caso está a disposición, no es que la tienen que buscar en ningún lado. ¿Empezó a trascender el audio de lo que pasó en la cabina? ¿Sabés si por lo menos allá en Israel hay...? No, todavía no.
5: Yo no sé, no quiero nunca ver cómo he hecho algo que no domino. Okay. Me imagino que los servicios de seguridad saudíes ya se habrán abocado a ese tema, ¿verdad? Miren, por un lado está la investigación que hacen los servicios de inteligencia en Arabia Saudita y por otro lado está la que hace a nivel de fuente de inteligencia el Mossad. Pero el Mossad no está participando directamente en Arabia Saudita. Recordemos que no hay relaciones diplomáticas entre ambos países. Aunque los saudíes, eso permítanme una opinión, se perdieron una excelente oportunidad de quedar como unos reyes a nivel internacional si hubieran permitido a Israel enviar, como se solicitó, aviones de la Fuerza Aérea para traer de vuelta a los israelíes aquí. No lo autorizaron y lo trajo otro vuelo de Fly Dubai.
3: Hanna, eso te iba a preguntar. ¿No? Es cierto que
5: la investigación está en curso.
3: ¿En un momento casas israelíes se pusieron a la par del avión de Fly Dubai? ¿Eso es así o es mentira?
5: No, yo no sé si llegaron a estar a la par del avión, pero sí te puedo confirmar porque se publicó oficialmente que fueron enviados por orden
3: del primer
5: ministro, el ministro de Defensa.
3: Claro.
5: O sea, despegaron aviones de combate israelíes en dirección al avión cuando se confirmó que estaba siendo desviado a Arabia Saudita.
3: Qué impresionante.
5: Si llegaron a la par o no, no lo puedo confirmar.
3: Okay.
5: Les comento, en una de las muy interesantes entrevistas que fueron publicadas en la radio pública israelí, contó un general retirado de la Fuerza Aérea, que estuvo, por supuesto, en diferentes situaciones de emergencia, dice que en una situación así, cuando despegan, cuando se envían cazas, ¿verdad?, aviones de combate, pueden acercarse al avión sospechoso para que entienda, ¿estamos acá para ayudarte o estamos aquí para derribarte?
3: Para derribar, claro.
4: Si se ponen al lado, lo ayudan, si se ponen atrás, lo derriban.
3: Y depende de la actitud. Claro. Si el terrorista, si es que esto fue un terrorista, tiene decidido estrellar el avión como las Torres Gemelas, la decisión que puede tomar el Estado es derribar el avión para evitar daños mayores. Es tremendo lo que estamos diciendo, es así.
5: Ahora miren, una cosa que mencionas esto. Si bien yo, como vieron, fui cautelosa con el uso, digamos, con la afirmación tajante de que fue un terrorista, lo que es indudable es que el hombre trató de matar al capitán y de derribar el avión. Eso no hay ninguna duda. Si era porque no están sus cabales o porque quería matar 180 judíos, eso se confirmará dentro de poco.
3: Claro.
5: No sé, les diré si en dos semanas, como alguno de los compañeros dijo, capaz que es cuestión de pocos días.
3: Es cuestión de días.
4: Yo digo en semanas porque en general las cajas negras están en el mar o están en la tierra, hay que buscarla. En este caso está totalmente íntegra. Sacan la información y se puede empezar a escuchar.
5: Es que le diré que acá no sé si la dilucidar del misterio se puede, o no, o misterio no, pero la verdad exacta, a través de la caja negra. No creo que hayan hablado mucho, a menos que el hombre haya gritado a la guardia.
4: No, lo que pasa es que entiendo que hay un código de los pilotos.
5: Claro, no, pero, no sé si en la caja negra se puede oír algo que revele o que debe es lo que pasó.
3: Me parece mucho más importante que la caja negra es averiguar quién es el presunto terrorista, cuál es el origen, cómo piensa, qué quería hacer, qué lo motivó.
5: Se sabe que es de Omán. Acá les diré que ese es un tema que se planteó con tono de polémica, cómo es que un piloto de un Omán, que puede ser mejor persona que todos nosotros juntos, pero es de un país con el que Israel no tiene relaciones diplomáticas, con el que tampoco ha tenido ningún altercado de gravedad en absoluto, pero no tiene relaciones diplomáticas con Israel, cómo es que él vuela con 180 pasajeros a Tel Aviv. Y uno de los corresponsales, le diré, del canal N12 de la televisión israelí, dijo, porque lo averiguó evidentemente con autoridades de la autoridad de aviación, que no es la primera vez, que se ve que todos los meses hay al menos una vez, porque aparte Fly Dubai tiene 10 vuelos por día a Israel. Entonces es un caudal de trabajo muy fuerte. Bueno. Hay que decir algo muy importante respecto a Fly Dubai, que es una empresa bastante joven, hace unos, creo que 2008 empezó a volar, y fue, sí, y empezó muy poco después de firmarse los históricos y tan importantes acuerdos de Abraham, en cuyo marco los Emiratos Árabes Unidos firmaron la paz con Israel. Nunca habían estado en guerra, pero no había mutuo reconocimiento, y es intenso el contacto diario, yo decía 10 vuelos por día. No solo eso, sino que es prácticamente la única compañía aérea que siguió volando durante la guerra. Casi creo que de cientos de vuelos, unos 70 fueron cancelados, también en medio de las alarmas y los misiles iraníes. Fly Dubai siguió volando, y cuando había épocas en las que, por lo intenso de las alarmas, de los ataques de Irán, era ineludible frenar el tráfico aéreo, y estaba hasta cerrado el aeropuerto, Fly Dubai siempre fue la primera en reanudar los vuelos. Bien. Y acá hay un gran interés en preservar la buena relación. Les diré que hace unos 15 minutos el canciller de Israel, Gideon Saar, habló con su par emiratí, agradeció toda la ayuda para traer de vuelta a los pasajeros. El emiratí dijo que feliz que está, que todos volvieron sanos y salvos, y ambos recalcaron el interés es preservar las buenas relaciones, algo que el terrorismo, por supuesto, quiere arruinar.
3: Ana, muchísimas gracias, un placer, muy completo el informe, te agradecemos un montón,
5: Por favor, un abrazo, gracias a ustedes por llamar.
3: Hanna Beris, periodista desde Israel, nos llega muchísima información. Ahí te despido, Tucci, te tengo
0: tranqui,
3: acá.
0: Tranqui.
3: Me escribe Ezequiel Sicardi, piloto de avión, que suele escribir: gravísima falla de seguridad, análisis psicológico del piloto terrorista de Fly Dubai. La psicología de la aviación es un tema súper delicado y de la cual muy poco se habla, y hay infinidad de casos de pilotos que denuncian a sus colegas al notar actitudes extrañas en vuelo, teniendo en cuenta que pasan muchas horas juntos. De ahí luego toman cartas en el asunto las autoridades médicas del país en cuestión. Bueno, para resumirlo, despega de Dubái rumbo a Tel Aviv, el piloto es atacado con un cuchillo, el avión se desploma casi 14.000 pies en menos de 30 segundos,
4: en teoría, a punto de chocar. No se desploma, lo tiran, o sea, claro, lo tratan de...
3: Se desploma por decisión de este presunto terrorista,
4: baja 5.000 metros en 30 segundos.
3: En ese momento, pasajeros y un tripulante entran a la cabina, reducen al piloto terrorista, veremos si es terrorista, pero todo indicaría que sí, y se activa el código 7700, que es una emergencia general. Y bueno, y ahí de a poquito se va restableciendo la situación.
4: Y acompañan el avión hasta otro aeropuerto, que aterriza sano y salvo con toda la gente adentro. Y ahora hay que, claro, ahora hay que ver qué pasó.
3: Tabuk es Arabia Saudita.
4: Exactamente. No terminó siendo Israel, terminó siendo Arabia Saudita.
3: Bueno, Tucci, querido, gracias por bancar.
4: No,
3: esta noche, entonces, a bancar la selección argentina.
0: A bancar a la escaloneta, 21 pleno, horas en Córdoba.
3: ¿Tenemos forma? ¿Tenemos formaciones? Sí. Y con esto te
0: Dibu Martínez.
3: Sí.
0: GI, que es uno de los que no estuvo en el Mundial, que aparece en la defensa, Cuti Romero, Licha Martínez, Medina.
4: Capitán Cuti.
0: Tres mundialistas. Capitán Cuti debuta con la capitanía en su casa, en su tierra, en Córdoba. En la mitad de la cancha, McAllister, Ezequiel Palacios. La duda es Souleo Mastantuono. Habrá que ver quién juega.
4: Soule,
0: ¿no?
4: Parece. Sí, porque si juega Nico Paz
0: juega Soule. Y Julián y Lautaro arriba.
3: ¿De qué juega Soule? No lo tengo muy visto.
0: Es un mediocampista ofensivo.
3: Ofensivo.
0: Sí, goleador, ¿eh? Bueno. Mediocampista, pero que pisa mucho el área y tiene mucho gol.
3: Ok.
0: Sí, es no, una no, de
3: no
0: las
3: lo
0: promesas.
3: Tengo tan visto.
4: 23 años.
3: ¿Es bueno Soule?
4: Acaba de ser papá.
3: Bueno, felicitaciones.
4: Es un dato color.
3: Muy bien. Está muy bien.
4: Por ahí
3: está
4: le dedica al chico.
0: Claro, quizás. Claro. Veremos.
4: Con los bolivianos, 77 el ranking, ¿no?
0: O sea, sí.
4: Por eso
0: sí. Bolivia está más abajo que Burkina Faso en el ranking.
3: Ah, mirá.
4: Sí, Burkina Faso 62 y Benín 93.
3: Che, qué bien que eligió Chiqui, ¿eh?
4: Lo que pasa es que no le cobran cachet.
0: Claro, al no cobrar cachet, vienen gratis.
4: Toda la platita va para Piamonte, o Mercedes, o donde esté la sede.
3: Después hacerme acordar que diga algo el Chiqui, que me acordé por ahí, que parece que el gobierno subió al avión a un juez que tiene la causa de Tapia.
4: Ah, mira vos.
3: A Sergio Fernández.
0: Sergio Fernández.
4: Acuérdense que en este momento se está llegando la comitiva argentina, está todo el gobierno argentino en París, están llegando y va Mike, es también el ministro de Justicia.
3: Sí, sí, de hecho, fue Mike es el que fue lo
0: Mike,
3: sube.
0: Mike claro. lo sube, claro.
4: Y
0: claro.
4: Mike invitó a Fernández.
1: Qué Fernández triste, ¿no? es integrante del Tribunal de Disciplina.
0: Sí, es integrante del Tribunal de Disciplina.
3: El hermano de Javier.
0: O sea, es juez y parte. Investiga claro. a la AFA y a la vez forma Digo, parte de la AFA.
3: Un gobierno que supuestamente combate la casta y la corrupción y todo eso, sube al avión de Milei a un juez muy cercano a la AFA.
0: Exacto.
3: Esas cosas no las termino de entender. Nunca termino de entender la relación de este gobierno con la AFA.
0: Es rara.
3: No la termino de entender.
0: Es muy rara.
3: O sí la entiendo y me preocupa mucho.
4: O sea que no van a fondo. Eso crees.
3: No van un carajo.
1: Ah, no. Debe definir la justicia, ¿no?
0: Vista gorda total.
1: Pero parecería haber conflicto de intereses.
3: Sí, conflicto de intereses. Bueno, querido.
0: Hasta mañana.
3: Gracias, Tucci.
0: Por favor.
3: Arrancamos, dale.

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0: Bueno, ¿cómo les va? ¿Cómo andan? Bienvenidos. 3 de la tarde, 18 minutos, Turca.
1: ¿Qué tal? Buenas, buenas.
2: Buenas, buenas.
0: ¿Qué tal?
1: Bien, ¿vos?
0: Bien, bien. Estaba muy lindo el cielo en Buenos Aires.
2: No me boté, Turca. ¿Por qué me boté?
1: ¿Qué me boté? Yo siempre saludo.
0: ¿Cómo estás?
1: Buenas, buenas. ¿Qué
0: molesta?
1: ¿Qué te molesta? ¿Te
2: me
1: boté a vos también, si querés?
2: No, no me sale.
0: No,
2: con la Turca estamos compartiendo faringitis.
0: Sí, ya lo dijiste ayer.
1: Dolor de garganta.
0: Y bueno, por boludo, por tomar mate. Tomen café y no les pasa.
2: Con sustanciación, con los problemas, ¿no?
0: La poca empatía del conductor.
2: La poca empatía, terrible. Con la garganta en la mano y eso por tomar mate.
0: Y bueno, mientras no falten.
3: Puede ser cosa peor, ¿no?
0: Me gusta, Turquita, eso que tenés puesto.
1: ¿Ah, te gusta?
0: Es un busito.
1: Sí, un sutarcito.
0: Un sutarcito.
1: Casual.
0: Me gusta, me gusta.
1: Qué bueno.
0: Bueno, Turca, ¿cómo va a seguir el tiempo en Buenos Aires? Contame un poco.
1: Mira, te cuento. 20 grados la sensación térmica. Se ve divino, pero a la noche se esperan lluvias.
0: Qué mala onda.
1: Durante toda la noche, mañana a la mañana, luego mejora.
0: Ayer llovió, después paró. O eso fue anteayer, ya estoy mareado.
1: Antes de ayer, pero ayer toda la semana va a estar así. El sábado también llueve, en fin.
0: Bueno, contame la consigna.
1: Dale. Jorge Martínez contó que sufrió estafas en internet.
0: ¿Vieron lo de Jorge Martínez?
1: Sí, pobrecito.
0: Está re viralizado el tema. Me dio una pena, Jorge. Además, un actor espectacular, divino, pobre. Lo estafaron.
1: Lo estafaron.
2: Es muy común hoy la estafa en internet.
0: Digo, tomamos lo de Jorge Martínez porque yo sé que...
2: Claro.
0: A cualquiera de nuestra audiencia o a nosotros mismos nos puede pasar esto, ¿no?
2: Yo te conté que el otro día me llama mi tía y me dice, te hago una pregunta, ahí me está recomendando Johnny que haga unas inversiones. Digo, ¿cómo Johnny te está recomendando que haga unas inversiones? Sí, tengo un video de Johnny en Facebook que me dice que ponga, que le transfiera un millón de pesos que me va a dar el triple.
0: En Facebook.
2: Digo, no, un beso a Mirta. Mirta no va por ahí. No le creen a ningún famoso hablando de plata en internet.
0: Porque lo hacen con IA.
2: Claro, lo hacen con IA, te copian con IA.
0: A mí me escribe mucha gente diciendo, che, ¿qué haces recomendando una cripto? ¿No? ¿Qué hizo Milei? No.
1: Había un video de Nelson dando.
2: De Nelson, de Sucho Vicky.
0: Tremendo.
1: Creo que no, increíble. Dipache, y aparte es Dipache igual.
2: Te pide plata.
0: No, sí. Dipache te das cuenta porque está canoso que no es él.
1: Claro.
0: Che, y acá tengo. Me escribe. Mirá esto cómo se meten en los WhatsApp. Javier Porta, que es un amigo. Hola, buenas tardes. Por si te interesa, estoy necesitando vender $8,000. Los pesos necesito que sean por transferencia.
2: Ahí está,
0: lo dejo a 1,450. Si te interesa, coordinamos. Acá le contesté.
2: Sí, muchas gracias, claro. Lo hackearon, ¿no?
0: Y me imagino,
2: sí,
0: pues.
2: Sí, le robaron el
3: yo
2: tiempo.
3: Le sigo el juego.
1: Claro, te piden transferencia.
0: Yo le puse, andala. Que
3: no, yo le sigo parió, el juego un bueno, dale, decime, ¿a dónde te paso?
2: Con tiempo, ¿no?
0: Claro.
3: Me llega uno.
0: Está el pedo, Dani.
3: Me llama un correo. Me llama el otro día a un masajista que hace 1,000 años que no hablaba. El tipo me escribe que necesita cambiar dólares. Le digo, bueno, sí, ¿qué hace? ¿Cómo está?
1: ¿Cuánto?
3: Sí, bueno, pasame el alias.
1: El alias.
3: No, pero pasame el CBU y tu quit también. Y el tipo me pasa el nombre de otra persona. Son unos tarados.
0: Sí, claro.
3: Y entonces le va, ¿para qué te mando? Y le mandé un fuck you.
0: Todo el tiempo del mundo,
3: sí,
0: para
3: espectacular,
0: hacer
3: me encantó.
0: Bueno, los premios son.
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0: Sí, antes de ir con el editorial, se acaba de desatar un verdadero escándalo en la Cámara de Diputados con Juancito Grabois.
2: Qué raro.
0: Inesperado.
2: Sí. Siempre haciendo quilombo, Juan.
0: A ver, escuchémoslo.
4: Respeto a todos. Que cierre el orto. Si vos querés que no interrumpa, que no interrumpa él. Que no interrumpa él. Manga de chorro, vendepatria, soretes, colmeros de mierda. Soretes, colmeros de mierda. Vendepatria, entregadores. Vendepatria, entregadores. Vos andá al gimnasio, imbécil.
5: Enano.
4: Bobo.
5: Andá aquí,
4: andá.
0: Bueno, sigue largo, largo. Lo agarra Eduardo Valdés, lo agarra la Cecilia Moró, se le ponen adelante, él dice, pero defendeme, sigue, a ver.
2: Creo que se está peleando un juez en que es un diputado libertario.
0: A ver.
4: dejen hablar los demás.
5: La gente humilde.
4: ¿Agrandado de qué, boludo? Tiene la parte comprada.
5: Vamos a ver.
4: Déjense de jugar las pelotas. Cierren el orto y dejen hablar a la que está hablando. Dejen hablar a la que está
0: hablando. Parado, ¿eh? Todo esto parado. Un show.
4: Pero si nos vemos en la calle todo el día, mirá para abajo.
0: Lo aplaudo. Sigue, sí, no para, totalmente sacado.
2: Déjame, ¿puedo decir dos cosas?
0: Sí, podés decir tres también.
2: Esto es el debate de la ley de tierras.
0: No, esto es Malvinas.
2: Era Malvinas, yo pensé que estaban en la comisión de tierras.
0: Esto es Malvinas.
2: Acuérdense que pasó algo hoy que exacerbó a Grabois, que es que la Corte Suprema ratificó una iniciativa del gobierno para que los extranjeros no tengan un límite en cuanto a la compra de tierras en la Argentina.
0: Sí.
2: Algo que también hay que decirlo.
0: Hablamos hablar.
2: Ya pasaba en la Argentina, cualquier extranjero podía tener tierras, tenía un límite de 15%, pero nosotros no poníamos de acuerdo.
0: O sea, que la Corte volteó esa ley, ¿no?
2: Claro. Y la Corte de alguna manera no, ratifica lo que quiere el gobierno, que es que un extranjero puede comprar cualquier cantidad de tierras.
0: Sin límites.
2: Y Grabois está enojado y está encendido de la mañana por esto. Yo quiero recordar una cosa que no está en el imaginario popular, que es que Grabois hizo campaña en 2023 diciendo que iba a expropiar 1,000,000 de lotes para dárselo a aquellos que los voten.
0: ¿Te acordás?
2: Eso también es aberrante, ¿no? Recordemos esto, Grabois dijo, yo voy a expropiar, si quieren buscamos el tema, voy a expropiar 1,000,000 de lotes y se lo voy a dar a la gente, todo para hacer campaña.
0: Yo lo que digo es...
2: O sea, el tema es quién se queda las tierras, si eran los extranjeros.
0: ¿Qué le pasa a esta gente que está sacada? Grabois sacado, Facundo Moyano sacado. El presidente hoy insultando a la periodista Dufard, no me gusta, sacado, pero mal, con palabras las de siempre, pero peores. Se tienen que calmar. Se tienen que calmar, lo digo en serio, ¿eh? Están haciendo un papel penoso. Lo de Grabois fue penoso. La gente los mira, los escucha, con tristeza, con vergüenza ajena. La gente no está para bancarse estos showcitos, ¿eh? No piensan que del otro lado la gente la está pasando mal y ven a este zaparrastroso gritando de esta manera, vergonzosa, 2 minutos parado. ¿Sabes a quién me hizo acordar? Adelía en Intratable diciendo amor, amor, amor. Así, parado en el medio haciendo un show diciendo... Manga de chorros, vendepatrias, soretes, coimeros de mierda, vendepatrias, entregadores, vos andá al gimnasio, le decía uno. ¿Qué le pasa a Grabois? No es la primera vez.
2: Tanto medio loco.
0: Ya el otro día había dicho, tenés que largar la merca. Sí. Tenés que largar la merca. Digo, una persona, yo no sé si ahí hay proyección o qué, pero es una persona que está muy cebadita para ser diputado nacional y no es el único, aclaro, ¿no?
2: Porque además es lo que pasa, hay de verdad... Cada día más, o por lo menos yo lo noto, por ahí estoy equivocado, una distorsión entre los problemas que tiene la gente y los problemas que tienen los políticos.
0: Claro, eso digo.
2: Obviamente que Grabois está simulando que defiende los intereses de las tierras argentinas para que no sean expropiadas por Benetton.
0: Claro, con Lázaro Báez no hay problema.
2: Claro, Lázaro Báez no hay problema, y si él las expropiaba para hacer campaña tampoco hay un problema. El tema claro, es que se le lleve lo de afuera.
0: Claro, claro.
2: Pero la gente que está mirando tiene otro abanico de problemas, desde que no le alcanza la guita, claro, tiene miedo que la despidan.
0: Exactamente.
2: Le preocupa la inflación. Y estos tipos están hablando de cualquier
0: eso
2: cosa.
0: Eso digo, la agenda de los políticos no va con la agenda de la gente.
2: Totalmente distorsionada.
0: Están totalmente sacados, además están violentos. Bueno, de eso quiero hablar en el comentario, pero tiene que ver con esto. ¿Qué está pasando con la locura en Argentina? ¿En qué momento naturalizamos, normalizamos... que una fuerza política está mandando a tomar la Corte Suprema como pasó hoy? ¿No? Hoy directamente están llamando a tomar la Corte Suprema de Justicia. Van a escuchar ahora un rato a Pablo Moyano decirle que son unos viejos hijos de puta. Estamos en un momento... Bueno, Lucas me mandó a leer Foucault ayer. Y yo me puse a leer Foucault como hacía 20 años que no leía. Y me gustó. Debo reconocer, yo tengo cierta distancia ideológica con Foucault, pero es muy interesante. Es muy interesante. Y Foucault explica que la locura en el mundo tuvo tres grandes etapas. Siglo XV, la locura habla, convive. Siglo XVII, la locura se encierra. Siglo XIX, la locura se medica. Yo resumo un poco. Bueno, pareciera que en el siglo XXI la locura se exhibe, se televisa. Esto es como lo nuevo. Si Foucault estuviera vivo, diría algo así como, bueno, ahora la locura es en vivo. En vivo y en directo. Estamos todos locos. Por lo menos en Argentina, yo veo Facundo Moyano, sacado. Piti Álvarez, sacado. Diputados tirándose con agua. Grabois, sacado. Milei, sacado. Bueno, y el tema del día. Todos a invadir la Corte Suprema.
5: Pablo, te pregunto por el DNU 70, que ahora vuelve a estar un poco en el centro del debate a raíz de este fallo de la Corte Suprema de habilitar la extranjerización de tierras y algunos...
6: Unos hijos de puta, esos tres viejos. Se hizo una lucha impresionante en el Congreso, tanto adentro como afuera. Y te das cuenta que somos dependientes totalmente de Estados Unidos y de los grandes empresarios. Avalado, porque no es casualidad que este se vaya a arrastrar cada vez que va a verlo a Trump o el mismo ministro de Economía. Y bueno, estos son los beneficios que tenemos, ¿no? La entrega de las tierras. La verdad que es día triste y de mucha bronca, ¿no? Porque se había volteado esa ley en la calle, todos vimos. Después se hizo famoso el tema con el tema de la bandera de las Malvinas. Pero bueno, y ayer lamentablemente... Estos tres carcamanes han dado un nuevo paso para la entrega de la soberanía del país.
7: Es una tomada de pelo histórica de la Corte.
8: La misma Corte que decide que la ley de tierras queda derogada es la misma Corte que proscribe a Cristina, que es ni más ni menos que una escribanía de este gobierno, que son indignos empleados del poder económico y del poder real de este país.
9: La Corte tiene, evidentemente, cree que tiene de momento otras protecciones. Yo por eso decía, me parece que las próximas marchas tienen que ser al Palacio de Tribunales.
10: Esta Corte Suprema, inconstitucional de entrada por tener tres miembros, ya se vienen pasando de vivos y metiéndose con la democracia, ahora con la soberanía nacional, y jugando abiertamente con el gobierno de Javier Milei. Cuando este pueblo se harte y vuelva a pedir que se vayan todos, no nos vamos a olvidar de ustedes tres.
0: ¿Pero qué pasa? No nos vamos a olvidar de ustedes tres. A ver, primero la información. La Corte volteó anoche una medida cautelar que limitaba la compra de tierras a extranjeros. Es decir, deja vigente el DNU 7023 de Milei. ¿Ok? Eso es lo que pasó. ¿Cómo reacciona el kirchnerismo a la izquierda? Con una violencia inusitada. Yo estuve viendo todo el día de hoy, realmente impresionante el nivel de violencia que tiene esta gente. Por ejemplo, Grabois, antes de hacer todo el escándalo que hizo, había tuiteado. Perdón por lo que voy a decir, ¿eh? La reconcha de su madre, la lucha de todo un pueblo frena la entrega de la patria y vienen tres tipos, los tres tipos son los jueces de la corte, que no votó nadie, a tirar todo para atrás. Esto es democracia. Hay que voltear este fallo. Después la diputada Vanina Biasi pone: salgamos a las calles con más fuerza y con la decisión de no parar hasta echarlos a todos. Muy democrática la diputada Nazi. Después Mariano Martín, periodista del Destape, dice: hay que tumbar esta corte corrupta con todas las herramientas legales a disposición. Y si se puede meter presos a los tres. Periodista, ¿eh? Diciendo que hay que meter preso a los ministros de la corte. Después aparece Cecilia Moró, que es una diputada masista, que dice: esto no va a quedar acá. Ah, la pelota, ¿qué significa? ¿Le van a meter un tiro a un juez de la corte como hicieron con Nisman? No, eso no. Eso es mucho, ¿no? Eso ya no. Eso fue Nisman. Claro, otro tiro más no. Dios mío, por supuesto que te puede gustar más o menos el fallo de la corte. Si te interesa, a mí en lo personal no me gusta el fallo de la corte. A mí no me gusta, a mí me hace bastante ruido. Yo no comparto el fallo de la corte. Me hace ruido que no haya un límite a la venta de tierras a extranjeros. Esta es mi opinión, poco importa, ¿no? Pero una cosa es que a mí me haga ruido y otra cosa es llamar a voltear a la corte, llamar a tumbar a la corte, llamar ladrones, llamar a meterlos presos, decirles hijos de puta. Esta locura no es nueva, quiero decir, hay un patrón que se repite con el kirchnerismo, que es: no soportan los fallos de la corte. Por ejemplo, 2006, la corte ordena actualizar las jubilaciones, el fallo Badaro, y el kirchnerismo enloquece. 2008, la corte ordena al gobierno de Cristina limpiar el riachuelo, y el kirchnerismo enloquece. Cuando la corte contradice al kirchnerismo, se vuelven locos. 2010, la corte ordena reponer al procurador de Santa Cruz, el doctor Sosa, y el kirchnerismo enloquece. 2013, la corte frena la reforma judicial de Cristina, la democratización de la justicia, y el kirchnerismo enloquece. 2022, me acuerdo que la corte le ordena a Alberto Fernández reponer la coparticipación a la ciudad, y el kirchnerismo enloquece. Siempre que la corte tiene un fallo contrario a los deseos de la señora, enloquecen, pero enloquecen mal. Por ejemplo, yo me acuerdo de Eve de Bonafini, que en paz descanse, en su momento pidiendo tomar la corte.
11: ¡Tomemos la calle! ¡La calle es nuestra! ¡Hagamos una marcha por mes si es necesario! ¡Arranquémosle a la corte la decisión que es nuestra! ¡Saquémosela de la mano! ¡Y si tenemos que tomar el Palacio de Tribunales, tomémoslo, compañeros! ¡Basta de aguantar! ¡Basta, compañeros! ¡Estamos hartas, rehartas de aguantar a estos tipos con grandes sueldos, con grandes privilegios, que nos aplastan, que nos quieren dominar!
0: Bueno, mientras decía esto, se robaban todo con sueños compartidos, ¿no? Pero digo, así son. Cuando no les gusta lo que dice la corte, la justicia, directamente proponen voltearla, tomar la corte, tomar el palacio, eliminar la justicia. De hecho, un intelectual, ponele, K, llamado Mempo Giardinelli, había propuesto directamente eliminar el poder judicial.
12: El punto central es la eliminación del poder judicial. ¿Para que haya qué en su lugar? Para que haya un servicio judicial, un sistema de justicia. Y no es tan difícil. ¿Vos sabés cuánto es toda la magistratura en la Argentina? ¿Cuántos magistrados tiene toda la República?
13: No tengo idea.
12: Se calcula que entre 12 y 15 mil. No es tanto.
13: No, claro.
12: No es tanto.
0: No es tanto. Eliminemos los 15.000 jueces y manejemos nosotros. Hagamos una dictadura como corresponde. ¿Qué es esta boludez de la división de poderes? Bueno, si esto te parece mucho, no te olvides que la señora, la de San José, le había ordenado en su momento a su mayordomo que salga a apretar a los jueces.
14: Tendría que haberlo hecho solo, sin que yo te lo diga, Oscar.
15: Bueno, yo estaba esperando
14: para... ¿No tenemos que dejar pienso en los jueces federales que tienen la causa de este tipo?
15: Mirá, tiene uno, Casanello se la sacaron, la otra tenía Torres, otra tenía Ercolini. Ahora me están haciendo bien el lintado, no me acuerdo exactamente, pero la estoy preparando toda.
14: Hay que salir a apretar a los jueces.
15: Y a los jueces, claro.
14: Hay que salir a apretar a los jueces.
15: Y a los jueces, claro.
14: Hay que salir a apretar a los jueces.
15: Y a los jueces, claro.
0: No solo eso, no solo eso. Cuando la corte le da la razón a Rodríguez Larreta, que era el jefe de gobierno, por la coparticipación, el diputado Moró llega a decir: reventemos los tribunales. Reventemos los tribunales. Y cuando la corte confirma la condena a la señora, a Larrea, a la condenada, la diputada Estrada dice: como los milicos, a donde vayan los iremos a buscar. O sea, comparan a los jueces de la corte con Videla, Macera, los genocidas, los represores. Bueno, hoy, miércoles, están haciendo lo mismo con la ley de tierras. Salieron todos juntos en nado sincronizado a decir que van a cargarse a los jueces de la corte. Solo una aclaración importante. La bronca con la corte no es por la ley de tierras. No vayan a creerles. Lo de las tierras es una pose. Es una pose progre. No les interesa. No les interesa, al kirchnerismo nunca le interesó la tierra. Nunca. Mirá cómo fue comprando hectáreas Lázaro Báez. ¿Cuántas hectáreas tenía Lázaro en 2004? Cero. 2005, 6.000. 2006, 50.000. 2007, 77.000. 2008, 170.000. 2009, 194.000. 2010, 234.000. 2011, 276.000. 2012, 296.000. Termina el gobierno de Cristina, 415.000 hectáreas en tu cara, Benetton. En tu cara, Lewis. 415.000 hectáreas, papá. Campos, Al Quinta, Río Gallegos, 51.000 hectáreas. La Entrerriana, Río Santa Cruz, 40.000 hectáreas. Laguna de los Cisnes, Bajo Caracoles, 20.000 hectáreas. Cruz Aique, Calafate, 18.000 hectáreas. Bueno, interminable. ¿Qué dijeron con esto? Cuando un solo tipo muy amigo de los Kirchner se compró media Patagonia, 20 capitales federales, pero de verdad. ¿Dónde estaba la ley de tierras? ¿Dónde estaba la soberanía nacional? Son unos mentirosos. Otro ejemplo de por qué no les interesa la soberanía nacional y son una manga de hipócritas. En 2006... siendo presidente Néstor Kirchner, compra 20.000 metros cuadrados de tierras fiscales en Calafate por 300.000 pesos. Ahí no los escuché. ¿Sabés lo que hizo Néstor Kirchner? Compró, se dio media vuelta y los vendió a 2 millones de dólares a un chileno dueño de Senco Sud. Fíjate.
16: manzana 820 de Calafate parece salida de un cuento de Agatha Christie. Estamos parados sobre uno de los grandes misterios de Calafate.
17: Así es.
16: ¿Cuánto tiene esto?
17: Se trata de 2 hectáreas.
16: Este terreno de 2,5 millones de dólares que ves acá, vacío e inexplotado, lo vendió Néstor Kirchner.
17: Lo vendió tras adquirirlo con valor fiscal a 7 pesos con 50 al metro cuadrado. Al municipio de el entonces, a cargo del entonces intendente Néstor Méndez. Ajá. Y meses después, apenas meses después, este terreno que sumó algo así como 130 mil pesos en aquel 2006.
16: 130 mil pesos cuando lo compró.
17: Pesos argentinos. Y meses después, ajá, se lo vende a la firma chilena Seconsur en 2 millones o 2 millones 400 mil dólares, de acuerdo a quien del testimonio.
16: 130 mil pesos cuando lo compró.
17: Pesos argentinos. Se lo vende a la firma chilena Seconsud en 2 millones o 2 millones 400 mil dólares, de acuerdo a quien del testimonio.
16: Son los dueños de un supermercado muy grande.
17: Un supermercado muy grande, Easy.
16: De Easy, claro.
17: El argumento, el motivo por el cual adquirió esa firma chilena este terreno era para establecer aquí un supermercado, un negocio más de esta empresa. Pero bueno, han pasado 5 años aproximadamente y esto no sucedió.
0: Se entendió lo que explicaba Jorge Lanata. Néstor Kirchner, el gran patriota nacional, la década ganada, compró 20.000 metros cuadrados de terrenos fiscales por 7 pesos con 50 al metro cuadrado. 7 pesos con 50 al metro. Se da media vuelta y se los vende a un empresario chileno. Poco antipatria eso, ¿no? Dueño de Cencosud, Easy, Jumbo, todo eso. Por 2 palos verdes. Néstor se hizo con 2 palitos verdes. Con un movimiento. ¿Dónde estaba la soberanía nacional y la pindonga y todo eso que defienden? Bueno, entonces, muchachos, son una manga de caretas. Son una manga de caretas, caretas que no les importa la tierra, sino tomar la corte, porque no se bancan tener a la jefa presa, inhabilitada, y eso que tiene el piso 2, el piso 1, la terraza, y ya no sé cuántas cosas más. Por eso digo que estamos viviendo una etapa de locura absoluta. Nos pueden llamar a tomar la corte. O como dijo Moyano el cuerdo. El otro Moyano, decir que son unos viejos de mierda. ¿Es la única locura? Y no, estamos en un momento de exhibición de la locura. Escucha.
18: Bueno, Candela, todo. Candela tiene un perro, Mafi. Aparte, mi perro se llama Vito. Sí. Y el de Candela se llama Mafia.
19: Vito y Mafia.
18: Pero eso no significa que sea Mafia.
19: ¿Se llamaba Mafia desde siempre o se puso Mafia por vos?
18: No, no creo que se lo regaló el ex y le puso Mafia. No tiene nada que ver conmigo. Le puso Mafia. No, pero bueno.
19: Pero que no. ¿Y qué te gustaría en este momento cantarme? No te digo de punta a punta, pero algo que tenga que ver con tu estado anímico, que te sane un ratito esta charla. Bueno,
20: pero puede ser.
19: A ver qué puede ser.
20: Me gusta cómo te decís y cómo andás. Me gusta tu pelo, tu cuerpo. Me gustaría poderte bañar. Y te estoy hablando, Moria. Porque me gustas mucho.
19: Ay, qué bueno, mi amor. Cómo te quiero.
21: Están dando quórum.
22: ¿Le das quórum
21: al kirchnerismo, Bonacci?
23: Vamos.
21: ¿Cómo vas a tirar agua? Bueno, no den quórum, entraron vamos. Gracias a Javier.
24: Señor presidente, pongamos orden. Está todo documentado.
22: Cariñano, ¿qué haces? ¿Estás loca? ¿Quedaste grabada, pedazo de loca? ¿Cómo vas a hacer eso? ¿Estás loca?
24: Gracias por los aplausos. Muchas gracias.
25: Diputado,
24: y eso que no soy Bad Bunny.
25: Capata, le pido, por favor.
0: Todos locos. Está enloqueció este país. Diputado, senador. Moria, que ya es asistente de manicomio directamente, ¿no? Ya no sé qué nota le puede... Una fenómena, Moria. Yo no sé, ¿viste? Les tiene una paciencia. Ay, mi amor, te quiero. Es hermosa, Moria. Una paciencia... Moyano, Piti Álvarez, Bonacci, Cariñano desenchufando los cables, una que tira agua. El país está síntomas, tal vez, de una sociedad que luce fuera de control. Fuera de control, bueno, el presidente hoy. Hoy el presidente con Maru Dufar diciéndole cada cosa. Porque ya no se trata de estados de ánimos alterados o crispados. Parecería ser algo más profundo, que estamos viviendo como un momento donde el umbral de paciencia tiende a cero, ¿no? Me preocupa, bueno, la calle, ustedes verán lo que es la calle, ¿no? El colectivero, el tránsito. Parecería ser que la sociedad se va quedando sin frenos inhibitorios. Todo molesta, todo ofende, todo irrita, todo es una batalla. Se grita cada vez más fuerte, se descalifica, se reacciona cada vez más rápido, no hay paciencia. Y bueno, cuando una sociedad pierde la capacidad de esperar y de escuchar y de procesar la frustración, es complicado porque empieza a vivir un estado de violencia permanente. La política grita, las redes gritan, el periodismo grita, la tele grita, la calle grita. Y cada grito parece necesitar uno todavía más fuerte para ser escuchado. Entonces es interminable. Y se va corriendo el límite. Y lo que ayer nos parecía excesivo, hoy ya es normal. Y lo que ayer era excepcional, hoy se convierte en espectáculo. Y hoy el Congreso es un conventillo nuevamente. Bueno, mucho cuidado con esto. Porque la locura en Argentina se está volviendo contagiosa.
1: ¿Qué tal? Buen día.
2: Buen día.
1: Mira, me hicieron esta multa. Yo ya pagué el acarreo. Pero hay un error, porque el cordón estaba despintado.
2: ¿Me permite?
1: Sí.
2: Son 560 pesos. Mira, yo estoy un poco nervioso, así que te pido que por favor me escuches. ¿Sí?
1: El cordón estaba sin pintar. Yo creo que deberías mandar a alguien a la dirección de donde me levantaron el auto para verificar que tengo razón. Después, en nombre del gobierno de la ciudad, pedirme disculpas.
2: Porque tengo razón. Devolverme la plata del acarreo e indemnizarme por todo este tiempo que me están haciendo perder.
3: ¿El acta de infracción?
2: Dice que el auto estaba mal estacionado. Y eso se considera prueba suficiente. La multa son 560 pesos que usted tiene que abonar sí o sí. Si no paga, empiezan a correr los intereses.
1: ¿Vos me estás escuchando?
2: Prueba suficiente las pelotas. Te estoy diciendo que el cordón estaba sin pintar.
1: Necesito hablar con un superior tuyo, por favor.
2: No, no hay ningún superior para llamar.
1: ¿Ah, no?
2: ¿Quién sos? ¿El presidente de la República, pelotudo? Caballero, hay mucha gente. Si usted no quiere pagar, por favor, déjeme seguir atendiendo.
1: ¿Qué si
2: sientes en un chorro? Decime, contame.
3: Seguridad, cabina 7.
2: Llamá ya, seguridad.
4: Está bien. Yo estoy haciendo un reclamo, me estoy defendiendo como un ciudadano y soy un delincuente. Tenés que llamar a seguridad.
2: Llamá a seguridad.
1: Ven acá, por favor.

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0: haciendo tormenta de ideas.
1: Brian Storming.
2: Muy bien. Llueven.
0: 3 de la tarde, 51 minutos, Turquita.
2: 19 grados, 5 décimas en la ciudad de Buenos Aires, soleada por ahora.
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0: Bueno, titulamos, Lucas.
1: Vamos a contar un poco las novedades que hay con el tema del caso del secuestro del avión. Estuve hablando con un piloto de avión muy conocido por todos nosotros que me explicó bien cómo son los sistemas de emergencia, así que vamos a contar eso. Y vamos a hablar del gabinete parisino. Acordate si tenés alguna cortinita que ilustre el mundo parisino, porque ya llegó, están aterrizando, están llegando casi todos los integrantes de este gobierno a París. Argentina Week, van a vender la Argentina, a contar a los inversores que es espectacular, que vuela, que tienen que poner plata. Y vamos a contar qué puede pasar ahí, porque va a haber 5 anuncios vinculados a inversiones en los próximos días, que para mí es algo importante, junto con las 3 cosas que van a pasar de acá a fin de año, antes de la campaña, que son vitales para este gobierno. Una de esas es Malvinas, la otra es el presupuesto, y la otra puede llegar a pasar también en el Argentina Week, que tiene que ver con las PASO. Ahí quedan 3 cosas importantes que tiene el gobierno en la cabeza. 3, de acá a fin de año, en estos 2 meses que quedan, y son parlamentarias. Después arranca la campaña.
0: El presupuesto, ¿no?
1: El presupuesto, sí, el presupuesto. Las Malvinas y las PASO. Les vamos a hablar un poco de
0: bueno,
1: eso.
0: Bueno, ahí dice Clarín los primeros testimonios del interior del vuelo este de Fly Dubai, que fue desviado este miércoles a Arabia Saudita, cuando el piloto fue apuñalado por el copiloto, apuntan a un presunto ataque terrorista. Uno de los primeros videos que circuló en redes sociales muestra al grupo que intervino para detener el intento de toma. Nos han atacado y hemos controlado al terrorista, cuentan a cámara. Otra mujer relató que su hermana, pasajera del avión, escuchó cómo el atacante gritaba Allahu Akbar, que quiere decir Dios es el más grande. Allahu Akbar o Alu Akbar. Dios es el más grande, en árabe, ¿no?
1: Sí, sí, claro.
0: Bueno, titulamos, Daniel Avellaneda. Dale.
3: Muy bien, vamos a hablar del partido de la selección argentina que juega esta noche. Un partidazo, ¿no? Contra Bolivia. Pero bueno, vamos a poder ver en acción a los campeones del mundo y a la renovación. Los campeones del mundo, subcampeones del mundo, ¿no? Muchos de ellos estuvieron en Qatar y estuvieron en la cita en Norteamérica. Te voy a decir la formación. El partido es a las 9 de la noche, juega contra Bolivia en el Mario Alberto Kempes. Todavía quedan localidades. Ya no hay para el partido con Messi, ¿eh? El partido con Messi que va a ser el martes que viene contra Benin.
0: Ese,
3: es el que
0: importa,
3: está explotado.
0: ¿No? Ese no, no.
3: Ya empieza la gente a ir a buscar las entradas.
0: Yo lo llamé a Chiqui para pedirle y no
3: te
0: consiguió. Me clavó el visto, me llama la atención. Chiqui.
3: Bueno, hablando de Chiqui, ¿no? Hablando de Chiqui, por estas horas se va a definir las sanciones para Estudiantes de La Plata.
0: Ajá.
3: Se la quieren dar a Verón con, sí, todo.
0: Con todo.
3: Mañana debería reunirse el tribunal. Lo que no sé qué va a hacer Sergio Fernández, integrante del Tribunal de Disciplina, que está en París, invitado por el ministro de Justicia, Máiquez.
0: Ajá.
3: Bueno, con la comitiva del gobierno argentino.
0: Que disfrute París, Máiquez, claro. Que acá no pasa nada, tranquilo.
3: No, por Sergio Fernández en el fútbol argentino.
0: También.
3: Son 5 los integrantes. Es decir, Michans, que es el presidente, el titular, sí, y abajo 4, bueno, va a haber 3, tendrán que
1: mucho funcionario viejo a la Argentina,
0: sí,
1: Week,
0: claro, claro.
1: Casi todo el gabinete, perdón que me meta en tu,
3: sí,
1: en tu venta.
3: Por favor.
1: Karina Milei, Javier Milei, obviamente, Luis Caputo, ministro de Economía, el canciller Pablo Kirchner, Sturzenegger, Mike es el ministro de Justicia. Uno dice, ¿para qué va el ministro de Justicia?
0: Tranquilo, Mike, no pasa nada, con la corte acá está todo bárbaro. Tomate
1: yo
0: el tiempo que quieras en París.
1: Que va por eso, tranquilo, para tranquilo, dar garantías jurídicas, claro, de las inversiones.

0: no vas a jugar con Dinamarca ni con Noruega. Entonces, ¿cómo? CR7 se enojó. Es un escándalo. Oh. Es como si, por ejemplo, acá en la Argentina, Scaloni le dijera a Messi, mira, sí, no vas a jugar estos dos partidos. Messi se mandara a mudar. Ahora el presidente de la Federación Portuguesa de Fútbol llegó a Copenhague, donde va a jugar la selección portuguesa. Bueno, es un escándalo mundial en el fútbol en este momento.
1: Bueno, señor Ariel Wallman, por favor.
2: Bueno, nuevo parte médico de Mirta Legrand. El Sanatorio Mater Dei informó que se encuentra muy bien de la neumopatía que motivó su internación y que va a seguir en franca mejoría y que ya pasó una habitación común.
1: Bien, otro lado, salió de terapia Mirta. Bueno,
2: salió de terapia, ya está con la familia.
1: Bueno.
2: Por otro lado, una mujer denunció a Joaquín Levington por supuesto abuso sexual y por obligarla supuestamente a consumir drogas. El cantante de Turf publicó un descargo en sus redes en el que dice que esta persona nunca fue su pareja, que lo viene acosando hace mucho tiempo y que hace 3 años ya se comprobó en la fiscalía que sus dichos son todos falsos. Veremos cómo sigue este tema. Pero el gran conflicto de estos tiempos es el de Luke Ra, la Joaquín y Thiago PZK. Ya se los voy a explicar en un rato porque es un culebrón de las típicas novelas de la tarde, pero con famosos cantantes tatuados y que cantan raro. Y finalmente, Mauro Icardi le respondió a los que lo critican en las redes sociales. Dice que cuando se refieren a desempleo con fracaso, él lo llama vida resuelta. Que cuando confunden que estar sin contrato es sin opciones, él lo llama libertad de elección.
0: Crack.
2: Y dijo, trabajé para ser dueño de mi tiempo, para tener mi futuro asegurado, y si dejara de trabajar, mi vida seguiría igual.
0: Claro. Al ángulo, ¿no?
2: Ahí está.
0: La verdad que tiene razón.
1: El otro tipo. Que tiene tiempo, ¿no?
0: No, sí.
2: No, eligió tener su tiempo.
1: No, eligió tener el
2: día,
1: tiempo. No,
2: si
1: no.
2: Corta con la China se va a arrepentir.
1: Totalmente. Gracias, Ari. 3:58, la arrancamos.
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1: Hora 16, un minuto, cielo ligeramente nublado en la ciudad de Buenos Aires. La temperatura 19 grados 5 décimas, humedad 51%.
2: Javier Milei cruzó a Juan Grabois. Esto es lo que enfrentamos a diario, al tiempo que tiran piedras de tinta a los imbéciles de las formas.
1: El presidente por redes sociales se refirió al escándalo en diputados que incluyó insultos y forcejeos entre la diputada libertaria Andrea Vera y Grabois.
2: El Fondo Monetario Internacional concluyó su misión técnica en Buenos Aires, donde realizaron la tercera revisión del programa por un desembolso de 900 millones de dólares.
1: El organismo señaló que proporcionará más información a su debido tiempo, sin precisar si hubo avances o acuerdos.
2: Cayó 1,2% el consumo en supermercados y 17,6% en autoservicios mayoristas de la ciudad de Buenos Aires.
1: Según el Instituto de Estadística y Censos Porteño, la baja se registró en alimentos, bebidas, lácteos y carnes.
2: Continúa la búsqueda de los kayakistas desaparecidos en Santa Teresita.
1: Oscar Barbero y Félix Mendieta fueron vistos por última vez hace más de una semana. Prefectura rastrilla por agua, aire y tierra.
2: Sorteo de la quiniela.
1: En la matutina de la ciudad salió a la cabeza el 6.371 y en la provincia de Buenos Aires el 3.859.
2: El tiempo en Buenos Aires, cielo ligeramente nublado, temperatura 19 grados 5 décimas, humedad 51%.
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9: 4 de la tarde, 6 minutos, la temperatura actual 19 grados, la humedad 54%.
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10: 4 de la tarde, 6 minutos, pero qué lindo que está el cielo en Buenos Aires, Turquita.
9: Hermoso, 19 grados y acá en el estudio salió el sol.
10: Porque chicos, llegó Camila Dolabjian.
9: Hola, estimados. ¿Cómo están? ¿Cómo andan?
10: Me gusta, me gusta.
9: Voy un poquito más arriba.
11: De exploradora hoy.
9: ¿Por qué? Tengo un pantalón sastrero.
11: Ah, estás con musculosa de exploradora, muy bien. Tipo Tom Ryan.
9: Dios mío, qué tipo molesto. Dios, igual hace. Creo que un mes que no me hacías un chiste. No,
12: viste, ya después lo esperás.
11: Son momentos complicados.
9: Estuviste bien. Ahora que me viste cara un poquito
11: mejor. Un poco mejor, ya te puedo hacer bullying, claro.
9: Bueno, vamos a empezar a reanudar.
10: Que es Luquita Rodríguez, viste, con ese orza y que se pone.
9: Sí, sí. Pará, ¿podés contar lo que pasó recién? Muy bueno.
11: Me olvidé de hacerte bullying. ¿Vos te das cuenta cómo te vestís, boludo?
10: Esto bárbaro, mucho mejor que vos.
11: Los 90 ya pasaron, Johnny. Estamos en los 2026.
10: ¿Qué tiene que ver?
9: Los 2026.
12: No, pero esa campera es una bomber, está muy bien.
11: Salte la boca,
9: no
11: seas
9: el cabrón. Es muy
12: 2010. No, no, se usa.
10: Vos también, ¿sí? Estás muy linda.
12: Bueno, muchas gracias.
10: Y vos con ese look
11: me
10: de
11: cargó,
10: Diego,
11: esa camisa es de una marca, yo sí, es de esta marca.
9: Los anteojos del viejito de App.
11: Sí, ¿qué? Claro, no, son más grandes los de App.
9: Bueno, sí, es una caricatura.
10: Perdiste.
9: Chimpum.
11: Tiene un prime.
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10: 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Cortito, Cami, solamente el título que tengo en línea a Jorge Polanco, ¿puede ser?
9: Sí, claro. Uno de los temas del día, el tema extranjerización de tierras. Vamos a desterrar algunos mitos de qué significa la decisión de ayer de la Corte Suprema respecto a este tema que genera tanta tanto movimiento en el avispero división. Político, tanta división, tanto enfrentamiento, pero también muchos mitos. Así que vamos a hoy detenernos en profundidad en qué significa este fallo y qué puede pasar con la República Argentina, si se va a vender a un montón de extranjeros o no.
10: Sería terrible que una sola persona se quede con 500.000 hectáreas, ¿no?
9: Sí, o con una provincia entera.
10: Claro, por ejemplo, Lázaro Báez. Che, sigue la conmoción mundial por el ataque terrorista, podemos decir hasta ahora, frustrado en Israel. Terror en el aire a 8.000, 10.000 metros de altura, para ser más precisos. Ahí confirma Israel, el ministro de Seguridad, que se trató de un ataque terrorista. Dicen que querían estrellar el avión y asesinar a 180 israelíes. 27 chicos a bordo.
11: Es terrible.
10: ¿Sabes lo que pudo haber sido eso? No,
11: y además frustrado, lo cual es muy bueno que haya pasado eso, ¿no? Que se frustre.
10: Está en línea Jorge Polanco, comandante, piloto de avión, gran amigo. Jorge, ¿cómo te va? Buenas tardes.
13: Johnny, buenas tardes.
10: ¿Qué haces, Jorge? ¿Cómo estás? ¿Qué pensás de esto?
13: Bueno, lamentablemente es una falla de seguridad muy grande, muy, sí, muy grande de Israel. Y la verdad que es un atentado terrorista en los máximos que se pueden aplicar desde la cabina de un avión. No sé, en Fly Dubai, si tienen, como hace Estados Unidos, que llevan un Marshall, y ese Marshall pueda atender si hay algún problema a bordo.
11: Policía.
13: O si alguien quiere secuestrar un avión.
10: ¿Qué es un Marshall?
13: No sé. Si, un Marshall es un policía. Es policía, un policía que va encubierto, y que la gente no sabe. Lo sientan ahí adelante, cerca de la entrada, y por cualquier problema que él ve que alguien quiere entrar a la cabina o bloquearla o hacer algo así, él ya puede actuar. Claro. Ahora no sabemos si lo ha hecho Israel, que tiene muchas normas de seguridad realmente, pero acá hicieron sapo realmente.
10: ¿Y qué significa que un avión caiga a 14.000 pies en 30 segundos?
13: Bueno, hay un exceso de velocidad. Es más, yo estuve viendo unos videos acá en Italia y le falta un pedazo de deriva al avión atrás, a la cola del avión. Le falta un pedazo
11: de timón,
13: deriva.
11: El timón, el timón. Se llama timón, eso, ¿no, claro, Jorge? Sí.
13: Claro, claro, correcto. Es el timón. Y bueno, eso es supuestamente por el gran esfuerzo y la gran velocidad que le han metido al avión en la cabina, y que no han podido hasta llegar a los 15.000 pies normalizar la situación. Es bastante complejo este tema, porque se aplica un código que se aplica en el transponder del avión, que puede ser 7.500 o 7.700, y automáticamente los aviones de combate israelitas o de Dubái salen a escoltar el avión para estar al lado de ellos. Tienen que hacerlo, están obligados. Uh-huh. Bueno, no sabemos hasta dónde. Obviamente, cuando bajen las cámaras y las los audios, vamos a poder saber un poco más de este tema. Hasta
11: Jorge,
13: ahora es bastante no está todo claro.
11: Yo te quería preguntar eso del famoso transponder, que entiendo que es la radio, que hay un código aeronáutico donde si vos perdés la comunicación pones un código, si vos tenés un problema general pones un código, y si hay un intento, correcto, de secuestro del avión también pones un código, que creo que es 7.500.
13: Correcto.
11: Ahora, creo que, correcto, vos habías dicho el código que habían puesto.
10: 7.500. Y
11: o
10: luego
11: sea,
10: 7.700.
11: Claro, o sea que el piloto avisa que lo estaban secuestrando. ¿Por qué había dudas iniciales de si fue un secuestro o otra cosa?
13: No lo sabemos, eso es lo que llama poderosamente la atención, y más en Oriente, donde están en conflicto permanente. Claro. La verdad que a mí me sorprende la actitud de no poder responder rápido, y de que el pobre piloto, que es el comandante, haya sufrido los cortes que le infirió el copiloto, que tengo entendido que lo hizo con el hacha que tenemos siempre en las cabinas.
10: Correcto, correcto.
13: Bueno, es terrible, es un hacha pesada.
10: Lo pudo haber matado tranquilamente, ¿no? ¿Sabes cuál
13: tranquilamente
10: es? La pregunta que tengo es, ¿no debe ser fácil que vengan otros pilotos? Porque el que tuvo que agarrar el mando también era piloto, pero estaba atrás. Y agarrar el avión como si nada, no debe ser tan sencillo eso, ¿no?
13: Si vos sos piloto, si bien no es sencillo, pero estás en clima para hacerlo. Okay. Y más si volaban este tipo de avión, el Boeing 737, que es un avión universal y que hay muchas empresas en Medio Oriente que lo vuelan. Así que no sería raro que lo hayan hecho alguno de esas personas, que se adelantaron, se metieron en la cabina y tomaron la cabina, lo redujeron al copiloto, lo protegieron al capitán y aterrizaron en el avión.
10: Bueno, tío, no siempre hay pilotos en la atrás en la tripulación, ¿no? Digo, tuvieron suerte con eso.
13: No, no, no, no, la verdad que no. A veces lo que buscamos es que haya médicos.
10: Claro, claro, sí. ¿Cami?
9: Sí, Jorge, quería preguntarte, ¿cómo puede ser esto de que el copiloto y el piloto no siempre se conocen, en general trabajan en dupla? Tal vez para algunos es extraño que haya aparecido como de repente alguien dentro de la cabina que era extraño al capitán. O sea, ¿cómo funcionan los equipos o los grupos dentro de una aerolínea y qué se puede hacer eventualmente para que no se desconozca quién ingresa efectivamente al mando de un avión?
13: La cabina está sellada. La cabina está sellada con cuatro códigos. Y solamente te la puede abrir de adentro el piloto. Y obviamente en algunos por ahí lo tienen desde afuera también, pero generalmente la abre solamente la tripulación. Uh-huh. Y entonces lo más difícil es entender, cómo llegó este tipo ahí, de qué manera y cómo avanzó sobre las tripulaciones. Es terrible.
11: Pero está bien lo que te pregunta Camila. El piloto y el copiloto no se conocen en general, ¿no? Se conocen a la hora del vuelo, es así.
13: No siempre, a veces se conocen, pero bueno, si es empresas muy grandes, a veces hay pilotos que no tenemos contacto con los copilotos durante un año o dos, pero sí, los conocemos. Yo conocí a todos mis primeros oficiales, así que a mí era muy difícil que me puedan hacer una cosa de esa, porque los conocí a todos, si se quiere. Pero bueno, por ahí un loquito con un tema religioso termina en este tema que realmente es muy grave, porque, vuelvo a repetir, los servicios israelitas fallaron. Claro. Esa es la final.
9: Pero te hago una pregunta, Jorge. Si el arma que se utilizó era un arma que estaba dentro de la cabina, un arma, digamos, no un arma, es una herramienta reglamentaria, utilizada en este caso como arma, ¿por qué decís que fallaron los servicios de seguridad? ¿Porque había un copiloto que por ahora presuntamente tenía este tipo de inclinaciones o qué es lo que falló?
13: No debe haber. Las armas, cuando vos subís a un avión y si portás armas, las tenés que entregar en la cabina de comando. Cualquiera que suba, si sea policía, del secreto, cualquiera que suba tiene que entregar el arma, entregarla y la llevamos a la cabina.
9: Ahora, okay, era un arma que entró al avión, entonces, ¿no es un arma del avión por alguna cuestión de seguridad?
10: ¿No era el hacha?
13: No, entiendo que no, el hacha. A mí me preocupa, el daño lo hicieron con el hacha, no con balas.
9: Claro,
10: pero entonces, ¿cuál fue la falla?
13: El daño más grande lo hicieron con hacha.
10: ¿Cuál fue la falla para vos?
13: Los servicios de seguridad. Los israelitas tienen la manera... Que ese pibe se suba de copiloto.
11: Que no laburaron sobre el copiloto,
9: ok. No sobre el copiloto, claro. No sobre lo que se utilizó como arma, sino sobre el copiloto.
11: La psicología del copiloto.
9: O sea, en algún punto como los servicios de inteligencia más que de seguridad.
10: Claro, porque acá la responsabilidad, pregunto, después podemos discutir lo de Israel, ¿no es de la empresa? Pues acá estamos hablando de la empresa que tenía un tipo que no estaba bien para manejar, para ser piloto, ¿no?
13: No, pero no pasa por ahí. Fundamentalmente en estas empresas están muy muy bien vistas o muy vistas de cerca por el tema de la seguridad y los temas religiosos. Y bueno, Johnny, vos lo sabes mejor que nadie. Uh-huh. Se ciegan y hacen cualquier desastre. Imagínate que había veintipico de chicos. Sí. Una cosa de loco. La verdad que es muy triste. Muy, muy triste.
10: Bueno, Jorge, te mandamos un abrazo grande. Gracias como siempre.
13: Gracias.
10: Chau, querido.
13: Un abrazo grande. Un abrazo. Saludos a todos.
10: Gracias, gracias. Bueno, sobre el arma, pasajeros hablaron al canal 12 de una navaja sin que se sepa cómo llegó a la cabina. Otros hablan del hacha.
9: Sí.
10: ¿Cómo se autorizó al copiloto? Dos funcionarios israelíes dijeron a CNN que el copiloto es omaní y el capitán emiratí. Inet y Walla lo publicaron también sin confirmación oficial. Israel no tiene relaciones diplomáticas con Omán y una fuente del Ministerio de Transporte dijo a Jerusalén Post que el acuerdo aéreo con FlyDubai exige pilotos de países que normalizaron relaciones con Israel. Según el Canal 12, la autoridad de aeropuertos investiga cómo se aprobó su viaje y si se cumplió la revisión individual que se exige a cada tripulante extranjero. Por eso estoy diciendo si ese tipo estaba en condiciones de volar. Mm. Claramente no. Israel Ayom informó que se llevaba 9 meses en la aerolínea. Por el momento se desconoce si tenía antecedentes disciplinarios o de seguridad. ¿Fallaron los controles psicológicos? Tras el choque intencional del vuelo de Herman Wings en 2015, algunas aerolíneas europeas y todas las canadienses exigen que haya siempre 2 personas en la cabina. Pero el sistema depende en buena medida de que los propios pilotos declaren sus problemas. Todavía no se sabe si algún tipo de alerta previa pasó inadvertida en el caso de Fly Dubai. Por eso digo...
11: Algo pasó con el piloto.
10: Algo pasó con el piloto, algo pasó con la empresa. Bueno, dice Polanco, algo pasó con los servicios de inteligencia de Israel.
9: Y también es pronto todavía para terminar de entender, o sea, terminar de dar por barajadas todas las posibles hipótesis. Por ejemplo, no sé, se me ocurren 1000 explicaciones o 1000 ideas que podrían haber sucedido dentro de esa cabina que incluyeran a otros terceros dentro de la misma cabina.
11: También, obvio.
9: Hoy, ahora en este momento, no se puede saber
11: por eso
9: si hubo
11: lo
9: una
11: de
9: connivencia
11: la...
9: con otros o no.
11: Lo de la caja negra, que ahí vas a escuchar todos los audios de todo lo que pasó, si hubo peleas, si hubo... Eso calculo que la próxima hora va a trascender.
10: 4:21, dale, vamos.

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0: Cristiano Ronaldo.
1: Es un escándalo lo que está pasando con Cristiano Ronaldo, que es una de las máximas figuras del fútbol mundial. El técnico de Portugal, Jorge Jesús, dijo hace un ratito, ya te voy a leer exactamente la declaración.
0: Sí.
1: Dijo lo siguiente. Soy el entrenador. Le dije al jugador que no iba a jugar. Te pondré en el banquillo. Si te necesito durante 30 minutos, jugarás. Si no, no. Ningún jugador me hará cambiar de opinión. Ni él, ni nadie en el fútbol. Ni ningún presidente. Jamás. Absolutamente nadie. Eso dijo Jorge Jesús. Cuando Cristiano Ronaldo lo escuchó, porque hubo una charla previa,
0: se picó, ¿eh?
1: Decidió abandonar la concentración. No va a jugar mañana con Dinamarca, ni el domingo contra Noruega.
0: ¡Qué escándalo!
1: Es un escándalo mundial.
0: A su debido tiempo contaré la verdad. Sí. Explosivo comunicado de Cristiano Ronaldo después de abandonar la concentración de Portugal.
1: Exactamente. Se fue Cristiano Ronaldo. Recordemos que había jugado contra Gales. Victoria del equipo lusitano. Tuvo 7 situaciones de gol. Cristiano Ronaldo no convirtió. Y bueno, quiere probar esto. Jorge Jesús. Recordemos que tiene 41 años, Cristiano Ronaldo.
0: Te pondré en el banquillo. Si te necesito durante 30 minutos, jugarás. Si no, no.
1: Exacto. Bueno, entonces bueno, Cristiano Ronaldo decidió irse. Parecería ser más importante Cristiano Ronaldo para el propio Ronaldo que Portugal, ¿no?
0: Él igual, tuvo problemas con su compañero. Con todo respeto, no ganó. Bueno, sí, ganó. ¿Qué ganó Cristiano?
1: Cristiano ganó la Eurocopa.
0: La Eurocopa.
1: Es un jugador que tiene casi 1000 goles.
0: Estadio con Portugal.
1: Sí.
0: No logró el Mundial, ¿no?
1: Es el líder futbolístico de Portugal. No le fue tan bien en el Mundial. Si no me equivoco, hizo 3 goles. Pero hay que decir que, yo creo que se sintió con una falta de respeto para él lo que le dijo Jorge Jesús, que no sea titular porque es el capitán del equipo también. Y decidió irse.
0: Acá estoy viendo los números, me corrijo, tiene buenos números, ¿eh? Tiene 234 partidos internacionales con 146 goles.
2: Es un animal. Vamos a ver cómo se lo dijo.
0: Su producción incluye 14 goles en fases finales de la Eurocopa, récord del torneo, 55 si se incorporan las eliminatorias. 6 Eurocopas disputó 2004-2024, 6 Copas del Mundo. Claro. En los mundiales jugó 27 encuentros, convirtió 11 goles.
1: Cristiano Ronaldo es un fenómeno.
0: Sí,
1: quiere un trato como el que tiene Scaloni con Messi. Y Jorge Jesús es un tipo grande.
0: Hubieras ganado.
1: Y no lo aceptó. Así que de esto se está hablando en el fútbol, es lo más importante por esta hora.
0: 4:30, dale.

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1: Hora 16:31 minutos, la temperatura en Buenos Aires 19 grados, humedad 53%.
2: Diputados debaten comisión la ley Malvinas y otro proyecto para modernizar las Fuerzas Armadas.
1: Amplía Rodrigo Porto.
3: Móvil. Esa iniciativa en particular está en contra del kirchnerismo. Al respecto habló Jorge Puebla, que es secretario de Asuntos Estratégicos y Militares del Ministerio de Defensa.
4: Creo que las Fuerzas Armadas han hecho una más que muestra de ser Fuerzas Armadas democráticas. Hemos acompañado a nuestro pueblo en distintas e infinitas oportunidades, en que necesariamente debemos dar este debate para modificar algo que es sumamente restrictivo para el planeamiento, para la educación, para el desarrollo de las Fuerzas Armadas que necesitamos para los próximos 40 años. No podemos continuar en una caja de cristal preparándonos para una agresión estatal externa. Pensemos, no tenemos problema con nuestros vecinos.
3: Anexo de diputado Rodrigo Porto, Radio Rivadavia.
2: La justicia volvió a intimar al gobierno a cumplir con la ley de financiamiento universitario.
1: El juez Cormick amplió los fundamentos y ratificó su medida ante un pedido de revocatoria. El gobierno adeuda un aumento de más de 33% a los docentes.
2: Renuncia el director de la Torre Eiffel tras el retiro de las trabajadoras por la visita de la secta Swaminarayan, una poderosa rama del hinduismo.
1: La decisión de apartar a las mujeres generó un fuerte repudio político y social en Francia y Europa. En tanto, una huelga mantuvo cerrada la torre.
2: La secta Swaminarayan ya enfrentó otros cargos por explotación laboral extrema, tráfico de personas, misoginia y tensiones político-religiosas.
1: El DT de Boca, Rodolfo Arrua Barrena, preparó al equipo esta mañana para recibir a Unión el viernes a las 21:30.
2: El Xeneize se quedó a 5 puntos de convertirse en el puntero de la zona A, que lidera Instituto, quien será su próximo rival por el torneo clausura.
1: Cielo ligeramente nublado, temperatura en Buenos Aires 19 grados, humedad 53%.
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9: La información de hoy tiene que ver con que Japón abrió por completo el mercado de la carne vacuna argentina. Esta noticia fue confirmada por el ministro de Economía, Luis Caputo, y representa una oportunidad para la ganadería argentina. Japón es un mercado que compra carne por unos 3.000 millones de dólares al año y además demanda cortes de alto valor. Hasta ahora, la Argentina solo podía venderle carne proveniente de la Patagonia, una región reconocida como libre de fiebre aftosa sin vacunación. Ahora, después de más de 20 años, todo el país podrá exportar carne vacuna hacia Japón. Recordemos que el mercado japonés había cerrado a la carne argentina a comienzos de los años 2000 después de los brotes de fiebre aftosa. Y recién en 2018 volvió a abrir, pero solamente para la carne patagónica. Aramis Glauber, para Rivadavia Agro.
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0: 35 minutos, Turquita de mi corazón.
1: 20 grados la sensación térmica.
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0: Bueno, voy con Cami, muy cortito, Milei sigue insultando periodistas. Hoy se la agarró con Maru Dufar, periodista de, bueno, TN en su momento, ahora está en Infobae. Para la basura inmunda, Dufard, si es alguien que comulga con sus nefastas ideas de izquierda, robar está bien. Pasaron cerca de 2000 años y aún hoy existen soretes que piden por Barrabás, zurda inmunda de doble moral. Otro tuit, basura corrupta inmunda, periodista la basura, periodista basura tenía que ser. Otro tuit, me parece que a veces no puteamos lo suficiente a los periodistas, decirles que son basuras corruptas es poco. Chao. Cuarto tuit, siempre con la foto de Maru Dufar, desenmascarando a la chorra. ¿Qué hace explotar a Milei? Porque hasta ahora contamos la consecuencia y no la causa. Un comentario de Maru Dufar con Tenenbaum sobre Cristina Kirchner.
3: Igual a mí me parece muy interesante una cosa que él dijo, que es, hay un montón de gente que la quiere votar y no va a poder. Y eso es cierto.
4: Sí.
3: Entonces ahí, a mí como sociedad me parece que nos debemos un debate, porque eso es cierto. Y no es cierto porque la gente ahí no se enteró de las causas de corrupción, no sabe. Sabe y no le importa, la quiere votar igual. Entonces ahí me parece que hay una cosa para tener en cuenta, ¿no? De funcionamiento democrático.
0: Déjame sentar posición brevemente. ¿Qué me pasa a mí con esto? Primero, me parece un espanto y me agota que Milei siga insultando a periodistas. Ya agota, es violento, no le sirve a él, no le sirve a los periodistas, no le sirve al país. Es trillado y está, es un recurso agotado. Ya no tiene impacto ni siquiera, queda como un llorón. Basta. Dicho esto, tampoco estoy de acuerdo con el fondo de lo que plantea Maru, con la cual, nada, uno puede estar de acuerdo o no. Creo que el periodismo, esta es una opinión, Maru puede pensar una cosa y nosotros otra, yo en particular, no debería relativizar una condena a un expresidente por corrupto. No importa si Cristina tiene 30 o 40 o 70 intención de votos, sos chorro, estás inhabilitado por ser un delincuente. Un violador no puede ser candidato, un abusador no puede ser candidato, un narco no puede ser candidato, un ladrón no puede ser candidato. Pero esta es mi postura, Maru puede pensar distinto. Eso no habilita a insultarla. Está mal, no la puedes insultar. Podés decir, mirá, pienso distinto, me parece mal, punto. El insulto
5: ahí,
0: agotó.
5: Déjame decir algo, más allá de que Maru diga lo que diga, yo tampoco estoy de acuerdo, a mí me parece que Cristina no debería ser candidata si toda la Argentina esté pidiendo por ella.
0: Es que no es algo,
5: por
0: no es algo opinable, ¿no? Claro,
5: bueno, para Maru sí, ella cree que como hay gente que la quiere votar, es su opinión.
0: El código penal no es opinable.
5: No, el código penal no está bien.
0: No se puede opinar.
6: Igual creo que ella no dijo, estoy de acuerdo con que sea candidata, no, porque hay gente que la quiere votar.
5: Que es real que hay gente que quiere votarla.
6: O sea, creo que mencionó el fenómeno de que hay gente que sigue queriendo votarla, aunque sea corrupta y sepa que es corrupta.
5: Y para mí está en todo su derecho a decirlo y es su opinión.
0: Está en su derecho a decirlo.
5: Ahí tenés un tema con Milei, que es la desproporcionalidad de cómo se ataca a alguien. Porque si vos a Maru, por pensar distinto, le decís eso, un tipo que dice que estás loco, que mataste a tus perros y le pegás a tu hermana, ¿qué te queda, digamos? O sea, vos no le puedes decir basura a Maru por pensar distinto.
0: Lo acabo de decir,
5: no tiene ningún sentido.
0: Cansa y está mal y basta.
5: Hay un tema en el gobierno también. Recién, mira, hace 7 minutos Milei, que está en París, retuitea a Galperín, ¿no? Galperín pone el ex CEO de Mercado Libre, un tipo más rico de la Argentina. Hoy un intento terrorista un terrorista intentó derribar un avión, cuenta lo del gozo, entonces se queja Alperín de que los medios no reproducen lo que pasa. Dice, leyendo los medios tradicionales,
0: todo el mundo hablando de eso.
5: Es muy difícil entender lo que realmente pasó, son confusos, nosotros los medios tradicionales, engañosos o parciales. Me cuesta mucho imaginar que cualquier persona que tenga que tomar decisiones importantes no use diariamente X para informarse. Si te informas a través de los medios tradicionales, no entendés lo que está sucediendo. Y mira, y le reposté y le pone
0: no le falta un poco de razón a Alperín.
5: Por ahí tiene razón en algunas cosas.
0: A veces los medios tradicionales meten cada menjunje que...
5: Sí. Y en general hay mucha gente que desconoce absolutamente lo que está pasando.
0: Sí.
5: Pero, para mí, el problema de lo que está pasando en la economía, en el país, con la gente, con el poder adquisitivo, con la industria, no tiene nada que ver con el periodismo.
0: Entonces, obvio, y esto es un
5: debate que hay en el gobierno.
0: Sobre todo con los insultos.
5: Por eso, enfocarse en lo central. Perdón, Camisa.
6: Que hay una realidad que... A mi entender también va en contra de su propio pensamiento y de su propio discurso sobre la competencia y sobre la capacidad de la gente de elegir a quién quiere escuchar.
0: Exactamente.
6: Si eventualmente hay alguien que es evidentemente corrupto, o como periodista me refiero, o que tiene un pensamiento, digo, la gente tiene la capacidad de elegir escucharlo o no.
5: Obvio, nadie,
6: porque
0: se llama,
6: es como que, perdón,
0: control remoto.
6: Termina sucediendo como que Milei se quiere poner en un rol de regulador de a quienes hay que escuchar, va absolutamente en contra de su pensamiento.
4: Pero los periodistas también tenemos que ver a quienes entrevistamos, ¿no? Porque yo, por ejemplo, a Barra Bravas no entrevisto. Y un tipo como Máximo Kirchner.
0: Pero deja que cada uno.
6: No coincido con eso, Dani.
4: Bueno, yo no entrevisto a Barra Brava. Es un
0: pero cada
4: pensamiento.
0: Cada uno no, está perfecto, digo. Deja que el público. Pero pará, deja que el público elija.
4: Claro. Está perfecto. Yo lo que digo que.
6: Que el público te dé la espalda.
0: Vos sos liberal, ¿no?
4: Sí, por supuesto.
0: Y deja que cada uno entrevista a quien quiere y que el público diga, pongo o no pongo.
4: Un tipo como Máximo Kirchner, que se enriqueció como se enriqueció porque está investigado por la justicia.
5: Pero va a ir a juicio oral.
4: Pobrecito no puede ir a Disney. Y la verdad es
6: tomar a la gente de tonta. Pero deja que la gente elija.
4: Sí,
6: de tonta, sino, pero pensar que el tiempo del presidente, la investidura presidencial, tiene que estar dedicado a explicarle a la gente qué periodistas son escuchables o cuáles no, es un desperdicio de Milei, del tiempo de la persona más importante del país para los destinos de nuestra nación, es además un rol de regulador que va en contra de las ideas del liberalismo.
0: Siempre
6: volvemos al estilo.
0: Es el estilo. Es un recurso agotado, no le funciona
4: además,
0: más. Al principio decías, mira este tipo cómo se mete con el periodismo, qué huevo que tiene. Ya no, aburre, cansa, no sirve más. Digo, si yo fuera asesor de Milei, fuera Caputo o Karina, le diría, Javier, no es por acá. Mirá, pero bueno, sigan capaz,
5: Hay todo un debate en el gobierno, porque lamentablemente además hay muchos ministros que se copian de Milei. Entonces vos le preguntás por alguna cosa y aceleran a mil.
0: Claro.
5: Y por ahí no es la explicación que está buscando mucha gente. Yo entiendo que los periodistas muchas veces decimos cualquier pelotudez, estamos desinformados.
0: 90%.
5: En muchos casos, es verdad. Ahora, tampoco tratarnos de basuras humanas, porque nosotros tratamos de hacer nuestro laburo lo mejor posible.
0: Pero también podemos disentir entre nosotros mismos periodistas. Es que a mí no me parece lo que dijo Maru, y la quiero y la valoro, ¿no? Pero pienso distinto. No coincido con que, bueno, hay que revisar si Cristina puede ser candidata porque la gente piensa que... No importa.
5: Puedes pensar distinto y no es una basura humana.
0: Exacto. Aún Cristina teniendo 90% de imagen positiva, que creo que no lo tiene...
4: Hablaría mal del país.
0: No podés... bueno, entonces cambiamos el código penal porque tal vez hay gente que la quiere votar. Bueno, sos chorro. No, el código penal no es opinable. Ahora, no insultes por pensar distinto. Basura. No suma nada. Bueno, Camilita Dolaugian, ¿qué sabemos sobre el tema tierras?
6: Hablando de precisar un poco, porque hubo mucha información alrededor de esto de la extranjerización de tierras, un tema que ha calado incluso más de lo que uno pensaría en la agenda pública y en la opinión. Con lo cual vamos a tratar de desterrar algunos mitos sobre qué pasó ayer con esta decisión de la Corte Suprema. Primer punto. Para muchos tal vez lo que dijo el máximo tribunal fue básicamente no, los extranjeros pueden comprar la cantidad de tierras que quieran en la Argentina. La respuesta a esa pregunta, che, la Corte dijo esto, es absolutamente no.
0: No se metió con la cuestión de fondo.
6: No, que eso es lo más importante. O sea, la Corte no está diciendo que está bien que esté derogada la ley de tierras o está bien la ley de tierras en sí. No se expidió sobre cuánto porcentaje pueden tener los extranjeros del territorio argentino. Lo único que dijo, y esto... Ahora voy a un punto muy importante al respecto, es las personas que vinieron a reclamar por esta cuestión no están legitimadas para hacerlo. Claro. Es como que yo vaya...
5: Que son excombatientes, ¿no? De Malvinas.
6: Exacto, es una agrupación de excombatientes. Lo explico muy brevemente y tratando de ser lo más criolla posible. Cuando uno va a un juzgado, va a la justicia, va a la corte, va donde quiera, Para poder hacer un reclamo, para poder pedir algo, tiene que tener lo que se llama legitimación activa. ¿Qué quiere decir eso? Tiene que tener validez en el por qué vas a pedir esto. Claro. No puede ir cualquier persona a reclamar cualquier cosa, porque si no, imagínate lo que sería la justicia, ¿no? Justamente es parte del problema. Que
5: voy yo y como... freno la hidrovía.
6: Claro, vos, claro, ¿qué tiene que ver vos con la hidrovía?
5: Claro,
6: ¿qué
5: no. tenés... Para mí está mal.
6: Para mí está mal. Yo voy y digo, acá está mal, entonces quiero que la justicia se meta.
0: Ahí se metería, ¿no?
6: Lo que sucedió fue que esta agrupación de excombatientes, como tiene dentro de su estatuto, de su objeto social, la defensa de la soberanía nacional, fue y dijo, yo soy garante de la soberanía nacional, por lo tanto puedo reclamar porque esta ley, o la derogación en realidad de la ley, infringe la idea o el concepto o los valores o la cuestión de la soberanía nacional. Lo que la Corte dijo en esto es, bueno, al principio yo se dictó una cautelar, la Cámara de Apelaciones de La Plata había dictado una cautelar, había validado eso, porque había cierto posible peligro en la demora, digamos. Entonces, frisaron todo, ¿hasta qué? Hasta que la Corte primero defina si podía tomar el caso. La Corte dijo, no señores, ¿ustedes quiénes son? ¿Quién es usted para venir a decirme que yo que es defensor de la soberanía territorial? No es usted legitimado para... No está usted legitimado para hacerlo. Entonces, el punto importante acá es... No es que la Corte de repente tomó... Se expidió respecto de la ley de tierras.
5: Habilitó a que se venda a la Argentina, digamos. No,
6: claro, no. No dijo ni que es inconstitucional ni que es constitucional el decreto que había derogado la ley. Es decir, había una ley que ponía un límite... El decreto 7023, o sea, el famoso megadecreto de Milei al principio de la gestión... Deroga esa ley, alguien lo frena y ahora la Corte dice, bueno, no está usted legitimado para pedir que lo frenen este decreto. Ahora bien, sí. ¿El efecto cuál es en esencia hoy? Bueno, que sigue vigente, o sea, que recobró validez el decreto 7023. ¿Qué significa esto? Que sí, efectivamente en este momento la ley de tierra está demorada. Uno debería pensar entonces... Que, bueno, que en algún punto, ¿qué? ¿Van a salir corriendo los extranjeros a la Argentina todos a comprar de una? Eso es un tanto inverosímil, pero podría ser.
5: De 15 a 25, ¿no?
6: Claro, no. En realidad había una derogación. O sea, la ley de tierra se derogaba. Claro. La propuesta legislativa era subir de 15% a 25% el límite.
5: ¿Y eso está vigente o no?
6: Eso, ahora actualmente no hay ningún límite vigente porque está derogada, en efecto está demorada la ley de tierras, ¿me entendés?
5: Sí, sí.
6: Ese...
0: Tengo que interrumpir.
6: Adelante.
0: Tengo que interrumpir. Sí, perdón, pero hay un urgente vamos. Tremendo, ¿eh? Dale. Señores, es un escándalo. Demoraron a Máximo Kirchner. Circulaba con una camioneta con pedido de secuestro. Repetimos. 4:48 del miércoles. Demora la policía al diputado Máximo Kirchner en San Luis... Y ordenaron secuestrar el vehículo en el que viajaba. Tenía un pedido de secuestro en la causa Otesur.
5: En teoría estaba a nombre de Otesur la camioneta que estaba usando.
0: El dirigente fue interceptado en el puesto limítrofe de Justo Daract, justo cuando se dirigía a San Juan para participar de un encuentro del PJ. Máximo Kirchner, demorado este miércoles en el puesto limítrofe de Justo Daract, San Luis... Tras detectarse que la camioneta en la que circulaba tenía pedido de secuestro en la causa Otesur. Verificación mediante, se ordena secuestrar el vehículo. Hay una foto ya de Máximo con un policía, me parece que es un agente vial, ¿no, Lucas?
5: Efectivamente, un agente vial seguramente está en el... Sí, está cambiando de provincia, por eso es un puesto limítrofe. Le hacen un control, detectan que la camioneta está floja de papeles.
0: No, es un escándalo.
5: Es una cosa de loco, una cosa de loco. Una camioneta no.
6: ¿Qué hacía esa camioneta ahí? Una de las preguntas
7: de la altura. Felicitaciones, ¿no? A los de la autoridad que cumplió.
0: Increíble, ¿no? Increíble. Digo, Otesur es la causa que va a arrancar el año que viene.
6: Sí.
0: Ahora arranca los sauces. La camioneta, una 4x4, por lo que estoy viendo. No sí. Llego a ver
5: una
0: la marca.
5: Onda CRV.
0: Ah, una Onda CRV.
6: Sí, sí.
0: No es una 4x4.
6: De hecho, una cosa, claro, tal cual. Aparentemente, de hecho, el actual dueño no sería. No, o sea, sería una persona de San Luis, un hombre de San Luis.
0: Pero si está en nombre de Otesur la camioneta.
6: Claro, pero sí, puede haberse transferido claro. Y sin embargo ya haberse identificado como parte del patrimonio a.
0: ¿Y por qué la estaban manejando Máximo?
6: Y son las preguntas de esta hora. ¿Por qué estaba ahora en nombre de otra, pero la estaba manejando?
5: Una camioneta de una causa. Qué maravilla.
6: Claro.
0: Entonces, pará, vamos de vuelta. Acaban de demorar a Máximo Kirchner. Yo calculo que ya debe estar de vuelta.
6: Sí, fue a la mañana, aparentemente.
0: Circular. Bueno, la noticia se conoce ahora. La pregunta es si llegó a San Juan o tuvo que ir caminando, ¿no?
8: Se habrá pedido un avión privado para él.
6: Uber.
0: No, claro, lo tuvieron que. Alguien le tuvo que hacer dedo a Máximo Kirchner. ¿Cómo habrá llegado a San Juan? ¿Habrá llamado a Gioja? ¿Habrá llamado a Uñac? Alguien de la Cámpora de San Juan que lo tuvo que pasar a buscar a este señor.
8: Increíble.
0: Máximo Kirchner demorado. Mil disculpas, Cami, que te interrumpí.
6: No.
0: En el puesto limítrofe de Justo Darat en San Luis. Un escándalo total. Camioneta con pedido de secuestro. Hay que ver por qué, ¿no?
8: Porque tenía el pedido de secuestro.
6: Sí. Una cosa, aparentemente este no es la única, no es el único secuestro que se produjo en estos días. Aparentemente hubo otro secuestro el día de ayer también. La RAM que vos estabas mencionando fue secuestrada ayer y hoy apareció Máximo con las RB, ambas camionetas ligadas a causas vinculadas a OTESUR o a OTESUR en sí.
0: Y la RAM está a nombre de Cristina.
6: Exactamente.
4: Pobre Máximo.
8: Está flojo de auto, ¿no?
4: Pobrecito.
0: A ver, vamos.
4: Me dio una pena la nota con Dufar.
7: ¿Habrá ofrecido coima?
0: Ayer habían secuestrado una RAM también, entonces, que figura a nombre de Cristina Fernández de Kirchner.
6: O sea, es el segundo vehículo.
0: Y también tenía pedido de secuestro emitido por la justicia en febrero de 2019.
6: Aparentemente fueron dos.
0: Por Ercolini. O sea, secuestraron dos autos.
6: Aparentemente.
0: Los dos vinculados a la causa OTESUR. Qué curioso. Que ahora... ¿Cómo Máximo circula en una camioneta con pedido de secuestro?
8: Pedido de captura, no se puede aplicar. Es Máximo, ¿no?
0: Pedido de captura.
8: Sí, no sé.
0: Pero Máximo es el que dio la nota ayer y hablando de los valores y no sé qué cosa y de que Cristina tenía que ser candidata porque lo persigue la justicia, ¿no? ¿No era todo eso?
8: Por ahí está Gamba y no le quedaba otra, ¿no? Vamos, para que esté
0: buscando. Estamos buscando en vivo, Choti.
4: Pregúntale a Maru.
0: Ya voy que tengo... Ah, no seas malo. No te metas más problemas. Secuestraron una camioneta. Aparece en muy pocos portales esto.
8: Sí.
0: Con pedido de captura a nombre de Máximo Kirchner y otra de Cristina Fernández de Kirchner. Bueno, RAM 2500 buscada en la causa OTESUR. La policía la interceptó sobre la ruta provincial 1 y constató que su actual propietario reside en la provincia Puntana.
6: Claro.
0: Qué lío, ¿eh? Ahí estamos viendo la foto para la gente de YouTube de Máximo Kirchner de Morales. La imagen es insólita. Creo que está con la campera de Racing.
8: Sí, con la campera de Racing de las tres tiras, ¿no?
6: Y unos datos de contexto. Por estas horas, en estos últimos días, tanto Máximo como Florencia estuvieron presentando una cantidad de recursos en distintas causas para frenar el decomiso de sus bienes. O sea, encima estamos en un momento un tanto álgido.
8: Yo entiendo que Cristina está muy, muy preocupada por esa causa porque tiene miedo que el hijo vaya presa. Preso. Está perturbada por ese tema.
0: Y sí. Recordemos que Máximo está procesado, ¿no?
8: Claro. Igual el juicio empieza el año que viene, así que tiempo.
0: No, los sauces empiezan este año.
8: Este año
0: y OTESUR el año que viene. En los dos está Máximo.
8: En los dos está complicado.
0: En los dos está Máximo. Eso es lavado de dinero.
6: Sí.
0: Recordemos que Lázaro Báez terminó preso por lavado de dinero.
8: Por eso.
0: Eran 12 años de prisión.
8: Por eso van a querer que Máximo sea candidato.
0: Porque usaba OTESUR para la varguita. El hotel vacío, ¿se acuerdan del hotel vacío?
4: Quienes fueron, ¿no?
0: ¡Qué bombazo, señores! Estamos todos buscando data, ¿eh? Quédense, dos minutitos y ya... Perdón, Cami, tuvimos...
6: No, puesto.
0: La vida, dale.

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1: 4 de la tarde, 54 minutos, la temperatura actual 17 grados, la humedad 52%.
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0: Turquita.
1: Dale.
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0: Bueno, bombazo lo de Máximo Kirchner. Ahora el señor Ángel Echecopar seguramente va a ampliar la información. Camila, gracias, ¿eh?
3: Por favor, un placer.
0: Un placer. Me mandó carta de documento Facundo. Somos...
3: Todavía no. Sí, estamos ahí esperando.
0: Estamos hermanados. Sí. No, no me llegó, pero me dijeron que me va a llegar.
3: A mí también me dijeron lo mismo, pero todavía no.
0: Una colección de cartas. Tengo la de Tobillino, la de Tapia.
3: Si querés, yo me encargo de ir a empapelar todas, ¿viste? A hacer el marco. Tengo varias.
0: Hacemos colección.
3: Claro, yo después tengo las tuyas, pero por ahí nos hacen precio por cantidad.
4: Yo tengo varias.
0: Son dos cucardos.
3: Listo, hacemos una vaquita y mandamos a marcar todas, las ponemos acá atrás de todo.
0: ¿Sabes qué?
5: Un mazo de cartas.
0: Quiere decir que estamos haciendo las cosas bien.
3: Totalmente.
0: Chau, Goldman.
5: Hasta mañana.
0: Chau, Avellaneda.
4: A las 20 horas de
0: deportiva. Vos dejás de hacer lío, ¿eh? Chau, querida. Hasta mañana. Chau, Lucas. Chau.

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1: Hora 17, 2 minutos, cielo ligeramente nublado en la ciudad de Buenos Aires, la temperatura 19 grados, humedad 53%.
0: Nacionales.
2: Javier Milei llegó a París, se reunió con empresarios y mañana con su

0: ocupar Emmanuel Macron.
1: El mandatario francés indicó que la disputa con el Reino Unido por Malvinas se resuelva antes en la justicia internacional.
0: En tanto, Milei cruzó a Grabois. Esto es lo que enfrentamos a diario, al tiempo que tiran piedras de tinta a los imbéciles de las formas.
1: Por redes sociales se refirió al escándalo en diputados entre la diputada libertaria Andrea Vera y Grabois.
0: La oposición busca una sesión especial contra el decreto del presidente Milei que habilita la venta de tierras a extranjeros.
1: Diputados del PJ, Provincias Unidas, la coalición cívica y la izquierda evalúan llevar el tema al recinto el 7 o 14 de octubre.
0: Pablo Moyano cruzó a los jueces de la Corte Suprema por el fallo sobre la extranjerización de tierras.
1: El dirigente camionero dijo que es un día triste y afirmó, dieron un nuevo paso para la entrega de la soberanía del país.
2: Unos hijos de puta, son tres viejos. Se hizo una lucha impresionante en el Congreso, tanto adentro como afuera. Y te das cuenta que somos dependientes totalmente de Estados Unidos y de los grandes empresarios. No es casualidad que este se vaya a arrastrar cada vez que va a verlo a Trump o el mismo ministro de Economía. Y bueno, estos son los beneficios que tenemos, ¿no? La entrega de las tierras. La verdad que es un día triste y de mucho bronca, ¿no? Porque se había volteado esa ley en la calle.
0: La ciudad de Buenos Aires confirmó la fecha de apertura del periodo de inscripciones escolares 2027. Será el 5 de octubre próximo.
1: Se podrá iniciar el trámite a través del sistema de inscripción en línea, de forma presencial o en los puntos de atención habilitados con turno previo o llamando al 147.
3: Judiciales.
0: Juicio a Pity Álvarez. Deberán determinar si el cantante está en condiciones mentales de afrontar la audiencia en su contra.
1: Informa Pablo Lugano.
4: Móvil. El juicio quedó suspendido hasta que el músico sea tratado por un equipo interdisciplinario para determinar si está o no en condiciones de afrontar el debate por el crimen de Cristian Díaz ocurrido en 2018 en el barrio Zamoré de Villa Lugano. La decisión fue tomada por el Tribunal Número 29 porteño, integrado por los jueces Gustavo Werner, Juan María Ramos Padilla y Hugo Navarro. Para la defensa que encabeza el abogado Javier Baños, esto fue casi un milagro.
5: Lo veo como un milagro. El tribunal no se escuchó.
6: Se acaba de suspender la audiencia.
5: Se suspendió la audiencia y se ordenó una evaluación interdisciplinaria en el cuerpo médico.
6: Psíquica.
5: Una nueva evaluación que es lo que venimos pidiendo del segundo cero. Finalmente el tribunal nos hizo lugar a lo que estamos viendo.
4: Desde los tribunales porteños, Pablo Lugano, Radio Rivadavia.
0: La justicia volvió a intimar al gobierno a cumplir con la ley de financiamiento universitario.
1: El juez Cormick amplió los fundamentos y ratificó su medida ante un pedido de revocatoria. El gobierno adeuda un aumento de más de 33% a los docentes.
3: Policiales.
0: Inseguridad en el conurbano bonaerense. Vecinos de Villa Domínico impidieron el robo a un remisero.
1: Los detalles con Rodrigo Porto.
3: Móvil.
7: Ocurrió en la esquina de Arredondo y El Salvador. Un delincuente con antecedentes amenazó al remisero con un cuchillo, simuló ser un pasajero, intervinieron los vecinos. Hablamos con Juan, uno de ellos.
8: Salimos a correr y decir, bueno, vamos a agarrarlo y vamos a entregarlo a las autoridades. Lamentablemente el delincuente era más ágil que nosotros, corrió y no lo pudimos agarrar, con la justa lo pudimos tocar.
7: Pero al menos ustedes lograron frenar el robo.
8: Claro, logramos aplacar el robo, o sea que no pase el suceso. Entonces, gracias a eso, el hombre no perdió el auto, obviamente se lo chocaron, pero el auto quedó acá hasta que llegó la policía.
7: Villa Domínico, partido Avellaneda, Rodrigo Porto, Radio Rivadavia.
0: Detuvieron a 12 personas por vender y alquilar ilegalmente armamento en redes sociales y aplicaciones.
1: La policía realizó 57 allanamientos simultáneos en Córdoba, donde incautó más de 50 pistolas, revólveres, escopetas y fusiles.
3: Economía.
0: El Fondo Monetario Internacional concluyó su misión técnica en Buenos Aires, en donde realizaron la tercera revisión del programa por un desembolso de 900 millones de dólares.
1: El organismo señaló que proporcionará más información a su debido tiempo, sin precisar si hubo avances o acuerdos.
0: El gobierno extendió por 20 años la licencia de Metrogas.
1: El Ministerio de Economía y la empresa de gas natural que opera en el AMBA firmaron un acuerdo hasta 2047.
0: El dólar oficial cotizó a 1.490 pesos para la compra y 1.540 para la venta en el Banco Nación.
1: El dólar blue se vendió a 1.560 pesos en la City porteña y el riesgo país ubicó en los 609 puntos básicos. El Bitcoin cerró 85.000 dólares.
3: internacionales.
0: Netanyahu confirmó que uno de los pilotos intentó estrellar el avión de Fly Dubai y que los pasajeros impidieron un desastre.
1: El premier israelí calificó el episodio como un incidente de seguridad extremadamente grave y los dos tripulantes resultaron heridos y el atacante quedó detenido.
0: Brasil informó a una delegación franco-británica sobre interferencias de Estados Unidos y Rusia en su proceso electoral.
1: La primera vuelta de los comicios brasileños se celebrará el domingo entre el presidente Lula da Silva y Flavio Bolsonaro.
3: Deportes.
0: El DT de la selección, Lionel Scaloni, pondría desde el inicio a Julián Álvarez y Lautaro Martínez para enfrentar a Bolivia hoy a las 21.
1: El equipo regresará tras finalizar el encuentro. Mañana a las 10 se prepararán Ezeiza para el sábado contra Burkina Faso.
0: El entrenador de Boca, Rodolfo Arrua Barrena, preparó al equipo para recibir a Unión el viernes a las 21:30.
1: El Senai se quedó a 5 puntos de convertirse en el puntero de la zona A, que lidera Instituto, quien será su próximo rival por el torneo clausura.
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0: Para este jueves, en la ciudad de Buenos Aires, se espera una jornada con cielo parcialmente nublado. Temperatura mínima estimada 11 grados, máxima 17.
1: La actual en capital y alrededor es 19 grados, cielo ligeramente nublado, humedad 53%.
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6: Se normalizó la marcha de la autopista 25 de Mayo en dirección hacia el centro luego de un choque ocurrido en la tarde a la altura de Parque Chacabuco. En tanto, en dirección hacia el oeste, ya hay marcha lenta desde altura Jujuy. Vuelve a detenerse el subte, la línea A, en la estación Congreso y se habilitan las inmediaciones a la Plaza Congreso en Rivadavia y Callao. Tránsito ya demorado en el corredor de la General Paz en dirección hacia el Riachuelo. Atención, Aubasa anunció que comenzará a cobrar peaje Free Flow solo con telepase en la ruta provincial 6, en el kilómetro 51 en San Vicente y el kilómetro 105 a la altura de Las Heras. Desde Control de Tránsito, J. Leonetti.
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0: bien. Buenas tardes a todos.
1: Buenas tardes. Hoy es de todo, de todo. Sí, ¿sí? Muchas pero cosas sí, para decir.
0: Muchas cosas para decir y otras muchas para callar.
1: Y también, como siempre, como siempre.
0: Cualquier información sobre el perro de Moyano.
1: Mafia, querido.
0: Mafia. La última vez lo vieron corriendo en la ruta 2, te dije.
1: No, pobre Mafia.
0: Llegó Mar del Plata en 2 horas. Se empezó a pelear con los lobos marinos.
1: No.
0: Y cuando lo fue a buscar la perrera, dijo, déjenme que tengo que ir al casino.
1: Mirá que te van a denunciar, Babi. Te van a denunciar, yo, mirá, cómo viene la cosa.
0: Yo puedo relatar todo lo que sucedió. Y si yo relato todo lo que sucedió, los que van a estar en problemas son ellos. O sea que se dejen de hacerse los puritanos a denunciar.
1: Sí.
0: Y canten todo. Bueno, canto de las manos. No, mira el avión ese que se pelearon los pilotos.
1: 5.000
2: metros en un minuto.
0: Dice que dijo el primer ministro de Israel que probablemente lo quería estrellar.
2: Sí, claro.
3: Sí, sí, que sí, que es. Va, eso él confirma que fue un atentado, ¿verdad? Pero no están todavía las pruebas.
0: Sí, para que tus amigos de Milei también había atentado por todos lados.
3: Por eso, como. Él solamente ahora, lo confirma.
0: Vos sacás un pasaje y lo todo tipo que no se trompaba en la cabina y vos vas tranquilo, dice, vamos a abrirlo.
1: Y encima que es carito el pasaje, ¿sí? Pero bueno.
0: Ahí está abrazando al copiloto.
3: El copiloto, claro que es.
2: El que fue atacado.
3: El que fue atacado, claro.
2: Netanyahu.
0: ¿Alguien?
2: No, uno de los pasajeros. Netanyahu recibió uno de los
0: porque
2: pasajeros.
0: Porque este pasajero acabó atrapado al piloto.
2: Ah, capaz que sea.
3: Claro, sí. Se metieron los pasajeros a salvar al copiloto porque estaba
0: ¿y
3: armado.
0: ¿Quién aterrizó el avión?
3: Creo que el copiloto.
1: Y el copiloto tiene que
3: ser. Creo que el copiloto.
0: ¡Qué desastre! Vos mirá si se desmayaban los dos.
2: Sí, pero es que sí.
1: Y bueno, son cosas que pueden suceder.
0: Yo me voy a hacer un curso de piloto.
1: ¿No viste las ficciones esas de dónde está el piloto? Y empiezan a hablar, torre de control, mira, ¿qué botoncito tengo que apretar?
0: Tengo amigas,
1: y apretar de la derecha,
0: yo tengo
1: el rojo.
0: Amigas, yo tengo amigos pilotos, amigas azafatas, que no te das idea lo que uno no sabe y los riesgos que corre. O sea, de movida, chicos, un avión es un mamotreto que está en el aire, ay, colgado.
2: Sí, sí, sí.
0: De
2: sí,
0: nada.
2: Me lo digas.
0: O sea, yo miro a veces cuando viajo las turbinas, a veces se mete una paloma, algo, viste, se mojó el carajo.
1: Pero claro, acá alguien que sabe, no como nosotros, Ariel Goldman, me dice que lo aterrizó un piloto israelí, el avión. Debe ser el que... un pasajero israelí.
0: Que sabía.
1: Que sabía, evidentemente. Claro, porque
0: lo
1: si agarro no,
0: y lo
1: comía.
2: Agachá el curso.
1: Claro.
0: Bueno.
2: Oh, igual te la
0: está
2: regalo.
0: Como esta radio.
2: ¿Cómo?
0: De una manija sin radio. Piloto. Sin piloto. A Zafanzón.
1: Claro,
0: sí. Bueno, bueno,
1: Mirta está bien, les cuento. Nuevo parte médico el día de hoy, sigue evolucionando favorablemente, así ya hablamos de Mirta.
0: Está bien, me alegro mucho, la verdad, es hora de que... ¿Y cuándo le dan el alta?
1: Y no se sabe, en principio va a haber un nuevo parte el día viernes, siempre el lunes, miércoles y viernes son los partes. Acá lo importante es que no haya retrocesos. Bueno. Mientras ya vaya evolucionando, estamos contentos.
0: Sí, no lo creas, porque la cama te consume a esa edad.
1: Bueno, pero está con mucho tratamiento kinesiológico.
0: Bueno. Y acá me dice Bolea, que él sabe de todo porque él es comando, es el chofer de Juan Cruz Ávila.
2: Ajá.
0: Hizo todos los cursos, ¿viste? Es un tipo que...
2: Ah, está con formado.
0: Es un tipo...
2: Formado
0: que
2: en todo.
0: Tiene una formación. Rambo al lado de él es un buen escado. Me dice que un piloto israelí.
2: Israelí.
0: Yo te voy a explicar una cosa. Este hombre, Bolea, ¿no te acordás del canal de América? Los policías de la puerta, los dos hermanos que eran mellizos.
1: Ay, no,
0: Bolea. Son tres. Los tres, yo creo que el padre tuvo un boludo y después tuvo dos más mellizos. Tres boludos. Son buenos, yo los amo. Son 22 años, 25 años de amistad. Pero bueno, entonces un día Juan Cruz bajó una reunión, Ávila, y lo dejó a este de custodia. Este le dio hambre porque es gordo. Y se fue y se compró una porción de pizza y se le salió el diente de acá.
2: No.
1: ¡Oh!
2: Está escuchando.
0: Sí. Cuando volvió...
1: Dice, ¿para qué me comuniqué?
0: Cuando volvió, lo mandé sin el diente.
2: Ajá.
0: Un custodio que pierde un diente y una porción de pizza. No, era un tiroteo. Lo venció...
3: No arriesgó su vida.
0: Nada. Lo venció una de mozzarella. Imagínate lo que hizo esta gente.
3: Capaz, bueno, el piso estaba muy
0: igual lo amo, ¿viste? Pero es mi amigo, pero bueno, él sabe también ahora de pilotaje.
1: Sabe de todo, como Lorenzo Castro.
0: Es gente que está preparada para matar. Es un tipo que su cuerpo es un arma. Sus cuerpos, los tres, Bolea.
1: ¿En serio?
0: Sí, te lo tiran de un piso 20, se te cae arriba, te mata.
1: No.
0: Bueno, les mando un beso. Varias noticias de confrontaciones sexuales, ¿no? Parece que las orgias están a la orden del día. Ajá. En el ambiente artístico y los taxi boys.
1: Hay de todo un poco. Bueno, sí, vamos a hablar de dos casos que surgieron en el día de ayer, en la tarde-noche, y que, bueno, ponen en vilo la farándula. Hace varios días que venimos hablando de farándula mezclada con casos policiales y atravesada también por el tema droga. ¿Qué pasó en el día de ayer? Hay dos casos, y de los dos tengo información. Por un lado, el caso de Joaquín Levington. Joaquín Levington, que además de ser un cantante, líder de Turf, y que todos lo conocemos mucho, en este momento está en un momento muy bueno mediáticamente.
0: No, bueno, pero difícil ahora.
1: Claro, porque está en Es mi sueño, programa de Canal 13, Prime Time, y es uno de los jurados que más aporta desde lo lúdico. Sabe, es muy interesante, genera muchos momentos muy divertidos, entonces hay muchos ojos puestos en él. ¿Qué pasa? Hay una muchacha llamada Paula.
0: Y una guitarra.
1: Visitadora médica. Que ella dice ella haber tenido una relación con Levington desde el año 2015 al 2020 y que lo denunció por abuso sexual y violencia, diciendo que tiene registros audiovisuales de estos abusos que supuestamente el mismo Levington habría grabado. Situación extraña. En lo que es la declaración es bastante contradictorio porque...
0: Yo no le creo nada.
1: Bueno, acá, a ver... Yo, por supuesto, es una persona que hace una acusación, la justicia es la que se tiene que expedir. Lo raro es que ya hubo una acusación que fue archivada en el 2023, cuando se archiva es porque no encuentran prueba suficiente como para imputar a la persona, en este caso Levington, y ahora una nueva. Levington se expidió en sus redes sociales contando que esta persona es una suerte de acosadora que... En algún momento tuvo una relación, pero que nunca fueron pareja, que ella fantaseó a esta pareja en su cabeza, que se ha aparecido en su casa, y que ya desde hace tiempo ella lo viene hostigando con este tema de las denuncias. Seguramente Mica tiene más detalles de lo que es la denuncia en sí. Yo lo que te digo, me estuve comunicando.
0: ¿Sabes por qué no le creo nada?
1: Sí.
0: Estoy harto de que se bochen denuncias falsas. Entonces, hay 99 denuncias falsas, una cierta. Está bien, peleemos por la cierta.
1: Sí, claro.
0: Pero el lugar de denunciar no es el espectáculo, son los tribunales. Y no tiene que hablar el espectáculo hasta que en tribunales no digas el pibe es culpable o inocente, porque ya lo hiciste mierda.
1: Bueno, acá hay un punto en el que yo quiero abrir el debate y ver cómo tiene que manejarse, claro, el medio. Porque, ¿qué pasa? Hubo varios casos en los que una acusación fue suficiente como para que una persona se quedara sin trabajo. Y muchas veces esto después se revirtió.
0: Bueno, pasó hace dos días con un compañero que pedían que se quedara sin trabajo. Una locura. Sí.
1: Bueno, pero ahí había un hecho concreto del que todos fuimos testigos.
0: No importa, pero no es para quedarse sin trabajo.
1: Hablo de acusaciones, por ejemplo, qué sé yo, me acuerdo el caso de Guille Pardini, que tuvo que dejar sus trabajos y después la acusación no llevaba bien puerto.
0: Lo que ha sufrido, se murió de vergüenza.
1: El caso de Axel, que también fue denunciado, el cantante, y después se demostró que no era. Bueno, hubo varios casos.
0: ¿Puedo contarte?
1: ¿Qué pasó?
0: Para, déjame. Seguimos después con el programa de Nancy Duré. En un rato seguimos con el programa de Nancy Duré. Yo te voy a contar. Parece, no es mentira lo que te voy a contar. Ni lo hago para hacer una anécdota. Las mujeres grandes, a la salida del teatro, te apoyan las tetas, te tocan la bragueta, te quieren besar en la boca. Eso es acoso. No lo contamos, bueno, parece anecdótico, yo sacame, está bien. Pero pasa. Muchas te esperan en los hoteles en la gira abajo. La señora Nancy lo espera abajo.
1: Sí.
0: ¿No? Está en vos en que diga que suba o no suba.
1: Claro.
0: En la sala de los teatros te dejan papelitos con los teléfonos. O sea, eso también es acoso al actor, sí, al artista. Imagínate el chico Levington.
1: Sí, entonces, no tiene mucho
0: de... Imagínate lo que ha sido en la época de Carlín Calvo. Carlín siempre me decía, siempre ponete un testigo al lado porque te arman quilombo.
1: Bueno.
0: Entonces, realmente te digo, tengo los huevos el plato del feminismo. Y que sí, porque la mujer lo dijo y la mujer enchastra. Yo conozco minas que han enchastrado tipos, nada más que por el hecho porque el tipo no le dio más bola. No, sí, la verdad que... Y lo que era una tocada de culo que le gustaba, pasó a ser... ¡Ay, me tocó el culo! Entonces, es verdad que hay abusadores, por supuesto.
1: Sí, claro.
0: Pero han convertido a todo hombre en un abusador. O sea, que los hoteles de alojamiento son jaulas de degenerados que van a coger. Bueno. Entonces, perdón, pero déjame terminar. Entonces yo creo... que ¿cómo se llama el chico este que está el deporte que yo
1: en Daniel Avellaneda?
0: Sí. Yo ya marqué mi postura, que no estaba de acuerdo. Listo. Pero ojo que mucha gente está de acuerdo con la Avellaneda. Mucha gente está de acuerdo con un montón de cosas que se impusieron y que rompieron el mundo del espectáculo, el humor, el teatro, todo. Todo. ¿Entendés? Porque vos no podés hacer un chiste. Yo vengo acá cuando te jodo como una mina más, como un tipo más. Me chupo un huevo lo que digan. Pero como yo trabajo con ustedes acá, podría ser punible de que no. Y sabés que nos dijo.
1: Sí, sí, claro, ¿entendés? Por supuesto.
0: O sea, déjenle romper los huevos, flaco. Déjenle una vez por todas romper los huevos. Basta de idiotizarse y de victimizarse. Porque no veo que las mujeres que son golpeadas de verdad le den espacio en televisión. No veo que una mujer humilde, de moreno, que el tipo la caga trompada y la manda a laburar, le den espacio al mediodía a ustedes en un programa de espectáculo que diga, mire, yo me llamo Sunilda, soy mucama y mi marido me pega todo. No,
1: bueno,
0: le dan a toda esta stilinga, a todo este puterío de tres
1: hablamos
0: días.
1: Porque está ligado en espectáculo. No, deberían tener espacio en la justicia, pero, que no lo tienen, y coincido en
0: pero
1: esto.
0: Pero escuchame, Nancy, cuando empezaron con el puterío de Michu, todos los días aparecía una vieja, una vez, que es actriz, y no la quiero nomás para no lastimarla, y eso. Dijo que ella hace 40 años salía a una grabación, estaba parada a las 3 de la mañana en la parada de colectivo, pasó un muchacho y le dijo, te llevo, y la abusó arriba del auto. ¿Para qué subís un auto a las 3 de la mañana de un tipo que no conocés? Además, ¿pasó? No. Y terminaba con un poema, ella, que era una chiflada total. Terminaba el relato de su abuso con un poema. Y además había gatos que las conocí de puta laburando en privado, que hacían de guardaespaldas de algún gay que quería pasar por hétero. Y decía, no, y yo también tuve una experiencia. Y los productores te atraían en los castings. Le decían, ojo que estás son unos gatos, hacen fiesta para ti, viste, qué sé yo. Te voy a contar la verdad porque es así. Y después se victimizan y dicen, no, a mí me sufrí violencia psicológica, violencia. Mentira. Entonces, realmente, pongamos la cosa en su lugar. Primero, hoy hablaron todo el día de este chico Leviton, que me cae muy bien. Para cuando digan que es mentira y que esta es un pichón de chiflada, si lo es, el pibe está sucio. Y si no lo es, no sirve para nada porque ya lo hicieron mierda, lo fusilaron mediáticamente. Entonces me parece una mierda. Porque a nadie le gusta que se lo hagan, ¿eh?
1: No,
0: porque
1: por supuesto.
0: Yo manejo información de muchos conductores que llevaban a sentar al mediodía mujeres que supuestamente habían sido abusadas, que había denuncia a la productora, no habían dejado teta de tocar. Uh-huh. Entonces, chicos, basta, por favor.
1: Bueno, a ver, en este caso en particular, yo el debate que abro es el siguiente. Por supuesto, me comuniqué con gente cercana a Leviton. Él hizo sus declaraciones en redes sociales. La gente cercana, incluso una exnovia de él, me dan cuenta de que esta chica ya venía haciendo denuncias y demás. Pero bueno, esto lo tendrá que investigar la justicia. Ahora el punto es, hoy fueron a preguntarle a Guido Casca ¿qué va a pasar con el lugar de Leviton en el programa? Un programa familiar, un programa que no genera ningún tipo de conflicto, que no busca el choque, digamos, una programación muy sana. Bueno, Guido no se expidió ni dijo ni que sí ni que no.
0: Yo le creo a la mujer que sale corriendo y dice, este me quiso abusar. Ahora, después de 5 años, no, íbamos a orgías, hacíamos fiesta, tomábamos, me hizo tomar merca, me hizo abrir las piernas. Me hizo el traste. Chicos, somos adultos y se hace de a dos. No sé qué opinan ustedes. Porque yo, si vos decís, me tocó Babi en un pasillo, te la creo. Ahora me dicen, no, si, viste, estábamos todos en bola y él quería que yo me acueste con una mujer y tomamos merca para que yo me... No, pará. Así como no es no.
2: Claro, ¿entendés? Ese es el tema.
0: Si no es no, es no para todos.
2: Sí, claro. Sí.
0: Entonces no entres, no vayas, no sigas. No sé, y el verso de que estaba enamorada, te di el traste porque estaba enamorada, tampoco me cabe. Porque el tema, una vez yo tenía un monólogo antes del feminismo que decía, vas al telo y acabó 3 veces vos una, pagás el 70% vos, acabaste más que yo. Y es así, hagamos así, ¿viste? Para que ella se dé cuenta, pague el orgasmo. Porque parece que ninguna paga el orgasmo. Todas van, mirá, en mi monólogo decía, que vas al telo con una mina. Te la pasás haciendo la porquería. Ella se va, se pega una ducha, así me pasa a mí. O sale en el baño con la toalla secándose el pelo y dice, me trajiste al final, ¿eh? ¿Al final qué? Yo no les traje. Había un cartel con dos personas fifando en colores, así en neón, que decía hotel y se llamaba el Cabezazo. La negra no era el Hyatt. Sabía a qué veníamos. ¿Qué me trajiste? No hablo crudamente porque. ¿Sabes qué pasa? Hay que terminar con el mito. Es como Flor de la B. Está bien, hermana. Ya está. Ya está. Uno, eso opina él. Otro te opina. Nadie te tiene que defender. Se le agarró con Cristina, con Johnny, con todo. Me tienen que defender. ¿Y vos a quién defendés? Se hace puterío también. Cuando tenés el programa de espectáculo y podés tirar bajo el tren a uno, va a tirar. Déjense de hinchar las bolas. Porque además, para algunos periodistas de espectáculo, no hay perdón. Porque han hecho mierda a familias enteras. Entonces.
1: Bueno, entonces, volviendo al caso de Levington, yo lo que planteo es, bueno, ¿qué es lo que tiene que hacer el medio? Si tiene que tomar medida antes de que se expida la justicia simplemente por una denuncia, o si tiene que esperar que se investigue.
0: El tipo tiene que seguir laburando y esperar que se pida la justicia.
1: O sea, yo nunca subestimo una denuncia, sí me enojo mucho con la denuncia falsa y me enojo mucho. Porque eso atenta,
3: hay una que es
1: claro, atenta, frivoliza el tema y atenta contra las que realmente fueron víctimas.
0: Está bien, vos sos mi amiga, pero ustedes son los que. Hablo de ustedes, no porque sean un género menor de chimerío ni nada. Me encantan los programas de espectáculo, lo veo todo. Pero ustedes fogonean eso. Porque cuando una mina se va a quejar, ustedes dicen, no, anda a la justicia. Cuando te hagas el veredicto, yo te doy la silla, pero no, arrancan con la duda. Y con la duda se mierda gente.
1: Pero es imposible que no trascienda. Cuando hay una denuncia es imposible que no trascienda. Siempre que involucre un personaje conocido.
0: Pero
1: ¿sabes
0: las que me llegan a mí? Y yo, hablábamos con Grania. Grania dice, tengo galpones que me llegan de gente que denuncia. En los canales, en todo lo, pero no le doy bola, porque después queda en la nada. Bueno. Y después cuando vos vas a decir a este pibe, le dijo, pará, si hace un año que vive con la mina y... ¿Entendés? O es casada y sale con él hace un año. Mirá, conozco un caso... de una que denunció a un conductor y yo la vi apretando con él embarazada. Embarazada, era panelista y se reventaba con el tipo contra las paredes. Y después dijo, no, a mí también. Amalia Granata ha laburado en televisión con mucha gente que fue denunciada. Ella era un minón, una bestia. Y nadie, me dice Amalia, va bien.
1: Mira, y la vino a buscar Robbie Williams.
0: Sí, a mí no me jode nadie. No, Leo es mucho más lindo. A mí no me jode nadie. Digo, bueno. Ay, porque yo no quiero, porque es viva. Entonces, sigo.
1: Bueno, y el otro caso que estuvo dando vueltas en el día de ayer, que seguramente va a haber novedades en las próximas horas porque estarían a punto de liberarlo, es el de Maxi Ghione. Vamos a explicar la situación. Maxi Ghione, conocidísimo actor, ha estado en muchas series. Después de las noticias, Babi, te voy a contar los detalles de esto porque, a ver, por un lado está la denuncia con un montón de detalles.
0: Después
1: pero por
0: de
1: la noticia
0: seguimos con el programa de Nancy.
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1: Hora 17:30 minutos, cielo ligeramente nublado en la ciudad de Buenos Aires, la temperatura 19 grados, humedad 53%. Patricia Bullrich no descartó ser candidata en la ciudad, amplía Rodrigo Porto.
2: Móvil. En medio de un acto donde se conmemoraron los 30 años de la sanción de la Constitución porteña, Patricia Bullrich, senadora libertaria, habló del próximo año electoral.
3: Yo soy de la ciudad, siempre fui de la ciudad, nunca me fui de la ciudad, me ofrecieron 20 veces irme a la provincia de Buenos Aires, siempre me quedé en la ciudad, hoy soy senadora por la ciudad, autónoma de Buenos Aires, y bueno, siempre existe la posibilidad.
4: ¿Se ve como candidata a jefa de gobierno?
3: No me veo como candidata a nada en este momento, son temas en los que tengo toda la posibilidad y toda la capacidad porque he tenido siempre áreas complejas. Nunca me tocó una fácil, siempre me tocó trabajo, seguridad, podría ser, pero no tengo nada decidido ni es una declaración de candidatura.
2: Facultad de Derecho, Rodrigo Porto, Radio Rivadavia.
5: Una emblemática librería podría ser demolida para construir la línea F de subte,
1: informa Amanda Pizarro.
6: Móvil. Se trata de la librería Sibals, ubicada en las avenidas Corrientes y Callao, desde donde informaron que el inmueble fue alcanzado por el proyecto de la línea F, por lo que corre riesgo de ser expropiado y posteriormente demolido. La palabra de Fernando Lavis, gerente de la librería.
7: Lo vivimos desde que nos enteramos allá por marzo con bastante angustia, preocupación. Había un silencio total hasta que empezaron las conversaciones hace cosa de 30 días más o menos. Vimos que había una posición intransigente y bueno, eligieron expropiar a Sibals sin ninguna justificación técnica. En lo que pudimos evaluar, no hay absolutamente nada que lo haga estrictamente necesario. Hay muchas opciones. Este año también nos declararon lugar destacado de la cultura. El mural también fue destacado como lugar destacado de la cultura. Y la cantidad de cosas, de contenido simbólico, patrimonial, urbano, cultural, que te puedo enumerar acumulados en 55 años de historia.
6: Desde Congreso, Amanda Pizarro, Radio Rivadavia.
5: Demoraron a Máximo Kirchner en el puesto limítrofe de Justo Darac en San Luis.
1: Circulaba en una camioneta con pedido de secuestro vinculada a la causa Otesur Los Sauces.
5: Eliminatorias del Mundial 2030. Argentina, Uruguay y Paraguay ya estarían clasificadas para ser anfitriones.
1: Las tres plazas directas y el cupo para el repechaje se disputarán entre las 7 federaciones restantes de Brasil, Colombia, Ecuador, Chile, Perú, Bolivia y Venezuela.
5: El próximo Mundial se disputará en Sudamérica, España y Portugal.
1: Cielo ligeramente nublado en la ciudad de Buenos Aires, la temperatura 17 grados 6 décimas, humedad 56%.
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0: Bueno, muy bien. Le estaba contando a las chicas que el padre es técnico en embutido. Entonces,
1: mi padre, Ricardo. Le mando
0: un beso. Sí, le mandamos un beso, Ricardo.
1: Que te adora.
0: Y yo también. Y además, ¿cómo voy a ser el yerno?
2: Fíjate. Hay una relación.
0: Que a la hamburguesa le ponen goma arábiga. Nada te cae peor que una hamburguesa. ¿No? ¿Qué le ponen? Porquería más grande que la hamburguesa. Goma arábiga. Es un pegamento para que la carne se amalgame. Viste que la hamburguesa que vos comprás, la tirás contra la pared y no se rompe.
3: Sí, claro. Dejame la caserita, viste que...
0: Tengo que comprar la maquinita, averiguar en Rodó, sí. Que bajás y sale redondita.
3: Me encanta
0: igual que
3: esa.
0: La haces vos.
3: Como una prensa.
0: Claro, que sana. Bueno, le ponen goma arábiga. Por eso la hamburguesa, cuando la dejás en la heladera hecha, se queda como un tejo de...
4: La playa.
0: De playa.
3: ¿Viste ahora lo que hicieron en la fiesta del chorizo a la Pomarola?
2: No. Utilizaron un balde con agroquímicos.
0: ¿Eh?
2: Fue en La Madrid, una localidad bonaerense, que para mezclar en la fiesta del chorizo a la Pomarola usaron un balde que hacía 20 años tenía un agroquímico.
0: Y se intoxicaron todos.
2: Por ahora no. Pero bueno, el tema es que lo que dice es que al ser un balde plástico, el agroquímico nunca se fue, por más que lo lave.
0: Les va a salir un ojo en el culo.
2: Ay, no.
0: Escuchame, que se jodan por boludo.
2: ¿Cómo es el video mezclando con el...?
0: Qué asco. Bueno, ¿qué tenés? Bueno, ahora corto con el poesino y dale.
1: Bueno, Barbie,
4: yo para que me aproveches.
0: Claro.
1: Arrancó hoy el Argentina Week. Está el presidente Javier Milei con parte de su equipo, el ministro de Economía, Luis Toto Caputo, otros funcionarios. Están en París.
0: O sea, no hay nadie acá.
1: Alguno que otro quedó, pero... Los grandes.
0: ¿Cerrarán de afuera cuando se van de la quinta?
4: Sí.
0: ¿Sabes por qué hay mucho robo en la zona?
4: Que apague la luz.
0: Sí, porque hay mucho robo en la zona, por eso. Pregunto.
1: Queda todo en orden. Bueno, básicamente este evento tiene un antecedente que había sido justamente en el mes de marzo. El objetivo fundamental es buscar inversiones y mostrar un poco los sectores que Argentina, tiene para ofrecer justamente para los inversores.
0: O sea que yo cuando empezó este gobierno digo, este no va a viajar nunca. No le gusta la voy a no ver. No está nunca acá.
2: Pero ahora le gusta.
0: Ahora la pregunta es, ¿al presidente lo llevan para distraerlo o van a hacer negocios? Según me dijeron...
1: Van a hacer negocios.
0: Sí, pero según me dijeron, al presidente lo tienen un poquito pisado porque está a veces se le sale la chaveta.
1: El presidente viajó además con 13 gobernadores, con los que no solo busca mostrar músculo político, sino también que, en este caso, los gobernadores, ¿no?, que tienen parte de estos sectores ligados justamente a la energía, a la minería, también hablen justamente de lo que se viene para la Argentina. Algunos dicen también que van a negociar algunas cositas con respecto al presupuesto, aprovechando que estos son gobernadores que son más simpáticos para el presidente Javier Milei. Va a haber encuentros importantes, obviamente, en un momento importante también para los inversores. Y además en un contexto donde Europa y además justamente Francia mira con especial atención a Argentina, no solo por lo que es la energía, sino también por lo que son los minerales críticos. Así que hay que ver si el gobierno no viene con algún anuncio inversión.
0: Tierras raras.
1: Viste que vos decías que trajeron en el primer Argentina Week. Bueno...
0: ¿Vos sabés que a mí me gustaría que la inversión que trae sea en exportación de carne, no en tierras, viste, minerales y todo?
1: Bueno, hoy Caputo,
0: porque todo es quedarse con territorio, viste.
1: Hoy Caputo anunció un nuevo país que se suma como comprador, justamente.
0: Más que un gobierno, parece una inmobiliaria. Claro.
1: Bueno, te decía, ¿qué es lo que trajo Argentina del primer Argentina Week, valga la redundancia? Bueno, el gobierno lo que anunció fueron 16.000 millones de dólares en proyectos, justamente casi todos enmarcados en el RIGI. Pero ojo, vos viste, preguntabas el otro día, ¿toda esta plata vino y se puso así tiqui tiqui? No. Lo que sucedió fue que algunos de estos montos que se anunciaron eran ampliaciones de proyectos que ya habían comenzado o parte de proyectos de inversión.
0: Ahora, ¿qué proyectos?
1: Bueno, te lo puedo decir, son proyectos Sí, son todos ligados justamente a lo que es el sector de la energía y la minería. Algunos, como te decía, que ya están en desarrollo y, bueno...
0: Negocios que no le van a dejar nada al país. Negocios para los amigos de Europa que vienen, para los norteamericanos y el gobierno. negocios que van a dejar mucha plata para esas empresas que se vienen a instalar, pero que no nos dejan nada para el hombre de todos los días.
1: Bueno, puede ser.
0: Si no, no estaríamos tan mal, ¿no? Yo digo.
1: De todas formas, esto que vos marcabas el otro día, hay algo de cierto. Todo lo que yo digo es cierto. Me lo digo yo antes que me lo digas vos. Que no es real que el gobierno trajo directamente esos 16 mil millones de dólares.
0: No, ni un peso vino. Vinieron promesas.
1: No, planes de inversión, que también uno puede iniciar,
0: chicos,
1: con un monto.
0: Pero los planes de inversión son, por ejemplo, nos vamos a asociar con una pesquera argentina para explotar el mar 80-20, 20 para los que se asocian, 80 para la Argentina. Pero que vengan a buscar territorio para sacar petróleo, para sacar la minería, para llevarnos todo, para secarnos y sin ver la plata. Porque ya lo vivimos, ¿eh? Ha pasado, me acuerdo del famoso Benetton. Acá viene cualquiera y se compra en Argentina, ¿viste? Hace lo que se decanta el orto. Esos son los proyectos de este hombre.
1: Bueno, en este caso los compromisos de inversión habían sido 3.400 millones de Mercado Libre, en este caso otros 3.000 millones de la transportadora de gas del sur, 4.500 millones de Pampa Energía y otros 5.200 millones de una empresa, en este caso por un proyecto de cobre en la provincia de Salta. Como te digo, no es que esos 16.000 millones de dólares llegaron mágicamente a la economía.
0: ¿Y quieres que te diga algo peor?
1: ¿Qué?
0: No van a llegar, pero se van a ir.
1: Bueno, puede
0: porque
1: ser.
0: Porque va a financiar las empresas del gobierno y los socios se van a terminar llevando todo. ¿Sí? Esto es como Malvinas. Se están llevando a la Argentina. A este pibe le están... se sacan una foto con él y le sacan 40.000 hectáreas. Es así. Más porque está Caputo en el medio, más porque gobierna para los amigos, para repartirse Tecnópolis, para repartirse esto. Avívense. Son igual que los otros. Igual que los otros. A mí me duele ser tan realista, pero veo que todos tienen un antifaz en la cara con los ojos tapados y no ven la realidad. No, son promesas. ¿Sabes qué? Tengo los huevos de este gobierno así, de que el RIGI ahora viene. Entraba con 30 mil millones. Entra él y entra a la Argentina, nunca entraron. Eran 3 meses para empezar a andar bien, nunca. Hace 3 años y están prometiendo que si lo votamos, 4 años... No, dejate, joder.
1: Bueno, el gobierno...
0: Y mientras tanto, Adorni sigue escondido.
1: Viste que tuvimos malos datos de actividad económica, no solo los últimos del mes de julio, sino la caída del PBI en el segundo trimestre del año.
0: Sí, me hace poner nervioso.
1: No te quiero hacer
4: la puntería.
1: Bueno, el gobierno sostiene que, bueno, ahora lo que dijo Milei es que el INDEC está midiendo mal los datos porque la economía está en un proceso de reconversión. Hay otros funcionarios, no de primera línea, que están reconociendo un poco este cese en la actividad económica. El JP Morgan, que es uno de los bancos de inversión más importantes de los Estados Unidos, recortó este fin de semana la previsión de crecimiento para todo el 2026. Y eso, entre otras cosas, es lo que un poco está inquietando a los inversores. Así que, sin duda, el balance de lo que sea estos días de Argentina Weekend París va a ser muy importante para ver si, aunque sea, logra algún anuncio el gobierno. Porque durante la primera edición, por lo menos una promesa o un compromiso por parte de algunas empresas logró. Si en esta edición no lo logra, bueno, seguramente va a haber algún interrogante con respecto a qué está viendo, en este caso, los inversores internacionales que están viendo.
0: Sí, alguna de las viejitas que me escucha, ¿me puede curar el mal de ojo?
3: Ay, sí,
0: necesito un nombre.
3: Yo no sé si es acá.
1: Todo completo tiene que ser para curar el mal de ojo.
0: Sí, la edad también.
1: Rocío Ailín Calenoc Galeano.
0: Bueno, cúrenla. Ángel Pedro Checopar, si nos pueden curar el mal de ojo, yo no doy más. Acá dejó una onda.
3: Sí,
0: Johnny.
3: Sí, yo estoy pegando con un bostezo.
4: No, pero vos podés decir que te miran tanto las mujeres
0: no,
4: por la
0: Johnny,
4: calle.
0: No, Johnny esto. Tiene mala onda conmigo.
4: No. Ah, vos decís, Johnny.
2: Recién pasó,
0: me
2: sintió.
0: Sí, de verdad, para mí está
4: haciendo. Sí, yo lo vi. Yo vi. No llegué a grabarla. Los improperios que se dijeron, no llegué a grabarla.
0: Yo me di cuenta que son pelirrojos. Los pone arriba de la torta. Bueno.
1: No.
3: No, va bien.
0: Ayer se comió 3, Laura.
3: ¿Qué? ¿3 qué?
0: Con el sándwich, 3 pendejos de yo.
1: No, no.
0: Y le tiraron los pendejos por todos lados para hacernos macumba.
4: Se macumba con eso.
2: La cara,
0: te lo comiste, yo no te dije nada porque tenías un hambre, pero te lo comiste. ¿Por qué dice abrir programa?
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0: Bueno, muy bien, ¿qué tenés vos?
2: Bueno, finalmente hoy hubo una respuesta por parte del Tribunal Número 29 porteño respecto al juicio contra Pity Álvarez. ¿Por qué? Porque no nos olvidemos, ayer se dispuso su internación forzosa por 90 días, y ahora la audiencia que se realizó en la jornada de hoy, el presidente del tribunal dijo que tendría que hacerse una evaluación interdisciplinaria nuevamente, motivo por el cual hasta que no haya un resultado de esa pericia que va a estar a cargo del cuerpo médico forense, el juicio queda suspendido. Esto es así, es importante. Se estima que el resultado estaría el 13 de octubre aproximadamente, porque ordenó que sean los primeros 5 días hábiles que se le realice la pericia, justamente para no trazar todo el desarrollo del debate. Pude hablar con parte de la defensa y de la querella en este caso, y lo que explican, y lo explicó también el tribunal en la audiencia, es que el juicio, cualquier problema que haya, podría suspenderse 4 meses. No es lo ideal, pero no se va a anular el debate, que eso es importante también mencionar, que la defensa no lo niega, la verdad que agradece que se haga una pericia nuevamente, porque es lo que ellos vienen sosteniendo desde la audiencia número 1, por lo que veremos a ver qué es lo que ocurre. Burlando, lo que sostiene es, vemos que en los últimos días la situación de Pity está llamando la atención, hasta a ellos les está preocupando, y que prefieren esta medida de una nueva evaluación a que después se hagan de diversas presentaciones que terminan anulando todo el debate.
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0: Bueno, noticias del día. Le van a sacar el espiral a...
1: Vamos a ver si lo conseguimos. Babi, hay que ahondar en las profundidades.
2: Él es reservado. No, sí. Entonces, es como una almohada a la cual nosotras le confesamos cosas. Nunca salen a la luz.
0: Lo que le pasa a uno le pasa a todos. Claro, somos
1: todos. Pero está bien explicarlo porque ahora voy a desaparecer y la gente va a decir, ¿dónde está? No.
3: Se va a
0: estar como las 10 y 10 tirada en una camilla.
1: Yo creo que sí, más o menos hasta esa hora vamos a estar
3: nosotros
1: ahí.
3: Nosotros estamos llamando. ¿Y?
1: A ver si todavía sigo con vida, por favor.
0: La otra denuncia.
1: La otra denuncia contra Maxi Ghione, gran actor. Él se radicó en la zona de Lehmann, en Santa Fe. Hace tiempo, porque empezó con un EPOC, un tema respiratorio que no es irreversible, y le recomendaron irse a esa zona, una zona media de campo. Bueno, ¿qué pasó? Le realizó una denuncia un joven, bueno, bastante grande, 43 años, Emiliano Tarragona, un muchacho que es escort, se dedica a vender sus servicios sexuales. Según lo que él relató, él fue contratado por Maxi Ghione, fue a la casa, estuvieron allí. Maxi le pidió que se quedara más tiempo, le dijo, es otra diferencia de dinero en ese caso, y que Maxi le había mostrado armas de fuego a modo de amedrentamiento para pedirle que se quede y lo habría retenido en la casa. La declaración, que seguramente Mica va a tener más detalles, es bastante contradictoria por muchos aspectos, ¿no? Porque por un lado él presenta como prueba unos chats, pero vos decís, si estuviste retenido contra tu voluntad y si te amenazaron, al otro día le vas a escribir para reclamar la plata que faltaba. Los diálogos son bastante extraños. ¿Qué pasó? A partir de esta denuncia...
0: Perdón, parece que no era por tema sexual, era por merca.
1: Bueno, yo se lo pregunté esto hoy al denunciante, porque le pregunté concretamente si había habido transacción de droga, si en realidad él había ido a proveer droga y él me lo niega terminantemente.
0: ¿Y qué fue a hacer?
1: Bueno, a vender su servicio sexual.
0: Pero si él dice que no es gay, Maxi.
1: No, Maxi, pero a ver, el que denuncia, él
3: se presenta,
1: que es un taxi boy, dice, a mí me contrató por mis servicios sexuales. Yo soy...
0: ¿Qué es un servicio sexual?
4: Si no contrata como una, contratas una prostituta.
0: No me compliquen.
4: ¿Cómo contratas una prostituta?
0: Pero claro, yo no soy boludo. Yo digo, no soy gay. Llamé a un pibe para que me venga a empernar.
1: Sí. Bueno, esto es lo que... O sea, Maxi todavía no habló. Esto es lo que dice el que lo denuncia.
0: Sexos, la guerra de los sexos.
1: El problema acá es el siguiente. A partir de esta denuncia, se hace un allanamiento en la casa de Maxi y encuentran armas. Encuentran...
0: Ahora, yo te lo dije.
3: Más.
0: Son cuatro armas.
3: Son seis y una escopeta.
1: Cuatro revólver 38, una pistola semiautomática y un arma larga, además de municiones.
0: Un fusil viejo.
1: Sí.
0: En el campo normalmente se tienen armas. Vivís muy desprotegido. Y esas no son armas de comando. Arma vieja, revólver 38 viejo. Hay que ver si la tienen con los papeles. Porque tampoco en el campo los tienen con los papeles.
1: Claro.
0: Son armas que fueron heredadas, encontrando los galpones.
1: ¿Esta cantidad es normal?
0: Y mira, con las armas no hay normalidad o anormalidad. Porque cuando te gustan, vos por ahí vienen, te regalan una, te compran otra, y un día juntaste 40, las terminás tirando a la mierda.
3: Claro, capaz lo que pasa es que en la denuncia se dice que fue amenazado con armas de fuego. Como que él explicó que tenía un arsenal. Después, eso no quiere decir que sea un arsenal, pero digo, lo da como...
0: Llaman arsenal a cualquier cosa. Sí, no, pero yo te digo, ayer también en la tele pusieron que el intendente, el hombre de Renapérez.
3: Sí, ahora lo voy a contar.
0: No lo cuentes porque no es delito. Encontraron 0,27 en sangre.
3: No, bueno, pero cero en provincia.
0: No importa. Pero encontraron 0,27 y que se cagó. No, hicieron soplar. Si le hubiera hecho la contraprueba, le daba menos. O le daba nada. Igualmente, 0,27 no es para escrachar a un tipo en televisión. Bueno, el tipo por ahí se tomó una cerveza.
4: Dijo, me tomé una copa.
0: Una copa. Y además, no se escapó. Porque no lo pueden detener ni llevarle el auto. Porque tenía un acompañante con registro que le dio 0-0.
4: Ah, perfecto.
0: Entonces, en ese caso, se lleva el auto a su acompañante

0: A ver, está un poco. A mí me parece como, Mica, que si es cero, es cero y quieras o no.
1: Sí, pero ¿sabes una cosa?
0: Estás incumpliendo. No es lo mismo que te des cinco que te des cero.
1: No, no le hicieron, no le hicieron la contraprueba.
0: Bueno,
1: es, porque a veces, hasta por el. Yo lo estudié un poquito esto. A veces el perfume te da positivo. El cepillarte los dientes te puede dar positivo.
2: A esa le, a Laura le dio.
1: ¿El qué?
2: El Lisofor.
1: El Lisofor
3: del auto.
1: Por eso te digo, hay que ver.
3: No, a ver, él lo confirma. Lo que tiene es que cuando dicen que se iban a la fuga,
1: no, sí,
3: es mismo, porque sí. Cuando la mujer va a conducir, tenían los papeles de ella y se fueron sin los papeles. O sea, la policía.
1: A mí me pasó. ¿A mí me pasó? No lo defiendo, no me importa, no lo conozco al pibe, no lo defiendo. Te estoy diciendo que estamos dando noticias pedorras, ¿viste?
0: Hay, o sea, algo de animosidad en decir, no, bueno, dio sí, positivo de alcoholemia, claro, de la título.
1: Parece que iba borracho, sí,
0: y
1: ¿no? No de,
0: y bueno, y claro, además, no yo estaba borracho.
1: Un día me fui de Darwin y Juan B. Justo, mirá lo que me pasó, me para un control de estos boludos de amarillo y me para en el medio de Darwin. Entonces, ¿qué hago yo? A 4 de la mañana un sábado. Me voy a tirar el cordón, estaba en el medio. Y la boluda que estaba ahí me hace en el capó del auto.
0: Ay, Dios.
1: Le digo, ¿qué te pasa?
0: ¿Sabes cómo me bajo?
1: No, ¿te quiere escapar? No, no, ay, ¿qué escapar? Pero tienes un pedo en la cabeza. ¿Escapar de dónde? Bueno, a ver, seguro, traigan la grúa. Todo junto era porque me conoció, o sea que era quinerista. Entonces le doy los papeles, todo. Y te juro, nunca lo conté, lo voy a contar ahora. Tenía todo eso. Y en un momento digo, estos soletes se me rompieron las pelotas. Y vi en dos canas. Digo, muchachos, me quiero ir de acá. Y los dos canas me dicen, nosotros nos vamos a hacer lo que quiera. Metí primero y me fui a la mierda. Hago 3 cuadras y le digo a mi mujer, le dejé todos los papeles. Digo, bueno, mañana los pido. Los pedí y me los dieron. Porque yo tenía todo en orden. ¿Por qué me golpean el auto?
4: Claro.
1: No, además la necesidad de la pajera esta de engancharme el auto y llevárselo. Caiga la grúa. ¿Ah? Llévesele. ¿Por qué? Si tenés todo. No porque sí, se quería dar a la fuga.
2: Claro.
1: Estás totalmente loca. Bueno, si me quería dar a la fuga, me voy a la fuga. No me hice las bolas. Odio a los pajaritos amarillos estos que te rompen las bolas. Sí.
2: ¿Rotativo del aire? Patricia Costanzo, Francisco Martínez González.
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6: Hora 18, cielo ligeramente nublado en la ciudad de Buenos Aires. La temperatura 17 grados 6 décimas, humedad 56%.
7: Causa vialidad. Máximo y Florencia Kirchner buscan frenar el embargo de sus bienes.
6: La justicia concedió un recurso de casación también a Sebastián José Sánchez, director de las firmas Otesur y Los Sauces.
7: El gobernador de Santiago del Estero, Elías Suárez, anunció que otorgará un bono de 2.400.000 pesos a los empleados estatales.
6: El mandatario indicó que será abonado en 3 cuotas de 800.000 pesos en octubre, noviembre y diciembre.
7: Los gremios docentes bonaerenses convocaron a un paro de 24 horas para mañana.
6: La medida es en respuesta a una serie de agresiones físicas contra docentes registradas en distintos distritos de la provincia de Buenos Aires.
7: La Universidad de Buenos Aires nombró doctor honoris causa a Lionel Messi.
6: La distinción se entregará el próximo martes 6 de octubre, previo a su partido de despedida en el Estadio Monumental.
7: El tiempo en Buenos Aires, cielo ligeramente nublado, temperatura 17 grados 6 décimas, humedad 56%.
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9: Choque en Chacarita, en Concepción Arenal y Córdoba. Reducida la circulación también en Rivadavia y Emilio La Marca y en Amancio Alcorta en el cruce con Zabaleta. Hay retrasos en el corredor de la General Paz tras un choque a la altura de Emilio Castro en dirección hacia el Río de la Plata, pero con gran demora y congestión

0: en dirección hacia el Riachuelo, hacia el puente La Noria. Panamericana con marcha lenta entre la General Paz y hasta por lo menos cruzar el acceso Tigre. En tanto, en la autopista del oeste, kilómetro 55, hay trabajos en las luminarias, zona de General Rodríguez, reducido un carril sentido hacia la capital. Los trenes completando su recorrido, aeropuertos sin dificultades. Desde Control de Tránsito, J. Leonetti.
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0: Muy bien, se nos fue Nancy Dure. Se enojó porque no la dejamos.
1: No, no para tanto.
2: Dijo, este es mi programa, si no es mi programa.
0: Sí,
2: este
0: es mi programa. Chao, ustedes tienen que ser columnistas míos.
1: Tratamos de retener, pero no. Yo después volver, en algún momento vuelve.
0: Tomemos un factor G, qué sé yo.
2: ¿Por qué?
0: Bueno, para retener.
2: Y sí, y sí. Qué bárbaro.
0: Se nos fue la negra.
1: Se nos fue la negra.
0: Lamentablemente.
1: No, no, la de él más.
0: Tenemos a Fernando Grey. Y quiero aclarar que antes salí al aire, que es un gran amigo mío, un peronista de primera, entre mis grandes amigos hace muchísimos años. ¿Qué haces, Fernando?
3: ¿Qué tal, Babi? Bueno, muchas gracias por llamarme. Sabes que tengo un gran cariño, un gran afecto por vos. Muchas gracias, Babi.
0: Es mutuo, es mutuo.
3: Sí, sí.
0: Todavía lo guardo la plaqueta como ciudadano ilustre de...
3: Sí, reconocido Esteban Echeverría.
0: Sí, sí,
3: gracias, porque viniste, has venido a varios eventos nuestros, a la Feria del Libro, a varias cosas. La gente, te queremos mucho en todo el conurbano, en el área metropolitana y en Esteban Echeverría. Así que,
0: bueno, vos sos presidente, ¿no? Sos presidente del Partido Peronista.
3: En este momento no, pero bueno, tengo algunas diferencias con una organización que es la Cámpora. Pero
0: ¿quién es?
3: La verdad
0: ¿quién
3: que
0: es? ¿Máximo Kirchner?
3: Y Máximo Kirchner, no tengo mucha sintonía con ellos. Y
0: perdón,
3: la
0: no
3: que,
0: sabía.
3: No, no, todo bien, todo bien.
0: Así está, pero el bueno, peronismo, ¿no? Así está el peronismo.
3: Bueno, está alejado de la gente, que esa es la preocupación mía, Babi, que acá hay que estar con el oído puesto y ver lo que está pasando en la calle, en la gente, que te quería contar también en qué estamos. Mirá, no sabés que... he sacado una ordenanza que me la verdad que te agradezco poder compartirla con vos,
0: sí.
3: Que a partir del 1 de enero todos los mayores de 75 años de Esteban Echeverría, jubilados o pensionados, no van a pagar ninguna tasa municipal. Hemos determinado que los jubilados, los que trabajaron toda la vida, los que se hicieron su casa, criaron a sus hijos y demás, no paguen nada, con el solo requisito de tener 75 años, tener una casa, dos jubilaciones mínimas, porque realmente creemos que tienen que tener un reconocimiento, y es una forma nuestra que no solo no van a pagar la tasa de ABL, sino que no van a pagar ninguna tasa.
0: Eso le viene muy bien a los jubilados.
3: Y sabés que la gente se angustia mucho cuando no puede pagar. Y además de, se pagan muchas tasas, no solo la tasa de ABL, sino que se paga, por ejemplo, por registro de conducir, la renovación, se pagan tasas desde hasta por cuestiones del cementerio, se pagan tasas municipales, tasas por obras particulares. La verdad que es una cantidad muy importante de tasas las que se pagan, y los jubilados van a estar exentos de toda tasa.
0: Muy bien.
3: Y además hemos determinado... darles una condonación a los que tienen deudas, o sea que los jubilados que estén endeudados en tasas en nuestro municipio les vamos a condonar, les vamos a perdonar esas deudas.
0: Muy bien.
3: Porque creemos que realmente cabe un empujoncito a sectores, Babi, que han trabajado y que, ¿no sabes qué? Te cuento que este sector, el sector de más 75 años, es el sector más cumplidor de nuestro municipio, son los que tienen todas las tasas al día, los más prolijos, ordenados, pero se preocupan mucho cuando no pueden pagar. Por eso,
0: hablando de que el hombre después de los 75, 70 años se pone más prolijo, ordenado, coherente, tranquilo, ¿por qué no se le da el registro vitalicio al hombre después de los 70 años y se lo humilla a tener que renovarlo todos los años?
3: Sí, sabes que es un tema que hay que plantearlo, porque hoy, viste... ya la gente, 70 años no es nada hoy,
0: no.
3: La verdad que, a ver, la gente está muy bien, hay una expectativa de vida muy larga, la verdad que están en buenas condiciones, la población ya con muchos años, y 70 años es nada, la gente hace la renovación de su registro, y también nosotros... con relación al registro, no les vamos a cobrar la renovación del registro.
0: Muy bien.
3: Y sabés que los autos de más de 10 años pagan patente municipal.
0: Mirá.
3: Con lo cual tampoco, en esta exención tampoco...
0: Esto no es una publicidad, porque hace años que venís dando beneficio a las empresas que se establecieron en Esteban Echeverría, al pueblo de Esteban Echeverría. Yo creo que, Fernando, mira, yo te quiero mucho porque desde que vos arrancaste con la mujer de Duhalde, has cumplido con la gente... Yo me acuerdo en la radio, siempre lo voy a contar, porque las cosas buenas hay que contarlas de los políticos. Había que traer una silla de ruedas, los 2 minutos Grey venía con el auto de la silla de ruedas. había medicamentos. Ella, él y Chiche Duhalde. Yo reconozco eso, auténticamente peronista. Y después, como fue intendente, también no dejó de hacer cosas buenas por la gente de Esteban Echeverría, hacerlo crecer, y creo que es el mejor intendente de, por el tiempo que está y las cosas que ha hecho. Entonces, esto se lo planteo a vos de los registros, porque ningún intendente me da bola, y te juro, yo renuevo una vez por año, pero a veces queda todavía la goma del auto marcada, porque me voy y vuelvo a renovarlo, parece que lo renuevo todos los días. Y yo manejo perfecto, no tuve ningún, gracias a Dios y la Virgen, accidente de tránsito, no tengo nada, el seguro impecable. Digo, ¿por qué le dan a un pibe de 17 años que sale borracho, drogado, de bailar de tequila, y no le dan a un hombre para pasear con los nietos, con la familia el fin de semana, y tiene que ir todo a renovar la vista? Sí, también, hay pibes que no ven y tienen 17 también. Hola. ¿Qué fue?
2: ¿Qué le dijiste?
0: ¿Vale? ¿Qué dije de malo?
2: Qué bárbaro.
0: Tiene que estar atento, chico, ¿eh? A ver. No sé si me habré escuchado la pregunta.
4: Sí, ¿te la acordás?
2: Bueno, te dio un poco la razón, bueno, ¿no?
0: ¿Qué te pasó? ¿A dónde va?
2: Comunicar.
0: ¿Tengo que explicar todo de nuevo?
1: No creo, él escuchó perfecto y además estaba de acuerdo con vos, empezaba a explicar.
0: ¿Dónde va el nene?
1: Está enganchando.
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2: En Basta, Babi.
3: Ay, qué lindo tema. Después ponelo de nuevo, que me encanta. Y los cantamos. Estamos con Fernando Grey. Se cortó la señal. Hola, Fernando, ¿estás?
4: ¿Qué tal, Babi? Bueno, te agradezco mucho. Y te agradezco también que menciones el programa nuestro Invertí en Esteban Echeverría, que... Sabés que todas las empresas que vienen al distrito y generan empleo, por 10 años no le cobramos ninguna tasa. Están libres de tasa por 10 años con tal de que vengan a generar empleo, a generar trabajo en el distrito de Esteban Echeverría.
3: Escúchame, seguimos con el tema de las empresas para instalarse, que no pagan impuestos por 10 años, nada menos. Que los vecinos van a tener una bonificación después de los 75. No van a pagar impuestos municipales. Impuesto municipal.
4: Sí, a ver, a partir de los 75 años, todos los vecinos de Esteban Echeverría que cobren la jubilación mínima, hasta dos jubilaciones mínimas o pensiones, que tengan hasta una propiedad, no van a pagar ninguna tasa municipal, ya sea el ABL ni ninguna tasa. Con lo cual esto se va a aplicar a toda la población y tienen además una condonación de todas sus tasas municipales por si tienen deuda, o sea que tienen un perdón de todas las tasas, los ponemos al día y a partir de ahora no pagan. Es un reconocimiento que estamos haciendo a la gente que trabajó toda la vida y que hoy está haciendo un sacrificio. Y estamos bajando muchas tasas. El día de ayer eliminamos 4 tasas y suspendimos otra tasa municipal. Estamos revisando todas nuestras cuentas. Y como te decía también, a las empresas por 10 años, las que vienen a invertir, no le cobramos ninguna tasa con tal de que vengan a invertir, Babi.
3: Bueno, muy bien. Tratá de conseguirme los papeles, ya que estás, del auto de Máximo Kirchner, sí, que lo acaban de agarrar como un auto trucho.
4: No, conmigo perdido.
5: Ya hizo un comunicado,
4: conmigo no vas a tener suerte. Conmigo no tenés suerte.
3: Y prometeme que si sos presidente del Partido Justicialista, vas a tratar ese tema de la gente de más de 70, sí, de renovar el registro todos los años, que me parece un cachetazo.
4: Claro, sí, bueno, hay que verlo. Sí, claro, tenés razón, porque hoy, a ver, la gente de 70 años, 80 años, está muy bien, la expectativa de vida, la verdad que es muy buena en nuestro país y en el mundo, y hay que reformular esa y todas las normas, porque hay normas muy restrictivas y la gente está perfecta hoy en día.
3: Claro, además, traten de no hacer la vida a los políticos imposible a los grandes. Porque los grandes ya estamos, ¿viste? Queremos vivir, disfrutar de la vida.
4: Sí, claro.
3: Y que ganamos poca jubilación, que estamos mal, qué sé yo, encima te hacen renovar. Yo fui a renovar el mío y me dice la chica, ¿usted es jubilado? Le digo, ¿por qué? Porque si usted es jubilado paga un 20% menos. Le digo, ¿usted se cree que si yo soy jubilado voy a tener auto? Sí. ¿Con qué pago la nafta?
4: Sí, claro. Claro, sí, es verdad.
3: Bueno.
4: Sí, sí. Babi, te agradezco mucho el llamado. Muchas gracias.
3: No, por favor, sabes
4: amable,
3: que te quiero
4: siempre,
3: mucho y te felicito por la
4: igualmente
3: gestión.
4: Dale, un abrazo grande a vos y a todo el equipo. Muchas gracias. Un abrazo. Hasta luego.
3: ¿Qué tenemos?
6: Bueno, nuestros oyentes, 11-50-26-86-30. El alcohol cero es una burrada. Se fundieron todas las parrillas, un choripán o una tirita de asado. Y una copita de vino no cambia nada, es parte de nuestra cultura. Revísenlo, vean cómo es en Europa.
3: En la provincia es alcohol cero y después te matan en las esquinas, van todo armado, todo un quilombo, autos sin papeles, los chorros a toda velocidad. Ayer pasó uno que lo tengo grabado con las cámaras por mi casa, pero parecía una saeta de contramano. 5 de la mañana, se ve que venía
6: de
3: hacer algo.
6: Totalmente de acuerdo con Babi en lo de la renovación del registro. Causan más choques los pibes que la gente grande. Soy Jorge de Lanús, mis últimos 3 del DNI.
3: Muy bien.
6: Están todos anotados para el club de Rivadavia.
3: Muy bien, la semana que viene ya está Johnny trabajando en el mangueo de los premios.
6: Sí. Mis felicitaciones para el intendente Esteban Echeverría. Todos deberían hacer lo mismo con
3: las personas
6: mayores.
3: Es el mejor de la provincia, este hombre.
6: Delia de Palermo.
3: Muy bien.
6: Muy contenta con la nota. Y siguen participando y los seguimos anotando. Mi nombre es Juan Pablo, acá estoy escuchándolos. También les envío algo para que tengan una noción de lo que pasa con las inversiones en Argentina. Nos manda un cuadro, Roque, ahora te lo voy a reenviar para que lo veamos.
5: Dale, lo vamos a ver.
3: Río, ¿qué, mi amor?
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3: No me peleé, Laura. Presenta, Laura.
6: ¿Qué dice?
3: Mica.
2: Bueno, ¿qué pasó con Máximo Kirchner? Recién mencionaba que estuvo demorado en la provincia de San Luis, no estuvo en una comisaría, no, estuvo demorado al costado de la ruta, porque antes del cruce con San Juan, donde estaba por agenda política, donde se estaba dirigiendo, fue demorado porque cuando le revisan los papeles del auto y lo constatan, ven que tenía un pedido de secuestro por la causa Otesur, que está a punto de ir a juicio. Pero ¿qué es lo que pasa? Después de 2 horas estar retenido al costado de la ruta, se constató que ese pedido no estaba vigente, pero que había quedado registrado.
3: Miren que puso cara como yo, soy Máximo aquí.
6: Soy yo, y ¿qué bueno, me vas a pedir?
5: Así, mira.
2: ¿Qué me pedís? Bueno, es que creo que sacó un comunicado diciendo me sigue.
5: Ahora lo leemos.
2: Pero la situación es que no pasó nada porque justamente este registro, este pedido de secuestro ya no estaba vigente, había quedado registrado en los informes.
3: ¿Cómo no estaba vigente?
2: Claro, justamente la justicia lo había quitado.
3: ¿Por qué?
2: No se sabe, no se dio a
3: conocer. ¿Pero si está embargado, por qué le quitaron el embargo?
2: No, muchas veces lo que pasan es que embargan muchas inmuebles, bienes, y después los devuelven.
3: ¿Y para qué los embargan?
2: Y no, a veces lo hacen justamente o para pagar los
3: preventiva.
2: Embargos.
3: Y bueno, de manera preventiva. ¿Y por qué los devolvieron?
2: De manera preventiva lo suelen hacer, acá se lo devolvieron, no estaba vigente, pero seguía registrado con el pedido de secuestro, por motivo por el cual obviamente lo retuvieron la camioneta.
3: A mí me parece que es mentira, que le arreglaron todo.
2: Fueron 2 horas, no sé,
3: veremos. Y en 2 horas llamado telefónico.
2: Y bueno, nada.
5: Te digo
2: nada,
5: que dijo, él, sí. Bueno, sacó un comunicado que reposteó Cristina también en sus redes. Dijo, como cada vez que recorro el país, hoy me subí al auto modelo 2007 que uso habitualmente para ir a San Juan a una serie de actividades con compañeras y compañeros. ¿Qué le pasa a
3: Porsche Cayenne que tenía?
5: Todos estos años circulé en este auto sin ningún problema en la ciudad de Buenos Aires y autopistas bonaerenses, lo hice recientemente, bueno, nombra algunos lugares, y él dice que en un control de ruta en el ingreso de San Luis lo demoraron porque el auto tenía un supuesto pedido de captura, que también le hicieron el control de alcoholemia, que le dio negativo, que está esperando que la justicia aclare el entuerto, que estuvo demorado 2 horas... Y que mientras rematan el país, la policía y la justicia...
3: ¿Qué tiene que ver el padre?
5: No, mientras rematan
3: el padre, ¿qué tiene que ver?
5: ¿Cómo?
3: ¿Qué tiene que ver el padre de él?
5: No dije el padre.
3: Sí, dijiste el tuerto.
5: Ah, no. Sí.
2: ¿En qué momento?
3: No, dijiste el tuerto, pedí la cinta.
5: Mientras rematan el país, la policía, la justicia... Y andás a ver quién es más... Siguen intentando disciplinarnos, no es la primera vez que lo intentan, no va a ser la última, no se cansan, nosotros tampoco.
3: Ay, ahora lo está persiguiendo la justicia, es un preso político. Ahora tiene que ir a declarar, tiene que ir a tribunales. Para todo hay un momento, ¿no? 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
6: Entré bueno. 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
6: Tremendo, te tentás para comprarte todo, de verdad.
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3: 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Y así nos despedimos hasta...
6: ¿Hasta cuándo?
3: No, hasta después de la tanda.
6: Ah, qué susto.
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9: Es que la amistad este no necesita frecuencia. El amor sí, pero la amistad, y sobre todo la amistad de hermanos, no. Puede prescindir de la frecuencia. Trascable el amor, no. El amor está lleno de ansiedades, de dudas. Un día de ausencia puede ser terrible. Pero yo tengo amigos íntimos a quienes veo, diríamos, 3 o 4 veces al año.
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1: 18 horas 35 minutos, la temperatura 16 grados 4 décimas, humedad 59%, el cielo algo nublado. Mañana jueves, mínima 10, máxima 17 con probabilidad de lluvias aisladas durante la mañana.
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2: A ver, hay un tenso cruce entre Fantino.
3: A este vago no le tengo ni la más mínima pena, ni la más mínima pena. Tengo pena por la gente que le han sacado la plata del bolsillo. Lo han empobrecido por tipos como ese. Mientras hay gente que se levantaba a las 6 de la mañana, él se estaba rascando los huevos. ¿Qué carajo me interesa a mí? Ese se estaba rascando como tantos otros. Es una víctima. Es el que se levanta todos los días a las 6, va a la esquina y todavía le afanan lo que tiene porque nadie los cuida. Este era un vago que se levantaba a las 12 del mediodía y viene de plan en plan y todavía dice, y que vuelva Cristina, pero anda a cagar. Anda a cagar, como 20 millones.
4: Agustín, culturalmente te pido.
3: ¿Qué no culturalmente? Cuando vos vas a laburar, no hay cultura, hay que laburar, hacer tu trabajo, terminar y a fin de mes cobrar. Eso es lo que nos enseñaron toda la vida. ¿Me entendés?
4: No le puedes decir este pibe vago, es una víctima del sistema, Agustín.
3: ¿Qué sistema? Yo no tengo la culpa que él sea un vago. ¿Qué culpa? No le echemos la culpa. Entonces termina justificando y salió a robar.
4: Me enseñaron otra cosa, Agustín.
2: Escuchaba una cosa, le digo, Agustín es mi mejor amigo.
5: ¿Se sabe de qué estaban hablando?
2: De un vago, pero no lo hagan poner nervioso.
5: No, sí.
2: Tiene todos mis papeles, mi abogado. Le llega a dar un infarto y se muere. Y yo tengo un quilombo porque tengo que hacer todo de nuevo. Así que, dejá de joder con Agustín Rodríguez, Fantino. Ya me hinchaste las pelotas, ¿eh? No te metas con Agustín.
1: Bueno. Y no, pero está muy buena la discusión. Está bien lo que dice Agustín.
2: Tiene razón lo que dice Agustín.
1: Pobre, es el que a las 6 de la mañana se levanta.
2: Pobre que labure y no llega a fin de mes.
1: Es que está en la cabina de peaje mientras...
6: No, que son bastante maltratadores los del peaje. Hoy me peleé con una.
2: Sí, ¿viste que son forras?
6: Sí.
2: No todas.
6: Y yo que me quiero agarrar de los pelos.
1: Estás con ganas de pelearte, Rob.
6: No me gusta que me falten el respeto.
2: Hay rolinguitas en cosas que son resentidas y ven una mina con una buena camioneta y les tiene bronca. Son así.
6: Por supuesto que llamé a la autopista para hacer un reclamo, me pasaron una dirección de mail y lo hice. Y lo hice porque yo no voy a tolerar la falta de respeto.
2: Ahora
5: tenés que haber hablado, Moyano.
2: ¿No te dije yo que a mí me tiró la guita del piso y me boludeó?
6: No voy a generalizar, pero...
2: ¿En qué autopista fue?
6: En Buen Aire.
2: ¿A qué altura?
6: No, me matás porque justo no es un lugar que frecuento tanto. Sí, fui a hacer una entrevista a Zona Norte y tuve que volver porque...
2: ¿No estaba tatuada la mina?
6: No me acuerdo.
2: Porque hay una que se cree que es un pedo del Papa.
5: La
2: India Mayor, la Capanga. Bueno, ¿qué dice la gente?
1: Bueno, 11-50-26-86-30, mínimo Kirchner, Babi.
2: No quisiste someterte a mis bajos instintos.
1: Mínimo Kirchner, Babi.
5: Mínimo
1: ¿qué no has pasado como país para que este individuo
2: lado Grabois, por el otro lado mínimo. Es una vergüenza. Estamos trabajando, viste, con bono contribución, ya no hay más dólares. Es una vergüenza este país, lo berreta que está, lo mersa que está.
1: Montegrande, partido Esteban Echeverría, tierra de nadie, inseguridad, baches, bazares chinos a montones. El intendente que se acuerde un poquito de su pueblo.
2: ¿En serio?
1: María Belén.
2: Lo decimos, acá no cubrimos a nadie.
1: Exactamente, está bueno decirlo. Hace mucho tiempo sigo a Fernando Grey, tengo amigos en Esteban Echeverría, es un ejemplo. Deseo participar, dice Viviana.
2: Muy bien.
1: Hay opiniones encontradas, como verán.
2: Por eso hay elecciones.
1: Exacto. Y como verán.
5: Siempre las va a ver, las dos caras.
1: Decimos todo. Babi, ¿me pasarías el nombre de la locutora de Remera Blanca y Pelo Largo Morocho? ¡Esa!
2: ¿Cómo mata la pendeja? Este es el año, la vamos a vender.
1: No. Bellísima mujer, dice Carlos.
6: Ah, gracias, Carlos, saludos.
1: Se llama Rocío.
6: Me llamo Rocío. Si no soy locutora.
1: Claro, hablando.
6: Es más, Vero me ayuda a locutar. No,
1: yo creo que a veces los oyentes dicen locutora porque estamos hablando en la radio.
6: Ah, claro.
1: Es como un.
5: Pero no le vamos a pasar el número.
1: No, no, no,
2: eso,
1: no.
2: Lo voy a dar.
1: Bueno,
2: 11-5.
5: No.
1: Babi, qué vergüenza, Grabois. Qué ordinario, bruto y primate. Tiene que devolver el título, Marita.
2: Todos son ordinarios. Sí, ¿qué más?
1: El intendente de Estrada Echeverría lleva 19 años de intendente y está muy bien lo que hace, dice Ale. Otro dice, está desde el 2007, ni te puedo nombrar las tasas que tiene el municipio.
2: Que tienen, que son el que no pagaron impuestos.
1: Claro, o sea. Babi, seguro aparecerá algún cabeza de pulpo a acusarte de kirchnerista por declararte amigo de Grey. Esos
2: me chupo un huevo.
1: No entienden que existió un tiempo en el que se coincidía con la
2: no
1: gente.
2: No me chupo un huevo, mira lo que digan los boludos.
1: Claro. Hola chicos, Babilín. Babilín, ¿te acordás que la goma arábiga la usábamos para proteger la chapa que iban en las máquinas gráficas?
2: Claro, es verdad. Lo que sí.
1: ¿Qué? ¿Ahora van a hamburguesa? Ahora van a hamburguesa.
2: No, la goma arábiga es un neutro que no es tóxico. Y te lo sabes las cosas que te comés cuando te comés. Yo tengo un amigo mío que es ingeniero en alimentos.
5: Sí.
2: McDonald's.
5: Los conservadores que tienen los alimentos para estar más tiempo en la heladera, pero todo.
1: Por eso hasta los verduras.
2: La frutilla no es frutilla, el helado no es helado.
5: Hasta las verduras.
6: No es... Todo.
2: Hay una heladería que a mí me fascina de Estados Unidos que se llama Dairy Queen. Son casitas en el medio de la nada y son heladerías. ¿Sabes qué? Te la tiran con la máquina y se hace el helado blanco así. Sí. Y el otro día vi cómo cargaban la máquina. Viene un polvo. Como cemento, y le echan leche o agua, no sé qué mierda, y ya sale el helado hecho. O sea, de helado nada.
5: Bueno, las cadenas rápidas de hamburguesería, la bebida que es de marca, claro, en realidad es
2: le da polvo. La fórmula.
5: Claro.
1: Esa es tremendo.
2: Le da el polvo o le da el jarabe.
5: Claro.
1: Bueno, acá todos te están diciendo que sos cuca porque entrevistaste a Grey y es tu amigo y lo querés.
2: Bueno, sí, soy cuca.
5: No, es que no se YouTube. Puede tener amigos, o sea, o es una cosa o la otra.
1: No. Acá en Grey, en YouTube, dicen que sos cuca.
2: Bueno, está bien.
1: Bueno, por capaz no te diste cuenta vos.
2: Lo que diga YouTube, hay que hacer con YouTube papel higiénico. Para así te limpias el culo.
1: No, siguen y se suscriben un montón, hay muchas opiniones.
2: No, hay que hacer mapas históricos en YouTube. Bueno, déjate joder. Sí, ¿qué más?
1: Bueno, pero de esa manera...
2: Yo me acuerdo la época en que el oyente no podía... escribir.
1: Ah, claro.
2: Tenía que mandar cartas, ¿no? Y ahí respetaban al conductor, al programa, porque les costaba, tenían que pensar. Uy, porque el pelotudo se sienta y repite lo que dice el otro. Sí.
1: Bueno, tal cual, los conservantes, por eso los cuerpos, todo tiene conservantes. Ya no se degrada al mismo tiempo que antes, dice Mónica. Ya no se degradan.
6: Está hablando Milei ahora,
1: Ay, tal cual, los conservantes, por eso los cuerpos ya no se degradan en el mismo tiempo que antes.
2: Los muertos.
6: ¿Qué?
1: Puede ser. No
2: los conservantes. Nunca me detuve a mirar.
1: Lo que le ponen a las hamburguesas es ligol para pegarla y fosfato para que no se disuelva la grasa y se achique.
2: Y bueno, chicos, el ligol es goma arábiga. Es mal, tómense el trabajo de agarrar una caja de hamburguesas y leer los componentes.
6: Yo creo que si ves... todo lo que comes por día,
1: está
6: no
1: bien,
6: comes nada.
1: Pero hay cosas especialmente como la hamburguesa que se podría evitar. Sí.
2: No,
1: chao.
2: No se puede, porque primero que tiene que tener conservante, segundo que no se te puede desarmar en el paquete, claro, porque no lo compraría nadie.
6: Qué no bárbaro. Paradas,
5: hija, pero es como las patitas, las naves, todas esas cosas.
1: Que lo podrías evitar que te la haces vos. Digo.
6: No, podrías no, evitar
2: no
6: comértelo.
2: Gusto, no es el mismo gusto. Porque toda esa la comida chatarra, basura...
5: Tiene aditivos
2: una historia para que vos te enamores de eso.
1: Como las
5: papas. Como las gaseosas.
2: Todo, las gaseosas. Yo soy amigo del gerente general de Coca-Cola. Que te parece si me trajo para mi cumpleaños una conservadora de Coca-Cola.
5: No,
2: de los años 50, ¿viste?
6: Ay, qué linda.
2: Y él me explica cada cosa, ¿viste? Sí. Que no podés creer. Vos sabés que la Coca-Cola de Estados Unidos no tiene el mismo gusto que en Argentina.
1: ¿Por
2: el agua.
1: Ah.
2: Porque ellos te dan la base del jarabe y vos la haces en cada país. ¿Cómo controlan ellos?
1: Claro.
2: Ellos te dan la licencia.
1: Claro, sí.
2: Vos le compras a ellos el jarabe. Y después las botellas, todo lo pones vos.
1: Les cuento que acá Patricia nos avisa que en Moreno se largó una pequeña lluvia.
2: Menos mal que no estamos
1: en Moreno. Ro.
2: Y sí.
1: Menos mal que qué.
2: Que no estamos en Moreno. Sí.
1: Bueno, saludos Juan Pablo desde Neuquén, que dice que estamos todas muy lindas. Bueno, uno que empieza a pirotear.
2: Ver las lindas.
1: Babi, soy vecino.
6: ¿Cómo va, Babi?
2: Vos callate, que vos estás haciendo la chiquita de Playboy en las redes. Este programa,
6: ¿a dónde? En las redes.
2: Y porque te llaman todos los jeropas, te llaman.
6: Perdió no, Soledad. Cero, no subo
2: si
6: contenido.
2: Si
6: vieran
2: a la vieja, cuando hacía Boimón, que estaba viva.
6: No subo contenido en paños menores. Ahora.
5: En paños menores.
2: Pero subido.
6: Pero hace 10 años.
2: ¿En las redes?
6: Hace capaz hay alguna fotito en algún desfile o alguna cosita, pero hace mucho tiempo, 10 años.
2: ¿Y vos desfilabas en bolas?
6: No, en bolas no.
2: Lo que usás vos es un hilo.
7: ¿En qué? ¿Bikini?
6: En bikini, claro.
5: No, pero después pasa en su una foto en la playa.
2: ¿Qué
5: Pilar
2: de Rocha?
6: No, ¿cómo voy a afilar el Pilar de Rocha?
2: Todos los bolsos, negro.
6: No.
2: Mire que las que van a afilar no. Van a tocar. Ah,
6: sí, sí, no, Babi, no.
2: Yo las llevé a Vero a desfilar, ¿verdad? Que hicimos presencia.
7: Nos llamaron para hacer presencia una noche.
2: Cantamos con
6: no, jamás.
2: Adriana Aguirre y el marido.
6: Bueno, interesante.
2: Se invitaba a Leonardo Fabio. Y yo la vi. Fue casualidad. Estaba en el bar... Me miró al pasar, yo le sonreí y le quise hablar. Me dijo que no, que otra vez será. Y ella canta, que otra vez será. Qué joder, qué payaso.
7: No, ella está siempre como yo. Hacer...
2: Saben que son así, ¿no?
7: Sí, ah. Sí, y especulan con ellos. No sé,
2: lo gusta, malo es que no lo sepan. Bueno, qué mal, son buena gente.
7: Sí, bueno, buenas tardes. Qué política barata la del intendente de no cobrar tasas municipales a jubilados mayores de 75.
2: ¿Por qué?
7: Y encima a partir del 2027 se ve que la urgencia económica la visualiza
2: no,
7: a futuro.
2: Pero chicos, además hay un tema. Si lo hacen, ¿por qué lo hacen?
7: Sí, tal cual.
2: Si no lo hacen, ¿por qué no lo hacen? No rompa la bola.
7: Lluvia a la tierra de Colapinto. Soy Ariel de Pilar.
6: ¿De dónde es Colapinto?
2: De vamos. Pilar.
7: ¿De Pilar? Ah, es de Pilar. Está lloviendo en Pilar.
6: Ah, buenísimo. Bueno.
7: A la altura de Panamá, Panamericana, imposible. Tenemos acá un sí. Relator de tránsito a la altura de Paraná, imposible.
6: Un lío. Este fin de semana es la peregrinación a Luján, ¿no? Sí. Bueno, va a ser también un caos en el acceso este y también va a llover.
7: Nancy va a ir,
6: es verdad, así que se la pueden cruzar. Y además ya habían adelantado algunos referentes de distintas parroquias que parece que este año va a haber una convocatoria mayor, más...
7: Sí, el Papa.
2: Ahora sí. Mira, por 6 meses a todos los argentinos le agarró el ataque de religión. Son todos canonizados. Después se va el Papa y nos empezamos a cagar atropada de nuevo.
7: Sí. Desde Cádiz, saludos, Babi. Acá comer pulpo sale tanto como comer polenta en Argentina. Muy triste lo que se ve en nuestro país, Víctor.
2: Mirá qué lindo. Cádiz es divino, tiene una bahía, un puerto divino.
7: La Adri Aguirre habló en su programa, dice que te escuchan en la radio.
2: ¿Quién?
7: La Adriana Aguirre con el marido.
2: Sí, son divinos, te digo, son amigos.
7: Sí, y escuchan todas las tardes el programa.
2: Me encantaría que un día tenerlos para que hagan un show los dos. Canten un par de canciones.
7: Y bueno,
2: yo
7: hacerla.
2: Los quiero mucho, los conocemos en la época de Paf, de Canal 9, antes también de América, muchos años en medio esta gente.
7: Margarita de Bahía Blanca se ríe, jajaja. Ja, ja. Si Babi es cuca, claro. Si Babi es cuca, yo soy la reina de Inglaterra. Che.
6: Vamos.
2: Margarita, la gente dice boludez, nah, habla porque tienen un tajo en la cara.
7: No, ¿cómo? Escúchame.
2: Sí, claro, la boca, es un tajo en la cara.
7: Babi, equipo, comparto totalmente la decadencia política. Me encanta escucharte, soy Osvaldo. Todos son socios, forman parte del club de Rivadavia, ¿eh?
2: Bueno.
7: Viene el sol, llueve de repente, 12 grados. Gracias por estar, Ángel, equipo, Babi. Este fin de semana, la peregrinación a Pilar. Ah, Luján. Es el 3 y el 4 de octubre.
2: Si ven que no llego, arranquen, ¿eh?
5: Dale.
7: Desde Moreno.
6: ¿Fuiste alguna vez?
2: No, mi amor, no. Yo sí, esos días tengo cosas muy importantes.
5: Justo ese día tengo manicura.
2: Sí, sí.
7: Bueno, ahora me hicieron pensar, la hamburguesa no las como más, las de pollo también tienen eso no, en la cabeza.
2: La de pollo, por ejemplo, se hace con todos los restos,
5: claro.
2: Hueso, todo, porque trituran todo, la gente no sabe. Agarran, tiran todo lo que sobra, a ver, pechuga, alita y pata, van por ejemplo, a Estados Unidos. Pechuga, ala y pata, van a hacer pollo frito, que te los venden en caja. Todo el resto, el culo, la cabeza, los ojos, el pico, va a una trituradora que da vuelta.
5: Y hay que sacar producto de eso.
2: Claro.
5: Pero todos los alimentos que vos tenés en la heladera, hasta las verduras, ¿tienen algún componente extraño?
2: Es como el baile, es como los bailes.
7: ¿Qué?
2: Que a última hora la más fea te la comés igual.
5: Bueno, sí. Si te...
2: Es lo que queda.
5: Es
2: todo lo que queda. En la vaca, también. En la hamburguesa, todo el resto de la vaca. Porque vos sabés que, yo el otro día me enteré cómo es. Hay tipos que tienen la molleja, el emporio de la molleja. Toda la molleja que se faena en la Argentina la tienen ellos. Y ellos la distribuyen a las parrillas, a todos lados. El rabo, que el rabo se usa mucho para pucheros, tiene. El caracú, todo. Lo que sobra, que no lo come nadie, los pulmones, todo va a la picadora de carne.
7: Ajá, y con eso.
2: Por ejemplo,
7: las patitas, hacemos todo.
2: Lo que venga, la salchicha de Viena.
7: Por ejemplo. La salchicha.
2: Y vos decís los pómulos del chancho, la nariz, las orejas, todo eso.
6: ¿Viste que esta semana hubo toda una polémica en la provincia de Misiones por si van a usar glifosato? Capaz sabes más qué es en lo que es
2: ¿En la siembra?
6: En la siembra, claro. Se ve que hubo una ley que había prohibido justamente el uso.
2: Es que hay que prohibirla porque intoxicas.
6: Y ahora se dio marcha atrás justamente con esa prohibición.
2: Hay unos negocios con eso.
6: Sí. Sacó hoy justo el Instituto de la Yerba un comunicado, explicando este cambio normativo. O sea, ahora sí se va a poder utilizar, pero lo que dicen es que esto no habilita su aplicación desmedida, ni si controla.
2: Igual hay
6: sin
2: que explicar
6: controles.
2: Que el glifosato es venenoso.
6: Bueno.
5: Que es lo que decíamos antes de lo que fue en esta celebridad que están con el balde, era glifosato.
2: A la larga, todos los agroquímicos nomás. ¿Por qué te crees que hay tanto cáncer, tanta hemiplejía, tanto Alzheimer?
5: Bueno, hubo un caso en Estados Unidos que de un pueblo, de una abogada que llevó a cabo.
6: Ay, sí, qué bárbaro,
5: juicios.
6: El agua.
5: Por el agua que tenía glifosato.
6: Lo que ellos dijeron, porque hubo también un gran descontento en muchas personas que defienden, ¿no?, en general temas relacionados a la salud y al consumo, lo que está diciendo el Instituto de la Yerba Mate, hay que ver si es verdad, es que este herbicida no se aplica directamente sobre la planta, sino que es parte de un tratamiento general de cultivo. Cuando se utiliza es para controlar malezas y que la aplicación es dirigida.
2: Llega igual
6: a andá a chequearlo, claro, eso. Andá claro. A chequear que eso no va a tener un impacto en lo que es. Compremos yerba que sea, ¿qué sería? Sin...
2: Es lo mismo, olvídate.
6: ¿No? Bueno, no tomamos...
2: Yo fui a un casamiento al Valle de Uco, Mendoza. Entonces, como el baño quedaba lejos, toda la gente orinaba, las mujeres también, en las vid. No, iban allá adentro. Así que si sienten gusto raro en algún vino...
7: Ay, en serio, hacían juro por ahí. No te puedo creer.
2: Y eso...
7: Ah, igual, bueno, se evapora todo, ¿no? Pero,
2: bueno, está bien, pero...
7: Después, te quema la uva, eso quema la uva. El ácido de la orina, claro, quema la uva.
2: No importa, pero sabes que te vacía la vejiga. Bueno, ¿qué tenemos? Dale, vamos.
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0: Buenas tardes, Gaby y equipo. Yo soy Ana de La Plata, documento 958, y quiero participar en el sorteo. Muy lindo programa, siempre los escucho todos los días. Me mantienen siempre bien informados y me acompañan en la tarde. Un abrazo a todos.
1: Hola, Babi, buenas tardes. Babi, la verdad que tenés mucha razón. Votamos muy esperanzados de este gobierno y lo único que te piden es paciencia y paciencia y paciencia, y el tiempo del laburante nunca llega. Nunca llega. Y mientras los adornos se te matan de risa en la cara. La verdad que te da mucha impotencia, mucha bronca, Babi. Gracias por decir siempre lo que pensamos, lo que no tenemos voz casi. Mi nombre es Claudio, mis últimos números son 823. Gracias por la compañía.
2: Buenas tardes, quisiera dejar un mensaje para el programa de Babi. Estoy de acuerdo totalmente con lo que dijo. Acá las inversiones que serían interesantes, serían buenas y necesarias, son en industria. La minería es interesante, son divisas, pero secan el país y después no queda nada. Acá sería interesante que haya inversiones en lo que sea industria, en producción. Un abrazo grande, Babi. Saludo a todo tu equipo. Soy José de la ciudad de Zárate.
3: Gracias, lindos mensajes, ¿no, Babi?
4: Hacé lo que tenés que hacer, déjate.
3: No, porque iba a presentar el rotativo, bueno, pero me quedé como con los oyentes.
4: No te hagas la sexy.
3: No, no, 7 puntos de la tarde.
5: El Cucapar preguntan.
3: ¿Quién dijo eso? ¿No oyente?
5: Sí.
3: ¿En YouTube?
5: En YouTube. Te pregunto si ahora sos...
4: Si tuviese tanta imaginación para laburar y ganar plata como tiempo, que debes vivir con un palo por mes. Bueno, dale.
3: Rotativo del aire, Carlos Casal y Jimena Oliver.
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0: La hora 19 en la ciudad de Buenos Aires, 16 grados 4 décimas, la temperatura 59, el porcentaje de humedad, el cielo está algo nublado.
1: Javier Milei habló ante empresarios y defendió el rumbo de su gobierno en el coloquio de Idea 2026.
0: Desde Mar del Plata, amplía Valentina Berterreche.
2: Móvil. El presidente participó de manera virtual de la primera jornada del encuentro que reúne en Mar del Plata referentes del sector privado y dirigentes políticos. En una conversación en vivo con José del Río, repasó los principales ejes de su gestión y planteó los desafíos que enfrenta el país hacia los próximos años.
3: Nosotros vamos a terminar 18% arriba, es decir, que vamos a triplicar el crecimiento de la OCDE y vamos a estar creciendo a un ritmo 4.5 veces más fuerte que lo que lo hicimos en los últimos 100 años. Y esto lo hicimos eliminando el déficit fiscal de 5 puntos del PBI, bajando impuestos además por 3 puntos del PBI. No solo eso, sino que eliminamos un cuasi fiscal de 10 puntos del PBI. Y no solo eso, sino que sacamos a 12 millones de personas de la pobreza, porque ahora rebotó. Pero de vuelta, ahora se está recuperando el salario real y nuevamente va a volver a bajar.
2: Desde el coloquio Idea, Valentina Berterreche, Radio Rivadavia.
1: Dura respuesta del Reino Unido al arbitraje internacional que pide Argentina para frenar el proyecto petrolero Sea Lion.
0: Rechazó el planteo y convocó a la embajadora argentina en Londres. Sostuvo que la actividad hidrocarburífera cumple con el derecho internacional y afirmó que las medidas plantean interrogantes sobre la confiabilidad de la Argentina. La ministra para los territorios de ultramar, Uma Kumaran, calificó la situación como el último intento de socavar los derechos y los medios de vida de los habitantes de las islas.
1: Sorteo de quiniela.
0: En la vespertina de la ciudad salió a la cabeza el 6.655 y en la provincia de Buenos Aires el 9.867.
1: Cielo algo nublado en la ciudad de Buenos Aires, la temperatura 16 grados 4 décimas.
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1: Ya habilitada la traza en la General Paz luego del choque ocurrido en Emilio Castro en dirección hacia el Río de la Plata. Tren Roca, ramales con Ezeiza, Bosque Vía Temperley, con demoras tras el arrollamiento de una persona en el cruce Boedo en Lomas de Zamora. Adelantamos, esta noche desde las 9 habrá reducción en la autopista del oeste entre la Avenida República y la General Paz, sentido hacia la capital. Los aeropuertos funcionando normalmente. Desde Control de Tránsito, J. Lianetti.
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1: Bueno, este es Atahualpa Yupanqui, que dice: las penas son de nosotros, las vaquitas son ajenas, letras de Milei. Bueno, ¿qué tenés?
2: Escucha, acá dice Juan, la gente está un poquito enojada, yo te digo, a partir de la nota que hiciste. Perdón, Babi, bueno. Querido, altos sobres, vos estarás agarrando de Cristina, así como te fuiste a Miami, ¿viste? Yo, dice Juan, retiraría el pasaporte a los que van a Miami por Vende Patria Queso.
1: Yo le retiraría el WhatsApp a los que dicen, usan para decir pelotudeces y tener el resentimiento de su fracaso. Poneme, escribime cuánto gana por mes. Vos no pasás el palo y medio, pero ni por puta. Sí, ¿qué más?
2: Sí. Gabriel dice, habría que exigir que tengan una etiqueta a las que fueron fumigadas o aplicado el glifosato.
1: Nunca te lo van a decir, porque si no llegan a llenar todos los paquetes con las buenas, le meten las otras.
2: El tema es que el glifosato es un tema espinoso, ya que atrás de esto están empresas superpoderosas. Bueno, y nombra un montón de empresas, ¿no? Lo que pasa es que habría que comprar más, entonces...
3: Orgánico.
2: Orgánico, la yerba orgánica.
1: Ahora tengo un amigo que está por lanzar la yerba Malvinas.
3: Sí. ¿Va a ser orgánica?
1: Sí, es el marido de Maggie Vigil, que era nuestra compañera.
2: Ah. Sí. Acá este tema que estamos escuchando en Atahualpa, acá un oyente nos dice que hay una versión de Divididos que está buenísima.
1: Sí, Gabriel. Está muy buena.
2: No, Gabriel nos cuenta. Muy buena. Dice que es muy divertida, está buena.
1: ¿Qué más?
2: Bueno, el tema, Babi, las chicas, la tarde con ustedes es distinta. Muchas gracias, disfrutando.
1: Es muy distinta a toda la radio que se hace en todo el país, en todas las radios.
2: Anécdotas, sugerencias, felicitaciones. Clarita.
1: Tiene que ver mucho Laura Parodi, que me acompaña con una música excelente.
2: Sí. Hola, amigos de Rivadavia, soy... Luis, quiero la cena, todo. Yanina Torre quiere hacer un duple con Vox a las 5. Lo está diciendo al aire. Bueno, ya pasó.
1: ¿A las 5 de cuándo?
2: A las 5 de la tarde. Se ve que Yanina Torre quería hacer un duplex a través de las radios.
1: Y ya pasó la...
2: Sí. Para ver qué pensar. Uy, qué no. ¿Eh? Qué lindo ese.
1: Para qué gato.
2: A ver, ¿qué?
3: ¿Cómo?
1: Qué gato.
2: No,
1: ¿qué?
2: Dije
1: Madre que... Santa. Me miró el reloj y dije, qué lindo, papi. No lo vas a usar, me lo llevo. Uy, Dios.
3: Qué barato.
1: Bueno, ¿cuántas llanas nos quedan? Dos. Vamos a hacer una hora, así después quedamos libres y hacemos la última.
3: Dale.
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1: 19 horas 13 minutos, la temperatura 15 grados 9 décimas, la humedad 62%, el cielo está mayormente nublado. Para mañana jueves, mínima 10, máxima 17, pero vamos a tener lluvias durante la madrugada y la mañana.
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0: ¿Qué tenemos, Morocha?
1: Bueno, habló Milei recién, decíamos, está en Francia, pero se está llevando a cabo el coloquio de idea, encuentro tradicional. Encuentro tradicional entre empresarios, políticos y referentes de diferentes sectores. El presidente participó justamente online porque está en París por el Argentina Week y vamos a compartir algunos de los títulos que dejó Milei. Entre otras cosas, lo primero que dijo es que lo primero que hay que tener es paciencia.
2: ¿Más?
0: Pero con hambre.
1: Bueno. Dijo, lo primero que hay que tener es paciencia, los procesos de crecimiento no son instantáneos, esa es mi especialización en economía. Los procesos de crecimiento demandan mucho tiempo. Por esto que decíamos al inicio, el JP Morgan incluso dijo que podría llegar a haber recesión técnica durante el tercer trimestre del año. La recesión técnica aparece cuando hay dos, o algunos dicen tres, trimestres en caída de la actividad económica en la medición desestacionalizada. Hasta ahora tenemos un trimestre, es decir que si los datos dan mal de este tercer trimestre, podríamos llegar a entrar en recesión. El primer dato fue el de julio, dio muy mal, una caída de un 2,9%. Si no repunta en los próximos dos meses, mucho, bueno, podría haber un estancamiento o recesión de la actividad económica.
0: Ahora tengo una pregunta. Si hay un estancamiento o recesión, ¿la gente se lo banca?
1: ¿Un estancamiento?
0: Sí.
1: No lo sé.
0: Porque no hubo nunca ningún gobierno que haya tenido el acompañamiento de tanta paciencia de la gente como este.
1: Bueno, hizo el ajuste históricamente más profundo.
0: Yo creo que no empezó el ajuste.
1: ¿No empezó?
0: Yo creo que no empezó el ajuste. Bueno, ¿qué más?
1: Bueno, en particular dijo eso y después además dijo que la convergencia de Argentina en condiciones normales con potencias como Estados Unidos podría tomar entre 30 y 40 años, pero eso requiere un trabajo duro, sistemático y además disciplina. Básicamente se refiere a qué necesitaría Argentina para ser, bueno, una potencia mundial como lo es Estados Unidos. Además dijo que existen chances para acelerarlo y nosotros lo estamos haciendo a pesar de lo duro que puede ser la transición. Reconoce el presidente Javier Milei un poco esto que decíamos, pero bueno, de todas formas destaca que otra vez lo que hay enfrente, bueno, tratan de romper todo y un adjetivo calificativo agraviante.
0: Nada,
1: la
0: nadie trata de romperle nada. El presidente tiene que mostrar resultados, chicos. Tiene que mostrar resultados. Ya basta de chamullo, tiene que empezar a mostrar resultados. La gente con un palo no vive. Y este pibe no se da cuenta.
1: Te digo, Babi, para cerrar esto, porque tiene que ver un poco en general con todo. La Cámara Argentina de Consumo, a través de su indicador de consumo, habló de una nueva caída. Los tres indicadores le dan en negativo. La caída interanual fue de un 1,1%. La acumulada del año, una caída de un 0,4%. Y en comparación con el mes anterior, una caída de un 0,8%.
0: ¿Qué tenemos?
3: Bueno, el Vaticano dio a conocer en las últimas horas que el Tribunal Especial de Primera Instancia y el Tribunal de Apelación condenaron al sacerdote argentino Carlos Miguel Buela.
0: ¿Por?
3: Abusos.
0: Mira.
3: Lo dieron a conocer. Esta causa se lleva desde principios del 2000, cuando se dieron a conocer las primeras denuncias. En total son alrededor de 20 que se estuvieron analizando. Él es el fundador del Instituto del Verbo Encarnado, el IVE, que es muy, muy conocido. Y en el 2010 caben las primeras denuncias con respecto a lo que habían ocurrido, hechos que ocurrieron a principios del 2000. Y desde el 2010 en adelante llegaron otras denuncias y se empieza una investigación. Bueno, ahora el Vaticano dio a conocer a través de su plataforma de noticias justamente que fue condenado Carlos Miguel Buela, que falleció en el 2023.
0: Claro.
3: Tarde. Pero no deja de ser una noticia que esperaban muchas de las víctimas respecto a que, bueno, ya no hay forma de otro título que sea acusado de abuso.
0: O sea, no lo pueden canonizar ya.
3: Exacto. No puede ocurrir absolutamente nada.
0: Claro. La cantidad de curas pedófilos que hay. Cantidad que hay.
3: Bueno, y también es importante mencionar esto, ¿no? Era el fundador de una congregación religiosa católica que empezó en Mendoza y está en más de 20 países.
0: Dios mío. Bueno, ¿qué dice?
2: Son como una especie de mafia, ¿no? Babi, había pilotos entre los pasajeros que trasladaban a la compañía.
0: Bueno, tuvieron suerte.
2: Ahí sí. Es fácil pedir paciencia a los demás, a la gente, mientras claro, ellos, los políticos, están en Versalles comiendo caviar. Estamos igual que Francia antes de la Revolución.
0: Chicos, les voy a explicar que no es una comida caviar. Es un apetecer de entrada. Se ofende que salen sándwiches de caviar. No, es un, comen otras cosas también. Pero tenés razón en todo, menos que comer caviar. Además, comer caviar es un dicho muy antiguo, un dicho del resentimiento antiguo.
2: Ah.
0: Mirá, comen caviar. ¿Y nosotros qué comemos? Pero no, el caviar es asco. Yo, por ejemplo, lo he tenido en algunos lugares que me invitaron y no lo comí. Comer huevo de pescado cuando lo ha podrido, la verdad que no hay nada.
2: Buenas noches, Babi. Babi Checopar y equipo. ¿Para qué me destapen los oídos de cera? Tenía PAMI. El médico otorrino me llevó a una clínica donde atiende por PAMI. Bueno,
0: qué enfermedad.
2: Cuenta toda la historia, es tremendo. Ese médico me cobró 30,000 pesos adicionales, pero me solucionó un tema mortificante. En PAMI subestimaron y atendieron sin dedicación. Los jubilados cobramos miserablemente, pero los médicos también. Y sentí que ambos nos ayudamos.
0: Pero no es, sí, claro, pero no es. Cobran poco ellos, me atienden poco a mí. No es así un país. Ven acá que Johnny, el director de la radio, lo cura con un cartucho de papel con fuego. ¿Sabían ustedes?
2: No.
0: Que la cera de la oreja,
3: ay, no,
0: se hace un cucurucho, sí, de papel, se mete acá dentro del tímpano, se prende fuego arriba, entonces el calor hace un embudo y sacas todo el papel lleno de cera.
2: Ah, igual te tiene que salir bien ese truco.
0: No es un truco, es
3: truco magia.
0: Acá
3: truco
0: por 20,000 pesos lo estamos haciendo en la radio.
3: Ah, bueno.
0: Mira, primero, 20,000, para escuchar esta radio tenés que tener cera en los oídos. Y si querés escucharla mejor, vení que te lo sacamos. Sacamos la cera.
2: Babi Gray, gran intendente, está haciendo muchas cosas, muchas otras, pero hay que tener paciencia.
0: Ay, Dios mío,
2: y quiero ser partícipe, bueno, del club de Radio Rivadavia. ¿Cómo? Tenemos a Bernardito, seguramente, porque mucha gente que se está anotando. Ya somos un montón en el de Radio Rivadavia, ¿eh?
0: Bueno, ¿qué más?
2: ¿Te digo? Babi, siempre fui zurrito, pero hoy en día, ¿a quién voto?
0: Y no, chicos, si sos zurdo, jodete.
2: Dice Juan.
0: Voy a decir que los caracoles, antes de comerse los caracoles, se ponen harina de maíz para purgarse. Dormite una semana en harina de maíz y después que te purgas, no sé, votá al centro derecha. El mundo es de centro derecha, chiquito. Ya. El tema del zurdaje es una utopía que no funciona y no funcionó nunca.
2: Con ustedes, Bernardito. Pongan YouTube y la ven. ¡Hola, Bernardito!
0: Ya. No, después hacemos programa, chicos.
2: Parte Rivadavia. ¿No te gusta? Si vos lo hiciste.
0: Está bien, pero sí.
2: Con el... Bueno, pensé que Juan,
0: no,
2: juntábamos
0: no,
2: más
0: no,
2: socios.
0: Vos
2: así.
0: No.
2: Bueno, chicos, los estoy escuchando desde las 5 de la tarde. Respecto al cura pedófilo, tardaron tanto en condenarlo que murió y mientras tanto seguramente, claro, siguió abusando, lamentablemente, la justicia.
0: Escuchame una cosa, para ser socio de Rivadavia, ¿cómo es?
2: Se anotan, llamando a lo que están haciendo ahora, al 1150-268630, dejan los tres del último DNI y justamente se pasan a ser socios.
0: Bueno,
2: y tiene la camiseta de Bernardito.
0: Tiene la camiseta puesta. Muy bien, ¿algo más?
3: Bueno, este domingo...
0: ¿Qué falta que hace Nancy?
3: Va a haber elecciones en Brasil.
0: Pero Nancy habla siempre, ¿viste? Por ahí cosas que le
2: y ahora
0: habla.
2: Que te queremos dejar hablar.
0: Ya le sacaron el tío, menos mal. No se lo podían sacar. No, ahora me cuido. Ahora me tengo que cuidar.
2: Ah, sí, sí, ahora que...
0: Lo tenía adentro, no se puede... Pegado, como... Sí.
3: ¿Qué pasó, no? Bueno, sí, te decía que hoy es un... Este fin de semana va a ser uno para estar atento. El domingo va a haber elecciones presidenciales en Brasil. ¿Y por qué es importante? Bueno,
0: sí,
3: porque es uno de los socios comerciales más importantes de Argentina. Brasil, que tiene en este momento a Lula da Silva como presidente, que tiene una muy mala relación con Milei. Del otro lado está el hijo de Bolsonaro.
0: No tiene mucho voto.
3: Bueno, mira, hoy en día las consultoras están midiendo una diferencia muy pequeña
1: justamente entre estos. De... Bueno, algunas te dicen a favor de Lula y otras te dicen a favor de Bolsonaro. Entonces, bueno, sin duda va a ser súper importante. Además, por esto que vos decías un poco de lo que está sucediendo en Latinoamérica, lo que piensa Trump, ¿no?, con respecto a sus diferentes aliados en el... Sí. Bueno, a sus diferentes aliados, ¿no?, en esta parte del mundo, y ver cómo se va reconfigurando justamente el mapa regional. Así que va a ser súper importante lo que suceda, justamente pensando si Milei puede tener o no un socio súper estratégico, como puede llegar a ser en cuanto a alianzas, ¿no? El hijo
0: si llega a ganar Lula, estamos perdidos.
1: No, porque, a ver, por el peso que tiene el comercio entre ambos países, a pesar de la muy mala relación que tiene Milei con Lula da Silva, se sostiene. Se podría mejorar, por supuesto, si hubiera una relación más estrecha, pero no es que esto afecta puntualmente lo que es el comercio entre el comercio bilateral, ¿no?, entre Argentina y Brasil. Pero de todas formas, al ver qué decisiones diferentes pueden llegar a tomar, depende, ¿no?, de quién gane las elecciones en Brasil, qué modelo de país va a pensar justamente. Bueno, eso sí claramente nos va a afectar, porque como te decía, Brasil es uno de los socios comerciales más importantes de Argentina.
0: ¿Ustedes no creen que después de lo que pasó en el avión, las aerolíneas tendrían que llevar entre el pasaje un piloto más?
2: Pero claro, es como siempre que hay un médico.
1: Creo que debería haber un médico. Eso igual en algunos lados, en algunos vuelos.
2: No. Debería haber un médico también. No siempre esperar que algún pasajero sea médico y esté...
0: O darle lecciones de vuelo a las azafatas.
3: Claro, capaz a las azafatas.
2: Bueno.
0: ¿Quién es ese? Ese es el...
3: Es un pasajero que está contando lo que pasó.
0: Pobre gente.
2: El trauma que te queda.
3: Trump dice, o era un terrorista o era un loco.
0: Y bueno, mismo, terrorista.
1: No,
0: y loco,
1: era un terrorista,
2: claro,
1: lo
2: por
1: que
2: eso,
1: está diciendo.
0: ¿Y a dónde se quería tirar? ¿A dónde iba?
1: No, y que no, quería tirar el...
0: ¿Avión dónde?
1: El avión.
3: El tema es que
1: hay un atentado de tirar el avión y
3: por
1: ya
3: el momento lo único que lo manifiesta así como un atentado es Israel. No, por el momento no hay ninguna agrupación o asociación que esté... que haya sacado un comunicado diciendo que se adjudican este supuesto atentado. Entonces, hay que ver, ¿realmente es un atentado o...?
0: O es un chiflado.
3: Exactamente.
2: O un loquito. Murió Pepino Masullo.
0: ¿Quién es?
2: La voz de Topollillo. 100 años.
0: Sí, murió Topollillo hace 50.
2: Pero acaba de morir hoy. A los 100 años se había cumplido.
0: Ahora, ¿y qué hacemos?
2: Italiano.
0: ¿Qué hacemos?
2: ¿No te gustaba el Topollillo?
0: Pero no está más el Topollillo.
2: Pero bueno, te cuento, pues una noticia que de espectáculo.
0: Pero no, un hombre se pasó la vida haciendo la vuelta, bolita.
3: Claro, está haciendo espectáculo.
0: Me das el vecino de las buenas noches.
2: Era re lindo el vecino de las buenas noches. Bueno, yo en mi infancia me iba a
0: dormir. ¿Es una noticia para mí?
2: Sí, ¿de qué murió?
0: ¿Querés muy bien.
2: No, naturalmente.
0: Y no broma estamos haciendo.
2: Italiano.
0: Estamos tirando manteca al techo, ya. Léeme a la gente, quiero saber qué dice la gente. Que la gente,
2: la gente, mira, estamos con
1: Ro. Et Cucapar, estás acá en YouTube, Et Cucapar.
2: No, están con el Et
0: Cucapar. No, porque después te empiezan a joder por la caca seco. Mirá, en la época de los Kirchner me decían el Checolás.
2: Ay, dice, claro.
0: Siempre algún pelotudo existe.
1: Claro.
2: Bueno, lo del cono como en el papel, en el oído, no es para la cera, Babi. Era para sacar el aire al cual se culpaba el dolor de oído.
0: No. Es para sacar el tapón de cera. ¿Qué hay? ¿Dónde encontraste? Ellos basta de decir que no.
3: ¿Lo podemos intentar? ¿Lo podemos intentar?
0: Poné. A ver, busca ahí.
3: No, pará. Yo lo he visto. Sí. No sabía que era para tapar, pero...
1: A mí me lo recomendaron una vez que tuve mi chiquito con un problema. Me dijeron que no lo hago ni en Pepe.
0: Poné ahí.
1: Busco, dale.
0: El cartucho de papel se usa para sacar la cera... O el agua de los, o el aire de los oídos.
3: El aire,
0: igual
3: nunca había
0: escuchado
3: el aire.
0: ¿Qué aire vas a tener en el oído? Claro, golpe de aire. Eso se usaba el azufre para eso. Se pasaba por
2: acá. El azufre, ¿te acordás?
1: Sí, dice que el fuego genera, se cree que genera un efecto de succión capaz de jalar la cerilla o el aire atrapado, ambas. Las supuestas impurezas que quedan dentro del cono al terminar son en realidad residuos del papel quemado y de la propia cera del cucurucho no extraído del oído.
0: Claro.
1: O sea que en realidad no funciona, dice internet.
2: Es no, para el aire y no es cartucho, es cucurucho, baby.
3: Mañana a la mañana lo hacemos. Mañana lo hacemos.
2: Ustedes que saben. Le ponemos a que nos venga.
0: No, corazón, no puedo. Me está invitando para el programa de esto. De
2: ¿quién?
0: Los que hablan así, ¿cuál?
3: Streaming.
0: Se streamen. Ahora me invitó María Calabró, ¿sabes? Que estoy a las 8.
2: María, otra vez, desde ayer te dice, me empuje.
0: No puedo, chico, no puedo.
2: ¿Quieres que vaya a Menjunje?
0: A Menjunje. ¿Ese? ¿Y qué voy a ir a Menjunje? Yo desde el medio del culo del mundo.
3: ¿Dónde es?
0: Me lo voy, no sé dónde es.
2: En Virga Centra.
0: Bueno, ¿qué más?
3: Un poquito lejos.
2: Buenas tardes, Babi. Ya soy parte del club de Rivadavia. ¿Dónde se venden las remeras?
0: No, y todavía no nos hicimos. Bueno, primero hay que pagarle al dibujante.
3: Bueno, al dibujante, la imprenta, comprar las remeras.
0: Todos, comprar las remeras.
2: Sí. David de Santa Fe dice, muy buen programa. Recuerden entonces que no es cartucho, es cucurucho. Bueno, son temas importantes que la gente se engancha.
0: No, era más cartucho de papel, no. Era un cartucho.
2: No, el intendente de Echeverría es humo electoral. Llega a muy pocos jubilados. No elimina tasas, solo exime personas. El municipio tiene más de 27 tasas municipales. Si desea de verdad, debe ser a todos los jubilados.
0: Bueno, vamos a tratar.
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0: Mavi, equipo, muchas gracias por que hablan de lo que realmente nos pasa a la gente, que estamos siempre en el medio, somos el jamón del sándwich, la clase media a la cual no protegen ninguno de los partidos, ni aún los que nacieron en la clase media. Soy Alberto de Parque Chacabuco 084, les mando un saludo a todos. Gracias por dejarme participar.
1: Hola, Babi. Mi nombre es Hilda, soy del 53. Y bueno, te quiero agradecer cómo nos acompañás durante la tarde. Así que la paso muy bien escuchando la radio casi toda la tarde. Mi DNI termina con 072. Les mando un abrazo y un beso a todos. Chau, chau.
2: 61 años, sigo tranqui y sigo laburando. Te digo más, no soy de Punta del Indio, me vine a vivir acá. Nací en Villa Lugano, donde yo hice la primaria. Estaba la familia del Flaco Cupeiro. Cada vez que lo nombrás, se me pone la piel de gallina. Un abrazo, buen programa y te voy a empezar a seguir todos los días. Tengo 71 años, sigo tranqui y sigo laburando. Te digo más, no soy de Punta del Indio, me vine a vivir acá. Nací en Villa Lugano, donde yo hice la primaria. Estaba la familia del Flaco Cupeiro. Cada vez que lo nombrás, se me pone la piel de gallina. Un abrazo, buen programa y te voy a empezar a seguir todos los días.
3: Flaco Cupeiro. Bueno, el Flaco Cupeiro es mi suegro. Y este, gran amigo de muchos años, después le volteé a la hija.
4: No,
3: ¿cómo? No, me casé con la hija. Pero no sabía que tenían familiares en Lugano. Por ahí lo niegan, ¿viste? Sí, claro, ¿viste? Ahora viven en Martínez, todo. A ver, le voy a preguntar a mi mujer si tenían familiares en Lugano.
4: Sí, claro. A ver qué. El oyente se ve que
3: gran
4: está.
3: Gran tipo, mi suegro. Sí, ¿no? Dejó mucha enseñanza, supo vivir muy bien la vida.
4: Qué lindo.
3: Yo siempre lo admiré mucho y lo quiero mucho. Bueno, ¿qué dice?
4: 11-50-26-8-6-30. En un ratito ya estamos con los ganadores.
3: Claro, ¿eh? Que tu novio el turco no puede decir lo mismo del suegro que tiene, que es un vago.
4: No, ¿cómo?
3: Tu viejo, un atorrante.
5: Tu papá, habla
3: tu papá, de tu papá. Un vago. Bueno.
4: Como un vago. Hola, tengan cuidado con los lavajes de oído. Hace 9 años un médico me estropeó los acúferos porque con
3: mandan,
4: un lavaje.
3: Porque te mandan agua a presión para hacerte el lavaje de oído y te pueden hacer mierda el timbre.
4: Dice que le quedó, hasta el día de hoy tiene un ruido muy feo y tengo que cuidarme con los movimientos. Porque te desequilibra.
3: Porque te desemparejó los otolitos.
4: Ay, pobre Adriana.
3: Y te agarra mareo. Hay que tener cuidado al oído, viejo. Es el radar del cuerpo.
4: Qué feo.
3: Bueno, ¿qué más?
4: No, bueno, pero si te pone el cucurucho ese también.
3: No, pero no te hace nada, si no, el cucurucho. No tenés que dejar que llegue el fuego.
5: Claro,
3: al
5: reja, juguete, ¿qué más hay?
3: Claro.
4: Desde Mendoza nos escucha Alberto. No se le felicita a Babi, a vos, a nosotras. Los veo desde tempranito, desde las 5 y estoy. No nos abandonen nunca.
3: No, y Alberto, si ustedes se quedan, no nos abandonan. Ahora si baja el rating, nos echa a patar el culo.
5: No, claro. Vamos nosotros.
4: Sí. Vamos a decirle a este oyente, que seguramente Francisco tiene el teléfono ahí, Ernesto, que está meta a llamar por teléfono, que no atendemos el teléfono. O sea, puedes dejar un audio y se enoja no. Porque no contestaste. Babi, ¿por qué no me contestaste? Dice, bueno.
3: ¿Qué querés que conteste? Tengo un sueño. Sí, dale, seguí. Seguí. Uno más.
4: Ah, no sabe qué le decía ese.
3: ¿Te dice encuesta vos?
6: Ya te puedo conseguir una.
3: Ya, ponete ya, a trabajar.
5: Right now.
3: Sí.
4: Bueno, no contestamos el teléfono, así que le decimos eso. Bueno, buenas tardes a todos. Gracias por esta tarde que nos dan. Soy parte ya del Club de Rivadavia. Recuerden que me anoté el primer día. ¿Necesito anotarme de nuevo cada vez que escribo?
3: No, ya está.
4: Okay.
3: Una vez, acá las computadoras se toman enseguida.
4: ¿Y sí?
3: ¿Ya te hay un departamento que la gente no sabe? El departamento cibernético que te toma enseguida.
5: Y no es IA, es todo manual.
3: Es todo manual.
4: Me iba todas las noches a dormir con... Ay, mira lo que estábamos hablando con el topollillo. Sí, bueno, murió la voz del topollillo. Es re importante.
3: Pero no está más el topollillo, por más que te la voz, para que mierda te sirve.
4: No, pero viste, al final era re golpeó la nota.
5: Pero quiere una lágrima tuya.
3: No, nunca voy a llorar por el topollillo, lo detesto.
4: ¡Ay!
3: Muñeco de goma, me hinchó las bolas toda la vida.
4: Muñeco de goma. Nos pueden ver en YouTube también, lo que pasa es que el chat está complicado, así que léanlo si quieren. Es divertido, pero al aire no se puede decir todo. Dice, ¿tiene sueño, Babi? ¿Qué pasa?
3: Tengo
4: ¿No
3: sueño.
4: ¿Durmió anoche?
3: No dormí. La verdad que no dormí. Me acuesto tarde yo con la tele. Me cuesta enganchar el sueño y a la mañana en casa hay unos ruidos, ¿viste? Empiezan a hinchar las pelotas. Entonces...
4: Claro. ¿De tempranito?
3: ¿Eh?
4: Tempranito.
3: Ay, al que se levanta primero, jode. No tiene ningún respeto con los ruidos porque está durmiendo. Voy a golpear las puertas, tocan el timbre, vienen los rapis. ¿Qué tenemos?
6: Bueno, hay una encuesta que salió esta semana. Están trabajando a full las consultoras, así que hay muchos informes de opinión pública. En este caso, uno de los datos interesantes que salió a medir la consultora Equipo Mide es con respecto a, bueno, por supuesto, una reelección del mandato de Javier Milei. Dice que hay una parte importante del electorado que duda de la reelección de Javier Milei. Y sobre todo, ¿sabes cuáles son esos votantes, Babi? Los que habían apoyado en principio a Patricia Bullrich y que justamente se estarían fugando los votos que aportó Patricia Bullrich para que Javier Milei sea presidente. Obviamente, o no tan obvio, el mayor condicionamiento, dicen los encuestados, está dado por las condiciones económicas. Pero no está definido todavía. Lo que sí define en este caso el 48% de los encuestados es que de su propia situación económica va a depender lo que vote en el 2027. Es decir, que si está mejor va a acompañar a Milei y que, bueno, si está peor va a ver justamente si le da la reelección, ¿no? Esta semana el ministro Caputo además dijo que no va a haber un plan platita, ¿no? En otras palabras, lo dijo en un evento, pero que el gobierno no va a intentar justamente levantar la economía con emisión. Los números generales de las consultoras hablan de todas formas de entre un 35, 38 o hasta 40% de apoyo a Milei. No le alcanza para ganar en primera vuelta y lo que más preocupa es todavía esté alrededor de 25 o 30 puntos del electorado que no está convencido de votar a Milei, no está convencido de votar al peronismo y no ve justamente...
3: Hay unos 40 puntos de gente que no está convencida con nada.
6: Bueno, sí, algunos dicen que son 25 o 30, otros hablan de hasta un
3: 40%. Hay un desencanto total con la política.
6: Bueno,
5: es que
6: exacto.
5: Creo que va ahí. O sea, la gente no tiene ni ganas de ir a votar.
3: Y no, porque sabés que el que venga va a afanar.
5: No, o son todas las mismas caras.
3: O las mismas caras, siempre lo mismo, ¿viste? Ya agota, es muy aburrido.
6: Sí, entonces ahí, bueno, es donde se configura justamente este espacio donde algunos dicen todavía hay lugar para candidatos por fuera del sistema político. Ayer hablábamos de algunos datos de imagen positiva de dirigentes en particular, ¿no? Bueno, no vamos a repetir los que te hicieron enojar, pero sí sobre esta consultora que es Subán Córdoba, salió a medir a algunos outsiders, Daniel Haddad, Jorge Brito y Dante Gebel. Tienen alto nivel de desconocimiento, pero de todas formas van creciendo en imagen positiva, mientras más incluso nosotros los vamos nombrando o incluso ellos no dan sus propias declaraciones, bueno, están tomando más notoriedad en lo que es la opinión pública. Daniel Haddad tiene, por ejemplo, un 22% de imagen positiva, Dante Gebel 18,7% según los datos de Subán Córdoba. Recordemos que hace algunos meses Gebel tenía 10, 8%. Y Jorge Brito también ya superó el 10%, un 12,9% según esta consultora, también cuando hace algunos meses la mayoría del electorado o de una parte del electorado no los tenía tan en cuenta como posibles candidatos.
3: ¿Qué pasa si la gente crece, se postula, sacan votos? ¿Qué va a pasar con Milei?
6: La pregunta es cómo pueden hacer, si realmente están interesados, ¿no?, en ser parte de una fórmula de cara al 2027 para captar ese 25, 30 o 35% de votantes que no quieren votar a Milei, no quieren votar a Bullrich, no quieren votar al peronismo, no quieren votar a partidos provinciales y no tienen hoy a quién votar. Esa es la gran pregunta, ¿no? ¿Qué necesita ese electorado para volver a confiar en un candidato?
3: Bueno, yo te digo por mí, que estoy en el 40. Ajá. Yo lo que necesito es una sensación de libertad, de algo. No, me cansó Milei, me agotó Milei. Yo creo que Milei, como ese pibe que tiene un problemita y lo trae la madre a tu casa, pasamos un fin de semana y el sábado al mediodía decís, llévatelo, pues no aguanto más. Yo creo que Milei agotó. Ya nos cansamos de sus personajes, de sus insultos, de su agresión, de su mentira. Agotó. Cristina, pero nos reagotó, es una mierda. El kirchnerismo es una mierda. El peronismo quedó arcaico en blanco y negro. El radicalismo no existe. Necesitamos alguien que se parezca a un presidente y diga, acá estoy, yo voy para adelante.
6: Bueno, pero yo te pregunto, ¿no? Con toda esta descripción que vos haces de tu propio sentimiento, si mañana son las elecciones y el candidato de la oposición es Kicillof y lo tenés a Milei del otro lado, ¿quién vota?
3: No, no, pero yo confío en que va a haber un outsider antes que vengan las elecciones.
4: Pregunto, ¿es la primera vez o no recuerdo
6: ¿Y
4: yo?
6: ¿Y si fuera un balotaje entre Milei y Kicillof, a quién votarías?
3: No, Milei con las dos manos.
6: Bueno.
3: Kicillof es invotable.
6: Esa es la complejidad que tiene hoy.
3: Pero ¿sabes cuál es el problema, hija? Tengo una infección en el dedo gordo. Bueno, le corto la pierna. No es una solución. O sea, ¿qué vamos a seguir sufriendo para no empezar a sufrir con otro?
4: Digo, es la primera vez.
3: Traeme a alguien que sirva.
4: Que nos pasa que estamos totalmente perdidos, que claro. No hay. Digamos, y ya nos olvidamos de nuestro color político, ¿eh? Si soy radical.
5: Para mí, ya
4: el
5: anterior pasó, pero como Milei era desconocido, muchos
6: había esperanza.
4: Claro.
5: Pero para mí, ya en la anterior elección, ya no había ganas, ya no se sabía quién votar. Porque uno era malo, el otro era peor, eran las mismas caras. A mí, por ejemplo, a mí me pasó de no tener ganas de ir a votar. Lo hice porque corresponde, pero no.
6: Bueno, pero
5: no
6: sé
5: si alguien me puede responder.
6: Te hago la misma pregunta.
4: No,
6: porque
4: a mí
6: eso
4: me cuesta un montón, porque yo no puedo volver a votar. No puedo, Milei no es una cosa, no lo voy a votar. Entonces,
6: si fuera un balotaje.
4: Si bueno, no, si fueran ellos dos, es rarísimo.
6: Bueno, pero ese es justamente la escasa oferta electoral es hoy el problema que tiene la discusión política. Y es el gran argumento también que tiene el oficialismo, que del otro lado es tan poco lo que hay que se termina fortaleciendo. Y ese va a ser el punto en cuestión, si algún outsider realmente se va a poner a hacer campaña, porque de todas formas decíamos 12%, 18%, 20% a ninguno les alcanza para ganar una elección, pero ni de broma.
4: A mí me enoja muchísimo que se sigan cerrando fábricas, que la gente está quedando sin trabajo. La actitud de él me molesta muchísimo. Va más allá de Milei, de Kicillof, que hable así, que se ría de los jubilados, los discapacitados. No puedo tolerar una persona así que esté gobernando el país. No puedo. Entonces, la verdad, no sé.
3: Yo la verdad que no. Primero que no estoy. No tengo por qué ir a votar. Si no quiero, no voto. No,
4: claro.
3: No. Pero yo soy un militante histórico y no puedo dejar de ir a votar. Pero realmente todo lo que hay es una porquería. La propuesta de Kicillof es disparatada, es nada más que de un país agonizante. Milei es nada más que de un país agonizante. Miriam Breckman es de un país agonizante. No hay ningún candidato que a mí me diga, che, que bueno, mirá si ganamos nosotros.
5: Yo creo que las caras nuevas lo que va a traer es como decir, bueno, lo voto porque es nuevo. Y creo bueno, que eso va a ser después que pase, porque no, es lo que pasó Milei, no lo conocía.
3: En el caso de Haddad y Brito, son dos empresarios que triunfaron.
4: Claro, es nuevo en la política.
3: Por ejemplo,
4: pero
3: escúchame, el chico de Kicillof no sabe lo que es laburar. Milei no sabe lo que es laburar. Nunca tuvieron un ¿cómo se llama esto cuando te depositan por el sueldo? En depósito,
4: una cuenta.
3: Una cuenta, sueldo. Máximo Kirchner se compra zapatillas sin cordones porque no se sabe atar los cordones. O sea que realmente, si viene un tipo que triunfó, Marco Galperín, que es alguno de estos, que diga, mirá, yo no sé qué voy a hacer, pero te voy a cambiar el esquema. ¿Sí? Pero para estas cosas, las mentiras de Milei, que hay que aguantar 4 años más, 5 años más, que hay que tener paciencia. Decirle al tipo que cobra 400 lucas por mes que tenga paciencia y no puede comprar los medicamentos.
4: El jubilado que tenga paciencia.
3: Decirle a ese. Decirle al pendejo que no puede ir al colegio. Decirle a mi hijo que no puede pagar la luz, el gas, los impuestos, porque el sueldo la empresa que laburaba se da por quebrada y le deben 3 meses de sueldo, el aguinaldo y el despido. Explícale, ¿no?
6: Bueno, pero por eso, el punto sigue, sigue siendo el mismo. Si otra vez, de todas formas, si vos tenés solo a Kicillof y a Milei, si ese es el punto, ¿me entendés? Y ya es un problema que es estructural.
3: Y además hay un pedido a la solidaridad. Si usted quiere ser presidente, postúlese. Es un momento ideal para cualquiera que quiera ser presidente y tenga un buen plan. Para traer un poco de ese 40%, alguien se tiene que llevar ese camino del medio, ese 40%. Porque acá nos dejamos llevar por las pelotudeces que dicen los alcahuetes de Milei. ¡Ey, Babi, te hiciste quincho! Los kirchneristas, ¡eh, Babi, qué te paga Milei, los desobrados! Todo eso es mentira. Todo eso es mierda. Hay que buscar un camino de alguien nuevo, chicos. Porque lo único que juntamos toda esta gente de mierda que está haciendo un river bonca, ¿quién te paga el ensobrado, el no ensobrado? El 95% de los periodistas de mierda, eso es lo que conseguimos. Nada positivo. Eso es lo que querían lograr, romper el periodismo, romper la credibilidad, romper la verdad. Quieren romper todo.
6: Entonces, ¿se rompió o la gente se cansó, Babi, en general?
3: No, de los periodistas no.
6: No,
3: de mí no. Porque
6: no, de los periodistas no, digo. No,
3: sí, los periodistas alcahuete, que van a hacerle nota a Milei y se les ríe el culo.
6: Bueno.
3: Los mismos periodistas de mierda que iban a hacerle nota a Cristina Fernández de Kirchner y se les reía el culo.
6: A mí me parece que la gente estaba muy agotada antes de las elecciones del 2023.
3: Siguen igual de agotados.
6: Exacto, y que ese es el problema, que hoy están más, incluso tal vez más agotados.
3: Veníamos de un gobierno de chorros, sinvergüenza, delincuentes. Votamos a Milei con la esperanza, que meta en cana a todos los chorros, delincuentes, que la guita vuelva, que les embargue todo, eso queríamos. No hizo nada de eso, lejos de eso, se va a Estados Unidos, se abraza con Trump, empieza a lotear el país, ¿viste? Es una porquería. La verdad.
4: Sí. No, los oyentes ya arrancaron, buenas noches. Yo creo que el próximo candidato saldrá de algún gobernador de alguna provincia. Dice
3: no,
4: Raúl.
3: Son peores, no, los gobernadores son peores.
6: El peronismo a mí me dijeron que quiere ver si puede unificarse detrás de un gobernador.
3: Sí, pero los gobernadores son desastres. Tienen las provincias pobres y ellos millonarios. No, olvídate.
4: Pablo dice, Milei es invocable, ¿no te das cuenta que está destruyendo el país? Y encima se están afanando todo, invotable.
3: ¿Qué me dijo? Si me doy cuenta yo. No sé,
4: bueno. O sea, ¿quién le dice? Habla así como. ¿Cuenta? ¿No te das cuenta? Bueno, acá me dice alguien, para que vea el nombre, Ricardo, dice: no, que no es así los discapacitados, él es discapacitado y no le quitaron la pensión.
3: Bueno, menos mal.
4: Bueno, sí, por suerte, pero. Entonces dice: por favor, si vuelven los K, seremos Cuba. Bueno, ves por eso, pero no es un extremo u otro.
3: Pero no, claro. No,
6: y
3: no
6: es que lamentablemente. El sistema argentino, ¿cuándo no funcionó con esta polarización tan fuerte?
3: A mí me da mucha gracia cuando dicen que con Cristina estábamos mejor. Con Cristina estábamos igual, como el culo, igual.
4: Estimado Babi, ¿qué quieres? ¿Que vuelvan los ineptos radicales? ¿O crees que vuelvan los que presidieron a Milei? Es una ley gran presidente. Está sacando el país adelante. Bueno, qué lástima.
3: Ya me convencí, lo voy a votar.
4: Qué lástima que no lo vean así. Oh,
3: no, es que no lo vean así, chicos. No está sacando nada. Ustedes.
4: Bueno. Vamos con los ganadores.
3: Vamos.
4: ¿Quién se lleva la cena de mar de la cocina de Ana Mellino López de Vega al 2600?
3: Dale.
4: Genoveva de Caballito 626.
3: Bueno, muy bien.
4: Lindo nombre. Y cuando Fran conoció a Carlitos en el Teatro Tabarís, ¿quién se lo lleva?
3: Genoveva.
4: Delia de Palermo.
3: Dos mujeres, mira, ganaron.
4: 738. ¿Para dónde te vas tan apurado?
3: Me tengo que ir a A24 a preparar el programa de esta noche. En A24. A las 11 de la noche, que espero que todos los que están acá escuchándonos, se vayan a las 11 y se sienten adelante de la tele para hacer mucho rating y son los primeros en la noticia.
4: ¿Adelanto de la editorial de hoy?
3: La Mersa.
4: Ajá.
3: La Mersa es lo que hay en la política hoy. Esto de Grabois, las peleas, la otra jurando con el pantalón de Boca, la Mersa. Lo barato, lo berreta, toda esta cosa de que la mierda subió, ¿viste? Y está toda en la política. Esto voy a hablar.
4: Buenísima.
3: Y esto también voy a hablar de lo que hablé acá. ¿Qué candidato? A ver, ¿quién te A ver, estás buscando un novio para la nena. No me gusta ninguno. La verdad es esa. Chau.

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1: La hora 20 en la ciudad de Buenos Aires, 15 grados 9 décimas, la temperatura 61. La humedad, el cielo está mayormente nublado.
2: La selección llegó al Kempes para el primer amistoso con Bolivia.
1: El partido comienza a las 21. Scaloni definió los 11. Emiliano Martínez, Agustín Giai, Cristian Romero, Lisandro Martínez, Román Vega, Nicolás Paz, Ezequiel Palacios, Alexis Mascaliter, Gianluca Prestiani, Julián Álvarez y Lautaro Martínez.
2: Milei se refirió al fallo de la Corte sobre la ley de tierras.
1: Esto dijo desde París en su participación vía Zoom en el coloquio de Idea en Mar del Plata.
3: Nosotros de vuelta estamos en una república, hay división de poderes, la división de poderes funciona y si vivimos abogando y poniéndonos la bandera de la república, lo que decida la Corte Suprema de Justicia es decisión de la Corte Suprema de Justicia y yo no tengo por qué estar metiéndome en la decisión que tome la Corte Suprema de Justicia, porque justamente de eso se trata el republicanismo. O quieren que, digamos, empiece a torpedear o a favorecer lo que haga la justicia cuando después, digamos, vivimos llorando por republicanismo. Seamos coherentes, por favor. Me parece fantástico que la Corte Suprema falle lo que le parece correcto acorde a la Constitución Nacional. Digamos, esa es mi opinión.
2: El presidente sostuvo que los procesos de crecimiento no son instantáneos, por lo que pidió paciencia. Prometió más reformas si es reelecto y criticó a Kicillof.
3: Imagínese, de vuelta, repitiendo el resultado de octubre. Es decir, prepárense porque van a haber una cantidad de reformas que en 6 meses no la van a reconocer. No van a reconocer la economía de la cantidad de reformas que vamos a hacer. Es decir, nosotros estamos comprometidos en hacer a Argentina el país más libre del mundo y que en base a eso tenga la tasa de crecimiento más alta del mundo y que en lugar de converger en 30 o 40 años, lograrlo en 20. Así es que, digamos, de vuelta, mi rival soy yo mismo. Dios, ¿qué me importa, digamos, los que atrasan 100 años y que además fracasaron siempre? Es casi insultante tener que debatir con un comunista.
1: Cielo mayormente nublado en la ciudad de Buenos Aires, 15 grados 9 décimas la temperatura.
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0: Buenas noches, ¿cómo les va? Bienvenidos a una nueva edición del Oral Deportivo. Aquí estamos en Radio Rivadavia, AM630, para arrancar el último día de septiembre.
1: Sí.
0: Se termina septiembre con un partido que empieza a despedir una etapa de la selección argentina y empieza a abrazar otra. Lo veo al Chilo Dentice, lo saludo. Grande Chilo. Está Tony Smoris en la operación junto con Laurita Parodi en los controles. Hace rato no lo veía al Chilo. Pero bueno, estamos en manos de Tony, de manos mágicas. Es así, es lo que hay. La selección argentina arranca una nueva etapa y despide otra. ¿Por qué digo? Parecería un oxímoron, pero no. Es la despedida de Messi, que será el martes, que se empieza a vivir desde hoy mismo. No va a estar Lionel en la cancha, está en Estados Unidos, llega el domingo, después del partido con Burkina Faso. Pero ya se empieza a ir el 10 de la selección argentina. De hecho, hoy cuando salga a la cancha la selección con Scaloni, que va a continuar siendo el técnico de Argentina, por suerte, faltarán algunos detalles, el tema de la guita, el proyecto deportivo estaría bastante claro, de acuerdo a las últimas charlas que hubo con Claudio Tapia, con el presidente de la AFA. Cuando salga la selección argentina no va a haber número 10. Ayer contábamos, la gente se prendió mucho, ¿quién tiene que ser el 10 de la selección argentina cuando se vaya Messi? Ganó, según la compulsa, Enzo Fernández. Veremos a quién le calza la 10 en la próxima fecha FIFA, que será en noviembre. Pero hoy Argentina juega con Bolivia. Un seleccionado que es un partener habitualmente, 77 en el ranking FIFA, no se clasifica a los mundiales de Estados Unidos. Tuvo una chance, porque, por supuesto, al ser más amplio el cupo de clasificados, tuvo una chance a través del repechaje, no entró, se quedó fuera de Estados Unidos, en México y Canadá. Es un equipo que viene a formar parte del show. Pero es importante para algunos jugadores, porque ya está la formación confirmada. Ahora Maxi nos va a contar quiénes son los que arrancan. Lo vamos a tener a Antuña, al popular Manuel Antuña. Tenemos cambios, sí, tenemos cambios. Del equipo que ayer dijo Benossi, patíame la silla, que ahí tengo la... Acá tengo la libreta mágica.
2: ¿Sos malo?
0: No, yo no soy malo, el malo es Rafa.
2: Pretiani, ya te lo digo, ¿cómo les va?
0: Ya lo saludo a mis compañeros, a Maxi Benossi, a mi derecha.
2: Se mete Pretiani,
0: ¿Qué está tomando?
2: Agua mineral.
0: Agüita.
2: ¿Qué da?
0: Está bien, se te hidrata.
2: ¿Quieres ver?
0: No hay nada. No, pero ¿cómo
2: 70-30 no hay,
0: Pará, ¿cómo voy a creer que vos vas a venir con un vaso que tiene Fernet? No, bueno, o licor, o whisky, o alguna cosa de esa naturaleza.
2: Como manera. Chiqui, ¿viste? ¿Viste que Chiqui metió una historia, nos vamos... Subiendo al avión 70-30.
0: Sí, es verdad, 70-30 le gusta a Chiqui. Bueno, es la medida clave en Córdoba.
2: Claro, exactamente.
0: Donde se juega el partido de la selección argentina. Hola, Lucas
3: Apolo. Dani, Maxi, ¿cómo están, amigos?
0: Acá está la libreta, ¿eh? Esta libreta, acá noté el equipo que me dijo Maxi ayer.
2: Es un amistoso.
0: No, pero pará. Yo me tengo que rendir a lo que dice el jefe de producción, que es el señor Rafael.
2: Bueno, dale, repasala, uno solo.
0: Pará, ahora vamos a decir la formación de la selección argentina. Antuña, ¿cuándo está? En un rato. Se está instalando en el Mario Alberto Kempes porque va
2: bien, Antuña,
0: a ser nuestro relator.
2: Impresionante.
0: Nuestro relator intermitente.
2: Mete,
0: ¿por qué intermitente?
2: El Mario Kempes, claro. Y mañana mete Florencio Orela.
0: No, es impresionante.
2: Sin
0: impresionante.
2: Escalas.
0: Mañana,
2: estudiante platense.
0: Mañana aterriza y derechito a esta semi que es extraordinaria, Florencio Varela. Es cuarto, tenés razón.
2: Cuarto.
0: Lo que pasa,
2: el último,
0: ¿sabés cuál es el problema?
2: El último semifinalista se define.
0: ¿Sabés cuál es el problema? Que ya hay un semifinalista que es Atlético Tucumán clasificado hace dos o tres semanas. El sábado, el domingo jugó Racing con Boca, es el otro semifinalista.
2: Sí, esperando. Banfield ya está hace rato
0: Banfield
2: también.
0: Banfield esperando. Hace un mes más o menos.
2: Claro.
0: Ya nadie sabe.
2: Banfield, es Banfield Boca y Atlético espera por
0: el
2: Estudiantes.
0: El 4 de noviembre, ¿no? El 4 de noviembre se juegan las semifinales. Y después se pasa a la final una semana, calculamos. Bueno. El 4 era la final de la Copa Argentina. Bueno,
2: no,
0: se verá cómo le va a Boca.
2: Me parece que para diciembre.
0: Se verá cómo le va a Boca. Porque si Boca es el finalista y Boca está comprometido con la Copa Sudamericana y está la definición del torneo también,
2: claro.
0: Probablemente.
2: Porque tenés este.
0: Acá,
2: Tenés fecha FIFA a partir del 10.
0: Lo que dijo Rafa. Si Banfield gana... Escuchá, Andreani. Si Banfield gana, me disfrazo de novia, dijo Rafa. Así
2: bueno,
0: que
2: vamos a hinchar por Banfield, entonces.
0: Si Banfield elimina a este Boca superpoderoso...
1: también, ¿eh?
0: El señor Rafa Álvarez. El hombre del momento calamar.
2: Viene disfrazado. Pero de verdad, sin IA, ¿eh?
0: No, por lo menos con un tul.
2: No, qué tul, todo.
0: No. La corona. La corona y el tul.
2: Sos benévolo.
0: No lo vamos a hacer disfrazar de novia.
2: Ya arriesgó.
0: Usted tiene segunda gestión.
2: Igual tranquilo, no hay ni una chance, ¿no?
0: Pero nunca se casó.
2: Bueno.
0: ¿Ah? O sea que ser... lo suyo es convivencia. Bien, bueno. Dale el pecado, ¿eh? Ojo. Mire que viene el Papa, ¿eh?
2: Dijo que se va a casar.
0: Ah, ¿esto lo sabe su señora? Ah, perfecto. Bien. Bueno, no, pero lo podemos decir.
2: Bueno, y podemos decir entonces.
0: Porque una cosa, claro, que nos diga por la cucaracha.
2: Si Platense mete otro título, si gana la Copa Argentina, ya está. Ahí le pide
0: Casorio.
2: Casamiento. Ahí está.
0: Y en el interior.
2: Fuerte.
0: Señor Rafa Álvarez.
2: Juega fuerte el tipo.
0: Si sale campeón Platense, atención, ¿eh? Se casa y en el exterior, dijo. Bueno, vaya preparando el pool por si Banfield le gana a Boca. Bueno, vamos a hablar de la selección argentina. Por supuesto que juega contra Bolivia a las 9 de la noche. En un ratito, Manuel Antuña desde el Mario Alberto Kempes. Hay un escándalo con Marcos Rojo. Algo habíamos anticipado ayer en la Oral Deportiva. Un Marcos Rojo renegado que no quiere entrenarse porque se quiere ir a Estudiantes de La Plata. Y está en todo su derecho a irse a Estudiantes de La Plata.
1: Rojo.
0: Sí. El error fue haberlo traído, porque yo lo dije en su momento. Y tengo la cuenta de Twitter y tengo el audio de la Oral Deportiva, ¿seguro? Radio Rivadavia. Sí, lo dije. A mí no me gustaba Rojo, porque trae todo esto Rojo aparejado. Es un tipo que no tiene compromiso.
2: Y claro.
0: Entonces, Milito ahora se ve entre la espada y la pared. ¿Entre la espada y la pared por qué? A ver, si Milito quiere tal... ¿Cuál? Patrón de estancia lo deja cortando pasto a Rojo. Que los hinchas de Racing tenemos alguna cierta dicotomía. Porque por un lado decimos, a ver, ¿para qué vas a tener al tipo renegado cortando el césped del Tita? Hace unos mangos. Ya se comunicó Angeleri, tengo entendido. Marcos Angeleri, el director deportivo de Estudiantes. Lo va a contar Mati Waldo, si es así. Pero está muy picante el tema. Con un Racing, por eso lo contamos, que no se entrenó. No quiso el entrenamiento. Por eso, en una situación límite. Este problema que se compró Racing viene de arriba, ¿eh? Esto no es culpa de Milito. Esto no es culpa de Boivoda que se fue. Esto es culpa de un tipo que no quiere cumplir con su contrato. Porque tiene contrato hasta diciembre. Y si se quiere ir, porque también lo apuntaban a Verón. No está mal que vos lo llames a Rojo. Ahora, si Rojo te dice, yo lo arreglo, bueno, arreglalo, maestro.
1: Digo, y es un problema que a Milito no le tiene que sorprender, porque hizo lo mismo en Estudiantes para irse a Boca. Hizo lo mismo en Boca para irse a Racing y hoy
0: no,
1: está haciendo lo
0: Boca
1: mismo
0: es
1: a Racing
0: en Boca
1: para
0: es distinto
1: irse a Estudiantes.
0: En Boca es distinto.
2: En Boca le marcaron la puerta de salida.
0: En Boca lo echaron. Y cuando no lo quería nadie, lo fue a buscar Milito. Que muchos lo apuntamos. ¿Cómo va a ser Boca a Rojo? Ese es el problema, porque Russo le dijo... Acá no está mal. Igual, ojo.
1: Bueno,
0: porque...
1: pero igualmente lo reforzó para jugar la Copa.
0: Ojo.
1: Caso similar al de ahora.
0: Sí, pero ojo porque yo estuve leyendo en redes sociales, a partir de los comentarios y de la noticia, qué pasa con Rojo. Y los hinchas de Estudiantes no lo quieren a Rojo.
2: No.
0: No quieren que vaya Rojo.
2: No, porque les dio mucha bronca que haya ido a Boca.
0: Sí. Exacto. Porque Rojo pudo ir a jugar
2: claro,
0: a Estudiantes antes.
2: Ha vuelto
0: a
2: Estudiantes, claro.
0: Te recuerda que él vuelve de Europa, va a Estudiantes y después se va a Boca.
2: Tenés razón, vuelve claro, que se haya ido de Estudiantes a Boca.
0: Exacto, porque eso. Él volvió a Estudiantes de La Plata.
2: Él volvió, claro, exactamente, pero poquito estuvo.
0: Estuvo poquito.
2: Y después lo dejó plantado, claro.
0: Lo dejó plantado, entonces el hincha de Estudiantes dice, Milito, le dice el hincha de Estudiantes a Milito, Milito, mantenete firme, no deje venir este tipo. Pero Verón lo quiere, y Angeleri se comunicó con Milito. Veremos cómo termina esta situación, porque es la historia más polémica.
2: Ahora,
0: y hay otra,
2: que lo quieren todos, ¿eh? Porque yo me acuerdo en aquel cuando va a Boca 2021, Gallardo lo había llamado. Gallardo y Enzo Pérez lo habían llamado para que fuera River. Él finalmente, bueno, Boca lo había llamado primero, terminó eligiendo ir a Boca. Pero es increíble, ¿no?
0: Sí.
2: Porque lo quieren todos y después demuestra una falta de compromiso, su rendimiento realmente, a ver, tiene picos, tiene altibajos. En Racing, bueno, Y en Boca arrancó bien y después terminó en debacle. Y en Racing realmente fue más lo que, a ver, complicó.
0: Sí.
2: Que las soluciones que dio.
0: A ver, a mí me parece que tuvo un pico en Racing, pero también cometió muchos errores. Ayer lo enumerábamos con Mati Waldo, ¿no? El tema de que te expulsen.
2: No, en la Copa Libertadores fue insólito. Lo expulsaron en el banco.
0: No pudo jugar contra Vélez.
2: Compañero, no pudo jugar contra Vélez.
1: Lesionó a Sosa.
2: En la serie con Flamengo, lesiona a Sosa.
0: Claro.
1: Insólito.
0: Gol en contra.
2: Y gol en contra con Flamengo.
0: Gol en contra. Y gol en contra encima.
2: Claro.
0: Bueno. Bueno, estoy viendo que.
2: ¿Qué pasó?
0: Que Gaudio se fotografió con el Bocha, Se fotografió con el Bocha.
2: Sí.
0: Y va a ser nuevo asesor deportivo independiente. Está muy bien que se acuerden de los ídolos, ¿no? Porque el Bocha siempre está independiente, ¿no? Pero yo creo que no lo respetaron tanto como lo podrían haber respetado. Porque el Bocha es un ídolo independiente.
2: Sí, claro.
0: A ver.
2: Es independiente.
0: Pará, la calle se llama Bochini, viejo.
2: Claro.
0: No es más Cordero y Alcina, ¿no, Toto? Es Bochini y Alcina, no más Cordero y Alcina.
2: Ricardo Bochini.
0: Por eso, entonces, el estadio se llama Bochini. Y Bochini lo tenían tirado ahí. Lo tenían tirado a Bochini. Pará, porque Rafa, que es muy malo, es un malandra, Rafa, es un malandra. Pero después, ¿de dónde saca la guita? Ayer llamamos a tu presidente, a Gastón Arcieri, que también le preguntamos por la situación económica. Entonces, pará, te corre y te dice, pará, mirá que se va a llamar de otra manera. El estadio se va a llamar...
3: ¿Sabe lo que es usted?
0: Claro.
3: Un malo es.
0: Exacto, el estadio se llamará si viene una empresa.
2: Y sí, por supuesto.
0: Por ejemplo, una empresa, la empresa Toto Sports.
2: Toto Sports.
0: Toto Sports.
2: Libertadores de América, Toto Sports.
0: Claro, saca a nuestro compañero, porque acá viene Pule Galerí, saca de los millones familiares... que trae de Siria, de Líbano, mira, no sé dónde es.
2: Mira.
0: Y los pone. Medio, ¿no? De los petrodólares. Cataríes, sirio, libanés. Pone la guita. Quiero que se llame Estadio Libertadores de América. Ricardo Enrique Bochini, Toto Sports. Ya está. Es un nombre un poco largo, pero bueno, vos le podés decir: me voy al Libertadores de América, al LDA. Me voy al Toto Sports. Me voy al Bochini. En River, bueno, se llamó Chaco Más. Y nunca nadie decía voy al Chango Más. Voy al Monumental, maestro. ¿No?
2: Sí. Más.
1: El contrato que ya no, igual no está bien.
0: Estos más, son más. Los sponsors que trae la Raqueta. Yo tengo acá tengo cierta duda, ¿no? Porque por un lado va a estar Nakis, que es hombre de Tapia.
2: Claro. Y capitales armeñas.
0: No sé. Es un tipo que tiene guita billetera, tiene, ¿no? Pollero. Olvídate.
2: Claro.
0: La tiene toda. No sé si corresponde que saque del grilo, como hacen todos los dirigentes, ponga. Me parece que tiene que ser otra estructura. Y del otro lado tenés a Gaudio, que se fue a reunir con los amigos de Macri. Y después le dio, ¿no? A Mauricio. Pero traía los cataríes.
1: Ahí lo tenemos.
2: Pero pará, no le dio, lo describió.
0: Sí, bueno,
2: lo describió.
0: Pero Gaudio, ¿no? También te tienden una mano. Hay que ser agradecido, me parece. No. No. Es de él.
2: Está bien. Sí, pará, si lo dijo. En la nota lo dijo claro. Él dijo que tiene una buena relación, que lo quiere a Mauricio, pero dijo.
1: Pero que Macri no te tira.
2: Es toda para él. No te tira un centro ni una mano.
0: El contacto.
2: O sea, es todo de Gaudio el contacto.
0: El contacto lo hace Gaudio.
2: Claro.
0: Con los cataríes. Cuando era tenista, claro. Porque
4: las cosas llevan su tiempo.
0: El Emir era fanático de Gaudio, claro. Me dice Rafa. Claro. Bueno, pero Macri lo aprovechó eso, porque eso no le trajo Qatar Airways a Boca.
2: Claro.
0: O sea, que acá la bronquita es porque medio como que se le metió. Pero bueno, a ver, ahora tiene la chance el Independiente también, ¿no? Gaudio, tiene la revancha. Vamos a ver quién es el presidente.
4: Todo esto es elegirá para crear oportunidades.
0: Después va a hablar seguramente Borja y nos va a contar los pormenores de esta situación. Pero hay un montón de temas. Y el más polémico para mí, vamos a hablar ahora de la selección argentina, sí. Vamos a contar la formación, todo lo que ustedes quieran. Ahora, para mí el más polémico es lo de Cristiano Ronaldo.
2: Sí.
0: Cristiano Ronaldo, que es una mega estrella del mundo, pone carita, Rafa. Para mí es el tema, hoy es el tema del que habla todo el futbolero. ¿Vos decís que no? Pará. 41 años, Cristiano Ronaldo. Llega Jorge Jesús y le dice: Cristiano, vení. Vení, Cristiano. No, pero esto es actual. ¿Cómo Deportes al Recuerdo? Pará, ¿lo querés jubilar, Cristiano Ronaldo? Pero es un mega crack, tiene casi 1000 goles.
2: Y el paso del tiempo.
0: ¿Cuántos goles hiciste vos, Tony?
2: Pero ahí te das cuenta. Ahí te das cuenta, terminé de explicarlo y después te digo.
0: Bueno, viene Cristiano Ronaldo y dice: Jorge Jesús, Cristiano, quiero probar otra cosa.
3: ¿Qué puedo saber, de esa situación?
0: Bueno, sí, eso es lo que le debe haber dicho CR7. Y le dice: el otro día jugaste, tuviste 7 chances, fallaste todas. Quiero probar sangre joven. Suponete que la charla habrá ido por ese lado, calculo yo. Te voy a dejar en el banquillo. En el banquillo, porque no dice banquillo. No sé cómo lo dirán en portugués, porque ellos hablan portugués, por supuesto. En la banca, vas a ir a la banca. Y Cristiano Ronaldo se enojó porque es la mega estrella. Y le dijo: si te necesito 30 minutos, te voy a poner. Pero si no te necesito, no jugás. Cristiano Ronaldo se dio media vuelta, escuchó la conferencia de prensa de Jorge Jesús y dijo: ¿qué me voy a quedar haciendo acá? Agarró, miró el home banking y dijo: yo no me voy a comer esta. Gano 200 palos al año jugando para el Al-Nassr.
1: Igual el problema es que...
0: Me voy, dijo Cristiano Ronaldo.
1: Es el ego, Dani, el problema. Porque el último partido jugaron Gonzalo Ramos y Joao Félix.
0: Sí,
1: que no son delanteros europeos. La verdad que tengan un nivel. Joao Félix está en la Liga de Arabia y Gonzalo Ramos...
0: ¿Y dónde está?
2: Entre otras cosas, por
1: eso... Y ambos hicieron goles.
2: Entre otras cosas...
1: Ganaron 2-1 a Noruega.
2: Claro, más allá de... a ver, mega crack, eso está claro. Pero una de las cosas por las cuales siempre estuvo abajo de Messi es esto. También. Sí, es el egoísmo. El egoísmo y no darte cuenta, Cristiano, ya está.
0: Sí.
2: Ya está. No, pero además, el Mundial y listo.
0: Además, no, eso es un escandalete grande en Europa esto, ¿eh? Bueno,
1: yo creo que tiene todavía para aportarle a la selección, pero todavía no desde ese lugar, ¿no? Desde la titularidad, ¿no? De jugando 70, 90 minutos. Jugó en partido con Gales. Sí. Con Noruega no sumó minutos y bueno, después dijo que no iba a jugar con Dinamarca. Agarró y se fue. La verdad que Cristiano Ronaldo también quiere ser la estrella, que ya no lo es.
0: Sí, a ver, a mí me parece que en realidad Cristiano merece el respeto, por supuesto,
1: sí.
0: Pero también tiene que ponerse por encima de la situación y decir, bueno, a ver, también él darse cuenta,
1: claro,
0: que hay una renovación, no, que tiene que,
2: claro,
0: llevar a cabo.
2: Poner a la selección por encima de él.
0: El técnico de Portugal.
2: Y sí.
0: Hoy dijo: a su debido tiempo diré la verdad a todos los portugueses sobre las razones que motivaron mi salida de la selección nacional a la que siempre me he dedicado. Esto es su cuenta de Instagram, un comunicado. Dice: ahora es momento de decir buena suerte a Portugal y a todos mis compañeros de equipo sin excepción. Y se fue. No, así nomás.
1: Y se marchó. ¿Eh?
0: Se fue Cristiano Ronaldo.
1: Bueno.
0: Este es el comunicado. Dice:
5: el
0: después
5: mejor de la
0: historia conferencia...
5: soy yo. Sí. Punto final.
0: Después punto de la conferencia final de prensa, el seleccionador nacional... y el seguimiento de una conversación con el presidente de la Federación Portuguesa de Fútbol, tomé la decisión de dejar la concentración de la selección. Esto es lo que dice Cristiano Ronaldo. Después explica lo que contamos, ¿no?
1: Dani, debutó Ronaldo el año en el que yo nací, en la selección de Portugal, 2003. Son 23
2: qué fuerte, ¿no?
1: años ininterrumpido jugando qué para fuerte. La selección. Llega un punto,
2: sí,
1: que se necesita un recambio
2: en el último
1: obligatorio.
2: Mundial, lamentablemente, digo, le aportó poquito.
1: Poco.
2: Y nada.
0: Claro. ¿Cuántos goles hizo Cristiano Ronaldo en el Mundial? Creo que hizo 3, si no me equivoco.
1: Ya te lo
0: creo. Creo que hizo 3 goles, pero tiene casi 1000. Casi 1000 goles,
2: sí,
0: tiene Cristiano Ronaldo.
2: No, una vez.
5: Es mentira, soy el más completo.
2: En serio, pero...
0: Fuiste el más completo.
1: 3 goles, Dani, 2 contra Uzbekistán,
0: sí,
1: y 1 de penal a Croacia.
0: Ahí está. Bueno, ves, 3 goles. Hizo poco para lo que se esperaba, ¿no? Se esperaba de esta selección portuguesa que se fue pronto.
5: El mejor de la historia soy yo.
1: Y se fue en mano de campeón.
0: Está bien.
2: Se fue con el campeón del mundo, pero que llega a jugar ahí... con España, porque sale segundo.
0: Sí.
2: Sale segundo, va a jugar primero con Croacia, ¿no?
1: Croacia.
2: Sí. Con Croacia en 16avos y después se choca con España en 8avos, pero bueno, producto de que quedó segundo detrás de Colombia.
0: Exactamente. Por eso no fue bueno el Mundial de Cristiano Ronaldo y yo creo que te tenés que ir antes de que te rajen. Siempre.
2: Y
0: siempre
2: sobre todo
0: mejor,
2: si sos Cristiano.
0: Si sos una gran figura. Porque claro. Messi, por ejemplo, nadie lo iba a echar a Messi de la selección argentina.
2: Pero...
0: Él mismo tomó la decisión,
2: claro,
0: de retirarse de la selección. Porque también lo dijo Messi. Atrás hay sangre joven. Está Nico Paz, está Mastantuono.
2: Hay sangre joven y aparte lo dijo él. Llevé el físico A más del límite, no podía claro, más.
0: Entonces yo digo, no, acá no se trata de tirarle tierra a Cristiano Ronaldo porque queremos
5: esa sarapiña. Hoy, igual. Bueno, no, conciencia no. Tranquila.
0: Está bien, no, vos tendrás la conciencia tranquila.
2: Es la personalidad de cada uno también, claro. Es la manera de ser, pero realmente me parece que terminar así, ¿cuántos años? 23 años
1: con,
2: y con todo lo que le dio a la selección de Portugal, bueno, porque fue campeón.
1: Sí.
2: De la Euro.
0: Quiero preguntar esto. Yo vi, no sé si será real. Fíjate vos que manejás redes sociales habitualmente. Fíjate el Instagram de Bruno Fernández. Porque a mí me parece que es fake. No pusieron una. Como que se liberaban de Cristiano Ronaldo. No creo que sea cierto. Para mí fue verso. Porque no se llevan bien Bruno Fernández y Cristiano Ronaldo. Tienen problemas de vestuario. Sí, había problemas de vestuario.
2: Problema vestuario, ¿no?
0: Y sí.
2: No, pero tiene ese fake, Daniel.
1: No, Dani.
0: Por eso, bueno.
2: No fake. Que...
0: Entonces, porque vi
2: no
0: uno...
2: No te comas los fake.
0: No, por eso, favor. Yo pregunto. Siempre hay que preguntar.
2: Por eso.
0: Ese es el ejercicio periodístico.
2: Claro.
0: Pregunte, que su pregunta no molesta.
6: ¿Qué es lo que está pasando?
0: Bueno, sí, señora, estamos contando
1: igualmente,
0: qué pasa con Cristiano Ronaldo.
1: Cristiano, yo creo que tiene que ponerle un punto final, porque recuerdo, creo que es un tira afloje que se viene estirando desde el Mundial de Qatar. Recuerdo que hay una goleada con Suiza que se queda en el banco, no entra ni un minuto, Gonzalo Ramos hace 3 goles y lo enfocaron en la cámara y claramente mostraron el malestar. Así que la verdad que creo que no sea un jugador que le suma al grupo más allá de la clase de jugador que es.
0: Y ahora encima no te aporta goles.
2: Claro.
0: No sé, claro. No, y porque, si vos sos...
2: Te ponía el freno a mano, Dani.
0: Claro, si vos sos
2: te
0: malo.
2: Te ponía el freno a mano.
0: Si vos sos malo, pero sos el gran goleador y yo te banco.
1: Claro.
0: Porque siempre que dicen, algunos no, algunos prefieren otra cosa, pero algunos dicen, es más peligroso. Un Dóbolu que un hijo de P. ¿No? Esa es la frase.
1: Claro.
0: Entonces digo, si vos sos malo, yo no digo que Cristiano sea malo. No, pero digo, no, si sos malo, si sos un tipo con esa personalidad, jodido, egocéntrico. Te digo, de verdad, no sé si es así. Es por lo que te dicen, ¿no? Los medios portugueses.
1: Ay, lo que demuestra, Dani, hoy agarró y se fue.
0: Bueno, por eso, es una reacción impulsiva. Digo, si sos
1: pena
0: así,
1: concentración.
0: Pero me hace 3 goles por partido, ¿quién me importa? Si me hace ganar plata, así piensan los jugadores de fútbol, ¿eh? Pero no, ya
1: sí,
0: está.
1: Sí, olvídate
0: está
1: si la manda guardada, Dani.
0: Chao.
1: Musa.
0: Chao,
2: adiós.
0: ¿Está bien lo que hizo Cristiano Ronaldo?
2: Espero
0: ¿qué opina
2: la
0: gente? Quiero que esta sea la consigna, Rafa. Habla de rojo chiquito.
2: Quiero la opinión de la gente y quiero la reacción de su amigo Martín Lieberman. Lo quiero.
0: Ya está la reacción de
2: la quiero Martín. La quiero ver. Ya.
0: Ahora le voy a pedir un audio al señor Lieberman. Ya se lo voy a pedir, ahora mismo.
2: Dígale.
0: Ahora mismo se lo
2: imagino
0: voy a
2: que habrá dicho que no estuvo bien Cristiano.
0: No sé.
2: Que ya era momento de...
0: Le voy a escribir a mi
2: de decir adiós.
0: Estamos en vivo por Loral Deportiva hablando con mi amigo Martín Lieberman, que es un crack, uno de los mejores periodistas del país, que es un hombre que conoce muy bien a Cristiano Ronaldo. Yo quiero saber, quiero que me mandes un audio para poner al aire en Rivadavia, en Loral Deportiva. ¿Qué opinás de lo que hizo Cristiano hoy? Que se mandó a mudar y dejó a todo de garpe porque Jorge Jesús le dijo... Vas a jugar un ratito si jugás contra Dinamarca, entonces se fue y no va a jugar ni contra Dinamarca ni contra Noruega. Lo esperamos. Gracias, Martín, te quiero mucho. Bueno, ahí está, ¿eh? Vamos a ver qué dice Martín, si
2: te
0: está disponible.
2: Todo, Rafa.
0: Sí, esto es así, Rafa. Viste, a veces la pelota, vos decís, vamos a trabajar la pelota parada, me vas al segundo palo,
2: claro.
0: Te arrastrás la marca y por ahí te aparece uno que dice... Me parece que hay que jugarse la rebeldía, se le llama.
2: Y cuando Daniel pone un escándalo en el grupo es porque...
0: Esto es un escándalo mundial.
2: Es porque va a hablar del escándalo largo y tendido.
0: Quiero saber qué opina la gente. En la previa de la selección argentina, En la previa de la selección argentina, en un ratito ya está Antuña con las formaciones, con todo. 11-5-0-26-8-6-30. 11-5-0-26-8-6-30, la vía de comunicación... 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Ahí está Toto Ganen. Ya le vas a poner el nombre al Estadio del Rojo, ¿no? Yo creo que sí. 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La consigna es: ¿qué les parece lo que hizo Cristiano Ronaldo? ¿Estuvo mal en dejar de garpe a sus compañeros de la selección de Portugal? ¿O estuvo bien? Porque se trata de una gran figura y sintió que le faltaron el respeto. ¿Qué opinen al 11-5-0-26-8-6-30? 11-5-0-26-8-6-30. ¿Ya tenemos contacto con el señor Antuña? ¿Está Manuel Antuña desde Córdoba? Hola, Manu, querido, ¿cómo estás?
6: Dani, audiencia, compañeros, muy buenas noches para todos. Ya estamos preparados y listos en el estadio Mario Alberto Kempes en Córdoba para este primer partido amistoso en esta semana FIFA entre Argentina y Bolivia, en este cambio de paradigma, en esta nueva etapa que está a punto de comenzar para la selección albiceleste.
0: ¿Cómo está la cancha? Porque me dijeron que había un 50% de aforo, ¿no?
2: Claro, aforo reducido sí. Hoy.
0: Exacto. Se suponía que era la que menos demanda tenía esta sede, ¿no? Por el tema del partido, era Bolivia, no era con la capacidad monumental.
2: Pero bueno,
0: sí, entre semana, un horario complicado. Igual la gente de Córdoba y alrededores iba a ir contenta con la selección. ¿Cómo la ves la cancha, Manu, el Mario Alberto Kempes?
6: En el aforo que tiene permitido, que como bien dijo Maxi, como bien remarcaste, Dani, es de 50%, está lleno en ese sentido. Se ven los huecos claros, pero se ve una animosidad y se ve un buen público, una buena cantidad que trajo la selección aquí en el Estadio Mario Alberto Kempes.
0: Bien, a ver, me decía Maxi, hay cambios, ¿no? Acá tengo la planillita, pero quiero que me digas vos cómo forma la selección argentina.
6: Para este partido, Lionel Scaloni dispone a Emiliano Martínez bajo los tres palos, cuatro defensores en el fondo, Agustín Jai por derecha, Cristian Cuti Romero, Lisandro Martínez y Román Vega.
0: Para. Repetime, por favor, pasámela a Virome, Luquita. Gracias, ¿eh?
7: Por.
0: Repetime la defensa. Entonces, Dibu en el arco, la defensa. Acá noto, ¿eh?
6: Sí. Lateral por derecha, con la número 4,
0: sí.
6: Agustín Jai.
0: Sí, tilde. Bien, acertado. Sí, después.
6: En la saga central, el nuevo capitán, en su Córdoba natal, con la número 13, Cristian Romero.
0: Bien.
6: Acompañado por el número 6, Lisandro Martínez.
0: Bien. Y en el fondo, Medina, me imagino.
6: No.
0: ¿Cómo no?
6: No, Dani. El lateral izquierdo, en el partido de esta noche, claro, con la número 33, Román Vega.
2: Y está ahí, Vega.
0: ¿Qué hacemos, Rafa?
2: Sí, está anotado. Medina o Vega,
0: es una duda. ¿Qué hacemos? ¿Le damos la de Prode, doble o nada?
2: Y sí.
0: 50%. Bueno. Medio puntito.
2: No porque está acertado. Está acertado, porque yo no te dije Medina o, no sé, Barco, claro, ahí.
0: Bueno,
2: la otra sí, es
0: lo
2: cero.
0: Vamos a evaluar con
2: ahí está acertado, porque aparte Vega, los teníamos pocos, ¿eh? Vale doble, ¿eh?
0: A ver.
2: No lo metió nadie a Vega, ¿eh? Como duda, ¿eh?
0: Mitad de la cancha.
2: Ni siquiera como duda.
0: Mitad de la cancha.
6: En la mitad de la cancha los tenemos a Alexis McAllister con la número 20, bien, junto a Palacios con la 14,
0: bien,
6: esos serían los mediocampistas centrales. Por el costado izquierdo con la 16, Gianluca Prestiani.
2: Ese no.
0: Epa. No. Pará.
2: No, bueno.
0: ¿Dónde está Prestiani? Sí. No, esto es tremendo.
2: Sorprendió
0: Calón, Rafa.
2: Esto es
0: ¿qué
2: tremendo.
0: Hacemos, Rafa?
2: Esto es tremendo.
0: Pará. ¿Y quién más?
6: Y por la derecha lo tendremos acomodado a Nico Paz.
0: Ok, o sea, Soule, Mastantuono, Barco teníamos acá. Tres.
2: No, Mastantuono te dije que no.
0: Sí, acá.
2: No, pero notaste cualquier cosa. Yo te dije.
0: No, acá la
2: plancha. No, estás equivocado. Agarré el tape porque te dije.
0: Soule, Mastantuono,
2: claro, sí, eso sí.
0: Erró.
2: Mastantuono te dije que iba al banco.
0: Escucha, Rafa, por favor, decilo al aire. Decilo al aire esto porque vos sos el fiscalizador.
2: Pero vos estás equivocado, no te voy a seguir el juego.
8: ¿Cómo le va? Buenas noches.
0: Hola, Rafa.
8: Sí. Yo digo una cosa. Vos le permitís dar un doble, como en el Prode. Y él pone local o empate y gana el visitante.
0: Y
8: ¿qué
0: no
8: hay que hacer?
0: Y no, perdió.
8: Y perdió el lapidario eso.
2: Bueno, pero más. No, pará. Porque yo te dije, Scaloni dijo en la conferencia: Paz y Mastantuono juega uno.
0: Sí.
2: Yo te dije, Paz juega, Mastantuono va al banco. No sé por qué lo anotaste ahí.
0: Bueno, no importa, yo
2: puse
0: acá.
2: No, sí, está
0: perfecto
2: igual porque tiene que sobleo Barco, claro, juega Prestiani.
0: Julián y Lautaro arriba.
6: Correcto, Dani. Los delanteros para esta noche
7: son con la 22 Lautaro El Toro Martínez y con la 9 Julián Álvarez. Esos son los 11 de Argentina. Sí, Rafa.
8: Perdón, ¿por qué la onomatopeya de Venosi si eso lo dijo al aire Scaloni? Al aire dijo Scaloni, no, si juegan los dos juntos.
2: Yo no hice ninguna onomatopeya, claro, que ahora me analiza. O
8: sea, ya tenía el capitán que sabía, ese titular.
0: Sí.
8: El arquero sabíamos, su capitán titular.
0: Sí.
8: A McAllister no lo va a hacer viajar 25.000 kilómetros para no jugar.
0: Sí.
8: Lo mismo que a Palacio.
0: Bueno. Sí.
8: Los dos delanteros lo dijo Scaloni. Le quedaban a Venosi, le quedaban 5 jugadores. De los 5 jugadores, erró uno.
0: Me gusta Prestiani.
2: Bueno,
0: que tenés
2: de 5 metí 4.
0: Bueno, ¿y cuánto es?
2: Impecable.
0: Para calificación del profesor Rafa Álvarez.
8: Y yo le pongo 6.
0: Un 6. 6 puntos.
2: No digo,
8: igual te digo sorpresa.
0: Queda anotado acá.
2: No, porque me están haciendo trampa. El equipo del sábado no lo digo. Ni del sábado ni del martes, no te lo digo.
0: Igual,
2: no te lo digo, no te lo digo, lo escondo.
0: ¿Qué sos, Cristiano Ronaldo? ¿Quién te cree que sos?
2: Sí, sí, porque está mal la calificación, listo. No doy equipo. Lo de
0: mañana lo tenés que dar.
2: Lo da Lucas.
0: No, no, no.
2: Yo me animo.
0: Mañana no, pasado.
2: Ahí está, lo da Lucas, que va a estar el martes acompañándome, listo, lo da Lucas.
0: Pero pará, encima le soltás la mano al pibe.
8: La verdad, yo voy solo al frente, no necesito.
0: Qué vergüenza.
2: Claro, y sí, me hacen trampa, listo. Yo no juego con esas condiciones.
0: Sí. En la encuesta de Cristiano Ronaldo ya sabemos aquí.
8: Igual,
0: en
8: defensa
0: Venosi
8: de Maxi, me parece que sorprende Lionel Scaloni.
2: Pero me anota Matantulo cuando le dije que iba a ir al banco.
8: Pero sorprende en el lateral izquierdo. Porque Román Vega es un chico
0: que hay que probarlo.
8: Que no conocíamos, me parece
2: que
0: hay que probarlo a Vega. Porque, a ver, acá Tagliafico, evidentemente, ya está.
2: Sí,
0: para salir de la
2: y Medina está probado ya.
0: Medina está probado, pero Medina no es lateral. Juega de lateral ocasionalmente, claro. Por eso.
2: Sí, sí.
8: Y después Prestiani, la verdad que...
2: Ayer tenían los dos Pechera.
0: Sí.
2: Por eso la duda.
0: Vos dijiste 12. 12 Pecheras repartió Scaloni.
2: Sí.
0: Sí, de eso lo escuché muy bien. Bueno. Igual te perdonamos por la pregunta de la conferencia.
2: Últimamente estás ido. No, no, no.
0: No, no estoy ido.
2: No nos escuchás,
0: te escuché perfectamente.
2: No nos escuchás.
0: Te escuché 12 Pecheras.
2: Estás mirando mucho Twitter.
0: No, estoy poniendo el anuncio
2: de la Deportiva. No, pero no me has escuchado. Me metes a Mastantono. Te dije, iba a ir al banco.
0: No, porque lo nombraste en algún momento. Yo puse, claro, vos dijiste un asterisco.
2: No,
0: mal, le puse
2: te lo nombré, porque Scaloni, es verdad, en la conferencia dijo, juega uno de los dos, entre Paz y Mastantono.
0: A ver. Señor Antuña, ¿tiene la formación de Bolivia? ¿Es un equipo competitivo?
7: Cuando quiera, Dani, vamos con la formación de Oscar Villegas para el partido.
0: A ver cómo forma Bolivia.
7: En el arco, con la número 23, Guillermo Vizcarra. Después, en el fondo, tres defensas. Con la número 6, el futbolista Morales. Perdón, con la número 5, vamos mejor, Efraín Morales junto a Marcelo Torres y Diego Arroyo. En la mitad de la cancha, 5 futbolistas dispone Villegas. Robson Mateus, Jesús Maraude, Héctor Cuellar, acompañado también por Fernández y Mateus, y en la delantera únicamente 2 hombres, 2 referencias, Ramiro Vaca y Miguelito Terceros.
0: Bueno,
7: estos son los 11 de Bolivia.
0: Esos dos son los más picantes, los más picantes que tiene Bolivia. ¿Con línea de 3 juega?
7: Yo tengo con línea de 3, sí.
0: 3-5 sería, ¿no?
2: Sí, sí.
0: 5 a triqui.
2: Sí.
0: Los laterales no pasan la mitad de la cancha ni de casualidad, ¿no?
2: Olvídate.
0: Bueno, ojalá que sea un buen partido de fútbol entretenido, porque va a servir para Scaloni, para ir viendo a los jugadores que ya los conoce, pero es un muy buen partido, muy buen test match, por ejemplo, para GI y para Vega, por los costados, por los laterales, ¿no? Ir haciendo un recambio en ese sector de la cancha. Palacios y McAllister ya son figuras conocidas, lo mismo la dupla de centrales, ni habla del arquero. Y Prestiani se mete con Nico Paz. Nico Paz y Prestiani, una linda sociedad con Lautaro y con Julián. Muchas veces nos preguntábamos, ¿no? ¿Por qué no juegan juntos Julián y Lautaro? Bueno, es una gran chance para que empiecen a jugar juntos Julián y Lautaro. Claro. Y tal vez Scaloni lo vaya laburando.
2: No juegan juntos porque estaba Messi.
0: Claro, sí, por eso. Pero por ahí lo vaya laburando esto, ¿no?
2: Yo creo que sí. Yo creo que Scaloni tiene mucha gana de tener un equipo que sea con el doble 9.
8: Dani.
2: Veremos cómo funciona.
8: Argentina jugó 12 veces en el Mario Alberto Kempes. Perdió una sola vez ante Paraguay en las eliminatorias camino al Mundial de Rusia 2018. 1-0, gol de Derlis González. En esa ocasión tampoco estaba Messi por una lesión muscular. La 10 ese día la llevó el Kun Agüero.
2: El
8: técnico Edgardo Patón.
0: Bien, bien. Bueno, Manu, el árbitro. No, tremendo. Ya se mete. No terminamos con la
2: conexión. Para que diga el árbitro, pará.
0: El tipo se mete. Se mete directamente.
8: Estamos hablando de...
0: Perdón. Perdemos el control. No, toma el control.
2: Poco serio.
8: Perdón.
0: sigue durmiendo el calamar, ¿eh?
1: Abrazado.
2: Despertate mañana porque te duermen, ¿eh?
8: Quiero decirle, dar información.
0: Sí, pará. Quiero decirle a la gente que está viéndonos por YouTube, bueno, lo puede mirar, pero a la gente que está escuchando por Radio Rivadavia M630, por rivadavia.com.ar o por la app de la radio, que tenemos una foto de Rafa, sigue durmiendo Rafa, pero ahora abrazado un calamar de peluche, ¿no? La verdad que necesita contención, evidentemente, Rafa.
8: Es un Rafa, aclaremos, sí. Es un Rafa dentro de 30 años ese.
0: Sí, es un Rafa muy viejo, muy veterano. Y las batallas de la Libertadores te dejaron así.
8: Espero que juegue los domingos a esa altura, Rafa.
0: Sí. ¿Qué pasa? ¿Cuál es la información?
8: Hay información, se acaba de habilitar la presencia de público en el partido entre Platense y Argentinos.
0: Ajá.
8: El clásico, el día 11 de octubre.
0: Te dije.
8: A las 5 de la tarde. No solamente con socios, sino toda la gente de Platense va a poder ir al partido, como es lógico, ¿no?
0: Claro.
8: Porque después pasó dos veces lo mismo que le pasó a Platense y ninguno de los dos equipos que hicieron lo mismo fueron sancionados.
0: Bien,
8: ¿no?
0: Bien.
1: O sea, aforo completo. ¿Eh? ¿Aforo completo?
8: Aforo completo, en principio aforo completo.
0: Okay, sí, claro. Sí, porque a Previde te sanciona por dos o tres fechas.
2: Sí.
0: Y después, si tenés buena conducta,
2: te la baja, está bien. Por eso... Hay agradecimiento, ¿no? De Platense, desde la institución queremos agradecer especialmente a Guillermo Sima de Vila, ¿no? Que es el titular de la Previde, a la Asociación del Fútbol Argentino y a su presidente Claudio Tapia y a Javier Alonso, ministro de Seguridad, por las gestiones realizadas y el acompañamiento brindado para hacer posible esta medida.
0: Muy bien, ¿eh? Yo quiero decir, yo voy a bancar,
2: Si hizo la gestión chiquita,
0: institucionalmente es lo que tiene que decir Arcieri. ¿Qué va a decir? Ahora... Mezcló bastante, no metió a Alonso, metió a Sima de Vila.
2: Metió a todo en la bolsa, está bien.
0: Yo no sé si esto le va a servir.
2: Queda bien con todo, ¿no?
8: Es bueno ser agradecido en la vida.
2: Por supuesto.
0: Hay algunos muchachos, ¿no?
2: Me parece muy bien.
0: Bueno, Rafa, gracias. Después me cuenta el equipo. En otro momento, Calamar, me cuenta el equipo. Vamos a hablar de Platense Estudiantes, que juegan mañana los cuartos de final, partidazo.
2: Con Antuña.
0: Y va a estar Tucci para contarnos la formación de
2: Estudiantes. Está tremendo.
0: Está picante, Tucci.
2: Un tuit atrás de otro, te digo, sin desperdicio.
0: Bueno, tienes razón. Hoy compartimos el pase a la tarde con Tucci. Bueno, estaba Cristina, se quedó él a hacer el aguante por el tema de la selección argentina. Claro. Y sí, está picante. Pero tiene razón, Tucci, porque están pasando cosas en el fútbol argentino que la verdad es para analizar, ¿no? Porque digo que un juez del Tribunal de Disciplina, de la AFA, se suba a una comitiva con el presidente de la nación y con los gobernadores para ir a una muestra en París, en Francia, ¿no? El Paris Week, bueno, donde se van a ofrecer productos argentinos y demás, que es importante para nuestra nación, que se suba Sergio Fernández y hace un poquito de ruido, ¿no? Porque Sergio Fernández es el que levanta la mano y después dice, te sanciono. O te quito el castigo, o no te sanciono, como pasó con el reclamo de Vélez. Vélez reclamó los puntos, después siempre discutimos, está bien, está mal, los seis jugadores extranjeros, que cinco firmaron planillas, que Boca que te dice que no sacó ventaja, que Vélez que dice que sí, que los puntos se ganan en la cancha, pero Fernández levanta la mano y ese tipo está en el avión y está en París, invitado por el ministro de Justicia. Bueno... que además es el juez en lo contencioso administrativo en el cual hay algunas causas de Tapia, ¿no? Se mezcla todo y por eso Tucci fue picante, contundente, están pasando muchas cosas. Y además mañana va a ser un día clave porque el tribunal debería juntarse y definir si va a sancionar o no a Estudiantes de La Plata.
2: No creo que mañana salga una sanción.
0: No sé, pero mañana, habitualmente
2: mañana se juntan los jueves. Ya recibieron el informe.
0: Sí, porque Herrera ayer mintió. Según los propios...
2: No, puede haber sanción porque tiene que haber descargo. Sí. Le tienen que dar los días de descargo a Verón, Cayela y...
1: Angeleri,
2: ¿no? Son los tres. Sí. Y los jugadores que fueron informados también. Por eso descargo, así que eso va a ser para la semana que viene, me parece.
0: Sí. Acá le estoy, acá tenemos el audio de Martín.
2: ¿Ves que estás distraído?
0: ¿Y habría que ver? Porque estoy mandando la Rafa al audio de Martín. Le estoy mandando el audio de Martín.
1: Y habría que ver si en la apelación de Estudiantes entra el festejo, me parece, en mi opinión, desmedido de los jugadores de Rosario Central, incitando el odio, incitando la violencia, haciendo ilusión a que el presidente de Estudiantes está en un cajón. La verdad que
0: bueno,
1: lo de ayer fue lamentable.
0: Fue muy flojo. No lamentable. Sé si va a haber sanciones para Rosario Central, la verdad que no. No lo tengo muy claro.
1: Y lo que me parece que está mal es que los jugadores se suban a una pelea que es de dirigentes.
0: Bueno, pero ellos también lo dijeron en la previa. Lo escuchaste Obando en la conferencia de prensa y después del partido. Ellos se sintieron irrespetados por los jugadores de Estudiantes cuando le dieron la espalda.
1: Pasó un año y medio, Dani.
0: Sí, está bien. Pero bueno, a ver, algunas rencillas y alguna pica queda.
1: Sí, desde ya.
0: Manu, no dijiste el árbitro porque te interrumpió Rafa.
7: Tenemos una terna colombiana para el partido de esta noche. El árbitro principal será John Ospina, acompañado por Miguel Rondal, Roberto Padilla y Carlos Ortega.
0: Bien, fantástico. Vamos a hacer una pequeña tanda. Vamos a hacer una pequeña tanda aquí en la hora deportiva, porque después nos vamos a meter con el minuto a minuto del partido de la selección. Te pediría si podés poner acá
1: me estaba volviendo loco para encontrarlo y lo visualicé allá.
0: Ahora en la pausa, el señor Lucas Apolo nos pone o Telefe o alguno de esos canales, Teis Sport, DirecTV Sport, que lo que hace la gente es baja el volumen
2: y escucha
0: la oral deportiva.
1: Claro.
0: Y después de la tanda, el señor Martín Lieberman, que es muy duro, me dicen. Conmigo, con Cristiano, de ninguna manera.
2: ¿Por qué con vos?
0: Porque siempre es así. Martín demuestra su afecto con contundencia. Es así, Marticho. Así que después de la tanda, tenemos la opinión exclusiva aquí en la Oral Deportiva Radio Rivadavia del caso Cristiano Ronaldo, del señor Martín Lieberman, que lo conoce como pocos, a CR7. Ya venimos.
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0: Hola chicos, hola Dani, el de Vicente López 582. Dani, escúchame, lo mejor que pueden hacer es sacarse a Rojo de encima y sacarle unos pesos ahora, porque la verdad que ni siquiera lo tendrían que haber traído cuando se fue de Boca a nosotros. Y vos te acordás, para nosotros una felicidad que se lo llevó Racing. Y ahora ustedes se lo querían comer crudo y resulta que ahora se molestan porque se quiere ir. Sáquenle unos pesos a ese burro de mierda si es un renegado. Y olvídense, lo mejor que le puedo hacer es que se vaya. Problema después de estudiante. Lo va a dejar en manco en la Copa Libertadores. Lo peor que le puede pasar a estudiante. Si quería ganar la Copa, lleva Rojo, la pierde.
1: Hola Dani, hola Laral Deportiva, buenas noches equipo. Acá la Julie de San Martín. Escúchame, con la consigna de Ronaldo. Y ya se tendría que haber ido solo el tarado ese, porque es muy egoísta, altanero. Y no sé qué se cree que es, que va a jugar hasta los 45, 50 años. Se tendría que haber ido solo antes que le echen fluir, chicos. 971, chau, chau. Los escucho todos los días. La oral al gran Martín Fierro. Vamos, vamos, vamos, Martín.
2: Soy Gustavo de Capital. Mi opinión es que Cristiano Ronaldo creo que estuvo mal. O sea, eso está hablando, habla de su soberbia, todo eso. Ahora, que aceptemos que ese es su carácter y eso es parte de él. Bueno, pero para mí estuvo mal. Mis tres últimos números de documento son 703. Excelente programa, como todas las noches. Y bueno, un fuerte abrazo.
3: No tiene ningún sentido mi audio, porque tu opinión es totalmente sesgada. Es más, en tu audio ya querés inducir mi respuesta, fuerte. De modo tal que no voy a ser parte de este ilícito. Saludos a todos los oyentes.
4: Pero tremendo, Martín Lieberman, viejo, se nos mezcló entre los oyentes. ¿Cómo que mi opinión es sesgada? Yo tengo una forma de pensar, nada más. No me vas a acribillar, vos también. Qué bárbaro, ¿eh? Bueno, igual, sí, igual... Pueden ver su canal de YouTube, ahí tiene reacciones todos los días. Martín, que hace un programón y tiene sus editoriales, seguro que vamos a poder escuchar qué piensa, ¿eh? Después, si no querés hablar, ¿sabes qué? Te vamos a robar un par de frases de ahí para escuchar qué decís. No te la vas a llevar de arriba, Martín Cho. Te mando un abrazo muy grande. Está el himno de Bolivia en la cancha. Ahora se viene el de la selección argentina. ¿Quién es el cantante que va a entonar el himno? No sé si lo tiene Antuña, no lo quiero comprometer, pero hoy leí que había un cantante cordobés que iba a entonar el himno de la selección. Manu.
5: Dani, no te voy a mentir.
4: Te la...
5: Claro, los papeles.
4: No, está bien. Por eso, ahora va a venir el himno de la selección argentina, lo vamos a escuchar.
6: Javier La Pepa Brizuela.
4: Ahí está.
7: Javier La Pepa Brizuela.
4: Javier La Pepa Brizuela, sí. Se ve que una tribuna está vacía. Una tribuna que está vacía, que claramente...
6: Es un cantante reconocido de cuarteto en Córdoba.
4: Sí, escuchemos el himno de la selección argentina, por favor, ¿eh? De pie. Bueno, el himno de Argentina, ¿no? De nuestro país. De pie para escuchar el himno en este momento con la selección argentina.
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1: Va la versión entera, ¿eh?
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1: Muy bien, ahí está. La Pepa Brizuela lo cantó bien el himno, ¿eh?
2: Muy bien.
1: Me gustó cómo lo entonó la Pepa Brizuela.
3: Vamos todavía.

0: que se comunican al 11-5-026-8630, 11-5-026-8630, y nos cuentan si estuvo bien Cristiano Ronaldo o no. ¿Usted qué piensa, Benossi? ¿Me lo dice después de la tanda?
1: Ah, bueno.
0: ¿Usted qué piensa? ¿Me lo dice después de la tanda?
2: Después de la tanda.
0: Lucas, y del rotativo del aire, por supuesto. ¿Estuvo bien Cristiano Ronaldo en irse en abandonar la selección de Portugal porque el técnico lo quería por un ratito? ¿O no? No, es muy egocéntrico, tiene que pensar en el equipo. Los oyentes están picantes.
2: Que se te caigan los anillos, Chris, dale.
0: Claro, dale, se resiente. Y después voy a preguntar si es cierto que lo fue a buscar Jorge Jesús al aeropuerto. Dicen eso, que se arrepintió que lo fue a buscar.
1: Tremendo.
0: Es un escándalo. Ya venimos con el arranque del partido de la selección argentina con Manuel Antuña desde Córdoba. Aquí en Radio Rivadavia, ahora rotativo del aire. Ya venimos.
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4: A las 9 de la noche, 15 grados 4 décimas. La temperatura en Buenos Aires, 65 el porcentaje de la humedad. El cielo está nublado, con algunas lluvias aisladas en el AMBA.
5: Ya juega la selección.
4: Sin Messi, enfrenta a Bolivia en el primer amistoso tras el Mundial. El partido se disputa en el Kempes. El equipo de Lionel Scaloni afronta el primero de sus 3 compromisos durante la fecha FIFA.
5: La nafta está cara, pero no voy a bajarla, aseguró Horacio Marín.
4: Mi trabajo no es la inflación, dijo el CEO de YPF respecto a las presiones inflacionarias. Admitió que el conflicto en Medio Oriente, que disparó el petróleo, se extendió más de lo pensado y, por lo tanto, seguirá el buffer que contiene la suba en el surtidor.
5: Rusia amenaza a la OTAN con armas nucleares ante la tensión en Kaliningrado.
4: Por medio de una nota diplomática, Moscú acusó a la Alianza Atlántica de intentar aislar su enclave en el Báltico. Estaríamos listos para usar todo el arsenal, afirmó Vladimir Putin. Europa denuncia que el Kremlin usa el territorio para interferir señales GPS en la región.
5: Cielo nublado con lloviznas en la ciudad de Buenos Aires, 15 grados 4 décimas la temperatura.
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